0: la tele pizza el sábado a la noche.
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0: Ya tenés el aperitivo, ya tenés la previa. Dale, vení, vení, subite. Dale que es un gran día. Dale que es un gran día. 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Vamos arriba. Vamos arriba. Vamos que se levanta. Vamos que se levanta. Vamos que se levanta. Vamos que se levanta. Se levanta el telón de Pasión Mundial con la selección que es de Cabernet Sauvignon. Aquí estamos arrancando con la misma pasión, con las mismas ganas, con la misma fuerza. No es un partido más, es un partido por Nacional, es un partido para M870. Te proponemos que te metas ya en el verdadero show radial, el que te vamos a entregar de aquí y qué sé yo hasta qué hora, hasta la 1, 2, 3 de la mañana, no lo sé, hasta que vos disponga. Ahora, la voz de Carla Ruiz, que nos presenta a todas las empresas que respaldan esta transmisión.
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0: Aquí estamos, señores, dándole comienzo a esta mega transmisión que vamos a hacer por Radio Nacional. El placer enorme de estar presentándole a través de AM870 a nuestro comentarista. Atajó el director técnico. Ahora comenta, es el uno. Carlos Fernando Navarro Montoya Lafer, ¿cómo estás?
3: Muy bien, Daniel, muy bien. Realmente disfrutando de este espectáculo que están dando los hinchas argentinos cada vez que los muestran esta pantalla gigantesca que tenemos enfrente nuestro, con su camiseta celeste y blanca, con su disfraz, con su atuendo, con sus trapos, mostrando de dónde son, todo en familia. Realmente el estadio se va colmando de a poquito, las terrazas que tienen este estadio lleno de gente, lleno de camisetas argentinas, por supuesto están también los de Jordania, todos conviviendo sin ningún tipo de problemas. Un partido de oportunidades para algunos, aquellos que no han sumado minutos, que no han sido titulares. Partido para el Dibu Martínez para seguir sumando momentos, vivencias, confianza. Siempre que un futbolista viene en una lesión, necesita de sumar minutos para ir retomando sensaciones. Y después, la incógnita que todos esperan que se desvele con algunos minutos para el mejor futbolista de todos los tiempos. El único genio que tiene este mundial, un mundial donde hay grandísimos futbolistas, donde hay crack, donde hay grandísimos desempeños, pero el genio tiene la camiseta celeste y blanca. Enfrente, Daniel, te cuento un equipo que ha hecho un mundial decoroso, un mundial acorde a su inexperiencia, que seguramente tratará de realizar una buena tarea ante el campeón del mundo.
0: Ahí están las primeras palabras de Carlos Fernández.

0: Fernando Navarro Montoya. Vamos y venimos con Carla. Dale, Carlita.
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0: Ya lo voy a presentar a Nico Álvarez, uno más.
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0: ¡Uno y viene Nico!
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0: Hola, Nico, querido. ¿Cómo estás? Reanudamos el saludo. ¿Cómo andamos?
2: Muy bien, Daniel. Un saludo enorme para vos, para Fernando, para Chiquito, para Sebastián, para todo el equipo de Nacional. Se me ocurre que es un partido más que interesante para la selección argentina, porque se tienen que demostrarle a propios y extraños que el equipo puede rendir de la misma manera sin Messi, que va a jugar seguramente en el segundo tiempo. El reestreno de Leandro Paredes, bienvenido nuevamente a la selección argentina, la aparición de Nico Paz, la posibilidad para que Ezequiel Palacios esté como titular, Lo Celso, que lamentablemente por una lesión se quedó afuera del último Mundial. Y me parece que entre Lautaro Martínez y Julián Álvarez se juegan algo más que un partido. Se juegan la continuidad en la Copa del Mundo, porque el que marque goles seguramente va a ser titular el próximo viernes cuando la Argentina en Miami juegue frente a Cabo Verde. Presencia perfecta para el Dibu Martínez, la firmeza de Otamendi en el fondo para demostrar a los 38 años que él puede ser líder de la selección argentina, el retorno de Tagliafico, campeón del mundo en el 2022, la aparición de Simeone en un puesto donde él habitualmente no juega, como lateral por la derecha, y la chance de ver a Senés. Y en definitiva, vemos al equipo argentino, vemos la marca nacional, que hoy tiene una doble responsabilidad: ganar el partido, jugar bien al fútbol, sin el Mesías que esperará su momento para la parte final.
0: Ahí está Nico Álvarez, avanzamos, dale.
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0: Estamos en AM870, estamos en la previa. Ya voy a ir con Sebastián Vera, uno más.
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0: Ahora lo presento a mi amigo Fernando Presti. Hola, Fer, querido.
3: Dani, Mono, compañeros oyentes y amigos de Radio Nacional, abrazo Pertuti. Bueno, parece ser que el guión en esta fase de grupos es el que imaginábamos. Llegar a este partido con Jordania para que se dé lo que dijo el técnico Lionel Scaloni, que todos tengan una chance de jugar en esta Copa del Mundo. Ese sueño mundialista que se les cumpla a todos. Obviamente que también es para ver, para tantear cómo están aquellos jugadores que no tienen tanto rodaje y que serán necesarios para lo que se viene. ¿Quién se viene? Porque la cabeza no está en Jordania, seamos realistas. La cabeza está el próximo viernes, allí en Miami, cuando uno imaginaba que podía ser España o este verde Uruguay. Uruguay verde, sí, Uruguay verde. Termina siendo Cabo Verde. Me parece un poquito más maduro ahora este equipo africano que no ha perdido en el torneo, que no ha perdido en el Mundial. Pero hoy es Jordania, hoy es oportunidad para aquellos que no tienen tanto rodaje. Después será tiempo de pensar en el equipo africano.
0: Ahí vamos presentando cada una de las voces que hacen esta previa de Pasión Mundial.
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0: Ya van ustedes viendo por el repaso de cada uno de los comentaristas que está confirmado el equipo argentino.
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0: Está llegando el micro de la selección argentina. Dele con dos, Carlita, y lo vamos a ir contando.
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0: 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Uno más, Carla.
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0: Ahí está, señores. Era el micro de Jordania que venía. Llega primero, rompió con la cábala del último partido, que llegó primero a Argentina, Fernando, ¿no?
4: Sí, sí. Te digo que algunos tienen esa idea de llegar primero que el rival a la que yo tenía un entrenador que se moría si no llegaba primero que los
0: ¿Quién
4: rivales.
0: ¿Quién era? ¿Quién era?
4: El Coco Basile.
0: ¿En serio?
4: Sí.
0: ¿Querías llegar primero
4: que
0: el rival?
4: Siempre.
0: Siempre.
2: El tema de la cábala, no te olvides.
0: Claro, por eso, ¿no?
2: Bien. El Coco con la cábala.
0: Ahí llega Jordania, estamos esperando por el arribo de la selección argentina. Podemos avanzar, Carlita.
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0: 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Hola, Sergio, querido, ¿cómo estamos?
5: Hola, Dani, abrazo grande para el mono también, para todos prendidos a través de Nacional. Está terminando el primer tiempo, Colombia empata 0-0 con Portugal. La selección cafetera por ahora mantiene el liderato del grupo. Congo pierde 1-0 con Uzbekistán. Recordamos que hoy temprano Croacia le ganó 2-1 a Ghana e Inglaterra superó 2-0 a Panamá.
0: Después, con tranquilidad, Sergio, vamos a ir repasando cómo viene la llave de la Argentina, ¿no?
5: Dale.
0: Por lo menos hasta la instancia de semifinales. 16,
5: no?
0: Octavo y cuarta. Me parece que se están acomodando los melones, como uno dice habitualmente en la feria, ¿no?
2: Es verdad.
0: ¿No?
5: Sí, señor.
0: Por ahí viene, hay que jugar.
2: Es verdad.
0: Hay que jugar, ¿no?
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0: Muy bien, disfruten ustedes que pueden de esa exquisitez. Nosotros ayer igual disfrutamos, ¿no? Ahí en Decampo.
4: Sí, sí, por supuesto.
0: Con Karina y con toda su gente, de unas ricas empanadas, ¿no?
4: Muy ricas empanadas. Y un choripán, no te olvides.
0: Y un choripán
2: bien,
0: también, ¿eh?
2: Cabernet,
0: con una atención.
2: Dani, Cabernet
0: no,
2: de por medio.
0: No, mediodía, mediodía.
2: Claro.
6: Claro, el calor
0: ¿sabes de dónde era? ¿De dónde es Karina? Porque va a volver. De San Martín, de Ballester, ¿no? Y ahí estaba el toque distinguido, ¿no? Y obviamente, le digo en un momento dado, yo soy de Billingur, y me dijo, conozco Billingur.
4: No.
0: Se me cayó un lagrimón, Nico.
4: Extraordinario.
2: Cuando... Claro,
4: sí,
2: claro, porque es lo más parecido que hay a París, Billingur.
6: Claro. Conozco Billingur
4: no te,
6: como
4: no
6: diciendo,
4: te metas
6: conozco
4: con Billingur.
6: Jordania, claro, una cosa así.
4: No te metas con Billingur, te lo aconsejo.
2: Claro. No, sí, el muchachito de Pilar que nació allí en Medellín, ni te cuento, ¿eh?
0: No, claro, de Flores a Pilar, ¿no?
4: Lo que sé que mi compañero lo estoy modificando, ¿eh? Ayer no tomó burbuja, tomó una gaseosa, así
5: bueno,
4: que...
5: Puede ser soda, ¿eh?
4: Claro, lo estoy llevando por el buen camino.
6: Tiene burbuja, la gaseosa
0: claro.
6: También.
0: Sí, claro.
4: Sí, pero...
0: Bien.
2: Podemos discutir, Dani, lo del Cabernet para Fernando Presti, para mí es Malbec, pero respetamos tu postura, tenés el mismo gusto de Carlito Bianchi.
0: Exactamente, ¿no? Le mandamos saludos a Carlitos Bianchi, que hace unos días tuve la oportunidad de whatsappearme por un tema que me preguntaba Margarita, qué satisfacción. Me dice, Dani, ¿cuándo vuelve el Vengan Vengan? Margarita estaba interesada en saber cuándo vuelve el Vengan.
2: Bueno, en cualquier momento.
0: Esperemos, ¿eh? En cualquier momento. ¡Avanzamos, dale!
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0: Estás disfrutando, Fernando, con los carteles que estás viendo, ¿no?
4: Sí, porque veo mucha gente, no solo argentina, sino de distintos lugares. Había ahí su padre con el hijo que manifestaban que venían de Australia para ver a Messi. O sea, hay, como te decía el otro día, Messi es un ídolo universal y hay una expectativa muy grande por verlo. Veremos si Scaloni hoy le regala unos minutos a esta gente que viene con tanta ilusión para verlo jugar al mejor futbolista de todos los tiempos.
0: El acierto de Messi de haber venido hace 2 años acá a Estados Unidos es impresionante.
4: Impresionante.
0: Es como, salvando la distancia, ya lo decimos varias veces, como Diego con Nápoles, como Márcico con Toulouse. Es decir, como gente que se mudó, se instaló. Messi acá transformó que todo Estados Unidos sea hincha de Argentina. Sacando a Estados Unidos, después todos son hinchas de Argentina, querido Fer.
4: Exactamente. Pero no solo los estadounidenses, ¿no? De distintas nacionalidades tienen a Messi como su ídolo, y realmente ha sido un acierto también de la MLS traer a Messi, porque le ha dado un empuje y una visibilidad que antes no tenía.
0: Bien. Sí, Nico, tenés que hacer una mención. Con gusto, dale, Nico, querido.
2: Sí, recordamos el agradecimiento para los amigos de Los Inmortales. Y me imagino que es un partido muy especial para Leandro Paredes. Él sabe íntimamente que no es titular en este equipo, pero tiene que tener un gran encuentro, tiene que ver bien el fútbol, tiene que ser riguroso con la marca, ser una usina, ser una salida importante para ganarse la confianza nuevamente de Scaloni y para estar en la consideración para el equipo titular y para el partido importante que es el que viene frente a Cabo Verde.
0: Esperá que ahí viene Sebastián Vera. Hola, Sebi, querido, buenas tardes, ¿cómo estamos?
7: Tiene como varios equipos.
0: Sebastián, querido, buenas tardes, ¿cómo estamos?
2: Vamos, Sebastián.
8: ¿Qué haces, Nico? Bueno, dimos vuelta a todo el estadio. Estamos del otro arco buscando hinchas argentinos. ¿Dónde estarán los bombos? Me crucé acá dos amigos que están para Radio Nacional, muchachos. Relata Daniel Moyo, comentarios del Mono Navarro Montoya. Me comentaban hace un toque, hinchas de Boca. Así que, bueno, el Mono lo tienen muy arriba. De Dani también, obviamente. Entradas, ¿cómo consiguieron para venir acá?
9: Primero entramos al sorteo de la FIFA, ese que largaron donde vos te anotabas el partido que querías y quedabas, se te acreditaba la compra. No quedamos en ninguno, pero bueno, ya después, como fue muy reciente, pudimos comprar directamente la entrada para Jordania, que era la más barata. Y bueno, nada, y de ahí empezamos a organizar todo el viaje.
8: Y vamos a lo importante, tienen una bolsa llena de camisetas de la selección argentina. ¿Qué tienen pensado hacer con esto? ¿Cambiarla? ¿Qué quieren hacer?
9: Y principalmente representar un poco lo que es Argentina y buscar un poco el negocio. Así que nada, venir a ver si se puede vender. No un precio tan descarado, pero sí para ganarse unos manguitos para poder sustentar el viaje.
8: ¿Pero la quieren vender acá adentro ustedes las camisetas o afuera?
9: No, si puede ser acá adentro, si no afuera. Me quedan, ya vendí dos, así que por ahora dentro de todo vamos bien. Pero queda.
8: ¿La última, precio?
9: Dependiendo. Si sos argentino, 50. Si hablas en inglés, un poquito más.
8: Muchas gracias. Bueno, seguimos con los hinchas acá. Nadie se pierde el negocio acá, ¿eh? No queda solo para la FIFA y los estadios. Los argentinos también están haciendo negocios acá alrededor del estadio.
2: Bien, Sebastián Vera, vuelvo a tu puesto. Daniel Moyo, ahí en el puesto de transmisión de Nacional en Dallas.
0: Bien, cuando está llegando el micro, ya pasó el micro de Jordania recién. Quiero mandar un saludo muy, pero muy especial para Santiago Locatelli, el hijo de nuestro querido amigo de Juan Locatelli, su esposa, claro está, que están escuchando los tres la transmisión. Santi, querido, que los cumplan muy, pero muy feliz. Un beso enorme y vamos a Argentina hoy.
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0: Ya volvemos con Sebastián Vera, con más voces de los hinchas que están llegando y que están metidos aquí en el Estadio Dallas.
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0: Un saludo enorme para el amigo Jorge González, para el prestigioso colega Jorge González, que ya está prendido en la radio. Dice, mirá, Nico Álvarez, dice
2: Jorge González.
0: Nico Álvarez en estudio, ¿cómo va a comer pizza de los inmortales? Mirá cómo te conoce, ¿eh?
10: Sí,
0: mirá cómo te conoce.
10: Tiene razón. Lástima que no hay pizza. Son empanadas.
0: Bueno,
2: empanada como la de Brandoni, tres.
0: Bueno, tres para cada uno.
2: No,
0: ya está,
2: por
0: le van
2: supuesto.
0: A dejar
2: por supuesto.
0: Le van a dejar algo a Carla, me imagino, ¿no?
2: Sí, a Carla para el final, porque viste, tiene que locutar tanto, hay tanta publicidad afortunadamente que no puede probar bocado, Carlita.
1: A tecito y agua.
10: Hasta el cartón se va a comer.
2: Viene
10: Álvarez.
2: Bien, ¿eh?
0: Está muy bien, dale, avanzamos, Carlita.
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0: Uno más, dale.
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0: Entonces, Fernando Presti dice que...
11: Bueno, hoy la terna arbitral es de Rumania, Dani. It's Banco Bax, va a ser el árbitro principal. En línea 1, ¿sabe cómo se llama? Mijaí Marica. ¿Eh? Se llama línea número 1, Mijaí Marica. Y el número 2, Ferenc un Yogi, ¿eh? ¿Cómo? Estoy practicando para después...
10: El oso Yogi.
11: El oso Tun Yogi es este. Ah. Estoy practicando para después dar Jordania, porque me contó un pajarito que estás esperando con las manos para que diga la formación de Jordania. Lo voy a hacer, Moyo. Lo voy a hacer, es un gran desafío.
0: Como corresponde, querido Fer, ¿eh?
11: Claro que sí.
0: Reiteramos, Reiteramos el saludo para Karina, que ayer estuvimos almorzando con ella, Del Campo, el lugar que, si vos venís a Dallas, tenés que ir a Del Campo, un lugar que se come, Fernando, de una manera extraordinaria. Allí está Karina con toda su hermosa familia, ¿no, Fer?
4: Extraordinario, nos trataron de maravilla, comimos unas espadadas magníficas, y la verdad, el gusto de siempre reencontrarse con gente de tu país cuando estás lejos y estás afuera.
0: Exactamente, dale, avanzamos, Carla.
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0: Bien, a ver por dónde anda Sebastián. ¿Está por ahí, Sebastián? Dale, Seba.
2: Vamos, Sebastián. Bueno, ya vamos a estar con él, Daniel.
0: Bien, veremos por dónde anda Sebastián, seguramente entreverándose. Acá hay mucha estructura, hola, hola. ¿No?
2: Ahora sí, Sebastián Vera. Vamos, Seba.
0: A ver si terminamos, dale.
8: ¿Qué haces, Nico? Bueno, seguimos buscando. Estamos buscando dónde están los bombos y los platillos de la selección argentina. El otro día estaban fácilmente ubicados. En este momento no encontramos y me sorprendo con la cantidad de bombos que encuentro por parte de los hinchas de Jordania. Así que estamos preocupados. Buscamos hinchas acá. ¿Te puedo molestar un ratito para Radio Nacional? Relata Dani Moyo y el Mono Navarro Montón.
2: Bueno, ya vamos a retomar el contacto con Sebastián Vera. Está difícil la comunicación, Dani, ahí.
0: Claro, porque a medida que vos te vas alejando, toda esta estructura te va bloqueando la señal. A ver, ahí Seba, ¿estás de vuelta? Vení más para el puesto.
2: Vamos, Seba. Vamos, Seba, a ver si escuchás ahora.
0: Déjame, Nico, a ver,
8: Nico,
0: por favor.
8: Yo te escucho perfecto. ¿Vos?
0: Seba, venite más para el puesto de transmisión nuestra. No te alejes, porque a medida que te vayas alejando, se te va bloqueando la señal. Venite un poquitito más. Dale, a ver ahora.
8: Dale, me acerco. A ver, también vamos buscando argentinos. Ustedes me van diciendo si me escuchan bien. Estamos
0: perfecto.
8: Con los argentinos. A ver, amigo, para Radio Nacional relata Daniel Moyo, del Mono Navarro Montoya. ¿De dónde es tu nombre?
7: De Rosario, Daniel.
8: Daniel, primer partido mundialista, segundo, ¿cómo ves?
7: Selección, estoy tratando de conseguir Miami y está complicado. Estoy esperando que bajen un poco los precios.
8: Los precios. Y
7: no llego. De ayer a hoy bajaron $1,000. Es un montón.
8: O sea, estás buscando todavía reventa para Miami, ¿qué te ofrecen?
7: Y lo que hay ahora están 3.000, pedían 4 y ya tengo todo para ir para allá. Voy a esperar el último día y ver qué pasa. Y si no, sigo en Atlanta.
8: Bien, ¿vas a seguir a la selección hasta el final entonces?
7: No, si llamo a semifinal lo quiero con la familia, no acá.
8: Ahí va. Suerte. Muchas gracias, bien. Vamos buscando hinchas, a ver, acá, ¿argentinos?
12: ¿No, verdad?
8: Es para Radio Nacional.
12: Soy puertorriqueño, de abuelo argentino y tío argentino. Y vengo aquí, mi abuelo ya no está conmigo, pero vengo aquí porque toda la memoria que tengo con él es Maradona, la barbacoa, el chimichurri y el churrasco. Así que vengo aquí contento de donde vengo. Aunque soy puertorriqueño, mis raíces son de aquí. Estamos contentos.
8: Eva, muchas gracias. Ven que seguimos encontrando hinchas de todo el mundo de la selección argentina que visten los colores de Argentina. Obviamente, ahí contaba de todos lados. Hincha de Racing, acá encontramos un argentino. Para Radio Nacional, relata Dani Moyo y el Mono Navarro Montoya.
13: Martín de Corrientes. Saludos a Moyo, Gran generador de memes para Racing.
8: Ahí va, bueno, ¿te acuerdas de Daniel? Escúchame, ¿conseguiste entrada fácil para venir hoy? ¿Sorteo, reventa? ¿Cómo fue tu situación?
13: Sí, conseguimos por reventa a través de un conocido. Y bueno, de esa forma pudimos venir.
8: ¿Van a seguir a la selección hasta el final? ¿Cuál es la idea?
13: Y por ahora vamos viendo, porque está muy tarde la entrada, así que queremos ir a Miami, pero si no conseguimos, morimos acá. ¿Sí?
8: ¿Y en la última, un pálpito para hoy?
13: Sí, Argentina está bien, me gusta el equipo que paró, así que espero que Argentina gane cómodo.
8: ¿Goles? Lautaro.
13: Lautaro, Calá, se saque la mufa, y que entre Leo y haga dos más, por ser Leo no.
8: Ahí va. Seguimos con los hinchas, damos vueltas por el estadio AT&T, se va llenando poco a poco, hinchas de todos los colores, hay muchos hinchas jordanos, pero obviamente predominan la camiseta celeste y blanca, mientras seguimos buscando los bombos y los platillos, donde estará el ajite de la selección argentina.
0: Impecable el trabajo, Sebastián, impecable ahí con la gente, en el momento en que ya se detuvo el micro argentino, donde ya bajaron todos los protagonistas, donde bajaron juntitos, ¿no? De Paul con Messi y con Paredes, donde iban hablando el último en bajar, es Otamendi, todo tatuado, Otamendi, con una gorra con visera azul, todos vienen con el Matia, ahí viene el hombre de San Martín, ahí viene el hombre de Billinghurst, al hombre de San Martín, ahí viene Enzo Fernández, encabezando un lote, detrás lo vemos al Dibu Martínez, el resto de los arqueros, el último en llegar al vestuario es Otamendi, ya está la selección argentina, aquí en Dallas, ya está el campeón del mundo.
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0: Ahí están cada uno de los protagonistas, ya están los titulares hoy.
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0: Todo el cuerpo técnico ya está en el vestuario. El primero en entrar fue Scaloni.
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0: Escuchen, escuchen, están mostrando la imagen de lo que le veníamos relatando. Escuchen, escuchen. Escuchen cuando... el público, porque están demorados un par de minutos con respecto a lo que veníamos relatando nosotros. Ahí está mostrando la imagen de Lautaro. Cuando baje Messi, escuchen cuando baje Messi, ¿no? Están bajando el resto de los jugadores. Ahora la imagen se queda con McAllister. Colorado McAllister. También es colorado el bolsito que trae McAllister. Ahí vienen también caminando el resto de sus compañeros.
11: ¿Pollo?
0: Sí, espera que quiero ver cuando baje Messi. Espera, ahí baja el Dibu. Escuchen, escuchen. Ahí baja el Dibu. Ahí viene Julián. Ahí está bajando Enzo Fernández. Esto ya lo contamos en vivo nosotros. Viene demorado un par de minutos. Ahí va Tagliafico. Ahí está Scaloni. Escuchen, escuchen. El aplauso para Scaloni. En el termómetro, los dos más aplaudidos por el momento, el Dibu y Scaloni. Ahí lo vemos a Molina, a Lisandro Martínez, al Cuti Romero. Escuchen. ¿Hace falta decir que bajó Messi? ¿Hace falta decir que descendió Messi? A su izquierda De Paul, a su derecha Paredes. Ahí viene el trío más mentado, el trío de amigos. Ahora se abre un poco Paredes. Ahora viene Messi sonriendo bastante, así te queremos ver siempre, Lionel, feliz, ¿eh? Contando alguna picardía seguramente con De Paul. La imagen que vuelve a Scaloni. Ahí está, señores, la selección argentina con nosotros. Sí, Fernando.
11: No, la verdad que es conmovedor cada vez que aparece Messi. Es algo que es mundial, ¿no? Pero voy a decir algo que no, espero que no te pongas mal, Mollito. Pero cuánto mate que se ve en la selección, ¿eh? Cuánto mate que hay, ¿eh?
0: Sí, claro, es cierto. Nos decían ayer, yo sabés cómo te conozco, abuelo.
11: Claro.
0: Nos decían ayer, Karina nos decía, que desde la llegada de Messi se multiplicó y que aumentó, no sé si decir la venta de yerba o la gente que toma mate, Fernando.
14: Sí, tal
0: que
14: cual.
0: Lo ven a Messi tomando mate,
14: sí.
0: Que todos los norteamericanos quieren tomar mate, ¿no?
14: Inclusive sí, americanos que están tomando mate, que prueban el mate, que compran la yerba en los negocios. La influencia de Messi, una influencia global.
0: Mira, hay una señora comiendo...
14: ¿Qué estaba comiendo?
0: Fresas sin leche condensada.
14: No,
0: fresas,
14: ¿no?
0: No
14: sabe lo que se pierde.
0: Entonces. No sabe lo que se pierde.
11: Bueno,
0: no,
11: menos mal que no lo ven a Messi comiendo churros, ¿no? Porque si no estaría todo el mundo comiendo churros también.
0: Y sí, puede ser. Todo claro. Lo que haga Messi, Fernando, acá lo van a copiar, ¿eh? Es una
11: duda. Cosa
0: increíble. Nadie ha podido en este país que tuvo a Chinaghi, a Pelé, a tantos y a tantos y a tantos, nadie ha podido cautivar al público norteamericano como lo ha hecho Messi. Y no sé si me meto en otras disciplinas al nivel de Jordan, al nivel de Johnson, al nivel de Pippen, aquellos monstruos de la NBA. Impresionante lo que está logrando Messi con el público norteamericano.
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0: Uno más, dale, Carlita.
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0: Un saludo inmenso para mi amigo Johnny de Napoli, para su esposa Rosario y para toda la gente de Globarradio.com. Siempre presente, Globarradio.com.
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0: Bien, Fernando dice, sí, Fernando, dale.
14: No, me impresiona, están mostrando la imagen aquí del estadio, ¿no? Parece un plato volador.
0: Parece un plato volador.
14: Es impresionante.
0: Totalmente simétrico, ¿no? Míralo vos.
14: Sí,
0: totalmente simétrico, ¿no?
14: Fantástico.
0: Una estructura impresionante, donde predomina, como en todos los Estados Unidos, el acero, el hierro. Acá pasás por un baldío, a los dos minutos te limpian el terreno, te meten ya los perfiles parados para que actúen como pilar, después te ponen los perfiles para que actúen como viga, y en 20 días tenés cerrado una estructura, Fernando.
14: Fantástico, el otro día contamos a la gente, pasábamos por el puente aquí en Dallas,
0: sí.
14: Y vos me contabas y me graficabas los tensores, ¿no?
0: Claro.
14: Los tensores para soportar semejante estructura.
0: Exactamente.
2: ¿Sabés a qué estadio, Dani, sabés a qué estadio se parece? No digo que sea igual, pero similar al Soccer City Stadium de Johannesburgo, el estadio que albergó los partidos más importantes del Mundial en Sudáfrica hace 16 años.
0: Exactamente, ¿no? Ahí estamos viendo al público. No queremos ir a todos los argentinos, porque como dice Fernando, acá hay muchos que simpatizan por Argentina, pero que no son argentinos, Fer, ¿eh?
14: No, tal cual, porque ese ídolo universal que es Messi es un captador de aficionados y de hinchas para la selección argentina. Lo vemos en cada cámara que ilumina o que muestra la imagen de personas con la camiseta argentina. No son todos argentinos. Hay muchísima gente, inclusive en el hotel nos hemos cruzado con muchos turistas que vienen de distintas partes del planeta con la camiseta de la selección argentina, con la número 10, dice Messi, y lo único que quieren es verlo jugar.
0: Avanzamos con la carpeta, estamos esperando por una nota con un gran jugador de fútbol, pero avanzamos con la carpeta, dale.
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0: Un saludo grande para Gabriela Mambretti. Mirá, bueno, se está escuchando y prendido la radio. Gabriela Mambretti.
2: Beso grande.
0: Abrazo
2: para Gabriela.
0: Enorme. Beso grande. No me vas a dejar terminar, ¿no, Nico?
2: No.
0: Quería hacerle una cosa. Beso grande para Gabriela, dale.
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0: Ahí está el primer gol de Argentina, entramos en clima. El primer gol de Argentina con Austria. De esta manera lo reflejamos, dale.
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0: Está el primer gol de ahí lo tenemos, dale. Ahí se viene buscando la pelota, Thiago la tiene, Thiago para la izquierda, la tiene Thiago. La pone hacia la izquierda, exigido para Enzo. Enzo para Thiago y está a pegar el gol. ¡Messi! ¡Gol! ¡Gol! ¡Carajo! ¡Puta que los parió! ¡Qué lindo! ¡Gol! ¡Gol! ¡Gol! ¡Gracias, Lionel! ¡Gracias, Messi! ¡Qué pedazo de gol! ¡Gol! Llorá de la alegría, de emoción. Nos hace llorar a todos. ¡Qué lindo, qué lindo, qué lindo! Messi, Messi. Gol del Pulga, gol del Pulga, gol de Messi. Gol de Argentina, carajo. Gol del Pulga, gol del Pulga. Gol de Lionel, carajo. Gol del Pulga, gol del Pulga. Gol de Messi. Lo hizo Messi, lo hizo Messi. El mejor remedio para Jorge Lionel. El mejor remedio, la mejor vitamina. Sos vos, son tus goles. Sos vos, Lionel. ¡Viva Lionel, carajo! ¡Viva Argentina, carajo! Se te eriza la piel. ¡Golazo de Argentina! ¡Golazo de Argentina! Lo hizo el 10. Lo hizo Messi. Lo hizo el que sabe todo. El que conoce todo. El que para demostrar que es humano se da el lujo de errar un penal. Para demostrar que es humano se da el lujo de errar un penal y después te dibuja este golazo y después mira hacia arriba y después busca en alguna nube, en alguna estrella, en alguna luz, ¿eh? La luz que ilumina el equipo argentino, la luz que ilumina a cada uno de los profesionales que están con papá Lionel. Lionel, sos el mejor remedio del viejo, sos la mejor vitamina del viejo. Lionel, sos el mejor remedio de los argentinos. ¡Viva Messi! ¡Apareció Messi! ¡Apareció Messi! Y adentro, adentro, adentro, apareció Lionel. Y adentro, ¡viva Argentina! ¡Apareció Messi! Y adentro, adentro, adentro, adentro, gol de Argentina. Lo hizo Messi. ¡Qué feliz me hace! ¡Qué feliz me hace cada vez que grito un gol de Messi! ¡Qué feliz me hace gritar un gol de Argentina! ¡Viva Argentina! ¡Viva Messi! Gracias, Lionel. Gracias, Lionel. Sos el mejor remedio. ¡Lionel Messi! ¡Viva Argentina! Argentina 1, Austria 0. ¡Qué feliz me hace gritar los goles de Argentina! ¡Viva Argentina! ¡Carajo!
14: Fantástico, fantástico relato de Daniel Moyo para un fantástico gol. En un momento de dudas de Argentina, en un momento en los cuales Messi todavía estaba viviendo en el error del penal fallado y la definición en su zona, en ese lugar que, como yo siempre digo, debe bautizarse como la zona Messi.
0: Estamos en la previa de Argentina, Jordania. Vamos a la tanda y volvemos desde Dallas esperando por Argentina.
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0: acá.
1: Corriendo.
0: Porque vamos a presentar a un amigo, a una persona que ve el fútbol, que en algún momento, como está hoy el Mono Navarro Montoya, tuvimos la suerte de compartir un micrófono, y hoy es una de las figuras de la televisión argentina, así como fue figura en el fútbol argentino y en el fútbol mundial, en Francia y en la selección subcampeona del mundo. Estoy hablando de Juan Simón. Juan, querido, ¿cómo te va? Dani Moyo desde Dallas, con Navarro Montoya, con el Chiqui Profili, con Sebastián Vera, con todo
2: Dani,
0: el equipo de
2: Dani,
0: Radio...
2: Dani, reconectando la llamada, 30 segundos, danos. Bien. Ahí está. Salúdalo de nuevo, por favor.
0: Bien. Hola, Juan Simón, ¿cómo te va? Dani Moyo te saluda. ¿Cómo andas, amigo?
3: Hola, Dani, ¿cómo estás?
0: Muy bien, acá estamos, en Dallas, en la previa, con Fernando Navarro Montoya y con todo el equipo de Radio Nacional. Digo, yo decía en la apertura, no es un partido más cualquiera porque Argentina ya está clasificado. El solo hecho de ponerte la camiseta de la selección argentina siempre es motivo para jugarlo con los dientes apretados, ¿no, Juan?
3: Por supuesto. Y aparte la posibilidad de, para algunos muchachos que no están jugando continuamente, mostrarse y demostrarle al técnico que tienen un banco de suplentes, los reemplazantes, en los cuales puede confiar, llegado el momento que tenga que recurrir a algún cambio.
0: ¿Vos era de la idea que Messi tenía que jugar desde el arranque o está bien que descanse?
3: Yo era de la idea que a Messi había que preguntarle, ¿querés empezar o querés entrar después?
0: ¿Y vos crees que eso pudo haber pasado, que le preguntaron o que fuera determinación de Scaloni?
3: Para mí, Scaloni habla continuamente con Messi y resuelven entre los dos. Pero yo lo dije en el canal, que para mí era una situación que era cuestión de preguntarle a Leo qué prefería, si arrancar o empezar después, o entrar en un momento del segundo tiempo.
0: Hoy es un equipo sacando al Dibu, que el resto son jugadores que habitualmente no son titulares, bueno, también Lautaro. ¿Está bien que descansemos ya pensando en el viernes?
3: Sí, yo creo que está bien que descansemos. El equipo titular se mostró que está bien. Hay que recuperar algunas piezas. Cuando digo recuperar, pienso sobre todo en Cuti. Pero después darle ritmo a los jugadores que no compiten habitualmente, para que en el caso de no tengas que recurrir a algún suplente, estén bien. Entonces me parece que es el momento de cambiar, y porque sobre todo llegan los partidos decisivos y vos necesitas que todo el mundo esté bien afilado.
0: Estamos charlando con Juan Simón. Se incorpora a la charla acá en Radio Nacional Carlos Fernando Navarro Montoya. Fer.
4: Hola, Juan, qué gusto escucharte. Hola. ¿Cómo estás?
3: ¿Cómo estás? Bien, todo bien.
4: Juan, te quiero preguntar sobre la inclusión de Simeone. Lo charlábamos por privado, vos anticipabas un poquito esto. ¿Te preocupa con respecto a la recuperación de Nahuel Molina y de Cachete? ¿O crees que es la búsqueda de una variante más?
3: Para mí es una variante más. Yo creo que Molina va a estar para el partido contra Cabo Verde, pero...

0: diciendo que era otra alternativa. Y llegado el momento, si seguís avanzando, para línea de 5 yo creo que es el jugador ideal para que te haga todo el carril derecho. Me parece que está bien que rote, que recupere a los que no están bien físicamente, que le dé ritmo a los que no juegan todo el tiempo. Vos sabés que la competencia, cuando llegan los cruces decisivos, es importante tener a todo el mundo a disposición. Y yo creo que lo que intenta Escalón es eso, recuperar a los lesionados y que los que no juegan tengan ritmo de competencia jugando el partido de hoy.
1: Claro, por eso tal vez entre los titulares que tiene en este equipo Scaloni, que para mí son Dibu Martínez, Tagliafico y Lautaro Martínez, es darle continuidad, porque por diversos motivos ellos vienen recuperándose, o de lesiones, y en el caso de Lautaro Martínez, en búsqueda de su mejor nivel.
0: Exactamente, te iba a decir eso. Yo creo que el tema de Lautaro es que él pueda recuperar la confianza, que se le abra el arco. Creo que es un partido ideal para que él se reencuentre con el gol, que es lo que necesita. Porque después todo lo que pueda aportar Lautaro te lo aporta, a pesar de que no consigue convertir, Lautaro está siempre presente. Yo creo que la continuidad de Lautaro apunta a eso, a ver si se le abre el arco. Después de Tagliafico es lógico, porque Tagliafico entró en el último partido algunos minutos, ahí va a haber una competencia dura, porque yo creo que Facu Medina demostró que está a la altura para jugar en esa posición. Y lo de Dibu, me parece que va más que nada por el hecho, ustedes los arqueros son muy especiales y no le quieren dar posibilidades a nadie.
1: Tenés razón.
2: Preguntale a Pogani.
0: Por eso te digo, son muy especiales los arqueros. No, igual, a ver, yo haría lo mismo. Sí, si yo estoy en condiciones, no, juego yo. A mí el puesto, yo no le doy posibilidad de mostrarse a nadie. El puesto es mío, y que se lo ganen, pero si yo estoy en condiciones de jugar, yo te voy a decir que yo quiero jugar todos los partidos.
1: Coincido, Juan. Y quiero tu opinión sobre, entre Otamendi, Lisandro Martínez y el Cuti. Al final se decidió por el Cuti y Lisandro Martínez. ¿Qué opinión tenés sobre esto? Porque no es una decisión fácil, Juan, ¿eh?
0: No es una decisión fácil, y me saco el sombrero con Otamendi. Otamendi es un baluarte, es el emblema de la selección después de Messi por la vigencia. Y el tipo llega, es suplente. Cuando le toca jugar, la rompe. Tiene 38 años ya Otamendi, 37, 38. Yo me saco el sombrero ante esos jugadores que aportan desde la posición que les toque ocupar. El tema, lo que me preocupa a mí de la defensa es el tema de Cuti. No lo vi bien ninguno de los dos partidos. Y todos sabemos lo que significa el Cuti para este equipo. Cuando se habla mucho que Argentina recupera la pelota abajo, bueno, vos sabés que el pressing que lo dispara el central.
1: Sí, los dos centrales donde juegan, ¿no? La altura de donde jueguen.
0: Claro. Y yo creo que Argentina no puede apretar más alto porque Cuti no está con confianza y no está bien. Entonces, es fundamental recuperarlo. Porque de esa
2: forma... Juan, ¿hablás de la recuperación física o futbolística?
0: Yo creo que si lo recuperás físicamente, si está bien físicamente, lo futbolístico, no hay ninguna duda de lo que es Cuti. Pero para eso lo tienes que recuperar físicamente y después que él se sienta confiado que pueda hacer lo que hizo siempre, ir a apretar a mitad de cancha. Si Cuti te aprieta a mitad de cancha, automáticamente Alexi va a jugar más alto. Por eso cuando te hablan y Alexi juega muy atrás, porque no tenés al Cuti que lo empuje para que vaya a apretar más alto.
2: Bien, estamos charlando con Juan Simón. A través de Radio Nacional se incorpora a esta charla Nico Álvarez.
3: Bien, para saludarte, querido Juan. Vos sabés que el mariscal Roberto Perfumo, con tanta sabiduría, me dijo en varias oportunidades que cuando un futbolista llega a la edad de 35, 36, 37, tiene que jugar siempre para no perder el ritmo. Y a propósito de esto que pensaba Roberto Perfumo, me sumo a lo que vos hablabas con Daniel en la apertura y con Fernando de esta chance de Messi ir al banco de los suplentes, cuando Messi siempre quiere jugar, Juan.
0: Pero Messi ya sabe, Messi maneja su cuerpo, como creo que es como el mejor, es el mejor en ese sentido. Él sabe cuándo tiene que jugar, él sabe cuándo tiene que parar. Vos fijate, y lo he hablado la semana pasada, yo en el último partido a Messi le vi la explosión de años anteriores, cuando uno dudaba si Messi iba a conseguir sacar su nombre de encima. En el partido contra Austria, cada vez que la agarraba y aceleraba, pasaba. Como cuando tenía, no sé, 30 años. Messi se preparó especialmente para este Mundial, no tengo ninguna duda. Y va a seguir haciendo diferencia porque sabe manejar los tiempos. Es un jugador, además de todo lo que significa, del talento, de la genialidad que tiene, es un jugador muy, muy inteligente. Y no todos los jugadores con esas capacidades son inteligentes. Messi reúne todas las condiciones que se necesita para que pase el tiempo y seguir haciendo diferencia. Pero lo estamos viendo en este Mundial. Vos lo ves a Ronaldo, y más allá de los goles que pueda haber hecho, a Ronaldo le cuesta.
4: Sí, es verdad.
0: A Ronaldo le cuesta. ¿Por qué? Porque hay una diferencia notable entre el talento y la cuestión física. El talento no se pierde con el paso de los años. En cambio, la cuestión física va disminuyendo. La cuestión física va disminuyendo. Y Ronaldo, que es un monstruo, es un portento físico. En cambio, Messi es talento puro. Esa es la diferencia entre uno y otro para mí.
3: Es una muy buena definición.
2: Aquí está Fernando Presti, que se incorpora a la charla. Aquí está Fer, dale.
5: Juan, un abrazo enorme. Yo sé que hoy es Jordania, yo sé que hoy es un partido en donde se van a mostrar muchos jugadores que no tienen mucho rodaje, pero la cabeza está ya para el próximo viernes. Y te pregunto si miramos de reojo lo que fue el grupo H. ¿Es un alivio que sea Cabo Verde el rival o no, que no sea Uruguay?
0: Sí. Más allá del momento de Uruguay, vos sabés que cuando se va a la Copa Libertadores y vos decís, a los equipos del mismo país no lo quiero. Esto es parecido. A los equipos de la misma confederación no los quiero. Porque ya te conocen, juegan con otra mentalidad, son tan competitivos como somos nosotros. Entonces sí, por supuesto que es un alivio que sea Cabo Verde y que no sea Uruguay.
5: ¿Y qué viste de Cabo Verde para que hoy esté invicto? Está bien, 3 empates, pero está invicto en esta Copa Mundial, Juan.
0: Vinieron a competir. Vinieron a competir y yo creo que ya lo que hicieron es muy meritorio. Pero no hay para destacarle grandes cosas cuando jugaron un partido contra España que le patearon, no sé, 40 veces al arquero. Vos fíjate, en todos los partidos prácticamente sale figura el arquero. Entonces, es un equipo de un nivel inferior. Para ellos es importantísimo llegar a la instancia que llegaron. Pero me parece que nunca hay que subestimar a nadie. Pero yo no creo que no es un rival de cuidado. Más para el nivel que tiene la selección argentina. Por eso te digo, sí, es mejor que te haya tocado Cabo Verde y no Uruguay. Porque Uruguay nos conoce. Uruguay en su momento nos creó demasiadas dificultades en aquel famoso partido en la cancha de Boca, de los primeros partidos de Bielsa con la selección uruguaya.
5: Sí.
0: Entonces, sí, indudablemente es mejor esto y es mejor lo que viene después, porque Argentina no tengo ninguna duda que va a seguir creciendo y quedó del lado de la llave en la cual me parece que hay mucha más posibilidad de llegar lejos.
5: Dani.
2: Nos animamos a preguntarte, ¿tenés los 4 candidatos ya? Es decir, por el otro lado se armó un lío bárbaro. Están todos juntos. Francia, Portugal, Alemania, España. Acá daría la sensación que es Argentina, Brasil o Inglaterra. Pero, a ver, ¿tenés los 4 candidatos ya? ¿Te animás a decirlo?
0: Mirá, hablaste de Portugal. Portugal está sufriendo muchísimo, que me parece que va para el otro lado. Está bien, faltan 25 minutos. Pero casi muchas posibilidades que vaya para el otro lado. Y te digo, ojo con Colombia. Está jugando un partido impresionante Colombia. y nos conoce muy bien y tiene la espina clavada de la final. Ojo con Colombia. Mis candidatos, la previa, eran Argentina, Francia, España, y yo lo metí a Portugal. Ya te digo, este Portugal no me asusta. Francia creo que es el gran rival. Se le caen los delanteros, te genera, te saca un gol de cualquier lado, pero tiene sus problemas defensivos, claro. Atacan tanto que indefectiblemente termina sufriendo atrás. Y España, con todo respeto, si quiero dormir la siesta, pongo un partido de España.
2: Se incorpora la última pregunta para Juan Simón.
4: Dani, viste, hablando con Juan, de esto de que en las Copas del Mundo aparecen algunas cuestiones que revolucionan algún sistema táctico. ¿Notaste algo diferente de lo táctico en esta Copa del Mundo?
0: No, mira, siguen siendo algunos equipos que van por las transiciones rápidas. Lo que noto es que los equipos con menor poderío no fueron de especular tanto. No es que se metieron atrás y defendieron. Salvo el caso de Cabo Verde, el primer partido contra España. Pero fíjate que Curazao le salió a jugar a Alemania, por eso se comió 7. No se cerraron tan atrás cuando vos decís un equipo que sabe que no tiene la misma capacidad que el rival, se mete atrás y defiende. Todos trataron en algún momento de tener una salida prolija, de intentar jugar. Me llamó la atención eso, que se está presentando un fútbol más abierto, menos de ir a cortar juego, de hacer fulls. Me gusta cuando el juego tiene ritmo.
2: Juan querido, muchísimas gracias por estar en esta previa aquí en Pasión Mundial a través de Radio Nacional. Te mandamos un abrazo inmenso.
0: Abrazo y buena transmisión.
6: Gracias, Juan, abrazo.
2: Ahí estaba Juan Simón charlando con nosotros en Pasión Nacional a través de AM870, la radio que se escucha en todo el país, la radio que te acompaña en tu auto, si estás trabajando en el camión, en tu oficina, en tu casa, donde vos estés. 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
2: Estamos esperando por Argentina, Jordania. Ya están confirmados los equipos.
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2: Volvemos con el móvil de la radio. Ahí está Juan Gijón. ¿Dónde estás, querido Juan? Buenas noches, ¿cómo estás?
8: Dani, querido, buenas noches para vos y para toda la Argentina. Estamos en la ciudad de La Plata ya. No queda prácticamente nadie en la calle. Está todo el mundo en los bares. Ya no entra más gente en los bares que ponen el cerrojo. Ya se está jugando el partido de Colombia. Muchos colombianos que se acercan también a los bares en esta ciudad universitaria que convoca gente de todas las nacionalidades. Pero a nosotros nos interesa Argentina. ¿Qué tal, chicos? En vivo para Radio Nacional, esperando por el partido de la selección. Emocionado, expectante, ¿importa este partido?
9: Sí, importa, sí.
8: Lo va a ver.
9: Y vamos a decirlo por ver.
8: ¿Pendiente a Messi?
9: Las dos cosas.
8: ¿La ve la selección candidata?
9: Creo que sí.
8: Creo que sí, más o menos. No, anulo Mufa.
9: Sí, por la duda no digo nada, ¿no?
8: La última, partido 11 de la noche. ¿Se come antes, después, durante?
9: Ya comí antes.
8: Ya comimos antes. ¿Qué se come?
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8: más. Sándwich para salir rápido. Muchas gracias, chicos. Bueno, Nico, Dani, a todo el equipo. Así está la ciudad de La Plata, que espera de manera expectante a lo que va a ser este partido de la selección argentina. ¿Qué tal, chicos? A verlo en vivo para Radio Nacional. ¿Esperando por el partido?
10: Esperando por el partido, sí.
8: ¿Qué se va a comer?
10: Y ya comimos.
8: ¿Ya comimos?
10: Sí, ¿qué comimos?
8: Sorrentino, unas pastas, unas ricas pastas calientes, noche fría.
10: Sí, olvídate.
8: ¿Resultado para esta noche?
10: Muy bueno, muy buenísimo.
8: ¿Goleada de Argentina o más parejo?
10: Y yo creo que sí, 3-0.
8: 3-0. Muchas gracias. Dani, ahí está, la voz de la hinchada argentina, que de a poco se va acomodando en el sillón, prende la radio nacional, prende la estufa, calienta esos sorrentinos, esas empanadas y esa pizza, y se pone a ver el partido de la selección.
2: Impecable, Juancito, con tu público, con tu gente. Nacional se escucha en todo el país. Nacional se mete en tu casa, Nacional, de la mano de Juan Gijón. Abrazo inmenso, amigo.
8: Abrazo, Dani.
2: Dos de Carla Ruiz. Y vamos con el himno de Argentina y presentamos los equipos, dale.
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2: Presentamos a la selección argentina el himno y la presentación.

0: Ives, de la mano del agua y soda Ives, Argentina viene con el Dibu Martínez. El 17 para Simeón, el 19 para Otamendi, el 2 para Senesi, el 3 para Tagliafico, el 14 para Palacios, el 5 Paredes y el 11 Lo Celso, el 18 para Nico Paz, el 9 para Julián Álvarez y el 22 para Lautaro Martínez. Presentamos a Jordania.
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0: En la voz de Fernando Presti, dale.
2: El equipo jordano será en el arco con la 1, Abulaila. La 3 es para Nasib, 5 para Al Arab. La número 4 es para Abu Dahab. En el medio con la 23, Haddad. La número 21 es para Razdan. La número 8 para Al Rawabed. La 20 es para Taha. Número 9 para Alouan. La número 11 es para Fakouri. Y la número 24 es para Al Asaizet.
0: Ahí está la presentación de Jordania. Ahí está la presentación de Argentina. Esta presentación para Navarro Montoya, que ya conocemos los protagonistas. Y el primer análisis previo de Carlos Fernando Navarro Montoya.
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3: Argentina es un partido para darle oportunidad, como habíamos dicho ya, a algunos futbolistas que no han sido titulares. Darle minutos a Dibu Martínez, a Tagliafico, a Lautaro Martínez, que se han sido titulares, pero necesitan de sumar minutos. Un partido con la expectativa de ver a Juliano Simeone en una formación que lo muestra como lateral derecho. Tal vez una alternativa para reemplazar a Nahuel Molina y a Montiel, si esto no se recuperan totalmente. Y tal vez la posibilidad de verlo, como charlábamos con Juan Simón, en una hipotética línea de tres defensores, haciendo el carril derecho. Por lo demás, veremos cómo intercambian Palacios y Paredes la función de volante central. Naturalmente Paredes comenzará allí, pero Palacios lo ha hecho bien cuando ha jugado en esa posición. Lo Celso, que integra la selección y vuelve a jugar en su perfil más idóneo, sobre la izquierda. Y Julián Álvarez, en algo que no muy habitual, compartiendo ataque con Lautaro Martínez. Por el otro lado, en Jordania, ha habido algunas modificaciones. La más llamativa, Altamari, su figura, su mejor futbolista, el único que juega en una de las 5 grandes ligas de Europa, en la Ligue 1 en Francia, en el Stade Rennais, no juega, no es de la partida. Ha elegido a Odep, a Olwan y a Saizev para conformar esa línea de tres ofensiva, para respaldar esa línea de cuatro. Seguramente va a ser un equipo combativo, un equipo que va a reducir espacios para tratar de que Argentina no encuentre ese resquicio, no encuentre ese lugar para lastimar. Ya la cancha está prácticamente colmada, un espectáculo magnífico afuera, y ojalá adentro la Argentina y Jordania nos entretengan.
0: 8 y 10 de la noche aquí en Dallas, todavía es de día, el sol que cae a pleno. Aquí comienza a caer el sol a partir de las 9 y 10 de la noche. Ya está el Dibu Martínez y sus colaboradores, los arqueros suplentes y parte del cuerpo técnico. Del otro lado, hoy cachete derecho, de donde lo hizo en la última presentación, invirtieron los bancos. Ya comienzan los protagonistas, en cualquier momento vienen los jugadores y viene el himno de Maradona. Ahora avanzamos con la carpeta, dale.
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0: Entonces Nico Álvarez dice que...
4: Bueno, es muy importante el partido para la selección argentina, para ver a ciencia cierta cómo puede rendir este equipo sin la presencia de Lionel Messi. Por eso es importante el partido para Leandro Paredes, la vuelta de Lo Celso, Nico Paz, que juega en una posición donde se gesta el fútbol, tiene una oportunidad inmejorable. Y quiero compartir, Daniel, con ustedes una noticia muy triste. Lamentablemente encontraron muertos a la esposa y los hijos del futbolista argentino Lucas Trejo tras los terremotos en Venezuela, un tema que es de público conocimiento. Por supuesto, nos adherimos al saludo a Lucas Trejo y lo acompañamos en este momento tan difícil.
5: Y el dolor inmenso que está pasando todo un país, ¿no?, como Venezuela, que estamos pasando todos, ¿no?, porque a medida que vamos viendo las informaciones que llegan, se nos eriza la piel y más nos conmovemos. El dolor inmenso, y todos rezamos por Venezuela, rezamos por Venezuela. Dale, Carla.
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5: Un saludo enorme para Horacio Riggi, una de las mejores plumas económicas de la República Argentina. Lectura obligada mañana de Clarín. Horacio Riggi prendido a la radio.
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5: Entonces, Fernando Presti dice que...
2: Hay un par de nombres que me interesa mucho y ver esta noche. Por ejemplo, el de Giuliano Simeone, en una posición a la cual no es habitual, pero ya su padre alguna que otra vez lo tuvo que utilizar allí en el Atlético de Madrid por la banda derecha, como lateral por derecha. También al ex hombre de San Lorenzo, a Senesi, que tuvo que llegar a esta selección producto de la lesión de Valerdi y que es una alternativa más que interesante en el pibe que también tiene esta chance mundialista. Y a Nico Paz. Nico Paz que estará cumpliendo la función de hoy, estará en el banco suplente Messi, que seguramente Nico Paz estará en las gateras si es necesario, si Lionel Messi necesita una rueda de auxilio. Ah, y me aflora a veces quizás un poquito los colores. Me gustaría verlo esta noche, cosa que seguramente pase a Valentín Barco, al ex hombre de Boca, al Colo, que tuvo muy buenas actuaciones en los partidos previos, tanto con Honduras como con Islandia. Quizás también sea una buena posibilidad de verlo al Colo Barco, que es una alternativa más que interesante para esta selección de Scaloni.
5: Estamos esperando para que vengan el resto de los jugadores argentinos. Ya están los jugadores de Jordania. Ya están los árbitros. Esperamos por los cracks argentinos.
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5: Estamos metiéndonos en clima en la previa. Esperamos por este gol. A ver, el segundo gol de Argentina frente a Austria. Lo relatamos de esta manera. Dale. Peligrosa la salida de Austria. Queda un minuto y medio todavía. Ahí la controla Friel, la tiene Friel. Friel se la dio para Pras. La pelota que se tiene que perder fuera de juego. Llegaron justo. Alguien que apure. Viene para la marca Molina. Molina que la juegan hacia atrás. La encuentra Saber. Saber que la rebota. La controla. La viene buscando Messi. Encará Lionel. Encará Lionel. Pone en el medio Lionel. Levanta la cabeza. La pone Lionel y ya está. Ahí está para pam, pam, pam, pam, pam, pam, pam, pam, pam, pam, pam, pam, pam. Sacó la tierra y está. Para pam, pam, pam, pam, pam. Messi. Para pam, pam, pam, pam, pam, pam, pam, pam, pam. Messi para pam, pam, pam, pam, pam, pam, pam. Pegó en la mano Messi para pam. Gracias Lionel, gracias Lionel, gracias Messi, gol de Messi, gol de Argentina, gol, gol, argentino, lo hizo Lionel Messi, levanta las manos hacia el cielo, levanta las manos, nosotros tenemos que levantar las manos hacia el cielo y decirle gracias a Dios por permitirnos ver a pedazo de jugador de fútbol. Ahí está Messi levantando las manos hacia el cielo y diciéndole a Diego, 40 años después, Diego, aquí está tu enseñanza. Diego, aquí tenés este gol. Diego, aquí está todo lo que nos enseñaste. Ahí está Messi levantando las manos al cielo a 40 años del gol más extraordinario de los mundiales. Diego dejó a su heredero en la tierra. Diego de Juan Messi, Messi, Messi, que hace un gol descomunal, que hace un gol monstruoso, arranca él la jugada. Es de otro planeta Messi, es de otro mundo Messi, es de otra galaxia Messi. Es Messi, el más grande, Lionel Messi. Todo lo que hace, hace bien. Messi, Messi, Messi. Acordate, Messi. Viste que los austríacos todos laburan en Bayern y dicen que si es Bayern es bueno. Si es Messi, es bueno. Es Messi, el goleador. Te queremos, Lionel. Te amamos, Messi. Messi, Messi, Messi. Para que todos cantemos. Gol de Leo, gol de Leo, gol de Messi, gol de Argentina. Gol de Leo, gol de Leo, gol de Messi. Gol de Messi, gol de Messi, gol de Leo. El gol de Argentina lo hizo Messi, Lionel Messi. Los austríacos van a sacar esa publicidad alemana. Si es de Bayern es bueno, no. Si es de Messi es bueno. Apareció Lionel y... ¡Apareció Lionel! ¡Apareció Lionel! ¡Adentro, adentro, adentro! ¡Adentro Argentina! ¡Gana Argentina 2-0! ¡Poneme, soy feliz! ¡De acá hasta el final soy feliz! ¡Estamos felices, señores! ¡Hay tiro libre! ¡Tiro libre para la Argentina! ¡Tiro libre para la Argentina! ¡Viva Argentina! ¡Viva Messi! ¡Ahí está Messi para patear! ¡Para meter el gol! Otro más de Messi, no puede ser. Otro más de Messi, otro más de Messi. Subí, subí, subí, subí, subí. Perdóname, Fer, es tu momento. Subí, subí, subí. Subí, subí, señores, señores. Señores, subí, subí, subí. Cuando que la vida es una fiesta. Argentina 2, Austria 0, todo, todo, todo, todo lo bueno te lo hace Messi. ¿Sabes una cosa, Lionel? El mejor remedio para papi, el mejor remedio para el viejo, son tus goles, son vos. ¡Viva Argentina! ¡Viva Messi! ¡Ganó Argentina, carajo!
3: Todo lo cerraba Messi. Decíamos, ustedes que nos siguen en Radio Nacional, que Messi fue el dueño de ese partido. Hizo todo, lo bueno y lo malo, lo regular y lo excelente. Erró un penal, hizo dos goles. Y con este gol que relataba Daniel Moyo, cerraba el partido. Insistiendo, iniciando, yendo al rebote, yendo al piso. Una muestra más de todo lo que da el mejor futbolista de todos los tiempos.
5: Señores, está el trabajo previo de la Argentina, entonces subí la música. Así como Diego se motivaba con este tema en el Napoli. Así como la música recorría el mundo con la imagen de Diego. Nacional recorre la Argentina y el mundo. Vos que estás en el camión, vos que estás en el auto. Vos que estás en el tren, donde vos estás en cualquier punto de la Argentina, donde la única radio que llega es Nacional, subí la música. Ahí está. Le insuflamos al equipo Nacional lo que quería Diego. La pasión para Simeone, para Otamendi, para Zenés y Tagliafico.

0: formando, no hay titulares y suplentes. Están todos enrolados con la misma emoción. Están todos con la misma camiseta. ¡Vamos! ¡Vamos, Carla! ¡Es la pasión argentina! Así nos metemos en el sueño tuyo. 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Aplaudan, aplaudan. La imagen se queda con Messi. Todos nos quedamos con Leonel. Ahí está haciendo el globito con el chicle. Y todos celebramos y disfrutamos del mejor jugador del mundo, de Lionel Messi. Hoy lo mira desde el banco. Hoy es el turno del Divo, de Simeone, y también de Senesi, Telefico, de Palacios, Paredes, Lo Celso, de Nico Paz, Julián Álvarez y Lautaro Martínez. ¡Y viva Argentina! ¡Carajo! Carlita Ruiz dice que
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0: En una línea, Fernando Presti dice que
2: mientras vemos la entrada en calor, esperando por el partido, obviamente hoy es Jordania, pero insisto, la cabeza seguramente de todos, no solamente de los jugadores y del cuerpo técnico, ya empieza a trabajar en los 16avos de final, en donde empieza el verdadero mundial. Sí, usted me dirá, Cabo Verde, este equipo africano que tres partidos, tres empatados, pero no hay que subestimar. Lo dijo recién Juan Simón con los micrófonos de Radio Nacional. Hoy es Jordania, pero créame, la cabeza de la Argentina empieza el viernes que viene.
0: Y Carla dice que
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0: Y Nico Álvarez dice que
3: Julián Álvarez se tiene que concentrar en la selección argentina. Tiene que mimetizarse en que este tiene que ser nuevamente su mundial. Se tiene que olvidar por un minuto del Atlético de Madrid, de Simeone y del Barcelona.
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0: Y Sergio Serratea dice que
4: hay gol de Colombia, lo está revisando el VAR, estamos en tiempo adicionado. Dicen que no vale o todavía no, lo siguen revisando, no vale. Siguen 0-0, tiempo adicionado Colombia y Portugal.
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0: Y Carlos Fernando Navarro Montoya dice que
5: hoy es un partido muy importante, tal vez más importante que para todos, para Senesi, para Marco Senesi.
0: El segundo marcador central, Senesi, que va a ser saga central con Otamendi en el fondo de Argentina.
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0: Una más de Carlita.
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0: A ver, Abu Laila en el arco de Jordania. Dahab, Nasib, Arab en el fondo jordano. Adab, será algo de Danielito. Ta, Razdan y Rabasdet. Y atacan Ode, Oloiwan y Asaizet. el equipo de Jordania.
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0: Entonces Fernando dice, Fernando Navarro Montoya.
5: Lo que habíamos descifrado, tal vez un bloque más defensivo, sacando a su mejor jugador, Altamare, para reforzar esa zona media que sabe que es el corazón del equipo argentino.
0: Estamos esperando por Argentina-Jordania. Lo que decía Fere, uno levanta la vista y ya está completo este estadio. Tiene mucha mejor salida que el de Kansas. El de Kansas nos costó llegar y salir. Acá las arterias son impresionantes. Llegás, si bien venimos muy temprano, llegás en 5 minutos y también te vas rápido, Fere.
5: Sí, tal cual. Porque claro, el acceso, si vos recordás con respecto al de Kansas, este es mucho más amplio, está rodeado de más avenidas, porque además es colindante a otro estadio. Entonces, claro, obligatoriamente las adyacencias tienen que permitir que se descongestione rápidamente tanto el tránsito como la marea humana que sale de este estadio.
0: En realidad nosotros tocamos de oído, Fer, porque el que maneja es el Chiqui. Chiqui, ¿es más lindo este estadio para entrar y salir o el de Kansas?
6: No, este estadio, Dani.
0: ¿Te gusta más?
6: Sí, me gusta más.
0: ¿Estás más fresco?
6: Estamos más cómodos.
0: ¿Qué te parece el partido que vamos a ver en un ratito?
6: Espectacular.
0: ¿Te gusta?
6: Sí.
0: Bueno,
4: ¿cómo maneja el Chiqui?
7: Qué
4: ¿cómo
7: gráfico, maneja? Qué verborrágico el Chiqui.
0: Me gustó, Nico, eso, ¿no? Verborrágico, ¿no? ¿Viste?
4: Lacónico.
0: Lacónico, contundente. A ver, metí un sujeto y predicado más, dale.
6: Bastante bien esta voz.
0: Ahí está.
4: ¿Cómo maneja el Chiqui, Moyo?
0: Impecable. Decí que no está físicamente porque si no es para meterse en un habitáculo de la Fórmula 1. Le vamos a decir a Locatelli que haga una gestión para ver si lo podemos llevar para que sea compañero de Hamilton.
7: Vos sabés que pensé que iba a dar el ejemplo Sebastián Vera, que iba a estar al frente del volante.
0: No. No sabe manejar.
7: Ah, claro.
0: No sabe manejar. No sabe. No sabe manejar. No le dieron el registro. No tiene registro, claro. Sebastián. Claro. Está pasando unos momentos difíciles, unos días difíciles, así que no lo molesten.
7: Sí, pues tiene la manzana rodeada, ¿no?
0: ¿Cómo está? No sabe cómo está, ¿no? Lo ve venir al papá de la criatura y se pone todo ahí serio, calladito, ¿viste?
7: Sí, tímido.
0: No puede decir, es tímido. Saludo grande para el querido Pablo Tiburcio. Tiburcio, tanda y volvemos para meternos en Argentina-Jordania.
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18: 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Corrientes. Los esteros de Liberá son una amplia red de arroyos, riachos, pantanos, lagunas y bañados que abarcan entre 15.000 y 25.000 kilómetros cuadrados en el centro de la provincia de Corrientes. Solo es superado en extensión por el Pantanal brasileño, con el cual forman el segundo humedal más grande del mundo. Los esteros de Liberá fueron declarados Reserva Natural en 1983 y Humedal Internacional en el año 2002, y muchos sostienen que debajo suyo se encuentra la reserva de agua dulce más grande que posee la humanidad, bautizada como Acuífero Guaraní. 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

Uruguay, al aquí acá, todos con Daniel Mozo en Radio Nacional, esperando goles de Argentina, dice Fernando. Un beso grande para vos, Fernando, para mamá, para Marcela, para tus hijos, gracias por estar.

0: tratando de encontrar la pasión que encuentra en cada uno de los goles de Argentina.
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0: Un saludo enorme para Antonio Acosta, que nos está escuchando. Un saludo enorme para la tía Dora, para todos los que están prendidos a la radio. Ahí anda Leo Olmedo, prendido a la radio, prendido a Nacional, un beso grande. Carla, tenés oyentes que escriben al YouTube de la radio y que también lo hacen a través del WhatsApp. Dale, Carla.
2: Así es, en nuestro WhatsApp, 11-3870-7485. Roberto está en Las Lajas, en San Juan. Está el amigo Juan Carlos. En San Juan también está Jorge, Héctor de Salta, prendidísimo. Pipi de América, provincia de Buenos Aires. Teresa está en General Mosconi, Salta. Y Atahir está en San Pablo, Brasil.
3: Pollo, para no romper la cábala, mándele saludos a la Betty, que está enganchada de temprano,
0: Un beso grande para mamá Betty, prendida la radio, Gracias por estar, mamá Betty, siempre prendida la radio, prendida AM870, En casa, con la pasión de la radio, con la pasión de Nacional.
2: Más mensajes, 11-3870-7485, todo el país por Nacional, siguiendo Argentina. ¡Vamos, Argentina! La familia de Seba Vera está escribiendo, Así que dice, aguante la transmisión con Moyo y el Mono Navarro Montoya.
4: Gran abrazo.
2: Osvaldo.
0: Un beso grande para Osvaldo, para todos los que nos están escribiendo a lo largo de todo el país. Uno más, Carlita.
2: Desde Flores, los escucho. Orlando, aguante Argentina.
0: Abrazo enorme, Desde Flores, Orlando, uno más, dale.
2: Uno más es Hugo, que está en Mercedes, provincia de Buenos Aires.
0: Un saludo enorme para Carlos Difalco, Carlito Difalco, prendido a la 870, con su nieto Nacho Esquivel en Villa Ballester. Mandan saludos, gracias, gracias a Carlito Difalco y a su nieto Nacho Esquivel, allí en Villa Ballester.
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0: Entonces, Nico Álvarez dice que...
4: Me conmueve la vigencia de Nicolás Otamendi. A los 38 años, nuevamente titular en la selección argentina. Jugará después del Mundial con la camiseta de River. Viene de tener una buena performance en el fútbol internacional y siempre en la consideración de Lionel Scaloni. Un hombre valioso, fuerte, con amplia personalidad, que viene de consagrarse campeón del mundo con el equipo argentino hace 3 años y medio en Qatar.
0: Entonces, Fernando Presti dice que...
5: Yo no soy muy amante de las apuestas, pero me imagino a todo el mundo esperando y apostando en qué minuto va a entrar Lionel Messi. Porque más allá de la expectativa que se vive allí en Dallas o en todo el mundo, todos quieren ver a Lionel Messi. Y lo dijo el técnico, unos minutos va a jugar. ¿En qué minuto ingresará el número 10, Lionel Messi?
0: Entonces Sergio Sarratea dice que...
6: Hace 8 años Lionel Scaloni, cuando debutaba como técnico de la selección argentina, era en un amistoso donde la Celeste y Blanca ganó 3-0 ante Guatemala. Aquel día, hace 8 años, el medio campo argentino fue Lo Celso, Paredes y Ezequiel Palacios. 8 años después, el mismo medio esta noche.
0: Entonces Carlos Fernando Navarro Montoya dice que...
7: Argentina va en búsqueda de cerrar un grupo excepcional, 9 de 9 sería lo ideal, pensando en la gran primera final para llegar a Nueva York.
0: Un saludo enorme para mi amigo Sergio, allá en Billingur, que nos está escuchando. Quiero mandarle un saludo también muy, pero muy grande para Cris, Castro, una de las personas que trabaja muy bien por nuestro querido San Martín. Abrazo enorme, Cris, para vos y todo tu equipo desde Dallas, Estados Unidos.
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0: Estamos esperando por los protagonistas. Cuenta regresiva, 20 minutos de que arranque el partido.
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0: Esperando por el equipo alternativo de la selección nacional.
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0: Entonces dice Sergio acerca de los resultados que se dieron hoy, querido Sergio.
6: Repasamos lo que tiene que ver con el empate entre Colombia y Portugal. 0-0. Esto deja Colombia líder de su grupo, Portugal segundo. Portugal va por el otro lado de la llave, no será rival de la Argentina. Y hay que decir que también que ganó Congo 3-1 a Uzbekistán y empieza a pelear por meterse en un lugar de los 8 mejores terceros.
0: A ver, de acá hasta los cuartos, ¿cómo sería la llave de Argentina entonces, querido Sergio?
6: Argentina, Cabo Verde ya confirmado, de ahí el ganador irá contra Australia o Egipto.
0: Ajá, ¿y de seguir?
6: De seguir está Suiza esperando rival. Y tenemos Ghana con Colombia.
0: Bien. ¿Quién juega con Colombia?
6: Ghana.
0: Ghana, no Croacia.
6: No, señor.
0: Ah, mirá qué detalle. El cambio a último momento. Daría sí. La sensación que está despejado la ruta, ¿no, Fernando?
7: Por lo menos que es menos compleja que la otra llave.
0: Bien. Por el otro lado, Sergio, los partidos más importantes, como por ejemplo el de Alemania-Paraguay. ¿Qué otro tenemos?
6: Sí, señor. Alemania-Paraguay, Francia-Suecia, que también juegan el lunes. Países Bajos-Marruecos, es otro lindo partido por delante. Y España está esperando rival también.
0: ¿Qué puede ser?
6: Es el segundo del grupo J.
0: Bien.
6: Que ahí es el segundo de Argentina.
0: Bien, están presentando el equipo argentino. La ovación para el Dibu. Ahí está Tagliafico, lo aplauden. Paredes, a ver, escuchen. Aplausos para Paredes, Julián Álvarez. Bien, Julián. Bien, Julián. Lo Celso. Tenue aplauso para Lo Celso. Palacios. Tenue aplauso para Palacios. Simeone. Bien, un poquitito más Simeone, Giuliano. A ver, Nico Paz. Bien, el reconocimiento para Nico. Otamendi. Bien, Otamendi. Bien, Otamendi, lo aplaude la gente. Lautaro Martínez, el toro. La gente lo aplaude. Scaloni. Ahí está la presentación. ¿El jugador presta atención a estas cosas, Fer, o no?
7: No, el jugador está en el vestuario, está pensando en entrar en estas cuestiones. Hay muchas cosas del espectáculo que genera el fútbol que el futbolista que va a jugar no las vive, ni se entera, porque está, obviamente, con otros temas, otros ministerios que tienen que ver con la concentración, con prepararse, está a punto de salir a la cancha. A veces los futbolistas recibimos y nos cuentan qué cantaron, qué dijeron, qué pasó. Uno, la verdad, está concentrado en el juego.
0: Bien, no deja de sorprender ver cuando tenemos el equipo a Simeone por el sector derecho como marcador de punta, ¿no?
7: Sí, yo creo que es porque, en primer lugar, hay que ver que la recuperación de Montiel y de Nahuel Molina, evidentemente, no ha sido la óptima. Y es una variante para, inclusive, en el hipotético caso que alguna vez Argentina necesite jugar con tres defensores y dos carrileros, entonces Simeone puede hacerlo perfectamente por derecha.
0: Ahí están los suplentes, Musso, Rulli, Montiel, Martínez, De Paul, Barco. Estaban presentando cada uno de los suplentes. Impresionantes los nombres propios que tienen en el banco de suplentes de la selección argentina. Avanzamos, Carlita.
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1: Entonces Nico Álvarez dice que...
2: Es importante este partido para Nicolás Tagliafico, para sentarse nuevamente como lateral por la izquierda titular, como en aquella Copa del Mundo de Qatar en el 2022. Tagliafico vuelve a su lugar para no abandonarlo nunca más.
1: Y Fernando Presti dice que...
3: Hoy no estará la potencia goleadora de Lionel Messi, pero sí la de Julián Álvarez y la de Lautaro Martínez. 14 goles, la del hombre del Atlético de Madrid, de Julián Álvarez, con la camiseta blanca y celeste. 37 para el delantero del Inter, Lautaro Martínez.
1: Y Sergio Sarratea dice que...
4: Jorge Burruchaga declaró hace un ratito en lo que tiene que ver con la eliminación de Uruguay. Vos podés estar en desacuerdo con un entrenador y pensar distinto, pero por tu camiseta, por tu país, tenés que romperte todo. Uruguay es un equipo pecho frío.
1: ¡Epa, lofa! Le pasó la responsabilidad a los jugadores, Fernando, me parece, lo que dijo Burruchaga, ¿no?
5: Sí, evidentemente que hay una visión de Burruchaga en cuanto a la responsabilidad que finalmente es la que tenemos los futbolistas, ¿no? Porque... los partidos los ganamos, los perdemos, los empatamos, los que jugamos a la pelota, más allá de la rispidez que puede haber con el cuerpo técnico, inclusive entre los mismos futbolistas. Cuando los intereses individuales están por encima de lo colectivo, es difícil conseguir éxitos.
1: Un saludo enorme para el contador Gabriel Gómez, uno de los mejores profesionales que tiene la República Argentina. Un beso enorme para vos, querido Gaby, para tu esposa, para tus hijos. Y un beso gigante para papi, que está totalmente recuperado y acompañándolo siempre, el querido viejo. Dale.
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1: Uno más, vale.
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1: Acá dicen Serrano y Sarratea, núcleo central y frontera con San Isidro, ahora tiene luz. Esperemos que dure. Gracias. Gracias, Fernando. Hacemos todo lo que podemos por el amor que le tenemos a San Martín. Lo amamos a San Martín. Amo a San Martín como si fuese parte de mi vida. Eligieron mis viejos cuando llegaron de Italia instalarse ahí en San Martín. Y por eso que lo amo y quiero lo mejor para mi querido San Martín. Gracias por lo que decís, Fernando. Y un beso grande para mami, un beso enorme al cielo. Para aquellos que poblaron San Martín y lo hicieron grande en algún momento. ¡Dale!
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1: Es ensordecedor el grito por momentos, Fernando.
5: Sí, esta competencia que propician los organizadores. A ver quién grita más. Y lo miden con los decibeles, ¿no? En este momento está ganando Argentina.
1: Un saludo enorme para Silvia, que está con Jack ahí en Urquiza. Un beso grande para Jack también, que está emprendido al YouTube de la radio, al YouTube de AM870 de Radio Nacional. A ver mensajes que van llegando, Carlita, a la radio.
0: Claro que sí, mensajes al 113-870-7485 desde Marcos Paz. Fernando, hola Radio Nacional, dice Cristina desde Capital. Y también tenemos el mensaje de Edgardo desde Río Grande, Tierra del Fuego. Todo el país prendido a Nacional.
1: Prendidos a la radio, prendido a M870, prendidos a Nacional, que entra en cada uno de los rincones de tu casa en un ratito, en un par de minutos. Fernando Presti te trae a la Argentina, dale.
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0: estás esperando para tener tu cifra del amigo Walter Díaz?
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0: En el momento, Fernando, que se apagan casi todas las luces, ¿no?
2: Sí, porque empiezan a entrar los auxiliares, los voluntarios que llevan la bandera de ambos países. Ya está preparado el camino con la pelota para que la reciba el árbitro. Listo para comenzar un nuevo espectáculo de la selección argentina y Jordania aquí en el Mundial de Estados Unidos.
0: Entonces, Carla dice...
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0: El grito cada vez que aparece una imagen de Messi. Hoy Messi en el banco. Pero cuando aparece en la pantalla una imagen de Messi, es cada vez más ensordecedor el grito del público.
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0: Aparece la imagen de Messi como suplente, igual la gente se enloquece.
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0: 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A la derecha, la bandera argentina. A la izquierda, la bandera de Jordania. Se vienen los protagonistas. Uno más y te lo trae Presti.
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0: 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Presti, Fer, trae a la Argentina, dale.
3: 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Prendete a la 870, se viene el equipo de Scaloni. Empiezan los primeros pasos, las banderas desplegadas de un lado y del otro. Un estadio colmado, como siempre, de argentinos y de aquellos que aman e idolatran a Messi. Se van acercando al círculo central, a donde está desplegado ese mundo que habla del fútbol, ese mundo que espera a la Argentina por un nuevo título. Ingeniero, ahí está Argentina.

0: Fernando Presti es capaz de traerte al equipo nacional. Con la pasión, con la garra, ahí está el hijo de la Betty, que te trae para que se te erice la piel, para que el equipo nacional ya esté en el campo de juego, para que esté en el Divo, Simeone, Otamendi, Senesi, Tagliafico, para que esté en Palacio, Paredes, Lo Celso y Nico Paz, para que esté en Julián Álvarez y Lautaro Martínez. En el momento en que se entonan los himnos, el himno de Jordania, nosotros avanzamos con Carlita y respetamos el himno de Jordania. ¡Vamos!
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0: Ahora viene el himno argentino, nos ponemos de pie, señores. Va a venir el himno argentino. Escuchen ustedes, un estadio de pie para entonar las estrofas del himno nacional argentino. ¡Y va!

0: impresionante, conmovedor. Cada vez que escuchamos el himno argentino, cada vez que vemos algo celeste y blanco, la distancia hace que cada vez se agrande más nuestra pasión, nuestro orgullo, nuestro sentimiento de ser argentino. Viendo esta selección y contándoles en cada uno de los rincones que recorremos, con Nacional, con AM870, las bondades y cualidades que tiene nuestro querido país, que nosotros lo vemos reflejado con cada uno de los móviles que aparecen de todas las repetidoras, de todas las radios nacionales que hay en la República Argentina. Un momento único, Fernando.
1: ¿Cómo describir con palabras? Qué difícil, qué complejo. Un momento realmente inolvidable para cualquier futbolista y para aquellos que tenemos la fortuna de estar aquí, por supuesto que también lo es.
0: Señores, ahí están. Va a venir el sorteo. El equipo argentino y vestido de azul. No tiene la tradicional celeste y blanca. Está a la derecha. A la izquierda va Jordania. Cachete derecho para la Argentina. Cachete izquierdo. Ahí la imagen convence. Escuchen. Todo lo que aparece, Messi, se transforma en aplauso.
1: Impresionante.
0: Es impresionante. Impresionante. Solamente esto lo pueden transmitir los grandes. Los Messi, los Maradona, los Jordan, los Classic Clay.
1: Los genios.
0: Los genios, los Federer, los Djokovic. Los Bjorn Borg, los Jimmy Connor. Los genios, ¿no? Los Ginobili, los genios. Estamos esperando para el sorteo. Se están retirando todos aquellos que participaron de la ceremonia previa. Estamos esperando por Argentina-Jordania.
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0: 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Está el sorteo, está Otamendi, el subcapitán argentino. Cuando no está Messi, el capitán es Otamendi, el hombre que va a jugar en River. A ver quién ganó el sorteo, lo ganó Otamendi. Elige el lugar, se mantiene todo igual. Cachete derecho para la Argentina, cachete izquierdo para Jordania. La mesa está servida. Presentamos el primer tiempo.
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0: Con los comentarios de Carlos Fernando Navarro Montoya, con Sebastián Vera, allí en la zona de camarines, con la asistencia de Nico Álvarez, Fernando Presti y Sergio Zarrate, allí en los estudios centrales de Radio Nacional, con la operación técnica de Chiquito Profili, allí en Buenos Aires de Miguel Ángel Gauna y de Mariano Maximino, y con la locución comercial de Carla Ruiz. Va a haber un minuto de silencio.
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0: por el terrible terremoto que sufrió Venezuela. Nos adherimos a ese minuto de silencio.

0: respeto para todo el pueblo venezolano. Nos adherimos al inmenso dolor que está sufriendo nuestro querido hermano, nuestro país hermano Venezuela. Este momento tan delicado y tan tremendo. Uno, Carlita, dale.
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0: Vamos, Fernando, todo listo, Fernandito. Acá está Navarro Montoya. 6, 5, 4, 3, 2, 1, 0. Arranca el partido. Vamos a Argentina, carajo. Ahí viene buscando la pelota, sale Nasib. Desde el fondo el equipo de Jordania mete el centro para que le venga a buscar Razadán. La termina perdiendo, comete la infracción el hombre de Argentina y tiro libre para Jordania en el arranque del partido.
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0: Ahí la viene buscando al Arabat. El número 5 la juega hacia la derecha para Dajab. La tiene Dajab, Dajab que le pega fuerte y alto para que venga la corrida para Oliván. Oliván que no termina conteniendo, la viene buscando Telefico. Ahí la tiene Telefico. Telefico manda la pelota al lateral, lateral que tiene que hacer la Argentina.
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0: Ahí la salida, la viene buscando, la juega Otamendi, la tiene Otamendi, Otamendi la pone en el medio para Paredes. Ahí la juega por bajo Paredes. Paredes que la abre a la izquierda para Lo Celso. La viene tocando para Tagliafico, lo recibe Tagliafico, Tagliafico la puede poner hacia atrás para que la tome Senesi. Senesi la juega nuevamente para Otamendi, Otamendi la abre para Giuliano Simeone. Mirá los Simeone, marcando la punta por la derecha. La controla, la viene buscando Otamendi, está el capitán de la selección argentina. Por el sector derecho, la pone en el medio para Senesi. La recibe Senesi con zapatos fluo. La juega en el medio para que la venga buscando Paredes. Ahí la controla Paredes, el de Boca y el de River. Paredes se la dio para Otamendi. Otamendi que la juega hacia el medio. Se la dieron para Nico Paz. La viene buscando Paredes. Paredes que la abre hacia la izquierda, la juega para Julián. La controla Julián, Julián para Paredes a la Argentina.
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0: Ahí la controla Tagliafico, la tiene Tagliafico. Está el número 3 de la selección nacional, el hombre del Lyon de Francia. La pone para Paredes. Paredes la juega para Otamendi, está el jugador de River. La abre hacia la derecha para Simeone. Simeone la puede jugar hacia atrás. Sale el equipo nacional.
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0: Ahí la controla Paredes. Paredes la está jugando para Otamendi, toca y toca el equipo argentino. Hace más de un minuto que tiene la posición de la pelota. La viene buscando Otamendi. Otamendi la puede jugar hacia la izquierda para Senesi. No, la abre hacia la derecha, se la da para Simeone, salida para el equipo nacional.
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0: La controla Tagliafico, la tiene Tagliafico, la juega para Paredes, tiene que hacerse el patrón del partido en el mediocampo Paredes. La jugó para Otamendi, Otamendi que la pone hacia el medio. Ahí está Gerardo Pelautaro en posición, no digo defensiva, pero retrasado. La abre hacia la derecha, la juega Lautaro, la controla Lautaro, la tiene Lautaro. Lautaro la puede jugar hacia atrás, se la dio para el capitán argentino. Recibe Otamendi, muy activo en esto en los primeros minutos. La juega para Simeone, ahí está el cholito Simeone. La abrió para Papa, la pone para Lautaro. Le cometen infracción a Lautaro, el árbitro dice que siga, la viene buscando. Tagliafico no va a llegar, el marcador de punta de la Argentina tiene que reponer. Repone Jordania.
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0: Entonces Navarro Montoya, Fernando dice que...
2: Como es lógico, la pelota desde Argentina. Jordania elige achicar hacia atrás, línea de 5, precautoria, pero por ahora el monopolio es de Argentina, pero sin profundidad.
0: Está Messi en una segunda línea en el banco de suplente y tiene el techito y no veía de por qué la gente alentaba. Vio y vio la pantalla que apareció su cara y se dio cuenta por qué la gente se había enloquecido. Ahí salida, salida para el equipo nacional.
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0: Ahí la viene buscando Simeone, Simeone la juega hacia atrás. Se la está dando para Palacios. Controla la pelota Palacios en el mediocampo. La puede abrir hacia la izquierda, la abre para Senesi. Senesi la toca para Tagliafico. Tagliafico que juega hacia el medio, la viene buscando Paredes. Ahí está el 5 de la selección argentina, el 5 de Boca. La pone para Paz. Maniobra Paz, gana Paz. Se viene Paz. Controla Nico Paz. Nico Paz que la puede poner en el medio, la pone para Otamendi. Sale jugando Otamendi. Otamendi que la abre hacia la izquierda, la recibe hacia la izquierda, la está jugando para Tagliafico. Ahí la tiene Tagliafico. Tagliafico juega para el sector izquierdo para que la tome Lo Celso. Lo Celso que la pone hacia el medio, toca y toca el equipo argentino, todavía sin profundidad. Recibe Lo Celso. Lo Celso para Paredes. Guarda que te comen, Paredes. Guarda que te comen. La controla Paredes, la tiene Paredes. Paredes está maniobrando, parado por el sector izquierdo, juega hacia atrás, se la está dando para Lo Celso. Lo Celso puede jugar para Tagliafico, abre hacia la derecha, sale jugando para Otamendi. Otamendi que la está jugando para Palacio, Palacio para Otamendi, sale a Argentina.
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0: Ahí sale, controla Tagliafico, Tagliafico para Lo Celso. Era para Lautaro, Lautaro que la juega hacia atrás, se la dio para Ceresi. Ceresi más atrás para que participe Otamendi. Venía para buscarle el Dibu Martínez, sale Otamendi.
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0: Hay salida, salida para el equipo nacional.
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0: En 5 minutos, entre Piquet y Pácate, 5 minutos. La Argentina 0, Jordania 0. Y Nico Álvarez dice que...
3: le cuesta profundizar al equipo argentino en el comienzo del partido.
0: La pelota que la termina controlando la tiene Abulaila. Sale Abulaila, le pega fuerte y alto para que venga a cabecear Otamendi. Para que la termine bajando allá muy lejos Nico Paz. Para que Nico Paz se la dé más atrás para Palacios. Casi que Palacio está jugando de marcador de punta y Simeone por delante de Palacio, ¿viste, Fernando?
2: Invirtieron ahora para tratar de encontrar un resquicio, un espacio que por ahora Argentina no lo encuentra.
0: Entonces Fernando Presti dice que...
4: desde el control de la pelota busca lastimar a Jordania, entrar la Jordania. Un Nico Paz activo que la pide permanentemente.
0: Ahí la controla Tagliafico, la tiene Tagliafico, Tagliafico la pone para Lautaro, Lautaro para Julián. Julián la pone y está. Para pam, pam, pam, pam, pam, pam, pam, pam, pam, pam, pam, pam, pam, pam, pam, pam, pam, pam, pam, pam, pam, pam, pam, pam, pam, pam, adelantado Lo Celso. Qué lástima que estaba adelantado Lo Celso, la manera en que definía, con la calidad que definía, los tres dedos le pegaba Lo Celso, pero en línea no dudó en marcar la posición adelantada de Lo Celso, Fernando.
2: Encontraron justo el espacio entre la línea de 5 y los tres volantes, a partir de allí el pase en profundidad, me parece un poco ansioso Lo Celso, estaba en posición adelantada, claro.
0: Hay salida, salida para Jordania.
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0: Lo viste adelantado, Nico, ¿no?
3: Sí, sí, correcta la decisión del árbitro.
0: Hay salida, salida que tiene que hacer para la Argentina. La viene buscando Nico, es Nico Paz. Nosotros tenemos a nuestro Nico, que es Álvarez. Ahí le cometen infracción al volante de la selección argentina. El árbitro dice que no, la agarra a Butá. A Butá que la pone en profundidad para el sector izquierdo para que se venga al Saicé. La controla al Saicé, es Oliwán. Oliwán puede jugar hacia atrás, hay salida, salida para Jordania.
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0: Ahí sale Nassim. Se viene Jordania con todo y con todo. Se animó el equipo jordano ahora. La juega para Dad. Controla la pelota Dad. A Dad la puede jugar hacia atrás, hay salida para Jordania.
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0: Ahí la controla Nassim, el moreno número 3 de la selección de Jordania. Estaba adelantado, pero no tanto como apareció en el campo de juego.
3: ¿Sabes? Mínimamente.
2: Sí, sí, sí, sí. Estaba adelantado.
0: A mí me impresiona lo bien que definió, independientemente de que estaba adelantado, Fernando.
2: Sí, tres dedos, parte externa del pie, buena definición al segundo poste.
0: Hablando de tres dedos, mirá que tiene la pelota, un especialista en tres dedos, Paredes. Paredes la juega para Otamendi, sale Otamendi para Argentina.
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0: Ahí está, Argentina tiene que avanzar, como la obra de Fenomix. La controla Lo Celso, la tiene Lo Celso. Lo Celso sale jugando por el sector izquierdo. La juega hacia la derecha para Otamendi. Ahí recibe Otamendi. Otamendi la abre para Palacio. Palacio lo tiene adelante para que la reciba Simeone. Simeone la juega para Paz. Gira en torno a su figura, al rubio volante de la selección argentina. La juegan para Otamendi. Otamendi para Paredes. Toquito acá. El equipo nacional la juega para Tagliafico. La viene buscando Tagliafico. Ahí recibe el número 3. El que juega en el fútbol de Francia. La está tocando atrás para Senesi. Sale Senesi.
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0: Ahí la viene buscando Tagliafico por el sector del número 10, el número 3 de la Argentina. Juega hacia atrás, se mete en el cachete derecho, se la está tocando para Senesi. Senesi que la puede abrir para Palacio, recibe Palacio, Palacio que la va a jugar para el Cholito. La recibe el Cholito que sale jugando, se equivoca, se viene la contra de Jordania. Guarda que se viene Jordania, pelota que se va a ir al lateral, lateral para ellos.
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0: Entonces Carlos Fernando Navarro Montoya dice que...
2: que Argentina le está costando encontrarlo a Nico Paz por detrás de la línea de presión, no por delante.
0: Ahí la viene buscando, guarda que se viene Jordania. Guarda que la recibe en dos tiempos. Puede jugar hacia la derecha, sale jugando por el sector izquierdo. Pifia, ahí está donde lo que decíamos, no está trabajado esa defensa por el sector derecho, ¿no, Fernando?
2: Bueno, es normal, es el primer partido de mucho tiempo que Simeone juega en ese lugar. Acá la clave ante tanta tenencia de pelota que por aire es inofensiva es encontrar a futbolistas detrás de la primera línea de presión, detrás de los volantes, delante de los zagueros centrales, para ahí sí girar y tener el arco de frente.
0: Hay salida para Jordania entre Piquet y Pacate. Llegamos a 10 minutos del primer tiempo. Argentina andás. Argentina anda 0, Jordania 0.
1: Sí. 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
0: La salida es para Jordania por el sector izquierdo. La ponen en profundidad, viene para cortar bien Simeone. La juegan para Paredes. Paredes más atrás para Senesi, sale Argentina.
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0: Ahí la viene buscando Paredes, la controla Paredes, la juega para Papa, la juega hacia atrás, se la está dando para Paredes. Ahí está parado como número 8, el 5 de la Argentina. La toca para Lo Celso, que la viene buscando en el círculo central. La tiene Lo Celso a espalda de Tagliafico. Viene para cortar y cortaba por el sector derecho. Ahí sale jugando desde el fondo. Sale el equipo jordano.
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0: Ahí viene para trabar el ímpetu de Paz. Se cae Paz. Sale jugando desde el fondo al Arap. Arap la juega hacia la izquierda. Se la están dando para Rastadam. La controla, la viene buscando y la tiene Simeone. Bien Simeone, ganó Simeone. Se viene Cholito, encara el Cholito, el centro para el gol, viene el centro. Los aplausos, aplaudan, no dejen de aplaudir al Cholito. Buena corrida, Fer.
2: Sí, por supuesto, hay dos maneras de vulnerar la presión, el retroceso de Jordania, o con un pase en profundidad, un pase medido que lastime, o la gambeta, y eso es lo que utilizó Simeone con esta aventura por derecha.
0: Hay tiro de esquina para la Argentina, fue Lo Celso. Para pegarle con pierna izquierda del sector derecho va a venir cerrada la pelota que va a caer en el área chica. Ahí va a venir. No queremos China, Fernando. No queremos China. El centro que va a venir. El centro que tiene que venir. Ahí está en línea. Preocupado por algo. Ahora tiene que venir el centro que va a ser Lo Celso. La pelota que va a caer en el punto del penal. Viene el centro. El cabezazo que vino a buscar Palacios en el primer palo. Se fue por arriba del travesaño, Fernando.
2: Buen centro, hay un movimiento hacia adelante de Otamendi. Fue finalmente Dani el que cabeceó en ese movimiento tan característico de él de ir a buscar al primer poste.
0: Hay salida que tiene que hacer Jordania.
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0: La salida es para Nasif, sale desde el fondo el equipo jordano.
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0: Son los primeros minutos del partido entre Piquet y Pacate. Los primeros minutos del partido. Argentina anda 0, Jordania 0.
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0: Ahí la controla, la tiene Paredes. Recibe Paredes que le puede girar hacia la izquierda. Ahí viene la izquierda para el Cholito. El Cholito que se metía en el área. Casi que tiene más ganas de jugar de delantero que de marcador de punta el Cholito Pérez.
2: No, es que no, como no tiene referencia para defender, entonces claro, es una variante ante una defensa tan cerrada de poder abrir y después profundizar hacia adentro.
0: El saque lateral que hace Palacio la juega para Papa, la está tocando para que la venga a buscar el capitán argentino, para que la tome Otamendi la pone por bajo, la juega para Paz. Ahí recibe Papa, se la está dando para Tagliafico. La tiene Tagliafico la juega para Senesi. Senesi juega para el capitán, la juega para Otamendi. Otamendi la pone para Paredes, ahí la controla Paredes. Levanta la pelota Paredes, viene para la corrida de Lautaro. No llega Lautaro, se chocaban con Julián. Aquello de que quizá no pueden jugar juntos. Hay salida para el arco de Jordania.
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0: De arco a arco la termina controlando, la tiene el Dibu, sale Argentina ahora.
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0: Ahí la tiene el Ochelso y Nico Álvarez dice que...
3: Argentina tiene el control de la pelota y del partido, pero no genera situaciones.
0: Fernando Presti dice que...
4: La pelota siempre tiene que pasar por el 5 con Paredes, como pasa en Boca, esperando que tanto Lautaro Martínez como, como Álvarez, como Juli Álvarez, encuentren los huecos para penetrar la defensa de Jordania.
0: Sergio Zarratea dice que...
5: Mañana 10 de la mañana de la Argentina, Gran Premio de Austria, larga primero Russell, segundo Leclerc, tercero Hamilton, Franco Colapinto larga en el puesto 16.
0: Flojito Colapinto, ¿no? Tuvo problemas y no pudo entrar a la Q2, ¿no, Sergio?
5: Sí, dijo que fue un error de él.
0: Bien, admitiendo el error y no echando la culpa al auto, ¿no?
5: Sí, dijo que el auto estaba muy bien y que fue un error de él.
0: Bien, ¿cómo terminó su compañero de equipo en la línea de partida?
5: Gasly larga 11.
0: Un poquitito mejor que Colapinto. Hay salida para la Argentina.
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0: Ahí se viene buscando la pelota argentina. Ahí la controla, ahí la tiene Senesi. Rápido sale jugando hacia la... Me dijiste que eras hincha de Senesi, ¿no, Fernando? ¿No?
4: ¿Cómo?
0: Presti.
4: Sí.
0: Espera que la viene buscando Paz. Espera que la controla Paz. La tiene Paz. Paz por la derecha. Ahí la viene buscando Paz. No tienen pase. La juega hacia el medio. Se la dieron para Paredes. Paredes la abre para Lautaro. Recostado por la izquierda Lautaro. Lo intentó jugar para Julián. No se entendieron. Ahí salida para Jordania.
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0: Entre Piquet y Pácate 15 minutos. ¿Cómo lo estás viendo, Fernando?
2: Que Argentina no encuentra ese pase que lastime, ese pase interno. Entonces tiene que apelar al otro argumento, que es la gambeta. Y todavía, salvo aquella jugada de Simeone, nadie lo ha intentado.
0: Bien, muchos mensajes que están llegando a través del YouTube, querida Carlita. 1-2, léelo, dale.
1: Así es, mensajes que llegan a nuestro YouTube. Abrazo para todos, dice Helio. Vamos, Dani, te queremos, de intendente de San Martín. San Martín te necesita, el mensaje de Dora.
0: Un beso grande para toda la gente que nos está escuchando. Gracias a Dora. Ahí viene buscando la pelota. Un beso gigante la tiene el Cholito. Ahí recibe Simeone. Maneja Simeone. Simeone la pone para Lautaro. Lautaro la pone. Ahí era para Julián. Julián la ponía para Simeone. Recuperó la pelota a los Chelsea. ¡Qué lindo! ¡Qué lindo que son sus dientes! Le dijo la luna al sol. Y el sol le dijo sonriente. ¡Qué tiro libre tiene el campeón! ¡Qué tiro libre bonito tenemos!
2: Ahí justito, ¿eh? Ahí casi en la línea. Veremos si es evidentemente tiro libre y nada más. Quedó corta una devolución en defensa. El anticipo y la infracción clara. Y amarilla también, sí, para el jugador de Jordania.
4: La número 20, el número 20, mejor dicho, Butaja. El primero en Jordania, el primero en el partido, la amarilla.
0: ¡Ay, qué lindo tiro libre! No está Messi. Este era un tiro libre que con Messi lo empezábamos a gritar. A Butaja, como dijo Fernando Presti, el amonestado. Hay tiro libre para la Argentina. Le puede pegar a Lo Celso, es para un zurdo. Ahí acomoda Lo Celso, es para un zurdo. También a la derecha está Julián, le puede pegar Julián también, ¿eh? O Julián a Lo Celso. A ver el tiro libre, está Tagliafico, el que está allá, está Tagliafico, Lo Celso. Es Lo Celso. Es Lo Celso, ahí está Lo Celso con la zurda, Julián con la derecha. ¡Tumba!
4: Por Marcelito y por Juli. ¡Tumba!
0: ¡Tumba, tumba, tumba! Ahí va a venir el tiro libre para la Argentina. ¡Tumba, tumba, tumba! El tiro libre de Lo Celso. Lo está mirando el arquero. Va a venir al palo izquierdo para gritar el primer gol. Abrazate de tu familia. Gritalo. Ahí viene el primero de Argentina para Pan. Ahí viene el primero de Argentina. Ahí va Lo Celso. Para vos, Claudia, para ustedes, para toda la familia Lerner, el gol de Lo Chelsea, el gol de los Chelsea, la clavó en el ángulo. Gol de los Chelsea, gol de los Chelsea, gol de Argentina. Gol de Argentina, gol de Argentina, gol de los Chelsea. El gol de Argentina, lo hizo el 11. ¡Qué pedazo de gol! Casi que se contagió de Messi. Casi que estuvo mirando los videos de Messi para que los Chelsea la clave en el ángulo. Un gol a los Messi de los Chelsea para reemplazarlo al rey. Para que el rey esté tranquilo. Los Chelsea la clavó en el ángulo para poner el primero de Argentina. Argentina anda, lo hizo los Chelsea. Cordaña cero, apareció los Chelsea. Apareció los Chelsea. Apareció los Chelsea y adentro, adentro, adentro. Adentro, el gol de Argentina. Gana Argentina. Argentina 1, lo hizo los Chelsea. Qué feliz me hace. Qué feliz me hace cada vez que grito un gol de Argentina. Lo hizo los Chelsea. Argentina andás 1, Cordaña 0. ¡Viva Argentina! ¡Carajo!
2: Bellísimo gol de los Chelsea. El arquero que intenta adivinar, descuida su palo y la excelsa pegada del zurdo que la coloca en el ángulo. ¿Cuántas cosas pasarán por la cabeza de los Chelsea? Aquella fatídica lesión que lo dejó afuera de Qatar, a esta maravillosa ejecución en el tiro libre para el primer gol de Argentina.
0: Impresionante remate de los Chelsea. La imagen de Ginóbili. El estadio que aplaude a Ginóbili. Está viendo el partido. Está entretenido por el teléfono, ¿no? Mandó un mensaje a alguien. ¿Cómo lo viste, Nico?
3: Espectacular, Dani, el gol de los Chelsea. Un zurdo que da satisfacciones. Parece mentira.
0: Exactamente. ¿Cómo lo viste, Fernando?
4: No, tremenda pegada de los Chelsea. Algunos compañeros de él que pudieron taparle la visión a un arquero que se la jugó por arriba de la barrera, pero le fue a su palo, a su ángulo. Impresionante los Chelsea.
0: Es que la lógica era que quizá la pasaba por arriba de la barrera con pierna izquierda para el palo izquierdo del arquero, ¿no, Fer?
2: Es muy difícil a tan corta distancia que la pelota pueda bajar detrás de la barrera, salvo una pegada extraordinaria que algunos la tienen. Por eso el arquero, yo creo que adivinó con demasiada anticipación y regaló su palo. Y a partir de ahí la precisión de los Chelsea para convertir un gol que para él debe tener un significado muy importante.
0: ¿Cómo lo viste, querido Sergio?
6: El arquero no suena esta noche, se comió un buzón terrible.
0: Bien, hay salida para la Argentina. Argentina andás 1, Jordania 0.
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0: Está ganando la Argentina, gana la Argentina 1-0. El estadio comienza a silbar porque viene la pausa para la hidratación. El estadio silba, no lo comparte esto. Justo en el mejor momento de la Argentina, avanzamos con la carpeta, Carla.
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0: Uno más, dale.
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0: Entonces, Fernando Navarro Montoya dice que...
2: Que este es un espectáculo que no tiene nada que ver con el fútbol. Con el fútbol que conocemos. Somos muy respetuosos de este lugar y este país que nos está recibiendo magníficamente. Sé que es una decisión de la FIFA que tiene un afán recaudatorio, pero en estas condiciones, con un estadio maravilloso con aire acondicionado, no tiene razón de ser. Es cortar el ritmo que tiene el partido y, por sobre todas las cosas, no genera empatía. Al contrario, genera una desagradable sensación en la tribuna, en el público y, en definitiva, tenemos que fijarnos en el público.
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0: Está ganando la Argentina 1-0 con un soberbio golazo de los Chelsea.
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0: Ahora sí, más puntero que nunca. Siempre será puntero la Argentina, ahora más que nunca.
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0: Hola Dani, ya es cábala en este mundial escuchar los partidos del campeón del mundo por Nacional. Saludo grande desde Montehermoso y vamos a Argentina, carajo. Saludo de Juanjo, Catalina y Tamara. Todo Montehermoso escuchando Nacional.
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0: Un saludo enorme para Catrina, que está prendida a la radio con su familia, escuchando el triunfo de Argentina a través de Nacional.
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0: Un saludo enorme para Karina, a San Vicente López en El Olivo, que está celebrando el triunfo de la selección nacional.
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0: Un beso enorme para el querido Rafael Falvo, prendido a la radio, escuchando con toda la familia Radio Nacional.
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0: Un beso enorme para Maru, que está allá en San Martín, escuchando el triunfo de la Argentina.
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0: Estamos ahora por reanudar, acaban de reanudar Argentina 1, Jordania 0.
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0: Ahí viene buscando la pelota Paredes, la tiene Paredes. Paredes juega de fuera hacia la derecha, la juega para Simeone. Simeone la pone para la corrida de Paz. Ahí está Nico Paz, va a ir al piso. El volante argentino le comete la infracción. El árbitro dice que hay lateral, en línea. En realidad dice que hay lateral, lateral para la Argentina, que viene para hacerlo el Cholito.
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0: Ahí la viene buscando, recibe la pelota Senesi. Senesi la puede abrir hacia la derecha, salió también y sale el capitán del equipo argentino.
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0: Entre Piquet y Paquete, 26 minutos del primer tiempo. Argentina está ganando por 1-0, se viene Lochenzo. Lochenzo la juega hacia la derecha para el Cholito que por el centro. El remate queda sobre la humanidad de Al Arab y se va el tiro de esquina para la selección nacional.
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0: Ahí viene Lochenzo para hacerlo. Se la deja Paredes en boca. Este tiro de esquina es siempre un penal, Es un penal. Paredes va a meter el centro para la cabeza de uno de los chafalotes argentinos que vienen a cabecear y se la da a Otamendi. Ahí viene el centro, el cabezazo a la pelota que no llega. La viene buscando, la controla el Cholo por posición de como número 11. La abre para Tagliafico. Está para el travesaño. Después la sacó el arquero. En dos oportunidades la Argentina tuvo el segundo. Primero el remate que dio en el travesaño. Después Abu Laila la encontró de Tuje. Pelota que se mueve por arriba del travesaño, quedó lastimado el jugador argentino.
2: Senesi,
0: tremenda situación para Argentina.
2: Sí, porque lograron profundizar el rebote. Hay un muy buen movimiento de Tagliafico, el centro. Y por dos oportunidades hay milagro en el área de Jordania. Primero en el travesaño y después la llegada de Senesi. No sé si esto no es penal,
0: Es penal.
2: Esto es penal,
0: Esto es penal.
2: Esto va a ser penal para Argentina.
0: Se fue la cámara rápida, pero para mí puede ser penal porque el defensor además levanta mucho la pierna.
2: No, impacta en la cara, la van a chequear el penal. Es penal para Argentina.
5: No hay que chequear nada,
3: Clarísimo el penal.
0: Senesi te ha tendido en el piso. Recibió un golpe de nocaut. Ustedes lo ven penal ahí en los estudios centrales de Radio Nacional.
3: Sí, fue penal para nosotros, Dani.
0: Bien. Ahí está atendido. Nos preocupa ahora la salud del estado de Senesi.
5: Fue un puntinazo en la cara de Senesi.
0: Sí. Yo sabés cuando me di cuenta, Fernandito, de que era bravo, porque el propio arquero urgente pidió la asistencia, el propio arquero rival, ¿no?
5: No hay para nada intención, pero el contacto existe, es muy fuerte, por eso la atención a Senesi y por eso el penal que seguramente cobrará el rumano.
0: El árbitro está revisando la jugada de VAR.
2: Sí, hay impacto en la cara.
0: Ahí viene cabecea, penalazo.
2: Cabecea primero Senesi, pero después hay un impacto. La inercia del movimiento del defensor de Jordania golpea claramente en la cara de Senesi, que ahora se está levantando por suerte. Y el árbitro, a mí me parece que va a cobrar penal. Veremos, escuchamos al árbitro.
7: No le rompió la cara de milagro.
0: A ver ahora, lo quiso ver en dos oportunidades. El árbitro que dice, a ver. Nadie lo está viendo, el árbitro.
8: Number 21 from Jordan didn't play the ball. It is a kick on the head of the attacker. Decision is penalty.
2: Penal.
0: Marcó penal. Marcó penal para la selección argentina. Hay penal para la selección argentina. Ahí está la decisión penal para la Argentina. Acomoda la pelota Lautaro. Lo tiene Lautaro, el número 22. Marcó el penal para la selección argentina. Ahí está Lautaro. La carrera del Toro. Ahí está Toro para tumbarlo. Al arco de Jordania. Ahí va Lautaro por su gol. Ahí va Lautaro por su gol para que sea el segundo de Argentina. Ahí va el goleador. Selección, pero tiene jugadores que la rompen allá y que brillan acá con la camiseta argentina. Apareció Martínez, sí. Apareció el Toro y... Apareció el Toro y adentro, adentro, adentro, adentro. El gol de Martínez, el gol del Toro, el gol del Capo Cañoneri. El Capo Cañoneri, Lautaro Martínez, el Toro. Para poner Argentina, andás 2, Jordania 0. ¡Qué feliz me hace! ¡Qué feliz me hace gritar un gol de Argentina! ¡Qué feliz me hace gritar los goles de Martínez! ¡Viva Argentina! ¡Carajo!
2: En un suspiro, en una ráfaga, Argentina consigue 2 goles. Cuando no encontraba el espacio, cuando no tenía profundidad, la pudo encontrar. Y en nada, Argentina está haciendo lo que a veces es difícil. Claro que era superior a Argentina. Claro que es superior a Argentina. Atentado, Dani.
0: Ahí viene el centro. Sale Olawan. Y ahí la termina embolsando. La tiene el arquero, el Dibu Martínez. Le que sale jugando rápido. Para la corrida de Simeone, encara Simeone. No puede llegar el Cholito. Pelota que se va y el tiro de esquina. Es muy superior la Argentina, Jordania, Fer.
2: Sí, para terminar el concepto, claro que Argentina era superior. Claro que uno vislumbra que esto puede reflejarse en el resultado. Pero a veces no es fácil, ¿eh? A veces no es tan sencillo. Bueno, Argentina lo resolvió en 32 minutos, 2-0. Y creo que es el momento propicio para que todos se liberen. Y para que puedan disfrutar de este partido, aquellos que no son titulares y que no cuentan con minutos. Lautaro, perdón, Dani, Lautaro volvió a relacionarse con el gol. Y eso siempre es bueno.
0: Contundente triunfo de la Argentina, que está ganando por 2-0. Y salida para Jordania. Ahí se viene Argentina, perdóname que lo agarra Julián. Era de Julián para Lautaro. Hay salida para Jordania, Carlita.
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0: Cínico, querido.
3: Bueno, le saca ventaja entonces el toro a la araña pensando en Cabo Verde.
0: Hay salida para la selección de Jordania. Y la pelota la viene buscando para el medio, le quiere pegar. El remate traba Senesi. A él le hicieron el penal. Un nuevo centro, pelota que se va a ir al tiro de esquina para Jordania. Desde la derecha va a venir el tiro de esquina.
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0: El tiro de esquina que tiene que venir desde la derecha.
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0: Ahí le va a pegar Aysed. A veces que hago la pausa para buscar el apellido. Carlita, te pido disculpas.
1: Perdón,
0: queda
1: papá.
0: La pelota allí. El remate que viene. Largo de Al-Rabat. Pelota que termina controlando de un arco fue al otro. Ahora sí, Carlita, dale.
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0: Hay salida por parte de Abu Dhabi. Para el equipo de Jordania, gana la Argentina por 2-0.
5: El gol de Austria, Dani, lo hace Arnautovic. Le gana 1-0 Argelia, queda segundo y se va a jugar contra España.
0: Hay salida que la viene buscando desde el fondo el equipo jordano. Que intenta reaccionar después de estar perdiendo 2-0 y de tener el control absoluto de la selección argentina. Queda con 9 la Argentina y con 6 Austria. ¿No es así, Sergio?
5: Exactamente.
0: Bien. La Argentina confirmado, ya tiene el rival y Austria va con España. Se viene Jordania peligrosamente atacando, están pidiendo penal. Cuando venía para rechazar los Chenzo, la contra es para Argentina, la tiene Lautaro. Lautaro la juega para el Cholito. Ahí se viene Lautaro la jugó para el Cholito, va a hacerla para Nico, retrocede. No está metido en el partido Julián todavía, Pérez.
2: No, bueno, pero lo que pasa es que está jugando más por afuera y es Lautaro el que juega como 9 de área.
0: Ahí la tiene Paredes, la recibe Paredes. Paredes la puede jugar hacia atrás, se la está dando para Otamendi. Otamendi que la abre hacia la derecha. La juega para Palacio para Paredes para Palacio, sale Argentina.
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0: La controla Telefico, la tiene Telefico. Telefico que intenta jugarla para Palacio, la pierde, era Los Chelsea, la pierde el volante argentino. Hay salida que viene de la derecha por parte de Adab. Se viene Jordania, tiene que salir, controla la pelota, la tiene el marplatense, la tiene el Dibu Martínez.
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0: Hay mensaje de los oyentes que escriben, ¿a qué número, querida Carla?
1: 11-3-870-7485. Allí escriben desde todo el país, desde el Calafate. Dice Diego, vamos a Argentina, desde Canelones. Diego, en Uruguay.
0: Qué rico allá en Canelones, ¿no? Decís Canelones a esta hora de la noche, madre mía. Por el amor de Dios. Estamos con el desayuno nomás. Uno no almuerza cuando relata y comienza a sentirse. Un saludo grande para todos los uruguayos, que están siguiendo a través de Radio Nacional la presentación de Argentina, del campeón del mundo que gana 2-0.
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0: Entonces, Fernando Presti dice que...
4: Vos sabés que Argentina, a pesar de tener el control del partido, siempre se siente más cómodo por derecha, porque Simeone es la alternativa con su capacidad de llegar para combatir la defensa de Jordania.
0: Hay salida que viene buscando desde el fondo, la controla Al-Rabadol, la pone hacia el medio, pelota que cae ahí para el cabezazo de Ali... Oliwam se pierde fuera de juego, tiene que repone Martínez.
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0: Ahí va a reponer el arquero de la selección nacional.
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0: Ahí sale Martínez para la selección argentina.
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0: Bien, Sergio, ¿cómo fueron los resultados que se fueron dando en el día de hoy? Dale.
5: Bueno, tenemos la victoria de Croacia 2-1 ante Ghana, el triunfo de Inglaterra 2-0 ante Panamá, 0-0 Colombia y Portugal, y el Congo le ganó 3-1 a Uzbekistán, y recordamos que Austria le está ganando 1-0 a Argelia.
0: Bien, y de esa manera está terminando segundo. Aquí no hubo atacazo, dando la lógica, ¿no? Todos decíamos primero Argentina, segundo Austria, Fernando, ¿no?
2: Sí, bueno, yo sinceramente pensé que Argelia iba a hacer un mejor papel. Me parecía una selección más desequilibrante que Austria en este caso. Hasta ahora, el segundo es Austria.
0: Ahí la viene buscando Paz, la controla Paz. Paz la puede jugar para Julián, gira en torno a su figura. Julián la puede abrir hacia la derecha, no. Prefiere jugar para Paz, Paz la pone en el medio para Palacio. Palacio la da para Paredes, buen partido de Paredes. Ahí la tiene Paredes, Paredes la juega hacia el medio. Se la están dando para Paz. Paz puede jugar hacia adentro, hacia el interior. A ver qué hace, hace la personal, lo toca, le comete la infracción. El árbitro dice que sigan, sigue Paz. Ganó Paz, Paz la puede jugar para Telefico. La jugaron para Telefico, Telefico se la da para Senesi. A él le cometieron el penal que derivó en el segundo gol para la Argentina. Toca y toca el equipo nacional que gana cómodamente por 2-0. La viene buscando que se hace un tercero antes que termine este primer tiempo. Se la dan para Lo Celso. Lo Celso que la abre para Simeone, Simeone para Lo Celso. Paz buscó el primero Lo Celso. Ahí la jugaron para que la venga a buscar Paredes. Recibe Paredes. La abre hacia la derecha, la puede jugar habilitado para el Cholito. La tiene el Cholito. El Cholito que puede llegar al fondo, la toca hacia atrás, la juega para Palacio. Palacio se la está dando para que salga jugando Paz. La recibe Palacio. Ahí la tiene Palacio. Palacio la pone en profundidad para el pase de Julián. No participa del juego. Julián la pierde y salida, salida para Jordania.
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0: Prendete, prendete al YouTube de la radio, prendete a Radio Nacional, AM870, la gente escribe el YouTube de la radio. ¿Y qué dice Carlita?
1: Así es, la gente celebra el relato del señor Dani Moyo. Vamos, Dani, acompañándote desde San Martín, dice Paola y Natalia, el mejor Dani Moyo.
0: Muchísimas gracias a todos los oyentes que están prendidos a la radio. El centro que se va a venir. Gracias para Paola, para Natalia, para todos los que nos están escuchando a lo largo de todo el territorio de la República Argentina. Hay tiro libre para la Argentina entre Piquet y Pacate, 41. Gana la Argentina 2-0.
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0: Entonces Nico Álvarez dice que
7: se merecía desde lo personal Lo Celso una actuación y un gol de la manera que lo hizo con ese zurdazo de tiro libre.
0: Un saludo enorme para el querido Marcelo de la mítica estación de servicios de Constitución y La Costa en Mar del Plata, de una Mar del Plata gélida, pero está caliente con el relato de Nacional. Mar del Plata, se escucha Radio Nacional. Se viene Nicolás el tercero, se viene Nicolás el tercero. Queda la pelota allí, la termina rechazando Nasip. Si lo atacan, viene el cuarto antes que el tercero.
2: No, sí, por supuesto, bueno, pero la gambeta es el argumento. El buscar el desequilibrio uno contra uno. Eso es lo que necesita Argentina cuando no encuentra ese espacio, ese pase para lastimar.
0: Hay salida, salida que la juega Tagliafico. La tiene Tagliafico, la recupera. La viene buscando Julián, la tiene Julián. Julián que intenta ponerla para Lo Celso. Ahí hay una enredada, sale jugando, cortó Lautaro, comete infracción. Hay tiro libre, comete infracción el hombre que marcó el segundo gol de la Argentina. Hay tiro libre para Jordania.
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0: Por el momento, puntaje ideal para la Argentina. ¿Quiénes son los que lograron puntaje ideal en este Mundial? Argentina, México y ¿qué otro, querido Sergio?
6: Argentina, México y... no hay acá. Francia.
0: Y Francia. Bien, hay salida, salida. Mirá, los candidatos, ¿no? Los dos grandes candidatos. Ahí sale Abud Dahab. Salida para el equipo de Jordania. Escuchen el público, escuchen el público, escuchen, escuchen. Está enloquecido el público argentino. Está jugando bien, le está ganando con comodidad a Jordania. Los titulares están descansando, pensando en el partido del próximo viernes que vamos a estar en Miami, si Dios quiere. A través de Nacional, a través de AM870, a través del canal de YouTube de la radio de Radio Nacional. Los 80 y televidentes del YouTube, ¿qué es lo que dicen, Carlita?
1: Aquí en YouTube, vamos, Daniel, dice Paola, Argentina, aguante Argentina. Mitos dice, apenas llegué a casa a ver el partido y ya metieron un gol.
0: Así es, está contundente el equipo nacional. Ahí sale jugando Tamendi, entre Piquet y Pacate, 43 del primero. La Argentina está ganando por 2-0. Enfurece, enloquece a su público. Escuchen, escuchen, escuchen, escuchen, escuchen, escuchen. Subí, chiquito, subí. El público nacional. El público que está enloquecido con la selección nacional. Ahí controla Nasip. Nasip la juega hacia atrás, sale para Al-Rabat. sale al remate, sale desde el fondo Jordania.
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0: La juegan hacia la izquierda. Ahí la viene buscando al Rabadet. La controla al Rabadet. Viene para trabar y para ganar Simeone. La termina perdiendo. Guarda que se viene, puede descontar. Viene para trabar, tiene que sacarla, sacarla, sacarla. Ahí la termina sacando el defensor de la Argentina. Sale jugando Haddad. Controla la pelota Haddad. Ahí la tiene Haddad. Haddad sale hacia el medio. La puede jugar para Aissacet. La pone para Aissacet. Llega para marcar. Marca el volante argentino que se tiraba al piso. Obtura el pasaje del hombre de...

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1: Argentina está ganando con la dulzura de los 100 ducados, gana por 2-0.
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1: Ahí la viene buscando Julián, Julián la abre hacia la derecha, la toca para que la reciba, la tenga para ahí el Cholito para Julián, Julián que la termina perdiendo. A pesar que la viene buscando Julián, la recibe Julián, encara Julián, Julián que va a llegar al fondo, ahí traba, la recupera el Cholito, se la dieron para Julián. Largo el pase de Julián, la recupera Paredes, pegale Paredes, la tiene Paredes, Paredes, tres dedos para el Cholo, la viene buscando el Cholito, la retuvo el Cholito, dásela para los Chelsea, el centro que viene de Palacio, ahí está maniobrando Palacio, Palacio la juega para Paredes, Paredes y está maniobrando los tres dedos de Paredes, extraordinario, bonito,
2: Gran pase. Ahí la tiene Senesi. Muy bien, Senesi. Muy bien, Senesi.
1: Qué bárbaro el nivel de Senesi,
2: Muy bien.
1: Impresionante.
2: Porque ante la pérdida, Dani, de Paredes allí en ataque, quedó uno contra uno contra el delantero de Jordania y se interpuso muy bien, le ganó el duelo.
1: Hay novedades en el partido de Austria, Sergio, ¿no es así?
3: Sí, señor, llega el empate de Argelia, 1-1 el encuentro, ya estamos en tiempo adicional reglamentario.
1: ¿Esto modifica la tabla de posiciones del grupo de Argentina o no?
3: No, porque la diferencia de gol sigue favoreciendo el equipo de Austria.
1: Ahí la viene buscando Lautaro, la cara Lautaro, Lautaro para el tercero, el taco. Estuvo generoso el chiquilín, generoso estuvo Lautaro que lo vio a Lo Celso. Podía haber seguido él y pegarle, prefirió el taco para Lo Celso. Llegó justo para la marca el defensor de Jordania, saque lateral, lateral para la Argentina.
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1: Ahí la viene buscando Simeone, encara Simeone, Simeone la juega para Paz, ahí la tienen Paz, no tienen Paz con Paz, le pegan por arriba, por abajo, no tienen Paz con Paz, le pegan y le pegan y le pegan al talentoso volante de la Argentina, tiro libre para el equipo nacional.
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1: El tiro libre que tiene que venir desde la derecha.
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1: Hay tiro libre que va a venir desde la derecha del sector del número 8. Puede venir en forma de centro porque se vinieron los chafalotes. Ahí está Paredes levantando la mano derecha para el cabezazo de Otramendi. O el de Senesi, si viene el centro. No fue gol. Por el amor de Dios, no fue gol. Por el amor de Dios, no fue gol, yo lo vi adentro.
2: Offside.
1: Yo lo vi adentro, pero la jugada previa fue espectacular.
2: Sí.
1: Independientemente que estaba adelantado Otamendi, el cabezazo fue extraordinario. Extraordinario. Toda la previa, bien, bien, bien Argentina, Fernando.
2: Se sintió el impacto del cabezazo de Otamendi desde aquí, desde el palco de prensa. Muy buena pelota, caída al segundo palo. Y Otamendi que tiene una fortaleza. En esos duelos aéreos uno contra uno, cabecea, no pudo precisar, igualmente estaba en posición adelantada.
1: Hay salida, salida para Jordania, salida para Jordania. La salida la viene buscando, la controla, la tiene Abutaj. La puede jugar hacia atrás, hay desinteligencias en el equipo jordano que debe estar esperando que termine el primer tiempo para que no se coman el tercero. Hay salida por parte de Al Rabat, hay salida, salida para Jordania.
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1: Ahí se viene buscando Lautaro, hace el tercero, lo tiene Lautaro, hace el tercero, la tiene Lautaro, Lautaro para Julián, hace el tercero. Se le metía entre las piernas al arquero. Por milagro no fue el tercero. En cualquier momento llega primero el cuarto que el tercero de la Argentina, Fernando.
2: Sí, bueno, hay una pérdida en una zona sensible de Jordania, entonces la recibe Lautaro, arrastra, capta la atención de los defensores y se la da a Julián que remató al cuerpo del arquero.
1: Hay salida, salida que viene haciendo desde el fondo, sale el equipo jordano. La juega, la viene buscando Razdan, la controla Razdan, Razdan la pone para Olowan. La puede jugar hacia la derecha, se la dan para Adán. Adán la toca para Nasib, sale Nasib.
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1: 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Para aplaudir. Aplaudan, aplaudan, no dejen de aplaudir. Este primer tiempo extraordinario que tuvo la Argentina. Está ganando por 2-0 a Jordania. El público.

0: la casa está en orden, gana Argentina, con jugadores que habitualmente no son titulares. Argentina 2, Jordania 0.
1: Terminó el primer tiempo. Lo relató Daniel Moyo.
2: Y los jugadores de Argentina que empiezan a reunirse, la satisfacción del resultado, del rendimiento en este encuentro en donde disfruta no solamente el público de Dallas argentino, sino de todo el mundo. Se van metiendo en la zona de vestuarios. Obviamente ahí los esperan Scaloni, el cuerpo técnico, el resto de los jugadores argentinos en este primer tiempo en donde solamente hay un amonestado y es el número 20, Abutaja, del equipo de Jordania.
0: Bien, señores, está ganando la Argentina por 2 a 0 con los goles de Lo Celso y de Lautaro Martínez de penal. Nosotros vamos a ir a la tanda y a la vuelta comenta con Pavarotti y Navarro Montoya.
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23: Estamos en todo el país. Salta. Salta Capital se fundó en 1582 y fue uno de los bastiones económicos en la época del Virreinato del Perú. Famosa por su arquitectura colonial española y su patrimonio andino, se la conoce como Salta la Linda. Pero el nombre de Salta es anterior a la colonización de los españoles y la historia de cómo llegó a imponerse es interesante. El conquistador al que le habían sido otorgados estos dominios le dio su propio nombre al poblado inicial. La llamó San Felipe de Lerma, Valle de Salta, pero esto no prosperó. Como un triunfo de los sometidos, al poco tiempo se silenció el nombre impuesto y se recordó solo la segunda parte, más descriptiva y con más estilo, seguramente para la gran cantidad de pobladores indígenas de la zona, Salta. 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
0: A ver, subí la música que volvemos desde el ala. Subí la música que gana Argentina. Gracias al doctor Fernando Beroto por tantas palabras lindas. Gracias, hermano.

querido Gabriel de Napoli, que está prendido la radio. Un beso grande. Para el grandísimo Cholo Palmieri, que está prendido la radio. Gracias, Cholo, por estar prendido la radio. A todos los que nos están escuchando, al querido Germán Luna, Argentina lo está durmiendo en un colchón de luna del un hogar. A Jordania gana Argentina 2-0. Subí, dale. Un abrazo enorme para el enorme Carlos Boto. Para Carlos Boto, que está trabajando y prendido la radio. Un beso grande para vos, Carlos, para tu hijo.

0: está ganando la Argentina por 2-0. Y a través de AM870 de Radio Nacional a lo largo y a lo ancho de todo el país. Te lo va a comentar este triunfo argentino, Carlos Fernando Navarro Montoya. Atajó, el director técnico. Ahora comenta, es el uno, es Fernando Navarro Montoya con esta presentación.
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2: La deliciosa ejecución del tiro libre de Lo Celso puso punto final a la resistencia de Jordania y abrió el camino que le estaba costando encontrar a la selección para certificar en el resultado la superioridad que se veía antes del partido, que se preveía iba a tener la selección argentina y que consumió durante esa primera hora sin poder tener profundidad. El 1-0 propició que casi en lo inmediato llegara el segundo gol después de una arriesgada intervención de Senesi, que intenta cabecear un rebote en el travesaño. La correcta sanción después de la revisión del VAR para la ejecución de Lautaro Martínez, que con un remate cruzado al palo derecho del arquero certifica este resultado que pone en superficie lo que todos pensábamos que iba a suceder. A veces en el fútbol no es tan sencillo llevarlo a cabo y los partidos se complican. Bueno, Argentina hasta ese remate, ese impacto con la izquierda de Lo Celso, no había tenido profundidad, no había encontrado el resquicio, el espacio, porque tal vez Nico Paz, tal vez Julián con su retroceso, no podían encontrar la ubicación delante de los defensores y detrás de la línea de los volantes para recibir en un lugar que hace daño cuando un equipo retrocede y achica espacios. El único argumento había sido la gambeta de Simeone por el sector derecho, que fue el único que había utilizado con acierto una de las dos armas para doblegar a los equipos que se defienden achicando hacia atrás, juntando líneas. A partir del gol de Lo Celso se vio lo mejor de Argentina, se certificó esa superioridad. Jordania apenas tuvo algún que otro desborde, un centro, pero sin generar, ninguna intervención del Dibu Martínez. ¿Qué queda por verse ahora? La decisión de Scaloni con respecto a la inclusión de Messi. Algún cambio para darle más minutos a otros futbolistas. Pero si nada sale de su carril, y esto habría que certificarlo hasta con un tercer gol para evitar algún mal que a veces sucede en el fútbol, Argentina tiene 45 minutos para seguir sumando minutos, para seguir ganando en seguridad, para llegar a Miami ante su próximo rival en lo que es el comienzo de los mano a mano en el Mundial. Buena actuación de Argentina, porque como dije en algún momento de mi comentario, algunas veces en el fútbol plasmar en el campo de juego la superioridad anterior al partido no es fácil y a veces se complica. Ahora estamos con un muy buen lienzo, porque en la superficie Argentina gana 2-0 y el marco lo pone la gente con su euforia y con esto que venimos contando desde el principio del Mundial. Miles y miles de argentinos portadores de ilusión.
0: Señores, te lo comentó a través de AM870, a través de Radio Nacional a lo largo y a lo ancho de todo el país, el uno, Carlos Fernando Navarro Montoya.

0: esta fue.
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0: Bien, Nico, ¿cómo lo viste?
2: La verdad que lo vi muy bien al equipo argentino y aquí hay una muy buena noticia para el técnico, para Lionel Scaloni, porque tiene cantidad y tiene calidad de estos futbolistas que habitualmente son suplentes, sacando el caso de Dibu Martínez y de Lautaro Martínez, de los Martínez, precisamente. Pero Lo Celso diciendo presente, acá estoy, lo mismo Nico Paz, que juega prácticamente en la misma posición de Lionel Messi. El gran partido de Paredes que destacaron ustedes durante el partido, y Otamendi, vigente a los 38 años, a mí me parece que hay algunos, por no decir varios, de los futbolistas que le dijeron a Scaloni: si me necesitas, acá estamos para darte el presente en cualquier momento que nos precises.
0: ¿Cómo lo viste, Fernando?
3: Sin ser un maleducado, creo que fue un partido de entrenamiento para la Argentina en este primer tiempo, pero con la seriedad que habitualmente lo hace el equipo argentino, sea quien sea el rival de enfrente, pero que en definitiva me sumo a lo de Nico con los nombres que le sirven y mucho, como por ejemplo verlo a Lautaro Martínez después del penal con esa seña de sacarse la mufa, de volver a convertir, o como bien marcaba a Nico, a un Nicolás Paz que se muestra como alternativa al no estar el mejor 10 de todos, o a un Giuliano Simeone que se muestra como alternativa también en ese lateral derecho que al principio de esta Copa Mundial teníamos alguna incógnita con Montiel o con Nahuel Molina por lo físico, y muestra a Simeone ser algo diferente, no solamente en defensa sino en ataque, para lo que se le viene a la Argentina a partir de los 16 avos de final, Dani.
0: ¿Cómo lo viste, Sergio? Una línea tuya.
4: Un partido tranquilo de la selección, sin sobresaltos, ganando por la jerarquía, más allá de ser un equipo alternativo, la jerarquía del equipo argentino, que demuestra que tiene variantes para esta Copa del Mundo.
0: Se están viniendo los protagonistas, vamos, Carla.
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0: Bien, ya está presentado el segundo tiempo, tenemos un par de minutos más, recién están volviendo los jugadores. Vamos con dos más, Carlita.
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0: Uno o dos mensajes de los oyentes, Carla.
1: Así es, en Instagram, allí, en Instagram no, en YouTube, le cambié de red social, perdón. Equipazo, estamos escuchando, dice Guido y Carmen de la Paternal. No me dieron tiempo ni de hacer la picada y ya metieron los goles, dice Mitos.
0: Bien, en la cuenta regresiva, 5, 4, 3, 2, 1... Arranca el segundo tiempo, no hay cambio, ¿no, Fernando?
3: Sí, hay dos cambios en el equipo Jordano, lo presentamos.
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3: Se retiraron con la número 11 Facouri y con la número 24 Asaicé. Ingresaron con la número 10 Tamari y con la número 13 Almardi.
0: Almardi con la 13 y con la número 10
3: Tamari.
0: Bien, ahí están los cambios. ¿Qué te dicen esos cambios, querido Fer?
5: Los cambios es que el entrenador da un paso atrás con la alineación porque había dejado a su mejor futbolista, el Tamari, jugador que juega en el Standard Rennes, y al número 13, al Mardi, que es un extremo izquierdo que es muy agresivo, muy potente. Yo creo que, claro, con el resultado adverso, coloca dos cartas ofensivas importantes, tal vez las mejores que tiene el entrenador Jamal Selami de Jordania.
0: Hay salida para la Argentina. Estamos en el primer minuto del segundo tiempo. Agarra la pelota Paredes. Buen partido de Paredes, lo repetimos esto. La juega para Palacios. Ahí la juega para Palacios. Palacios se la está dando para Paredes. Paredes la abre hacia la izquierda para Senesi. En realidad no hay puntos flojos en el equipo argentino, me parece, Fernando, ¿no?
5: No, dentro de un contexto de un partido que fue cómodo para Argentina, porque en ningún momento Jordania puso en apuros, en aprietos, en la fase defensiva. Era solo encontrar el resquicio, encontrar el lugar, la jugada para poder marcar un gol.
0: Ahí controla la pelota el Dibu. El Dibu la puede abrir hacia la derecha para que salga jugando Paredes. Paredes les pone larga para la corrida del Cholito. Va a ganar el Cholito. Viene para la marca al Arabat. Es pelota que se va a ir en lateral para la Argentina.
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0: Argentina ganando con la calidad desde la grifería Piazza, ¿no? 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Así está ganando la Argentina. Sale el equipo nacional.
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0: Ahí la viene buscando la controla Lo Celso. Lo Celso la juega hacia el medio, se la están dando para que la reciba Paz. Paz la puede jugar a la derecha. Ahí sale jugando el equipo nacional. La tiene Simeone, Simeone juega para Paredes. Recibe Paredes, la viene buscando Paredes, Paredes profundidad, ahí está. Para pam pam pam pam pam pam pam pam pam pam pam pam pam pam pam pam pam pam pam pam pam pam pam pam pam pam pam pam pam pam pam pam pam pam pam pam pam pam pam pam pam pam pam pam pam pam. Le está cobrando la posición adelantada a El Toro. Poneme la canción del Toro. A ver, poneme la canción del Toro. Así lo motivamos al Toro. A ver, la que habíamos puesto. Poneme la canción del Toro. A ver, como decía recién. Poneme ahí el Toro. A ver, dale, a ver. En posición adelantada estaba el Toro Martínez, ¿no?
5: Por poquito. Gran pelota de Paredes en profundidad. En movimiento por apenitas. Apenitas adelantado Lautaro Martínez. Les adelanto que va a entrar Messi. Porque está haciendo la entrada en calor, está haciendo los ejercicios precompetitivos y no creo que si no, no estaría en el pensamiento de Scaloni colocar a Messi, lo envíe a hacer ese tipo de ejercicios precompetitivos.
0: Es el Toro enamorado de la luna. Es el Toro enamorado de la selección argentina. A ver, subilo, dale, dale, que me encanta, dale. Para que marque Lo Celso, pero estaba adelantado. A ver, subí la música, dale. El Toro enamorado de la luna. El Toro enamorado de la selección nacional. El capo cañonero de la selección argentina. El que marcó el segundo. Hay salida para el equipo nacional.
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0: Apenitas estaba adelantado el jugador argentino, ¿eh? Apenitas estaba adelantado el jugador argentino. Hay salida de Senesi.
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0: Ahí viene buscando la pelota Tagliafico. Se la dejan para Paredes. Paredes que para Tagliafico. La tiene el 5. La corrida de Paredes. ¿Qué pasa en este Paredes, por el amor de Dios? Paredes está en modo Boca, me parece, Nico. Empezó a jugar en modo Boca.
2: Qué lindo sería verlo de titular en 16avos de final.
0: Está haciendo un buen partido, no sé si es algo mejor opinión tuya, Fernando.
5: No, sí, por supuesto que es un buen partido. Porque además, claro, empieza a tener la complicidad de los buenos movimientos de Lautaro, los buenos movimientos de Julián. Y claro, a un jugador como Paredes, cuando vos le das opciones de pases, la pelota llega donde vos querés.
0: Ahí la viene buscando, la tiene Paz. Me encanta Paz, quiero decírtelo esto. El chico, Nico Paz, no tiene Paz, este Paz. La puede jugar hacia el medio, la tocan para Lo Celso, pegar Lo Celso, se viene Lo Celso, pegar. Ahí está para Pampara, ahí la pifió el Toro, motivámelo el Toro, motivámelo el Toro. La pifió en el tercero de Argentina, motivámelo, a ver, dale.
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0: Viene buscando Jordania, guarda que se viene Jordania de contra. La pelota que pueden descontar por arriba del travesaño. El remate a cualquier lado del 10, Altamira. Hay salida para el equipo argentino.
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5: Una pelota en profundidad. El error de Otamendi en no llegar a la pelota. Y la pelota que le queda a Loboán tira el centro. Y Altamari, el mejor futbolista, llega a lo que yo siempre digo, la zona Messi. Esta vez no pudo precisar este buen futbolista que juega en el Standard Rennes. Y es el mejor futbolista de Jordania.
0: Hay salida para la Argentina.
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0: Ahí saque lateral que la viene buscando por la derecha. La termina perdiendo y la controla Dada. Dada la puede abrir. Sale jugando en Asif. Sale desde el fondo Jordania.
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0: Ahí la viene buscando. La recibe, la tiene al Razadam. La controla Razadam, la puede poner hacia el medio. Prefiere jugar en la derecha para que ahí se venga Adam. La juega Adam. Ahí anda transitando por donde caminan los número 8. La tocan para Nasib. Nasib que la pone para Abutá. La viene recibiendo Abutá. La controla Abutá. La abre para la corrida de Abutá. Pelota que se termina perdiendo al lateral. Lateral, lateral, que tiene que hacer Tagliafico. Lateral para la Argentina.
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0: Ahí la controla Paredes, la juega Paredes. Paredes la puede abrir hacia la derecha. La abre hacia la derecha para que la venga a buscar Palacio. Palacio se la da para Paredes. Comienza el concierto de Paredes. Ahí la termina perdiendo, la recupera Palacio. Buena Palacio. En el trabajo de recuperación se la da para Otamendi. Otamendi que la abre a la izquierda para la corrida de Lo Celso. Se viene de Lo Celso, dale play, dale play, Lo Celso. Se viene Lo Celso, dale play, dale play, dale play. La abre hacia la izquierda para el Toro, la tiene el Toro, le va a pegar, le pegó. Pegó el travesaño. Pegó el travesaño, tremendo el Toro. Tremendo el Toro, motivámelo el Toro, motivámelo el Toro, motivámelo el Toro. Estamos motivando al Toro, está enloquecido el Toro, querido Fer.
5: Sí, porque ya las líneas de Jordania son más laxas, hay más espacios. Con solo correr hacia adelante ya Lo Celso encontró el lugar y Lautaro, que probó de media distancia, buen remate, está con ganas del segundo.
0: Ahí viene con el segundo personal, el tercero para Argentina. Ahí la viene controlando. Pelota que la termina perdiendo Julián. Quizás el más flojito de Argentina es Julián, ¿no? Con todo el...
5: Sí, sí, sí, está impreciso y creo que... La ovación será porque sale Messi.
0: Hay salida, salida que tiene que jugar para el equipo jordano.
2: Dani.
0: Salida. Sí, Nico.
2: Lautaro se gana la titularidad para el partido con Cabo Verde.
0: No hay dudas, no hay duda, Nico. Coincido plenamente con vos. Coincido plenamente con vos. Gran segundo tiempo de Lautaro. Además marcó el primero. Hay salida, salida que viene buscando el número 10, Altamari. Altamari la puede jugar para el medio. Gira para la derecha ahora. Ahí se viene Jordania. Gol de Jordania. ¿Qué pasó? ¿Qué pasó? ¿En qué momento fue esto? ¿Cómo fue esa distracción? ¡Caramba! ¡Caramba! ¿En qué momento fue esa distracción defensiva? ¿Cómo fue que yo no me di cuenta? ¿Cómo fue que todos los que estamos acá no estamos sorprendidos? ¡Caramba! ¿En qué momento fue esa distracción defensiva? Ese quedar de Argentina. El centro. Y viene el número 10, Altamari. Y la agarra desde abajo. Y pone el gol para Jordania.
7: Se me comete la cocha.
0: Sí, Laurita. Se escomete la cocha a espalda de Paredes y de Otamendi. Distracción defensiva de la Argentina, Laurita. Se me escomete la cocha, Laurita. Le cometen el primer gol de la Argentina en el Mundial. Así es, Laurita. Hay gol de Jordania. Lo hizo el 10, Altamari, por un cerro defensivo de la Argentina. Ahora la distancia se acorta. Gana la Argentina 2-1.
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5: Era inentendible la decisión del entrenador de dejar fuera del equipo al mejor futbolista, Altamari. La cautela, el enfrentarse a Argentina, le hizo prescindir del futbolista más peligroso. Bueno, en pocos minutos, en apenas 8 minutos, el futbolista Altamira hizo su carta de presentación. Se acorta el resultado. Argentina estaba cómodo. Una buena apertura hacia afuera. Y la llegada de Altamira es el futbolista que por algo es el mejor jugador de Jordania.
0: Ahí viene buscando la pelota. Argentina tiene que llegar al tercero rápido. No tiene que quedarse. La juega Julián. Julián se la está dando para Lo Celso. Ahí la viene buscando Lo Celso. Lo Celso se la da para Julián. Encara Julián. Julián la puede abrir hacia la derecha. La abre a la derecha. para que le venga a buscar Palacio. Palacio la termina abriendo para el Cholito. El Cholito se la está dando para que la reciba Palacios. Ahí está jugando Palacio. Palacio la juega hacia atrás. Sale jugando desde el fondo el equipo argentino. La juega para el Cholito. Ahí está Simeone. Simeone la puede poner para Paredes. Paredes la juega para la corrida de Tagliafico. Ahí la viene parando, la recibe Tagliafico, la tiene Tagliafico. Tagliafico la pone para el Toro. La controla el Toro. El Toro la juega para Paredes. Toca y toca el equipo argentino. Maniobra Paredes. Paredes la puede jugar para Tagliafico. Tagliafico se la puede dar a Paredes. La juega hacia atrás, se la está dando hacia atrás. Para que la venga a buscar Cerezi. Recibe Cerezi, la toca para Otamendi. Ahí la controla Otamendi. La viene buscando Otamendi, el capitán de la selección argentina. La abre para el Cholito. Toca y toca, tiene personalidad el equipo nacional. La termina perdiendo Paz. La contra es para el equipo de Jordania. Ahí se viene Jordania. A espaldas de Tagliafico viene para controlarla. Y la recibe el Dibu Martínez.
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0: Hay salida para la Argentina que gana 2-1.
4: El gol de Austria lo hace Savicer desde afuera del área. Gana Austria 2-1 Argelia y el grupo sigue igual.
0: Bien, primero la Argentina, segundo Austria, ¿no, Sergio?
4: Claro que sí, 9-7 ahora Argentina, Austria tiene 6.
0: Hay salida para el equipo nacional.
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0: Ahí la viene buscando, recibe la pelota en el medio campo Lo Celso. Lo Celso la está jugando para el pase largo. Ahí viene para la corrida de Julián. Vamos, Julián, a recuperarse. Julián la tiene Julián. Julián que la pone para Lo Celso. Lo Celso que le puede pegar, la toca para Paredes. Paredes la puede abrir hacia la derecha. La abre la derecha para Palacio. Palacio la pone en profundidad. Ahí está el remate. Mordido de Paz. Le pegó a cualquier lado. Me parece que es cuando vos le querés dar más velocidad y no tranquilidad al remate, Fernando.
5: Sí, le queda muy, muy incómoda. Le queda a media altura, entonces, en vez de intentar controlarla, eligió el remate de media distancia, de primera. Ahí pudo triangular bien la Argentina, está golpeado Lo Celso.
2: En el tobillo.
0: En el tobillo, el golpe de Lo Celso que está en el piso. Avanzamos con la carpeta, querida Carla.
1: Sí, Dani. 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
0: Ahí va a reponer, tiene que reponer el arquero de Jordania.
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0: Argentina está ganando por 2-1.
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0: Ahí va a venir la variante, se va a ir Lo Celso, me parece, en la selección nacional. Presentamos el cambio.
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8: Es así, Dani, se retira con la número 11 Lo Celso, ingresa con la número 16 Thiago Almada. El que viene, el cambio que viene, te lo dejo a vos, ¿eh? Te lo dejo a vos con la ovación.
0: Bien, ahí está Lo Celso. ¿Quién ingresó por Lo Celso, dijiste recién?
8: El número 16, Thiago Almada.
0: Almada. Y ahora está el cambio, ingresa Messi. Capitán Messi, se fue Lautaro. Messi con la número 10, ya está en el campo de juego el número 10 de la Argentina, Messi.
8: Y se viene una tercera, Dani, ¿eh? Se viene con la 20 McAllister. Se retira con la 18 Nico Paz.
0: Bien, McAllister. Por Nico Paz, que no tuvo un buen segundo tiempo. Se está reacomodando el medio argentino. Sigue el descanso para Lo Celso, merecido. Hay tiro de esquina para la Argentina. Ahí la viene buscando Palacio. Palacio se la dio para Messi. Messi para Palacio. La controla, la tiene Palacio. Palacio la termina jugando. Ahí está para Messi, encara Messi. Ahí nace Messi. Messi la pone hacia la izquierda. Tiene que venir el centro, la recibe Messi. Pegale Leonel. Quiso tirar un caño. No le salió el caño, la viene buscando Paredes, la baja Paredes. Ya luce de otra manera Argentina con Messi, Fernando.
5: La influencia de Messi para sus compañeros y para sus rivales.
0: Ahí la controla Paredes. La recibe Paredes. Paredes se la está dando para McAllister. McAllister que la puede abrir hacia la derecha, la juega para Palacio. Palacio la puede jugar. La abre hacia el medio, se la dieron para Paredes. Paredes la tocó para Messi. En cara a Julián, le tiene que pegar. La tiene Messi, en cara a Messi, se viene Messi. Messi la puede abrir hacia la izquierda, de cabeza. La juega atrás para Paredes. Paredes se la está dando para hacer necesaria la Argentina.
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0: Ahí la viene buscando McAllister. McAllister se la dio para Palacios. Palacios trae la juega para Otamendi. Otamendi que le entregó la banda de capitán. Se le dio la banda de capitán a Messi. Ahí salida, salida para Argentina.
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0: Ahí la viene buscando McAllister. El Colo McAllister gira hacia atrás. Se la dio para Otamendi. Otamendi la puede jugar para Senesi. Senesi la juega para Otamendi. La controla Otamendi, la juega para McAllister. McAllister la está poniendo para Paredes. Ahí la viene buscando para Paredes. Levanta la cabeza, la puede recibir para McAllister. McAllister la pone para Lionel. La corrida de Lionel no llega al 10. La termina controlando y la tiene el arquero de Jordania.
4: Hay gol de Argelia, empata el partido 2-2. Lo hace Marés, Argelia y Austria de 2-2. El grupo sigue igual, si gana Argelia cambia los cruces.
0: Hay salida, salida para... Si gana Argelia, ¿qué pasa? A ver.
4: Argelia se va a jugar con España y Suiza con Austria.
0: Bien. Argelia dice, me quedo acá que estoy más tranquilo, me parece,
4: sí,
0: ¿no?
4: Sí. Sí, sí.
0: Hay salida, salida para McAllister. La viene buscando McAllister. McAllister se la dio para Paredes. Paredes la puede poner para McAllister nuevamente. La abre a la derecha para Simeone. Ahí la recibe Simeone. Simeone la pone en el medio para McAllister. McAllister está jugando para Paredes. Ahí la tiene el 5 de la Argentina. La recibe Paredes. Paredes para McAllister. Entre Mostero y la cosa. La puede abrir hacia la izquierda. La abre a la izquierda para Tagliafico. La viene recibiendo Tagliafico. Tagliafico que la pone en el medio. La recibe Messi. Messi para McAllister. Se viene Messi. En cara a Messi. No se la pueden sacar. Ahora sí. Es lo que marcó. Tiro libre para la Argentina. Marca.
5: Sí, sea infracción a McAllister.
0: Ay, qué lindo tiro libre, por el amor de Dios. Qué lindo tiro libre para Messi. Por el amor de Dios, la acomoda Lionel. Es un poco lejos, pero a frotarse las manos. 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A disfrutar de este tiro libre de Lionel. Lionel que la tiene que clavar, clavala Lionel. En el ángulo izquierdo, tumba, tumba, tumba, tumba.
5: Tumba.
0: Tumba el arco de Jordania. Ahí está Messi. Nadie le va a sacar este tiro libre. Anda Paredes por allí. Pero simplemente para la foto, el querido Leandro Paredes. Está Messi. Paredes amaga con pegarle de derecha. La acomodó Messi. Hizo como hacía Román el pico para arriba. La barrera y doble barrera y una barrera de jugadores argentinos. Ahí está Messi, el arquero tiembla. El arquero tiembla. Ahí va Messi, clava a la Messi, va Messi. Arriba. Del travesaño el remate de Lionel.
5: Cerquita, cerquita. Había puesto dos jugadores para tapar la visión del arquero. Intentó, había distancia como para que la pelota baje por detrás de la barrera. Esta vez la ejecución fue imprecisa.
0: Las 0 y 26 ya del nuevo día, allí en la Argentina, aquí en Dallas, las 10 y 26 de este sábado que estamos disfrutando con la Argentina ganando 2-1.
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0: Ahí saque lateral, lateral para Jordania.
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0: Ahí viene buscando la pelota, la tiene Abud Dahab. Abud Dahab la puede jugar hacia atrás, la juega para Abud Laila. Ahí sale Laila vestido de amarillo, salida. Salida para el equipo de Jordania.
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0: Ahí saque lateral, lateral para Jordania que pierde 2-1.
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0: Ahí la viene buscando Ota. La tiene Ota. Ahí está Otamendi, como le dicen sus compañeros. Ota. Ota la juega atrás para el Divo. El Divo sale jugando para la salida de Tagliafico para la Argentina.
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0: Ahí la recupera. La viene buscando por el sector izquierdo. La tiene Thiago. Controla la pelota Thiago. Levanta la cabeza el número 16. Thiago la termina jugando para Paredes, Paredes para Thiago. Parado como si fuese un faro en el círculo central. Se la dieron para McAllister, la protege McAllister, le comete, genera la impresión McAllister. Se la da para Thiago, Thiago sale jugando para Tagliafico. La para en dos tiempos, primero con el pecho, después con el calzado izquierdo. La pone para Paredes, ahí recibe Paredes, la tiene Paredes. Paredes que puede abrir, no, prefiere jugar hacia atrás. Se la da para Senesi. A él le cometieron el penal que marcó el segundo gol de la Argentina, Lautaro Martínez, que ya no está en el campo de juego. La viene buscando Palacio. La tiene el número 14, Palacio. Palacio para Ota. Ota se la va a dar al Dibu.
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8: Dani.
0: Sale Argentina, sí.
8: Hace varios minutos que estamos en el estado número 5, Al Arab, en Jordania, el segundo.
0: ¿El número cuánto dijiste?
8: 5.
0: 5. Amonestado. Bien. Hay salida. Ya igual este chico se vuelve, ¿no? Queda eliminado totalmente de todo, Sergio Jordán. Espera, espera que se viene Julián. Espera que la tire Julián. Julián se la dio para Lionel. Lionel que no puede llegar. Ahí viene la corrida para que la venga a buscar y para trabar el defensor argentino. Pelota que se va a ir a lateral. Lateral para Jordania.
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0: Paramos para refrigerarnos. Paramos para refrigerarnos. 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Argentina está ganando 2 a 1 en el segundo tiempo.
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0: Hasta el momento Fernando. Fernando el 1. Navarro Montoya dice
5: que la rutina se rompió por ese gol de Jordania, que sorprendió en el movimiento hacia afuera, el centro, no llega la cobertura ante el desplazamiento de los centrales de Paredes, que acompañó a Altamari, pero que no pudo neutralizarlo. Y a partir de allí, el partido siguió con la misma tónica. Lo único que movilizó un poco el encuentro es la entrada de Messi. Argentina sigue, por supuesto, siendo superior, intentando crear situaciones, teniendo la pelota, pero ahora el resultado es corto. Hay que tener cuidado y hay que tratar de hacer otro gol para no pasar ningún tipo de sobresalto.
0: Está ganando la Argentina, gana la Argentina por 1-0. Un saludo enorme para una de las mejores plumas de nuestro país, para el querido Ignacio Zuleta, Zuleta Puseiro. Lectura obligada mañana domingo. El lunes, para saber qué es lo que pasa en la Argentina. El querido Ignacio dice, despertame a la defensa, Mollito, que se durmió. Lo que dijo Fernando recién, a través del gol de ello, la cosa fue sorpresiva. Avanzamos con la carpeta, Carlita.
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0: Abrazo enorme para el querido Norberto Lepore, que está prendido a la radio. A Radio Nacional, gana Argentina 2-1.
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0: Así es, un saludo grande para Mónica Ponce, ¿no? Y está en todos lados, Ella está en todos lados. Vale, avanzamos.
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0: Está detenido el partido, quedan 30 segundos, bajan Argentina.
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0: Estamos esperando por la reanudación, dice Nico. Nico Álvarez.
2: Estamos esperando en el partido los goles de Messi y de Julián Álvarez.
0: Un saludo enorme, enorme para mi gran amigo Sergio Rubín. En los sábados a esta hora ya está durmiendo, pero está dilatando porque está escuchando Radio Nacional. Se levanta temprano mañana para ir a misa. Tiene mucho trabajo esperando por la llegada del Papa a la Argentina. El querido Sergio Rubín prendido a Radio Nacional. Gracias, Sergio, querido, por estar con nosotros. Un beso grande para Mirta. Ay, seguro que debe estar con este frío, Nico, con un buen escocés.
2: Sí, claro, con un buen escocés.
0: No, y Rubín de eso sabe mucho. ¡Ay, salida para la Argentina, que gana 2-1!
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0: ¿Entendiste? No es un amigo escocés que tiene, ¿no?
5: No, sí, entendí.
0: Con el frío, ¿viste?
2: El Walker azul, imagínate, ¿no?
0: Con dos hielitos o uno, no sé, ¿viste? Con este frío me lo imagino.
2: Era el preferido del mariscal.
0: Ah, sí, ese era.
2: Claro, el Johnny Azul.
0: Ah, mira vos. Como el coco. Bueno, el coco según a la tarde.
2: Un elixir.
0: Exactamente.
8: Dani.
0: Sí.
8: Se me cumple lo que pedí, ¿eh? Hay cambio en la Argentina, lo presentamos.
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8: Afuera el 17, Giuliano Simeone. Adentro el número 8, el colorado Valentín Barco.
0: Ahí está Barco haciendo el estreno en el Mundial. Viene buscando la pelota Palacio. Palacio la juega hacia atrás. Se la dio para el Dibu. El Dibu la puede poner hacia el medio para Paredes. Paredes la abre hacia la derecha. La está jugando para el Colo McAllister. McAllister se la dio para Barco. Ahí está el Colorado. Colorado. La tiene el Colorado. El Colorado Barco. Barco la puede jugar para Lionel. Recibe Lionel. Lionel la está jugando para Paredes. Paredes la puede jugar. La toca hacia la izquierda. La viene buscando para Senesi. La tiene Senesi. Senesi la abrió para que la venga a buscar Tagliafico. Controla la pelota y se hace. Qué problema el viernes que viene, ¿no? Tagliafico Medina. Te quiero ver, ¿eh? Tagliafico Medina, monito. Qué lindo. ¿Cuánto tenemos para hablar mañana a partir de las 2 de la tarde con Pasión Mundial, con la conducción del gran Nico, de Nico Álvarez? Nico, ¿de acá a casa o hoy alguna obra de tango, teatro?
2: No, hoy a comer y después a casa.
0: A comer, comer todavía.
4: Va a comer,
2: sí, claro.
4: Va a comer.
8: Ah, bueno.
0: La juega para Palacio. ¿A qué hora terminas? A las 5 de la mañana.
2: Sí, por lo menos.
0: Ahí la viene buscando.
8: ¿Qué va a comer es la pregunta?
0: Claro. ¿Qué vas a comer? ¿Qué cenas hoy?
2: Parrillada.
8: A las 2 de la mañana.
4: Ah, bueno.
1: ¿Y las empanadas?
2: No, eso fue la entrada.
0: Parrillada un sábado de la noche, por el amor de Dios.
8: Madrugada, diría.
1: Después de las empanadas.
0: La tiene Messi, Messi la jugaron, la dejó pasar Paredes, la viene buscando Tagliafico. En cara se viene Thiago, recibe la pelota Thiago, la tiene Thiago, es Almada. Almada la recibe, ahí está maniobrando el número 16, la tiene Thiago. Thiago puede jugar para el Colorado McAllister. Tiene dos colorados este equipo, ¿no? En este momento que se habla tanto, la juegan hacia el medio, la dejó pasar Leonel. La deja pasar Leonel. La controla, la viene buscando el Colorado Barco. Abre y gana Julián. Julián se la dio para Barco. Barco para Thiago y toca el equipo argentino. Se hace de la pelota. Necesita del tercero. La juega para Messi. Se viene Messi. Messi que la termina perdiendo en salida. Salida para Jordania.
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0: Hay salida, salida para Jordania. El pase largo. Viene a espalda de Palacio. Palacio que no llega. Tiene que llegar primero el delantero Jordano. La juegan hacia atrás, se la están dando para Razdán. La controla Razdán. Razdán que puede jugar hacia el medio. La jugaron hacia el medio para Almardi. La recibe Almardi. Almardi que la puede jugar. La tocan hacia la derecha para la corrida de Adato. Guarda que se viene Jordania. Por allí nació el descuento de ellos. La Boca se te haga un lado, Dani. La juegan hacia el medio. La viene buscando para que la reciba Altamari. Altamari puede jugar hacia el medio. La tocan hacia atrás. Toca y toca el equipo de Jordania. Ahora Argentina tiene que tratar de llegar al tercero. Hay salida, salida para Jordania. La viene buscando Nassib. Sale Nassib.
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0: Hay salida, salida para Jordania. Viene Al Arab. La controla Al Arab. La pone para la corrida larga. Era el pase para que la venga a buscar Olwan. Pelota que se va a ir a lateral, lateral para el equipo. No le cobró falta, por el amor de Dios. Ay, caramba, Fernando cobró tiro libre para eso, Fernando cobró.
5: Sí, sí, correcto, correcto. Creo que hay una falta innecesaria de Otamendi. El jugador de espalda, en vez de acompañarlo, intenta quitarle la pelota e impacta en la pierna del jugador de Jordania. Correcta la decisión del árbitro.
0: Bien, hay otra variante en el momento en que está Almardi para pegarle el tiro libre. También se acomoda a Butá. O uno u otro, o el derecho o el zurdo. Están hablando, hay dos jugadores de Argentina en la barrera. Apenas dos y nada más que dos. Hay tiro libre. El tiro libre que viene, no sale el arquero. Termina rechazando Tagliafico en posición defensiva. Yo pensé que iba a salir el Dibu. Tenía que haber salido ahí, pero estaba bien.
5: Sí, quedó muy lejos, me parece. Tenía que haber ido a buscar esa pelota.
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8: A la cancha el número 6, Chamous. Se retiró con la número 21, Al Razdán.
0: Bien, ahí está la variante. Chamous, el número 6. Se fue el número 21, me dijiste, ¿no?
8: Sí.
0: Bien, Hay salida, salida para la Argentina. La viene buscando el Colo McAllister. El estadio está ahora siguiendo con atención la presentación del equipo nacional, que está ganando por 2-1. No terminó nunca de recuperarse del gol de Jordán de Argentina, ¿no, Fer?
5: No, no. Siguió dominando y teniendo la pelota, pero sin profundizar, ¿no? Y el resultado es corto, Dani. Claro, cualquier imponderable te puede generar una situación de riesgo, que te marquen un gol.
0: Ahí la viene buscando la salida de Otamendi. En el arranque del segundo tiempo tuvo dos situaciones claras para ponerse 3-0, ¿no? No, sí, lo marcó el tiro, claro, en el travesaño de Lautaro.
5: Correcto.
0: Y las jugadas que le anulan por posición adelantada a Lo Celso. Y ahí vino el gol de ellos. Distinto hubiese sido la cosa si Argentina se ponía 3-0. La viene buscando Barco, la tiene Barco. Impreciso Barco con el pase. La salida es la contra ahora para que venga a correr Otamendi. Llega primero el arquero argentino, la controla Martínez entre Piquet y Pácate. Tanteamos la hora. Entre Piquet y Pácate. Tac, tac, tac, tac, tac, tac, tac, tac. Camina el reloj. Quedan 13 más el descuento.
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0: Ahí está Senesi que la juega para Paredes. La tiene Paredes. Paredes que abre los dos brazos. Como lo hacen Boca, exclamando, diciéndole, che, alguien que la venga a buscar. Se acerca para buscar a Almada. Se la da para Paredes. Paredes para Almada. Gira Almada. Puede ir para el norte, va para el sur. Encara Almada. Se viene Almada, ganó Almada, limpiado. Se viene Almada, va a hacer un golazo. Se le dio para Messi, era para el otro lado. La juega para ir, para que la venga buscando Barco. La tiene Barco. Barco la puede jugar, la tiene Leonel. Pégale. ¡Qué tiro libre! ¡Ay, caramba, qué tiro libre! ¡Qué hermoso tiro libre tiene! Mira, Tagliafico festeja el tiro libre como si fuese un gol, ¿viste? O está hablando con Senesi. En el arranque me parece que era para Senesi cuando arrancó Almada, ¿no? Pero claro, tenés Messi al lado, ¿qué hace? ¿No?
5: Sí, claro.
0: Hay tiro libre. Hay un tiro libre espectacular para la Argentina. Hay un tiro libre ahora sí para un zurdo. Hay un zurdo en este equipo. A ver, busquemos si hay un zurdo. Busquemos. Aldón Pirulero. Ah, mira, hay uno. Tiene la camiseta número 10. Le va a pegar Messi. La tiene que clavar Messi. Un jugador argentino se pone delante de la pelota. Es Paredes. Ahí se está yendo el Thiago. Paredes que queda para pegarle de derecha. De vuelta a la barrera donde arranca el área grande. La carrera de Lionel. Clávala Lionel. Contén el aire. El primer grito del domingo es para Lionel. ¡Gol!

0: quiere. Hace lo que quiere, es extraordinario. Hace lo que quiere, por arriba, por abajo. Te amaga de que va y para el norte y va para el sur. Es tremendo este chiquilín. ¡Gol! Música para mis oídos. Gol del Pulga, gol del Pulga, gol de Messi. Gol del Pulga, gol del Pulga, gol de Messi. Gol del Pulga, gol del Pulga, de Lionel. El gol de Argentina lo hizo Messi. El arquero de vuelta agarró la avenida Corrientes desde el Luna Park para Chacarita. Se fue de contramano. Toda la lógica indicaba que la pelota iba para ese sector. ¿Y qué hizo este? ¿Qué hizo este tremendo jugador? Este jugador descomunal. ¿Qué hizo este maestro? Por bajo, a la derecha, para que el arquero diga, patapúfete, me van a volver loco. Loco lo van a volver. Primero lo Chelsea y ahora Messi. Lo enloquecieron el arquero de Jordania. Apareció Messi. Apareció Messi. Apareció Lionel. Y adentro, adentro, adentro. Ahí está Lionel. Ahí está Messi. Aplaudan, aplaudan. No dejen de aplaudir los goles de Messi, que ya van a venir. Lleva 6 y va para mucho más. Caramba. Caramba, qué pedazo de jugador. Para Jorge. Para Jorge, que es la mejor vitamina, Lionel, acordate, lo hizo Messi. Ahora sí, como dice Nito Artaza, sana, sana, calma, calma, calma. Todo volvió a la normalidad, todo está en orden. Gana Argentina, como debe ser, 3-1. ¿Saben por qué? Porque tiene el mejor jugador del mundo. Porque tiene a Lionel. ¡Qué feliz me hace cada vez que grito un gol de Lionel! ¡Qué feliz me hace cada vez que grito un gol de Argentina! ¡Viva Argentina! ¡Carajo!
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2: Un pase a la red de 24 metros. Eso es lo que hizo Messi. Utilizó de carnada de anzuelo el anterior tiro libre que intentó colocarlo por detrás de la barrera. Utilizó a sus 3 compañeros para tapar la visión del arquero, que no podía ver nada. Y el instinto del arquero lo hizo irse hacia atrás de la barrera. Una ventaja suficiente para que Messi, con un pase a la red, certifique el triunfo de Argentina, defina el triunfo de Argentina y marque un gol más. En este, en el Mundial, donde hay un solo genio, Messi.
3: Ese toro enamorado de la luna.
0: Ahí está la Argentina ganando 3-1. Puntaje ideal, jugó 3. Ganó los 3. En cada uno de los partidos, Lionel marcó un gol. Es Argentina y el resto es el campeón del mundo. Como cuando presentaban a Caradagian. Aquí está el campeón del mundo. El campeón del mundo es Argentina con Martín. Nosotros tenemos a Messi, el gran Messi. Arriba Argentina, carajo.
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0: Hay salida. Salida para Jordania.
5: Dani.
0: Entre Piquet y Paca te quedan 7 más el descuento. Si Fernández.

0: más los colados, más la manga, más el protocolo y todo lo peripipí. Acá hay 75.000 personas para ver un nuevo show de la Argentina que gana 3-1.
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0: Ahí la viene buscando, la tiene Thiago. Thiago la juega para Paredes. Paredes se la está dando para Tagliafico, se para Tagliafico, la juega para Paredes. Recibe Paredes, la juega para McAllister. McAllister se la dio para Messi, toca y toca la Argentina. Comienza el ole, ole, ole. El ole de todos lados. Un nuevo show de la Argentina. Gana 3-1, se viene Thiago. Thiago la puede jugar para Tagliafico. Entró entusiasmado Thiago Fernando, ¿eh?
2: Sí, sí. Yo creo que le cambió la dinámica, sobre todo de tres cuartos hacia adelante. Se posicionó bien McAllister en la compañía de Paredes. Suelto Messi. Barco por la derecha. Y a partir de allí... El equipo argentino tuvo otra dinámica con pelota.
0: Ahí la controla Barco. Barco se la está dando para Thiago. Thiago para Barco. Se viene Thiago, maniobra. Ahí gana el jugador argentino. La tiene Thiago. Maniobra Thiago Almada. Bien Almada. La juega para Lionel. Pegarle Lionel. Lionel que la abre hacia el sector izquierdo. Ahí se viene el Flaco López.
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0: Ahí estaba. Con abertura Rocha 8, el Flaco López buscando las puertitas del señor López. Mira, todo coincidía, ¿no? Un poco más y viene el cuarto para la Argentina. Hay tiro de esquina. Escuchen, escuchen, escuchen el público argentino. Escuchen. Ahí va a venir el tiro de esquina. El tiro de esquina lo va a hacer Messi. La gente se tira en palomitas para saludarlo a Lionel. Ahí está Messi. Messi que tiene que clavarla en la cabeza de Otamendi, que tiene que clavarla en la cabeza de Senesi o en la cabeza del Flaco López. El centro de Messi, viene el centro. Nuevo tiro de esquina, lo sacan así. Nuevo tiro de esquina para la Argentina. Entre Piquet y Paca te quedan 4 más el descuento. Gana la Argentina 3-1. Ahí está Lionel. Ahí está el número 10. Ahí está Messi, la tiene Barco a la derecha. Viene un nuevo centro cerrado. Nuevo tiro de esquina. Y así vamos a estar toda la noche hasta que llegue el gol del equipo nacional. Ahí venía McAllister para cabecear. Abuta fue el que mandó la pelota al tiro de esquina. Se la da Barco, Barco para Messi. La recibe Messi, la tiene Messi. Messi la juega para que la venga a buscar y la controle Thiago. Thiago la está jugando para... Recuerda que fue con desinteligencia para Palacio. Palacio la toca para el Dibu. El Dibu para Paredes, toca y toca el equipo nacional. Estamos muy felices, muy felices que gane la Argentina. Se viene López, Víncar López, el número 21. La juega para Palofa. Es fuerte, le fueron a Barco, por el amor de Dios. Durísimo le fueron a Barco. Estamos felices, felices, felices. Somos felices que gane Argentina.
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0: Ahora sí, dale play, vamos.

0: hace más fácil.
1: Están pidiendo una camilla, no me digas que es para barco la camilla.
2: No, me parece Ecuador, que es para el número 4 de hecho de Jordania, para Abu Dhabi.
1: Igual no me gusta que ningún jugador salga lesionado. Marco está recuperado, tampoco me gusta ver al rival lesionado. Sufro mucho cuando un jugador se lesiona, perdón.
3: Sí, no, tal cual. Yo creo que ahí no lo esperaba Barco. Barco hace un gran esfuerzo, sale por atrás del defensor y ahí lo golpea. Y en el golpe se llevó la peor parte.
4: Daniel, en un marco de tanta felicidad por el rendimiento del equipo argentino, me preocupa el nivel de Julián Álvarez. Los problemas de afuera los traslada adentro.
1: Exactamente. No tiene que tener en la cabeza lo del pase. Está muy bien lo que decís, Nico.

0: se va a hacer. Ahora tiene que pensar en el Mundial y no tiene que distraerse con eso. Lamentamos lo de Abud Dabbagh, queda lesionado, lo van a retirar en camilla. Argentina está ganando por 3-1 con los goles de Lo Celso, de Lautaro Martínez y de Messi. Estaba viendo que los tres goles con pelota detenida.
1: Sí, esa particularidad.
0: ¿No? Los tres goles con pelota detenida.
1: ¿Querés otro dato? Uribe con muy buenas ejecuciones.
0: Y acá puede venir el cuarto. Acá puede venir el cuarto. Acá está Messi para clavar el cuarto. Si va al primer palo, está mareado el arquero de ellos, Leonel. Mira si la clava Leonel ahora. Se la puede dar a Barco. Lo tiene a Barco cerquita. Ahí va Leonel. Le pegó por arriba. Se lo comió Senesi. Abajo del travesaño se lo come Senesi. Increíble el gol que se pierde Argentina, Fer.
1: Increíble. Era dejar que la pelota te impacte. Pero claro, como él no le pudo dar dirección y fue más un impacto fortuito, la pelota se fue por encima del travesaño.
0: Se van a jugar 5 minutos más. A partir de ahora, 5 minutos más. Para que sigamos estando muy, pero muy felices. Estamos felices que gana Argentina.
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0: 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Poneme que soy feliz de acá al final. Con Argentina estamos felices con el...

0: ganarle al Bardi. Hay que estar atento al Dibu Martínez. Pelota que va a venir a la Estica. El centro que viene. Termina retrocediendo en posición defensiva López. Argentina replegado. Jordania que ataca. Argentina gana por 3-1 y somos muy, pero muy felices con el triunfo de Argentina. Ahí se viene Almardi. Viene para trabar. Pelota que dio en la mano de Almardi. Arriba que estamos felices con el triunfo de Argentina.
1: 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Vamos, Viñas de Balbo.
0: Estamos celebrando, estamos festejando. A ver, pone la música, dale.
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0: Muy felices estamos con el triunfo de Argentina. Esta Argentina que está ganando por 3-1. Celebramos, arrancamos el domingo de esta manera. Celebrando y festejando el triunfo de Argentina. Lo controla McAllister. McAllister se pone para.

0: Argelia sobre la hora, da vuelta al partido, le gana 3-2 a Austria y cambia el cruce. Argelia se va a jugar con España.
1: Argelia con España, no le tiene miedo Argelia a España, mira vos, ahí la viene buscando Marco. Marco la abre hacia la izquierda, la juega para Tagliafico, quedan 10 segundos, la juegan para Messi. Messi se la dio para McAllister, McAllister la está jugando para Palacio, soy feliz, soy feliz, soy feliz. Va a ganar Argentina, estamos felices, mira cómo arrancamos el domingo, ganando la Argentina. Señores, somos muy, pero muy felices, subí la música, subí la música, subí la música. Porque ganó Argentina. Argentina, así arrancamos el domingo. Así arrancamos el domingo. Felices, felices, felices. Porque Argentina le ganó a Jordania por 3-1. Con los goles de Lo Celso, de Martínez, el Toro Martínez y el Maestro. Gracias, Maestro. El gol nuestro de cada día. Domingo, como ir a misa, el gol nuestro de cada día lo tiene Messi. Argentina 3, Jordania 1, puntaje ideal, el campeón del mundo pasó por Dallas y ganó por 3-1.
2: Terminó el partido, lo relató Daniel Moyo.
3: Y ese toro enamorado de la luna.
1: Ahí está el equipo argentino, saludándose, la primera impresión de Fernando, de Carlos Fernando Navarro Montoya.
4: Pasó lo que tenía que pasar, que a veces no pasa. Una actuación, diría que entra en la medianía. Creo que este equipo puede jugar mejor, sobre todo ante rivales que son inferiores. Es cierto, 9 de 9, la contundencia, 3 goles más. La entrada de Messi pagó el ticket porque todos venían a verlo a él aunque sea unos minutos y además con un precioso y preciso pase a la red de 24 metros convirtió el gol. Ahora sí, termina este capítulo y llega los mano a mano donde seguramente Argentina, más allá del rival que le toque, tendrá que mejorar algunos aspectos del juego.
1: De eso va a hablar en un par de minutos Fernando Navarro Montoya. La primera impresión, querido Nico.
5: Sinatra está de gira. Primero tocó en Kansas, ahora en Dallas. La próxima función es en Miami. Claro, Sinatra no cantaba, hacía otra cosa. Messi es como Sinatra, no juega al fútbol, hace otra cosa. Es el rey del mundial.
1: Impecable. Sinatra está de gira, me encantó. ¿Qué título metiste, por el amor de Dios? Sinatra está de gira en Estados Unidos. Pone algo de Sinatra, buscalo a Sinatra, me encantó.
6: Qué grande, Dani,
1: A esta hora de la noche te iluminás y sos el uno, siempre lo son, ¿no?
6: Strangers in the night.
1: A ver, poné algo de Sinatra, buscá. Me gustó ese título, estamos en Estados Unidos.
6: Ahí está, así es la vida,
1: Sinatra está de gira, mirá si toca en Nueva York el 19. A ver qué pusiste, a ver, dale.
7: That's
1: Sinatra
7: life.
1: Está de gira, qué lindo.
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1: Hay que enfardar ese título, Fernando. Te iba a pedir un título. ¿Cómo lo enfardas ese título, Fernando, ahora?
8: No, es imposible, es imposible. Además, escuchándolo al gran Frank de fondo, lo único que te puedo decir es que Scaloni cumple al pie de la letra lo prometido, La logística prometida. Porque hoy, sacándolo a Rulli y a Musso, los dos arqueros suplentes, todos los jugadores de campo tuvieron su minuto mundialista. Todos han debutado en este mundial. Claro, si lo prometió el técnico.
1: Exactamente. Querido Sergio, ¿cómo quedó la cosa al final con tantos resultados, tantos goles? ¿Cómo quedó la cosa, Sergio?
9: Y llega el gol de Austria ahora. Llega el gol de Austria, 3-3, final del partido. Escuchamos a Lionel Scaloni, el técnico de la selección argentina.
1: A ver.
10: Juntos, porque la verdad que se lo merecen y bueno, han hecho un buen partido, más allá de que no venían jugando, la verdad que estoy contento porque bueno, le dimos minuto a todo y eso es muy importante para nosotros.
11: Era lo que buscaba, pero también hay un alto grado de credibilidad de parte tuya. Hoy lo pusiste a Palacio de lateral derecho, que son cosas que se prueban. Los jugadores creen en cada decisión que toman ustedes.
10: Sí, sobre todo que dan una mano al equipo. El equipo hoy lo necesitaba. Creemos que en esa posición no queríamos arriesgar a Nahuel, que venía de una inactividad. Gonzalo, que no lo queremos cuidar, porque la verdad que son posiciones difíciles. Y bueno, Pala nos dio una mano por un eventual problema que podamos tener en ese puesto.
11: ¿Cómo lo viste? Bueno, Leo te volvió a convertirlo, Chelso también, el gol de Lautaro, de algo, de las cosas que vos querés de sensación.
10: Bueno, sobre todo los Chelso, que no ha podido estar en el anterior mundial, Lautaro, que no había hecho gol, se dio una noche buena, y el gol de Leo, contento, y ahora se viene lo bueno.
11: Bueno, lo mejor y felicitaciones, ahora pensar en Cabo Verde.
10: Gracias, saludos.
9: Lionel Scaloni.
1: Bien, señores, ¿cómo terminó el grupo entonces con el último gol de Austria?
9: Argentina líder con puntaje ideal, con 9 unidades. Este grupo J, Austria con 4, Argelia también con 4, Austria segundo por diferencia de gol y Jordania con 0 puntos.
1: ¿Austria con quién va entonces?
9: Austria va con, ahora con ese empate de sobre la hora, el 3-3 con España.
1: Con España, bien. Así quedaron armadas, anda armando los cuadros, querido Sergio. Anda armando los cuadros de cómo están quedando la cosa y cómo quedaron las cosas en función de todos los resultados que se dieron el día de hoy. Dale, avanzamos, Carla.
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1: Un saludo enorme para Amalia, que nos está escuchando y disfrutando el triunfo de Argentina.
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9: Dani.
1: Sí.
9: ¿Lo escuchamos a Nico Paz?
1: A ver, dale.
13: Sí, la verdad que es un sueño de toda la vida. Poca gente puede decir que ha jugado mundial y menos de titular. Para mí es un orgullo muy grande. Y bueno, la verdad que se dio un buen partido. Lo pude disfrutar, lo pudimos disfrutar todos. Creo que lo hicimos muy bien y nada, con muchas ganas de seguir.
14: ¿Pediste ese tiro libre? ¿Pediste el tiro libre? El de...
13: No, era de Gio, no. Lo hizo bien.
14: Está bien. ¿Hablaste con tu papá? ¿Algún consejo?
13: No, normalmente me deja tranquilo, solo que disfrute, que sea yo, que no esté nervioso. Y bueno, eso traté de hacer, de intentar jugar como juego yo en mi club y bueno, creo que se dio un buen partido.
14: ¿Y los referentes qué te dicen del plantel?
13: No, eso, lo mismo. Antes de los partidos me dicen que sea yo mismo, que confían mucho en mí, que me suelte, que no tenga miedo de encarar, de hacer lo que yo sienta y nada, que confíe mucho en mí.
14: Gracias.
13: Gracias.
9: Nico Paz.
1: Bien, señores, un saludo enorme para mi amigo Oscar, que nos está escuchando allá en Mar del Plata, con Ossi, prendidos a la radio, allí en Mar del Plata, Radio Nacional, es un parlante, allí en Radio Nacional 1 y volvemos, dale.
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1: Vamos por tu sector, querido Sebastián Vera, dale.
5: Vamos, Eva, dale, te escuchamos.
15: ¿Cómo estás, Nico? Bueno, estamos tratando de acercarnos a los hinchas después de la gran victoria de Argentina. Debo decir que esta vez no se escucharon tanto los bombos, pero muy contentos todos. A ver, amigo, para Radio Nacional relató Daniel Moyo del Mono Navarro Montoya. Decime tu nombre, ¿de dónde venís?
16: Agustín.
15: La victoria, tu primer partido mundialista.
16: No, estoy contento, primer mundial y con mucha expectativa.
15: ¿Y ahora cómo se sigue? ¿Van a seguir para Miami?
16: Seguimos Miami.
15: Miami.
16: Tenemos entrada para Miami. Sí.
15: Perfecto. Bueno, ¿cómo la ves Argentina? ¿Cómo apunta este torneo?
16: Vamos bien, me tengo fe. No hay que decir la palabra, paso a paso.
15: Perfecto. Muchas gracias, te vimos acá. Dinos como el partido pasado y no pueden porque se quedan acá alentando hasta el final. Seguimos buscando. Hola, disculpa, para Radio Nacional Argentina. Radio Nacional Argentina. Seguimos buscando. Es fácil confundir acá a los argentinos porque todo el mundo viste la camiseta argentina. Nos acercamos acá. Amigo, ¿cómo estás? Para Radio Nacional Argentina, veo un gorrito, un filuso de Belgrano de Córdoba, campeón.
16: Sí. Hermoso.
15: ¿Tu nombre? Bueno, venís de Córdoba.
16: Sí, de Córdoba, Matías.
15: Contame, ¿cómo viste el partido? ¿Fue tu primer partido mundialista? ¿Ya viste los anteriores?
16: Sí, mi primer partido mundialista, no, fue hermoso. Encima, gol de Messi, de tiro libre, también de ese tiro libre. La OTAN se saca la mufa, todo, un espectáculo.
15: ¿Y ahora cómo se sigue? ¿Siguen para Miami?
16: Sí, nos vamos ahora para Miami de Sayago y vemos ese partido, después nos volvemos a Argentina.
15: ¿Tienen entrada entonces?
16: Sí, ya tenemos entrada para Sayago.
15: Pues, qué suerte. Acá busco un amigo canalla con la camiseta,
17: sí, obviamente,
15: Ángel Di María. Bueno, tu nombre entonces, ¿venís de Rosario?
17: De Rosario venimos. Sí, Hernán González.
15: Contame, ¿cómo viviste este partido?
17: Tranquilo, porque no, viste, no se jugaba mucho. Ya estaba primero, así que, bueno, lo bueno es Lo Celso, que hizo el gol, y Messi.
15: ¿Y cómo ves a la selección acá adelante?
17: Ah, no, 16avo viene fácil. Y después, bueno, no sé con quién se cruza, pero llega a la final.
15: Muy bien, acá. Siguen acá tratando de salir los argentinos, y no tanto, porque se quedan festejando detrás de uno de los arcos donde se jugó el partido. Esta vez el público argentino no pudo reunirse todos juntos detrás de un lado. Para Radio Nacional, tu nombre, ¿de dónde venís?
18: De Rosario, buenas.
15: ¿Cómo es tu nombre?
18: Milton me llamo.
15: ¿Cómo viste el partido?
18: Sí, fácil, ya los jordanos estaban fuera, nosotros ya cómodos adentro y le rompimos el orden.
15: Bueno, las palabras ahí. Escúchame, ¿siguen para Miami ustedes?
18: Sí, ahora nos vamos para allá y nada, con muchas ganas de que ya juguemos contra los que siguen.
15: ¿Tienen entrada?
18: Sí, tenemos ya la entrada.
15: ¿Cómo consiguieron? ¿Fácil, por la página?
18: Por la página.
15: Bueno, muchas gracias a ti. Seguimos con los argentinos. Bueno, vemos muchos tienen entrada, otros se acercarán como puedan a Miami para tratar de conseguir por esa zona. Recordemos que en Miami hay muchísimos argentinos, está lleno y la comunidad latina es una de las más fuertes. Buenas para Radio Nacional. ¿Su nombre, de dónde viene?
19: Jorge Manini, el abuelo de la familia, y este es mi hijo, de Buenos Aires.
15: De Buenos Aires. ¿Cómo vivieron el partido?
19: Bien, bien. Faltaba un poco de fluidez, ¿viste? Y lo vi a algunos jugadores que estaban un poquito duros. Julián, ¿viste? Estuvo un poquito bajo, pero bien, tranquilos. Con el resultado, con la clasificación puesta, ya, ¿viste? Lástima el Dibu, se va a ir con bronca el Dibu. Porque quería una valla invicta, ¿viste? Claro. Pero bueno.
15: ¿Y la figura? ¿La figura de ustedes?
19: Me gustó mucho Barco cuando entró. Bueno, Messi lo mismo, hace la diferencia. Y Paredes
15: la rompió hoy.
19: Paredes manejando el juego, ¿viste? Ah, está bien, Paredes.
15: Muchísimas gracias. Bien, acá la hincha argentina muy contenta.
20: Hasta ahí, perfecto, con los testimonios de la gente en las afueras del estadio. Volvemos al puesto de transmisión con Daniel Moyo y el Mono Navarro Montoya.
21: Gran laburo, Sebastián, gran laburo, con todo el público argentino que se está retirando. Avanzamos con la carpeta, señores, ganó Argentina 3-1.
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0: puntaje ideal. Dale, dale, Carlita.
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2: Daniel.
0: Ganó la Argentina por 3-1, cínico.
2: Tenemos voces de protagonistas. Vamos a escuchar a Giuliano Simeone.
3: Un club de fútbol.
0: A ver, dale.
3: Sí, bueno, es totalmente distinto. Hoy cumplí un sueño de jugar un mundial. Creo que es la máxima competición que un jugador quiere jugar. Y bueno, para un jugador estar acá con la selección argentina, representando al país, con el mejor del mundo, con los mejores de todo el mundo, la verdad que muy contento y bueno, también por el resultado, cómo se dio todo, así que feliz.
4: ¿Qué fuiste hablando con tu viejo cuando ya te diste cuenta que ibas a jugar hoy, digamos? Porque él te puede transmitir algo también.
3: No, bueno, la verdad, tranquilidad, humildad, lo que hago en el día a día, lo que me trajo acá a la selección, y seguir trabajando, lo que me pide el entrenador acá en la selección, intentar llevarlo de la mejor manera y siempre dando el 110%.
4: Esperábamos Uruguay, quizás a España, es Cabo Verde, ¿qué significa eso?
3: Bueno, nosotros tenemos que fijarnos en nosotros, siempre lo hicimos, cualquier rival es difícil acá en un mundial, por eso están, y bueno, tenemos que hacer el máximo daño al rival con nuestras mejores armas.
2: Bien, hasta ahí Giuliano Simeone, Daniel.
0: Ahí estaba Simeone, ¿no? Que hoy hizo el estreno en el mundial, Simeone, apellido con sangre celeste y blanca, dale, Carla.
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0: Vamos a charlar con un amigo, una persona que yo quiero mucho, que tiene un apellido que respeto muchísimo y a él lo quiero porque es mi amigo, el querido Omar Labruna. Hola, Omar, querido. Dani Moyo te saluda. Desde Dallas estamos con Navarro Montoya acá transmitiendo el triunfo de la Argentina. ¿Cómo estás?
5: Hola, Dani. Buenas tardes para ahí, ¿no? ¿Cómo van? Un saludo para el Mono también. ¿Cómo va todo?
0: Acá estamos muy felices de haber relatado el triunfo de Argentina. ¿Cómo lo viste? ¿Cómo lo viste? ¿Cuál es la primera impresión, Omar, que tenés?
5: Bueno, siempre lo vemos que es un equipo serio, un equipo compacto, más allá de los nombres, que hoy se cambió prácticamente todo el equipo. Siempre se muestra esa solidez y nos sirvió para ver algunos jugadores desde el minuto cero para ver que puedan servir en un recambio en algún momento, ¿no?
6: ¿Qué te parecieron? Hola, Omar, te saludo en primer lugar. ¿Qué te parecieron las apariciones de Simeone como lateral derecho? No es un puesto habitual para él. Y después, ¿qué análisis haces de esa dupla ofensiva? Yo a Julián lo vi impreciso y a Lautaro lo vi recontrarse con el gol. ¿Crees que puede influir en la decisión de Scaloni de jugar con un solo delantero contra Cabo Verde?
5: Sí, sí, no tengo duda. Y aparte ya lo dijo Scaloni, viste, que jugar con los dos delanteros y Messi, el equipo sería desbalanceando, no sería un equipo compacto. Y él le gusta tener un equipo también para la recuperación y para la generación del juego. Pero Julián todavía veo que le está ese tiempo de estar parado con la lesión, veo que todavía le está costando un poco. Así que siempre decimos que Julián se adapta más para jugar con Messi que Lautaro. Pero bueno, hoy Lautaro creo que está un escaloncito por arriba, ¿no? Pero bueno, después lo vivo a Nico Paz, a Simeone. Barco cuando entró, creo que Scaloni fue buscando características de jugadores, Mono, de que esta selección no tenía, porque más que nada tiene la posesión, el juego asociado, el pase corto, y estos jugadores son explosivos, así que van a sumar para el equipo en algún momento, ¿no?
6: Y yo vi a un Thiago Almada más dinámico, con más intervenciones. Sí. No encerrado ni encajonado en el sector izquierdo. ¿Qué análisis hace de esa performance de Thiago Almada?
5: Sí, coincido porque necesitamos ese jugador con cambio de ritmo, del uno contra uno, que tiene panorama, que siempre lo busca Messi como para juntarse, y hoy lo vi mejor, lo vi tirándose adentro, encontrando malos espacios, como que en algún otro momento le costó más, así que es importante para que él vaya agarrando otra vez esa confianza, porque es el volante que necesitamos, con los que ya sabemos que son titulares inamovibles, que son De Paul, Enzo y McAllister, ¿no?
0: Omar, la llave quedó confeccionada donde daría la impresión que los difíciles están del otro lado. Daríamos la sensación, todos los partidos hay que jugarlo, pero que la cosa complicada viene por otro lado, ¿no te parece?
5: Sí, sí, en principio sí, pero bueno, todos los partidos hay que tomarlo con la seriedad que lo toma este conjunto argentino, que ya entran con esa confianza, con esa mentalidad, juegue quien juegue, y van a ser todos rivales difíciles. Sí, creo que la otra llave quedó un poquito más más difícil, pero bueno, los partidos hay que jugarlos, hay que seguir avanzando. Ahora vamos a ir a Miami, donde vamos, bueno, ellos estuvieron ahí presentes, el público argentino es maravilloso, y en Miami no tengo duda que va a ser mucho más todavía.
0: Omar, te mando un abrazo enorme, lo vamos a seguir en la semana. Sabés que para mí es un inmenso placer cada vez que te veo y hablo con vos, querido amigo.
5: Muchas gracias, Dani. Un abrazo para todos, sigan pasándola lindo y bueno, sigamos esperanzados en nuestra selección, porque no deja de darnos satisfacciones. Hoy el 10 volvió a convertir, que era lo que queríamos cuando entra, así que muy felices. Un abrazo para todos.
6: Abrazo, Omar, un abrazo también para Vito.
5: Chao, gracias.
0: Omar Labruna, charlando aquí en la parte final de Pasión Mundial. Acá está el primer gol de Argentina. Dale, vamos con los goles. El primero de Argentina. Ahí va a venir el tiro libre para la Argentina. Tumba, tumba, tumba. El tiro libre de Lo Celso. Lo está mirando el arquero. Va a venir al palo izquierdo para gritar el primer gol. Abrazate de tu familia. Gritalo, gritalo. Ahí viene el primero de Argentina para Pan. Ahí viene el primero de Argentina. Ahí va Lo Celso. Argentina 1, lo hizo Lo Celso. Qué feliz me hace. Qué feliz me hace cada vez que grito un gol de Argentina. Lo hizo Lo Celso. Argentina 1, Jordania 0. ¡Viva Argentina! ¡Carajo! Ponelo a Pavarotti, ponelo a Pavarotti que comenta. Ponelo a Pavarotti que comenta el mono. Dale, nos vamos 1:30. Ponelo a Pavarotti, dale. Ganó Argentina 3-1 y a través de Radio Nacional te lo va a comentar Carlos Fernando Navarro Montoya. El 1 te comenta Argentina 3, Jordania 1, presentado por
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6: Un paso adelante de Argentina. Ya había logrado la clasificación, ya estaba certificado su viaje a Miami. Pero es un paso adelante, sobre todo para aquellos futbolistas que no habían tenido continuidad, que no eran titulares. Esta posibilidad que le dio Scaloni fue aprovechada. Sin un nivel de juego que llame la atención, sin brillar, pero fue contundente. Lo fue cuando el partido estaba en el primer tiempo dominado, estaba controlado, pero sin profundidad. Aparecieron los goles, uno tras otro, y solo el gol de Altamari sacudió un poco el árbol. A partir de allí, Argentina volvió a controlar, Argentina volvió a mandar, pero ya tenía a Messi con la esperanza de que certificara el triunfo. Y Messi volvió a cumplir. Cumplió con todos los que esperaban que jugara, cumplió con todos los que esperaban que jugara y que además marcara un gol, y que además de jugar, marcar un gol, por ahí hasta que sea determinante. Bueno, todo eso lo rubricó con un pase a la red de 24 metros, ante la escasa visibilidad del arquero, ante la complicidad de sus compañeros con una barrera que ocupaba espacios, y con un pase a la red al palo del arquero, define el partido. Todo lo demás fue un fútbol control de Argentina para el deleite de los más de 70.000 espectadores que volvieron a dar el marco de una fiesta para un equipo que hizo lo que tenía que hacer. Ganó, goleó, no sé si gustó, pero ya los portadores de ilusión, que son los miles y miles de argentinos, sacan pasaje hacia Miami.
0: Te lo comentó el uno, Carlos Fernando Navarro Montoya, el triunfo de Argentina por 3-1, presentado por
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0: Aquí está el segundo gol de la Argentina, va el segundo de Argentina. Acomoda la pelota Lautaro. Lo tiene Lautaro, el número 22. Marcó el penal para la selección argentina. Ahí está Lautaro, la carrera del Toro. Ahí está Toro para tumbarlo al arco de Jordania. Ahí va Lautaro por su gol. Ahí va Lautaro por su gol para que sea el segundo de Argentina. Ahí va el goleador. Del arquero que fue para la izquierda, no encontraba el rumbo, no encontraba la salida. El arquero es capaz de agarrar la avenida Córdoba de contramano, es capaz de agarrar la avenida Corrientes de contramano del Luna Park para Chacarita. Está totalmente mareado, tribulado, fue para la izquierda y el Toro la cruzó para la derecha para darle música para mis oídos. Gol del Toro, gol del Toro, gol del Toro, gol de Argentina. Gol del Toro, gol del Toro, gol del Toro. Gol de Argentina. Gol del Toro, gol del Toro. De Martínez. El gol de Argentina lo hizo Martínez. El gol de Argentina lo hizo el Toro Martínez, el delantero del fútbol italiano, el capo cañoneri de Italia. Italia no tiene selección, pero tiene jugadores que la rompen allá y que brillan acá con la camiseta argentina. Apareció Martínez, sí. Apareció el Toro y... Apareció el Toro y adentro, adentro, adentro, adentro. El gol de Martínez, el gol del Toro, el gol del capo cañoneri. El capo cañoneri, Lautaro Martínez, el Toro, para poner Argentina. Andás 2, Jordania 0. Qué feliz me hace. ¡Qué feliz me hace gritar un gol de Argentina! ¡Qué feliz me hace gritar los goles de Martínez! ¡Viva Argentina! ¡Carajo! A ver, dos más, Carla, dos más y lo vamos despidiendo, dale.
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0: Ganó Argentina 3-1, el tercero lo hizo Messi de esta manera, dale. Le va a pegar Messi. La tiene que clavar Messi, un jugador argentino se pone delante de la pelota de Paredes. Ahí se está yendo era Thiago. Paredes que queda para pegarle de derecha. De vuelta a la barrera, donde arranca el área grande. La carrera de Lionel, clávala Lionel. Clávala Lionel, contén el aire. El primer grito del domingo es para Lionel. El primer grito del domingo es para Lionel.

el norte y va para el sur. Es tremendo este chiquilín. ¡Gol! Música para mis oídos. Gol del Pulga, gol del Pulga, gol de Messi. Gol del Pulga, gol del Pulga, gol de Messi. Gol del Pulga, gol del Pulga, de Lionel. El gol de Argentina lo hizo Messi. El arquero de vuelta agarró la avenida Corrientes desde el Luna Park para Chacarita. Se fue de contramano. Toda la lógica indicaba que la pelota iba para ese sector. ¿Y qué hizo este? ¿Qué hizo este tremendo jugador? Este jugador descomunal. ¿Qué hizo este maestro por bajo a la derecha para que el arquero diga, patapúfete, me van a volver loco, loco lo van a volver? Primero Lo Celso y ahora Messi, lo enloquecieron el arquero de Jordania, apareció Messi. Apareció Messi. Apareció Lionel y adentro, adentro, adentro. Ahí está Lionel. Ahí está Messi. Aplaudan, aplaudan. No dejen de aplaudir los goles de Messi, que ya van a venir. Lleva 6 y va para mucho más. Caramba. Caramba, qué pedazo de jugador. Para Jorge. Para Jorge, que es la mejor vitamina, Lionel. Acordate, lo hizo Messi. Ahora sí, como dice Nito Artaza, sana, sana, calma, calma, calma. Todo volvió a la normalidad. Todo está en orden. Gana Argentina, como debe ser, 3-1. ¿Saben por qué? Porque tiene el mejor jugador del mundo. Porque tiene a Lionel. ¡Qué feliz me hace cada vez que grito un gol de Lionel! ¡Qué feliz me hace cada vez que grito un gol de Argentina! ¡Viva Argentina! ¡Gol!

0: Nico, hasta luego.
1: Vení, chau Dani, muchas gracias.
0: Nos vamos, chau Fernando, un abrazo enorme.
2: Abrazo Tano, nos vemos el viernes, ¿eh? Se viene Cabo Verde, abrazo.
0: Gran laburo, querido Sergio Zárrate, un abrazo inmenso.
3: Abrazo grande, Dani.
0: Fernando, gran laburo, nos reencontramos en un ratito.
4: Nos reencontramos en un ratito, un placer, abrazo para todos.
1: A comer, ¿eh?
0: A ver qué. Manzana y naranja. Chau Chiqui, la rompiste como siempre, amigo, ¿eh? Un beso enorme.
5: Gracias, gracias, un placer, Dani.
0: Un beso enorme para Sebastián Vera, nos estamos yendo. El agradecimiento para Miguel Ángel Gauna y para Mariano Maximino, que estuvieron en la operación técnica ya, en la producción. Pato Jules y Julieta Lugo la rompieron, la descosieron. A todos los que trabajan en el departamento de YouTube de la radio, también un abrazo gigante. Cierra esta transmisión la maravillosa voz de Carla Ruiz. Carla, impecable como siempre, reina, ¿eh?
6: Gracias, Dani. Beso enorme.
0: Y nosotros nos vamos, nos reencontramos en un ratito más en Pasión Mundial. Nos vamos con aquella luz, ¿eh? Con aquella estrella que ilumina cada uno de los momentos, que le da luz a mi vida y ilumina cada uno de los momentos de mi vida. La estrella de mi querida vieja. Ganó Argentina, que Dios los domingo, que Dios los bendiga y feliz domingo para todos.
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2: El Señor, que nos ha convocado, nos recibe en su amor cada domingo y nos pide como respuesta nuestro amor total, incondicional, absoluto. Pero ese amor se tiene que manifestar en el servicio a los demás, a nuestros hermanos más necesitados, como el mismo Jesús nos expone prometiéndonos la recompensa de la salvación. Participamos de esta misa junto a todos los que, por enfermedad, debilidad, edad, lejanía o estar detenidos, no pueden llegar hasta la iglesia. Celebramos el Día del Señor unidos por la radio, la televisión y las redes sociales.

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0: En el nombre del Padre, del Hijo y del Espíritu Santo.
1: Amén.
0: La paz esté con ustedes.
1: Y con tu espíritu.
0: Invocamos en este día del Señor la misericordia sobre cada uno de nosotros. Tú que no has venido a condenar, sino a perdonar.

0: Dios Todopoderoso tenga misericordia de nosotros, perdone nuestros pecados y nos lleve a la vida eterna.
1: Amén.
0: Oremos. Cantamos el Gloria.

0: Oremos. Dios nuestro, que por la gracia de la adopción quisiste hacernos hijos de la luz, concédenos que no seamos envueltos en las tinieblas del error, sino que permanezcamos siempre en el esplendor de la verdad. Por nuestro Señor Jesucristo, tu Hijo, que vive y reina contigo en la unidad del Espíritu Santo y es Dios por los siglos de los siglos.
1: Amén.

Lectura del segundo libro de los Reyes. Un día, Eliseo pasó por Sunam. Había allí una mujer pudiente que le insistió para que se quedara a comer. Desde entonces, cada vez que pasaba, él iba a comer allí. Ella dijo a su marido: «Mira, me he dado cuenta de que ese que pasa siempre por nuestra casa es un santo hombre de Dios. Vamos a construirle una pequeña habitación en la terraza. Le pondremos allí una cama, una mesa, una silla y una lámpara. Y así, cuando él venga, tendrá dónde alejarse». Un día Eliseo llegó por allí, se retiró a la habitación de arriba y se acostó. Entonces llamó a Gehazi, su servidor, y le preguntó: «¿Qué se puede hacer por esta mujer?». Gehazi respondió: «Lamentablemente, no tiene un hijo y su marido es viejo». Y le preguntó: «¿Qué se puede hacer por esta mujer?». Gehazi respondió: «Lamentablemente, no tiene un hijo y su marido es viejo. Llámala», dijo Eliseo. Cuando la llamó, ella se quedó junto a la puerta y Eliseo le dijo: «El año próximo, para esta misma época, tendrás un hijo en tus brazos». Palabra de Dios.

0: Cantaré eternamente el amor del Señor. Cantaré eternamente el amor del Señor. Proclamaré su fidelidad por todas las generaciones, porque tú has dicho: mi amor se mantendrá eternamente, mi fidelidad está afianzada en el cielo.
1: Cantaré eternamente el amor del Señor.
0: Feliz el pueblo que sabe aclamarte. Ellos caminarán a la luz de tu rostro, se alegrarán sin cesar en tu nombre, serán exaltados a causa de tu justicia. Porque tú eres su gloria y su fuerza, con tu favor acrecientas nuestro poder. Si el Señor es nuestro escudo, el Santo de Israel es realmente nuestro Rey.
2: Lectura de la carta del apóstol San Pablo a los cristianos de Roma. Hermanos, ¿no saben ustedes que todos los que fuimos bautizados en Cristo Jesús nos hemos sumergido en su muerte? Por el bautismo fuimos sepultados con él en la muerte, para que así como Cristo resucitó por la gloria del Padre, también nosotros llevamos una vida nueva. Pero si hemos muerto con Cristo, creemos que también viviremos con él. Sabemos que Cristo, después de resucitar, no muere más, porque la muerte ya no tiene poder sobre él. Al morir, él murió al pecado, una vez por todas, y ahora que vive, vive para Dios. Así también ustedes considérense muertos al pecado y vivos para Dios en Cristo Jesús. Palabra de Dios.
1: Amén.

Que el Señor esté con ustedes. Lectura del Santo Evangelio según San Mateo. Jesús dijo a sus apóstoles: el que ama a su padre o a su madre más que a mí, no es digno de mí. Y el que ama a su hijo o a su hija más que a mí, no es digno de mí. El que no toma su cruz y me sigue, no es digno de mí. El que encuentre su vida, la perderá. Y el que pierda su vida por mí, la encontrará. El que lo recibe a ustedes, me recibe a mí. Y el que me recibe a mí, recibe a aquel que me envió. El que recibe a un profeta por ser profeta, tendrá la recompensa de un profeta. Y el que recibe a un justo por ser justo, tendrá la recompensa de un justo. Les aseguro que cualquiera que dé a beber, aunque solo sea un vaso de agua fresca, a uno de estos pequeños por ser mi discípulo, no quedará sin recompensa. Esta es la palabra del Señor.

Este fin de semana hablamos del amor de Dios y cómo Dios nos ama con un amor de predilección, decimos, ¿no? ¿Cuánto valemos? Para Dios valemos la vida de su Hijo entregada en la cruz, su sangre derramada por cada uno de nosotros, ¿no? Y esto nos habla de que Dios nos quiere felices, Dios quiere nuestra felicidad. Y por eso se nos regala a Él mismo como un don el día del bautismo. Lo escuchábamos recién en la segunda lectura. Por el bautismo fuimos sepultados con Él en la muerte, para que así como Cristo resucitó por la gloria del Padre, también nosotros llevemos una vida nueva. Esto es lo hermoso, ¿no? Esa vida que es el seguimiento de Jesús. Jesús no es algo superficial o algo más en la vida, sino tiene que ser el centro, lo esencial para cada uno de nosotros. Somos de Dios. En el Evangelio, el mismo nos llama a amarlo más que a otras cosas, más que a nada en el mundo, ¿no? No dice que lo amemos solo a Él, sino que el Evangelio es claro: el que ama a su padre o a su madre más que a mí no es digno de mí. El que ama a su hijo o a su hija más que a mí no es digno de mí. Entonces hay una jerarquía del amor, podríamos decir, ¿no? Y Jesús lo plantea. Me imagino un padre o una madre que tiene a su hijo o a su hija enfermo, si no deja todo y se va al hospital para cuidarlo, ¿no? Tantos ejemplos de caridad y de amor en donde lo superficial pasa a un segundo plano y el amor comienza a aparecer de una manera y se empieza a manifestar de una manera nueva, ¿no?, en la vida de cada uno de nosotros. La cruz que pide Jesús que carguemos no es un signo de muerte, ¿no?, sino que al contrario, es un signo de amor, de vida. Es llevar la propia cruz y ayudar también a otros a llevar sus cruces, ¿no? Eso es un signo concreto del amor. Es ese amor que Dios pone en nuestro corazón para que seamos instrumentos de ese amor. Esa es la dinámica que nos propone Jesús, la dinámica del Evangelio, ¿no? Necesario perder la vida para encontrarla, ¿no? Ponerla en sus manos. Nos vamos a encontrar con esa vida que entregamos, pero es una vida con mayúsculas. Bueno, en estos días estamos viviendo la fiebre mundialista, ¿no? La fiebre del mundial. Todos los que estamos, bueno, viendo cada uno de los partidos y dentro de esto que pasa cada 4 años y se paraliza todo, ¿no? Tenemos una figura muy especial, la figura de Messi, ¿no? Del capitán argentino. Digo yo que con una palabra y un gesto muy sencillo también habla de lo que significa Dios para él. A mí me sorprendió, ¿no? Primero, en cada una de sus jugadas y goles, cuando va a festejar, un signo muy sencillo, ¿no? El gran signo, que es la señal de la cruz y señalar al cielo. Impresionante, ¿no? A veces con esos signos tan sencillos uno habla de lo que significa Dios. Pero dijo esto hace un tiempo: Dios me dio el don para jugar así. Sin Él no hubiese llegado a nada. Fíjense, ¿no? Impresionante la frase. A veces uno se mata evangelizando, pensando una misión, pensando cómo llevar a Dios a los demás, y con una frase uno puede hacer muchísimo bien, porque uno piensa, ¿no?, lo que significa Dios en una vida. Simplemente siempre pienso que es Dios el que decide. Dios sabe cuándo es el momento y lo que tiene que pasar. Me impresionó la providencia de Dios en la vida de un atleta, ¿no? Un atleta de élite y una estrella en el mundo, que nos habla también de la importancia de Dios en su vida. Y no significa que no ame a sus padres, ¿no? Quedó demostrado en este tiempo, sino que al contrario, ¿no? Lo toma como un centro de su vida y Él es instrumento de un don. Cuando hablamos del amor, para mí hay que convocar a los santos que saben del hablar sobre el amor con vida, con palabra, con gestos, y entre ellos la doctora en el oficio del amor, Santa Teresita del Niño Jesús, ¿no?
Para el Papa Francisco, la doctora de la síntesis, decía esa confianza en una exhortación apostólica sobre ella, ¿no? 2 años antes de morir, Teresita, con 22 años, escribe una poesía, la número 17, que su estrofa número 5 y en la estrofa número 13 dicen algo que refiere al Evangelio de este fin de semana, y que nos pone también en sintonía. Vivir de amor es darse sin medida, sin reclamar salario aquí en la tierra. Yo me doy sin cuento, bien segura de que en el amor el cálculo no entra. Lo he dado todo al corazón divino que rebosa ternura. Nada me queda ya, corro ligera. Ya mi única riqueza es y por siempre será vivir de amor. Esta estrofa que describe el darse por entero, ¿no? No guardarse nada, no calcular. A veces uno calcula un poco cuando ama, ¿no? Bueno, hasta acá. Dios nos pide que amemos con todo el corazón, con toda la vida, con todo lo que tenemos, ¿no? Corro ligera, dice, se despoja de todo lo que le impide amar, Teresita. Y sigue diciendo, vivir de amor o qué locura extraña, me dice el mundo, los demás le dicen, cese ya tu canto, no pierdas tus perfumes, no derroches tu vida, aprende a utilizarlos con ganancia. ¿No? El mundo que nos va diciendo, no, guardate, guardate para vos, ¿no? Pensá en vos mismo, que el otro se arregle como pueda. Y dice Teresita, Jesús, amarte es pérdida fecunda. Y ahí está esta dinámica del Evangelio, ¿no? Amar a Dios, perderlo todo por Él, es encontrar la vida con mayúscula. Por eso, en este fin de semana le pedimos a Dios que nos llene de su amor el corazón, para que, como decía el Salmo de hoy, podamos cada uno de nosotros con gestos, con palabras sencillas, cantar eternamente el amor de Dios. Que así sea.

0: Como familia de Dios, profesamos la fe. Creo en Dios, Padre Todopoderoso, Creador del cielo y de la tierra. Creo en Jesucristo, su único Hijo, nuestro Señor, que fue concebido por obra y gracia del Espíritu Santo. Nació de Santa María Virgen, padeció bajo el poder de Poncio Pilato. Fue crucificado, muerto y sepultado. Descendió a los infiernos. Al tercer día resucitó de entre los muertos. Subió a los cielos. Está sentado a la derecha de Dios Padre Todopoderoso. Desde allí ha de venir a juzgar a vivos y muertos. Creo en el Espíritu Santo, la Santa Iglesia Católica, la comunión de los santos, el perdón de los pecados, la resurrección de la carne, la vida eterna. Con mucha confianza ponemos en las manos de Dios todas nuestras intenciones.
1: A cada intención respondemos: escucha, Señor, la oración de tu pueblo. Escucha, Señor, la oración de tu pueblo. Por la Iglesia, para que todos los que formamos sepamos tomar nuestra propia cruz y ser dignos discípulos de Jesús. Oremos: escucha, Señor, la oración de tu pueblo. Por nuestro Santo Padre, el Papa León, que en esta semana recibirá el cariño de toda la Iglesia al celebrar en la solemnidad de los santos Pedro y Pablo el día del pontífice, para que el Señor lo fortalezca en el desempeño fiel del supremo ministerio apostólico por muchos años más. Oremos: escucha, Señor, la oración de tu pueblo. Para que los esfuerzos por encontrar la paz, tantas veces amenazada, sean una constante preocupación en las mentes y los corazones de quienes gobiernan el mundo. Oremos: escucha, Señor, la oración de tu pueblo. Por todos los que participamos de esta celebración y por todos los que se unen espiritualmente por medio de la radio, la televisión, las redes sociales, para que crezcamos en la fe, en la esperanza y el amor a Dios y a todos nuestros hermanos. Oremos: escucha, Señor, la oración de tu pueblo.
0: Todo esto te lo presentamos, Padre bueno, por Jesucristo, tu Hijo, nuestro Señor. Amén. Amén.

0: En el momento de ofrecer el sacrificio de toda la iglesia, oremos a Dios Padre Todopoderoso. Dios de bondad, que das eficacia a tus misterios, concede que nuestro culto resulte digno de estos sagrados dones. Por Jesucristo nuestro Señor.
1: Amén.
0: Que el Señor esté con ustedes.
1: Y con tu espíritu.
0: Levantemos el corazón. Demos gracias al Señor nuestro Dios. En verdad es justo y necesario, es nuestro deber y salvación darte gracias siempre y en todo lugar, Señor Padre Santo, Dios Todopoderoso y Eterno. En ti vivimos, nos movemos y existimos, y mientras peregrinamos en este mundo, no solo experimentamos cada día las pruebas de tu amor, sino que poseemos desde ahora el anticipo de la eternidad. Así, habiendo recibido las primicias del Espíritu, por quien resucitaste a Jesús de entre los muertos, esperamos gozar eternamente de la Pascua. Por eso te alabamos con todos los ángeles, proclamando tu gloria con alegría, diciendo sin cesar:

Santo eres en verdad, Señor, fuente de toda santidad. Por eso te pedimos que santifiques estos dones con la efusión de tu Espíritu, de manera que se conviertan para nosotros en el cuerpo y la sangre de Jesucristo nuestro Señor. Él mismo, cuando iba a ser entregado a su pasión voluntariamente aceptada, tomó pan, dándote gracias, lo partió y lo dio a sus discípulos diciendo: tomen y coman todos de él, porque esto es mi cuerpo, que será entregado por ustedes. Del mismo modo, acabada la cena, tomó el cáliz y dándote gracias de nuevo, lo pasó a sus discípulos diciendo: tomen y beban todos de él, porque este es el cáliz de mi sangre, sangre de la alianza nueva y eterna que será derramada por ustedes y por muchos para el perdón de los pecados. Hagan esto en conmemoración mía.

0: Aquí está presente Jesús. Este es el misterio de nuestra fe. Así, Padre, al celebrar ahora el memorial de la muerte y resurrección de tu Hijo, te ofrecemos el pan de vida y el cáliz de salvación y te damos gracias porque nos haces dignos de servirte en tu presencia. Te pedimos humildemente que el Espíritu Santo congregue en la unidad a cuantos participamos del cuerpo y la sangre de Cristo.
1: Acuérdate, Señor, de tu Iglesia extendida por toda la tierra y con el Papa León XIV, con nuestro obispo Jorge y con todos los obispos auxiliares y todos los pastores que cuidan de tu pueblo, llévala a su perfección por la caridad. Acuérdate también de nuestros hermanos que se durmieron en la esperanza de la resurrección y de todos los que han muerto en tu misericordia. Admítelos a contemplar la luz de tu rostro. Ten misericordia de todos nosotros. Y así como María, la Virgen Madre de Dios, los apóstoles y cuantos vivieron en tu amistad a través de los tiempos, merezcamos por tu Hijo Jesucristo compartir la vida eterna y cantar tus alabanzas.
0: Por Cristo, con Él y en Él, a ti, Dios Padre omnipotente, en la unidad del Espíritu Santo, todo honor y toda gloria por los siglos de los siglos.
2: Amén.
0: Renovados en la fe y la esperanza, rezamos juntos como Jesús nos enseñó. Padre nuestro
2: que estás en el cielo, santificado sea tu nombre. Venga a nosotros tu reino, hágase tu voluntad en la tierra como en el cielo.
0: Danos hoy nuestro pan de cada día, perdona nuestras ofensas, como también nosotros perdonamos a los que nos ofenden. No nos dejes caer en la tentación. Líbranos de todos los males, Señor, y concédenos la paz en nuestros días para que, ayudados por tu misericordia, vivamos siempre libres de pecado y protegidos de todo mal, mientras esperamos la gloriosa venida de nuestro Salvador Jesucristo.
1: Tuyo es el reino, tuyo es el poder y la gloria, siempre, Señor.
0: Señor Jesucristo, que dijiste a los apóstoles, la paz les dejo, mi paz les doy, no tengas en cuenta nuestros pecados, sino la fe de tu Iglesia. Y conforme a tu palabra, concédele la paz y la unidad. Tú que vives y reinas por los siglos de los siglos,
2: amén.
0: Que la paz de Jesús esté con cada uno de ustedes.
2: Y con tu espíritu.
0: En el amor de Cristo, nos deseamos la paz.
2: Amén.

0: Este es Jesús, Él es el Cordero de Dios que quita el pecado del mundo. Felices nosotros que fuimos invitados a este banquete de su amor.
1: Señor, no soy digno que entres en mi casa, pero solo di la palabra y mi corazón será sanado.

0: Oremos. Que la víctima divina que hemos ofrecido y recibido nos llene de vida, Señor, para que unidos a ti por el amor, demos frutos que permanezcan eternamente. Por Jesucristo nuestro Señor.
1: Amén.
0: Agradecemos al Padre Toto de Bella, a toda la gente de Cacupé, de Barracas, que vino a cantar, que están participando de la misa. Rezamos por ellos, también por todos los que están mirando la misa por la tele, por la radio. Vamos a pedir por todas las intenciones a la Virgen. Nos encomendamos todos a María. Dios te salve, María, llena eres de gracia, el Señor es contigo. Bendita tú eres entre todas las mujeres y bendito es el fruto de tu vientre, Jesús.
2: Santa María, Madre de Dios, ruega por nosotros pecadores, ahora y en la hora de nuestra muerte. Amén.
0: Virgen de Luján,
2: ruega por nosotros.
0: San José,
2: ruega por nosotros.
0: Que el Señor esté con todos ustedes.
2: Y con tu
0: espíritu. Descienda sobre cada uno de ustedes, sobre sus familias, sus intenciones, especialmente sobre los enfermos, la bendición de Dios Todopoderoso, Padre, Hijo y Espíritu Santo.
2: Amén.
0: Hemos rezado la Santa Misa, vayan en alegría y en paz.
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0: Bienvenida, bienvenidos a una nueva edición de Historias que Corren, aquí firmes con el frío en la piel, sintiendo este cambio de temperatura. El invierno se vino con todo, pero nosotros firmes, dispuestos a conocer y a descubrir nuevos protagonistas y nuevas historias detrás de ponerse una zapatilla y salir a correr. Mi nombre es Mariana Antonianzas y, como siempre, mi compañero me acompaña, Rodrigo Ruiz.
1: Buen día, Mariana. Un saludo grande para todos los que nos escuchan en todo el territorio nacional y también los que lo hacen a través de Spotify, nuestra plataforma. Te digo la verdad, una de las que más yo tengo devoluciones. Uh-huh. Hay mucha gente que nos comentan cuestiones de los programas que lo escuchan un poquito más tarde, porque es muy temprano, a las 7, dice, bueno, pero tienen una linda devolución. Dice, che, qué buena entrevista esa del otro día, la de que hicieron, bueno, diferentes, ¿no? Por supuesto, sí. Decir una, pero tuvimos muchas buenas entrevistas de las últimas que hemos tenido aquí en Historias. Y bueno, siempre es grato, ¿no? Recibir ese mimo, ¿no? Como se dice.
0: Por supuesto, sí. Ese es un espacio que tenemos también en donde no hay limitaciones, porque exacto, pueden descargar los programas y escucharlos a demanda cuando puedan. Si no nos están escuchando en vivo, o si no, ingresan a la página de Radio Nacional, www.radionacional.com.ar. Allí están también todos estos programas y estas historias que vamos descubriendo, que nos van permitiendo entender un poco las razones que tienen quienes salen a correr, quienes se animan, quienes se desafían y quizás motivan a alguien, motivan, uh-huh, a alguien, impulsan, entienden que no hay que tener demasiadas condiciones, que siempre pueden hacerlo y dentro de sus posibilidades batir sus propias, establecer sus propias metas y batir sus propios límites. Así que bienvenidos quienes nos escuchan y quienes sienten que esto es un buen estímulo para hacerlo. Gracias, Nacho Guglielmi, hoy está allí en los controles. Y recordamos nuestro Instagram, que es arroba historias que corren radio. Allí pueden dejarnos sus devoluciones, también las devoluciones que van dejando en las placas que hacemos, en, sí, los textuales de cada uno de los protagonistas que van pasando por aquí y que nos van compartiendo algunas frases importantes o interesantes que tienen que ver con el perfil de cada una de estas personas. Pero estamos a modo mundial, ¿no?
1: Modo mundial, sí. Hoy se va a jugar el primer partido de 16avos de final. Un mundial que tiene como novedad esto, ¿no? Que en esta etapa, en vez de jugarse octavos de final, se juega en 16avos. ¿Por qué? Porque son más equipos. Así que hoy tenemos el primer partido a las 4 de la tarde. Y bueno, por supuesto, expectantes de Argentina, ¿no? Por supuesto que seguimos. Tenemos un gran equipo que está laburando nuestra radio mancomunadamente con la gente de Fútbol Show, de Martín Perazo, y con gente que está trabajando allá en los Estados Unidos, en el caso de Dani Moyo, del mono Carlos Fernando Navarro Montoya, de Seba Vera. Así que bueno, tenemos equipo acá, equipo allá, y bueno, Nacional siempre, que es un parlante en todo el país, porque tenemos, uh-huh, las devoluciones, que las tenemos en el programa también, aquí en Historias que Corren, también la cantidad de gente nos escucha en todos lados, cuando uno da las consignas, dame un resultado, que dónde nos estás escuchando, arriba de la ruta, en medio del campo. El otro día tiramos una que era, le digo, ¿a que no sabés que...? No, fue así. ¿Sabés que nos escuchan en los barcos pesqueros? Le dije a un compañero mío. Sí. No te creo, dice. Bueno, dice, vamos a ver quién manda. Y el toque mandaron una de un barco pesquero. Qué, no estaba escuchando ahí en alta mar. La verdad que impresionante. Donde llega Nacional no tiene límites, ¿no? Uh-huh. Increíble.
0: Y bancando a la selección con la celeste y blanca puesta, vamos a nuestra entrevista, porque esto se trata de correr.
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1: Entrevista de fondo. Quien se ubica en el kilómetro cero es
0: Ignacio Poza, la cabra. Atleta de élite de trail running, 21 años, estudiante de ingeniería civil de Luján, provincia de Buenos Aires, pero ahora viviendo en Mendoza.
1: Zapatillas ok, dorsal visible, mirada al horizonte, cronómetro listo.
0: Bienvenido, Nacho, a Historias que Corren. ¿Cómo estás?
3: Hola Mariana, buenos días, ¿cómo va? Así es, como dijeron, con vista al horizonte, con vista a la montaña por acá.
0: Ya listo, preparado, porque estás por comenzar esa carrera Sky Race en Ecuador. ¿Qué distancia vas a hacer y con qué expectativas te preparás?
3: Bueno, así es. Mirá, la verdad que muy entusiasmado. Son 22 kilómetros en montaña en la ciudad de Ibarra, Ecuador. Es al norte de Ecuador. Y bueno, ahí tiene la particularidad que estas carreras de Sky Running son competencias con una dificultad un poco más elevada en cuanto a tecnicismo, ya sea por la altura, por la dificultad del terreno, por la cantidad de desnivel acumulado dentro de pocos kilómetros. Son carreras que realmente en pocos kilómetros hay mucho desnivel positivo, lo que llamamos nosotros mucha subida, mucha pendiente, más de lo que uno quizás conoce en las carreras habituales. Y bueno, es un poco también eso a lo que me dedico, a lo que más me gusta, a lo que también me motiva en el día a día. Así que bueno, eso es un poco la competencia de la Skyrunning que ahora se desaproxima.
0: Y el próximo fin de semana te vas para Perú con una modalidad similar a esta. ¿La distancia es la misma, la que pensás, la que tenés proyectado hacer en Huaraz, Perú?
3: Mirá, la verdad que son distancias similares, no son la misma. Incluso en estos días nos están cambiando un poco los tracks, porque bueno, también los climas, digamos, van variando día a día, y como son carreras que se llegan hasta casi los 5.000 metros de altura, eso, para que se den una idea, es lo que es alta montaña en Mendoza, en Argentina, sí, y demás. Entonces, como es muy cambiante el clima en la montaña y es un poco más inhóspito, a veces o día a día nos mandan y nos dicen, hoy cambiamos el circuito, mañana ajustamos esto y lo otro. Pero bueno, en este caso van a ser 20, por el momento son 26 kilómetros, en donde acumula alrededor de 1.800 metros de desnivel positivo. Nos han pedido en las últimas horas que llevemos casco y demás, porque bueno, se ve que va a estar un poco peligroso el asunto.
0: Heavy. Bueno, por eso en parte te mudaste a la provincia de Mendoza. Vos sos de Luján, lo decíamos en la apertura, de aquí en la provincia de Buenos Aires, pero necesitaste, en pos de fortalecer o de avanzar en este proceso que estás atravesando, entrenar concretamente el desnivel positivo, y bueno, y por eso tu partida hacia allí, hacia la provincia de Mendoza, ¿no?
3: Sí, tal cual. A ver, la verdad que el techo lo empezaba a ver, cómo se acercaba de a poquito estando en Luján, obviamente que siempre representándolos a ellos y demás, pero bueno, sí entendí como atleta y como persona que también busca el alto rendimiento, que a veces que uno tiene que tomar decisiones deportivamente hablando para poder mejorar. Y bueno, creo que ha sido, por el momento es algo acertado. Vivo muy muy feliz acá, contento y bueno, con ganas también de seguir mejorando, así como vos decís, conociendo muchos lugares de Mendoza, mucha montaña, mucho desnivel, y bueno, y eso también es parte de lo que me gusta, lo que quizás hace unos años soñaba, hoy se está haciendo realidad. Entonces también un poco contento por ese lado, por la familia que también acompaña y apuesta también a esta decisión personal, que bueno, que obviamente la distancia lo hace un poco más complicado, pero bueno, es para disfrute, para aprovechar y poder entrenar y también sacar el mejor rédito de poder estar acá.
1: Nacho, Rodrigo te saluda, bienvenido a Historias que Corren, este espacio federal en donde nos gusta hablar un poquito de running y conocer, que la gente, por supuesto, conozca estas historias de deportistas, amateur, elite. Vamos a conocer un poquito la historia de Ignacio Poza. Pasamos un Instagram, Ignacio-Poza, tiene 5.220 seguidores en este momento. Esperemos que después esta nota sume algunos más. Cabra por elección, selección argentina de trail 2022-2023, atleta de una marca, ingeniero civil, y ahí interesa algo que dice Vélez ahí.
3: Sí, ¿cómo va, Rodrigo? Bueno, fanático total de...
1: ¿El Fortín? Estás hablando con otro acá, mirá.
3: Bueno, somos dos, entonces eso es importante.
1: Vamos sumando, Nacho, mirá. Somos dos, ¿viste? Esperamos arriba acá.
3: Sí. Ahora, bueno, se extraña un poco esa pasión que un poco también conectaba con la familia, con todos, pero bueno, hoy justamente con todo lo que nos está dando el fútbol y demás, es como otro deporte también que me gusta, por lo menos ahora, acompañar en su momento, sí, antes de correr hacia fútbol, eso sí, practicaba fútbol ahí en Luján, y bueno, de un día al otro también un poco, y también un poco para los que correrán y demás, sabrán que las posibilidades para entrenar y correr son tener las 24 horas del día para aprovechar. Quizás en un deporte colectivo te juntás siempre a las 6 de la tarde todos los días, y bueno, y un poco también por mis estudios y demás, es que había tomado en su momento la decisión de no continuar jugando al fútbol, y a los meses es que bueno, que me llamó mi actual profe Fede, que dijo que quería verme correr.
0: Fede Martinelli, ¿no? Estamos diciendo.
3: Fede Martinelli, así es, sí.
1: Ahí quería llegar, Nacho, perdona que te spoileé, pero ¿cuándo es esa transición? ¿A qué edad descubriste o te descubrieron que del fútbol al running, esa transición? Sabemos que no son compatibles ambas disciplinas, pero bueno, ¿a qué edad fue más o menos?
3: Y mira, fue entre los 12 y los 13, no lo tengo muy preciso, exacta la fecha esa en la cual yo corrí una carrera. A propósito, corrí una carrera que lo organizaba el club de fútbol, y bueno, y me fue bastante bien, o sea, con mi poca edad estaba ahí corriendo entre los atletas de Fede de su momento, que bueno, que son grandes grandes amigos hoy día, y corredores y deportistas, y bueno, y ahí es cuando se me acercó y me dijo, vos tenés que empezar a correr, justo estaba en ese lapso de tiempo en el cual no estaba haciendo ningún deporte así en particular, estaba yendo y viniendo, siempre me gustaron los deportes, nunca es que dejé de hacer uno, así que automáticamente cuando vi esa oportunidad me gustó el deporte, me llamó la atención, y ahí empecé a correr.
0: Y Champa es, como bien decís, una carrera que te marcó bisagra, quizás en el inicio de este proceso que estás atravesando.
1: Y una de las más icónicas del calendario del trail running de la Argentina.
0: Efectivamente, sí. Y este año, de hecho, la corriste por quinta vez y saliste tercero en la general,
3: sí,
0: en los 30 kilómetros.
3: Fue bisagra en mi vida deportiva y personal también, porque bueno, fue también un puntapié para todo lo que después encaminó, y bueno, sí, obviamente este año también pude también, quizás otra bisagra en la que también le podríamos denominar, porque bueno, fue también mi primer competencia estando ya y preparándome para una carrera viviendo en Mendoza, claro. Entonces fue también como una punta, una prueba de fuego para saber si realmente podía seguir mejorando, y bueno, realmente sí, dio sus frutos, dio sus resultados, ahí en esa carrera me fue realmente bien, o por lo menos por lo que yo veo es que me fue bien, más allá, digamos, que sí, que terminé tercero y demás, conociendo mis tiempos anteriores y todo eso, he visto un cambio bastante radical, así que bueno, ahora obviamente apuntando a seguir por ahí, a mejorar en la ciudad de Mendoza, que bueno, que me va a hospedar por lo menos por unos años.
1: ¿Cómo ves el nivel del trail, Nacho? Vos que sos joven todavía, pero bueno, hay muy buenos valores. Nosotros hemos hablado aquí en el recorrido de este programa con varios de los que... Bueno, te nombro a Lucho Pilati, lo debes tener a Luchito.
3: Luchito, gran compañero también. Compartimos incluso selección, siempre nos mensajeamos. Nada, es una gran persona que hace mucho labor por el trail y por todo lo que los atletas, tanto de elite como no elite, porque realmente eso también es un poco la camaradería de la que estás mencionando recién, Rodrigo. O sea, realmente es así. En el trail se vive eso que, o sea, perdón por los de la calle, no voy a generalizar, pero se siente un poco más esa
0: comunidad,
3: esa camaradería.
1: No te olvides dónde saliste, ¿eh? Ya vas a volver ahí.
3: Claro.
1: Es un chiste. Mira, yo a Quinta Habla corrí 6 maratones de calle, y aparte me tocó, por suerte, amigarme con el trail, que me gusta también, ir a Patagonia y correr un 42 y un 70. Así que Quien Te Habla ha tenido también cuestiones que tienen que ver con calle y con trail. Me gusta ese tema, mirar el relojito como más ordenadito, porque yo soy así. Pero bueno, obviamente que el trail tiene sus cosas lindas.
3: Sí, sí, tal cual. A ver, ambos deportes están buenos, o sea, son de la misma rama, así que, o sea, uno no quita lo otro, pero bueno, hoy día en mi caso particular, realmente la última carrera que corrí en asfalto fue la media de Buenos Aires, a llevar a hacer una marca a un amigo, incluso ni competí y bueno, trato de evitarla, podríamos decir.
1: Pero la pregunta iba vinculada, Nacho, pues yo te nombraba Lucho Pilati, antes sí. Te hablaba de los referentes del trail. ¿Dónde crees que estás ubicado? Uno a veces, a ver, desde acá, le dice al entrevistado que referente, alguien a quien mirar. ¿Vos sentís que empezás a tener tu nombre como familiarizado ya en el mundo del trail?
3: Bueno, a ver, o sea, es una pregunta que habla un poco también de no sé si del lado egocéntrico o no, pero bueno, sí, no me gusta responderla así directamente. Sí entiendo que hoy día hay muchas personas que quizás hasta incluso me escriben y me dicen, claro, por vos arranqué a correr o me hacen muchas preguntas vinculadas a todo lo que es más que nada el U20, el crecimiento dentro de los primeros pasos, que bueno, que a mi edad, digamos, estoy más cerca de los que recién arrancan, de los que ya tienen experiencia, entonces también me relaciono un poco más con ellos. Y quizás no me considero hoy día un referente a nivel nacional, para eso hoy están tanto Lucho, Tati, Juaco, Narváez, como muchos otros que podría seguir mencionando. Pero bueno, sí, apunto quizás a eso, o sea, mi idea también en el trail es poder ser conocido más de lo que hoy soy, porque hoy dentro de todo sí, algunos me conocen, pero bueno, también es un poco a lo que aspiro, a poder no solamente ser referente y decir a este chico bueno, sino también que sepan que alguien me puede escribir y le voy a responder, entonces que esas personas que dicen, corre bien, no solamente miren ese lado, que en realidad es lo que a mí más me importa, la imagen de uno como persona por sobre la del deportista, entonces uno trata de hacer día a día lo mejor posible, trata de poder recomendar cosas para bien, para mal, puede ayudar con pequeños detalles a una persona a inscribirse en una carrera o a leer una altimetría, a saber cómo comer, nada, y desde eso hasta cuestiones más personales, entonces...
1: Uno no sabe a quién inspira, ¿no, claro, Nacho?
3: Tal cual, entonces, nada, es eso, realmente... Mi objetivo, sí, dentro de mis grandes objetivos como corredor en cuanto a logros, uno de ellos, creo que de los más importantes, es el poder ser buena persona por sobre corredor. Entonces, nada, ojalá poder apuntar a eso y seguir así.
0: Quien nos estaba contando su historia que corre es Ignacio Poza, le dicen La Cabra, es un atleta de elite de trail running, tiene 21 años, estudia ingeniería civil y como deportista, respecto a tus objetivos, uno de ellos es llegar a ser un referente de la ultradistancia, ¿no? ¿Cómo te planificás? ¿Cómo entrenás para, por un lado, mantener un ritmo y una velocidad increíble en la montaña y para, bueno, ir también atravesando otras distancias y empezando a conocer y experimentar eso, ¿no? Porque es todo un proceso, sos muy joven, pero bueno, tenés como muy en claro que querés ir por ahí.
3: Sí, sí, así como las ultras distancias son lentas y hay que tener mucha paciencia, es también la preparación para poder llegar a ellas, entiendo yo. Entonces, nada, o sea, sí, mi objetivo a largo plazo, bueno, uno de mis principales objetivos y por los que conocí el trail también, fue conocí en realidad la ultradistancia antes que el trail por medio de un gran conocido, no sé si lo conocen, los invito incluso a hacerle una entrevista, si es que no lo hicieron, al cacique, le dicen Cacique Uruzuna, es un gran corredor de ultradistancias y bueno.
0: Hizo una carrera todo por la 40, ¿no?
3: Así es, desde Ushuaia hasta La Quiaca corriendo por la 40, es quien me inspiró en realmente a conocer la ultradistancia. Él, por ejemplo, me contaba cuando yo era más chiquito, incluso ni siquiera había empezado a correr en trail, me decía que iba a trabajar 50 kilómetros los lunes y volvía los sábados corriendo, Y eso fue como decir, ok, nuestro medio de transporte más importante lo tenemos acá en bajo nuestro, nuestra panza, nuestras piernas. Y bueno, y de ahí fue cuando me impulsó, me motivó mucho más al aprender y conocer esas distancias. Si bien lo máximo que he corrido en montaña fueron casi 7 horas corriendo 55 kilómetros en una carrera, entiendo que y quiero en realidad mejorar también esas distancias. Sé y bueno, me gusta mucho investigarlo también, que ya hay un punto límite en cuanto al cuerpo, ya no es el que rinde, sino que es también la mente. Entonces, bueno, claro, día a día también trabajo todo lo que tiene que ver con la parte psicológica, que me parece un factor tan importante como las piernas. Incluso hace un rato, mientras esperaba el llamado, me puse a meditar también para poder hacer meditaciones. Hago mindfulness diariamente, que es algo que también lleva al control pleno del cuerpo y no solamente el poder estar, digamos, a las apuradas, es más vivir en el presente. Y bueno, y de eso también se trata un poco la ultra distancia, que es a la que apunto. Entonces trato de llevar la vida cotidiana también pensando en un futuro, poder competir en estas distancias y que a uno mire el reloj y se le hayan pasado 10 kilómetros, que uno mire el reloj y se le haya pasado una hora. Entonces también un poco va por ese lado. La preparación mental es tan importante como la física. La física va un poco más lento, obviamente, por mi edad, por lo cómo me gusta llevar también los entrenamientos, pero bueno, tratando de a poco experimentar esas distancias, conociéndome, viendo qué se puede también comer, qué no se puede comer.
1: Ahí está, claro.
3: Y bueno, entre muchos factores, porque bueno, si bien uno quizás prevé muchos factores, quien va más a completar la carrera, una hora más, una hora menos, quizás no le mueve lo mismo que a una persona que va a competir a quizás ganar, usar una clasificación en donde 5 minutos más o 5 minutos menos sí pueden hacer la diferencia. Entonces, nada, es realmente pulir detalles, es estar 24/7 pensando en dónde mejorar, porque realmente es así. Hoy me desperté y me di cuenta que anoche había soñado con la montaña, o sea, a ese nivel estoy hablando de que pienso todo el día en la montaña. Entonces, nada, es un poco también eso, o sea, nutricional, física, psicológicamente, todos los detalles tienen que ser abarcados, porque ya sean factores internos como externos, uno tiene que saber cómo poder solucionarlos, y más cuando está hablando de esto de ir a unos ritmos más altos, más considerados o más arriesgados también. Incluso puedo decirte datos de que, por ejemplo, en la UTMB, en la Ultra Trail de Mundial, que son 172 kilómetros, el porcentaje de abandonos entre los elites es de cada 3 elites abandonan 2, y entre los amateurs, entre 5 amateurs abandona 1. Entonces, también eso implica o demuestra el hilar fino, el ir arriesgando. Entonces, también uno tiene que saber cómo lidiar con esos problemas.
0: Evidentemente, sos un estudioso, más allá de la ingeniería civil que te gusta, pero tenés un parámetro de datos importante y mostrás, o se nota en realidad, una madurez como persona y como deportista en esto y la responsabilidad con la que lo haces. Y en este pulir detalles, ¿cómo conciliás, si se quiere, la exigencia que implica un entrenamiento tan exigente justamente para el ritmo al que apuntás y los resultados, ¿no? Porque también quizás en algún momento de algún modo se filtra la frustración porque quizás el tiempo no fue exactamente el que esperabas o hubo algo en la carrera que te modificó la planificación. ¿Cómo concilias esas variables?
3: Sí, a ver, es fundamental en ese momento crítico en el cual uno está un poco más, digamos, en el que uno no encontró lo que esperaba y demás, en cuanto a resultados quizás de carreras, me gusta en realidad no pensar las cosas en caliente en el momento. O sea, si salió la carrera de esta forma y en el momento estoy disconforme, no me voy a hacer mucho problema ahí. Me gusta siempre a los días post carrera recién analizarlo, cuando vuelvo a mi casa tranquilo, sentarme y decir, bueno, ¿por qué falló esto? ¿Por qué salió así? ¿Por qué no salió de esta otra forma? No, por ese lado es como que quizás analizo un poco más, sabiendo que tengo que disfrutar el momento, ya la carrera ya está, ya terminó como terminó, y después la semana siguiente me siento y lo analizo, así como vos me decías de esto de que analizo los números, no solamente los externos, sino también los internos diariamente, siempre me la paso mirando mis números, mis tiempos, mis sensaciones también, aprendiendo un montón, prueba y error. El fin de pasado hice un último testeo para estas competencias y ahí probé mucho a lo que es la alimentación, indumentaria. Entonces, nada, si esas cosas también fallan, en el entrenamiento se pueden ajustar previamente a carrera y creo que es la mejor forma para solucionar y prever estos problemas. Entonces, nada, un poco creo que va por ese lado y después, obviamente, lo que uno siempre trata de buscar es tener una alta tolerancia a la frustración, saber que si sucede y no va a ser la primera ni la última vez en este deporte y no como quizás en el fútbol uno gana, el otro pierde o los dos empatan. En este caso, entre 2.000 corredores, el que gana es uno solo. Entonces, las probabilidades de uno ganar son uno entre 2.000 y no uno entre 3. Entonces, nada, es también saber que es un deporte así, uno solo triunfa, el resto no. Entonces, también es poder competir y competirse.
0: Sí, eso, el triunfo también pasa por algo más personal, ¿no? Que uno se plantea. Sí, claro. Y en este camino, bueno, y para cerrar esta nota y para agradeciéndote el tiempo que nos dedicas aquí en Historias que Corren, una pregunta como muy elemental o emblemática que tenemos aquí es intentar dilucidar por qué los deportistas eligen este deporte, por qué corren, y si vos tuvieras que decirnos qué te genera el hecho de correr, qué te genera o por qué corres hoy con en este presente tuyo tan auspicioso que tenés por delante también, qué nos contarías, qué nos dirías.
3: Bueno, primero que nada, por pasión. O sea, realmente hoy se transformó en una pasión que la vivo día a día y es mi cable a tierra, mi columna vertebral en todo lo que hago. Duermo, vivo, respiro pensando en este deporte. Porque también es un poco esto, como vos decís, de que me genera este disfrute. Hace un ratito me preguntabas qué haces o cómo haces para salir a entrenar y quizás sufrir un poquito de más. Y bueno, o sea, realmente también es un poco eso. Me gusta, digamos, sufrir, no voy a decir que no. Y quizás también lo hago por eso, esa sensación de adrenalina, de estar en constante riesgo, quizás corriendo, también es algo que me gusta. El sábado pasado salí a correr con casco porque sabía que iba a correr por una zona peligrosa, entonces uno también busca sus propios objetivos y bueno, ahí es un poco por lo que corro, por lo que hago este deporte, porque realmente uno, o por lo menos con este deporte aprendí a conocerme, aprendí a poder respetar mis tiempos, mis procesos, no solamente literales, sino también de forma secundaria, ya sea dentro de la parte deportiva como no deportiva. Entonces, en mi vida hoy cambió rotundamente desde aquella vez prepandemia en donde corrí esta carrera de montaña, porque exclusivamente me conecté con mi cuerpo, conecté con la montaña, y bueno, eso fue también un poco el por qué hoy día elijo este deporte.
1: Mariana, te voy a despedir de manera formal, yo te voy a decir chau, Fortinero, gracias por la nota.
3: Un placer, Fortinero, un placer.
0: Gracias, Nacho, y bueno, y muchos éxitos en estas carreras que tenés por delante, y espero que nos sigas atendiendo el teléfono cuando aumentes distancias, obvio, y aumentes logros, por favor.
3: Obvio que sí, gracias a ustedes y a disposición, obviamente, cuando quieran, donde quieran, si tengo un ratito puedo hablar, eso no me molesta en lo absoluto, al contrario, me gusta que también difundan el trail running, nuestro deporte, esto que hablábamos antes, así que bueno, nada, gracias y a disposición para lo que necesiten.
0: Y que sea trail. Gracias, Nacho.
3: Abrazo. Salud.
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7: La Copa del Mundo 2026, que se juega en México, Estados Unidos y Canadá, arroja un dato histórico y de color. Tres de sus jugadores más importantes se han convertido en leyenda. Estamos hablando de Lionel Messi, jugando para la selección argentina, Cristiano Ronaldo, jugando para la selección de Portugal, y el arquero mexicano Memo Ochoa. Los tres están jugando su sexta Copa Mundial.
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0: tanto por recorrer, como decimos siempre y como dice nuestro separador, lo importante es correr y también lo importante son visibilizar los propósitos, las metas, los desafíos y los límites que vamos corriendo cada uno y cada una de nosotros que nos animamos a correr y a emprender este recorrido y estos kilómetros. Y en esto de descubrir historias y descubrir protagonistas y descubrir esas razones que llevan a muchas personas como nosotros a ponerse unas zapatillas y salir a correr. Hoy queremos conocer la historia de Bernardo Romano. Él es un atleta ciego, es un atleta de ultra distancia, no es cualquiera, no se corre unos kilometritos nada más, pero además es percusionista, participa en el ensamble, en el proyecto de músicos con discapacidad visual llamado Ensamble Sur de Lomas de Zamora, aquí en la provincia de Buenos Aires. Su instrumento principal es la batería. Además estudia Derecho en la Universidad de Buenos Aires. Además estudia Chelo en el Conservatorio Julián Aguirre. Es un multidisciplinario. Bienvenido, Bernardo, a Historias que Corren.
1: ¿Qué tal? Un gusto, Rodrigo. Un gusto, Mariana. Acá estamos para compartir un poquito, quizás, lo que uno hace, que es importante, ¿no?
0: Sí, es muy importante. Es muy importante y por eso queríamos tenerte acá en este espacio, porque de alguna manera intentamos a través de las personas que nos van compartiendo su historia de contagiar a otros, a entender que no tiene que haber límites, que los límites los establecemos nosotros y los tenemos que correr de alguna manera nosotros. ¿Cómo descubrís el running, la ultradistancia? ¿Cómo empezás en esto de ponerte las zapatillas y salir a correr? Contanos.
1: Bueno, es una larga historia, comienza desde muy chico. Yo creo que el primer entrenador que tuve es mi padre, en fútbol, porque yo hice mucho deporte, en realidad hice varios, pero me encantaba el fútbol, es lo que primero que hice. Y bueno, vi hasta los 25 años, ahí empezaron mis problemas graves, ¿no? Visuales. Hasta ese momento, como te digo, mi viejo fue el primer entrenador, me enseñó lo que es la preparación física, ¿no? Para jugar al fútbol. Me mostró la pelota así, me lo puso, y él era ciego ya en ese momento. O sea, yo heredé los mismos problemas que él, visuales.
0: Que es una miopía degenerativa, ¿no?
1: Sí, exactamente. Miopía, astigmatismo, que no te para, la que te destruye, digamos, los órganos internos, lo más grave, la retina, que se te desprende lo primero que pasa, o el nervio óptico, ¿no?
0: Sí.
1: Que, bueno, trae glaucoma, trae un montón de enfermedades, digamos, colaterales con esto, ¿no? Que no te para más esta miopía, ¿no? Así que, bueno, esos fueron los... Mi viejo tenía lo mismo, digamos, quedó ciego también por la misma situación. Desprendimiento de retina en ambos ojos, y bueno, empezó con uno. Lo mismo que ellos, muy calcada la realidad. Y bueno, entonces él me muestra la pelota, así me dice, para jugar a esto tenés que hacer esto, y me puso a hacer gimnasia, digamos. Como consecuencia de eso, yo entrenaba mucho, corría mucho. En una cancha de once que había yo soy Florencio Varela, ¿no? Y en una cancha de once en el barrio, y yo me corrí ahí una hora, ¿no? Que era la que hacía siempre. Y bueno, y ahí empecé a descubrir lo que era correr. Me encantó, pero era por gusto. Y con decirte que me iba a la secundaria, que yo estudié en el Mosconi de Quilmes. Soy técnico mecánico, aparte.
2: Mira.
1: Tengo 2 años de ingeniería cursando cuando me pasó esto de la vida. Entonces yo me iba a gimnasia, que lo hacíamos en El Dorado, en Quilmes. Me iba corriendo hasta ahí. Hacía gimnasia y volvía, digamos, volvía a mi casa. Es como que ya empecé a incorporar eso del running, de lo que era, digamos, correr. Y bueno, andaba muy bien, a pesar de que era muy chiquitito, era muy petizo. Hoy tampoco soy muy alto, tengo 1,72, pero en ese momento era muy chiquitito, en primer año, segundo año, y bueno, y tenía mucha resistencia. El profe me quería federar, no sé, me mostraba el cronómetro, yo me acuerdo que me decía, mirá el tiempo que hace Gómez. Y bueno, yo no quería ir a competir, no quise ir, porque bueno, mi hija era la única que trabajaba en casa y para mí era un costo, digamos, que yo le haga, era un peso más para ella. Entonces bueno, son cosas que después mi vieja me dice, ¿por qué nunca me avisaste? ¿No? Pero bueno, qué sé dice, bueno, son de esas cosas que pasan. Y así empecé. Así empecé y ahí empecé a correr, yo ya era por mi cuenta, ¿no? Y siempre corría por calles. O sea, que yo me tomaba un punto y me iba, digamos, ¿no? Y así empecé a correr, a correr, a correr. De hecho, corría después con mi hermano. Salíamos a correr y hacíamos algunas que otras carreras, pero todo, viste, de forma amateur. No mi hermano, que él se dedicó a correr después con Luis Sandoval, que acá, viste, es el grupo IDEA de la federación. Y él se federó, pero en pista, ¿viste? Pues lo mío era la industria, ¿viste? Me dediqué a trabajar. No son esas cuestiones en la época, quizás, que si me hubiese dedicado al deporte, quizás, ¿viste? Hubiese sido más fácil la reinserción después del tema visual, ¿no? Pero bueno, si uno tuviera la bola de cristal, hubiese sido más fácil, pero bueno. Y bueno, así empecé a correr y corría bastante, digamos, y bueno, me fui preparando. Para el 96, el maratón, para mí lo máximo que había en su momento era un maratón completo, ¿no? El maratón era lo máximo que había, lo máximo de exigencia, la ultra no existía para mí.
2: Que es un montón, pero, o sea, un maratón es un montón.
1: Sí, la preparación para mí es mucho más difícil, para mí correr un maratón y en velocidad, digamos, ¿no? Corriendo claro. En velocidad, a la ultra, para mí la ultra es cómodo, para mí, mirá. Es lo que te quería.
0: ¿Y en el 96 corriste la maratón?
1: No, justamente dos meses, esa es la historia. Dos meses antes me pasa esto, que se me prende la retina, el ojo derecho, empecé con un ojo. Y bueno, así terminó la historia de que yo pensé que esto... No había personas que se dedicaran a acompañarte, digamos, ¿no? Claro.
0: Con
1: no
0: el trabajo tenía. De los guías.
1: Claro, o sea, no lo tenía esto, la verdad que... Ni se me cruzó en averiguar tampoco, ¿no? Para el 2023 me dice una chica del conservatorio, justamente una compañera del conservatorio, me dice, yo tengo una compañera que corre, me dice, y vos corrías, no sé cómo se dio la conversación con esta compañera, y yo le dije, sí, yo hacía deporte, corría. Y bueno, me dice, bueno, acá tengo una amiga que tiene un grupo, que acompaña a personas, ¿viste?, en maratón, así en running, dice, así 10 kilómetros. Y bueno, así empezó todo el 2023 para ponerle para abril, por ahí. No pensé que había personas que se dedicaran de lleno a esto, ¿no? A guiar.
0: Y afortunadamente llegaste a este grupo.
2: No, y además, Bernardo, es también compatibilizar, más allá de la persona que se dedica a eso, también correr a tu ritmo, porque quizás vos hablabas de buenos tiempos que vos tenías y también tenés que tener un guía al lado que tenga el mismo ritmo que vos.
1: Exactamente, es un equipo, digamos.
2: Claro.
1: Es un equipo.
2: Porque él es tus ojos también.
1: Exactamente. Y es eso. Yo creo que bueno, es muy importante combinar con alguien los tiempos. ¿Vos sabés qué es esto? Es el tema del tiempo, de trabajo, combinar todas esas cuestiones, la familia, bueno, un montón de cosas que hacen muy complicado, digamos, el hecho de que te puedan guiar, y más en la ultradistancia, ¿no?
0: Sí.
1: Más en la ultradistancia.
0: ¿Pero cómo llegás a la ultradistancia? Hablábamos con... Bueno, o sea, llegaste a este grupo que es Lazos Solidarios, ¿no? ¿Verdad?
1: Claro, ahí empecé. Y la conocí a Sandra Sánchez, ahí, una guía. Y bueno, combinamos así como estamos hablando con Rodrigo. O sea, fue así. Viste, fue algo de hablar y combinar todo. Ella profesora de gimnasia, y entre los dos vimos toda esta realidad que llegamos a la ultradistancia. ¿Por qué? Porque yo le dije, mirá, yo quiero volver a las pistas, quiero volver a correr, quiero tener un buen tiempo.
0: Todo.
1: Y bueno, me dice, buenísimo, me dice, yo te acompaño, qué sé yo, me encantaría, hoy le digo, me encantaría federarme, mirá lo que le... Y bueno, y así, y ella se puso al lado mío, digamos, a buscar, digamos, empezar a buscar. El lazo era muy, ¿cómo te puedo decir? El Lazo Solidario se llama, ¿no? La institución, que sí. Es un club hoy. Que sigo corriendo para ellos, es más recreativo, se puede decir, la palabra.
0: Sí.
1: Entonces yo buscaba otra cosa.
0: Sí.
1: Digamos, buscaba...
2: Algo más competitivo.
1: Algo competitivo. Entonces, bueno, con Sandra habíamos combinado todo y armamos un equipo y bueno, y fuimos buscando hasta que llegamos a la ultra. Y la idea era que yo quería correr un maratón de Buenos Aires, ¿viste? Esa era la idea, correr el maratón de Buenos Aires, que es lo que me había quedado del 96.
0: Claro.
1: ¿Viste? Me quedé... Y bueno,
2: con esa espina, claro.
1: Claro, me quedé con eso. Y bueno, nada, conocimos eso, nos anotamos las 3 horas integrativas en Bolívar, nos fue muy bien. De hecho, nos dijeron que nos destacaron como pareja, digamos, como equipo, como todo.
0: ¿no? ¿Qué distancia llegaron a hacer?
1: No, nosotros no paramos, o sea, viste que la última
0: fue el tiempo, parar, claro.
1: Ir al puesto de avituallamiento, y no, nada, ni agua, mirá lo que tengo. Salimos como para un maratón completo, viste.
0: Y a partir de todo eso empezaron como un proceso un poco más profesional, si sí, se quiere, claro. De preparación y de entrenamiento, sí, sí, sí. Que incluya la nutrición, que incluya, bueno, un montón de variables, ¿no? Que hay que tomar en cuenta a la hora de asumir el compromiso de hacer una ultra, ¿no? O cualquier carrera en realidad.
1: Exactamente, y así empezamos, en 6 horas, pero ya empezó la próxima. Ya fue, viste, con tema de nutrición, con hidratación, ¿no? Ya con otra, con más conocimientos. Y fue, creo que en Santiago del Estero, en Madre Ciudad, en Santiago del Estero. Sí. Un calor terrible. Sí. Todo esto del 2023. Todas 6 horas hicimos el 2023, hicimos 6 horas. Y seguimos ahí, y bueno, ahí hicimos 43, 44, pero no, el calor que hacía era impresionante. A la noche se corrió encima, hacía como 36 grados, 36, una cosa de loco. Y así seguimos, después seguimos en Balcarce, creo, también en 2023, en 6 horas, todo en 6 horas, y más o menos hicimos lo mismo, también un calor terrible, 44, creo que también hicimos 43, 44 kilómetros, y así. Bueno, eso fue el año 2023, y arrancamos después el 24... ya con la idea de hacer 12 horas o 24 horas. ¿Por qué? Porque ya teníamos el proyecto del Espartatlón, ¿viste? Sí. Ya habíamos visualizamos todas estas cosas como posibles, ¿viste? Nos habíamos puesto una meta como equipo y habíamos visto, creo que a una atleta con su marido, que creo que es Sandra Rolón, que es una de las atletas de Espartatleta, digamos, que va a ir también este año. Y bueno, y ella, habíamos visto con el marido lo que era el Esparta, y bueno, yo lo visualicé como algo posible, y me encantó, o sea, me encantó esa situación, y nos comentaban que, bueno, no hay, por lo que yo entiendo, o lo que a mí me comentaron, por ahí la información que yo tengo, quizás me equivoque, pero parece que no hay ningún ciego que haya corrido, viste, el Espartatón todavía. Y bueno, y qué sé yo, viste, no... A mí, ¿viste? La verdad que me encantaría representar a la Argentina, y esto lo tengo, ¿viste?, hoy como un proyecto, como un objetivo, ¿no?
0: ¿Y qué necesitas para llegar allá, para poder quedar como clasificado y representar a la Argentina y participar del Espartatlón, que hablamos que es una carrera que se corre, bueno, en Grecia, que recrea la historia de Filípides, uh-huh. Y que tiene que atravesar a lo largo de 36 horas, 246 kilómetros, con tiempos muy estrictos de cumplimiento, porque tiene como... 75 puestos hay que cumplir determinado, hacerlo en determinado tiempo.
2: Y
0: ¿no?
2: Aparte el clima, ¿no? Vos también. Recién nombrabas ser Madre de Ciudades. Bueno, linda preparación tuvieron ahí, ¿no? En Santiago del Estero.
1: Sí, sin duda. Empezamos 12 y después hicimos la Continental en Mar del Plata del 2024, ¿no? Y ahí salimos, ella salió segunda, creo, en su categoría, y yo salí tercero en mi categoría. Así, ¿viste? Y corrimos 24 horas ahí. Y habremos hecho entre 106, 107 kilómetros. Como te digo, eran todas experiencias para saber si era para nosotros o no, ¿viste? Si esto de correr tanto era para nosotros o no, ¿viste?
0: Sí, forma parte de un entrenamiento y de una formación, ¿no? Porque los atletas se forman a lo largo de un proceso, ¿no? Todo eso forma parte de eso. Y corrieron en General Pico 24 horas, ¿no?
1: Bueno, Sandra, ahora es que no me puede acompañar, ¿viste? Por temas, cuestiones de familia, cuestiones de trabajo, ¿viste? Entonces le hace difícil. Entonces yo empecé a buscar otras personas, digamos, ¿no? Y ahí se me empezó a complicar, digamos, la participación dentro de la asociación. Yo soy socio actualmente de la Asociación de Ultradistancia acá de Argentina. Y como es, y se hacía difícil mi participación, y bueno, así, entre una persona y que se ofrecen acá y allá, mi hija fue la primera que se ofreció.
0: Ah, muy bien.
1: Y fue en el 2025, estoy en el 2025.
2: El año pasado.
1: Sí, el año pasado, esa fue la primera fecha, en marzo arranqué con mi hija, que entrenábamos en bicicleta, ¿viste? Yo enganchado de la bicicleta, ella entrenaba en bicicleta.
2: Qué bueno.
1: Y me fui con ella, ella no, nunca había corrido y habíamos entrenado después cuando me dijeron que no, que en bicicleta era imposible, que el reglamento lo impedía, bueno, qué sé yo. Empezamos a correr, digamos, hacia entrenar. Y lo único que hicimos son 15 kilómetros y ella corrió 30 vueltas, 30 kilómetros en acá en San Pedro. Esa fue la primera carrera del 2025. Y bueno, y ahí conocí gente que se ofrecía y qué sé yo. Y bueno, y hay una chica que se contactó con una amiga mía que se llama Andrea Karina Toledo de Zárate, que hablábamos mucho y se contactó con ella, que decía que le interesaba el tema de guiarme a mí. Sí. Y bueno, la chica era ultra de montaña, ¿viste?
0: Yeah. No, ¿viste? Me trae.
1: Que, uh-huh. Muy difícil que le guste lo llano.
0: Sí,
2: claro.
1: Y bueno, entonces se ofreció para acompañarme y la segunda carrera que hice fue en Santa Rosa del año pasado y ahí hice 52 kilómetros más o menos. Ya ahí fue una marca linda, fue bastante interesante, más que nada porque la guía corría más que yo, digamos. Entonces
2: sí.
1: Entonces me ayudó bastante en ese punto. Yo me

0: digo, de haber tenido visión. Entonces, ¿sabés de qué se trata? Exacto. Es un mundo que conocés.
1: Qué buena pregunta. Qué pregunta interesante y qué linda pregunta. Me encanta. Bueno, es uno, con Sandra yo sentí volver a vivir. Sentí que volví a nacer. O sea, yo cuando corría, salía a correr y como te digo, buscaba puntos, por ejemplo, de Varela Mega Punta Lara, por ejemplo, una cosa así, y me corría mucho, ¿viste? Corría entre 35, 30, 35 kilómetros, 6 veces a la semana, o sea, corría, tenía un buen volumen para correr el 96, te digo, ¿viste? Entonces yo disfrutaba mucho salir, salía, me iba a veces a Costanera Norte, digo, desde Varela me iba hasta Costanera Norte, o sea, no... ¿Entendés? O sea, era así, como tenía mucho volumen de entrenamiento, entonces elegía un punto y me iba. Y disfrutaba mucho eso, ¿viste? Disfrutaba mucho de eso, de correr, ¿viste? Que ya llega un punto que vos parece que volás, caminás, es como si fueras caminar, correr, ¿viste? Sí. Y con Sandra volví a tener esa sensación de vuelta, de ¿viste? De ir como... esa libertad, porque a ella le gustaba correr por calle, cosa que en Lazo no nos permitían, ¿viste? Nos permitían un lugar cerrado, en un circuito...
0: más donde... resguardado, si se quiere.
1: Claro, ¿viste? Como que el seguro y que esto...
0: Seguro,
1: que
0: claro.
1: Nosotros queríamos volver
0: salir.
1: A
0: salir.
1: Y bueno, es eso. Y después la sensación de la gente, la devolución de la gente es lo más lindo, porque, ¿viste? Vos decías en un momento... Esta es la última de General Pico, por ejemplo, el frío que hacía. Pues sí, en un momento te agarra a decir, ¿qué estoy haciendo acá? ¿Podés no estar en mi casa tranquilo, viste? ¿Qué hago, viste?
0: Sí, sí, pasan todas esas sensaciones y pensamientos, se apoderan de uno a lo largo del recorrido.
1: Viste, 120 kilómetros, digamos, y digo, ¿qué hago acá, viste? Yo biznaba, un frío, o sea, como 2 grados bajo cero, digo, ¿qué te...?
0: Pero la satisfacción de llegar, ¿no? Es inexplicable.
1: No, es como, yo digo, viste, que lo comparan normalmente a la carrera, una carrera, una competencia, ¿no? De rugby, la comparan con la vida misma, y yo creo totalmente. O sea, porque tiene una salida y una llegada. En el medio pasa de todo, ¿viste?
0: De todo, totalmente. Estamos conversando con Bernardo Romano. Él es un atleta ciego de ultra distancia, además de muchas otras cosas. Y está, su objetivo hoy está planteado en el Spartatlón. ¿Qué falta para que logres formar parte de esa carrera que tanto añoras?
1: Bueno, lo que falta es la marca. Hay que hacer una marca, no va cualquiera.
0: Sí, una marca mínima.
1: Hay una marca mínima y una marca que te lleva directamente, ¿no?
0: Sí.
1: Hoy las marcas están en 180 para hombres y 225 en 24 horas. O sea, 180 y 225 en 24 horas, ¿no?
0: 180 kilómetros.
1: Sí, 180 kilómetros y 225. 225 o más te lleva directamente, o sea, no entras al sorteo, hay un sorteo, y bueno, entonces vos, eso te de la marca directa, vos ahí vas ya directamente, te inscribís, obviamente tenés que pagar la carrera y todo.
0: Sí, bueno,
1: cosas.
0: Claramente, y el viaje. Y decime, ¿cuándo pensás o qué carrera pensás hacer en pos de llegar a esta marca mínima que es necesaria?
1: Y bueno, ahora tengo Formosa, que eso dentro, viste, del circuito de la Copa Argentina, podés correr en todo el país. Y bueno, yo estoy buscando 24 horas, pero también lo podés hacer en 12 horas, eso es lo que te quería decir también.
0: Sí.
1: O sea, en 12 horas vos tenés 125 kilómetros o más y también acceder, digamos, al sorteo, viste, en la categoría de 12 horas también. Pero ahora tengo un amigo que sí, que él es el que corrí la última carrera. Pero ¿qué pasa? Que él es Esparta atleta, ahora va a correr a Esparta, justamente.
2: ¿Puedes ir con él?
1: Claro, o sea que ya estamos combinando ahí como para...
2: ¿Cómo se llama? ¿Cómo se llama? Nombralo.
1: Se llama Fabio Mochita.
2: Ah, pues sí, si no se va a enojar, le decir, tengo un amigo, ¿y sí, quién no, es? Sí, claro. Sí, sí.
1: Fabio Mochita con sus padres que nos hicieron de a General Pico, digamos, ¿no? Nos hicieron de asistente. Sí, bueno, la verdad que no tengo palabras de agradecimiento a todos ellos porque vinieron con total disposición, sin nada, sin pedirme. La verdad que no tengo... A ver, hay cosas que las palabras que no puedes encerrar, el agradecimiento, ¿no? La verdad que no puedo...

0: entender que haya personas así, que sin nada, porque Fabio nada, vinimos, o sea, se ofreció, no, todo una cosa que no tengo palabras de agradecimiento para toda la familia, los padres que nos asistieron, o sea, que muchos no entendían cuánto, viste, que le venció 30 de sábado, viste, qué es esto, y el gel, ponerlo en agua, viste, entonces, acá tal hora y esto.
1: Un que genio.
2: Todos los tips.
0: Sí, no, Fabio está preparado y, bueno, de hecho va a correr la ultra y está muy preparado para eso, y bueno, va a correr la Esparta, y bueno, yo estoy muy contento por eso, por él, porque lo merece, pero bueno, era la oportunidad para hacer la marca, ¿no? Pero bueno, yo empecé esto en diciembre recién con Fernando Miranda, que es importante que lo nombre. Estoy en el grupo Gladiadores.
1: Ahí está.
0: Es un entrenador brasilero y tiene muchos argentinos ultras. Dentro de ellos a Sergio Vergara, que es el máximo exponente hoy argentino, y lo tiene él, digamos, entrenando en el grupo.
1: Bernardo.
0: Y bueno, yo... Sí.
1: Se nos está terminando la nota. A mí me toca hacerte la última pregunta. Recién nombrabas el grupo Gladiadores y, bueno, vos comenzaste en Lazos Solidarios y todos tienen un fin, un propósito de ponerse las zapatillas de manera recreativa. Algunos buscan marcas, algunos lo hacen para verse mejor en el espejo, otros, bueno, por diferentes motivos. Todos comienzan a su historia con el running. Si yo te hago una pregunta de por qué corres vos, ¿cuál es lo primero que te sale?
0: No, lo primero que me sale es el amor que tengo por el deporte y por el running. Yo soy corredor innato, es innato en mí. Me encanta correr y correr mucho. O sea, no lo dudé. Lo que nunca pensé que podía correr tanto. O sea, como te digo, para mí era lo máximo, era un maratón. Y hoy me doy cuenta de, que uno no va a ser de elite ni velocista, pero sí puede hacer muchas cosas dentro de la ultra distancia. Puede hacer grandes cosas. Y yo quiero representar a la Argentina, es mi sueño, y en el Esparta. O sea, es mi sueño hoy. Y no creo que vaya a parar. O sea, creo que voy a seguir. Pero por el momento tengo eso como objetivo. Y es un objetivo, pero me propongo eso y sé que el cuerpo hasta ahora me responde. Mientras me responda, voy a seguir. No tengo límites. Es lo que decía vos, María.
2: Claro, no hay límites.
1: Y a seguir corriendo.
0: Y a seguir corriendo, obviamente.
2: Sin parar.
0: No voy a parar.
2: Chao, Bernardo, gracias.
0: Muchísimas gracias.
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2: Como siempre, llegamos al final del programa corriendo porque se nos va el tiempo. Gracias por haber estado ahí, por habernos escuchado. Vuelvan a hacerlo, descarguen los episodios y conozcan estas historias y muévanse.
1: Porque, como decimos siempre,
2: más zapatillas,
1: menos patillas.

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1: Las 8 de la mañana en la República Argentina. Manuel Adorni presentó su renuncia a la jefatura de gabinete. En un posteo en redes sociales publicó una carta agradeciendo la confianza del presidente Javier Milei. Asimismo, expresó el honor que significó desempeñar ese puesto. En Venezuela, la familia del futbolista argentino Lucas Trejo fue encontrada sin vida. Los restos de la esposa y los dos hijos de Trejo fueron hallados luego de más de 70 horas de búsquedas entre los escombros. Este hallazgo se produjo en el complejo residencial Cumanaganoto, una de las zonas más afectadas por los terremotos. Nacionales Mundial con la información de Nicolás Álvarez.
2: Argentina le ganó a Jordania 3-1 y ya piensa en Cabo Verde, su rival en 16avos de final. Al término del partido habló Leandro Paredes y dijo:
3: es positivo porque logramos el primer objetivo que era clasificar, era pasar de ronda, lo hicimos de la mejor manera, ganando los 3-3, así que felices, ahora pensar en lo que viene.
1: El tránsito con Ernesto Arriaga.
4: Abre a partir de las 9 de la mañana el paso Zamoré de Osornos de Chile a Villa Angostura y Bariloche. El paso Cristo Redentor abre a las 9 de la mañana por el horario de invierno. El JAMA acaba de abrir de Chile a Jujuy y viceversa. Por favor, acata las órdenes de Gendarmería Nacional.
1: En el Calafate, Santa Cruz, donde escuchan Radio Nacional en AM730 y por la FM88.1, rige una alerta amarilla por viento. En tanto, el tiempo en la ciudad de Buenos Aires y alrededores es temperatura 10 grados, cielo parcialmente nublado, humedad 79%.
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0: Hola, hola, bienvenidos, muy buenos días. Hoy es domingo, son las 8 de la mañana y algún minutito estamos plenamente informados por los muchachos del Servicio Informativo de Radio Nacional. Venimos de correr un rato con los amigos del programa anterior que nos hacen el precalentamiento, ¿no? Nosotros escuchamos el programa, damos vuelta la manzana, seguimos rigurosamente algunas indicaciones que dan ellos, ambos, y luego venimos preparados para hacer nuestro programa. Tierra Adentro, AM870, Radio Nacional, más las 49 emisoras que componen la cadena nacional de radiodifusión. Está Diego Rosato en la operación técnica, está Rodrigo Lamardo en la producción general de este programa. He recibido algunas noticias en el Twitter, mi Twitter personal, @GuilleEstronati. 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También seguí nuestros canales de difusión en Telegram y WhatsApp. Siempre sobrevolando el estudio en la memoria, el Rincón Mercedino tenemos ahí, recordando a nuestra querida Mercedes Di Benedetto, como también lo hacen los oyentes, y siempre nos aporta material, siempre nos aporta textos que ha dejado en su impronta, en su computadora, el querido Carlos, el esposo de Mercedes Di Benedetto. Bueno, el jueves pasado venía en el auto desde la zona de Martínez, ha ido al taller mecánico de un amigo, y me vine por Avenida Libertador, Avenida del Libertador. En cada semáforo que te detenés, mirás hacia la izquierda o hacia la derecha, hay un cartel, esos carteles de propaganda que van cambiando a cada momento, te dan algunas noticias de la actualidad y va una publicidad. Entonces, me consumí la hamburguesa del Dibu. En la otra vereda te consumís la hamburguesa del McAllister. Hago varias cuadras ya entrando a Capital por Libertador. Paso Martínez, Vicente López, ya General Paz. Estoy en la zona de Núñez. Y ves carteles. Otra con el desodorante de Enzo Fernández. Pero la pucha. Después veo otra hacia la derecha, que uno que me sonríe, Rodrigo De Paul, que me invita a gastar con una tarjeta de débito o tarjeta de crédito, ¿eh? Y bueno, ni hablar las publicidades de Messi. Es impresionante cómo todo está relacionado con el Mundial. Y está bien, ¿no? Está bien. Pero en algún momento te sentís invadido y es hasta contaminante visualmente. Decís, la pucha, otra propaganda, quiero otra cosa. Bueno, pero estamos en el Mundial, estamos muy felices de que a la Argentina le vaya bien, que Messi esté fenómeno, que haya hecho muchos goles y vamos a Argentina adelante. Particularmente, yo tengo una emoción, un cariño muy especial hacia la situación que vive la familia Barco, los padres de Valentín, que es oriundo de mi pueblo, de 25 de Mayo. Yo soy cercano al padre, a Walter, que está obviamente en el Mundial, está en Estados Unidos, a la mamá también, a Patricia, y a Ramón Alegre. Ramón Alegre es el hermano de Patricia, la mamá. Y Ramón, en las horas previas al primer partido, que fue con Argelia, me mandaba fotos desde 25 de mayo, con un lechón que tenía estaqueado ahí, preparado para recibir amigos en su casa. Tenía una bandera que decía Familia Alegre con barquito, con barco, con Valentín, porque él es el tío carnal, como dicen en el campo, ¿no? Hermano de la mamá. Ramón es contemporáneo mío, jugaba al fútbol conmigo, tiene 60 y pico como yo, 60 y pico, 66, 67, no, quizá algo menos. Y Nicolás Álvarez le hizo una nota muy linda el otro día en Pasión Nacional, una nota muy, muy cordial, estuvo muy bien Ramón, estuvo muy bien Fenómeno, como siempre, Nicolás Álvarez entrevistándolo. Y bueno, estamos muy felices los 25 años de tenerlo al Colo Barco allí en la selección de Scaloni. Bueno, Scaloni, otro que hace muchas publicidades, ¿eh? Lo he visto en varias propagandas de bancos, de gaseosas, de todo. Bueno, están facturando los muchachos. Ya venían facturando de antes, imagínese ahora. Uno retrocede en el tiempo e imagina en Mundial 86, hace 40 años, que no sucedía todo esto, ¿no? Pero bueno, es así. Estos son los tiempos, los avances de la tecnología, las redes digitales, la publicidad en el celular. Cuando uno quiere ingresar a alguna página y tiene que esperar un ratito hasta que pasen todas las opciones y pone cerrar y finalmente llega a donde quiere llegar ahí en alguna aplicación digital.
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0: ganas de escuchar a Roque Narvaja. Tenía, me sorprendió Diego Rosato, querido, me sorprendió Rodrigo Lamardo. ¿Cómo me gusta escuchar a Roque Narvaja? Me cambia el estado de ánimo. Cuando subo al auto y pongo un CD de Roque Narvaja, ya mi día cambia, ¿eh? Voy escuchando Santa Lucía, Menta y Limón, Tiendo y Destiendo Mi Cama, ese me gustaba también, ¿eh? Bueno, y me gustaría escucharlo, Roque Narvaja, hoy domingo a la mañana. Roque Narvaja, buen día. Guillermo Stronati te saluda desde Radio Nacional. ¿Cómo estás?
1: Hola, Guillermo. ¿Cómo te va? Buenos días.
0: Un gusto.
1: Temprano por la mañana.
0: Temprano por la mañana, ¿viste? Pasa el tiempo y uno se va despertando más temprano. No sé por qué
1: así
0: será,
1: es.
0: ¿Eh?
1: Así es.
0: Al cohete, pero temprano, decían, ¿eh?
1: Como decía el general,
0: como decían los milicos. Los milicos se levantan al cohete, pero temprano, ¿no?
1: Así es, amigo.
0: Bueno, ¿dónde estás? ¿En Rosario, no?
1: No, estoy en Buenos Aires.
0: Ah, ¿estás radicado en Rosario o me escuché mal?
1: No, cambié la radicación por obligaciones, trabajo, en fin.
0: Ajá.
1: Yo dejé Rosario después de la pandemia.
0: Ajá.
1: Es una simple historia, yo estaba alternando, bueno, el trabajo mío de la música con una pasión que tengo de volar. Yo estaba volando en una escuela en Rosario de instructor de vuelo.
0: Sí, ajá.
1: Y bueno, la pandemia nos bajó de vuelo a todos porque
0: sí,
1: era muy difícil echar ahí una carpita tan chica, o por los contagios no sabíamos muy bien qué era lo que esta enfermedad, ¿no? El famoso COVID, al principio coronavirus. Y entonces estuve los años en volar y ahí programé mi vuelta de otra manera.
0: Ajá.
1: He tenido varias.
0: Sí.
1: De vuelta a los escenarios y, digamos, a la actividad profesional plena de la música. En el 21, el segundo año de la pandemia, grabé un disco nuevo que se llama Mar de la Tranquilidad, anda por ahí, en las plataformas.
0: Sí.
1: Y salimos en el 22 a promocionarlo con mi banda y no hemos parado, gracias a Dios.
0: Bien.
1: Estamos de acá para allá.
0: Qué lindo que uno siga vigente, que la gente te siga respondiendo muy bien en el interior. El cariño, la calidez, la cercanía. Bueno, vos siempre fuiste exitoso acá y en España, porque en España yo comparo tu situación quizás a veces con lo que pasó a Jairo. En Jairo en Francia, vos en España, más o menos en la misma época, ¿no?
1: Sí, Jairo también tuvo un éxito muy grande en España. Cuando yo llegué, él era muy famoso, aparte de un tipo muy generoso, que
0: sí,
1: abrió
0: sí,
1: las puertas de su casa,
0: sí, sí,
1: ofreció toda su familia para recibirnos, ¿no? a estos jóvenes, yo en esa época era joven.
0: Claro, claro.
1: A estos jóvenes exiliados, que era yo, mi mujer y un niño de meses.
0: Sí.
1: Y la verdad que tengo los mejores recuerdos de Jairo. Pero Jairo es un artista diferente, es un gran cantante, un intérprete.
0: Sí, sí, sí.
1: Que, bueno, no digamos que se le abrían las puertas, ¿no? Con su canto
0: sí, sí, sí,
1: melodioso y te voy a decir así, en Francia el éxito fue tremendo. Se sabía, se veía. En realidad, yo tuve, digamos, suerte, pero también trabajé muchísimo.
0: Sí.
1: Trabajé muchísimo y a lo mejor la epifanía que sucedió en mi vida fue en una canción que yo llevaba con una bandita que ya tenía ahí, que enseguida armé, que se llamaba Santa Lucía, la grabó un rockero español que se llama Miguel Río.
0: Miguel Río, claro, claro.
1: Yo participé de esa producción.
0: Ajá.
1: Fui invitado a tocar las guitarras y se convirtió en un éxito muy grande. En Centro Europa, siempre comento lo mismo, que en Alemania, yo lo escuchaba mientras grababa mi disco, después de ese éxito, escuchaba por la radio en español a Miguel Ríos, que es muy raro, porque en Alemania se escucha las canciones en inglés y algunos grupos alemanes.
0: Claro, claro, sí, sí.
1: Pero bueno, eso es una... Pero como me decía una vez en toma, Juanito Sorat me decía, ¿se te apareció la Virgen? Sí, sí, la Santa.
0: La Santa Lucía.
1: La Santa Lucía, y eso cambió mi vida y la de mucha gente que trabajaba conmigo. Y eso me trajo a la Argentina nuevamente, como dicen allá en España, el dolor de multitudes.
0: Sí.
1: me trajo a cantar nuevamente, porque yo no podía hacerlo antes de irme.
0: Claro, claro. Vamos a escuchar un poquito de Santa Lucía. A ver, dale.

0: toda la vigencia de los artistas. Eso lo he notado en mi paso por España, en mi recorrida por Italia. ¿Cómo se reconoce a los viejos artistas? En la RAI italiana invitan a artistas de la década del 70, del 60 también, y eso me gusta mucho que sucede, y debería suceder mucho más acá en los canales de televisión de Argentina, ¿no?
1: Bueno, ellos tienen ese fanatismo, ese respeto, ese amor por sus artistas, ¿no? Italia, qué sé yo, por decir algunos, Domenico, como Duño, España, todos los adoran a sus clásicos. Es un poco lo que pasa en Brasil.
0: Ajá, también en Brasil.
1: Donde además los artistas son amigos entre sí, meten, se cantan, se graban, se gritan. Y nosotros hace poco empezamos a hacer eso acá.
0: Ah, qué bien.
1: Por nuestra idiosincrasia o por algunos prejuicios. Cuando yo era chico había muchos prejuicios. Cuando yo estaba en la Joven Guardia, éxito que fue muy grande también. Para el serio, claro, llegó a todas las televisiones, los shows. Había ciertos recelos. No éramos tan amigos. Yo personalmente sí me preocupé por hacerme amigo de mis ídolos, ¿no?
0: Sí.
1: Pero bueno, no sé, somos un país urgente. Y probablemente es urgente en el mejor de los casos, ¿no? Ojalá sea así.
0: Escuchame, Roque, bueno, empieza el tour ahora, Roque Narvaja Tour 2026, gira por todo el país.
1: Sí, tuvimos que esperar el Mundial,
0: claro.
1: Todavía estamos en el medio.
0: Todos después del Mundial, no, hablemos después del Mundial. Vas a ver un cliente por publicidad, te dice, no, hablemos después del Mundial, estamos enfocados en el Mundial, todo es el Mundial. Bueno.
1: Todo es el Mundial, mi manager dice que es una mini pandemia.
0: Y sí, algo de razón tiene, es cierto, sí. Vos ves contaminada la ciudad con carteles que tienen que ver con publicidades de productos, con jugadores de fútbol de la selección nacional, ¿no?
1: Tremendo negocio mundial,
0: sí,
1: tremendo,
0: sí.
1: Incalculable.
0: Y igual que la pausa de hidratación esa que toman ahora para pasar más propaganda, ¿no? A los 20 minutos están cansados los muchachos. Mirá vos, y ahí va la tanda. Qué cosa.
1: Yo tengo 75 y canto 2 horas sin moverme.
0: Claro, exactamente. Voy a interrumpir este tema musical al minuto y medio, voy a hidratarme y después sigo con Santa Lucía, decía, ¿no? ¿No? Y ahí va la tanda de Rock en Arbaca.
1: Claro, ahí pasamos una tanda de alguna cosa.
0: Claro. Bueno, vos cuando decías de Jairo recién, porque son los dos cordobeses, vos naciste en Córdoba.
1: Sí, yo nací en Córdoba, pero me vine a Buenos Aires con 1 año y medio.
0: Ajá. Te trajeron en todo caso.
1: Acá, sí. Soy más porteño que cordobés. En todo caso, como me dicen allá, soy un cordobés sin tornada, ¿no?
0: Claro,
1: un cordobés. Pero yo tengo el vínculo, sí. Tengo una casa, ya voy mucho, todo lo que puedo.
0: Sí.
1: La casa familiar de mis padres y mis hermanos, bueno, es mía ahora.
0: Qué lindo.
1: Y trato de estar allá porque pasé muchos veranos de mi vida en la sierra de Córdoba, en la casa de mi abuela.
0: Ajá.
1: La vida muy diferente, tuve caballo antes que bicicleta.
0: Mira qué lindo.
1: Y bueno, era una vida como de película, ¿no?
0: Sí.
1: Qué sé yo, salir al campo, dormir afuera, muy, muy, muy, muy de película, que no sé si ahora pasa sin tener que pagar una fortuna por alguna especie de qué sé yo, tour programado, ¿no?
0: Claro.
1: Pero
0: claro.
1: En realidad eso me enseñó cosas divinas para toda la vida, hermosísimas, y estoy muy agradecido a Dios, ¿no? Y a mi familia que tuvo esa vida. Pero evidentemente, bueno, vine a Buenos Aires y acá una cosa llevó a la otra. Y un día, caminando por Corrientes, se me ocurrió el extraño de pelo largo.
0: Así nomás, ¿no? Porque habrás visto a alguien extraño de pelo largo, ¿no?
1: Con tal de no estudiar cualquier cosa.
0: Sí, nada, pero la creación ya estaba en vos. Bueno, empieza en Viedma, vas para el sur primero. Viedma, 6 de agosto a las 9 de la noche, Teatro San Martín. Puerto Madryn, seguimos ahí por Ruta 3. Viernes 7 de agosto, 21 horas, Teatro Auditorium. Y en Trelew, sábado 8 de agosto, 21 horas, Teatro Verdi. Así está la agenda de Roque Narvaja, ¿eh? preparando las cuerdas vocales. Y después vamos para la Mesopotamia, Paraná, el 2 de septiembre, 21 horas, el Teatro 3 de Febrero, en Paraná. Y después, el 11 de septiembre, nos vamos, salimos ahí de la... De ese sector, podías haber hecho Corrientes también, ya que te quedaba cerca. Catamarca, el 11 de septiembre, el Día del Maestro, a las 21 horas, en el Cine Teatro Catamarca. Esto me lo quedo, me lo guardo y lo voy a recordar en programas sucesivos, querido Roque, para difundir con alguna canción tuya. Seguís componiendo, me decías, hay en plataformas un nuevo material.
1: Así es, lo sigo haciendo, es inevitable, no con la premura que había que hacerlo cuando estábamos en el auge de la competencia pop, ¿no?
0: La discográfica te exigía.
1: Sí, por supuesto, sobre todo después de un éxito. Además quería que fuera igual.
0: Claro que
1: sí. Son muy creativos. Y nada, lo hicimos lo que pudimos. Yo tengo la suerte ahora, no solamente de poder seguir viviendo este trabajo, es lo único que se hace, la parte de... lo de los aviones se acabó también un poco por los seguros y por la edad, ¿no?
0: Sí.
1: Pero básicamente es un ciclo cumplido y entro nuevamente con mucha ilusión, con mucha entrega, con mucha pasión, ¿no? En la música, en el escenario, en los ensayos, en la vida de banda, ahora con toda la experiencia aprendida. Y lo mismo para componer y para entrar al estudio. Es un gran placer, pero el hecho de no tener el apuro que teníamos antes lo convierte realmente en una fiesta.
0: Claro, la urgencia. Vamos a nombrar tu banda, a ver cómo está compuesta la banda actual y cómo se denomina.
1: Nada, es Roca Narvaja y su muchacho.
0: Y los muchachos, y los de fuego.
1: Y los de fuego, sí. Los de fuego no.
0: La esa era de Sandro. Sí.
1: En la batería iba a decir en el arco. En la batería lo tenemos a Gabriel Fernández, más conocido por Gaby.
0: Sí.
1: Tenemos en el bajo al querido Héctor Grasso.
0: Sí.
1: Tenemos en la guitarra al gran David Cáceres. Y tenemos en el teclado al gran Juan Pablo Esquerra.
0: Ajá.
1: Les habla guitarra, sí. Guitarras, armónica y voz.
0: Sí. Completito.
1: Y hacemos un ruido bárbaro. Sí. Y a la gente le encanta y nosotros no podemos ser más felices, gracias a Dios y a la gente que nos sigue bancando. 56 años pasaron del estadio del pelo largo.
0: Qué lindo, qué lindo. Escuchame, y la gente te pide, vos arrancás con este tema nuevo y te empiezan a pedir los de antes, ¿no?
1: Son bastante pacientes, ¿eh? Sí. Tengo una especie de pacto así como tácito, ¿no?
0: Sí.
1: Vamos dando pastillitas, vamos.
0: Claro.
1: Por supuesto, reparto la lista, la setlist, como le dicen ahora.
0: Sí.
1: Está armada, siempre se cambia un poquito, la gente la cambia, ¿sí?
0: Claro.
1: Tenemos varias canciones ensayadas, que siempre es mejor. Pero básicamente, yo tengo, gracias a Dios, a la suerte, una cantidad de canciones que la gente conoce y vamos andando y sí, tenemos un final muy exclusivo donde terminamos todos a los saltos bailando y la verdad que no puede ser más hermoso. Realmente, como le digo siempre a la gente, no se pierdan un concierto mío, porque es muy divertido.
0: Entregás todo. Escuchamos otro tema de
1: Yo creo en eso.
0: Está muy bien, ahí va.

0: mensaje, Roque querido, que cuántas frases, cuántas frases ahí en esa composición tuya, que uno tiene para analizar, de mis años de promesas y desengaños, ¿es así?
1: Así es, así es.
0: ¿Y a qué edad era eso?
1: Mira, esta la hice en Madrid, en el año 79, 80 lo grabé, así que 79, calculo yo.
0: Ah, bueno, ya te habías ido de acá.
1: Sí, estaba allá, estaba, bueno, con las vicisitudes de una familia, exiliado, recién llegado, claro. con todo esto argentino, intentando abrirme camino y eso a veces, esas situaciones producen estas letras, ¿no?
0: Estas letras, claro.
1: Hoy canto de otra manera, quiero decir, lo que yo trato de reflejar es agradecimiento hoy por hoy. En algunas situaciones describo, por supuesto, porque la sensibilidad continúa, ¿no?
0: Sí.
1: Pero siempre uno es producto del entorno y de la actualidad, de lo que va a pasar.
0: Claro, claro. ¿Tenés herencia musical ahí? ¿Algún hijo, alguna hija que han seguido tu camino?
1: Mis dos hijos, tengo dos. Lautaro cumplió 50, Candelaria tiene 41. Lautaro vive en Madrid, es actor. Ajá. Bueno, con una obra en este momento, estaba mucho en el off.
0: Sí.
1: Candelaria, mis dos hijos cantan muy bien, iba a decir. Cantan muy bien, Lautaro eventualmente canta en alguna obra, que le toca su guitarra y canta. Candelaria canta muy bien, pero se dedica a otra cosa, está trabajando en Buenos Aires. Ajá. En fin, son oportunidades, ¿no? Es muy difícil esto, porque cuando uno empieza se da cuenta que llega un momento que es todo o nada, ¿no? O sea, tener lo que hay que tener, decíamos antes. Pero no está basado esto en una necesidad de tener valentía o coraje. No, tener lo que hay que tener es también suerte. Y también estar dispuesto a todo. Alguien que yo conocí decía, el precio de todo es todo.
0: Sí.
1: Y creo que eso nos pinta, ¿no? Los que elegimos una carrera muy, muy aventurera.
0: Muy aventurera, sí. El arte, la carrera artística, es así. Roque, el placer de siempre de tenerte en la mañana del domingo en Radio Nacional. Y bueno, vamos a seguir difundiendo la gira esta que comienza en agosto por nuestro programa y por las 49 emisoras que componen la cadena nacional de radiodifusión. Te mando un abrazo grande y buen domingo, Roque Narvaja.
1: Muchísimas gracias. Abrazo fuerte, Guillermo.
0: Chau.

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6: Continuamos en Tierra Adentro y es el momento de Vaccarito. Llega Jorge Vaccaro, el Trueno Naranja.
7: El Trueno Naranja, una que me gustó
6: campera,
7: eso, ¿eh?
6: Mira, el Trueno Naranja de Pairetti era.
7: Sí, porque está fresco.
6: Sí, está sí. Fresco para Corpiño Calao. Decimos.
7: Prefiero el Trueno Naranja de Pairetti a la Naranja Mecánica.
6: Ah, sí.
7: Salvo que sea la película de Kubrick, ¿no?
6: Exactamente, bueno.
7: No digo porque estamos muy futboleros. Bueno, si quedaron
6: manija... Demasiado futboleros estamos, no me haga acordar, ¿eh?
7: Bueno, si quedaron manija con la selección, que es lo que está pasando en estos días, sí. Y quieren... ahondar en otros aspectos del seleccionado argentino, hay mucho material en streaming, para alternar con los partidos. Es cierto que hay una cantidad de partidos, es una locura, pero para alternar, bien viene algún documental,
6: sí,
7: ya sea largometraje, ya sea un formato episódico.
6: Eso leí el otro día, no me acuerdo si en el diario Perfil o en La Nación, que decía que las plataformas Amazon... Y sí, Amazon, sobre todo se volcaron al streaming. Mucho no entendía de qué se trataba.
7: No, que están nutriendo mucho las plataformas, sí. De esto, ¿no? De mucho material que tiene que ver con el Mundial y sobre todo con la selección argentina. El contenido regional rinde muy bien en las plataformas en un momento como este, porque mucha gente entre partido y partido dice, a ver, vamos a buscar la historia de tal o de cual integrante de la selección o de cómo el seleccionado llegó a este momento histórico.
6: Mira.
7: En realidad el momento histórico ya fue en el 2022, pero
6: sí.
7: Esperamos que este también sea un momento histórico.
6: Ahí está.
7: Bueno, Elijo Creer, El Camino del Campeón, en HBO Max, es una de las alternativas. Esta es la película oficial de la AFA, la película oficial de la Asociación de Fútbol Argentino, y la película reconstruye el camino de la selección hacia el título mundial desde una perspectiva muy íntima, muy cercana a todos los protagonistas. Tiene la narración de Ricardo Darín, que ese es un dato, un plus además, porque Ricardo Darín le aporta una emotividad muy particular, y lo que hace, bueno, con los testimonios de todos los futbolistas, del cuerpo técnico, obviamente Messi, Scaloni, va contando cómo fue todo el proceso de consolidación del grupo hasta la obtención de la Copa en 2022. Después tenés otra propuesta, que es Copa del Mundo Qatar 2022, Capitanes del Mundo, en Netflix, que es en este caso una serie documental. La idea es mostrar no solamente lo que experimentó Argentina en el 2022, sino los 32 seleccionados que participaron de Qatar 2022. Pensar que hoy son 48.
6: 48.
7: En aquel momento, 32. Bueno, y obviamente haciendo foco en los líderes de cada equipo. Otra vez ahí tenemos a Messi como estrella. Y bueno, la cuestión es revivir también el camino que llevó a la Argentina hacia la tercera estrella, ¿no? Después tenemos Selección Argentina, la serie Camino a Qatar, que este tiene una particularidad. Esta es una de las pocas que se hizo antes de Qatar 2022, mostrando todo cómo fue el proceso para que el seleccionado argentino se convirtiera en la escaloneta y llegara a las instancias finales del campeonato 2022. Desde la Copa América 2021 en el Maracaná, todos los recuerdan, también la finalísima con Italia en Wembley, todos esos momentos históricos muy emotivos están muy bien acompañados por testimonios de todos los participantes, Di María, Dibu, Messi, bueno, todos. Por eso digo que en cada uno van a encontrar testimonios, además testimonios diferentes de cada uno de ellos, que es muy atractivo porque uno puede reconstruir la propia historia si va siguiendo todos estos documentales que les voy mencionando. Y bueno, y cómo este grupo humano se convirtió en una familia, cómo se convirtieron en la escaloneta para llegar a esta instancia de triunfo en el 2022. Y uno puede especular con el triunfo de este año, ¿no? También, ¿por qué no? Bueno, y como todavía estamos en territorio de cumpleaños de Lionel Messi, ¿por qué no? Messi, la película de Alex de la Iglesia, que está en Flow, que es de 2014, y ahí uno ve, uno se da cuenta cómo, más allá de la pasión que demuestra este gran director español que es Alex de la Iglesia, conocido por grandes películas como Muertos de Risa, La Comunidad, 800 balas, Balada Triste de Trompeta, la vio con Messi en 2014, más allá del apasionamiento que muestra este documental, que tiene cositas de ficción, ver la intimidad de o tratar de desentrañar el ADN de Messi a través del testimonio de quienes lo trataron y estuvieron cerca de él. El desarrollo del material se da en una cena en donde en cada mesa participan diferentes integrantes del entorno de Messi, ya sea profesionales, futbolistas, amigos, compañeros de colegio, maestras. Es muy atractivo ver esa reconstrucción en donde se alternan desde Johan Cruyff hasta Maradona, pasando por... Bueno, el guion es de Valdano, ese material, vale, hecho Valdano, con Alex de la Iglesia, ¿no?
6: Sí, sí, esto está en Flow, decís.
7: Esto está en Flow y, te repito, es de 2014 y ahí uno ya puede vislumbrar unos cuantos años antes, 8 años antes del Mundial de Qatar, a dónde apuntaba Messi, claro. Pero a través del testimonio de todos los que lo rodean. Por eso digo que a modo de celebración del cumpleaños, este documental que se da en un ámbito de una cena familiar y multitudinaria, es casi como la frutilla de la torta. Y así que ahí tienen recomendaciones en cada una de las plataformas. Pueden encontrar más material. Está el documental de Dibu hecho con dibujos animados también, alternando con dibujos animados hecho por Liniers en Netflix. Cada jugador prácticamente tiene su documental, pero estos de alguna manera son un resumen en cada una de las plataformas para aquellos que quieran alternar con los partidos, que son muchos y muy nutridos. Si van al cine...
6: Ah, Toy Story, ¿la veo o no? ¿Llevo al nieto,
7: sí,
6: a Toy Story?
7: Llévalo porque está a la altura de las primeras tres. Tal vez no tiene la misma emotividad, pero tiene una carga argumental muy atractiva porque plantea un debate muy interesante entre el juego físico, el recuperar el valor del juego con los juguetes, enfrentado al juego virtual de las plataformas o el juego virtual de las pantallas, mejor dicho, ¿no? Porque acá, digamos, la enemiga de los juguetes históricos de Toy Story, de Woody, de Buzz, es una pantalla táctil, una especie de iPad que se llama Lilipad, que empieza a absorber la atención de la protagonista, de la niña, en una necesidad de ella también de vincularse con amigas, porque a esa edad, 8, 9 años, todos sus compañeros tienen, o sus compañeras, tienen pantallas. Entonces, ella necesita, de alguna manera, vincularse desde ahí. Pero la pantalla tiene un riesgo, que es esto de absorberla permanentemente y sacarla de lo que es el juego, lo lúdico, ¿no? El juego físico y la posibilidad de vincularse realmente con otros amigos. A eso apunta el contenido, por eso digo que es muy buena Toy Story 5 desde ese punto de vista. Un fenómeno comercial también, ¿eh? Se hizo con 250 palos verdes, ya recaudó 360 millones de dólares, o sea que ya superó el presupuesto en menos de 2 semanas de su estreno. Lo habíamos anticipado el domingo pasado.
6: Sí.
7: Y en Argentina ya pasó el millón de espectadores.
6: Muy bien. Jorge Vaccaro, muchas gracias. Buen domingo.
7: Para vos también.
6: Abríguese, amigo, ¿eh?
7: Ravioles para todos.
6: Ahí está. Chau. Jorge Vaccaro en Tierra Adentro. Un lujo para Tierra Adentro, ¿eh? Vamos.
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6: Qué lindo que es Carlos Paz, provincia de Córdoba. Y la gente esperando que aparezca el reloj que está enfrente al reloj Cucú, ahí a las 5, a las 6 de la tarde, a las 4, el anteaño pasado estuve en Córdoba, y digo, ¿qué pasa? Que se agolpa la gente, está toda pendiente, mirando para arriba como chancho criado adentro de un pozo, y estaban esperando al Cucú. Bueno, el reloj Cucú de Villa Carlos Paz posee un sistema de engranajes que manejan el reloj, su campana, y hace que el Cucú salga de la casita cada hora exacta y cada media hora. Su mecanismo funciona por un motor eléctrico que acciona de manera automática todos sus componentes. El entorno donde está ubicado el reloj fue reformado en varias oportunidades. Hace un par de años se le agregó una fuente de agua y un muro verde de fondo. Carl Hans Plock, profesor de logística y metodología de la Universidad de Córdoba, había fundado en Villa Carlos Paz una pequeña empresa de relojes Cucú, rememorando aquellas épocas de juventud de Neumenhar, industria de relojes, controles y aparatos, IRCA. A su vez, habían llegado dos ingenieros aeronáuticos llamados Ulrich Janak y Karl Wedmeyer. Janak, junto con Plock, abrieron su empresa de relojes Cucú en el año 1952. Las hojas y otros ornamentos eran tallados en sus domicilios por familias alemanas que vivían en la región. La empresa funcionó muchos años y fue un éxito total. En 1957, Carlos Gasser, que formaba parte de un centro vecinal, o Carlos Geiser, le preguntó a Plock si podía construir un reloj Cucú gigante, réplica de los pequeños relojes, con sonido e igual funcionamiento. Plock no dudó y accedió a la construcción del reloj de 7.5 metros de altura. Sobre un esqueleto de hormigón armado se apoyaron los ladrillos, que luego fueron cubiertos con piedra laja. El tallado fue realizado por Mario Casolia, italiano, que tenía una heladería sobre la calle en la que más tarde se ubicaría el reloj. Mirá vos. Toda la maquinaria se construyó en el taller de Plock, quien también talló el Cucú. Todo diseñado y supervisado por Karl Wedemeyer, su amigo ingeniero. Finalmente, en el año 1958, exactamente el 25 de mayo, fue inaugurado el reloj Cucú de Villa Carlos Paz. La esposa de Plock hizo estallar una botella de champán en la base del reloj mientras los fuegos artificiales se desplegaban en el cielo. Villa Carlos Paz tuvo en esa época el reloj Cucú más grande del mundo, haciendo eco incluso en periódicos y revistas mundiales. La revista Life de Nueva York publicó una página especial para la ocasión. A pocos días de su inauguración, se produce un intento de incendio. Posteriormente es atacado a balazos por un grupo de trasnochados, más otros daños causados por despedidas de solteros, fiestas estudiantiles y travesuras de los jóvenes. El 2 de octubre de 1996 se robaron el segundo pájaro del Cucú. El anterior había sido robado en 1960, sin que se pudiera conocer él o los autores del hecho, y hubo que colocarle un nuevo pájaro. En los años 70, el muñeco fue atacado a balazos, fue apedreado, amordazado y hasta pintado con los colores de Boca Juniors. Mientras tanto, el verdadero cucú, pájaro cucú, el cuco, Cuculus canorus, ha sido puesto en una lista de especies en peligro de extinción en Suiza. Mirá vos, el Cuculus canorus. Vamos a escuchar a Fernando Soler y a Jorge Falcón cantando acompañados por la orquesta de Héctor Varela, Haceme Cucú. Vamos.

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1: Continuamos en Tierra Adentro en la mañana del domingo. Es el momento del humor. Nos visita Alejandro Gardinetti. ¿Cómo estás, Ale? Buen día.
2: Guille, querido, buen día, buen domingo para todos, para los operadores, para la gente de la radio, para la audiencia. ¿Cómo estás? ¿Bien, Guille?
1: Muy bien. Algún día, dice Diego Rosato, podés venir acá domingo a la mañana a aparecerte con facturitas.
2: Sí, como no, a la vuelta de algún show.
1: Eso,
2: una facturita.
1: Eso pensaba, en la vuelta de algún show.
2: Claro.
1: Que se extienda hasta las 6 de la mañana, haces el aguante acá en el centro porteño y nos venís
2: claro,
1: a visitar.
2: Claro, compro una factura y ahí voy a tomar unos mates y comemos una facturita.
1: Yo recuerdo.
2: Un gusto para mí.
1: Yo recuerdo cuando estábamos juntos en el año 91, 1991, en Radio Provincia. Que después nos íbamos con Ale por ahí a almorzar, a comer algún franestick, que es un corte muy conocido en La Plata. Me mira Diego Rosato,
2: sí.
1: ¿No? Es un bife, que, como un vacío, como una tapa de asado,
2: creo
1: algo así.
2: Creo que es una parte, alguien estará escuchando, algún carnicero, creo que es una parte que está entre el asado y la tapa de asado.

0: hubiera llevado un poco para el ting, ¿no?
1: Sí, claro, claro. Alguna... Bueno, el recuerdo gastronómico, como siempre.
0: Claro, qué rico. Me diste ganas de comer francés.
1: Sí, bueno, pero falta, para el mediodía falta, ¿eh?
0: Sí, falta un montón, sí.
1: No, no sé si en las carnicerías de La Plata vos lo vas a pedir y el carnicero lo conoce, porque yo lo he comido en parrillas nada más, ¿no?
0: Vos sabés que me diste una idea.
1: Tarea para el hogar, Gardini, tarea para el hogar.
0: Tiene francés.
1: Sí.
0: Y bueno, están esperando el remate, ¿viste? Por ahí, porque como que la mano tiene idea de lo que es.
1: Claro.
0: Piensa que es un chiste.
1: También sé de la generosidad de Alejandro Gardinetti, porque cuando íbamos, por ejemplo, a Lotería, a hacer algún trámite, como dijiste vos recién al Provincia, siempre aprovechaban y te decían, contate unos chistes, Gardinetti, y vos no tenías ningún problema, ¿no? No, no,
0: no tengo problema, me gusta. Me gusta porque siempre digo lo mismo. Yo me pongo en lugar del otro. Yo creo que si yo no me hubiera dedicado a esto,
1: claro,
0: sería igual que ellos. O sea, me cruzo con Nito Artaz y le digo, che, ¿me contás uno?
1: Claro.
0: O con Landricino, o con quien sea, ¿no?
1: Claro, exactamente.
0: Así que es un gusto.
1: Sí, sí, sí. Chiste de suegra siempre hay, ¿no?
0: La suegra sí, tiene, cómo le dan.
1: Tiene una particularidad. Mi suegra, paz descanse, como decía un amigo, Nelly Viviani de Amato, cada vez que me veía me miraba de arriba abajo y después venía la frase lapidaria, estás más gordo vos, ¿no? ¿Qué lo tiró? Son frases de suegra eso, ¿no? Son frases típicas,
0: sí,
1: de suegra.
0: Sí, las suegras son, como decís vos, son lapidarias.
1: Son lapidarias.
0: La suegra, sí, visita al yerno.
1: Sí.
0: Dice, vengo a comer algo. Como no, suegrita, ¿a usted le gusta el pan dulce? Dice, sí. Entonces venga para Navidad.
1: Bueno, se la buscó el yerno también, ¿eh? No hay,
0: claro,
1: que, no hay que provocarla, no hay que provocarla.
0: No.
1: Porque eso origina dificultades después en el matrimonio. ¿De quién se va, de qué lado se va a poner la mujer de uno? ¿Del lado de la madre, no?
0: Siempre, siempre, siempre. Sí, vos sabés que hablando de matrimonio se encuentran dos amigos después de mucho tiempo.
1: Sí.
0: Dice, ¿qué es de tu vida? Y sí, me casé, mi matrimonio fue un infierno. Al tiempo me casé de nuevo.
1: Opa.
0: ¿Cómo es? Es el mismo infierno, pero con distinto diablo.
1: Qué grande, bueno. ¿Vos sos de tener animales? ¿Te gustan las mascotas, los perros,
0: me encanta,
1: los gatos?
0: Pero vos es que como vivo solo y viajo mucho, no tengo con quién dejarlo, entonces no tengo. La verdad que cuando era chico tenía pajaritos, buenos perros, que mis viejos tuvieron siempre.
1: Sí,
0: pero
1: sí,
0: ahora
1: sí,
0: acá en casa solo no tengo.
1: Sí, sí, sí.
0: Pero vos sabés que hablando de animales, estés con adivinanza. Un perro y un loro nacen el mismo día y a la misma hora.
1: Sí.
0: Cuando cumplen un año, ¿quién es más grande?
1: Vamos, Rosato. El loro, dice Rosato.
0: Claro, el loro, porque tiene un año y pico.
1: Es muy bueno, dice Rosato, tiene el pico. Qué grande.
0: Claro.
1: Muy bueno, muy bueno. ¿Será cierto que hablan los loros o repiten nada más? ¿No? Repiten lo que uno dice.
0: Viste, sí, yo tenía una vecina que tenía el loro y la llamaba, decía, ¡Mánica!
1: Sí.
0: ¡Mánica! Sí, sí, sí, ahora yo no sé, algunos dicen que hay que emborracharlo para que hablen.
1: Sí.
0: Este,
1: ah, mira, hay chistes de loro, ¿no?
0: Que una señora tenía un loro, ¿viste?
1: Sí.
0: Y estaba el loro en la puerta de la casa, en los pueblos, que, viste, no pasa nada, entonces no hay robo. Y entonces el loro pasaba el intendente y el loro decía, ¡que se muera el intendente! Al otro día pasaba de nuevo, decía, ¡que se muera el intendente! ¡Que se muera el intendente! Entonces el intendente le toca a timbre a la señora, escúcheme, me tiene podrido este loro, que se muera el intendente. Dice, mire que le voy a aumentar el impuesto. Sí, no sea problema. Va la señora y habla con el curita.
1: Sí.
0: Y el curita dice, yo tengo un loro que está todo el día leyendo la Biblia. Vamos a cambiarlo, ponga el loro mío. Se agarré por el lorito del cura.
1: Del cura.
0: Entonces pasa el intendente, el loro no dice nada y el intendente lo mira provocativamente.
1: Sí.
0: ¿Y? ¿No decís que se muere el intendente? Y el loro dice, Dios lo oiga.
1: Le leyó un párrafo de la Biblia. Qué barro, qué barro. Bueno, hablando de loros, hay otra que es una plaga, me dicen mis amigos del campo, es la cotorra, ¿no? Pero no confundir,
0: claro,
1: cotorra con loro. Pero hay muchos cazadores que salen desesperados a matar a la cotorra porque son una plaga en el campo.
0: Claro, dos amigos salieron a cazar. Uno tomaba mate y el otro whisky.
1: Sí.
0: Y pasa una cotorra volando.
1: Sí.
0: El borracho apunta, tira y la baja.
1: Sí.
0: Y que tomaba mate pregunta, ¿cómo hiciste? Dice, cuando vienen en bandada es fácil.
1: La vio en bandada porque estaba borracho, ¿no?
0: Claro.

0: Bueno, de esposas no, no conviene contar chistes porque lo toman a mal, no sabes, son muy susceptibles.
1: No, que siempre hay problemas con las esposas. Yo me acuerdo con mi esposa, una vez yo quería cambiar el auto.
0: Quería cambiar la esposa.
1: Sí. Sí, mi esposa quería comprar un tapado de piel, ¿viste?
0: Epa.
1: Y yo cambiar el auto, sí. Y ella el tapado de piel.
0: Sí.
1: Y bueno, y al final, ¿viste? Como siempre, hay que arreglar.
0: Sí.
1: Así que compramos el tapado y lo guardamos en el garage.
0: Negociaron, muy bueno. Se rió Diego Rosato, es buen indicador ese. Qué
1: sí,
0: lindo.
1: Que se rió los operadores, bueno.
0: Negociaron.
1: Claro, bueno. No queda otro.
0: Bueno, Ale, seguimos expectantes de lo que ocurra con Argentina en el Mundial, ¿eh? Vamos,
1: sí,
0: adelante.
1: Tal cual, vamos todavía, vamos.
0: Ahí en el Twitter de la radio veo con sorpresa y bueno, y con agrado también, que me han puesto la camiseta de Argentina. Digo, ¿cuándo me puse la camiseta? Claro, vine a una sesión de fotos hace mucho tiempo, y me habían puesto una camiseta de Argentina y una bandera, estoy teniendo una bandera. He hecho un patriota.
1: Ah, mira, qué lindo.
0: Sí, está
1: claro.
0: Muy bien. Y agradezco lindo, a la gente del área digital de la radio, ¿eh? Fueron muy ingeniosos.
1: Está bueno, está muy bueno, sí.
0: Estar identificado. Viste que todos están con la camiseta argentina, los pibes, sí, las chicas, sí, están todos.
1: Sí, es tremendo. Yo no sé cómo no se me ocurrió vender camiseta, la verdad que hubiera hecho algo ahí.
0: Que tengas buen domingo, Alejandrito.
1: Igualmente, Guille, a todo el equipo, un abrazo grande y nos vemos el domingo que viene.
0: Alejandro Gardinetti, la voz del humor de Radio Nacional. ¿Cómo pasó el tiempo? Ya llega Capulla, ahí está asomando. Ahí saluda, qué pincha tiene Capulla, ¿eh? Qué perfumado, qué bien.

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1: Las 9 de la mañana en la República Argentina. Mar del Plata amaneció este domingo a oscuras tras un masivo corte de energía eléctrica que dejó sin suministro a la ciudad. La interrupción afectó a miles de hogares y comercios, edificios públicos y privados, los semáforos dejaron de funcionar y el alumbrado público permaneció apagado. El apagón generó complicaciones en la circulación vehicular durante las primeras horas de la mañana en las principales avenidas. La empresa EDEA informó que el corte se originó en una falla en la red de distribución de 132 kilovoltios. La Superintendencia de Seguros impulsó el cálculo obligatorio del resultado técnico para cada categoría de negocio regulada. Modificó el reglamento general y exige calcular este resultado al cierre de cada ejercicio con los datos de los últimos 12 meses. Ante resultados negativos, las aseguradoras deberán presentar un informe firmado con análisis de siniestralidad, gastos y medidas correctivas. Nacionales, Mundial y con la información de Nicolás Álvarez.
2: El futbolista Giovanni Lo Celso expresó su alegría luego de la victoria de la Argentina frente a Jordania en el Mundial.
3: Una alegría muy grande, fue una noche más que especial, mucho más de lo que hubiera imaginado, soñado, la verdad, lo de hoy. Pero bueno, me quedo con el rendimiento del equipo, con lo lindo que es este grupo. Al final ya llevamos mucho tiempo juntos, trabajando para estos momentos. Y bueno, creo que arranca ahora una nueva Copa del Mundo, ya pasamos la primera etapa, ahora se viene lo más importante.
1: El tránsito con Ernesto Arriaga.
4: Tránsito totalmente normal, bastantes camiones por la ruta 1 y 18 en La Pampa hacia el sur, hacia Vaca Muerta, en la zona de Macachín. Por favor, circular 80 kilómetros por hora, no hay demoras, el estado de la ruta es bueno. Por otra parte, la ruta 33 es normal hacia Bahía Blanca y la ruta 35 en la zona de 18 en La Pampa, después de Santa Rosa, está habilitada máxima 90 para camiones. Cinturón de seguridad colocado y luces bajas prendidas.
1: En Río Grande e Islas Malvinas, provincia de Tierra del Fuego, donde escuchan Radio Nacional en AM640 y por la FM88.1, rige una alerta amarilla por viento. En la ciudad de Buenos Aires y alrededores, temperatura 9 grados 9 décimos, cielo parcialmente nublado, humedad 79%.
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0: está? Muy buenos días, bienvenidos a esta nueva emisión de Doctor C, aquí en AM870, Radio Nacional, a todo el país, y territorio antártico también, me dijeron. Nos escuchan en la Antártida, mucho frío, si acá está haciendo mucho frío, imagino la Antártida, que sea. Pato, ¿cuándo vamos a la Antártida?
1: ¿Cuándo vamos,
0: Doc? ¿Cuándo nos invitan a la Antártida?
1: Buen día, buen día, buen día.
0: ¿Cómo le va, Pato? ¿Cómo
1: va? Muy bien, Doc.
0: Está un poquito difónica. ¿Tuvo
1: todavía? No, y bueno.
0: ¿Tuvo noche con un
1: evento? Y porque sí.
0: ¿Tiroteo?
1: Hay que festejar siempre, hay que pasarla bien, hay que compartir.
0: ¿Usted festeja a ti?
1: Sí, definitivamente, Doc.
0: ¿Qué hizo noche? ¿Se puede saber?
1: Comí cosas ricas, disfruté.
0: Bueno, vamos a presentar a este equipo maravilloso.
1: Sí,
0: usted,
1: por supuesto.
0: Usted es Pato,
1: Doc.
0: Pérez.
1: Ah, muy bien, o sea, empezamos así.
0: Patricia Pérez.
1: Sí, claro.
0: Loc, que
1: sí.
0: Viene de su familia,
1: sí,
0: de la
1: claro.
0: parte irlandesa.
1: Tengo
0: de
1: una
0: Loc,
1: mezcla de...
0: Que significa traba. Pato Pérez, Loc.
1: No quiero estar trabada igual.
0: No, no.
1: Quiero
0: usted,
1: que fluya.
0: Usted fluye, usted siempre fluye. Siempre
1: quiero
0: fluye.
1: Trabajar. Bueno, tenemos los operadores, por supuesto. Está Diego Rosato y Leo Sangari. Tenemos productoras. Porque usted, como dijo, que tiene dos Instagram.
0: Claro,
1: ahora
0: quiero,
1: eligieron, no,
0: dos
1: quiero dos productoras.
0: Claro,
1: bueno, está viendo.
0: El programa crece,
1: crece,
0: para
1: de
0: crecer.
1: A Cecilia Muzioli y también a Evangelina Díaz, así que a quien le damos la bienvenida, por
0: bien,
1: supuesto, Doctor C. Tenemos...
0: Y a nosotros también.
1: Sí,
0: ¿no?
1: Obvio. Además tenemos un WhatsApp. La gente se puede comunicar a través del 11-3870-7485. Su Instagram, Doc.
0: Arroba DR, DR de Doctor.
1: Sí.
0: Punto Capulla, sea PUYA.
1: Bien.
0: ¿El suyo?
1: Arroba Pato Pérez Loc. Estamos comunicados por ahí también.
0: Bien, puede escribirme la gente. No
1: sí.
0: es que es un consultorio,
1: no,
0: pero
1: obvio.
0: Puedo orientarlos a veces en algunos temas que para la gente es difícil. A veces me pregunta... doctor, a mi hijo le quiero dar la cuarta y él tiene, no sé, por decir cualquier cosa, y él tiene un granito que le salió atrás de la oreja.
1: Claro.
0: ¿Se la puedo aplicar? No, no, no, no, no es un
1: no,
0: consultorio.
1: Por supuesto.
0: Tiene que hablar al médico, es un médico de confianza,
1: claro.
0: Espero que lo tenga. Si no tiene de confianza, busque la confianza de algún médico uh-huh. que le satisfaga.
1: Obvio.
0: Y haga la consulta con el médico correspondiente.
1: Claro.
0: Ahora usted me dice, bueno, una pregunta orientativa.
1: Sí.
0: No sé, estoy orinando con sangre. ¿A qué voy a ver? ¿A un neurólogo? ¿A un uh-huh. psiquiatra? ¿A un gastroenterólogo o un urólogo?
1: Claro.
0: No, vaya a un urólogo.
1: Claro.
0: O sea,
1: a veces pasa eso, ¿no? Cuando uno tiene, por ejemplo, una molestia, algo muscular, uh-huh. dice, ¿voy a la guardia y pregunto al médico clínico o voy directamente a un traumatólogo?
0: Claro.
1: Por ejemplo.
0: El mal uso de las guardias, quiero decir, y el uso y abuso de los sistemas de emergencia. Toda la semana te duele el hombro.
1: Sí.
0: ¿Tenés que ir a una guardia por eso? No. No, la guardia está para urgencias y
1: claro.
0: emergencias. ¿Eh? Que uh-huh. tiene una diferencia en lo que es una urgencia y una emergencia.
1: Sí.
0: Ambas requieren atención médica. La emergencia da atención inmediata uh-huh. porque hay riesgo de vida,
1: claro.
0: riesgo vital.
1: Uh-huh.
0: Imaginemos que una persona tiene una parada cardíaca, le hacemos una reanimación, esa persona tiene que ir uh-huh. a emergencias.
1: Exacto.
0: Ahora, una urgencia es, bueno, me corté, me sale sangre, me estoy sangrando, no profusamente,
1: uh-huh.
0: voy a una guardia, es una... urgencia, no es una... necesita atención médica, pero no tengo riesgo de vida inminente.
1: Claro.
0: Eso es la diferencia. Ahora, si te duele el hombro durante toda la semana, ¿tenés que ir a una guardia un sábado por eso?
1: Saquemos un turno para los consultores.
0: No, porque
1: claro.
0: les estamos sacando el lugar a una persona.
1: Uh-huh.
0: No es que nosotros los médicos decimos, no. Le estamos sacando el lugar a una persona que realmente tiene una urgencia
1: Exacto.
0: o una emergencia de manera aguda.
1: Uh-huh. Bien.
0: La gente se acuerda de los fines de semana, ¿viste? Che,
1: sí.
0: sé que toda la semana tuve...
1: Aprovecho y voy a guardia
0: me
1: ahora.
0: Me dolía el pie.
1: Sí.
0: Voy a ir a la guardia.
1: No.
0: Y la guardia, viste, lo mira y
1: claro.
0: dice, pero Carlitos, escúchame, claro. te duele toda la semana del pie, venís una
1: claro,
0: guardia,
1: claro,
0: acá
1: claro.
0: es un lugar para urgencias y emergencias.
1: Totalmente.
0: Así que bueno, y después la llamada de sistema de emergencia de ambulancias, que esta época de invierno hay muchas enfermedades
1: muchas,
0: estacionales,
1: sí.
0: mucha gente con gripe, gente que no se ha vacunado, lamentablemente, teniendo vacunas disponibles. Y la llama porque le duele la cabeza, o porque está descompuesto, o por cosas que realmente no merecen la asistencia uh-huh. de una ambulancia, porque encima es un recurso que falta.
1: Claro.
0: Porque en la semana hay muchos eventos en la vía pública, eventos
1: sí,
0: de urgencias,
1: sí, sí.
0: una
1: por CV, supuesto.
0: Un infarto, una persona que se cayó, un adulto mayor, esas requieren sí la asistencia de un médico,
1: inmediato.
0: La ambulancia y trasladarlo a un lugar. Pero bueno, es importante decir esto porque nosotros los médicos siempre decimos, che, ¿a vos te parece que esta persona viene a la guardia por este tema que lo viene arrastrando hace un mes, o dos meses, o tres meses, o cuatro meses, y se acuerda
1: sí.
0: bien de esa noche?
1: Lo que pasa es que claro, a veces como los turnos son con mucho tiempo, dicen, bueno, voy a la guardia y que ya
0: claro,
1: me den algo.
0: Pero
1: y
0: no es.
1: De todas maneras, el médico de guardia te va a decir, saque turno con los consultores externos, es lo mismo,
0: es para
1: en definitiva.
0: Agudo.
1: Claro.
0: Me duele. Bueno, tómese un analgésico, vaya a ver al doctor Capulla, que yo por decir algo.
1: Claro.
0: Me estoy haciendo autorreferente en todas las enfermedades. Voy a ser Pato, estoy haciendo un video de este cuento de a ver, la gente, sí. Estoy haciendo unas cosas muy lindas que las van a ver en breve en mis redes. Y voy a ser referente de todo. Todas las enfermedades que hablo, voy a ser autorreferente. Voy a hablar de, no sé, imaginemos, de esclerosis múltiple, yo esclerosis múltiple. Voy a hablar de tal cosa, yo tengo tal cosa. Voy a, digamos, ponerme el pie de la gente que tiene... Uh-huh. Habitualmente hablo así, ¿no? Todos tenemos, la gente que tenemos hipertensión, que tenemos diabetes, que tenemos esto, para empatizar con toda la gente y no poner a alguien de ejemplo, sino ponerme yo como referente. No sé,
1: lo pensaba hoy.
0: Voy a ser el estar enfermo de todo.
1: Pato. ¿Eso que me mostró la otra vez?
0: ¿Algo con eso?
1: Espectacular.
0: Estamos trabajando en eso fuertemente, porque me encontré otro día con la persona que hace arte y me está gustando. Uh-huh. Va a ser interesante. Me voy a personificar una persona con una enfermedad crónica y diciendo que se puede, a través de cambios, se puede llegar a ser una persona... Digamos, como...
1: Sí, llevar una vida
0: ahora un poquito mejor todavía, ¿no? Un poquito mejorado.
1: Qué bueno eso.
0: A ver, no es cuestión de... La gente vive más tiempo. Uh-huh. Eso es indudable. La gente vive más tiempo en muchos lugares de la Tierra, ¿no? Así en África, por ejemplo, donde la expectativa de vida en Sierra Leona estaría en 52, 53 años. Uh-huh. Yo estaría muerto hace un tiempo. Aquí en la República Argentina ha crecido la expectativa de vida, más o menos promedio 76, 78 años. Pero hay una diferencia, un spread entre lo que es los tiempos que vivimos y la calidad de vida. Porque vivimos más tiempo, pero ¿cuánto ese tiempo que vivís de más? ¿Lo vivís bien
1: o
0: lo
1: vivís
0: mal?
1: Claro,
0: prolongar la enfermedad, la estamos prolongando, pero lo bueno es vivir esos años saludables.
1: De la mejor manera posible.
0: Que estés bien, que puedas disfrutar, que puedas tener el dinero para recrearte, para poder salir a comer con tu pareja, o con tus nietos, o con tus hijos, o con tus amigos, que tengas la posibilidad de irte un día a la costa, estar en el mar, en la sierra. Eso también tiene que ver con...
1: Sí, por suerte la mayoría de la gente hoy está tomando un poco más de conciencia, ¿no? En cuidarse en las comidas, en tratar de hacer ejercicio. No me gusta el gimnasio, bueno, camino un poco, bailo, digo... Toman un poco más de conciencia, sobre todo también los adolescentes, ¿no? Que están en ese auge de vamos a comer saludable. Es más, hasta se fijan a veces cuántas calorías tiene esto, qué es lo que tiene. Antes eso uno no lo evaluaba, no lo pensaba.
0: Y ahora no, pero bueno, nosotros en los medios hablamos bastante de este tema. Igual siempre hablamos un marco teórico, ¿no? Como yo decía, el Mundial. Mundial que entre paréntesis, bueno, ha llevado muchísima gente, estamos todos contentos de pasar a la siguiente ronda, muy felices, ¿no? Y que mucha gente ha viajado. Yo cuando hablo del marco teórico, digo, bueno, muchachos, a ver, lo que hay que hacer es, en el partido, comer un snack. Yo digo, si yo invito a mi casa a mis amigos y preparo un snack saludable, se van todos. O sea, no entran a mi casa. ¿Qué tenés? No, tengo zanahoria cortada en bastoncitos para untarlo con un poquito de queso crema.
1: Y palta.
0: Y me dice, ¿sabes qué, flaco? Mira, me llamaron de urgencia, me tengo que ir.
1: Totalmente.
0: No hay nadie. ¿No? La realidad es que comemos pizza, empanadas, la gente toma una bebida.
1: Que tampoco está mal.
0: Que no está mal. Yo hablo del marco teórico. Ahora, el placer de compartir con tu familia, con tus amigos, un partido de fútbol donde juega la selección, donde todos, digamos, estamos unidos, por así decirlo.
1: Esa misma energía, claro.
0: Esa misma energía para concentrarnos en el partido. Pasarla bien, y la verdad que si una persona tiene una condición particular que no pueda comer una porción de fugazzeta, por ejemplo, lo puede hacer. Ahora, diciendo que se come una pizza entera de fugazzeta, que ahí, bueno, posiblemente se sienta mal, pero una porcioncita de fugazzeta, estoy pensando en fugazzeta y ya me está agarrando el mediodía.
1: Una de jamón y morrones también puede ser.
0: Hoy tenemos que hablar del tema del día, ¿no? De alguna comida, ¿no? Después nos vamos a contactar seguramente con alguna cosa para preparar el domingo. Entre paréntesis, bueno, muy ricas las facturas.
1: Sí, obvio. Bueno, ahí está. Nosotros somos una vez por semana. Los domingos, un café con leche.
0: Mirnita.
1: Con una media luna. Y bueno, y quien se anima a sopar la media luna en el café con leche, mejor.
0: Sí,
1: es riquísimo.
0: Yo creo que le conté una vez que salí con una chica hace años.
1: Sí, qué feo lo que le dijo.
0: Y me dijo, o sea, se cayó todo. Cayó la estantería.
1: Hay frases que no hay que decir.
0: La chica monísima, estaba todo bárbaro, qué sé yo, y me vio ensopando la medialuna y se cayó. Me convertí en calabaza.
1: ¿Cómo fue que le dijo que es agradable? ¿Cómo le dijo?
0: Sí, no, qué desagradable, ¿qué estás haciendo ensopando la medialuna? Pero yo estaba... Y me enganchó así, me quedé mirándola y ahí se terminó, se acabó el romance.
1: ¿Pero hizo ruido? No, eso no.
0: No,
1: es como tomar la sopa y hacer ruido. No,
0: pero el ensopado, uno absorbe un poquito ese cuerpo esponjoso que tiene la media luna y queda el líquido ahí contenido, el café con leche.
1: Sí,
0: digamos. Y uno,
1: obvio.
0: Digamos, uno era, lo succiona. Es un placer, no, Pato,
1: es riquísimo,
0: no,
1: por supuesto, es riquísimo.
0: No me digas.
1: Pero bueno, esa era la primera cita.
0: Suerte, ese terminó, porque me parece, porque si venía conmigo, y a mí, por ejemplo, los domingos me encanta comer pasta, un día como hoy, con este tiempo, una pasta rica, me gusta el tuco. El tuco para mí es esencial, la salsa. ¿Qué le gusta a usted? ¿Fileto, tuco?
1: No, el tuco un poco más espeso, más rico.
0: Ese concentrado.
1: Sí, totalmente, que lleva tiempo.
0: Yo arranco el sábado preparando la salsa. Pero dejar un poco de salsa en el plato es un crimen.
1: No, por supuesto, ahí tendría que poner el pancito, pan francés.
0: Exacto.
1: Fresquito. Y limpiamos el platito.
0: Sí,
1: con versito y todo, me salió.
0: Sí, sí. Usted le pasa el pancito.
1: Por
0: ¿no?
1: supuesto.
0: Y ponerlo así como un huevito.
1: Sí, definitivamente. Huevito, le pongo sal y pimienta negra. Sí.
0: ¿Le gusta la pimienta?
1: La pimienta negra. Sí, compré las de granito también. Para poner en el.
0: No se come granito entero.
1: Una vuelta, cuando hice un guiso, Doc.
0: Sí.
1: Sin querer. Mordí sin querer. Sí, está buenísimo, pero bueno.
0: Es saludable, en realidad. El picante es saludable. Bueno, ya que estamos hablando acerca de comidas y este tema de los marcos teóricos y la realidad. Vamos a hablar con una persona especialista en obesidad. Ella es especialista en nutrición, con orientación clara hacia obesidad. Presidente o presidenta, no sé si está actualmente la Sociedad Argentina de Nutrición o es presidenta, vamos a preguntarle ahora a Virginia Busnelli, que es una persona que ya se ha hecho muy conocida, tiene muchísimos seguidores en redes, estuvo el otro día también almorzando con Juanita. Y además es un encanto de persona. ¿Cómo te va, Vir? El doctor Guillermo Capulla, o mejor dicho, Pato Pérez, y el doctor Capulla, te saludamos en esta mañana de domingo.
2: Hola, buen día,
1: Doc.
0: ¿Cómo estás, Vir?
2: Muy bien, ¿y ustedes?
0: Bien, acá charlando un poco, hablando de comida. Arrancamos acá.
2: Los escucho.
0: Arrancamos a la mañana.
2: Me parece muy bien que se pueda dar los gustos con las medialunas, las pizzitas. Bueno,
0: yo no creo en la demonización de los alimentos en general, ¿no? Si uno no tiene una condición, es mi pensamiento, vos me lo dirás, una condición en particular que no te permita darte ese gustito de comer una porción de pizza o una empanadita rica o una milanesa rica, no poder hacerlo.
2: Es que vos sabés que cuando los pacientes captan que la necesidad es la restricción, y eso es tan imposible de sostener, porque por supuesto la comida tiene muchas funciones, además de la más importante, que es la nutrición, que tienen que ver con el placer, lo que contaban recién, ¿no? De lo que se vive en los partidos, de lo que armamos, ¿no? Para compartir, de ese momento de sociabilización, de la mesa. La comida es mucho más que la nutrición. Y cuando los pacientes captan que la solución a todo lo que les pasa es la restricción, no lo pueden sostener, con lo cual uno ve en los pacientes, en la vida de los pacientes, cómo eso es absolutamente insostenible. Por supuesto, siempre hay que intentar que la mayoría de las comidas disponibles tengan este carácter nutritivo, con frutas, con verduras, con alimentos naturales. Sí. Pensar en que, como decía recién Pato, el tema del ejercicio, que los chicos lo tienen más incorporado. Siempre eso es real. Pero
0: ahora,
2: nunca la comida es el foco de todo.
0: Ahora, Vir, habiendo tanto más conocimiento, digamos, que hace 30, 40, 50 años, supongamos, donde la gente no tenía ni advertencias nutricionales, yo recuerdo que mi casa, y yo vivía en un barrio, vos también sos de Luján, seguramente tu madre, tus vecinos, preparaban milanesas, no era una para comer, preparaban una fuente de milanesas. Y éramos, si miro la foto del colegio, éramos todos delgados, flaquitos, y había uno que le decíamos cariñosamente, hoy estaría prohibido decirle el gordo, y lo miro la foto y era un chico con sobrepeso. Pero a pesar de que aprendimos un montón por esto que estamos haciendo ahora, por lo que hacemos, lo que haces vos, lo que hago yo, lo que hace Pato, que hablamos acerca de la alimentación saludable, tenemos un mundo con sobrepeso y obesidad. ¿A qué atribuimos todo este fenómeno que parece contraintuitivo, ¿no? Sabemos más, pero engordamos más.
2: Ay, qué buena pregunta, porque la verdad es que primero uno está tan agradecido de tener estos espacios, pero si además los espacios vienen con preguntas que realmente la gente le hacen pensar, ¿no? Y con una pregunta tan figurativa. Antes era uno el de la foto con exceso de peso, ahora aumentaron las cifras exponencialmente. ¿Por qué pasó esto? Porque primero que ese exceso de peso lo provocan un montón de factores que a lo largo de la historia se fueron haciendo más prevalentes. En lo que se relaciona, por ejemplo, con el tema del movimiento, antes la gente se movía mucho más, la gente tenía menos autos por familia, la gente andaba mucho más en bicicleta, podía volver a la casa más tarde con menos peligro, había muchos menos lugares para no poder moverse y muchos más que las actividades eran todas muchas más relacionadas al movimiento físico. Con lo cual, en el tema del movimiento, cada vez nos movemos mucho menos. Los horarios de laburo son mucho más largos, estamos más tiempo sentados, con lo cual el sedentarismo fue uno de los grandes temas. El otro tema fue el tema de la alimentación, que nosotros llamamos los Big Two, los dos grandes problemas, al tema de lo que pasó también con la industrialización de los alimentos, pero no por lo que es propiamente el alimento en sí, porque todo a nivel comercial, las porciones son más grandes, el telemarketing, las propagandas, el personaje de Disney en la galletita, todo eso sin lugar a dudas generó que haya mucha más industrialización de los alimentos, pero también, además de eso, hay una proporción a cómo elegimos, ¿no? Al tema del delivery, a no tener tiempo, a elegir rápidamente lo que está disponible, a saltear comidas y después tener mucho más hambre, con lo cual todo lo que pasa en nuestra forma de alimentarnos también está atravesado por el estrés, por la sobrecarga de trabajo, por el poco tiempo disponible para cocinar, con lo caro que son los productos de uso natural y lo más la simplificación que existe a comprar algo de paquete, con lo cual es multifactorial y tenemos esas dos principales causas acompañadas de muchas más. Una tiene que ver con el sueño, ¿no? La relación que existe entre el dormir y el exceso de peso, el estrés, por supuesto, la toma de medicaciones. Hay muchos medicamentos que han aparecido para ayudar a otras enfermedades en el último tiempo y que generan aumento de peso, por ejemplo, medicaciones como los beta-bloqueantes para el corazón, para tratar la hipertensión, medicamentos como son los antidepresivos para tratar las personas que tienen problemas de salud mental. Por ahí la gente no sabe y está comiendo perfecto y se sigue moviendo igual, pero empezó a tomar dos medicaciones para su depresión o para sus síntomas psiquiátricos y engordó 10 kilos.
1: Claro.
2: Y cada vez come menos y el problema que tiene no está focalizado ahí. Y como ese, hay un montón más de enfermedades asociadas. Los disruptores endocrinos, chicos, hoy
1: también.
2: Hay sustancias que vienen en el shampoo, que vienen en el plastificado del piso, que la climatización de los ambientes, es decir, es multifactorial.
0: Claro.
2: El mecanismo por el cual un paciente va aumentando de peso, pero las cifras crecieron exponencialmente y en la foto ahora no es más uno, de 10 son 4,
1: doctora,
2: de 10 son 6.
1: Doctora, buen día. Patricia Pérez la saluda.
2: Hola,
1: ¿cómo le va?
2: ¿Bien, vos?
1: Bien, doctora. Es muy interesante todo lo que va diciendo, ¿no? Y como hablábamos acerca de que el placer también es parte de la buena salud. ¿Cuál es la
2: Obvio.
1: Relación entre lo emocional y la comida?
2: Es enorme. Bueno, mira, yo lo trato de explicar de la manera más sensible posible y más... la gente después puede escuchar también los podcasts, que ahí lo explico. El hambre, que es un síntoma, está regulado por todos circuitos neurobiológicos. Es decir, así como yo te digo, por ejemplo, te doy un ejemplo para que vos me puedas seguir. La temperatura corporal. ¿Qué regula la temperatura corporal? Vos no podés autorregular tu temperatura, la regula el hipotálamo, un lugar del cerebro que controla la temperatura. Con el hambre pasa algo parecido. Tenemos muchos circuitos que regulan el hambre y hay distintos tipos de hambre. Existe el hambre que nosotros le llamamos el hambre homeostático, que es el hambre de energía. Esa persona que hace 12 horas que no come, entonces activa un montón de circuitos para avisarle al cerebro y decirle, bueno, que a Pato le agarre hambre porque necesita glucosa. Ese es el hambre de energía, es el hambre real. Ese hambre real, vos te comes una manzana y ya se calma. No es que necesitas comerte un pancho para calmarte.
1: No, claro.
2: Con cualquier alimento se calma. Después tenés el hambre de recompensa, que es el hambre que cuando vos comes algo, liberás un montón de factores que te generan placer. Ese hambre de recompensa es el hambre dirigido, digamos, no es por el tomatito cherry, la albahaca y el queso por salir.
1: No, claro.
2: ¿Entendés? Uh-huh. Es el conito de pistacho.
0: Claro.
1: Sí.
2: Es el salamín con el queso, es la copita de vino.
1: Pero entonces, necesitamos, Doc, llenar con la comida lo que por ahí hay huecos que son emocionales que faltan.
2: El tercer hambre, yo te conté el homeostático, te conté el de recompensa, y el tercero es el hambre emocional.
1: Ahí estamos.
2: Que si bien vos pensás, y acá quería llegar, por eso te expliqué los otros dos anteriores, vos pensás que son tus emociones las que te lo causan, son circuitos neurobiológicos los que te lo causan. Es decir, vos llenás ese circuito o esa necesidad cuando estás triste, cuando necesitas compañía, cuando estás solo, con lo cual muchos disparadores emocionales te despiertan ese hambre. Pero en el fondo hay mecanismos en tu cerebro que están alterando tu necesidad de comida por esa por eso cuando uno trata a las personas restaurando la biología, se calman esos hambres y los pacientes te dicen: doctora, yo tenía un ruido mental todos los días, terminaba de almorzar y ya pensaba en que iba a cenar.
0: Claro, claro. Ahora, Vir,
2: eso se calma porque es biología restaurada.
0: ¿Vos hace cuánto estás en el ámbito de la nutrición? ¿Cuántos años? Aproximadamente.
2: Ah, pero qué pregunta.
0: Qué indiscreto, ¿no, doctor? Mentime, decime poco, o sea, que la gente no sepa.
2: Mira,
0: si son 30, decime 20. Si son 20, decime 10. No pasa nada.
2: Mira, yo estudié medicina para tratar personas con exceso de peso.
0: Qué desafío,
2: ¿no? Y empecé
0: ¿no?
2: a hacer endocrinología, que fue mi primer concurrencia, intentando incluirme en el área de la obesidad. Y en aquel momento estaba muy mal visto, dice, porque la gente que hacía nutrición, obesidad era la gente que hacía dietas.
0: Exacto. O que hacía prescripciones magistrales y te daban esos preparados compuestos que eran...
2: Un endocrinólogo que quiere tratar obesidad estaba muy mal visto. Pero desde el día cero yo empecé a relacionar el tema de las mujeres con el peso corporal, con sentirse mal, con el autoestima. Pero después de haber terminado endocrino, dije, voy a hacer nutrición.
0: Mira que...
2: Pero te puedo decir que... que sí, que son 30 años que me dedico a esto.
0: Bien, o sea, estos 30 años has transitado por un montón de situaciones, de estar frente a los pacientes y tal vez tener, en mi especialidad también me pasó lo mismo, ¿no? Cuando tenía pacientes con disfunciones sexuales era muy complejo porque no había tanta evidencia, había pocas cosas. Y eso desde hace 30 años, ahora que vos tenés herramientas que se conocen mucho más, la fisiopatología de la obesidad, el síndrome metabólico. ¿Cómo te sentís después de 30 años? ¿Que hemos avanzado un montón, un poco, más o menos?
2: Sí. Bueno, yo soy una apasionada por lo que hago y no solo he atendido pacientes, sino que yo estoy atravesada por mi propia historia. Que eso me dio muchas más herramientas para acompañar a la gente. Y para poder desmitificar esto del estigma, de la culpa, de que están haciendo algo mal, y realmente hoy tener los fármacos antiobesidad que restauran esta biología del hambre y te hacen pensar, como me decía Pato recién, el tema emocional es que vos estás comiéndote algo rico para pasar ese momento de soledad, pero de cualquier manera, si vos tuvieses el mecanismo del hambre homeostático más fuerte que el del hambre emocional, y no tendrías esa alteración de la biología, comerías mucho menos.
0: Claro.
2: Con lo cual, restaurar ahora la biología, es como si, te doy un ejemplo, otra patología que yo hago mucho, por ejemplo, el hipotiroidismo, es como si en vez de darte, porque a vos te falta T4, yo te puedo dar la T4, es como si yo te dijese, pero concentrate un poquito más.
0: Claro. Claro, ponele poco energía.
2: Un poquito más las pilas.
0: Ponete energía, claro. Movete un poquito más.
2: Energía. ¿Por qué estás cansada? Claro. ¿Qué te pasa? ¿Sos vaga?
0: Claro. Claro, le generas un peso al paciente enorme que no lo puede resolver.
2: Claro, ahora, además de enseñarle a comer mejor, a moverse más, restauramos su hambre mediante los tratamientos que actúan específicamente en esos lugares que fallan, que yo le explicaba a Pato.
1: Claro.
2: No falla tu emoción, falla tu GLP-1. Ahora tengo GLP-1 para darte. Mm.
0: Bien, eso es buenísimo lo que estás contando, porque no es una cosa nueva. El GLP-1 nace, no sé, aproximadamente hace 15 años más o menos, la liraglutida, el primer producto que era diseñado para diabetes tipo 2 y provocaba descenso de peso. Estamos hablando hace 15 años más o menos.
2: Y sí, Victoza, que es el primer liraglutide que sale para diabetes, nosotros lo estamos usando hace 15 años. Por eso el otro día le dio Juanita, cuando ella me preguntó las nuevas inyecciones, yo le digo, ¿nuevas? No.
0: Claro.
2: O sea, nuevos Mounjaro, porque las medicaciones para descenso de peso los estamos usando hace muchísimos años. En Hollywood se hayan hecho conocidas ahora, es una cosa diferente a que nosotros, los médicos que hacemos esto, y los médicos como vos formados en el tema, hace muchos años que sabemos de la existencia de estos fármacos, pero van mejorando. Mira, ayer estaba armando una presentación de una clase que tengo que dar mañana lunes, y tenía del año anterior, nosotros hablamos de las drogas en nuevo desarrollo, había en la diapositiva, las drogas en nuevo desarrollo que había de la charla que hice el año anterior, había, como yo te digo, 5 o 6, y de este año, que es del último congreso que estuvimos los dos
0: en Turquía,
2: son más de 100 drogas en desarrollo para el tratamiento de la obesidad.
0: Es impresionante, porque yo recuerdo, por ejemplo, el primer producto era liraglutida, aproximadamente, estamos hablando, vos corregime, porque vos sos la más experta, sos experta, yo no soy experto, de un descenso de peso 8-10%, después con la semaglutida un 18%, y ahora estamos con la tirzepatida, que tiene un 25-24% de descenso de peso en promedio. La verdad que es una revolución, y el otro día justamente hablaba con un especialista en cirugía de bypass gástrico, y le digo, ¿no estás pensando que tu trabajo se va agotando? Porque ya con esta medicación estamos logrando descenso de peso. Vos lo verás en tu consultorio, porque ves personas con obesidad mórbida enorme, de 50, 60 kilos de descenso. ¿Vos ves ese fenómeno que va a suceder en el corto plazo?
2: ¿Sabés qué? Creo que van a disminuir, pero no sé si van a desaparecer. Y esto es una respuesta sumamente intuitiva, porque en los factores mecánicos, como consecuencia de la obesidad, en esos estómagos gigantes de palangana y demás, la reducción del volumen del estómago en algunas oportunidades va a seguir siendo una alternativa, de la misma manera que la situación malabsortiva, de la misma manera que cuando se opera se reduce una gran cantidad de células que producen grelina. Con lo cual, lo que sí creo es que cada vez va a haber menos pacientes que lleguen a cirugía bariátrica, porque antes teníamos toda la parte de cambios en el estilo de vida, un agujero en el medio y la bariátrica.
0: Bien.
2: Ahora, en la situación del medio tenemos todo lo que son los fármacos antiobesidad.
0: Claro.
2: Pero dentro de los fármacos de antiobesidad también tenemos los que no responden. Porque yo, ¿sabes qué pienso, Guille? Yo pienso que son un montón de enfermedades diferentes que causan aumento de peso.
0: Sí, claro.
2: No es una sola.
0: Sí, sí, mira, el tema es, la verdad que inagotable, me encanta, me apasiona, se nos va el tiempo, pero digamos que la gente tiene mucha confusión a veces con estos productos, hay muchas cosas en redes, habladas por no expertos, habladas por gente que no tiene evidencia científica.
2: Mucha comercialización y negocio, que mucho es la gente tiene que negocio, entender que se aleja de la ciencia.
0: Y que es muy difícil que la gente pueda llegar a entenderlo, lo entendemos nosotros porque estamos en esto, pero la gente lee, mira,
1: sí,
0: ve, le crea a una persona que por ahí es una celebrity conocida en las redes, que se dedica a hacer, no sé, contenidos de cualquier cosa, y entre ellos mete este tema de estos fármacos.
2: O los expacientes que bajaron de peso y ahora tratan gente.
0: Claro. O sea, bueno, tenemos en la escala hoy entonces tres productos, estos GLP-1, la liraglutida, que tiene más o menos 15 años, la semaglutida y esta última, la tirzepatida, que es el último que está aprobado para la venta, tanto acá como en el resto del mundo, pero hay investigaciones de mucho más. La característica que tiene este último, bueno, que actúa sobre dos, Jeep y GLP-1, que la gente no entiende de qué se trata. Si uno dice Jeep y piensa que es un auto, pero bueno.
2: Yo siempre le digo a la gente, ¿sabés claro. cómo se lo explico yo?
0: Sí.
2: Yo digo que para tratar el hipotiroidismo está la T3 y la T4.
0: Sí. Bien.
2: Una cosa es dar solo T3 y otra cosa es potenciar el efecto tiroideo dando T3 y T4. Como
0: exacto.
2: para que la gente entienda.
0: Claro, perfecto.
2: ¿Entendés?
0: Perfecto.
2: Vos sabés, Guille, que yo tengo un podcast que se llama el podcast de Vir Busnelli.
0: Sí.
2: Que
0: dale.
2: Explica todo esto de una manera muy sencilla.
0: Hermoso, me encanta.
2: Y es una herramienta gratuita. Porque
1: genial.
2: También lo que pasa es que la gente en los distintos lugares de Argentina no es nada más donde estamos nosotros, no les llega la información, ahí tienen un recurso que pueden ver por YouTube, por Spotify.
0: Y por Radio Nacional, acá Radio Nacional,
1: claro.
0: que llegamos a todo el país, de punta a punta. Acá
2: exacto,
0: este es el lugar.
2: Claro, porque la realidad es que otro problema que tenemos es el acceso a la información, el acceso a los fármacos, el acceso a las consultas. Bueno, aunque sea que les llegue información de calidad, vayan a escuchar el podcast de Vir Busnelli.
1: Perfecto.
0: Vir Busnelli. Vir con B corta, Busnelli con B larga.
2: Sí.
0: Doble L-I,
2: sí,
0: ¿no? Final.
2: En Instagram,
1: eso.
2: @ Vir Busnelli.
0: Bien, tenés un montón de seguidores.
1: Qué
0: y
1: gran.
0: La verdad que te vamos a volver a llamar porque me encanta hablar con vos.
1: Y hay mucho para hablar, Doc, todavía, ¿no? Porque parece que tenemos que reeducarnos
2: sí.
1: a la hora de...
0: No, tenemos que hablar.
2: Tenemos un montón para
1: sí.
2: hablar. Y, Pato, te voy a contar una infidelidad para que la gente sepa y lo siga. Así
1: sí.
2: que me sigan esperando a ver si subo una historia. Que el doctor Capullo me debe una invitación a su casa a comer. Así que quiero ir a sentir el placer de comer rico allá.
0: Vas a comer rico. El doctor Capullo te va
1: bueno.
0: a hacer una comida que le vas a pasar el pancito por el plato y te vas a volver loca.
1: Muy bien. Bueno.
2: Gracias, chicos.
0: Gracias,
1: un beso,
0: un beso grande.
1: Gracias.
0: Tengas un lindo domingo.
2: Que disfruten el día.
0: Gracias.
2: Familia.
0: Vamos a hablar después
2: chau,
0: este chau. Otro día. Me encantaría que hablemos estos mitos y verdades. Voy ya corto la doctora.
1: Sí.
0: Mitos y verdades sobre estas análogos. GLP-1, que es mucha mentira en redes, y la verdad que son fármacos excelentes que le han cambiado la vida a muchísimas personas.
1: Totalmente.
0: Y además, siempre, como siempre digo, los fármacos para estar aprobados tienen que demostrar seguridad y eficacia. Hay millones de personas en tratamiento con esto. Los resultados son magníficos, no solamente el descenso de peso, sino todo el perfil metabólico, la parte cardiovascular, la parte páncreas, hígado, o sea, biobiliar y también renal.
1: Uh-huh.
0: Al margen se están encontrando otros beneficios que lo vamos a charlar en otra ocasión.
1: Muy bien.
0: Bueno, muy interesante todo esto, Pato.
1: Super,
0: y nos da para seguir hablando en otras
1: sí, totalmente.
0: Ocasiones acerca de un montón de cosas relacionadas. Porque pensemos que en la República Argentina, 7 uh-huh. de cada 10 personas tienen sobrepeso u obesidad. Y esto que decía la doctora, y lo dije yo, que la foto que habíamos en el colegio primario, que siempre la muestro cuando hay una charla que tiene que ver con la obesidad, digo, ¿cómo fue cambiando, no? Esa foto que la tengo en color sepia, que ya la quiero poner en color porque si no aparezco de la prehistoria. ¿Cómo va cambiando y cómo esa foto se va invirtiendo y van siendo chicos que tienen sobrepeso o obesidad,
1: sí,
0: ¿no?
1: Totalmente. Y eso, pero por eso digo, a veces, y también la manera de cocinar de antes, Doc, era
0: sí.
1: muy distinta, ¿no? Hoy que tenemos todo empaquetado o con los excesos de azúcares,
0: sí,
1: de grasas y
0: sí.
1: demás, que antes obviamente no nos fijábamos, pero sí confiábamos en esa comida que nos hacía la abuela, ese puchero, ese guiso, que era natural. Que era rico, que nos hacía bien.
0: Sí, a veces la gente me pregunta, pero yo sé, ¿cómo sé, doctor, que una cosa es ultraprocesada? Digo, fíjense la etiqueta, cuanto más cosas tiene, más contenidos tiene,
1: sí.
0: eso es cuando es ultraprocesado.
1: Claro.
0: O sea, lo que sacás de la plantación que tenés, la huertita que tenés, o sea, hay gente que tiene la posibilidad porque vive en casa.
1: Sí, obvio.
0: Pero mucha gente vive en departamento y no tiene ni tiempo ni lugar para hacer, plantar lechugas. Pero, no sé, en mi casa que tengo la posibilidad de hacer una huertita, hacemos tomates, limoneros hay, va, digo, hacemos, mi mujer se ríe porque dice, siempre sacas la foto como para que con la palita en la mano no haces nada.
1: Yo tengo una planta de tomate en el balcón. Tengo una planta de tomate, tengo cebolla de verdeo. ¿Es verdad, doctor? La otra vez me hice una ensalada de tomate.
0: ¿Lo comercializa, Pato?
1: No, pero probé. Cuando empezó a crecer dije, wow, a ver,
0: ¿corté? Usted con la chica seguro que hizo la germinación.
1: Por supuesto.
0: ¿No?
1: Y aparte mis abuelos tenían la quinta. Entonces yo he vivido esto de cortar el de sacar el rabanito.
0: ¿Te gusta el rabanito?
1: La sala, me encanta.
0: Hay team rabanito y team no rabanito. Hay gente que detesta el rabanito. A mí me encanta el rabanito, es súper saludable
1: el
0: rabanito.
1: Sí, es muy bueno. Es picantito así.
0: No es del todo rico. Mi abuelo, yo me acuerdo que él sacaba de la planta los rabanitos, los enjuagaba y los ponía primero en sal y después en pimienta y se los comía así.
1: Ah, no, así no, nunca lo probé.
0: O sea, más saludable no poner la sal, pero sí la pimienta queda muy rica. A mí me gusta el rabanito, soy team rabanito.
1: ¿Y la radicheta? Mi abuela cosechaba la radicheta. radicheta, tenía espinaca,
0: pero me gustaba.
1: Porque se corta bien finito, bien finita. Y ajitos se pone.
0: Y ajos. Y después,
1: ¿no? Con mucho limón.
0: Si no tiene pareja, no va a encontrar, bueno, digamos. No va a tener más pareja.
1: Acompañado de una tirita de asado, Doc, dígame que no.
0: Pero pasa que usted tiene pareja y la soporta, su
1: es
0: pareja.
1: Espectacular.
0: O su pareja perdió el olfato en el COVID. Lo está buscando todavía.
1: No. No. Doc, bueno, hay que comer rico. El
0: ajo
1: comer
0: riquísimo. Aparte, es muy bueno. Los aliáceos son muy buenos para la salud también.
1: Sí.
0: ¿No? A mí el ajo particularmente me encanta. Hay gente que no tolera el ajo. Es rico comer el ajo. Es feo sentir una persona con olor a ajo.
1: Sí.
0: Como la mandarina, ¿no?
1: O sea, el ajo así como entero, el diente, nunca lo comí.
0: ¿Nunca
1: o sea, siempre cortadito, chiquito, en el pollo, al horno.
0: Un porno,
1: ¿no?,
0: al hoyo. A mí me gusta. ¿La cebolla le gusta?
1: Sí, me encanta la cebolla morada. Yo como de todo. No
0: sí,
1: tengo problema. El pulpo no me gusta.
0: ¿Por qué
1: no
0: me gusta?
1: No me gusta, me da como... No me gusta.
0: Me impresiona que el
1: me
0: tentáculo,
1: impresiona, y aparte el,
0: le da,
1: esa... Claro, como esa, sí, no me gusta esa goma.
0: Nunca tuve un novio así, tipo pulpo, que le...
1: Tuve, pero la productora me dice que vayamos a la música, por favor, sacame de acá.

0: Negros Ramazzotti junto a Karim sí. León con Otra como tú. Es una versión nueva, está distinta. Buenísima porque están fusionadas estas voces, ¿no? Este mexicano con el italiano.
1: Es que cuando algo es un éxito, jefe mío me decía, doctor Capulla, doctor Capulla, un día me agarró la mano, yo estaba operando, me dejaba operar a mí, me dice, no trate de mejorar sus éxitos.
0: Ay, bueno.
1: Y me quedó esa frase, si tienes un éxito, no trate de mejorarlo, si es un éxito.
0: Claro, tal
1: ¿qué
0: cual,
1: sé yo,
0: para que no se pierda la esencia.
1: Y porque ahora, me gusta más los originales,
0: bueno,
1: ¿no?
0: Bueno, pero para... Eso, hay que incorporar
1: a gente. ¿A usted le gustan los dúos?
0: Sí.
1: Los dúos.
0: Sí, me gustan.
1: ¿Los tríos?
0: Me gustan.
1: Los Panchos, digo, no sé.
0: Sí, póngale. Sí, puede ser, ¿por qué no?
1: El trío Los Panchos, ¿sabes lo que estoy hablando? No tengo ni idea.
0: Sí, claro que sí. Si yo tenía un, había un disco en casa. ¿Sí?
1: ¿En serio?
0: Sí, un disco y un CD. Yo justo estaba hablando con Leo más temprano, que pasaba en una radio.
1: Yo no sé cómo...
0: Claro, ahí está, mirá, mirá. Sí. Estela Raval, claro, Doc, sí.
1: Mire
0: por
1: usted,
0: supuesto.
1: A ver, ¿esto es Los Panchos?
0: Sí.
1: ¿Esto es Trío Los Panchos?
2: Tanto tiempo disfrutamos de este...
1: Hermoso.
0: Buenísimo.
1: Hermoso.
0: Lindo. Ahora quedan los CDs porque uno no tiene dónde reproducirlos, pero bueno.
1: ¿Cómo se puede llamar el Trío Los Panchos? No tengo ni idea,
0: no
1: pero.
0: No sé, habría que buscar la historia. Panchos,
1: no sé.
0: No sé. Después voy a buscar la historia.
1: Busca la historia, que es muy lindo. Pero esta música me trae así... Me imagino yo en Guayabera caminando por las calles de Guayaquil.
0: Qué lindo.
1: Por tirar cualquier cosa. Comiendo panchos, ¿no? Por supuesto. Una tarde de verano, sol pleno, 35 grados, transpirando la Guayabera.
0: Pero un panchito siempre viene.
1: Escuchando esto que sale de las casas, con un poco de olor a fritanga, ¿no? Que
0: sí.
1: Me trae un poco de Caribe esto. ¿Qué le parece?
0: El nombre dice que fue una idea de Alfredo Gil, uno de los fundadores,
1: sí.
0: Como el objetivo de crear la identidad profundamente mexicana. El nombre fue elegido en honor a Pancho Villa, buscando obviamente un símbolo popular y representativo cultural mexicana, el extranjero.
1: Mire, no tengo ni idea.
0: No, yo tampoco.
1: Este programa es cultural, ¿vio, Pato?
0: Sí, claro, esa es la idea. Pero bueno, no sabíamos, pero lo buscamos.
1: Estamos llenos de cultura. ¿Usted alguna vez se lesionó, Pato?
0: No es que... Sí, pero en la mano, no en el pie.
1: Bueno,
0: jugando al vóley.
1: No estoy hablando de lesiones,
0: jugando al vóley.
1: También jugaba al vóley, todo hizo usted, Pato. Todo. No hay cosa que no haya hecho.
0: Y de repente, no sé, hago algo mal con la mano, obviamente. Mira, y el índice...
1: ¿Usted iba a la red?
0: Llegó un momento... Sí, bueno.
1: Saltaba, usted es alta. Claro, usted es alta.
0: Pero bueno,
1: ¿pega fuerte usted?
0: Sí, tengo fuerza en las manos.
1: Sí, no, bueno, es un movimiento
0: y en el brazo,
1: ¿no? Interesante.
0: Sí, pero tengo fuerza.
1: Y en la playa,
0: fuerza.
1: Por ejemplo, cuando iba a la playa, le gustaba ir a jugar.
0: Ahí las pelotas eran más livianitas,
1: sí.
0: Y siempre se iba ahí el viento y siempre era lío. Entonces no jugábamos a eso.
1: Pero sí.
0: Pero sí en el colegio y, por supuesto, con los chicos del barrio.
1: ¿Usted era la época de pelota al cesto?
0: Sí, pero no.
1: No, usted ya no existía.
0: Eso no.
1: Es un deporte que me parece que medio desapareció, ¿no? Pero esto es un capítulo, la lesión en el deporte, y justamente estamos en época de mundial.
0: Sí.
1: Y vamos a hablar un poco acerca de este tipo de lesiones, las lesiones más frecuentes, las más complicadas. A veces la gente dice, no, se lesionó los ligamentos cruzados. Uno sabe si están cruzados en la cabeza, o están cruzados los ligamentos.
0: Claro, ¿dónde?
1: Pero para este tema vamos a hablar con alguien que sabe, que es el doctor Darío Lacoraza, que es médico traumatólogo y médico deportivo, y además es médico de un equipo que anda muy bien, que es el Club Atlético Platense, de la zona de Vicente López. ¿Ha ido a la cancha una vez de Platense?
0: No, de Platense no, doctor.
1: Está ahí en la calle Sufriategui, creo, si mal no recuerdo el nombre de la calle, es esa. ¿Cómo te va, Darío? Buen día. Te saludamos con Pato Pérez aquí en Doctor C por Radio Nacional AM870. ¿Cómo estás?
3: Hola, buen día. ¿Cómo estás? Guillermo, ¿qué tal, Pato?
0: Buen día, buen día.
3: Un gusto.
1: Muy bien. ¿Vos cómo estás? ¿Bien?
3: Bien, bien. La verdad que muy bien. Justamente ahora terminando el entrenamiento del día de hoy con Platense.
1: Mirá vos, están entrenando a pesar de que es época de mundial y hay que seguir trabajando. Los jugadores siguen entrenando.
3: Sí, tal cual. Nosotros arrancamos ya la semana pasada con los estudios médicos correspondientes y hoy también fue día de evaluaciones. Hicimos evaluación de fuerza, ayer de movilidad y así. Toda la primera parte es todo evaluar para después ya empezar a entrenar fuerte.
1: Yo me quedo sorprendido y la verdad es que digo, qué fantástico cómo estos jugadores, veo el Mundial, lo veo también acá en la República Argentina, suben, bajan, 90 minutos y a veces hay alargues y van más tiempo. ¿Y cuántas horas se entrena por semana, cuántas veces por día entrena un jugador de alto rendimiento?
3: Y para lograr mantener ese nivel, la cantidad de veces por semana es prácticamente todos los días. Se da un día de descanso. Depende de la época del año, ¿no? Si estás en época de competencia, por lo general el día de descanso es post partido, y ahora que estamos en época de preparación, digamos, para la competencia, nosotros, por ejemplo, empezamos este lunes, el fin de semana tuvieron libre, y ya seguimos hasta el sábado, hasta el viernes, sábado descanso, y el domingo ya están viajando para Mar del Plata para iniciar la pretemporada más fuerte, que es la de dobles turnos, ¿viste?
1: ¿Y fue cambiando la rutina esta de los jugadores? Pues yo, mira, te voy a contar, les voy a contar a todos. Sí. Había un jugador que yo ya era muy grande, lo atendí, se llamaba Tucho Méndez, era un jugador muy, muy famoso, que jugaba aquí en la República Argentina. Otra época, ¿no? Me acuerdo que creo que Perón le había regalado un auto, inclusive, era tipo muy famoso. Y él me decía, ¿sí? No, nosotros, mi vieja me preparaba los ravioles y yo me iba a jugar al fútbol, decía, y el tipo jugaba en primera. Digo, sí. Vos que sos un médico, sos joven todavía, pero ya tenés experiencia en todo esto, ¿fue cambiando los lineamientos de entrenamiento? O sea, ¿cada vez son más estrictos en cuanto a actividad física y más cuidadosos en cuanto a salud?
3: Sí, sin lugar a dudas que sí. Sin lugar a dudas que sí, porque los niveles de todos aumentan y en los detalles está la diferencia hoy. Porque el entreno por ahí, todos los equipos entramos iguales, pero te das cuenta el jugador que no se cuidó en la alimentación o que no, por ejemplo, ahora en el receso nosotros les damos unas tareas para que hagan y te das cuenta el que llegó y por ahí no cumplió con el entreno, porque enseguida los detalles son lo que marca la diferencia. Estamos midiendo pliegues, cuántos kilos bajaron, cuánta masa de músculo tienen, cuánta grasa tienen. A ver los déficits puntuales que pueden llegar a causar una lesión para corregir cada cosita, y todo eso se da en la cantidad de entrenamiento, no sé si la cantidad, sino la calidad de entrenamiento que hagas, uh-huh, y en la calidad de la alimentación. Creo que ahí está la diferencia. Hoy claro, es todo muy personalizado en cada uno, y nosotros acá tenemos, bueno, cada jugador tiene su suplemento particular, su alimentación, pues viste, cada uno también es diferente, que hay alguno que no le gusta algo, o el que es celíaco, o etcétera. Y eso se va manejando en personalizado, y la verdad que si hoy te manejas como, pues viste, se habla mucho, nada, pues nosotros antes, comíamos los ravioles y iba a la cancha. Hoy, el que hace eso, claramente el resto le va a sacar una diferencia que va a ser abismal.
4: Claro. Doctor, buen día. Patricia Pérez lo saluda. ¿Cómo le va? Bueno, bien. Los chicos, la mayoría ya viene con un talento incorporado, ¿no? Pero ahora, ¿cómo es la preparación justamente física de un joven que recién empieza a dar sus pasos en el fútbol? Porque imagino que es un pilar fundamental para poder rendir bien y además prevenir lesiones.
3: Sí, exacto. En

0: secuela de desgarros, con secuela de lesiones ligamentarias, etcétera, todo eso a la larga se ve, y ese chico no va a terminar llegando a por ejemplo a una elite mundial, mm. y van a terminar siendo jugadores por ahí de una categoría mucho menor. Entonces, ya sea por interés del club, por interés propio del jugador, por interés de todo tipo, uh-huh. Vos necesitas que un chico, en etapa formativa principalmente, llegue sin, con la menor cantidad de lesiones posible. Eso es entrenarlo físicamente bien, acorde a un chico, uh-huh. con lo que un chico necesita para que sí. llegue con buena movilidad articular, con buena masa muscular y sin secuela de lesiones, porque lamentablemente el deporte de alto rendimiento es... no es saludable, sí o sí las lesiones en algún momento van a llegar y los cuerpos se castigan porque son máquinas claro. que van a más de lo que el cuerpo tolera. Claro. ¿Y
1: cuáles son las lesiones más comunes? Sí. Las lesiones más comunes en un futbolista.
0: En un futbolista lo más común obviamente es la lesión muscular. Eso como primera instancia, porque si vos haces una estadística de lesiones anuales de un club, yo creo que la muscular es la que pica en punta, porque obviamente la fatiga se nota y a veces los descansos no da el tiempo para que ese músculo se recupere.
1: Claro.
0: El músculo cuando va hasta máxima potencia se llena de líquido, libera ácido láctico, que se dematiza, y eso hay que darle un tiempo para que relaje y recupere. Hoy en día, con los calendarios que tenemos, viste, eso muchas veces no da.
1: No llega el tiempo, claro.
0: No llegan a recuperarse y el músculo se fatiga. O a veces también son, como dije antes, jugadores que tienen alguna secuela de lesión en el músculo previa, o a veces los campos de entrenamiento por ahí está un poquito más duro, más blando, eso se siente enseguida. Claro. Y el músculo se empieza a fatigar.
2: ¿Eso que llamamos sobrecarga? Cuando se dice que tiene
0: sobrecarga,
2: y si sobrecarga, porque sobrecarga. La gente a veces piensa que es una carga, un peso que tiene en el músculo.
0: Exacto, que termina en la lesión muscular, que es la lesión de la fibra muscular.
2: El desgarro.
0: Y después, como segunda, las lesiones ligamentarias, que no tienen que ser, sí o sí, el famoso ligamento cruzado, sino también en la lesión ligamentaria englobó todo, ¿no? Lo que es
2: distensión
0: de tobillo, lesión de ligamento interno de la rodilla, que es lo más común en el fútbol, ¿no?
2: ¿Esguince y distensión es lo mismo o son cosas distintas?
0: El esguince, para que se sepa, es cuando una articulación se dobla más de lo que tolera. ¿Sí? Nosotros tenemos un rango de movilidad en la articulación que está contenida por estabilizadores estáticos, que son los ligamentos, estabilizadores dinámicos, que son los músculos. Si el estabilizador estático principal, que es el ligamento, no llegó a contener y la articulación se movió más de lo que ese ligamento sostiene, es ahí donde se lesiona. ¿Y qué es lo que pasa en ese esguince? Hay un grado de lesión en ese ligamento que puede distenderse o puede romperse completo.
2: Claro. Pregunta, ¿no? Porque yo he oído decir, leer, que la mala alimentación en la infancia termina repercutiendo en lesiones en la adolescencia en los jugadores de alta competencia. ¿Esto vos lo ves o esto es un mito o una realidad?
0: No, para mí es una realidad, sí, sí, sí. Hoy la desnutrición infantil, ya estoy hablando un poco más, no solo de la mala alimentación, sino ya estoy hablando de desnutrición, viste, las secuelas quedan siempre y se ven en chicos que llegan a una primera división con por ahí con déficit, con más predisposición a lesiones tendinosas, a todo lo que es tejido conectivo, ¿no?
2: Claro.
0: O lesiones óseas, edema óseo, sobrecarga, todo eso se nota, y no solo se nota a ese nivel, sino también a nivel neuronal, ¿no? Para la toma de decisiones.
2: Ah, mirá vos. Bueno, estamos hablando con el doctor Ariel Lacoraza, médico traumatólogo y médico deportivo, actualmente en el Club Atlético Platense. Uh-huh. Pato.
1: Doc, ¿qué métodos son los que se evalúan para los chicos para que empiecen a transitar el mundo del fútbol, ¿no? Para su rendimiento. ¿Qué es lo que tienen en cuenta los médicos?
0: No, primero, básico, como cualquier otro paciente, cualquier otra persona, la parte que todo paciente tiene que tener antes de arrancar una actividad física, que es la evaluación cardiológica, ¿sí? Uh-huh. Evaluación cardiológica de laboratorio para los parámetros fisiológicos sí. estén normales, que no nos encontremos con nada raro, y después de eso ya empezar a hacer las evaluaciones más que nada de movilidad articular y que no tenga alguna secuela. ¿Qué ves en un niño, por ejemplo? La biomecánica. Y bueno, ¿qué empezamos a ver? Y si la pisada está bien,

0: si tiene pie plano, si tiene pie cabo, que eso después termina repercutiendo en dolores articulares de pie, de rodilla, de cadera. Ver cómo está la alineación de la columna, que no tenga una predisposición a una escoliosis. Primero ir buscando pequeñas alteraciones que uno puede resolver de chico para que de grande llegue mejor,
1: sí,
0: y ahí evitar lesiones. Y después sí vas a lo más específico o lo más deportivo, que ya es más para el profe preparador físico o bien sea que la parte más, viste, de la movilidad tanto articular como de la fuerza que pueda llegar a tener. Fuerza no tanto en etapas chicas, en etapas más grandes sí, por supuesto, pues bien. Clave. Pero en etapas chicas es corregir déficit o alteraciones que podemos sanarlas con tiempo y no sufrirlas después.
2: Bien, Darío, ¿te quedas con nosotros? Tenemos las noticias y enseguida volvemos contigo.
0: Dale.
2: Gracias.
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1: 10:01 en la República Argentina. El servicio meteorológico emitió una serie de alertas amarillas por tormentas, nevadas, vientos fuertes y frío extremo. En el parte, el organismo advirtió que volverán las lluvias a la ciudad de Buenos Aires con térmicas en valores aún más bajos. Las zonas afectadas por la advertencia amarilla por tormentas son Corrientes, Misiones, Formosa y Chaco. Estas áreas serán afectadas por tormentas de variada intensidad con valores de precipitación acumulada de entre 40 y 80 milímetros. La ANLIS Malbrana aprobó nuevos aranceles para sus bienes y servicios. La Administración Nacional de Laboratorios e Institutos de Salud los actualizó para reflejar los costos reales de las prestaciones científicas y técnicas que brinda. La medida firmada por su titular Claudia Perandones entró en vigencia el 27 de junio tras su publicación en el Boletín Oficial. Nacional es mundial con la información de Nicolás Álvarez.
2: El futbolista Nicolás Otamendi habló de lo que viene para la selección argentina en el mundial.
3: Estamos informados, estamos viendo las cosas, pero nada, la verdad que nos toca Cabo Verde, que es un rival, no por algo está donde está, hay que respetarlo, pero a la vez nosotros tenemos que seguir haciendo nuestro trabajo, con humildad, con trabajo, y creo que bueno, va a ser un partido duro, que nos prepararemos para llegar de la mejor forma y seguir por el siguiente objetivo, ¿no?
1: El tránsito con Ernesto Arriaga.
4: Totalmente habilitada la ruta 35 hasta la ruta nacional 154 para La Adela, de Río Negro, y Río Colorado sobre la ruta 22. Por favor, máxima 80 para camiones y 90 para micros y 100 para autos. Por otra parte, toda la zona de Macachina y La Pampa está habilitada en la 1-18 hacia la zona de Trenquelauquer por la ruta 5. Aeroparque y Ezeiza operan con normalidad hasta ahora.
1: En Puerto Iguazú y en toda la provincia de Misiones, donde escuchan Radio Nacional en AM710 y por la FM99.1, rige una alerta amarilla por tormenta. En la ciudad de Buenos Aires y alrededores, la temperatura es de 10 grados 3 décimos, el cielo está mayormente nublado y la humedad es del 81%.
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0: Qué suerte que estamos de vuelta.
1: Sí, estamos de vuelta, renovamos mate, un cafecito y continuamos.
0: Qué bueno, yo cafecito, usted mate, usted es matera, ¿no? Sí. ¿Toma mucho mate?
1: Bastante.
0: ¿Steam dulce?
1: Sin nada, amargo.
0: Amargo.
1: Sí, no le pongo azúcar a nada, ni al café con leche, ni té con leche.
0: ¿Usted
1: no
0: tiene preferencias por algunas tipo de hierba?
1: No, o la clásica, normal. A veces tengo menta, la planta de menta, sí, en casa. Entonces a veces le pongo...
0: ¿Usted es la que le mete cositas?
1: No, tantas cositas no.
0: Es que le mete, no es mate, le pone chimichurri,
1: le pone de todo.
0: Fideos.
1: No, por eso. Por eso tanto las hierbas saborizadas no me gustan, pero sí tengo la planta natural, ¿no?
0: ¿Y le mete algún yuyito, esos que se utilizan aromatizantes, esas cosas? ¿Un yuyitos?
1: No, solamente la cedrón,
0: la menta.
1: O menta.
0: Ah.
1: Nada más.
0: ¿Ha tomado algún té de boldo?
1: Me encanta el té de boldo,
0: es
1: sí.
0: Horrible,
1: ¿no le gusta?
0: No, no me gusta.
1: Le hace bien la panza.
0: Me recuerdo de mi infancia, de mi madre toma té de boldo.
1: Y porque seguramente estaba empachado y dice, no, vamos a ver para que relaje un poquito.
0: Me da té de boldo, lo huelo yo solamente y me da cierta náusea. Bueno. Vamos a ir hablando con el doctor Darío Lacoraza, que es médico traumatólogo y médico deportivo, actualmente desempeñando su labor en el Club Atlético Platense, hablando acerca de lesiones comunes en el deporte. Le preguntaba yo con respecto a la alimentación en la infancia, si condiciona que la persona después en alta competencia tenga lesiones. Una de las cosas, Darío, gracias por esperarnos, una de las cosas que siempre genera controversias, y te voy a preguntar a vos, no sé, imagino que por ahí acá la biblioteca está dividida, sexo antes del fútbol, ¿sí o no? ¿Se puede, no se puede? ¿Cuándo antes, cuándo después? ¿Es conveniente o no? ¿Hace bien al cerebro, al futbolista? ¿O el rendimiento decae?
2: No, para mí eso es muy personal. Eso, ese tipo de cosas...
0: ¿No hay un libro que diga tajantemente?
2: No. Eso, la verdad que nosotros no es algo que nos fijamos o estamos pendientes de eso antes del... por ejemplo, acá en Argentina se concentra el día anterior del partido.
0: Sí.
2: Entonces estamos todos en un hotel encerrados. Pero en Europa eso se dejó de hacer hace un tiempo, por ejemplo. Los jugadores...
0: Ah, van desde la casa.
2: Van desde la casa.
1: Eso, no se sabe qué hicieron antes, claro.
2: No hay problema. Entonces yo creo que eso es a cada uno lo que... Cada uno conoce su cuerpo y sabe si al otro día le afecta, o si rinde menos, si rinde más, o si está más cansado, si se siente mejor. Yo creo que eso es muy muy personal de cada uno.
0: ¿Te ha tocado atender a jugadores que sabes que fuman?
2: Sí, cada vez menos, pero sí, me ha tocado y los he visto y se nota la, te digo, más que nada, no se ve a nivel respiratorio, como diga, bueno, se
0: agita
2: más o eso, no, sino que se ve a nivel de lesiones.
0: Ah.
2: Eso sí, porque el tejido conectivo, ligamentario, tendinoso muscular, si no recibe buena vascularización, eso después se ve afectado y se tiende más que nada el tendón tiende a cambiar su histología, a ponerse tendinoso, y sabemos que el paciente de fumador es obviamente que la parte circulatoria está afectada.
1: Doctor, ¿y cómo es la alimentación? Vamos a suponer que el partido se juega un lunes, ¿y cómo es la preparación previa de la alimentación? Obviamente que imagino que es todo individual, ¿no? Somos seres individuales, pero en líneas generales...
2: No, en líneas generales, por lo general, eso nosotros siempre nos divertimos a veces ante los partidos, porque siempre lo mismo.
1: Sí.
2: Entonces, la noche anterior, por lo general, son proteínas, es alguna carne con ensaladas y también está la opción de hidratos.
1: Sí.
2: Y al otro día, por lo general, casi siempre es una... Suponete, se juega el lunes a la tarde, el mediodía va a ser... principalmente hidrato de carbono. Ahí hay muchas opciones, nosotros pasamos muchas opciones de pastas.
1: Uh-huh.
2: Tratamos de, en su momento hacíamos, por ejemplo, los famosos ravioles.
1: Sí.
2: Pero después los sacamos porque algunos jugadores llegan como un poquito más pesados. Entonces la idea es pasta seca, tipo tallarines o pasta corta o algo de eso,
1: uh-huh.
2: Con algún pollito que se digiere un poco más fácil que la carne roja. Y nada más. Y
1: nada
2: previo
1: más.
2: Al partido, ya en el vestuario también tienen otra colación, donde pueden consumir, bueno, ahí ya tratar de dar hidrato de carbono de absorción rápida, que bueno, pueden ser gomitas,
1: claro,
2: o este tipo de
1: energía,
2: cosas,
1: energía rápida,
2: claro.
1: Sí.
2: membrillo.
1: No sabía lo del membrillo, Doc. ¿Por qué? ¿Qué tiene el membrillo? Por la cuestión.
2: El membrillo tiene mucho azúcar.
0: Claro.
2: Sí, el dulce membrillo.
0: Claro, le da
2: mucho azúcar. Y ahí le das mucha cantidad de azúcar rápida.
0: Y con respecto a... Hablaste del campo de juego, ¿no? Yo también veo... Yo hace tiempo jugaba al fútbol y me daban los botines que eran una piedra, una roca. Ahora ves los botines que son realmente zapatos de bailarina clásica, ¿no? ¿El calzado interfiere mucho, tiene mucho que ver en las lesiones?
2: No mucho que ver.
0: Ajá.
2: No sé si el calzado o la plantilla, más que nada, ¿sí? Porque hoy... o el déficit que tenga el jugador en sus pies si no está corregido con una plantilla adecuada. Yo creo que más por ahí. Porque si el jugador pisa mal y no lo corregiste, se ponga el botín que se ponga, eso después se va a ver reflejado en alguna lesión.
0: Claro.
2: Y después está lo que se hablaba hoy en día mucho de las lesiones de ligamento cruzado asociadas a los tapones de los botines, que si eran cuadrados, si eran redondos, etcétera.
0: ¿Esa es la peor lesión?
2: ¿Cómo?
0: ¿Es la peor lesión que puede tener un futbolista, ligamento cruzado?
2: El ligamento cruzado yo creo que es la peor lesión porque es la que más tiempo
0: te saca.
2: Te lleva a retornar, porque hoy se habla de 9 meses post lesión para volver a jugar un partido oficial. Y vos pensás que supone que tuviste una fractura, que todo el mundo, viste, se asusta con la fractura porque son por ahí más impresionables, pero el hueso sana más rápido que el ligamento.
1: Claro.
2: Entonces, ¿en dónde ve la gravedad el deportista de alto rendimiento? ¿En cuándo puedo volver a jugar?
1: Ay, sí.
0: Claro.
2: Entonces ahí está ahí donde a ellos les da ese. No saben qué tiene, cómo se arregla, cómo es. Decime cuándo vuelvo. Es la única respuesta que ellos necesitan.
1: Doc, ¿es un mito o es una realidad esto que los jugadores ya sienten antes que va a venir esa fractura? ¿Se siente algo en el cuerpo previamente o no?
2: No, la fractura no. Porque la fractura, por lo general, son traumáticas o puede ser por estrés, que cuando el hueso está debilitado y se lastima. Lo que más puede llegar a sentir es cuando se le va cargando la masa muscular, pero la parte ligamentaria... Uh-huh. Ósea, eso no sé si lo pueden llegar a predecir tanto, sentir tanto. Sí sienten cuando algo no está bien. Porque por ahí pueden tener algún mínimo 15 de rodilla leve, que lo ves o podés una imagen y parece que está todo bien, pero te dicen, no la siento bien, ¿no? Hay algo que no es como que están pendientes de eso. Vos decís, no tengo dolor.
1: Sí.
2: Pero como que estoy pensando en esta rodilla. Entonces, ahí hay algo que no está bien, eso sí lo pueden percibir. Pero no sé si anticipar.
0: ¿Quién decide poner o sacar un jugador? ¿Vos hablás con el técnico? ¿Vos le decís al técnico o a quien sea, no, mira, Capulla no puede jugar porque tiene acá una sobrecarga en el músculo, pero yo quiero jugar? Entonces yo por ahí te engaño, te digo, no, mira, yo me siento bárbaro, estoy perfecto. Y como es una subjetividad el dolor... Puedo inclusive hasta, tal vez, ¿no? Digo, debe suceder que van a otro médico, te dice infiltrame, así puedo jugar el partido. ¿Te ha sucedido eso? ¿Te has enterado de un jugador que te ha puenteado con respecto a la indicación tuya?
2: No, pasa siempre, ¿eh? Pasa siempre, sí o sí, el jugador debe ver en cada lesión a 3 profesionales mínimo. Eso es algo que ya se sabe porque... la madre lo mandó a uno que ella conoce, que es buenísimo. Sí. El representante lo llevó con el que él trabaja siempre y lo vimos nosotros en el club. Y bueno, y otro jugador le dijo, no, anda con este que a mí me hizo bárbaro. Entonces, van y tienen varias versiones. La decisión final obviamente la tomamos en el club y la tomamos nosotros médicos. Primero en base a cuidar la salud de la persona.
1: Sí, claro.
2: Segundo... está la parte deportiva, ¿no? Entonces, pero uno como médico no es dueño de la vida de nadie. Entonces yo lo que le puedo decir es, bueno, mirá, tenés una lesión y haces esto, te va a ir mal o te va a pasar algo peor. Tenés que hacer esta cosa. Bueno, gracias. Va y habla con el técnico y le dice, bueno, mirá, yo quiero jugar igual, ¿cuál le puedo decir? Y el técnico dice, bueno, yo lo necesito sí o sí. Y ahí se toman los riesgos y se consensúa y se habla y uno, marcando lo que... o anticipando o avisando las cosas que pueden llegar a pasar, vos como médico te quedás tranquilo porque vos dijiste, mirá.
1: Claro. Ya está advertido. Claro.
2: Yo ya... Nosotros lo dijimos.
0: Sí. Claro.
2: Y después va, cada uno decide, ¿no? sobre su cuerpo. Pero bueno, por lo general, por lo menos acá se trata, la verdad que a nosotros nos escucha muchísimo y siempre con lo que decimos... No ha habido problema.
1: Y eso justamente, mi última pregunta, pues ya estamos con corto tiempo, ¿no? El ánimo de cada jugador. Porque, bueno, todos tenemos una historia detrás, pero al momento de enfrentarnos con el rival, es como que ahí se van, ¿no? Esos miedos, esas broncas o lo que uno esté pasando. El médico también juega un rol importante ahí también en la escucha, digo. ¿Cómo es esa relación?
2: Sí, la verdad que es una relación... Estamos todo el día, es lindo, esa es la parte buena de la medicina del deporte, porque estás con tu paciente todos los días.
1: Claro.
2: Y la verdad que en el es muy fino lo que, justamente por lo que acabas de decir, lo que uno le dice, porque lo que uno dice eso queda. Y ahí le puede afectar decir, porque a veces pasa que lo mandas una ecografía a un lado y el por ahí el que hizo la eco le dijo, bueno, que vio algo que era crónico, que nada que ver, pero le quedó atravesado la cabeza y no se lo puede...
1: Eso lo puede condicionar, claro.
0: Sí, claro.
2: Y lo condiciona. Entonces, uno tiene que ser muy fino con lo que dice y cómo lo transmite.
0: Total. Así es. Es importantísimo.
2: Para tratar de no generar algo peor.
0: Bueno, Darío, te agradecemos muchísimo este contacto con Radio Nacional, AM870, y particularmente... Con doctor C, Pato Pérez y yo estamos agradecidos por este momento.
1: Gracias, doctor.
0: Muchísimas gracias por tu tiempo.
2: No, gracias a ustedes por el espacio y un abrazo grande para todos.
0: Muy bien. Hemos hablado con el doctor Darío Lacoraza, médico traumatólogo y médico deportivo, y también médico del Club Atlético Platense.

0: pensé que estábamos hablando de salud, digo,
1: no,
0: de virus, bacterias,
1: no,
0: hongos.
1: No, ya está, no, dejémoslo.
0: Virus.
1: Le prestamos atención, pero no.
0: Bueno, están de moda los virus, creo que tenemos virus de influenza, el virus de respiratorio, virus de COVID, virus de esto, virus del otro, un montón de virus.
1: Sí.
0: Ahí un conjunto,
1: y sobre todo, veo mucho los chiquitos también que se contagian, ¿vio? Que en el colegio,
0: sí,
1: va uno
0: bueno,
1: sanito, viene el otro, ya tiene que, moco, ya tiene gripe.
0: ¿No?
1: Ya
0: es que es así, esto lo viven todas las familias. Cuidan al bebé,
1: sí,
0: lo tienen entre algodones, limpian toda la casa con ese limpiador,
1: sí,
0: que limpia 99.99% de las bacterias,
1: la
0: hongos,
1: full,
0: parásitos, de todo. El pibito se gatea, empieza a gatar, empieza a caminar, nunca tuvo un moco en su vida. El pibito vive en una burbuja.
1: Sí.
0: Sale, va a la guardería,
1: al toque,
0: todo, moco verde, fiebre, vuela,
1: claro,
0: la madre
1: claro,
0: desespera, dice, nunca tuvo nada,
1: sí,
0: ¿cómo
1: sí,
0: puede ser?
1: Eso.
0: Digo, bueno, justamente la teoría de, la, de los gérmenes, ¿no?
1: Uh-huh. Repítalo, porque y la gente que a veces no entiende esta parte, ¿no? Que el frío no,
0: no
1: nos va a enfermar.
0: El frío no enferma.
1: Es
0: claramente
1: un vehículo, claro.
0: Si no, morirían todos en Noruega, en Dinamarca. Yo la primera vez que estuve en Dinamarca, yo tenía 18 años,
1: sí,
0: y digo, pero ¿qué? ¿Qué? Crueles que son, dejaba a los pibes con el cochecito
1: afuera,
0: nevando, afuera de un bar.
1: Sí.
0: Y yo pasaba y miraba y había un pibito que estaba metido ahí adentro,
1: con
0: un osito, todo encapuchadito, y nevado, el coso nevado. Digo, pero ¿cómo los padres son tan,
1: claro,
0: tan crueles?
1: Sí.
0: Sin embargo, esto es una costumbre que tomaron desde hace muchos años, creo que viene de Finlandia.
1: Sí.
0: Dejan a los chicos para inmunizarse.
1: Claro.
0: Para inmunizarse.
1: Porque
0: los abrigan, pero dejan de
1: pelear. Sí, porque muchos lugares, muchos hogares, está todo encerrado, está la estufa. No, que no abra. Pero ventila, yo llego, me desespero, ventilen esto, porque
0: no, es
1: si no
0: que
1: estamos todos acá, y me parece que es un terreno perfecto para los virus, ¿no? Para que
0: y
1: se
0: sí,
1: propaguen. Y
0: pasó ahora, a todo el mundo nos pasó, que nos metimos encerrados con el tema de COVID, y después cuando salimos nos agarramos de todo, ¿no?
1: Ahí
0: o sea,
1: está.
0: Deuda inmunológica, donde
1: sí,
0: no hubo prácticamente circulación, uno mira los gráficos, uh-huh, no hubo circulación del virus de la gripe, nadie se enfermaba de
1: claro,
0: gripe, nadie se enfermaba, salimos y la gente
1: salimos,
0: se enfermó de todo.
1: Usted, bueno, obviamente, de personal esencial, yo también salí.
0: Yo trabajé
1: ¿usted
0: todo,
1: se enfermó de COVID?
0: Yo no me. Mira, te cuento la verdad,
1: ver,
0: fue así, yo trabajé todos los días, fuimos parte de la mesa de comunicación de
1: sí,
0: gobierno en ese momento, Cormillot, Tartaglione, uh-huh, López Rossetti y yo fuimos los elegidos, así que bueno, informábamos todo el tiempo, yo iba al sanatorio también. Nunca me obsesioné con el tema de sacarme la ropa. Por supuesto que tenía temores, ¿no? Porque
1: claro,
0: si uno tenía temores, te mentiría. Pero nunca lavé las latas en lavandina. Fui cuidadoso, pero no en extremo. Dentro de mi casa circulaba tranquilamente. Nunca tuve nada. Cuando me voy de viaje, se abre la posibilidad de viajar a los Estados Unidos. Yo fui voluntario de una vacuna
1: sí,
0: china. Después, bueno, me di la vacuna Sputnik, me di toda la vacuna como correspondía. Había que es un hisopado para poder entrar al país, para poder ingresar a la compañía. Y me hice hisopado, yo me sentía bien,
1: sí,
0: positivo.
1: Ah, mira.
0: Entonces, bueno, no pude viajar. Me hisopaba una vez, me daba positivo. Me hisopaba dos veces por día en Estados Unidos, que era gratuito. Me daba positivo, me daba positivo. Estuve 10 días con positividad de COVID y yo me sentía perfecto.
1: Claro.
0: Me quería matar porque no podía volver a Argentina.
1: No, obvio.
0: Y la verdad que tuve un COVID asintomático, no tuve absolutamente nada, no perdí el olfato, no perdí el gusto, nada, no tuve ningún tipo de problema. Pero bueno, trabajé. Y en ese momento hubo un montón de enfermedades que no estaban porque no circulaban los virus. Entonces cuando la gente volvió a salir, esas personas que se cuidaban en extremo, ¿no?
1: Sí,
0: que usaban barbijo, que no recibían a nadie en la casa, que venía
1: que
0: entregaba la comida, dejámela a 3 kilómetros que la voy a buscar. Esos tipos,
1: sí,
0: esas mujeres
1: se
0: enfermaban
1: sí,
0: y se enfermaban
1: total,
0: grave.
1: Claro.
0: Y fue tan particular lo que sucedió con este virus, que bueno, algo hemos aprendido, era difícil el manejo. Era muy difícil, porque, digamos, a nadie le fue brillantemente bien con esto. Hubo muchos muertos.
1: Sí.
0: Hubo muchos muertos en Argentina y en el mundo, ¿no?
1: Uh-huh.
0: Cuando hay gente que dice, no existió
1: sí,
0: el COVID. Sí,
1: sí,
0: claro. Ese flaco venía a ver los pacientes que tengo internados
1: claro,
0: que se mueren.
1: Y sigue habiendo casos, Doc, ¿no?
0: Sí,
1: hay aislados, pero mirá, hay todavía.
0: Tenemos ahora circulando un 97% aproximadamente de las respiratorias de virus de la gripe.
1: Sí.
0: Y el resto es virus esencial respiratorio y COVID.
1: A mí me corresponde ahora darle de vuelta de COVID.
0: Y COVID.
1: Sí.
0: La gente piensa, ya me di 5. Sí, este 5 hace 5 años.
1: Claro.
0: O sea, tenés que
1: renovarlo.
0: Hay que renovarlo.
1: Sí.
0: Y ahora que hay una vacuna interesante, una vacuna nacional de desarrollo argentino, muy, muy buena, que no sé si la compró el Estado, la verdad que no estoy seguro, uh-huh. pero es una vacuna muy buena y es asequible para poder que esas personas que no tengan grupo de riesgo, quieran vacunarse, se pueden vacunar, sí. porque es una vacuna que no es cara y está hecha sobre una plataforma de una vacuna que es contra el virus de hepatitis B, que tiene más de 30 años esa vacuna y sabemos que es una plataforma que... Y es muy poco reactogénica. Mm. O sea, ¿qué quiere decir esto? Que no te da síntomas.
1: Síntomas.
0: Por ejemplo, fiebre claro. o dolorimiento, cansancio, dolor muscular, articular. Así que eso funciona bien. Pero yo digo, los chicos nos inmunizamos muchas veces en la calle. Yo digo...
1: Jugábamos en la calle, digo, doctor.
0: Hemos sobrevivido, sí. mi generación ha sobrevivido sí. a cualquier cosa. Nosotros masticábamos brea, la faltaba en la calle, nosotros íbamos a masticar brea porque decíamos que era saludable. No solo que la masticábamos, sino que tragábamos la saliva, que era color negro, porque masticábamos brea dura, que, viste, cuando asfaltaba en la calle...
1: Sí, que quedaban ahí.
0: Dejaban los sobradores,
1: exacto,
0: estaban
1: sí.
0: ahí. Nos agarramos, cortábamos pedazos de brea, y íbamos comiendo a todos los chicos, masticando todo el día brea. Brea,
1: pues
0: todo el día. Una locura, un derivado, un hidrocarburo, una cosa, una locura. No sé, fabricábamos cosas raras, fabricábamos pólvora.
1: Estaban esos que siguen estando, Leo, las mielcitas. A ver, el tipo tocaba la plata, y nosotros automáticamente hacíamos un agujerito y chupábamos la mielcita.
0: Sí, siguen existiendo.
1: Chupábamos
0: el plástico, porque lo escurrías entre los dientes y te comías todos los gérmenes del tipo. Había una revista, creo que revista Humor,
1: sí.
0: en la contratapa de una revista que se llamaba El Vendedor de Panchos. Uh-huh. Era una especie de historieta de una página, creo que era el Imura que había hecho este genio que para mí era muy divertido. Era todo dibujitos. Uh-huh. Ese era El Vendedor de Panchos, sí. ¿no? El tipo se escupía el dedo para contar la plata, después se rascaba el traste.
1: No.
0: Se hacía todo así para darte el panchito a vos y vos te comías el pancho de la vida.
1: Claro.
0: Que es lo mismo que pasa hoy.
1: Pasa hoy. Sí.
0: Yo a veces miro la India, ¿no? Digo, no comería nada en la calle en la India, pero decís, bueno, la gente no se muere en la India generalmente por esto. Están acostumbrados, pues han desarrollado inmunidad sobre eso.
1: Sí.
0: Vos vas a México, tomás agua de la canilla y seguramente tengas una diarrea importante. De hecho, los americanos, norteamericanos, cuando iban a México, llamaban la revancha de Moctezuma. Mm. Eso significaba que iban a México, les agarraba una diarrea feroz, con fiebre, gastroenterocolitis,
1: claro.
0: etcétera, etcétera.
1: Sí, sí, sí.
0: Pero si uno... comienza a inmunizarse, te pasa una vez, dos veces, después no te pasa más.
1: Después el cuerpo dice, pase de largo.
0: pero hemos,
1: no al lugar.
0: Nos hemos criado en la calle y yo creo que son vacunas naturales, las que tenemos de estar en contacto con un montón de cosas. Los chicos que los cuidan cada vez más
1: es peor.
0: Y terminan
1: es peor,
0: en definitiva, en algún momento pagan esa deuda inmunológica y terminan enfermándose. Bueno, dicho esto, vamos a hablar con Sandra Dasnowski, que es arquitecta. Ella dice, ciega, vamos a preguntar si está bien dicho ciego o no vidente, madre, empresaria, y va a hablar de lo que es la discapacidad, la inclusión y la accesibilidad. Sandra, buenos días. Pato Pérez y yo soy el doctor Guillermo Capulla. No te conozco, es un placer conocerte por este medio, por Radio Nacional. ¿Cómo estás?
2: Bien, ¿cómo les va?
1: Hola.
2: Gracias por contactarme.
0: No, un placer. Sandra, ¿vos cómo estás?
2: Bien, muy bien. Trabajando acá con mi socio.
0: Muy bien.
2: Hice una interrupción para...
0: ¿Y qué estás trabajando? Contanos en qué estás trabajando.
2: Y en un proyecto nuevo.
0: Vivienda.
2: Un nuevo emprendimiento como arquitecta.
0: Pero
2: sí.
0: Vivienda unifamiliar, edificio.
2: Vivienda multifamiliar.
0: Un edificio. ¿Y ya tenés hechas algunas cuantas obras?
2: Sí. Y bueno, trabajamos hace muchos años.
0: No, sí, pero por eso, claro.
2: Pero
0: claro.
2: sí, en esta nueva etapa post-ceguera, con la desarrolladora que armamos, tenemos, este es el quinto emprendimiento, quinto o cuarto, sí.
0: Qué interesante. Vos sos argentina, de apellido polaco, ¿existe apellido polaco?
2: Apellido lituano, pero soy argentina.
0: ¿Está bien escrito así como está escrito?
2: Abuelo lituano, abuela argentina.
0: Perfecto. ¿Te recibiste arquitecta hace muchos años?
2: Y en el 90 me recibí. Sí,
0: bien.
2: En el 90.
0: ¿Vocación o hubieras elegido otra carrera? Porque nosotros los médicos nos gusta la arquitectura,
2: absoluta.
0: Curiosamente.
2: Vocación absoluta desde chiquita.
0: ¿De familia de arquitectos?
2: Desde muy chiquita. Nadie.
0: Ah, pionera,
2: Nadie.
0: Digamos.
2: Mi papá comerciante que no terminó ni la secundaria, mi mamá ama de casa. Fui la primer profesional de la familia.
0: Bien, bien, meritorio. Bueno, acá...
2: que eligió ser arquitecta desde chiquita porque sí entraron arquitectos a mi casa que venían a hacer una reforma y después un proyecto nuevo que mi papá les había...
0: Y ahí te enamoraste de la arquitectura. Y si tuvieras, sí. Así, decir, bueno, no sé, los médicos, por ahí podemos elegir algún médico que nos haya encantado, fascinado por la obra que hizo, de los arquitectos famosos en el mundo, ¿qué estilo te gusta de arquitecto?
2: Mira, la verdad es que no era muy de reparar arquitectos famosos en el mundo, ¿eh? No crea, yo fui siempre como muy local.
0: Propio estilo.
2: Sí, la verdad es que sí, no es que era como amante de arquitectos en el mundo, sí estudié a los grandes contemporáneos y del modernismo, qué sé yo, Le Corbusier.
0: Le Corbusier, claro, claro.
2: Sí, obvio, y me gusta mucho, y de hecho últimamente estoy viajando con un arquitecto argentino que nos lleva a ver, por ejemplo, arquitectura brasileña, y me encanta todo lo que veo y me encanta lo que hacen, pero soy más de la de siempre me abracé más a las a la ideología de la arquitectura, digamos. Yo me formé en una cátedra que era arquitectura ciudad, donde el espacio público estaba muy brindado a la gente, y no es que hice edificios públicos, pero claro, me gustaba eso, pero sí arquitectura que convive con el entorno de una manera armónica. Es disruptiva en el entorno, eso sí.
1: Muy bien.
2: Hoy los edificios que hacemos son del mismo estilo.
0: Ah, Sandra.
2: Hablando de inclusión en la arquitectura.
1: Obvio, también. Obvio. Sandra, buen día. Patricia Pérez te saluda. ¿Cómo estás?
2: ¿Cómo te va?
1: Muy bien. Sandra, queremos que nos cuentes un poquito tu historia. ¿Cuándo quedaste ciega? ¿Por qué? ¿A qué se debió? Y bueno, ¿cómo fue este recomenzar?
2: Bueno, hoy me voy a atrever a hablar más con términos más médicos, porque
0: bien,
2: como está el doctor,
1: bien,
2: me merece respeto.
1: Vamos.
0: No,
2: entonces
0: gracias.
2: No voy a banalizar algunas cosas, que las cuento.
1: Sí.
2: Una cosa es hablar con periodistas que están interesados en conocer más mi historia de vida, que con un médico hay que ser más respetuoso y hablar más autónomo.
0: Contar un poco más lo médico. Bueno,
2: así que y seguro que te voy a nombrar médicos que vas a...
0: Seguramente
2: contar.
0: Sí.
2: Es muy probable, porque a mí yo tuve la fortuna de ser atendida por sabios, que son los que me dejaron parada hasta hoy, aún ya no viviendo.
0: Mirá.
2: Yo tenía problemas en la vista desde chiquita. Y como en la familia había muchos abuelos con anteojos, tíos, Sandra era una más que cada vez que iba al oculista le corregían las dioptrías.
0: Ajá. ¿Qué tenías en ese momento? ¿Qué te diagnosticaba? ¿Miopía? ¿Qué
2: miopía,
0: te decía?
2: Miopía.
0: Miopía.
2: Bueno, la realidad es que cuando mi mamá, hablando con una amiga que había tenido un problema, su hija muy serio en la vista, la trató el que en ese momento era el jefe del hospital de niños de oftalmología, que era el doctor Edgardo Mancini.
0: Mancini. ¿A quién conocí?
2: El viejo Mancini.
0: Sí, viejo.
2: Entonces
0: sí.
2: Dijo, ¿por qué no la llevas a ver a lo de Mancini? Bueno, insistió tanto porque yo iba a un médico de la familia, oftalmólogo, que atendía a mi abuelo, a mi tío.
0: Claro, el oftalmólogo del barrio, digamos.
2: Sí, más o menos. No era tan del barrio, pero era uno. Entonces él decía, bueno, mi mamá le decía, ¿le parece, doctor? Está cambiando todo el tiempo los anteojos, los anteojitos eran,
0: sí,
2: los 4 años. No, bueno, es nieta de Simón, que él me asociaba con la familia. Hasta que fui a lo del doctor Sam Mancini y lo que menos me miró fueron los ojos. Él observó los ojos, vio que los cristalinos estaban luxados, yo te lo cuento porque me lo enteré después. Pero, no me acuerdo esa primer visita, pero me acuerdo a mi mamá llorando volviendo a casa.
0: Eso es tremendo, ¿no? El impacto.
2: En el colectivo.
0: Ah, no, tremendo.
2: Y yo tratándola, ¿por qué lloras, mami? Le decía, tenía 9 años.
0: Claro, comprendías
2: un montón
0: de cosas.
2: Estoy contando cosas que no conté nunca, Y me está conmoviendo. Entonces yo me acuerdo perfectamente y mi mamá estaba muy preocupada porque Mancini me dijo que era probable que yo tuviera un síndrome, que era síndrome de Marfan y que no era... Que lo más preocupante no eran los ojos,
0: sino la parte cardíaca.
2: Exactamente. Claro, por eso digo, con vos tengo que hablar con propiedad, porque te cruzo por la calle y me haces decir, escúchame, me escondiste parte de la historia.
0: De la historia, mira vos. Yo no la, te juro que no la leí, la historia, porque siempre me gusta sorprenderme con las entrevistas. Y me sorprende lo que me estás contando porque no lo leí nunca. Solamente me dijeron...
2: ¿Cuántos años tenés vos? Soy indiscreta.
0: No, yo no voy a decir. Yo tengo entre 20 y 80. Después a ponerle aquí.
2: Bueno, entonces...
0: Mente de 20 y cuerpo bueno. Después
2: no,
0: mirame.
2: Eso es lo más... ¿Tú sabes por qué te lo pregunto? Porque cuando Mancetti me dijo esto,
0: sí.
2: Yo fui a distintos médicos, él decía, son casos muy aislados estos, y él lo descubrió en mí.
0: Qué bárbaro,
2: entonces,
0: qué bien que estuvo.
2: Me derivó directamente a la casa cuna.
0: Sí.
2: Yo llegaba a casa cuna y había juntas médicas.
0: Ajá.
2: Me hacían estudios de hormonas, de mi pediatra, que era un divino, Carmona Gómez.
0: ¿Sos alta?
2: Soy alta.
0: ¿Sos alta?
2: Sí. Lo que pasa es que yo ya... Pero yo conozco síndrome de Marfan no tan alto.
0: No tan altos, pues te pregunto.
2: Lituanos, no te olvides,
0: claro.
2: Que familia lituana, todos largos.
0: Claro, son largos. Y digamos, la envergadura más alta que más larga que la talla, ¿o no?
2: Claro, extremidades, claro.
0: Claro.
2: Sí. Pero bueno... El problema era el corazón,
0: claro.
2: Había que revisar el corazón. Bueno, yo no tuve problemas cardíacos y el único... Y de hecho, después tuve la suerte, porque también tuve otro maravilloso médico que quizás lo conoces, el doctor Alejo Florín Christensen,
0: sí,
2: que
0: lo
2: era director del CEMIC, él fue mi clínico desde los 18 años por elección mía.
0: Hace tiempo de esto, hace tiempo, porque ya estás hablando de tiempos bastante...
2: Bueno, tengo 62, yo no escondo,
0: claro.
2: Digo, por eso te digo...
0: Se pasa de su parte de la historia de la medicina. CEMIC, Centro de Estudios Médicos e Investigaciones Clínicas, fundado por doctor Norberto Quirno.
2: Exactamente.
0: Era
2: bueno,
0: un lugar...
2: Yo
0: sigue
2: fui a lo de él, y en realidad te voy a contar una cholulez. En algún momento leí que fue médico de Borges y de Bioy.
0: Ah, mira, no sabía, pero... No sabía.
2: Y me enganchó eso, y lo tenía en mi cartilla de la prepaga, porque mi mamá también, venía
0: sí.
2: De... Estoy hablando de todos temas médicos.
0: Pero está bien, este es un programa médico, está perfecto, contanos.
2: Claro, está muy bien. Bueno, mis viejos, mi mamá tenía artritis reumatoidea y tenía muchos problemas.
0: Sí.
2: Entonces, en ese momento, le aconsejaron por tanta visita que se haga socio de una prepaga, nos hicimos socio de la prepaga y un día revisando la prepaga, chusmeando yo, porque obvio, yo también fui a mucho médico, pero era toda atención. En hospital público, porque eran los que sabían.
0: Sí, estaba.
2: Ahí estaba la crema.
0: Exacto.
2: De la crema, con Mancetti, con Carmona y con otros. De Majo, había un endocrinólogo. Yo ahora me estoy acordando con vos los nombres. Y a mí me llevaban y me controlaban, todo bien, me controlaban el crecimiento, me controlaba Mancetti, me controlaba.
0: ¿Y crecimiento lo veías en el niño, o en el Gutiérrez, o en el... En
2: Gutiérrez.
0: Casa Cuna, Gutiérrez, ahí estaba...
2: Gutiérrez y Casa... No, y en Casa Cuna.
0: Ah, pues estaba Vergada y el jefe de...
2: Sí, claro, mira. Bueno, cuestión que veo un día en la cartilla a Alejo, Florín Christensen, y yo había leído, no me acuerdo, que él había atendido a Bioy y dije, yo lo quiero ver a este, ¿viste? Así, y bueno, y fue mi médico hasta que se murió.
0: Mm. Ah, mira.
2: Pero fue... Por eso yo digo que los médicos son tan importantes, porque a mí Edgardo Mancetti, yo quería ser arquitecta desde chiquita y dije, a los 15 años me operó.
0: Ajá.
2: De los cristalinos.
0: Los cristalinos, te hizo un recambio.
2: Me sacó los cristalinos, no había operación de lente, o había, empezaba.
0: Mira, yo te digo, la primera vez que vi, también te voy a hacer un poco de historia. Yo era residente de mi especialidad de urología en el Hospital Durán, y yo veía que Piantoni, que era el médico que estaba ahí, un destacado oftalmólogo, en la lista de quirúrgica decía lío, no existía lío en medicina en esa época, lío, digo, ¿qué es esto lío? Que pone tanta cirugía de lío. Lío era lente intraocular, y estoy hablando...
2: Lente intraocular.
0: Estoy hablando de 1983. Tres, más o menos. O sea,
2: claro, esa fecha fue.
0: Ah.
2: A mí me operó en el 80... No, antes. A mí me operó... A ver, Mancetti me opera de los de la extracción de cristalinos por facofragmentación.
0: Sí.
2: Mira, te estoy tirando términos, ¿eh? Aparte de todo. Sí. Me operó en tercer año. Esto era en el año 79, 80. Y en mi abuelo, en paralelo, el doctor Kaufer lo operó.
0: Sí, Günther Kaufer.
2: Günther Kaufer lo opera de catarata.
0: El pionero, aquí en Argentina.
2: Y le ponen el pionero y le ponen una lente intraocular.
0: Claro.
2: Cuando yo le, mi mamá le pregunta a Edgardo Mancitti, ¿por qué no me ponen a mí? Es muy chiquita, le dijo.
0: Está bien.
2: Le dijo, es muy chiquita. Va a corregir con anteojos y vas a ver muy bien. A partir de ahí, yo usé anteojos, con anteojos con lente de contacto.
1: Claro.
0: Sí, claro.
2: Pero la lente de contacto, la verdad que yo la usaba ahora, porque viste que en la adolescencia no querés usar anteojos,
0: no, claro.
2: Entonces tenía úlceras.
0: Uf,
2: y bueno,
0: dolorosísimo.
2: Yo siempre, claro, ahí intervino Forner, por eso te digo que sí. Yo tengo como
0: Tomás
2: nombres célebres.
0: Tomás Forner.
2: Tomás.
0: Un capo.
2: Y su papá.
0: Claro. Claro, ya Tomás es grande. Claro, el papá de Tomás.
1: Bueno,
0: sí, claro.
1: Y bueno, y Sandra, y después de la... Porque estamos, que si no, se nos va mucho tiempo y queremos conocerte un poquito más.
2: Bueno, nada, y cuestión que me operaron y me operó y recuperé la visión y, y con anteojos y así. Pero algo importante.
1: Sí.
2: Yo ya estudiaba, yo quería ser arquitecta, estaba en un colegio industrial. Y le decía todo el tiempo a Mancitti, cuando llegaba con los ojos reventados, productor, yo voy a poder ser arquitecta, porque me re duelen los ojos. Mi mamá le preguntaba lo mismo, se pasa horas dibujando láminas. Decía, mijita, los ojos no son zapatillas, no se gastan con el uso. Vos vas a ser arquitecta y me vas a hacer la casa.
1: Wow.
2: El primero que me marcó el camino.
1: Sí.
2: El segundo que me marcó el camino fue Alejo Florín Christensen. Porque él siempre me alentó y cuando yo le iba con preguntas raras, porque tuve la posibilidad de viajar, entonces me vieron, no sé, cuando en Estados Unidos me vio un doctor argentino, Luchanowski, cardiólogo, él me aseguraba que en algún momento a mí se me iba a agrandar la aorta.
0: Claro.
2: Y que iba a tener un aneurisma. Y yo le dije, yo no voy a tener ningún aneurisma aorta. Y bueno.
0: No tenés.
2: Y bueno, y así fue como... Mi contacto con los médicos fue siempre muy frecuente y fueron mis grandes guías.
1: ¿Y cómo hiciste?
2: Después Alberto Zambrano.
1: Sí,
0: sí, lo nombraste un poquitito así al principio y ya me di cuenta que te han dicho Zambrano. Dijiste, zap, y ya me di cuenta que era Zambrano. Antes lo dijiste.
2: Alberto Zambrano fue mi retinólogo porque a mí se me desprende la retina.
0: Lo conocí.
2: En el primer año de arquitectura.
1: Sí.
2: Y justo en la época que muere Edgardo Mancitti.
0: Claro.
2: Yo conté una historia que el peor día que yo me sentí re mal en la facultad, vuelvo a la noche y mi mamá me dice, ¿sabes una cosa? Pues yo le conté que tenía los ojos re mal. Bernardo Neustadt dijo que el viejo Mancitti murió en Suiza. Lo que lloré ni te cuento. Volví, su hijo me atendió y me dijo, Sandra, se te desprendió la retina, te tengo que derivar. Y ahí empecé con Alberto Zambrano.
1: ¿Y entonces cómo fue, Sandra, ese momento en el cual ya la vista no...?
2: No, ese momento yo no le di pelota, hablando mal y pronto,
1: sí.
2: Y terminé la entrega, fui a lo de Alberto y Alberto me dijo, flaca, se te desprendió la retina, yo te la diero, pero ya no vamos
1: el ojo
2: a recuperar.
1: No, claro.
2: Te quedás
1: claro.
2: Con visión de navegación, me dijo.
0: ¿Actualmente ves algo o no ves nada?
2: No, no veo nada.
0: ¿Y cuándo fue que perdiste toda la visión? ¿A qué edad? ¿A la vez que te dices 62?
2: En etapas, porque después sí se me desprendió la retina como a los 14 años del ojo que estaba mejor y con el que me manejé, me recibí y seguí la vida normalmente. Ahí ya reaccioné rápido porque estaba muy muy ayudada, digamos, o asistida por Alberto Zambrano, que
0: claro.
2: Me daba muchísima bola y yo la verdad que... Y bueno, nada, lo llamé por teléfono, esto me había pasado en Uruguay, me vine rajando, me operaron, me recuperó la visión. Bueno, no había perdido la visión, porque viste que es como un efecto de telón, de caída de telón.
0: Sí.
2: Con la desprendimiento de
0: sí,
2: retina.
0: Sí,
2: entonces,
0: claro.
2: Me adhirió la retina, me la pegó, recuperé visión, perdí un poco de campo visual y seguí la vida.
0: Y la gente
2: hasta que hace 14 años, para hacerla más corta, se me volvió a desprender de ese ojo que ya estaba cirugiado, porque ese ojo, que que se me desprendió la retina y él me la hirió, se me hizo una membrana epimacular que me arrugó toda la retina y empezó a crecer por pedacitos y Alberto Zambrano tuvo que esperar tiempo para que se homogeneice y poder levantarla porque me arrugó la retina y no quedé como ciega en ese momento.
1: Claro. Y bueno, ¿y ahí cómo recomenzaste? ¿Tuviste que reaprender? No, pero para, porque tenemos poco tiempo y queremos como saber esa parte, cómo fue, ¿no?
2: Me desprendió. Bueno, me quedé ciega y tuve que reeducarme.
1: Sí. ¿Y cómo fue? ¿Quiénes te asistieron? ¿Tenías médicos alrededor? Digo, ¿un psicólogo? Digo, no debe ser fácil.
2: Psicóloga tenía porque me analizo desde los 19 años. Pero no me sirvió de nada al principio porque yo no le creía nada porque me decía, bueno, pero vas a reeducarte y vas a aprender y vas a poder. Y yo le contaba que le habían vuelto a leer el diario y me decía, maravilloso. Y yo le dije, ¿qué tiene de maravilloso? Y lloraba.
1: Claro.
2: Mandé un mail.
1: Sí.
2: Maravilloso. ¿Y qué tiene de maravilloso? Yo mandaba mails de taquito.
0: Claro.
2: Y todo así. Y el equipo de reeducación.
1: Sí.
2: Que justamente ahora estoy como muy comprometida con eso porque hay muchos oftalmólogos que cuando ven que el caso ya está perdido, lo voy a decir, te abandonan como paciente.
0: Sí.
2: No fue el caso del equipo de Alberto, porque a mí cuando veían que la cosa me operó, Alberto trató de rescatarme algo, pero una doctora del equipo que yo quiero mucho, que se llama Adriana de la Fuente, me dijo, Sandra, te vamos a operar porque vamos a hacer todo para que rescatar algo de visión, pero no vas a volver a la que no vas a tener la visión que tenías. Así que yo te diría que tenés que empezar a reeducarte y empezar a usar el bastón y a orientarte. Lloré como loca,
1: ¿sí?
2: Pero como tenía un hijo en ese momento que había adoptado hace un año y medio y tenía que ponerme de pie, y tenía una empresa. Y dije, tenía que darle de comer al nene, aparte.
0: Claro.
2: Dije, no, tengo que empezar, y así fue, con mucho dolor, empecé a reeducarme con tres, básicamente eran tres ejes. Uno era la orientación y la movilidad, para poder moverme en la calle, con autonomía, orientarme. El otro eje era las actividades de la vida cotidiana, porque parece muy tonto, pero yo te invito a que le tapes los ojos.
0: Claro.
1: No.
0: Sí, por supuesto.
2: Sin que se te caiga.
0: Sí,
2: o hacer un café con leche. Era todo reaprender. Y el tercer eje era la tecnología adaptada.
0: Claro.
2: Y eso fue lo que me puso de pie para poder empezar a laburar rápidamente. Porque
0: eso es interesantísimo, porque la gente, y yo me pregunto, ¿cómo haces para proyectar, para diseñar? ¿Cómo lo plasmás?
2: Mira, proyectar, lo proyecto de pico con mi socio, porque yo tengo muchos años de nos conocemos desde que éramos estudiantes. Entonces, yo hablo con él de los proyectos, pero no dibujo, no firmo planos, no dirijo gente, porque no lo puedo hacer.
0: Claro.
2: En honor a la trayectoria que tengo y a todo el repertorio que tengo en la cabeza, puedo hacer un seguimiento de cómo va una obra. Lo que hago es validar todo lo que hablo con él en la obra tocando. Tocando, recorriendo los espacios.
0: Tocando. Tocando, desarrollaste.
2: Tocando, oliendo, porque ahí me doy cuenta,
0: Vos notás que.
2: El olfato.
0: Notás que desarrollaste otros sentidos de manera superlativa, digamos, el tacto, el olfato, se agudizaron.
2: Mira, no sé si los desarrollé en. Es medible. Lo que sí hago es foco. Como son los sentidos que me bajan la información, el olfato me ayuda un montón, y la audición también, muchísimo, y el tacto también. Pero es que hago foco, yo ya no me distraigo con lo visual que distrae a todo el mundo. Entonces yo te escucho a vos, toco algo y estoy pendiente de lo que el roce me informa cuando toco algo. Y lo mismo el olfato, camino por la cuadra y sé dónde hay una panadería, porque son los elementos que me bajan a mí la información para poder orientarme,
1: Los sentidos están en otro lado, sí.
0: Dos.
2: Claro, que no,

0: cuando ya me dicen, bueno, tipo una receta, hablando justamente de no hay receta. La receta es, qué sé yo, es verdad, es ganas de vivir, ganas de no quedarte afuera, es bueno, abrazarte a la vida.
1: Totalmente.
0: Yo toda la vida lo hice. No es que la vida la tuve fácil en esto, porque lo que te digo, esto es lo que yo no conté, pero yo hacía consultas oftalmológicas hasta cierta edad todo el tiempo. Iba al Gutiérrez, iba al Casacuna. Me controlaba mucho para ver si este síndrome, que después de muchísimos años estuve con el que aisló el gen, en el Hopkins, y me dijo
2: John
0: que
2: Hopkins.
0: No tenía.
2: Estuve ahí.
0: Que era una expresión, pero que no era un Marfan puro, era con alguna expresión de Marfan. Igual no, estuve muy bien diagnosticada, pero él me dijo, ahí el síndrome de Marfan tiene muchas más expresiones que son complicadas, ¿no? Y hasta neurológicas.
1: Claro.
2: Y en tu vida diaria, ¿quién te acompaña? ¿Tenés familia, perro guía? ¿Cómo te manejás?
0: Perro guía tuve y se me murió.
2: Oh, ¡qué dolor! Para allá que se muera el perro. Yo digo que siempre digo, es una injusticia biológica, que los perros viven 18 años, 15, 12. Yo lamento tanto tener que vivirlo 80 años, los perros, 100 años, porque son lo más lindo que hay, los perros, los más buenos, los más compañeros.
0: Mis ojos.
1: Total.
2: Sí, total. ¿Y qué hiciste después de que murió tu perro? ¿Tuviste la idea de tener otro?
0: Mi mamá murió hace meses.
1: Hace poquito. Que lo tiró.
0: Sí, la tuve 10 años.
2: ¿Qué raza era?
0: Golden Retriever.
2: Oh, hermoso.
0: Criada y educada acá en la Argentina.
2: Qué dolor. Sí. ¿Y pensaste en el otro perro de esos?
0: Y no sé, porque la realidad es que tengo una vida tan activa.
2: Salís mucho.
0: Salgo mucho y tengo muy... Y la verdad que para tenerla, para que esté abajo
2: no, que
0: de
2: esté
0: una
2: solita,
0: mesa
2: no.
0: En un...
2: No, obvio.
0: No, dejarla sola no la dejaría, porque un perro guía lo que ama es trabajar y está adiestrado para eso.
2: Claro.
0: Pero si la someto a situaciones, viste, que son estresantes, con mucha gente... Ya no soy la misma Sandra que se quedó ciega y a los 2 años la tuvo a Samba.
1: Claro, no.
0: Y entonces ando en bicicleta, hago ciclismo, salgo a dar charlas, estoy
2: muy activa.
0: Trabajo. Muy activa. Ella vino a la obra conmigo y le comía los sándwiches a los albaniles, de pelota.
2: Claro.
0: Pero bueno, vivo con mi hijo. Ella tiene 25 para 26.
2: Uh-huh.
0: Y en algún momento ya se va a ir porque ya está grande. Tengo colaboradoras. Tengo en casa dos colaboradoras, pero que no viven conmigo, pero que me ayudan.
2: Claro.
0: Me ayudan para achicarme los tiempos.
1: Claro, obvio. Sandra, ¿en algún momento pensaste en dar charlas, algún taller? Digo, para que esas personas que vos decís, bueno, eso está en vos, porque es tu temperamento, tus ganas de vivir, salir adelante, y lo hiciste, y sos profesional, y es magnífico cómo fue sucediendo todo de alguna manera, más allá de lo que ha pasado, ¿no? Digo, esto de dar charlas motivadoras para gente, o se acercaron, digo, tal vez, de algún lugar...
0: Sí, fue todo espontáneo, yo no generé nada, lo que pasa es que a mí me gusta mucho el teatro y terminé en un momento siendo vocera de la Fundación de Amigos del Teatro San Martín, porque ellos tienen recursos de accesibilidad para que las personas ciegas y sordas puedan disfrutar de una obra de teatro como cualquier persona, entonces me llamaron, reencontraron que tenía como un relato entretenido, hicieron un video y ese video se viralizó. Y a partir de ahí me hicieron una nota en Clarín y qué sé, yo ya daba charlas en la Facultad de Arquitectura sobre diseño inclusivo. Y bueno, y tengo como muchas metas, porque también coordinaba un grupo que ahora hace poquito dejé la conducción, porque bueno, primero porque ya está grande el grupo, y hace 6 años un grupo de ciclismo inclusivo.
2: Ah,
1: y, qué bueno,
2: qué fantástico.
0: Entonces he dado charlas. Sí.
2: Qué fantástico.
0: Y bueno, nada, entonces tengo como muchas facetas.
2: Muchas
0: facetas.
2: El deporte,
0: como el deporte, la motivación, la arquitectura y sí, doy charlas. Acabo de venir de Córdoba y ya lo sumé a mi socio porque también es como una... A la gente yo hablo mucho de la inclusión laboral. Uh-huh. La inclusión laboral tiene que ver mucho con establecer nuevos lenguajes. No tiene que ver con hacer una rampa.
2: Muy interesante.
0: Para que suba alguien con silla de ruedas solamente.
2: Está muy bien eso que decís. Otro día, mira, te quiero invitar a mi programa de tele para que vengas. Hay muchas cosas que me quedan para
1: preguntarte
2: y para...

0: para contarte también. Pero ha sido un placer enorme, Sandra, hablar con vos. La verdad que un placer grande.
1: Me hiciste a contar cosas que te vuelvo a decir. Por médico dije, le debo respeto, se las voy a contar.
0: No, sí. Vos hablabas y yo iba viendo la cara de todas las personas que me decías, imaginaba toda la situación perfectamente. Todo. Todo lo que me dijiste. Lo pude en mi mente, como verás, como harás vos, que ves las cosas en tu mente, lo visualicé en mi memoria. Así que te agradecemos muchísimo.
1: Y bueno, para también revalorizar la lo que es el médico de familia, el médico de confianza.
0: Mm. Absolutamente.
1: En la actualidad esto no pasa. No. Y construir confianza con un médico a uno lo ayuda a pararse bien en la vida.
2: Totalmente.
1: Yo puedo decir esto. Así que te agradezco.
0: No, yo a vos.
1: Y bueno, nos veremos en otro momento.
0: Sí, por supuesto, segura. Sandra. Ha sido un placer enorme. Acá con Pato te saludamos.
2: Gracias,
0: y te deseamos,
2: Sandra,
0: que tengas un lindo día.
1: Gracias,
0: domingo.
1: Gracias, Pato.
0: Muy amable. Muy amable. Okay. Hemos hablado con Sandra Dasnowski, arquitecta, ciega, según dice ella. Uh-huh. Yo diría una persona con capacidad visual disminuida o sí, no vidente.
2: Multifacética.
0: Madre, empresaria multifacética, que nos habló acerca de su discapacidad, de la inclusión y también de la accesibilidad. Siendo arquitecta, de alguna manera en su mente visualizará muchas más cosas.
2: Cómo se agudizan los otros sentidos. Una maravilla.
0: Fantástico. Y una mujer que realmente transmite,
2: sí, energía y ganas,
0: energía,
2: de hacer cosas.
0: Energía.
2: Sí.
0: Interesantísima la nota, me encantó.
2: ¿Escuchamos noticias, le parece?
0: Pero por supuesto que
2: muy
0: sí,
2: bien,
0: Pato.
2: Vamos al
0: adelante. 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
1: Las 11 de la mañana en la República Argentina. Despiden los restos de la locutora, periodista, conductora y actriz Ernestina Pais. El director de la obra El Divorcio del Año, José María Muscari, describió que se encontraba en un gran momento personal y llamó a recordarla como una persona superluminosa.
2: Trato de recordar a Ernestina con el mayor lugar de alegría que ella tenía. Creo que yo y todas las personas que la queríamos y la amábamos todavía no podemos reaccionar. Tengo bastante relación con Ernestina desde hace mucho tiempo y la verdad es que estaba muy contenta y estaba en un gran momento personal, en el mejor sentido de la palabra, ¿no? Digo, ella hizo pública su lucha, su recuperación, y me parece que no hay mejor forma de plasmar eso que trabajando. Tratemos todos de recordarla como ella era, una persona súper luminosa, empática y feliz.
1: Nacionales Mundial con la información de Nicolás Álvarez.
3: Así quedaron los 16avos de final de la Copa del Mundo. Alemania-Paraguay, Francia-Suecia, Sudáfrica-Canadá, Países Bajos-Marruecos, Portugal-Croacia, España-Austria, Estados Unidos-Bosnia, Bélgica-Senegal, Brasil-Japón, Costa de Marfil-Noruega, México-Ecuador, Inglaterra-Congo, Argentina-Cabo Verde, Australia-Egipto, Suiza-Argelia y Colombia-Ghana.
1: El tránsito con Ernesto Arriaga.
4: La ruta nacional 154 hacia La Vela, en Río Negro y Río Colorado, está totalmente habilitada sin muchos camiones. Micros máxima 90 kilómetros por hora. Por otra parte, la ruta 40 en Río Turbio, Color Gregores, Calafate, toda la zona de Corrocosta, Esquel, El Bolsón, Bariloche y Villa Angostura, algunas nevascas hubo en la madrugada, por favor, precaución. Y la ruta 23 habilitada.
1: En la ciudad de Formosa y en las localidades de San Francisco, La Ishi, Pirané, El Espinillo y Clorinda, donde escuchan Radio Nacional en AM820 por la FM94.1, rige una alerta amarilla por tormenta. En la ciudad de Buenos Aires y alrededores, la temperatura es de 11 grados 2 décimos, el cielo está mayormente nublado y la humedad es del 81%.
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10: Estamos de vuelta hasta el mediodía, Doc, aquí en Radio Nacional. Doctor C, que tiene Instagram el Doc.
11: Sí, tengo.
10: Tiene dos, pero diga.
11: Tengo dos,
10: bueno,
11: pero no quiero ser ostentoso. Es arroba @drdoctor.capulla, sí. C-A-P-U-Y-A. ¿El suyo, uh-huh, Pato?
10: Arroba Pato Pérez. Y además tenemos un WhatsApp en la radio. La gente puede dejar su mensaje de texto, una nota de voz, a través del 11-3870-7485. Hasta el mediodía, esto es Doctor C.
11: Bien, y tenemos
10: tenemos todo, cosas, ¿no?, ricas. Es que nos gusta comer a nosotros, eso es lo que
11: comer
10: pasa.
11: Es que nos gusta comer, disfrutamos la comida.
10: Totalmente.
11: Tenemos la fortuna de que podemos comer de todo.
10: Sí,
11: ¿no? Porque
10: eso es buenísimo.
11: Que fíjate, una condición que no te permita comer tal o cual cosa o intolerancia a determinado tipo de producto. Nosotros le entramos a todo.
10: Sí, mire, yo no soy, por ejemplo, de la pizza. No soy mucho de la pizza. Y en casa, en la avenida, porque veo una avenida.
11: Una avenida en la costanera, ¿dónde vive?
10: No. Entonces, en un barrio de la ciudad de Buenos Aires.
11: No, usted no quiere que vayan a la puerta de su casa.
10: No, tengo una pizzería abajo. Mm. Otra en la esquina y otra enfrente.
11: Está acosada por las pizzerías. Que,
10: y yo no soy mucho de la pizza. La otra vez pasaba por una tardecita, fui a comprar otra cosa y el olorcito dije, ay, tengo ganas de comer pizza. Pero es rarísimo a mí porque yo no soy de la pizza. O sea, no soy de la pizza. No es que no me gusta, no soy de ir a comprar pizza, o sea, es raro.
11: Yo prefiero vivir a pizza.
10: ¿Sí?
11: ¿Qué le gusta? ¿Piedra?
10: No, la piedra, sí. No, la piedra. El molde es más, como es más gruesita. No, prefiero la piedra. Así tostadita. Y me compré una de jamón y morrón. Dije, ya está. Tengo ganas de comer eso.
11: Es que ten cuidado con los morrones, ¿eh? Que ten cuidado porque tiene que estar en un lugar de mucha confianza. ¿Se acuerdan que hemos hablado de botulismo? Hay que tener mucho cuidado cómo está conservado el morrón. Hay que tener mucho, mucho cuidado con
10: eso. Yo lo que hago a veces lo compro y ya lo frizo. Entonces voy cortando de a pedacito lo que necesito.
11: ¿Su pizza preferida es jamón y morrones?
10: Jamón y morrones. Me encanta el jamón y morrones.
11: Buenísima.
10: Sí, y las aceitunas eran gordotas, esas de... No, espectaculares.
11: No quiero decir marca, porque si no me tiran las orejas. Sí, hay una fugaceta acá cerca que está...
10: Espectacular.
11: Tremenda.
10: Claro.
11: Siempre hay fila. Sí. ¿Se acuerdan que una vez me mandaron, me regalaron en otro radio que estábamos, me regalaron una pizza de que pesa 2 kilos, no, es, más.
10: Claro, porque decía que tenía cerca de un kilo de...
11: Un kilo de queso, mozzarella. De mozzarella. Pero bueno, uno come una porción y queda dado vuelta.
10: Pipones, sí, totalmente.
11: Sí, a mí un domingo, por ejemplo, una porción de esa pizza con fainá y un vasito de moscato me encanta.
10: Ajá.
11: Que es medio dulce.
10: Claro, esa combinación de lo dulce.
11: Atrás de eso me tomó un analgésico porque sé que va a doler la cabeza, en serio.
10: Pero en ese momento lo disfrutó.
11: Pero bueno, compenso, digamos, un analgésico de venta libre. Y un vasito de moscato.
10: Y es importante esto que dice de la mozzarella, porque no en todos los lugares la mozzarella es rica.
11: No,
10: ¿no? O sea, algunas media agria, media fuerte. Sí. O sea, tiene que tener un punto
11: medio. Es como
10: medio.
11: Dulce de leche. El dulce de leche tampoco es bueno en todos lados. Claro. Es dulce de leche.
10: No
11: todos son
10: no
11: iguales.
10: No generalicemos.
11: Hay una marca que es muy buena, que me encanta ese dulce de leche. Es el que le colocan generalmente a los alfajores, que es una consistencia casi perfecta. Y un buen dulce de leche te cambia, te cambia todo.
10: Sí.
11: Por supuesto que la pizza clásica me gusta. Y le gusta la napoletana, la pizza napoletana, que es muy finita.
10: Sí, que viene con las rodajitas de tomate, con un poquito de...
11: Bueno, depende como de quiera,
10: de ajito,
11: ¿no?
10: Le ponen en algunos lugares.
11: Sí, ¿no? Puede venir inclusive en Italia, en Nápoles, comí esa, pero de Nutella. Pizza de Nutella.
10: No sabía eso.
11: Es el lugar que más barata comí la pizza en Nápoles. Se llamaba Il Figlio del Presidente.
10: Ajá.
11: Había ido a ese lugar, un boliche rasposo era, que había ido Clinton. Estaba en la foto de Clinton comiendo en ese lugar. Il Figlio del Presidente, el hijo del presidente. Y ahí la pizza costaba, individual come, ¿no? Pues finita, la napoletana de queso, de digamos de fileto, de salsa de tomate, mejor dicho, y un poquito de mozzarella, 4 euros costaba. Muy barata.
10: Espectacular.
11: Y la de Nutella costaba 7, la más cara costaba 7, 8, 8 euros. O sea que cada uno comimos una pizza.
10: Y sí, porque ahora rondan las pizzas grandes entre 25, 22, 26. Es bastante, porque uno dice, bueno, una pizza no me puede cobrar, me compro un kilo de asado. Tengo que hacer una. Claro.
11: ¿Usted sabe amasar?
10: Una comparación. Sí.
11: ¿Amasa habitualmente?
10: Sí, claro, y me queda. Sí. Sí, con 1 kilo de harina hago 4 pizzas grandes.
11: ¿Y qué tal la masa? ¿Le sale bien o...?
10: Bien, hago finita, crocante, sí, espectacular, Doc. Claro.
11: Vio que el horno es fundamental.
10: Sí, el horno tiene que funcionar bien. Si usted tiene un horno que tiene la bandejita es
11: no,
10: torcida...
11: No, que si con el calor se le tuerce...
10: Esa no va. Pero sí, un fuego medio para poner la pizza.
11: Hay una pizzería que es la Avenida Corrientes, acá cerquita, de Radio Nacional, muy famosa, que tiene diéresis en la U. No voy a decir la marca, por si no me
10: acuerdo.
11: Esto tiene el horno prendido no sé de qué año.
10: Siempre.
11: De hecho, cuando fue pandemia, venían exclusivamente a mantener el horno para que el horno no se detenga. El horno más antiguo, es el restaurante más antiguo del mundo, que no se apagó nunca, se llama El Sobrino de Botín. He ido a comer ahí cochinillo, que era en Madrid, cerca de Plaza Mayor. Es un lugar muy antiguo, donde es medio catacumba, tenés que ir hasta abajo. Ese horno está prendido desde 1800 y pico. Nunca se apagó.
10: Ese es el secreto, entonces, para que las cosas
11: salgan. Y el horno,
10: ese
11: horno de piedra para hacer...
10: Sí, es espectacular.
11: Masa de,
10: yo me acuerdo que mi madrina tenía un horno así de piedra y hacía las pizzas ahí, los panes caseros, obvio, ¿no?
11: A mí particularmente me encantan las cosas con harina, me encanta la masa.
10: Sí, es que eso es adictivo.
11: A mí el pan me gusta la pizza. No es que como todos los días pizza, pero...
10: De vez en cuando.
11: Yo paro, salgo de acá de Radio Nacional, ahora no puedo porque me espera a mi casa a almorzar. Pero si no, salí de la Radio Nacional y me iría a comer una pizza acá por la Avenida Corrientes.
10: Pero doctor, si hablamos de pizza, Inevitablemente, ¿de qué hablamos?
11: Empanadas.
10: Totalmente.
11: Sí, pizza, empanadas, es la nuestra esa.
10: Esa combination.
11: ¿Le gustan las empanadas?
10: Me encantan las empanadas.
11: Hay una revalorización a nivel global de la empanada. Uh-huh. Uno va a muchos lugares del mundo y encuentra puestos de empanadas. Sí. Empanadas, empanadas argentinas. Sí.
10: Pero empanadas bien, no esas empanadas que uno que gordita así grandota y después cuando la muerde tiene aire. No.
11: Yo me acuerdo cuando estuve en Chile, cuando fui a ser parte de mi residencia. Vamos a comer empanadas. Yo tenía un hambre ahí que me moría, tenía más hambre que el chavo. No tenía un mango. Y entonces decía, vamos a comer empanadas de pino. Yo no sabía que era empanada de pino.
10: Sí.
11: Era una especie de cosa media rectangular, toda plegada y... Pasó lo que dice usted, todo masa era, no tenía carne, empanada de pino no tenía carne. Y la verdad que las empanadas argentinas son espectaculares. Y por ahora empanadas con quién.
10: A ver,
11: hablar?
10: ¿Con quién
11: vamos a hablar? Con Gloria del Valle Aguirre, campeona de la empanada chicuana desde 2022. También fue consagrada embajadora de la empanada de toda Salta, casi nada. Y ahora está preparando justamente para la fiesta del Tamal el 17 y 18 de julio. Gloria, un placer escucharte. Acá estamos con Pato Pérez en Radio Nacional AM870 para todo el país. ¿Cómo estás?
12: Bien, gracias a Dios, acá bien.
11: Qué lindas las empanadas, qué ricas las empanadas salteñas. Qué pica, empanadas salteñas y tucumana. ¿Quién gana?
12: Salteña.
11: ¿Cuál es la diferencia? Te lo han preguntado muchas veces. ¿Diferencia entre la salteña y la tucumana?
12: Bueno, la salteña, nosotros a la salteña le ponemos papa. Mm. La tucumana es de matambre, hervido.
10: Matambre.
11: ¿Y la carne que usa la salteña cuál es?
12: Sí, la tucumana es matambre. Y la salteña, bueno, lleva papa.
11: Empanada de llama.
12: No mucha papa, pero poco.
11: Empanada de llama, ¿hay?
12: Sí, hay empanada de llama.
11: ¿Y qué tal son,
12: este, más para
11: Gloria?
12: El norte. Más para el norte están las empanadas de llama. Probé la carne de llama. Es rica la carne de llama.
11: Sí, la he probado yo también ahí en Salta. Y la verdad que sí, es rica.
10: Hola, Gloria. Patricia Pérez te saluda. Buen día, ¿cómo estás?
12: Hola, Patricia. Bien, gracias a Dios, bien.
10: Me alegro. ¿Cuándo nace esto de ser cocinera y de decir, bueno, me quiero dedicar a las empanadas? ¿Qué es lo que, más allá de, obviamente, vivís en un lugar precioso y los olores, los aromas de la comida, está siempre? Pero, ¿qué te llamó la atención de dedicarte a las empanadas?
12: Yo me dediqué a las empanadas cuando mi madre, ella la que hacía empanadas y vendíamos. Uh-huh. Con ella empezamos a hacer las empanadas, a vender.
10: Sí.
12: Qué bueno. Y yo, bueno, mirándola a ella, aprendí a hacer las empanadas.
10: ¿Y cuál es ese secreto de esa receta en particular de tu mamá para las empanadas? Porque viste que quizás algunas dicen, bueno, yo le pongo, no sé, azuquita arriba en la masa. Yo le pongo un poquito de, no sé, un cierto condimento especial. ¿Cuál es el secreto de las de ustedes?
12: Y el secreto de la empanada es cocinarla con mucho amor. Porque yo ahora puedo dar la receta a todo y todo no la salen.
10: No salen iguales, claro.
12: No salen iguales. Y bueno, y hacerla con mucho amor, bien. Yo me dedico todo tiempo a la empanada y bueno, todo paso a paso, nada de apurar, nada siquiera.
10: ¿Y el secreto del relleno de la empanada tiene que tener, obviamente, la cantidad justa para cada cosa? No sé, vamos a suponer, quiero hacer 12 empanadas, ¿qué necesito? ¿Medio kilo de carne picada? ¿Necesito un kilo de cebolla?
12: Una docena de empanadas, medio kilo de
10: carne picada.
12: 500 gramos de carne picada.
11: ¿Carne picada o carne cortada con cuchillo? ¿Qué se utiliza?
12: Carne cortada a cuchillo.
11: ¿Y qué proporción va de carne y qué proporción va de grasa?
12: Por ejemplo, yo para un kilo de carne le pongo 60 gramos de grasa.
11: Ah, poquita, no lleva tanta grasa. Ahora tengo preguntas así y respondeme una por una. Como condimento, ¿lleva comino la empanada o no?
12: Sí, lleva comino la empanada.
11: ¿Huevo lleva o no?
12: Huevo también lleva.
11: ¿Aceituna, sí o no?
12: No, aceituna no.
11: La empanada salteña no tiene aceituna. No hay una variedad que diga, voy a Salta y digo, no, a mí tráemela con aceituna. No existe. ¿Pasa de uva la empanada, va o no va?
12: En los tiempos cuando mi madre hacía empanadas fritas, le ponía pasa de uva. Y ese cada uno ya el sabor, ¿no? Pero que todavía la hago con pasa de uva frita para mi casa, ¿no? Para que coman mi familia, pero para vender, no.
10: Claro. Y ahí el secreto de la fritura es con grasa y la temperatura también, ¿no? De eso, porque a veces uno dice, bueno, grasa y después nos cae mal y vamos a lugares y decís, no, acá la hicieron bien, estaba crocante, estaba sequita y más allá de que estuvo frita con grasa, ¿no?
12: La masa para la empanada frita no lleva mucha grasa, las tapas.
10: Más sequitas,
12: entonces,
10: claro.
12: Claro, sale sequita ya.
11: ¿Cuál es el promedio de empanadas salteñas, que son más pequeñas que las que comemos acá, en la ciudad de Buenos Aires? Acá son un poquito más grandes. ¿Cuántas empanadas se calcula que come un salteño, un almuerzo o una cena?
12: Bueno, yo los clientes que tengo se comen una docena.
11: ¿Una docena por persona?
12: Sí, una docena.
10: ¡Es un montón!
11: No, nunca escuché una cosa igual.
10: Yo tampoco.
11: Sorpresa.
12: Yo tengo a mi hijo que también se come una docena y un poco más.
11: Y un poco más.
10: O sea,
12: sí, porque ellos, bueno, será porque no comen todo el año empanada.
10: No,
12: porque
10: está
12: ellos
10: bien.
12: Como están en Buenos Aires, en su trabajo, vienen a visitarme, bueno, ya se comen más de una docena de empanadas.
10: Tremendo.
11: ¿Y vos tenés local a la calle? ¿Vendés por pedido de la gente? ¿Cómo?
12: Yo vendo todo por delivery. Me encargan y ya a tal hora yo ya lo voy a entregar, todo por delivery.
11: ¿Y cuál es el día que más vendés? ¿Viernes, sábado, domingo, en la semana?
12: Viernes, sábado y domingo vendo.
11: Y más para tener una idea, ¿no? ¿Cuántas empanadas producís un viernes para vender? ¿Cuántas?
12: Un viernes yo produzco 50 docenas.
11: Ah, un montón. Sí, un montón. ¿Y la masa la compras o la haces vos?
12: No, nosotros la hacemos las tapas de empanada.
10: Claro,
12: mi esposa es la que se encarga de hacer las tapas.
10: Claro. Y sí, yo creo que también está el secreto ahí, en la masa, ¿no? Pues la masa es importante también que tengan ese...
12: Sí.
10: Claro, que sea sequita para lo que es para freír, y si la queremos hacer al horno, otro tipo de masa, un poco más húmeda.
12: Nosotros la hacemos para los dos hornos, frita y la misma masa.
10: Ajá, sí. Es igual. ¿Y cómo llegás, Gloria, a ser campeona? ¿Cómo fue esta manera de concursar? ¿Cómo te lo propusieron? ¿Vos te anotaste?
12: Nosotros en el pueblo siempre hacen los concursos. Este año participé en mi pueblo y saqué el primer premio. Uh-huh. Y en la provincia, en este año, en el 2022, organizaba el primer concurso provincial de la empanada. Como yo gané en mi pueblo, bueno, me tenía que presentar acá en la provincia en el concurso provincial de la empanada.
10: Sí.
12: Entonces participamos 33 municipios. En los 33 municipios, bueno, salgo yo primer premio, que presenta Chicuana.
10: Sí.
12: Después salió segundo premio, se presentaba al otro pueblo, Cerrillo.
10: Sí.
12: Y después de los Valles Calchaquí, Molino, tercer premio.
10: Uh-huh. Y en ese concurso, ¿qué es lo que se evaluaba?
12: Todo, porque nosotros llegábamos a hacer todo de cero, picar carne, picar papas, hacer la masa.
10: Ah, te veían todo, ahí en el momento trabajando.
12: Sí, todo, sí.
11: Y ahora vas a participar en la fiesta del tamal. ¿El relleno del tamal es el mismo de la empanada?
12: No, es casi similar, pero la carne del tamal va hervida ya.
11: Ah.
12: Hervida, desmenuzada y cortada a cuchillo también.
11: ¿Y cómo?
12: Y bueno, y el maíz, hay que desgranar maíz, pelarlo en ceniza, lavarlo, molerlo. Es un procedimiento muy largo del tamal.
11: ¿Y vos fabricás empanadas como para que la gente pueda llevárselas frisadas? A mí me pasó cuando voy a Salta, siempre compro en el aeropuerto.
12: Sí, me compran ya, me encargan.
10: ¿Y qué es lo...?
12: Y ya me encargan y ya yo ya las friso, todo.
10: Bien. ¿Y Gloria, qué es lo que más sale? ¿La empanada clásica de carne o también vamos a la empanada de pollo, la de jamón y queso, la de choclo?
12: Bueno, acá sale mucho la de carne, pollo y queso.
10: ¿Queso qué tiene? ¿Queso con cebolla, queso solo, queso?
12: Nosotros le ponemos cebolla, morrón, un poquito de arveja, papita.
10: Arveja, no la tenía esa de arveja. Una combinación distinta.
11: ¿Y qué opinas de la empanada dulce? Por ejemplo, empanada de cayote.
12: Son empanadillas.
11: Ah, empanadillas.
12: Es muy rica son estas. También las hago.
11: Ah,
10: todo,
11: o sea que
10: completo.
11: La persona, o sea, va y te compra empanada de carne, te puede comprar empanada de queso y te puede comprar estas empanadillas.
12: Las empanadillas, sí.
11: Qué rico que es el cayote, ¿eh?
10: Más riquísimo, sí.
11: Una delicia con nuez y con quesillo de cabra. Es para mí uno de los postres más ricos que hay. ¿Y cuándo es la fiesta del tamal? ¿Dónde la hacen?
12: El 17 y 18 de julio.
11: ¿Y dónde la hacen?
12: El 12 de julio, el concurso del tamal, para ver quién es la campeona del tamal.
10: ¿Y cómo te preparas para eso?
12: Bien, me estoy preparando.
10: Vamos.
11: ¿Y cuál es el premio? ¿Qué te da el placer de haber ganado?
12: No, el premio es, bueno, dinero en efectivo.
11: Ah, te dan dinero.
12: Le dan el, claro, y después le dan para vender dentro del festival, le dan un pedazo de, ¿cómo lo puedes decir? Para poner la fonda, como le dicen acá.
11: Bien.
12: Para vender los tamales. Uh-huh. Un espacio.
10: Ah. Claro.
11: ¿Y es un emprendimiento familiar que tenés con tu marido, con, no sé, tenés hijos?
12: Sí, es un emprendimiento familiar y bueno, yo los crié a mis hijos, tengo 5 hijos.
11: Ah.
12: Sí. Bueno, 2 que están en el ejército, mi nena que estudia maestra, el otro chico que estudia higiene y seguridad, también se recibe técnico en celulares.
10: Sí.
12: Así que es así.
10: ¿Y creíste, Gloria, que ibas a llegar a ser campeona de alguna manera de empanadas? Algo que decís, bueno, esto me gustaba, mi mamá lo hacía, pero mira dónde estoy hoy. ¿Te imaginabas en algún momento o aspirabas a eso?
12: Yo sí, yo quería ser campeona.
10: Por ya tenías.
12: Sí.
11: ¿Y cuánto cuesta una empanada de carne?
12: ¿Cómo?
11: ¿A cuánto vendés una empanada de carne?
12: Yo la vendo a la docena, 12.000 pesos cada empanada.
11: Es muy buen precio.
10: Recontra barato para acá.
11: Acá te deje venir a vender a Buenos Aires.
10: Sí, totalmente, Gloria.
11: La podés vender.
12: Cuando voy para allá a ver a mis hijos, vendemos empanadas.
10: Pero subile el precio porque acá tiene que estar 2.500 por lo menos cada una.
11: No, Pato, no genera inflación. Pato genera inflación. Ese desestabiliza, Pato.
12: Sí.
10: Acá están más caras, sí, por eso te decimos, Gloria.
11: ¿Y el horno que usás? ¿Usás un horno común de gas o usás un horno de piedra para hacer las empanadas?
12: Yo tengo un horno común a gas ahora. Porque como acá escasa mucha la leña ya no nos dejan de montar, ya no dejan vender leña ni nada de eso. Entonces yo ya tengo un horno pastelero tengo yo.
10: Sí.
11: Ah, buenísimo. ¿Y vos a la gente se la vendés ya cocidas las empanadas o precocidas donde la gente tenga que meterla al horno y darle el último golpe, el último toque?
12: No, yo ya las vendo cocidas las empanadas.
11: Solamente calentarlas.
12: Precocidas o crudas. Así.
11: ¿Y ese emprendimiento te permitió y te sigue permitiendo vivir bien y no tenés ningún tipo de problema sanitario, tenés controles en eso o no?
12: No, nosotros tenemos todo. Yo tengo un curso de manipulación de alimentos, porque yo vendo en ferias también.
11: Ah.
10: Sí.
12: Y tengo todo. Y bueno, y lo importante para mí era poder yo hacer mi local fuera de mi casa para tener dónde vender. Y como estamos en la situación, no lo puedo cumplir todavía ese sueño de hacer mi localcita ahí afuera de mi casa.
10: Ya va a llegar. Gloria,
11: Pato se asocia.
10: Yo me asocio porque necesito catar las empanadas. Primero empiezo con la frita, después voy a la del horno.
11: Qué rica las empanadas fritas.
10: Me encanta, muy buena. Bueno, Gloria, estamos con poco tiempo, pero quiero que nos digas en simples pasos. Quiero hacer este fin de semana, no, este domingo no, ya no llegó. Pero para el próximo domingo, una docena de empanadas de carne. ¿Qué compro? Estoy anotando, Gloria, por favor.
12: Bueno, ponele medio kilo de Roby.
10: Sí.
12: 100 gramos de papa.
10: 100 de papa, sí.
11: ¿Ya hervida la papa ya o cruda la pones?
12: Hervida ya.
11: Ah, ya hervida, en cuadraditos.
10: Okay. Sí.
12: En cuadrita hay que cortarla.
10: Sí.
12: Y de ahí, cebolla.
10: Sí.
12: Es 150 gramos de cebolla blanca en cabeza.
10: Sí.
12: Y comino, pimentón, ají.
11: Uy, qué rico.
10: Sí.
12: A gusto,
10: okay.
12: Huevito duro y cebollita de verdeo.
10: ¿Y aceitunas no le pongo?
11: No, no.
10: No va la aceituna. Me encantan las aceitunas, pero bueno, en este caso...
11: Ponele, no hay nada a castigar por eso. No, hace
10: no pero
11: precio.
10: Yo quiero hacer...
12: 30 gramos de grasa pella para freír la cebolla.
11: Grasa de pella.
10: Ah, grasa de pella. Okay.
11: Queda mucho más rica las empanadas fritas en grasa de pella, ¿no?
12: Sí.
10: Más sabrosa.
11: Y más sequitas quedan aparte.
10: Bien.
11: Eso con la grasa hirviendo, por supuesto, ¿no? Para que quede bien crocante.
12: Sí.
10: Bien.
11: Qué bueno. Sí. Qué bueno. Bueno, la verdad que ha sido un placer conocerte. Seguramente cuando vaya ya a Salta, vaya a probar tus empanadas. Aparte de esto, ¿hacés guisos o no? ¿Solamente empanadas?
12: ¿Alguna hacemos locro, hacemos
11: carbonada, todas esas cosas.
12: Picante de mondongo.
11: Esta época de frío está bueno, ¿no?
10: Sí.
11: Muy bien, bueno, te felicitamos. Un beso a tu familia.
12: Bueno.
11: Hermosa provincia, la provincia de Salta. Un saludo para toda la gente de Salta que escucha Radio Nacional. Un beso grande, Gloria. Gracias por
10: un beso,
11: este espacio.
10: Gloria. Y que salga todo bien el 17 y el 18 de julio, ahí en la fiesta del tamal.
12: Bueno.
11: Tamal.
12: Bueno.
10: Un beso.
12: Muchas gracias.
10: Chau, chau.
11: Hemos hablado con Gloria del Valle Aguirre, campeona de la empanada chicoana desde 2022. Y ahora, bueno, va a participar en la fiesta
10: del tamal.
11: ¿Está bien o está mal?
10: Está bien, doctor, por favor. ¿Escuchamos música?
11: Por favor.

0: Miguel Mateos, ya 40 años de carrera de Miguel Mateos, ¿eh?
1: Tremendo, ¿no?
0: Sí, una carrera.
1: ¿Le gusta?
0: Impecable. Sí, lo fui a ver en el año, a ver, 2019, 2020. En un teatro de Avenida Rivadavia.
1: Bueno, cosa, no tira frutos.
0: No le tiro frutos, es verdad, fruta, para no decir no todo completo.
1: ¿De dónde, Rivadavia? A ver, dígame.
0: ¿No, que le digo el teatro?
1: Sí.
0: La Avenida Rivadavia, doctor.
1: Es la más larga. Dicen que es la más larga del mundo.
0: Bueno,
1: yo
0: genial,
1: no creo
0: buenísimo.
1: Eso, la zaraza que nos metieron de chico. La más larga y la más ancha, una zaraza.
0: Bueno,
1: que
0: eso sí, pero no, estuvo ahí y contó un poco la historia con su mujer, la canción Obsesión y demás, que estaba dedicada a su mujer, y a su mujer también le gustaba esa canción.
1: Después,
0: es como
1: después,
0: fue dinámico.
1: ¿Después el teatro o el cine?
0: Sí.
1: Comida, ¿qué le gustaría? O sea, por ejemplo, es un programón.
0: Una
1: ¿no?
0: milanesa napolitana con fritas.
1: Ah, bueno. No anda con chiquitas usted.
0: No, eso, yo cuando termino el teatro...
1: Pero le entra así una...
0: Y sí, doctor, y si la mayoría de los teatros, los shows y música y demás, empiezan a las 8:30, 9:00 de la noche, terminás...
1: Yo le invito al teatro
0: media,
1: y usted
0: 11.
1: Paga la comida.
0: No, me sale más barato el teatro.
1: Por eso.
0: Es al revés.
1: Tintito de leche.
0: Entonces, claro, salí tipo 10:45 de la noche y a comer.
1: Es que
0: a comer.
1: Sí, es un programa. Yo creo que ir al cine, al teatro. Y aparte vio cómo está la Avenida Corrientes ahora.
0: Sí,
1: está tremenda.
0: Tremenda, sí.
1: Está en su apogeo, ¿no?
0: Pero la última vez que fuimos a ver a Rod Set, que estuvo en el Movistar Arena,
1: sí.
0: Allí, claro, terminó también 11 de la noche, pero en esa zona
1: es
0: no había
1: complicado.
0: Nada para...
1: Eso es
0: terminamos
1: complicado.
0: Con un café con leche y un tostado. Porque
1: no, qué deprimente.
0: No había
1: nosotros
0: nada.
1: Nosotros ahí un día
0: abierto.
1: Fuimos a comer un lugar que se llama, bueno, un bodegón tremendo. Comimos una milanesa que comí milanesa una semana entera porque era gigante.
0: Sí.
1: Es conocido por esas porciones abundantes. Nunca vi en mi vida algo tan terrible. Me llevé, qué sé yo, milanesas como, pero en serio le digo, toda la semana comimos milanesas porque era tan grande que era
0: está buenísimo
1: terminar.
0: Así cuando uno puede compartir, es
1: no,
0: genial.
1: Pero no, yo no estoy acostumbrado a comer tanto ahora, Pato, ya.
0: ¿No?
1: No, antes cuando era adolescente sí, le entraba todo sin problema.
0: Yo me acuerdo en el colegio, doctor, esperaba el recreo de las 9:00. Vaya a comer un sándwich de milanesa que hacía el hombre del buffet.
1: Claro, era, el buffet era milanesa y salame.
0: Sí, era el pebete de salame y queso, de jamón y queso.
1: Tremendo.
0: Y la milanesa
1: yo
0: clásica.
1: Yo no sé por qué tanto apetito en esa época.
0: Pero, bueno, pero que uno se levanta para ir al colegio 6:00 de la mañana, 6:30, entre las 7:00, 7:10, 7:20, y a las 9:30 me quería comer en la cantera. Sí.
1: Sigo a la tarde.
0: Bueno, es otra cosa.
1: Pero ya también, almorzaba con mi madre, me preparaba una rica comida y salía a las 12:30 de casa, pero hasta la tarde me comí un especial de salame
0: claro.
1: Y queso.
0: Sí.
1: Y llegaba a mi casa y me comía 6 sándwiches.
0: Veo las fotos, la carita redonda tenía.
1: No, yo no, pero me gustaba, me sigue gustando.
0: Sí. A mí
1: pero
0: también, yo, obvio.
1: Digamos, no tengo la capacidad de comer lo que comía en la adolescencia. Los
0: pero
1: adolescentes
0: no.
1: Comen mucho.
0: Sí, bueno, necesitan, claro.
1: Sí,
0: están
1: sí.
0: En época de crecimiento. Yo sigo diciendo, yo estoy en crecimiento, necesito
1: sí,
0: comer.
1: Sí. Yo tengo hijas adolescentes, bueno,
0: claro.
1: Un poquito más grandes, 18, 19 años.
0: Sí.
1: Comen bastante, pero no comen como cuando vienen amigos. Ahí me liquidan todo.
0: Todo.
1: Sí, tengo que
0: la heladera vacía.
1: Tengo que meter las cosas de alto valor, sí.
0: Bueno,
1: de alto costo en una heladera distinta para que no me falten las cosas.
0: Es verdad, porque justamente me topé con un hombre en el edificio de casa que tenía un montón de bolsas, un vecino. Y le digo, bueno, ahí... No, lo que pasa es que es el cumpleaños de mi hijo y viene con sus amigos y no sabes lo que
1: claro,
0: comen, dice. Como
1: le dan lo mismo, le dan comer una pizza fría que un salmón ahumado, ¿viste? El salmón ahumado vale de 50 y la
0: claro.
1: Pizza fría vale nada.
0: Sí, sí.
1: Pero comen. Termitas.
0: Sí.
1: Bueno, vamos a hablar de un tema interesante, apasionante. Otro día hablaba de la capacidad que tiene, nadie discutida, ¿no? De Lionel Messi, la habilidad que tiene. Y hace muchos años él viajó a España justamente por una condición donde era muy bajo, tenía baja talla y tenían que darle la hormona de crecimiento para crecer en altura y a nivel muscular. Bueno, evidentemente las cosas salieron muy bien.
0: Sí, claro.
1: Pero es una problemática que no la tiene solamente Messi, sino que simplemente queremos abordar el tema justamente con la doctora Ana Kesselman, que es endocrinóloga infantil y es especialista en crecimiento y desarrollo y está en el Hospital de Niños Ricardo Gutiérrez. Ana, buen día, ¿cómo te va? Con Pato Pérez te saludamos aquí en Doctor C para Radio Nacional.
2: Hola, ¿cómo están? Gracias por la invitación.
1: No, gracias a vos por atenderme. Siempre me encanta hablar con vos porque sabés un montón de esto y el tema es sumamente interesante y apasionante. La vez pasada también me llamaba una persona y me dice, no, mirá, yo necesito hablar con alguien que conozca de este tema porque, claro, a veces los padres no se dan cuenta porque los padres somos bajos, yo soy bajo también, no, a veces miraba a mis hijas, digo, crecerán bien, no crecerán bien. Cuando un chico, una chiquita van al médico, ¿es habitual que se mida y se tenga un estándar, digamos, un percentil que se llama, para los pediatras están preparados para saber si un chico está creciendo bien o no?
2: Sí, o sea, esto es obligatorio, digamos. Ajá. La salud se expresa a través del crecimiento. Si un chico sano crece bien, y para eso los pediatras, digamos, cuando vienen los chicos a los controles, lo tienen que medir, pesar, calcular la velocidad de crecimiento, y hay tablas especiales, digamos, gráficos, con los percentilos de varones, nenas, perímetro cefálico, digamos, de acuerdo a la edad, y siempre hay que hacerlo. El problema es que a veces hay un concepto que a veces los chicos van solamente cuando se enferman al pediatra, uh-huh. y si es algo agudo, por ahí en ese momento no se pesa ni se mide y se pierde el control, digamos, clínico de salud habitual, ¿sí? Por eso siempre insistimos que los chicos tienen que ir en salud a hacer los controles pediátricos, y cuando un chico no solamente que sea bajo, sino no crece bien para su edad y para el sexo, hay que estudiarlos, digamos, ¿no? Las causas pueden ser muchas.
0: Doctora, buen día. Patricia Pérez la saluda. ¿Cómo está?
2: ¿Qué tal? Buen día.
0: Un placer, Doc. ¿Cuáles son las causas principales, ¿no?, de este trastorno de crecimiento en los niños?
2: Mira, la talla baja es una expresión de salud. Entonces, cualquier situación es en general crónica, ¿no? Es que si tenés una angina no vas a crecer. Mm. Puede expresarse a través de no crecer adecuadamente.
0: Sí.
2: Y esto puede ser nutricional, es una causa común. Un chico desnutrido puede hasta ser gordo, o sea, tener sobrepeso y ser bajo o crecer mal.
0: Sí.
2: Los chicos con enfermedad celíaca, que también, por ejemplo, son chicos que tienen alteraciones en la absorción, digamos, de nutrientes. Puede ser por cualquier causa común, digamos, chicos que están con corticoides en altas dosis, no chicos con corticoides en dosis bajas. Pueden ser problemas renales, respiratorios, cardiovasculares.
0: Sí.
2: Y dentro de esos, las causas también hormonales. Ahora, lo más importante es que el 80% de los chicos que son bajos son por variantes de la normalidad. O sea, chicos bajos que tienen padres bajos, uh-huh. sanos. Quiero recalcar que a veces a través de un hijo supimos por qué un papá era bajo, ¿sí? Se encontraron las causas. Y también los chicos que van a madurar más lentamente. La última etapa del crecimiento depende de la pubertad. Y la pubertad oscila, no hay una edad que todos empiezan la pubertad. Entonces, como se crecen los últimos 20, 30 centímetros en la pubertad, de acuerdo a la edad que uno lo empiece, varones y mujeres, es cuando va a terminar de crecer.
0: ¿Pero se puede detectar desde el embarazo?
2: El 80% son chicos normales, ¿sí?
0: Sí, pero ¿se puede detectar desde el embarazo?
2: ¿En la talla baja?
0: Sí.
2: Y depende, en algunos, por ejemplo, chicos con... A ver, una de las causas puede ser haber nacido pequeño para edad gestacional o haber tenido una restricción de crecimiento intrauterino.
0: Uh-huh.
2: En esos casos, obviamente, las ecografías, digamos, durante el embarazo nos sirven para ver por ahí las características del fémur, algunas cosas que pueden llegar a ser de problemas de displasias esqueléticas, o saber que un chico está sufriendo dentro de la panza una restricción intrauterina.
0: Sí.
2: Igual, cuando nace un chico, hay que esperar entre 2 y 3 años para ver si solito recupera después de haber nacido. Si no recuperan, obviamente los tenemos que estudiar.
1: ¿Hasta qué edad se crece?
2: Y depende no hay una edad cronológica. Eso, lo que nosotros tenemos que valorar en los chicos más en la adolescencia es si están en pubertad, el que empieza la pubertad más tardía, seguramente todavía tiene cartílago disponible, que eso lo vemos a través de una placa de la mano, una edad ósea. Entonces por ahí tiene 15 años y todavía puede crecer, y otros chicos ya terminaron de crecer. O sea, eso depende del inicio y de la evolución de la pubertad y la edad ósea que tengan, cuando cerraron el cartílago. Así que es difícil decirte hasta cuándo se crece.
0: Claro.
1: ¿Y qué hacemos, qué haces, mejor dicho, cuando vos detectás que un chico o una chica, y te pregunto ya de paso, ¿quién crece menos a veces? ¿Quién te consulta más? ¿Hay una tendencia hombre-mujer o es parejo esta distribución?
2: No, en general es más frecuente en el varón por una cuestión social, creo. Ajá. Cuando una nena consulta por talla baja, que muchas consultan, es porque específicamente pueden llegar a tener algo, ¿no? Porque en general está como más aceptado que la mujer sea más baja, ¿no?
1: Claro, claro.
2: En cambio, los varones es como que, bueno, por ahí preocupan más. Pero hay causas de talla baja en ambos sexos.
1: Bien, detectas entonces en el examen que le haces en el consultorio a un chiquito o una chiquita con baja talla. ¿Qué haces? ¿Qué estudio se pide? ¿Cómo se procede? ¿Va directamente a tratamiento? ¿Hay que esperar?
2: No, cuando viene un chico con talla baja, e insisto, un chico que está creciendo mal, pero hay un chico que adquirió una enfermedad, deja de crecer. Entonces tenía una estatura normal y va perdiendo velocidad de crecimiento. Eso nos preocupa también mucho. Entonces, un chico bajo o un chico que crece mal, obviamente uno empieza con todo un examen físico, le medimos proporciones corporales, le medimos perímetro cefálico, etcétera, lo graficamos para ver cómo viene creciendo, si está en percentil o está por debajo de lo normal. Siempre le hacemos una rutina general para descartar que los riñones estén funcionando bien, que no esté anémico, que no esté desnutrido, que no esté hipotiroides, o sea, le pedimos todo, que no sea celíaco, o sea, pedimos todo como un combo, digamos, de estudios de laboratorio y una placa de la mano. Y después, de acuerdo a lo que pensemos, o sea, el diagnóstico nos ayuda a ver qué tratamiento necesita. Si es desnutrido, va a necesitar una alimentación.
1: Claro.
2: Si es un celíaco, va a tener dieta libre de gluten. Si es un madurador lento, va a ser paciencia. Si es un hipotiroideo, va a necesitar levotiroxina, ¿entendés? O sea, no todos se tratan con hormona de crecimiento, la mayoría no la necesita.
1: Ah, claro. Mira qué interesante.
2: O sea, ese es un dato importante.
1: Sí,
2: también, ¿no?
1: Muy interesante. Sí.
0: Doctora, ¿qué síntomas podrían detectar este problema en el crecimiento de los niños, más allá, obviamente, de lo físico?
2: Primero lo físico. Un hipotiroideo tiene una característica, tiene edemas, ¿viste? Tiene la piel pálida, está constipado, se le cae el pelo, digamos. Depende un poco. Los chicos celíacos, por ejemplo, muchos no tienen nada y la única expresión es la talla baja. Eso también es un dato interesante. A veces la única expresión de una enfermedad puede ser dejar de crecer. ¿Sí? Entonces, por ahí, chicos celíacos que tienen diarrea, distensión abdominal,
1: claro.
2: La vez el pelo ralo, seco, y otras veces solamente dejan de crecer. Por eso siempre hay que pedir todos los laboratorios como para poder descartar eso.
1: ¿Y cómo le pones el sello a un paciente de talla baja? ¿Es un estudio laboratorio o solamente clínico?
2: ¿Cómo? No, siempre le pedimos todo un laboratorio completo. Siempre, es más, antes, si yo le debería hacer, tuviera que hacer el dosaje de hormona de crecimiento, que es una prueba larga, más compleja, tengo que haber descartado todo el resto antes.
1: Ah, perfecto.
2: Tiene que estar bien nutrido, no estar anémico, estar bien eutiroideo, le decimos, o sea, la función de la tiroides tiene que estar normal. Si es celíaco, obviamente, nos seguimos estudiándolo. Vamos a hacer la prueba, eventualmente una biopsia si es necesario y empieza dieta. O sea, un poco vamos viendo de acuerdo a lo que vamos encontrando, ¿sí? Pero el laboratorio siempre acompaña a la clínica. O sea, la clínica sigue siendo soberana. Acompañamos obviamente con un laboratorio.
1: Y si
2: una placa de la mano.
1: Y si todos los parámetros están correctos, pero tiene hormona de crecimiento bajo, ahí el tratamiento es con hormona de crecimiento.
2: Claro, los chicos que tienen deficiencia de hormona de crecimiento son chicos muy bajos, proporcionados, que cuando uno, siempre descartamos igual todo el resto, pero detecta que le falta hormona de crecimiento, por una prueba larga, son 4-10 extracciones de sangre, le hacemos una resonancia magnética de hipófisis para ver si tiene alguna alteración en la hipófisis, y esos chicos sí, o sea, obviamente les tenemos que sustituir lo que ellos no producen. Entonces, en este caso, es uno cada 7.000 a 10.000, o sea, no es muy frecuente la insuficiencia de hormona de crecimiento. Esos chicos sí, rápidamente tienen que empezar el tratamiento sustitutivo lo más rápido posible.
0: Claro.
2: Y hay un subgrupo de estos chicos, la hormona de crecimiento regula la glucemia, entonces hay neonatos que nacen con hipoglucemia, y una de las causas que hay que despertar también es la insuficiencia de hormona de crecimiento.
1: Qué interesante.
0: Y doctora, hasta
2: rápido.
0: Claro. ¿Hasta qué edad son tratados con productos hormonales, con hormonas? Y por otra parte, si esto va en conjunto con algún deporte.
2: ¿Hasta cuándo? Hasta que terminan de crecer. Cuanto antes mejor. Los chicos que les falta hormona de crecimiento, cuanto antes mejor. y hasta que terminan de crecer, y los más severos deberían continuar como adultos, porque la hormona de crecimiento también tiene acciones metabólicas sobre el hueso, sobre los lípidos, o sea que requerirían también. Y el ejercicio toda la vida, tengas insuficiencia o no, el ejercicio es salud. Así que yo creo que todos tienen que hacer ejercicio y una dieta adecuada, ¿no?
1: El tratamiento con hormona de crecimiento, ¿cuánto dura?
2: Mira, yo quiero recalcar una cosa. ¿Cuáles son las indicaciones que hay en Argentina, digamos, que están en el programa médico obligatorio de uso de hormona de crecimiento? Obviamente, al chico que le falta hormona de crecimiento, le tenemos que dar lo que no produce.
1: Claro.
2: Y si le faltan otras hormonas, porque la hipófisis produce más hormonas, sustituir cada uno de las que necesitan. Cuando la hormona se empezó a hacer por ingeniería genética, que aumentó muchísimo la producción de hormonas, se empezaron a tratar otros pacientes que no tienen deficiencia, pero son muy específicos. Uno son los chicos con insuficiencia renal crónica, otros son las chicas con un síndrome cromosómico que se llama síndrome de Turner, otros son estos chicos que les dije que nacieron pequeños para su edad gestacional, o sea, con bajo peso o baja talla para su edad de gestación, hasta los 3 años no recuperaron. Estos ya están en el programa médico obligatorio y se medican con hormonas de crecimiento, y después 1 o 2 síndromes más, ¿sí? O sea, que no es que todo chico bajo va a necesitar hormona de crecimiento.
1: Claro.
2: O la indicación es esa, porque muchos no crecen. O sea, no les sirve, digamos. O sea, no es que yo quiero medir tanto, entonces te doy hormona de crecimiento.
1: Claro.
2: No es así.
1: ¿Cuánto se puede crecer en tu experiencia? ¿Cuál fue la persona que has tratado que más ha crecido en centímetros?
2: Mira, hace poco terminó un paciente mío, o sea, la respuesta cuando el diagnóstico es el adecuado, la verdad, y si son muy buenos adherentes, ¿no? Porque otra cosa que ahora hay una hormona nueva que se es semanal, pero en general la hormona de crecimiento es diaria, subcutánea diaria.
1: Ajá.
2: Si los chicos tienen buena adherencia, el diagnóstico es el correcto, en general crecen bárbaro. Hace poco terminó un paciente mío que creció, obviamente parte la crece espontáneamente, pero terminó el tratamiento y creció 64 centímetros.
1: ¿No? ¿Cuánto?
0: Impresionante.
1: ¿Cuánto?
2: Impresionante, sí.
1: 64.
2: Pero no todo por la hormona.
0: Sí, 64.
2: El chico pues, también crece, no es que no crece nada.
1: Ah, pero el número me parece impresionante. Te he entendido
2: sí, no,
1: que...
2: muchos responden muy, muy bien. Especialmente los que les falta hormona de crecimiento, que uno les sustituye lo que necesitan, ¿sí? Obviamente siempre con controles nuestros, porque la hormona no es agua, aumenta el azúcar, aumenta la insulina,
1: claro,
2: aumenta los factores de crecimiento. O sea, no es que nosotros solamente le damos hormona de crecimiento.
1: Claro.
2: Lo controlamos semestralmente, ¿viste? Con mucho cuidado, porque, digamos, para que no tengan ningún riesgo. Y de acuerdo a eso, como la hormona se medica por kilo, vamos controlando y vamos dosificando, ¿sí?
0: Doctora, el haber nacido con este problema de crecimiento, el desarrollo del crecimiento, ¿puede traer consecuencias de adulto? ¿O ya una vez que se realizó el tratamiento, el paciente está bien?
2: Mira, los chicos, por ejemplo, con insuficiencia hipofisaria, como les dije antes, la hormona tiene acciones metabólicas. Ayuda a mantener bien, que no se pongan osteoporóticos, que no tengan osteopenia,
0: sí.
2: Mejora toda la parte de lípidos. Entonces los chicos con insuficiencias hipofisarias graves de adultos pueden tener patología cardiovascular más frecuentemente, pues, sobre tienen grasa toracoabdominal, la hormona es lipolítica, o sea, chupa grasa. Entonces tienen otras consecuencias si se dejan estar, digamos, ¿no? Así que sí, pueden tener consecuencias.
1: Imaginemos.
2: Siempre insistimos, nosotros hacemos lo que se llama transición. Este es un hospital pediátrico, el hospital
1: claro.
2: de niños. Cuando terminan el tratamiento, pasan a un endocrinólogo de adultos para continuar su tratamiento.
1: Ah, perfecto.
2: Otras patologías no, ¿sí?
1: Imaginemos, solamente imaginemos que una persona está escuchando este programa, que tiene 30, 40 años y se siente que es bajo, dice, yo quiero empezar con hormona de crecimiento. ¿Qué pasaría en un adulto que quiere crecer con hormona de crecimiento, si se aplica?
2: ¿A una persona de 30, 40 años?
1: Sí, que esté escuchando y que diga, yo quiero crecer.
2: No,
1: porque soy...
2: a ver, la hormona de crecimiento, en los casos que es necesaria, se da para crecer cuando hay cartílago disponible. La hormona actúa sobre el cartílago de crecimiento.
1: Perfecto.
2: El cartílago de crecimiento es lo que define cuando uno termina de crecer. Cuando se cierra el cartílago y se transforma en hueso, no crecemos más. una persona de 30 años o de 20 años o de 18, si ya terminó su pubertad, ya no tiene más cartílago disponible. Así que no es que sea cualquier momento de la vida.
1: ¿Y eso puede provocarle acromegalia a esa persona?
2: Claro. Ah. No, aparte, sí, no le va a servir para nada.
1: Perfecto. No,
0: ¿qué es acromegalia?
1: Acromegalia es justamente ese aumento de la hormona de crecimiento. Ajá. Y como están cerradas los cartílagos de crecimiento, sí, la persona de los huesos le crece a lo ancho. Entonces, mandíbula ancha, le cambia la
0: se
1: bola,
0: desfigura.
1: Las manos, sí, los pies.
2: Sí, totalmente. Ah, sí. Okay. Sí, no, aparte aumenta mucho los factores de crecimiento, se pone diabético.
1: Claro.
2: No, es ningún chiste.
1: Bueno, te agradecemos muchísimo, Ana, como siempre, esta clase que nos das de talla baja. Es muy interesante tu trabajo. Te mandamos un beso grande y te deseamos que tengas un domingo muy lindo.
0: Gracias, doctora.
2: Bueno, muchas gracias, un cariño para los dos.
1: Gracias, gracias. La doctora Ana Kesselman, endocrinóloga infantil, especialista en crecimiento y desarrollo del Hospital de Niños Ricardo Gutiérrez, nos habló acerca de talla baja, un tema muy interesante.
0: Sí, claro.
1: Yo si me daba la oportunidad de decirme,
0: por eso
1: ¿vos podrías crecer? Digo,
0: vamos a suponer, una
1: a la farmacia,
0: persona
1: digo, me da 2 litros de hormona de crecimiento, pero no,
0: doctor.
1: No creo que me lo den. No,
0: eso
1: no.
0: Cuando uno es chiquito.
1: Y usted me ve con la mandíbula así muy grande.
0: No.
1: Es que me equivoqué, no tenía que haber hecho.
0: No es por ahí.
1: No es por ahí.

0: Bueno, yo le decía que no es por ahí, pero sí es para la puerta, Doc.
1: Sí, nos estamos yendo, bueno, Tato, sí, usted me dice, estamos yendo.
0: Tenemos que ir.
1: Yo estaba cómodo, la verdad que estaba pasando, lo estaba pasando bien.
0: Obvio, siempre la pasamos bien.
1: Y me puedo quedar acá, no tengo problema.
0: ¿Se queda en el programa de Pachano?
1: Me quedo en Los Pachano.
0: Bueno.
1: Por ahí ni se da cuenta, me quedo acá ahí.
0: Claro,
1: somos los dos chiquitos, qué sé yo, por ahí paso desapercibido. Pero bueno, programón, así que viene,
0: sí,
1: viene ahora.
0: Por
1: ¿qué tiene planificado para hoy, Pato, ahora las próximas dos horas?
0: El cumpleaños de mi hermana, hoy cumpleaños una de mis hermanas.
1: ¿En serio?
0: Sí,
1: no me invitaron.
0: 39 añitos.
1: 39,
0: cumple.
1: Qué bien.
0: Sí, que también es locutora, ¿verdad?
1: Es locutora también.
0: Sí, locutora, periodista.
1: Regla,
0: sí.
1: Se la puede dejar reemplazo. Cuando usted se va.
0: Bueno, cuando necesite,
1: usted
0: hacemos
1: se va,
0: el reemplazo.
1: Me queda
0: obvio.
1: Tal, Pato Pérez.
0: Sí, pero Pérez.
1: Sigue siendo Pérez. Sigue siendo Pérez.
0: Sí, sí, misma
1: mismo
0: mamá,
1: apellido.
0: Mismo
1: eso
0: papá.
1: Eso de preguntar, ¿no? Porque siempre uno no quiere meter la pata con esas cosas.
0: Misma mamá, mismo papá.
1: ¿Qué nos espera el pronóstico para el día de hoy, lo que resta? Bueno, va a ser un día seminublado.
0: Sí, y aparte, bueno, frío, eso sí, frío, porque tuvimos 6 grados bien temprano.
1: Sí, sí. Yo siempre digo a la gente que tiene la posibilidad de vacunarse, que se vacunen. Las vacunas no solo nos permiten no enfermarnos, sino que nos prolongan la vida. Vamos a hablar acerca de también otros días de la, como hemos hablado muchas veces. La semana que viene por ahí vamos a ver un tema de vacunación del adulto del herpes zóster.
0: Ah, sí, está bueno que en algún momento lo hemos tratado.
1: Esta semana mucha gente me preguntó acerca del herpes zóster porque hubo dos personas famosas que no recuerdo en este momento porque estoy con problemas cerebrales.
0: No diga
1: que están,
0: eso,
1: que están
0: doctor.
1: Con herpes zóster. Entonces yo me acordaba de Palito en su momento, que Palito me ayudó mucho para divulgar el tema. Ya lo vacuné a Palito, la primera dosis contra el herpes zóster, a Palito y Evangelina. Ahora me queda la segunda dosis a Palito y Evangelina y a otras personas más.
0: No, yo me falta el brazo, me dice, ¿y la vacuna contra la gripe para mí?
1: Pero usted, Pato, ya estamos por llegar al verano. Estoy dando la vacuna contra el dengue.
0: Bueno, me tiene que... Acá está el brazo.
1: Yo la vacuno, pero usted me lo pide y testigo.
0: La máxima para hoy de 14. El lunes, mañana, mínima de 5.

0: máxima de 12.
1: Bien.
0: Con buen tiempo, va a estar el sol, por suerte. Así que si tienen que lavar ropa...
1: Que no lo veamos.
0: Lávela.
1: Sí, yo lavo todo.
0: Pongan lavarropas hoy a la noche, no, que mañana se seca.
1: A ver al río y ahí lavo con, la ropa con la tablita.
0: Con la tabla y el jabón en
1: sí,
0: pan.
1: Sí, yo con mi...
0: Y le queda olor medio
1: músculos,
0: feo con el jabón
1: músculos,
0: en pan.
1: Músculos abdominales.
0: Bueno, por favor.
1: Tabla de lavar,
0: agradecemos en los controles a Diego Rosato y a Leo Sangari, en la producción a Cecilia Musioli y a Angelina Díaz. Usted es el doctor Guillermo Capulla, que tiene Instagram.
1: Sí, @doctordr.capulla, dr.capulla. Se apibrega. El suyo.
0: @ Pato Pérez, loca. Yo espero que usted.
1: Bueno, entonces a partir de la semana que viene va a estar la hermana de Pato Pérez.
0: No, ¿por qué? Pero
1: más,
0: yo voy a venir.
1: Más juvenil.
0: Pero no,
1: ¿usted
0: voy a venir.
1: Va a seguir viniendo?
0: Sí, doctor. Si no me
1: ¿Se siente cómoda? No,
0: sí, por supuesto.
1: Por eso es un placer recibirla.
0: Gracias, bueno, doctor. Deme la mano.
1: Nos vemos la semana.
0: Un placer.
1: Nos escuchamos aquí.
0: Sí.
1: Volveremos aquí la semana que viene.
0: A las 9, en punto, si con no las medialunas y el café con leche y mojamos la medialuna en el café con leche.
1: Ensopamos.
0: Por supuesto.
1: Ensope, señor. Ensope y no le importe nada lo que le dice.
0: Comer rico también es salud.
1: Sí, y pásele el pancito al huevo y al tuco.
0: Chao.
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3: Las 12 en la República Argentina. Rafael Grossi confirmó contactos con Irán y exigió una verificación nuclear muy rigurosa. El argentino director general del Organismo Internacional de Energía Atómica aseguró que pese a la negativa de Teherán, comenzaron los contactos para realizar una inspección. Sin embargo, indicó que Estados Unidos e Irán mantienen diferencias sobre el destino de los activos congelados. Comienza el juicio a 3 acusados de descuartizar a un empresario. Fernando Pérez Algaba, apodado Lechuga, fue asesinado en julio de 2023 en el predio Renacer de General Rodríguez. Desde mañana, un jurado popular deberá decidir si Maximiliano Pilepich, Matías Gil y Nahuel Vargas son culpables del crimen. Además, hay otros 5 imputados que serán juzgados por un tribunal técnico en otro proceso. Nacional es Mundial, con la información de Nicolás Álvarez.
4: Giovanni Simeone habló del próximo rival de la Argentina en el Mundial, Cabo Verde.
5: Tenemos que centrarnos ahora en 16avos, en Cabo Verde, y pensar en nosotros, que siempre es lo que nos hizo fuertes. El grupo, de estar juntos, en mejorar en cada detalle para seguir creciendo, y eso es lo que nos hace más fuertes.
3: El tránsito con Ernesto Arriaga.
6: La ruta nacional 22 desde Neuquén Capital hacia el Paso Pino Hachado con bastantes camiones. Recuerdo que hubo una nevada a la madrugada, se circula con precaución a Chile. Por otra parte, de Neuquén Capital hacia Río Colorado, Choel y la zona de Bahía Blanca, camiones al puerto San Antonio Este. Por favor, para ellos, máximo 80 kilómetros por hora. Recordamos también que el Paso Jama está habilitado totalmente hacia San Pedro de Atacama en Chile. Acatar las órdenes de Gendarmería Nacional.
3: En la ciudad chaqueña, en la ciudad correntina de Santo Tomé y en el norte y noreste de la provincia, donde escuchan Radio Nacional en AM780 y por la FM 100.5, rige una alerta amarilla por tormenta. En la ciudad de Buenos Aires y alrededores, temperatura 11 grados 5 décimos, cielo mayormente nublado, humedad 80%.
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0: Buen día, bienvenidos a Lopa Chano. Estamos en Radio Nacional AM870 de 12 a 14 del mediodía. En un domingo está como raro, no sabemos si hace mucho frío, si no hace tanto frío, si hay nubes, si la nube se va, se queda. Está raro. Sí, no sé cómo será el resto del país, pero Buenos Aires no está muy lindo.
1: No, porque además hay pronóstico de chaparrones para hoy, por lo menos para la tarde. Al principio era la mañana, se extendió hacia la tarde. Todavía no llovió, por lo menos chaparrones no hubo, pero sí está mayormente nublado el cielo, 11 grados 5 décimas la temperatura, y hoy la máxima va a llegar a los 13 grados hasta ahí. Prepárate. ¿Qué? A vos y a todos los del ámbito Ciudad de Buenos Aires y alrededores, lunes, martes, miércoles, jueves, viernes, mínimas de entre 3 y 4 grados.
0: Ay, me encanta.
1: Bueno.
0: Qué lindo para el que me rompe los quinotos del aire acondicionado que le molesta, lo va a tener prendido todo el día. Así que anda preparándote y pues cómprate tapones para las orejas. Qué pesado que tengo. Ya hemos hecho reuniones. Que vaya y haga la denuncia del gobierno de la Ciudad de Buenos Aires, que me encantaría que vengan y analicen los ruidos de mi edificio. Así sabemos de qué se trata el problema. Está como un disgusto esa conexión a la computadora. Vamos a poner nuestras leitmotiv.
1: Dale.
2: Yo siempre digo que en esta vida hay moscas y abejas. Las moscas es las personas que no importa el lugar tan bonito donde los pongas, siempre van a encontrar el pedacito de caca, ¿no? Y las abejas son las personas que no importa en el lugar tan feo que las pongas, siempre van a encontrar la flor y la miel. Tenemos que ser abejas.
3: Qué hermoso eso. ¿Se te ocurrió a ti o
2: no?
0: Ay, las moscas y las abejas. Bueno, tenemos primer lugar, tenemos varios temas de las moscas. Uh-huh. Tenemos desastres climáticos, tenemos todo lo que sucedió en los terremotos encontrados que sufrió Venezuela.
1: Sí, dos terremotos, ¿no?
0: Que se cruzaron y que un horror.
1: Que no son réplicas, que no. Es muy raro, se llama doblete.
0: Doblete.
1: Que duraron.
0: Que no sucede muchas veces.
1: Sí.
0: Provocó un desastre. Hasta ahora figuran 1.430 muertos, 3.238 heridos, que yo calculo que esto se debe duplicar en todo sentido, porque todavía no se ha removido ni la cuarta parte de los escombros. Está muy lento porque, bueno, la ayuda que el mundo mandó llegó, pero tardaron mucho. El gobierno venezolano sigue tardando en la distribución de la situación, como siempre. El que sufre es el pueblo. Vamos a darle una ventaja que, bueno, por lo menos apareció, ¿cómo se llama? La que está a cargo de la presidencia de Venezuela.
1: Ay, sí.
0: Esta señora.
1: Delcy
0: Rodríguez, ¿no?
1: Sí.
0: Sí. Y por otro lado, esto es re loco, que en Europa se registraron 1.300 muertes adicionales en Europa debido a la ola de calor sin precedentes que azota gran parte del continente. Porque hasta en Polonia hace calor.
1: Sí, sí.
0: ¿No?
1: Sí, por eso hablábamos de
0: que no,
1: la parte climatológica, ¿no? Como mosca lo que está sucediendo, ¿no?
0: Pero que esto ya, lo que dicen, por lo menos escuché un informe, que estos calores en Francia ya habían sucedido a principios del siglo pasado, que hubo también olas de calor así como re fuertes, que no es la primera vez. Bueno, ojalá que no sé, que mejore el clima. Bueno, estas son las moscas. Bueno, hay otras, como siempre, la política, otra mosca más. No paran. Uh-huh. ¿Viste? El monumento al circo. Y bueno, y de las abejas, que es lo más... digamos, hay una abeja que es triste, que falleció en un accidente de ferrocarril, Ernestina Pais, una gran conductora, actriz y comunicadora, falleció en un accidente de tránsito, fue atropellada por un tren con una barrera baja, se ve que el auto entra como en diagonal para cruzar esa barrera, porque evidentemente era una barrera que... Hay dos versiones, una que dicen que no estaba bien, otras que dicen que sí funcionaba bien. Viste, entre los vecinos no se ponían de acuerdo en los comentarios. Lo que sí, lamentablemente, es algo rarísimo que haya... que le haya pasado de esta manera. Hay una interferencia que no sé qué es, que entra en los auriculares. Y la verdad que una gran persona. Dos conductores, su hermana también, una copada, una gran periodista también.
1: Trabajó acá, trabajó en Radio Federica, Nacional, así que bueno, Federica. Nuestro abrazo, ¿no?
0: Un abrazo,
1: a ella, a su mamá.
0: Una copada, a su mamá.
1: Al hijo de Ernestino.
0: Y al hijo de Ernestino, un nene hermoso que armó una carta para su mamá divina. Y ella había logrado vencer ciertas oscuridades que había padecido en su vida y estaba recontenta. Y ayer hablé con Muscari y hoy... Lo escuché en la puerta del velatorio y la verdad que no podían creer. Y lo loco es que cuando sucede el accidente, no sé si el celular se despide y cae viste sobre la calle o no sé qué, o dentro del auto, no terminé de entender eso. Pero sonaba, no paraba de sonar, y el que llamaba, las personas que socorrieron, se dieron cuenta que era Muscari. Entonces ahí asociaron que podía ser, porque, digamos, estaba irreconocible el cuerpo, es un horror. Ese tipo de accidentes es un espanto. Y me da mucha pena, la verdad, que haya sucedido. Estaba saliendo de toda una historia de oscuridad y además se tenía una situación de... Estaba escribiendo un libro de su vida y de su papá, de la historia de su papá, que fue un desaparecido. Una historia fuertísima de la familia. Uh-huh. Sí. Pero lo más interesante es que ella era una copada, buena vibra. Yo conocí también a su socio en el emprendimiento que tienen, familiar, que es un lugar para tomar tragos en Montevideo y Santa Fe. Bueno, un beso al cielo y que descanse en paz. Y también falleció Fernando Rabí, que este artista combinaba la música con la psicología y la escritura, y había trabajado con Federico Mizrahi, Horacio Burgos, el guitarrista, Silvio Rodríguez, Fernando Peña, entre otros, que había hecho para un espectáculo de la música. Tipo muy reconocido. No absolutamente popular su conocimiento, pero sí en el medio. Así que le mandamos un abrazo a su familia. Y luego, y muy destacado en su trabajo, eso es lo que logré leer sobre la, la vida de Fernando Rabí. Bueno, como, y como siempre, las abejas a todos los rescatistas, al pueblo venezolano, absolutamente solidario, que como podían, trataban de sacar escombro tras escombro, sí, sí, de esta situación tan compleja, uh-huh, porque no había ni maquinarias. Un país absolutamente devastado, vaciado, sin infraestructura de nada, sin medicina, sin todo colapsado. Pero bueno, por suerte ahora están llegando las ayudas. Esperemos que también había una versión de que estaban frenando la distribución de la ayuda. Bueno, espero que eso no suceda y que no sean tan desastres, cierto, parte del gobierno venezolano. Pero sí destacar maravillosamente a todos los y agradecer a todos los países que están mandando colaboración. Y sobre todo el trabajo de la gente, uh-huh, que sigue luchando y que, viste, no baja los brazos. Eso es impresionante, el pueblo venezolano, como no,
1: sí, sí,
0: se levanta,
1: sí,
0: todo,
1: sí,
0: el tiempo de catástrofe sobre catástrofe. Bueno, y luego, bueno, una alegría también de Abeja, que ganó la selección argentina 3-1. Uh-huh. Los goles, bueno, uno de Messi, que sigue sumando. Vamos, Messi. El otro fue de...
1: Lo Celso,
0: que entró al partido después, porque no había podido ir al Mundial anterior.
1: Sí, se lesionó justo antes.
0: Y también en el anterior algo le había pasado. No había jugado, me parece. O no lo habían puesto para jugar. Era muy chiquito. Uh-huh. Bueno, logró entrar... En esta cosa que también tiene Messi de abeja, que permitió y medio que se habló con Scaloni de probar a todos los chicos jóvenes que estaban esperando para su debut en la selección.
1: En la selección, sí.
0: Así que fue una noche de mucho debut.
1: Y el otro gol también de Lautaro, que
0: Lautaro,
1: eso significó
0: que, no se puede creer,
1: que sacó la mufa, ¿viste?
0: Claro, porque viste que encima... hizo el primer gol y se lo anulan porque estaba en posición adelantada. Y bueno, ha logrado hacer el gol en el Mundial. Qué jugador, impresionante. El que estuvo medio deslucido para mi gusto fue este nene, ¿cómo se llama? Que es de Santa Fe. No es Paredes, es el otro chiquito. El que es el par del Toro. Los dos nueves.
1: No sé de quién me habla.
0: Bueno.
1: No se me hizo.
0: Bueno, ahora se me hizo una laguna. Ahora sí lo vamos a sacar al final a Nicolás.
1: Ahí lo están llamando.
0: Lo estamos llamando.
1: Sí.
0: Para que nos cuente un poquito, porque de fútbol, imagínate lo que yo entiendo.
1: Bueno, pero se pueden comunicar con nosotros. Mientras
0: por
1: tanto,
0: favor,
1: lo pueden hacer. Pueden comunicarse al WhatsApp al 1138707485. Hola, Aníbal, equipo, los escucho desde el sur. Muy buen programa. Oh. Saludos para todos. A ver si encontramos el nombre de Fabri. Nos deja este mensaje y también nos pueden ver y nos pueden escribir en el chat que tenemos en Nacional AM870 en vivo o en @alopachano en YouTube. En cualquiera de las dos direcciones nos pueden ver y nos pueden escribir.
0: Bueno, está en el aire Nicolás. Buen día, Nicolás, ¿cómo te va?
4: Muy bien, Aníbal, qué gusto saludarte.
0: Muy bien. ¿Cómo se llama el otro 9? Que es un desastre.
4: El Lautaro Martínez es uno y Julián Álvarez es
0: Julián
4: otro.
0: Álvarez. No me gustó cómo jugó Julián Álvarez.
4: ¿Sabes lo que ocurre? Que está desenfocado. Está con su tema, el pase le pertenece al Atlético de Madrid. Él quiere jugar en el Barcelona. No está jugando bien y me parece que no está con todas las pilas en el Mundial. Es la sensación que uno tiene de afuera.
0: O sea que es un tema externo al Mundial. Su
4: sí,
0: problemática.
4: Inclusive
0: si cierra o no cierra contrato con uno de los dos equipos.
4: No, no, con el Atlético tiene contrato vigente, lo que pasa que él no quiere seguir ahí porque él quiere jugar en el Barcelona. Sé que, por lo que nos han contado de Estados Unidos, que hubo un enojo de Scaloni con Julián Álvarez, porque en el último partido, no en el de ayer, en el del otro día, Julián dijo que era mejor una salida del Atlético de Madrid, y esto molestó al técnico argentino.
0: Claro, porque está preocupado por su pase y no por, por el Mundial.
4: No creo que no esté preocupado por el Mundial. Sabemos del profesionalismo de Julián Álvarez, que fue la gran revelación del Mundial pasado. Empezó como suplente, terminó como titular y además siendo goleador. Pero pareciera que no estamos viendo en el Mundial su mejor versión.
0: No, la verdad que yo no lo vi bien. Y mirá que no entiendo mucho. Me aburrió.
4: Estuvo bien Lautaro Martínez, Lautaro, que volvió a marcar un gol.
0: El chiquito que entró, el chiquito Paz, también muy bien.
4: Bien.
0: El hijo del Cholo, el chico de
4: Giuliano Simeone, que jugó
0: Giuliano,
4: en el medio.
0: Muy bien, como corría por los laterales, muy bien. Y el otro chiquito, el Colorado Barco, ¿no?
4: El Colorado Barco, que entró en el segundo tiempo.
0: Me encantó.
4: ¿Viste? Pues tiene personalidad. ¿Sabes qué conclusión sacó el técnico argentino? Que tiene cantidad y tiene calidad. Hay titulares y hay suplentes, pero él sabe que si algún titular falla, se lesiona o sale por algún otro motivo, él sabe que puede recurrir al banco y que tiene banco y tiene banca.
0: Sí, y escuché una cosa hoy a la mañana, temprano, que decían que toda esta camada de chicos jóvenes son como jugadores eléctricos. Me encantó el término. Como que, viste, que son como que van muy rápido, juegan muy rápido.
4: Está bien esa definición, porque la dinámica en el fútbol es la suma de la precisión en velocidad, y de eso me parece que se trata el equipo argentino. ¿Sabes qué quiero marcar? Que a vos te va a gustar la frase. Yo la conté anoche en el final de la transmisión de Daniel Moyo en Radio Nacional. Estamos viendo un gran Mundial de Messi, ha marcado goles en todos los partidos, es el máximo goleador de la historia de los Mundiales. Y yo dije que Sinatra está de gira, que primero cantó en Kansas City, ahora tocó en Dallas, y el próximo partido, el próximo concierto de Sinatra es en Miami. Claro, Sinatra no cantaba, Messi tampoco juega al fútbol, hacen otra cosa.
0: Son como elegidos. Son elegidos de la vida.
4: Fíjate la vigencia de Messi, que es acaba de cumplir el otro día 39 años, y la verdad, demostrar este nivel. Y te digo algo, otro acto de grandeza de Messi. Él le podría haber dicho a Scaloni, poneme como titular, porque él debe querer quedarse con ese récord de ser el máximo goleador de la historia. Sin embargo, respetó la decisión del entrenador. Él sabe que los años no vienen solos y que ahora comienza la verdadera Copa del Mundo para todos.
0: Claro, porque ahora hay que...
1: Si no ganás,
0: chau. Nos volvimos.
4: Claro, el que gana sigue, el que pierde se queda fuera. Rival inesperado para 16º de final. La saludo a Mariana también. Y va a ser Cabo Verde el próximo viernes a las 7 de la tarde, hora de la Argentina, 6 de la tarde de Miami, con un calor insoportable.
0: Sí, y yo en pleno maquillaje, o sea, tengo que hacer la cábala, tengo, porque, viste, me tomo un gin tonic y tengo que, mientras me maquillo, tomar el gin tonic, porque esa es la cábala.
1: Es la cábala. Mirá.
0: Sí,
4: algo... hay que repetir la cábala hasta la final, Aníbal.
0: Sí, no voy a poder hacer la cena, pero bueno, porque me tengo que ir a trabajar. Pero, y voy a ver medio partido, que lo voy a relogiar en maquillaje, ¿no? Pero no mucho más.
4: Y está muy bien.
0: Pero bueno, igualmente creo que Messi se merece todos los honores. Es una gran persona, yo lo quiero mucho, es un tipazo. Y la verdad que tiene una familia divina, y es un ejemplo Messi, la verdad.
4: Totalmente. Me sumo y me adhiero a tus palabras, predica con el ejemplo. Fíjate que él es el rey del fútbol y, sin embargo, él le hace sentir a sus propios compañeros y también al entrenador que los importantes son ellos y no él. Hay que tener mucha grandeza como tiene Messi para proceder de esa manera.
0: Exacto. Bueno, ¿y Colapinto? ¿Qué le pasó a Colapinto otra vez?
4: Una enorme decepción, tuvo problemas el sábado en las pruebas de entrenamiento. También tuvo un acto de grandeza porque reconoció que en este caso la culpa fue de él y no de su equipo. Justamente terminó la carrera en Austria hace un rato, estamos hablando del Gran Premio de Fórmula 1, donde terminó en el 15º lugar. No,
0: pero es un problema, ¿es un problema del auto o es un problema personal?
4: En este caso fue un tema de Colapinto, no del auto. Por eso digo que empezó 16 en la carrera, terminó 15º, no fue una buena performance. Bueno, tendrá que mejorar de cara al próximo Gran Premio de Fórmula 1.
0: Sí. Bueno, muchas gracias, Nico, por toda la información.
4: Por favor, un gusto estar en Aló Pachano contigo, con Mariana y con toda la audiencia y con esa oportunidad que le das a los artistas de mostrarse, que es extraordinario.
0: Bueno, muchas gracias.
4: A vos, un beso.
0: Chao,
4: grande.
0: Querido, nos vemos en un ratito. Bueno, así que el Mundial sigue siendo... La alegría de la gente en el Mundial, viste que no tienen entradas, no consiguen,
1: no, sí.
0: Salen fortuna. Y los locos están ahí afuera, dele. Pero yo creo que es la barra más alegre.
1: Ayer pasó una partida, apenas terminó el partido, viste que siguieron festejando en Dallas dentro del estadio. Y no sé si viste la escena de la billetera. Alguien perdió una billetera y empezaron a buscar al dueño de esa billetera.
0: ¿Y la encontraron?
1: Y lo encontraron.
0: No.
1: Pero hicieron una canción para el dueño de la billetera,
0: no.
1: Con nombre, con apellido.
0: Eso tiene
1: tremendo.
0: La hinchada argentina, que son...
1: Son muy
0: originales los locos. Viste que ellos arman cánticos y sacan de la galera.
1: Bueno, armaron un cantito con el nombre, primero con el billetera, alguien perdió la billetera, algo así. Y después, bueno, le pusieron al de la billetera, le buscaron el nombre y apellido, y apareció.
0: Apareció.
1: Y después lo levantan a él con la billetera en la mano diciendo.
0: Qué bueno.
1: Bueno, también eso habla de lo importante. Imagínate perder tu billetera. En otro país.
0: En Estados Unidos, es una complicación absoluta.
1: Te la regalo.
0: Bueno, y ahora que, bueno, rumbo a Miami, que ya no sé, los precios eran una cosa, hablaban de $4,000, ¿no? Es una locura.
1: Sí.
0: Una entrada, ¿cómo haces?
1: No sé, más el viaje.
0: No, y la comida, y la estadía.
1: Por eso, ¿cuánto?
0: Una locura. Así que bueno, pero bueno, vamos rumbo al próximo partido, que no le preguntamos, pero bueno, si llega antes de que nos vayamos, ¿cómo es Costa de Marfil? Me causó gracia porque uno de los periodistas... Cabo Verde, perdón. Decía, ¿cómo será Cabo Verde? Busquemos cómo es, qué comen, qué toman, cómo bailan. Querían buscar toda la data. Toda la data. Sí, porque la verdad que no sé.
1: Son unas islitas que están ahí, al lado de... Sí, de ahí.
0: Pero
1: en
0: deben
1: África.
0: Deben ser altísimos y deben ser rapidísimos.
1: 500.000 habitantes tienen, ¿no?
0: Mirá.
1: Son muy poquitos.
0: Mirá. Bueno, también deben tener un calor, porque ellos están en la línea del Ecuador. Dicen que Miami también hacía mucho calor, así que atenti el piojo. Ayer también hablaban de eso, de la ola de calor. Bueno, vamos a un pequeño corte y vamos con nuestro primer invitado. Ah, no, pero no presentamos el staff.
1: Dale,
0: vamos a presentar el staff primero. En la co-conducción estoy con Mariana Gil Laborde, en redes sociales con Nayara Velázquez López, en operación técnica Matías Arreceigor, en el streaming a Mariana Antoñazas. En producción a Laurita Rombolá, en asistencia a Luis Escupien, en control central Walter Danesi y en la movilidad a Darío Rodríguez Lovicio. Ese es nuestro equipo. Así que bueno. Bueno, ¿y cómo estás vos, Marianita,
1: bien.
0: Esta semana?
1: No, bien, muy bien. Sí.
0: Todo ha sido tranquilo. Buena, productiva.
1: Sí, buena semana. Sí, de verdad que sí, con muchas actividades.
0: ¿Tomaste exámenes?
1: No, esta semana lo que hicimos el viernes, justamente en el ISER, ya que estamos hablando un poquito de exámenes, es que adelantamos el Día del Locutor, que va a ser el viernes que viene, el 3 de julio, porque obviamente, ¿qué? Juega la selección el 3.
0: Obvio.
1: Entonces lo adelantamos para este viernes y tuvimos toda una jornada con muchos entrevistados, con muchas mesas para que los chicos se nutran de profesionales, directores de radio, locutores que trabajan en YouTube, en streaming, gente que ha trabajado por más de 30 años en los medios. Así que se hizo una recorrida interesante desde la mañana hasta la noche el viernes pasado. Así que si quieren pueden entrar a la página de Iser o en el Instagram.
0: Y ahí se informan.
1: Y se informan.
0: Qué bueno. Vamos al corte.
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0: Estamos en el aire nuevamente en Aló Pachano en AM 870 Radio Nacional de 12 a 14. Vamos con unos auspicios.
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0: Qué bueno, ¿algún mensajito?
1: Sí, por acá. Gloria, Godoy, qué alegría verlo. Pachano, saludos para usted. Aquí nos escriben en YouTube. Allí nos encuentran en Nacional AM 870 en vivo. Y también algunos que van llegando al WhatsApp. Noemí, que manda saludos desde Bariloche. Me encanta, dice, el programa de Pachano, así que bueno, manda saludos para todos. Qué gracias bueno también por los mensajes que nos deja Noemí desde Bariloche.
0: Qué bueno, gracias, muchas gracias a todos los que nos escuchan. Bueno, yo ahora estoy con Héctor Dai Sugimura, es un pintor cuyo Instagram es arroba Héctor Dai Sugimura. Héctor es un abogado, docente y artista plástico. Estudió en el taller de pintura y escultura de Mariana Zayadalek y el taller de expresión y escritura de Nicolás Brotesevich. Mira, mira qué bueno. ¿Sí? ¿Y tenés una cantidad de premios?
2: Sí. ¿No? ¿Qué tal, Aníbal?
0: ¿Cómo estás? De todo.
2: Sí, sí, sí.
0: ¿Cuánto hace que estás, Héctor?
2: Y hace ya 15, 16 años más o menos que estoy. Mirá, sí.
0: ¿Dedicado?
2: No exclusivamente, porque
0: estás mitad abogado, mitad...
2: Mitad docente. Sí, me he dedicado a la docencia, a dar cuestiones más sociales, algunas políticas, de política educativa, trabajo en terciarios, en cárceles. Sí. Y bueno,
0: ¿qué tal es el trabajo en la cárcel? ¿Duro?
2: No, muy gratificante. Para mí fue muy muy gratificante. Terminé hace unos días, el 31 de mayo, que cumplí un ciclo ahí. Estuve 12 años trabajando. Uh-huh. Sí. La verdad que fue una experiencia para mí impresionante, ¿no? Y esto de la pintura me ayuda a conectar primero conmigo y después conectar con los otros, ¿no? Me parece que es un proceso interno.
0: Como ida y vuelta.
2: Sí, yo lo tomo de esa manera. Y bueno, lo primero, qué sé yo, me he presentado a algunos concursos y bueno.
0: Y te has ganado todos los premios.
2: Hemos ganado algunos premios.
0: Un montón.
2: Sí. Y bueno, y muchas exposiciones también que he hecho.
0: Divino, vamos a mostrar un poquito.
1: Bueno. Sí, muy, muy lindo.
0: Es hermoso lo que haces. ¿Es como una especie de collage?
2: Sí.
0: ¿Cómo es la
2: Mira,
0: técnica?
2: De los talleres, digamos, con los que me formé, en la mayoría me han echado, ¿viste?
0: Acercame la cámara, si podés.
2: Porque mis profesores me decían como que tenés un estilo tan propio que no es necesario que sigas viniendo a los talleres. Me han dado algunas herramientas, pero bueno, surge de algún lado, ¿no? Tengo un bisabuelo que pintaba allá en Japón. Quizás venga...
0: De tradición japonesa.
2: Claro, sí. Mis viejos son los dos japoneses y bueno. Sí.
0: Y ahí se ve.
2: Tiene que ver con lo inconsciente, con... ¿Viste? No.
0: Son como figuritas, dibujitos, formas.
2: Sí, son formas que o sea, no hay nada planeado, ¿no? Va como surgiendo, ¿viste? Y bueno, hay también ensayo, error y bueno, un montón de cosas que va, cada cuadro va tomando su identidad, ¿no? Es más, las veces que quise hacer algún cuadro, tipo a pedido, una cosa así, no me sale.
0: No te salió.
2: No me sale, no. ¿Viste? Lo mío es muy particular, así que bueno.
0: Claro, es una técnica distinta.
2: Sí.
0: Si lo mirás así como de lejos parece un collage y en realidad es dibujado con lapicera finita.
2: Sí, con microfibras.
0: Sí,
2: algunos me dicen que...
0: ¿Y cómo empezás primero? ¿Con la mancha de abajo y luego vas haciendo estos dibujitos? No se puede creer, es bello.
2: Sí,
1: sí, sí, sí, sí, es muy
0: bellísimo.
2: Sí.
0: ¿Me lo mostrás ahí?
1: Ahí está.
0: Sí, por momentos ves un mapa, por momentos no. No, viste que es re loco.
2: Sí, sí, cada uno ve lo que...
0: Claro, lo que, ¿no?, te imaginas.
2: Lo que se imagina, sí. Sí, sí. Mira, pasé por diferentes técnicas, pero generalmente trabajo un poco el fondo y después eso va como dándole cierta connotación al cuadro, ¿no? Cierta identidad. Sí.
1: ¿Tiene un nombre este trabajo?
0: Esta técnica.
2: Sí, es un, digamos, es un abstracto, pero con algo de figurativo, ¿viste? No llega a ser solamente abstracto. Por eso que sí resulta tan raro a veces, claro, en las exposiciones.
0: Figura,
2: sí,
0: tiene
2: sí,
0: figura,
2: sí, sí, sí, sí, sí, sí. Sí. Sí, difícil de conceptualizar.
1: Ah, eso sí, me, claro, eso, ¿no? Eso,
0: no podés encasillarlo en nada es particular.
2: Exactamente.
0: Bueno, tiene mucho del trazo japonés.
2: Sí, yo creo, ¿no?, que sí, sí, sí, sí, sí.
0: El trazo japonés es como muy finito.
2: Muy meticuloso.
0: Y, viste que es como un plumín.
2: Sí, sí, ¿no? Sí, sí, sí, sí.
0: Y has trabajado también, esto es sobre madera.
2: Esto es todo madera, sí. También trabajo sobre lienzo. Pero bueno, por los tamaños, viste, traje los más chicos hoy.
0: Y en papel, viste que Japón tiene, sí, como esos papeles transparentes que son,
2: sí,
0: tan,
2: sí, sí,
0: ellos,
2: en tinta china. Sí,
0: en,
2: sí,
0: tinta china.
2: Sí, algunos trabajos hice de ese tipo. Pero bueno.
0: ¿Qué es lo que más te gusta hacer?
2: Quizás sé lo que no me gusta hacer, viste. Porque lo he intentado, o sea, hubo un tiempo que iba a las ferias, a las ferias comerciales y vendía bastante, y viste, te hacen encargos y demás. O sea, eso no me cuesta mucho ir por ese lado de algo, viste,
0: encargado.
2: Encorsetado.
0: Que te compren la pintura.
2: Lo que sale.
0: Lo que te salió a vos.
2: Sí, sí, sí, sí, sí.
0: Bueno, es más lindo.
2: Yo creo que tiene que ver más con lo artístico puro, ¿no? Digamos, ¿viste? No, porque a veces la pintura y la pintura decorativa medio como que se mezcla, ¿viste? Con que te quede más o menos bien en el living, ¿no? Que te combine con el sofá y demás. Pero bueno, o sea, yo respeto a los artistas que van por ese lado, pero bueno, qué sé yo, no, me cuesta mucho, ¿viste? Acoplarme a ese tipo de estructuras,
0: claro.
2: Así que bueno. Y
0: bueno, yo tengo una pared que es como un gran collage.
2: Ajá.
0: De todo.
2: Ajá.
0: De muchos estilos distintos. Soy medio kitsch.
2: Está
0: como
2: bien.
0: Digo yo.
2: Está bien. Sí, sí, sí, sí.
0: A mí eso de la pared con el cuadro no, uh-huh, a mí no me termina de convencer. Porque
2: sí,
0: digamos como que siento como que pones demasiado protagonismo en algo que es tu living.
2: Claro, claro,
0: ¿no?
2: Claro.
0: No,
2: sí,
0: es,
2: sí, sí,
0: la,
2: sí,
0: pintura,
2: sí,
0: del living.
2: Sí, sí, sí, sí, sí.
0: No, digo, por lo menos es lo que a mí me gusta,
2: sí,
0: ¿no?
2: Sí.
0: Vos, Mariana,
2: sí,
0: también sos de poner.
1: Voy poniendo.
0: Vas poniendo.
1: Voy poniendo, sí, también.
0: No, vamos llenando las paredes.
2: Sí, y también, viste que, yo entiendo, hay como modas, ¿no?
0: Sí.
2: También dentro de la pintura y demás. Y bueno, ahora estamos como una moda más
1: minimalista.
2: Sí, sí, sí, sí. O sea, con poco trabajo, ¿no? Poca elaboración. Es más como una línea ahí
0: como
2: que
0: una
2: sale.
0: Mancha.
2: Sí,
1: claro.
2: Como una mancha, ¿viste? Y bueno, no.
0: Porque
2: no,
0: el abstracto lo llaman, para mí es una mancha.
2: Sí, sí. Sí,
0: digamos,
2: sí.
0: Hay manchas divinas que tienen un sentido,
2: uh-huh,
0: pero vos te das cuenta cuando hay mucho sentido en esa mancha o en esa. Por eso te pregunté cómo empezabas con el fondo,
2: sí,
0: si empezabas desde el fondo o si eso después. ¿Cómo es que este, por ejemplo,
2: sí,
0: que me encanta?
2: Sí, sí.
0: Este me encantó. Que me parece un mapa y me parece. No sé.
2: Sí. Bueno, ahí
0: uh-huh,
2: claramente ahí, bueno, hay un fondo, ¿no?
0: Hay
2: un fondo fuerte.
0: Sí,
2: sí,
0: fondo.
2: Sí, sí, sí, sí. Y después se fue como configurando, reconfigurando el cuadro, ¿no?
0: Y después vas con ese plumín, lapicera.
2: Sí, sí. A buscar ciertos lugares ahí donde puede entrar, ¿no? Porque, digamos, también el cuadro te lo tiene que permitir, me parece.
1: Claro.
2: ¿Ves?
1: Sí.
2: Yo siento como que es un interjuego, ¿no? Entre lo que uno propone y lo que el mismo cuadro te deja hacer. Me parece,
0: claro,
2: que eso es hasta filosófico, ponele, una cosa así, ¿no?
1: ¿Cuánto te lleva una obra?
2: Depende. parece que lleva mucho tiempo, pero una vez que me pongo puedo estar horas así seguido, ¿viste?
1: Sí, y sale.
2: Y sale.
0: En casa tengo... ¿Sale en un día, por ejemplo, o te lleva un par de días?
2: No, me lleva un par de días. En general, claro, me lleva un par de días, sí. Y hay otros cuadros, tengo
0: cuadros... Estos son cuadros chicos.
2: Chicos, sí.
0: Pero, digamos, el más grande que has hecho...
2: Y son de un metro y medio por un metro y medio, ah, ¿viste? Ahí estoy meses a veces trabajando.
1: Claro, por eso, sí.
2: Sí.
1: Acá tenemos, mira, un mensaje de Lili Naka. Saludos. Ajá. De Toronto, Canadá.
2: Ah,
1: soy la prima de Héctor.
2: Sí,
1: Mura,
2: sí.
1: Te está siguiendo por YouTube, así que saludos.
0: Sí. Saludos.
2: Mi prima que vive allá.
0: Sí. ¿También pinta?
2: No, ella es economista.
0: Economista.
2: Sí, no tiene una historia. Se fue a Japón a hacer un posgrado, conoció a un canadiense, se casaron y ahora vive en Canadá, ¿viste?
0: Claro. Así que es todo, lindo todo, Canadá.
2: Sí, es hermoso.
0: Es hermoso,
2: sí.
0: Un frío.
2: ¿Eh?
0: Mi primer viaje a Nueva York, bueno, fui a Nueva York y un día se me... No sé cómo terminé en Montreal.
2: Ajá.
0: Pero un frío. Fui en pleno invierno. Pero me acuerdo que bajé y había como paredes de hielo en la pista. Enorme. Yo dije, pero estoy bajando entre edificios. Era tremendo.
2: Pero viste que se acostumbran ellos.
0: Sí. Bueno, ahí. Recién ahí empezaba ese trabajo de que iban por subterráneos, viste, en los subterráneos iban armando, y ahora se armó como una ciudad por debajo.
2: Sí.
0: ¿No? Con lugares de todo tipo. Y decime, ¿y ese trabajo... ¿cómo lo mostrás en exposiciones?
2: Sí, ahora no tanto, ¿viste? Porque un tiempo que estaba mucho, digamos, porque te lleva energía, digamos, sí, ir a las exposiciones, armar exposiciones, sí. Y como que priorizó un poco el tema de la docencia.
0: ¿Dónde estás dando?
2: Ahora estoy en terciario allá en Escobar, sí, dando clases en...
0: ¿En un colegio secundario?
2: Terciario. Sí,
0: universitario.
2: Sí, a nivel superior, ¿viste?
0: ¿En una cátedra de qué? ¿De Bellas Artes?
2: No, los míos son temas más sociales, ¿viste? De política institucional, de relacionada con la educación, porque hice varios posgrados a nivel educativo. Entonces, y bueno, quizás no tenga que ver mucho con esto, o quizás sí, ¿viste? Yo, porque veo que este trabajo es como medio solitario. Uh-huh. Entonces, me hace bien ir a contactarme con gente,
1: claro,
2: ¿viste?
0: A sociabilizar en la universidad.
2: Exacto. O sea, me hace bien. Y ver diferentes realidades. Inclusive en la cárcel también fue una experiencia, claro, que yo...
0: ¿Cómo es la experiencia?
2: No conocía esa realidad, ¿viste? Y bueno, a mí me tocó ahí trabajar en la unidad 21 y 41 de Campana. Y bueno, son más o menos como 2.000 internos, y la escuela es, no es obligatoria, o sea, vienen los que quieren,
0: que tienen ganas,
2: y bueno, normalmente teníamos un cupo de 600, 800 alumnos, así que venían con muchas ganas de aprender,
0: sí.
2: Y tenemos como estadística, ¿viste? Como que lo llevamos con orgullo de los chicos que egresan con nosotros ya no reinciden. O sea, eso para nosotros
0: como
2: es...
0: Como que los conectás con otra sí, perspectiva de vida.
1: Y el arte, ¿no? Capaz que...
0: El arte lo sana, tal vez.
2: Sí, y el arte, yo te diría como cierta disciplina, ¿viste? Porque esto tiene disciplina.
0: Necesita.
2: El arte no es solamente inspirarte y tirar una mancha, sino en mi forma de pensar, ¿no? O sea, te lleva un trabajo, viste, un compromiso, y cuando conectan con eso, me parece que les cambia como el chip, ¿viste? Y bueno, nosotros...
0: Y has tenido, digamos, en el nivel carcelario, todo tipo de situaciones. Eso también, tu trabajo social ayuda y colabora en la comunicación con la persona que está presa.
2: Sí.
0: Para sacarle cuál es el espíritu artístico que tiene.
2: Sí, yo en la cárcel, bueno, no hice algunos talleres, digamos, solidarios, que tenían que ver con lo artístico, ¿no? Y ahí, digamos, el trabajo que hacíamos era un poco que ellos puedan sublimar, ¿viste? Toda esa cuestión interna que tienen, volcarlo sobre algo que quizá al principio no entendía muy bien, pero que de alguna manera, digamos, tiene que ver con ellos, ¿no? En algún punto. Y yo creo que... lo que pasa es que es un trabajo que lleva tiempo, ¿viste? O sea, no, no es que de un día para el otro estos chicos...
0: Lográs que, sí, que no, una no, persona se conecte con sí, esa parte.
2: Sí, al principio costó un poco. Y también creo que tiene que ver con la idea de que ellos te conozcan, ¿no? Y empiezan a confiar en tu trabajo y en... Yo siempre digo, en el estar, ¿viste? Como que están muy... muy
0: que vos también seas constante en ir.
2: Exactamente, exactamente. Sí. Yo me comprometí mucho porque, bueno, al principio iba una tarde, y después dos, y después muchos años fui de lunes a viernes, ¿viste? Ahí a estar con los chicos. Y bueno, eso se nota.
0: ¿Qué ibas a la tarde?
2: Íbamos en el turno tarde, que hacían un secundario. Y bueno, nos quedamos ahí toda la tarde a acompañarlos.
0: ¿Y ahí qué hacías? ¿Un trabajo social?
2: Sí.
0: ¿Y un trabajo de
2: pintura? No, yo lo que tenía digamos, materias curriculares, ¿sí? Y también, digamos, estaba a cargo de talleres, que eran talleres solidarios y artísticos, ¿viste?
0: ¿Y en entonces, lo artístico qué hacías? ¿Este tipo de trabajo, de pinturas y de
2: dibujo? Lo que pasa es que como estaba muy asociado a lo solidario, buscábamos siempre a dónde llevar esos trabajos y un poco trabajábamos sobre ese, digamos, qué sé yo. Por ejemplo, llevábamos, contactábamos con escuelas rurales que le hacían falta determinados decorados y demás, y los hacíamos, ¿no? En función de... pero bueno, en el fondo tenía que ver con un aprendizaje de ellos, ¿no? De poder, digamos, conectar.
0: Conectarse eso, sí, y sí. Concentrarse.
2: Sí, exacto, exacto.
0: Como correrse del eje... de su problemática y entrar en un mundo más creativo.
2: Exacto, exacto, sí. Yo al principio pensaba que había que trabajar la problemática de ellos, que bueno, eso lo harán otros especialistas, pero lo nuestro fue más en función del trabajo, ¿viste? Cuando vos te concentrás en algo, como que va generando un camino, ¿sí? Que de alguna manera lo otro va quedando como atrás, ¿no?
0: Y de toda esa gente que has trabajado, ¿ha salido algún artista? ¿Ha sido alguien más plástico?
2: Mira, yo después
0: ¿Ha logrado esa conexión?
2: Ya después un poco le perdemos el rastro, que cada uno sigue su vida y después, digamos, salen a, digamos, con sus propias ideas y trabajos y demás. ¿Pero
0: lograbas que pintaran o que
2: dibujaran? Sí, pero el objetivo no era que salieran artistas plásticos, ¿no? O sea, claro. El objetivo era que, digamos...
0: Reinsertarse
2: en la sociedad. Sí. Esto era como un medio para que ellos puedan conocerse, ¿viste?
0: Pero era un medio que vos sentías que tenían una cierta conexión y
2: sí,
0: eso les permitía expandirse desde otro lugar.
2: Aníbal, o sea, yo lo tomo de la experiencia propia. O sea, yo empecé con esto por una cuestión de que en un momento me sentía muy estresado, ¿viste?
0: Estabas como muy agobiado.
2: Sí, muy agobiado y claro. Entonces la psicóloga me dice, che, Héctor, ¿por qué no empiezas a hacer algo que no tenga que ver tanto con el pensar? ¿Sí? Soltá un poco la cabeza. ¿Y qué hago? Le digo. Y bueno...
0: Volá.
2: ¿Por qué no vas a pintar, viste? Digo, mira, la última vez que pinté fue una pared de mi casa, viste. Y bueno, por suerte me tocó una muy buena profe que digamos que me guió en esa búsqueda, viste. Y entonces bueno, como lo mío empezó así, yo digo, esto puede ayudar, ¿no? A mucha gente,
0: puede mejorar.
2: Por eso digo,
0: puede mejorar tu calidad de vida.
2: Sí,
0: también.
2: Claro. Sí,
0: desconectarte un poco y desenchufarte. Sí.
2: Mira, de alguna manera, y hay gente que lo visualiza así, es como una forma de meditación, esto que yo hago, ¿no?
0: Sí.
2: Que es una forma de meditación, porque estás horas haciendo como...
0: Claro, porque dije que dibujar o pintar te abstraes.
2: Exactamente.
0: Son horas y horas que no te das cuenta que estás metido en una situación totalmente distinta.
2: Claro.
0: Que te calma.
2: El arte en general. Calma. Vos que bailás también y viste, me parece que... Sí,
0: cuando estás concentrado, estás en esa cuadratura.
2: Sí.
0: No te desvías mucho.
2: Sí.
0: Por eso te preguntaba si habías logrado ver en tantos años que has trabajado en un circuito carcelario, si has logrado perfilar o ver que algún convicto logre conectarse con, ¿no?, con esa parte artística que cada uno tiene.
2: Sí.
0: Si, o sea por la vía que sea, no
2: sí,
0: sé.
2: Sí,
0: porque
2: sí,
0: es ebanista, porque, no se trabaja.
2: Bueno, sí, en el tema de oficios, ¿viste?
0: Los oficios.
2: Sí, sí, sí, sí, está muy con el tema de los oficios. Y de hecho.
0: Es bárbaro.
2: Sí,
0: los
2: sí, sí, sí, sí.
0: Viste que te saca de la locura el oficio, ¿no? Te lleva a otro mundo.
2: Sí. En general, el trabajo con las manos, ¿viste? Y estar, digamos. Hay algo del cuerpo que se juega, ¿no? Me parece que. Yo digo que somos. Y me incluyo, ¿no? Los occidentales como muy del pensamiento o quizás de cierta cuestión de emocionalidad, pero como no tan profundo, ¿no? Es sin desmerecer, digamos, lo occidental. Pero yo creo un poquito.
0: Pero lo occidental es mucho más. Es como más acelerati.
2: Sí, claro, claro.
0: El oriental tiene como otro tempo.
2: Sí, sí.
0: ¿No?
2: Sí.
0: Hay más tiempo para la meditar, hay más tiempo para,
2: sí.
0: ¿Viste? En los movimientos corporales.
2: Claro.
0: No, viste que es todo, no, vas al tai chi, vas a otro tipo de danza, sí, podés ir al karate, pero no deja de ser una danza corporal.
2: Sí, a mí me gustan en general mucho las artes y bueno, y hace un par de años fui a ver una obra de teatro No, ¿viste? Que es un teatro karatético japonés, No, es NOH. Y
0: el no,
2: sí, en el complejo de la plaza.

0: latina, me casé con una chica de Argentina, ¿viste? Y sí.
1: Pero tu papá y tu mamá eran...
0: Son japoneses, sí. Entonces tengo como una mezcla ahí de cosas. Mis hijas son argentinas, ¿sí? Y tengo como muy arraigado esto de la energía occidental, de la ansiedad, ¿viste? De la velocidad, ¿no?
1: Velocidad.
0: Que hago, pues, claro. Y esto me ayudó...
1: Sí. Yo tengo un compañero... Le mando un beso a Tanaka, que es un arquitecto. Ajá. Que ha hecho, escribe libros. Bueno, es un dibujante maravilloso. Imagínate, en la universidad, uh-huh, éramos pocos los que dibujábamos y teníamos así como una característica particular. Pero era minucioso, y era de una prolijidad. Y ahora hizo un libro que también tiene la misma prolijidad y contó la historia de su familia. Ajá. Que viste que es como muy particular el mundo oriental. Uh-huh. No tiene nada de parecido al occidental.
0: No.
1: Y a la vez también tiene conexión.
0: Sí, igual, por ejemplo, yo he ido con mi madre en algún momento a Japón, pero ¿qué pasa? Al haber nacido acá y tener las costumbres de acá,
1: cuesta
0: muchísimo, sí, porque están a otro...
1: Es otra costumbre.
2: Y le voy a hacer una pregunta, le escucho tan bien el hablar. ¿Habla japonés?
0: Sí. De hecho, con mis padres siempre hablaban japonés, sí.
2: Porque viste que no tiene ningún rasgo de...
1: No.
0: Pero vos sabés que cuando fui al...
1: Es re difícil.
0: ¿El japonés? Ah. Y pasa que yo lo incorporé.
2: Es su idioma materno.
0: Claro.
1: Es más gutural, ¿no? ¿Cómo?
0: no tiene que ver con el alfabeto, digamos, occidental y claro, digamos, son ideogramas, ¿viste?
1: Ideograma.
0: Y son 30.000, 40.000, no sé cuántos ideogramas son. Es un idioma que no terminé de aprenderlo nunca, ¿viste? No. Es difícil.
1: La estética japonesa es impresionante.
0: Sí. Sí, bueno, sí, acá sí.
2: Está, ¿no?
1: La arquitectura.
2: Sí.
1: Por eso este cuadro me mata.
2: Acá está. No, el detalle, ese rojito también es una locura.
1: Y este también.
2: Una locura.
1: Sí. Son
2: el detalle.
1: El detalle. ¿No? ¿No?
2: Sí,
1: el detalle y el trazo. Que todo llega al punto indicado. ¿No? Hace el dibujito, cierra el prisma y está cerradito perfecto. Siempre, y cuando ves la ropa y el diseño y la arquitectura...
0: Sí, es una calidad impresionante.
1: Pocas veces.
0: Sí.
1: Kenzo.
0: Sí.
1: Un arquitecto maravilloso.
0: A mí
1: los estudiantes de los 60.
0: Sí, sí. La cultura japonesa siempre me intrigó porque ellos están en un capitalismo importante, ¿no?
1: Digamos,
0: sí. Entonces, ¿cómo hacen para, digamos, compatibilizar, viste, semejante producción industrial y demás con una vida más centrado a, digamos, y tratar de lograr cierto eje, ¿no? En esa persona.
1: ¿Y cómo logran que en un microespacio habiten dos o tres personas? Que vos decís, porque es en un micro.
0: Sí,
1: no es que vos entras a una casa así de media cuadra, como acá, exagerados, que, viste, es una casa normal, pero que tiene todo el confort pensado.
0: Sí. Vinieron parientes a casa de Japón y se sorprende, ¿viste?
1: El espacio.
0: Dice, ¿cómo puede ser que tenga tanto espacio?
2: Tanto lugar, claro.
1: Claro.
0: Sí.
2: Bueno, acá tenemos un oyente, Male, dice, increíbles todos los cuadros.
0: Ajá.
2: Me encantaría comprarlos todos. Felicitaciones a Héctor Dai Sugimura. Así que vamos a dar el Instagram. Arroba Héctor Dai con I latina, ¿no?
0: Con I latina, sí.
2: Sugimura.
0: Ay, sí.
2: Con G.
0: Exactamente, sí. Sí, un poco me critican porque, viste, como que me dicen, no me pasás tu tienda nube, qué sé yo. Tengo poquito de lo comercial, entonces hago como un trato personal, viste, cuando alguien se interesa por una obra y todo eso, sí.
1: Y es lo que haces.
0: No por
1: encargo.
0: Exactamente, ¿viste?
1: Está bueno eso de que
0: hay un restaurante japonés allá que sale en una serie ahora que se llama La Cantina de Medianoche, que se la recomiendo a tu hija, a Sofía.
1: ¿Cómo se llama?
0: Cantina de Medianoche. Está en Netflix, ¿viste?
1: Ah,
0: y es un restaurante muy particular que funciona a la noche y que, digamos, el tipo tiene tres o cuatro menús. ¿Viste? Y es lo que ofrece.
1: Es lo que ofrece.
0: Y la gente va
1: ¿Y dónde está ese?
0: En Netflix. Son capítulos de...
1: Ah, capítulos.
0: Sí.
1: Sofía estuvo en Japón.
0: Ah, mirá.
1: No, y fue a lugares que no lo podía creer.
0: Uh-huh.

0: No, no. Y no, me mandaba fotos, fue con su mamá. Y te juro que yo decía, no, no, cómo colocaban el plato, ¿no? Que venían como en una
1: Sí,
0: cinta transportadora que ni
1: sí.
0: te dabas cuenta que era una cinta transportadora. Y venía el plato, ¡tuc! Y caía exacto en el lugar y sacabas el cubierto de acá y el otro de allá. Viste, todo en una perfección, en un lugar súper
1: Sí,
0: diminuto.
1: sí, sí, sí, sí.
0: O sea que no solamente, digamos, en la arquitectura, sino que optimizan todo el espacio. Un placer
2: Un placer,
0: que hayas
2: señor. Muchas
0: venido.
2: gracias.
1: Igualmente, gracias por la invitación, ¿eh?
0: Bueno, no,
1: Muchas
0: me encantó
1: gracias.
0: tu trabajo. Bueno, nos vamos al noticiero y volvemos.
3: 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Las 13 en la República Argentina. El presidente Javier Milei llega a Paraguay. El jefe de Estado participará este lunes y martes de la cumbre de jefes de Estado del Mercosur en la ciudad de Asunción. Milei regresa a Sudamérica tras su paso por España, donde recibió una distinción y desarrolló una agenda de encuentros con empresarios con el fin de atraer inversiones. La Unión Europea advirtió que el petróleo tardará en llegar aún a pesar del inicio de la normalización tras el pacto con Irán. El bloque de coordinación petrolera anticipó que el arribo efectivo de los cargamentos a los puertos europeos demandará un periodo de transición. El propio grupo señaló, no obstante, que tomó nota de informaciones según las cuales los flujos comerciales comienzan lentamente a recuperarse. La información deportiva sobre la Fórmula 1 con Nicolás Álvarez.
4: Fórmula 1, Gran Premio de Austria, floja performance del piloto argentino Franco Colapinto, que terminó 15º. La competencia la ganó George Russell.
3: El tránsito con Ernesto Arriaga.
5: Mucho tránsito en la ruta 22 desde la Adela, Río Colorado, a Bahía Blanca, con camiones máxima 80 kilómetros por hora. La ruta 22 entre Río Colorado, Chipoleti, pasando el puente Neuquén Capital, hay controles de tránsito, por favor, respetarlos. La 237, la ruta que va a Bariloche, normal. Recordar que a 45 kilómetros antes de Bariloche está la balsa Maroma, que trabaja de 8 a 20 y se cruza al camino vecinal del Limay de la Matera. Por favor, máxima en ese camino vecinal, 20 kilómetros por hora.
3: En Santa Rosa, La Pampa, donde escuchan Radio Nacional en AM730 y por la FM95.9, la temperatura es de 9 grados 2 décimos, sensación térmica 8 grados 7, la humedad es del 87% y el cielo está despejado. Y en la ciudad de Buenos Aires y alrededores, temperatura 11 grados 7, cielo mayormente nublado, humedad 76%.
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2: Qué bueno. Bueno, y estamos ahora junto a Marcela Chela Castilla, que es una artista plástica, cuyo Instagram es @chela.castilla. Es una maestra jardinera que ejerce como directora en un jardín maternal desde hace más de 30 años, una profesión que disfruta día a día. Mirá qué bueno tu historia. Y en este ámbito también ha volcado gran parte de su faceta artística, plasmándola como un juego, en una actividad y en un acto escolar. Qué bueno. Como mamá, ha acompañado a sus hijas en cada proyecto que emprendían. Sin duda, el arte siempre formó parte de ella en todas sus formas. Qué bueno, mira qué lindo lo que haces. O sea, que sos una mamá que es creativa. Es igual tu hija. Son como un calco.
4: Ella es la actriz de la familia, ¿no?
2: ¿Ella es la actriz? Claro. Qué bueno, ¿cómo te va?
4: Bien, todo bien. Por bien. Suerte, sí. Sí,
2: ¿y qué tal contenta. Es esta experiencia de ser maestra?
4: Me encanta. Amo la docencia, soy maestra en maternal, tengo niños de 45 días a 2 años. Ejerzo hace muchos años, primero como docente y después ya hace muchos años como directora en el jardín, pero estoy en la sala continuamente. Está dentro de un laboratorio, entonces es chiquito, es muy personalizado, somos pocas y la atención es bastante personalizada. Y bueno,
2: ¿en un
4: la
2: laboratorio?
4: Verdad que en un laboratorio, en Química Montpellier. Así que bueno, trabajo ahí hace muchos años y la verdad que lo disfruto, me gusta mucho. Me gusta mucho la docencia, me gustan mucho los niños, así que me encanta.
2: Mira qué lindo.
4: Y bueno, el arte empezó ahí con los cuadros para los niños, para decorar el jardín, claro. Las decoraciones de la sala. Bueno, siempre me gustó muchísimo, pero nunca lo había plasmado así en un lienzo ni puesto a hacer obras así más adultas. Siempre era todo muy infantil. Y bueno, ahí empezó.
2: ¿Y cómo haces que el nene se conecte con esta parte del arte? ¿Los conectás?
4: En realidad, sí. Empezamos a trabajar con el arte desde muy chicos. Empezamos a que experimenten y exploren los diferentes materiales. Apenas puedan ya sentarse y les damos témperas texturizadas, diferentes colores para que elijan, utilizamos pinceles, rodillos, bueno, obviamente las manos, los pies, hacemos mira. En grandes con superficies o empapelamos todo el piso para que puedan caminar libremente o se sienten o jueguen. Mira.
2: Y los pintas todo, mano, pie, todo, lo
4: todo,
2: que venga.
4: Todo, sí.
2: Qué loco.
4: Sí, después los bañamos.
2: Después los bañaste, acá, sí. Después los tienes que bañar.
4: Sí, sí, pero bueno, como son poquitos, siempre el grupo es bastante reducido, entonces, bueno, nos da la posibilidad de hacer.
2: ¿Cuánto es la cantidad de chicos?
4: Y hubo varios. Ahora en este momento tengo 5, pero en otros momentos hubo 10, 14. Bueno, va cambiando porque es solo para el personal de la empresa.
2: Las mamás que trabajan en el laboratorio.
4: Claro. Exactamente.
3: Mamás y papás.
4: Mamás y papás, exacto.
3: Claro.
4: Antes era solo para mamás, ahora después se abrió para los padres también.
2: Considerados un poco los padres, sí.
4: Sí,
2: claro,
4: bueno.
2: Porque si no...
4: Totalmente.
2: Viste, es todo la mamá. Viste que la mamá es lo más fuerte que hay.
4: Exacto.
2: Pero está bueno también bueno, darle cabida a los papás.
4: Que, hay, que, Hay que abrirlo, me parece perfecto.
2: Claro, para abrir un poco también la cabeza. Y
4: lo que pasa es que como el espacio es reducido, no había tanto espacio antes. Ahora, como bueno, bajó bastante la natalidad, se dio la posibilidad de poder incorporar también a los padres. Pero sí, antes no nos daba el espacio.
3: Claro.
4: No eran las ganas, sino el espacio.
2: El espacio. Porque está claro, tienen que destinar dentro de la empresa un espacio para...
4: Claro, el espacio está establecido y era ese, no teníamos más espacio. Y bueno, nada, también por eso eran dos salas y era hasta solo dos años.
2: ¿Y cuántas docentes hay?
4: Y ahora hay pocos, ahora estamos en un momento de reducción, pero normalmente éramos cinco. Eran dos docentes para cada sala y yo como directora. Ahora, a medida que bueno fue bajando la cantidad de niños, bueno, se fueron reubicando en otros lugares de la empresa porque bueno no hay chicos. Esa es la realidad que estamos viviendo actualmente.
2: Se nota mucho la reducción.
4: Se nota mucho, sí.
3: Sí,
2: les cuesta a los chicos.
3: No, estás. Y están cerrando bastante.
4: Sí. Y nosotros también vamos camino a eso, lamentablemente.
2: Camino a cerrar.
3: No, divisiones, digo, no cerrar quizás del todo algún lugar, pero sí los primeros grados, por ejemplo, tenías en una escuela quizás tres y ahora tenés dos o uno.
4: Sí, es que es así.
3: Entonces eso habla de la baja, este 40%, ¿no?, de baja de natalidad en nuestro país en los últimos 10 años. Es enorme. Sí. 40% menos.
4: Bueno, a mí me pasó que yo de tener dos salas empecé a tener una sala unificada porque no tenía niños de las dos edades. Uh-huh. Entonces me empezaban a reubicar a otras maestras, entonces tenía que ajustar y usar. Y ahora tengo niños todos de diferentes edades. Tengo un bebé de 3 meses, uno de 9 meses, uno de 1 año y medio y así. O sea, no son todas edades muy distintas, pero bueno, porque no puedo armar grupos.
3: Claro,
4: porque
3: no hay.
2: Y además del arte, digamos, estos nenes les enseñan...
4: Sí, sí. Desde entrada hacemos planificaciones que abarcan todas las áreas.
2: Todas las áreas.
4: Sí, obviamente, y trabajamos...
2: Y después tienen el área arte, digamos.
4: El arte está dentro de, sí,
2: dentro de
4: todo, dentro del juego, claramente, y dentro de las actividades para tratar de acercarlos a los sentidos y a la exploración es parte del desarrollo. Así que va en el medio de todas las...
2: Sí, viste esa cosa que a mí me quedó de chico, ¿no?, cuando llegué a primer grado y te enseñaban a escribir, viste que te ponían, digamos, rayita, A. Tenías que adivinar qué eran las dos anteriores, no si eran consonantes,
3: sí, claro,
2: si era vocal. Y te hacían el dibujito, ¿no? Y siempre me acuerdo, ¿no?, que parecía como una palomita y en la realidad era una alita. Entonces era ala. Y me quedó grabado. ¿Viste esas cosas de chico? Que me quedó grabado y dije, ojalá que pudiéramos volver a ese tipo de enseñanza, ¿no? Desde el juego, desde descubrir una forma...
4: Yo creo que se trabaja
2: letra,
4: de eso.
2: Y una consonante o una vocal. Pero bueno, viste que han cambiado tanto las reglas de educación.
4: Cambiaron un montón.
2: Lo noté con la aritmética, me acuerdo. La aritmética, viste que te marcaba que a medida que ibas creciendo.
4: Sí.
2: ¿No? Viste una cosa que era rarísima, la forma en que enseñaban.
3: Claro,
2: que no entendías un pomo, ¿no? Sí. Por eso digo que el arte, bueno, tiene esa libertad de...
4: Sí, obvio, y la realidad es que en mi rango de etario es tan chiquito que nosotros estamos siempre en las bases,
2: claro.
4: Entonces es muy fácil no lograr este cambio tan tecnológico. Nosotros siempre estamos en lo básico porque son bebés.
3: Claro.
4: Entonces, si bien la tecnología obviamente abarca todas las edades y uno lo usa, seguimos
3: y lo
4: trabajando
3: usan en sus casas probablemente.
4: Obviamente.
3: Pero
4: nosotros seguimos trabajando mucho con lo sensorial, con que los chicos experimenten, con trabajar con lo que tenemos en la vida real para que puedan crecer y desarrollarse.
2: Y cuando ese chiquito se retira de esa escuela laboratorio. ¿Se le sigue? ¿Te vas enterando de cómo se sigue el desarrollo?
4: Sí, porque los padres trabajan, entonces necesitan ir a un jardín maternal, entonces siguen escolarizados, la mayoría. Algunos
2: quedan... Pero por eso digo, cuando se van del laboratorio.
4: Sí, sí, sí, pasan sí, a otro jardín.
2: Pasan a otro jardín de otra empresa.
4: Sí, de otro, sí, a otra institución, sí, privada o estatal. Calculo que cada padre buscará su lo que mejor le convenga. Algunos vuelven a quedarse con los abuelos por un año o dos años, pero no es en general. En general sí van a jardines, diferentes jardines, cada uno de acuerdo a su
2: ¿Y la edad va desde bebito a...?
4: Hasta los dos años. Hasta salita de uno, en realidad. Salita de deambuladores, se llama. Cuando termina sala de deambuladores, pasan a salita de dos en otro
3: lugar.
4: En otro lugar, exacto.
3: Claro.
2: Y les encanta.
4: Sí, ¿no? ellos lo redisfrutan. La verdad que sí, uno los ve contentos. Se ve que exploran y se integran muy bien a otros colegios porque están tan acostumbrados que no es como cuando empiezan y ya tienen dos años y tienen que arrancar de cero. Acá ya arrancan de cero desde muy bebés, entonces para ellos es lo natural. Entonces la verdad que se adaptan muy bien a después a cualquier jardín.
3: ¿Y cómo fue el salto tuyo al arte? Dedicarte, o por lo menos lo que estamos viendo que haces.
4: Esto empezó después de una pérdida grande. Falleció mi mamá así muy de golpe. Estaba muy triste. Y bueno, mis amigas, mi familia, me decían que me meta a hacer algo de lo que a mí me gustaba, que bueno, todo tiene que ver con esto. Y me anoté en un curso así de dos horas, de un sábado,
2: para
4: despejarme un poco. Que para fui duela, medio empujada para, porque para no duela. Quería... Exacto. Y bueno, ahí me encontré con un lienzo en blanco y empecé y nada, esas dos horas se me pasaron en un segundo, lo disfruté un montón. Y ahí empecé, a la semana fui a una librería, me compré un bastidor y las pinturas empecé y no paré.
3: ¿Y cuándo? Ahora la casa está tomada, ¿no?
2: La casa está tomada.
3: Sí, me imagino.
4: La casa está tomada, sí. Claro. Seguro. Hice más de 70 obras. Claro. Sí, estoy media loca ya.
2: Y de todos tamaños. ¿Y te gusta, la circular?
3: El circular también.
4: ¿Chiquitos? ¿Este chiquito? Dos. Este chiquito tengo dos. Después son todos de 1,50 m, de 1 m, sí, todos grandes.
3: Todos grandes.
2: ¿Y experimentás más desde lo circular?
4: Me gusta lo circular. En realidad todo empezó porque la primera obra que hago yo sola es una luna. En ese momento la hice en un bastidor cuadrado, porque no sabía ni que existían los bastidores circulares. Y empecé, la hice y me encantó hacerla, me gustó un montón. Después de mucho tiempo me supe que en astrología la luna representaba a la madre, así que bueno, creo que hubo ahí algo,
2: una conexión,
4: algo bastante especial.
2: La tristeza se transformó en algo alegre.
4: Tal cual. Y bueno, empecé ahí a hacer la luna, cuando me gustaba cómo quedaba, pero no me cerraba porque estaba dentro de un cuadrado, entonces empecé a investigar a ver si había algún bastidor circular y bueno, me encontré con esto y me encantó. Así que empecé a hacer circulares.
2: Está bueno.
4: Son lunas que, bueno, por eso traje esta, porque
2: sí,
4: parte
2: otro,
4: me representa.
2: Hay otro artista que tengo seleccionado también que hace circulares.
4: Ah, mira, sí.
2: Y es re lindo.
4: A mí sí, me
2: gusta
4: mucho.
2: Distinto, es muy distinto.
4: A mí me pasa que en las exhibiciones que empecé a participar no encontraba otros artistas que hicieran en bastidor circular. Y eso, me llamaba la atención porque a mí me gustaba tanto. Sí. Digo, qué raro que no haya tantos que hagan en este formato que la verdad que está buenísimo. A mí me encanta. Y bueno.
2: Sí, hay uno que de estos que tengo seleccionado que viste que a veces de tanto que selecciono me olvido a dónde lo guardé. Y me acuerdo que tenía como bastidor y tenía como una rueda que iba destrabando y viste y pasaba y entonces empezaba a dibujar, ¿entendés? Y volvía a pasarlo y iba haciendo distintas cosas
4: en diferentes
2: lugares de la curva.
4: Claro.
2: Pero la curva es re linda.
4: Sí, es muy linda.
2: Sí. A mí lo que más me gustaba en la arquitectura era el circulómetro, que viste que era una plantilla que tenía todos círculos de todos los tamaños. Hasta un determinado que es para dibujar planos. Y me encantaba. ¿Viste? Que nadie me tocara el circulómetro porque lo mataba. Pero sí. Y decime, ¿y ahora dónde estás haciendo docencia de la pintura?
4: ¿O? No, todavía no. La realidad es que sigo trabajando en el laboratorio y estoy enfocándome en esto.
2: ¿Es tu hobby?
4: Es mi hobby en realidad.
2: ¿Pero también vendés?
4: Lo vendo. En realidad la venta empezó sin querer, porque mi hermana tiene un local de muebles y me pidió obras para decorar sus ambientes. Cada vez que tenía un ambiente nuevo le ponía una obra y yo se los daba. Tengo mi casa llena, así que
3: claro,
4: toma lo que quiera.
2: Llévatelo.
4: Llévalos. Y bueno, empezó ella a venderlos. Y bueno, cuando ella empezó a venderlos y tuve buenas respuestas de eso, porque bueno, tenía buenos comentarios y gente contenta, ahí empecé, bueno, mi hija que se encarga por ahí más de las redes
2: de
4: y todo,
2: redes,
4: me dijo, mamá,
2: claro,
4: hace un Instagram, ponete, y empezó ella a publicarlos. Y bueno, ahí empezamos y la verdad que tuve varias ventas. Sí, tengo momentos en que hay más ventas y
3: claro,
4: momentos que no.
2: Sí.
4: Pero, y hago otros a pedido porque a algunos les gusta, pero no les va en el tamaño que yo tengo. Entonces me piden si podemos hacer ese en otro tamaño o en otro color. Y los hago y la verdad que me encanta.
2: Sí.
4: Me encanta poder, nada, que la otra persona le guste, que llegar a un acuerdo porque les muestro, no sé, la paleta de colores y lo elegimos juntos y vamos cambiando los que les gusta. Así que bueno, nada, lo disfruto.
2: ¿Y siempre es con óleo?
4: No, en realidad esto es acrílico.
2: Esto es acrílico.
4: En general pinto con acrílico, pero porque me gusta rápido las cosas. El óleo como que lleva mucho más tiempo
2: más
4: de secado y todo ello. Soy más, necesito, soy un poco más ansiosa para el resultado. Me gusta verlo más.
2: Pinto
4: algunas cosas con óleo, pero en general acrílico. Y bueno, voy consiguiendo, en realidad trato de conseguir un poco lo que se hace con el óleo, con el acrílico, entonces voy tratando de...
2: Sí, porque tiene una textura que parece...
3: Sí, sí.
4: Es que en realidad sí, este está texturizado, por ejemplo, este tiene toda una base de textura abajo que la hago, bueno, obviamente con gesso y con otros le pongo arena,
2: o sea que
4: mármol.
2: Vos preparás la tela con determinada textura.
4: Claro, el bastidor ya viene preparado y yo arriba le pongo una capa de un preparado que depende de lo que quiero conseguir.
2: O sea, que el cuadro empieza con la textura.
4: Claro, exacto. El cuadro también.
2: Imprimir la textura.
4: Primero empiezo con la textura. Empiezo con una textura generalmente, depende, algunas veces le pongo ya el color y otras no. Y después de armar toda la textura, que es lo que quiero conseguir, ahí empiezo con el color. Y voy poniendo el color también en base a la textura.
2: ¿Y esas texturas las armas con yeso? Con
4: a veces uso mármol, cuarzo en polvo, diferente gramado, a veces tipo azúcar impalpable, a veces tipo arena, a veces tipo más piedritas. Tengo unos que están que parecen como si fueran más marinos y tienen más textura, más granulada por ahí. Es el mármol un poco más grueso o el cuarzo. Uso arenas de diferentes también grosores, enduido. Este, por ejemplo, tiene bastante enduido. No, este tiene bastante enduido. Este tiene gesso y con un rodillo se hace como la textura esa, parece como craquelada.
3: Claro.
4: Se hace con esa, con un como
2: ay,
4: un
2: cómo me gusta
4: particular.
2: El craquelado. Yo me mandé una equivocación en una mesa que era, viste, una mesa de pino, gualunque.
4: Sí.
2: Y quería hacer un craquelado. Y no sé qué hice, que no se me cuarteaba. No quedaba como, viste, me había agarrado la etapa de bricolage. ¿Te acuerdas que había un programa famoso de bricolage?
4: De bricolage.
2: Y bueno, y no sino, y de golpe se laqueó de tanto, porque había escuchado, viste, que si vos pintabas no sé qué, no sé cuánto, y le tirabas el barniz, si vos lijabas, lo secabas y volvías, se empezaba a hacer como una laca. Bueno, es una mesa que tiene 28 años.
4: Y está perfecta.
2: Le apoyo la pava, le pongo tal cosa. La mesa está intacta, impoluta.
3: Claro.
2: La mesa de mi cocina. Y fue por una equivocación.
4: Es que en general sí, la laca es muy resistente y eso
2: sí.
4: Está buenísimo. Nosotros, yo a estos, por ejemplo, siempre le pongo varias capas de barniz.
2: Claro, y lo aprendí con un pintor.
3: Claro, para protegerlo.
2: Y con un señor que pintaba autos, ¿no? Que viste que como laquean ellos,
4: sí.
2: Y que viste que es lijado al agua. Y son horas de laburo, y capas y capas. No. Mira, así que me salió de casualidad. Pero, digo, estas técnicas me encantan, cuando se mezclan y se texturiza.
4: Sí.
2: le da otra calidez. Así que la niña te vende.
4: La niña
2: me vende por las redes sociales.
4: Sí, ella está acostumbrada, ella es actriz y bueno, trabaja mucho con sus redes y bueno.
2: ¿Y dónde estás trabajando?
4: Y ahora hizo una película, que estuvo ahí, la estuvimos viendo en cine, en la pantalla grande.
3: ¿En qué película?
4: Es una película uruguaya, se llama Nico.
2: Nico.
4: Sí. Así que
2: ¿hecha por uruguayos?
4: Está hecha por uruguayos y tiene, bueno, hay una parte de la producción es argentina, se vio en cines acá en Argentina, cines en Uruguay, viajó varias veces a Uruguay, así que...
2: Mirá.
4: Y la otra niña es arquitecta, así que...
2: Ah,
4: no, arquitecta, estudiante de arquitectura.
2: Bueno, ya está.
4: Así que está ahí.
2: Está camino a hacerlo. ¿Y tu marido a qué se dedica?
4: Es mecánico, tiene dos talleres mecánicos. Trabajar.
2: Entonces lo que te digo del auto, ¿no? De la laca del auto, es así, que lijan al agua.
4: Así
2: sí. Bien. Me encantan esas texturas, descubrir esas texturas.
4: Sí.
2: Me tengo que poner un poco bricolage, ¿viste? Porque a veces digo, estoy a veces sentado mirando noticieros, digo, ¿para qué pierdo tiempo en mirar esta manga de cachirulos?
4: Te conecta con otra cosa, así que...
2: Te conectas con otro lado.
4: La verdad que sí, es como que uno se pierde cuando empieza con esto y nada, poder expresar tantas cosas es mágico. La verdad
2: Y ¿cómo sigue ahora tu futuro? ¿Cómo viene?
4: Y mi futuro, a ver, estamos en un momento de exploración con respecto al arte que me encantaría poder dedicarme a futuro con esto, que me gusta, sí, me gusta mucho. Y bueno, por otro lado, sigo con mi trabajo. Sí, hay posibilidades de que cierre el jardín, es verdad, eso está ahí bastante latente. Pero bueno,
2: estamos en un momento crítico de cambios.
4: Sí, estamos en un momento crítico, pero bueno, nada, igual en el trabajo me ofrecen.
2: Pero seguramente que vos vas a poder hacer el reciclaje.
4: Sí,
2: del cambio.
4: Seguramente voy a poder trabajar en algún otro sector de la empresa es grande, trabaja mucha gente, así que bueno, me reubicaré como hicieron
2: si
4: mis compañeras.
2: Y si ya estás con esto de
4: seguiré
2: la pintura,
4: por este lado.
3: Claro, por acá, claro. ¿No?
4: Sí, este lado es una parte que es nueva para mí porque empezó hace muy poco, pero la disfruto un montón. La verdad que me encanta.
3: ¿Y te piden de todo el país? ¿Te van pidiendo?
4: Sí, vendí en varias partes del país. Tuve algunos de Córdoba, en el sur, Neuquén, Bariloche, dos o tres. Así que nada, Misiones, La Pampa.
3: ¿Casas particulares o quizás empresas, viste, hoteles?
4: La mayoría son casas particulares. La mayoría son particulares. Sí, tuve uno que era tipo un comerciante que lo quería para un, creo que era un restaurante o un café. Pero después en general son todas casas particulares.
3: Claro.
4: Sí.
2: ¿Tal de edificios?
4: Edificios, la verdad que no sé si lo pusieron en algún lugar.
3: Claro,
2: sí,
3: no sé.
2: Estaría divino
4: eso. Todas llevé a departamentos. Sí, fui a edificios, pero tipo al departamento. No
2: los halls, viste
4: no
2: que son horribles todos los halls.
4: Pero sí, estaría buenísimo. Estaría buenísimo que...
2: Ya lo arreglé un poco, pero me falta...
3: Algunos no se pueden arreglar porque no tienen mucho espacio. Algunos.
2: No. Yo lo decoré bastante bien. Me faltan los cuadros.
4: Bueno.
2: Pero viste, como todo edificio, nunca sabés el do, re, mi, fa, sol, así, que en cualquier momento sucede,
3: desaparece
2: el cuadro.
3: Claro.
2: Por eso no he bajado ninguno. Bueno, ha sido un placer.
4: Sí. Bueno, muchísimas gracias, un placer a mí que me hayan invitado.
3: Vamos a repetir el Instagram, ¿te parece? @chela.castilla.
4: Exacto.
3: Ahí estábamos viendo, bueno, y ahí está, tenés todo el catálogo. Y pueden
4: consultar.
3: Y ahí
4: pueden ver todas las obras que tengo. Están
2: y tenemos que ver la película de...
4: Nico.
3: Estuve averiguando, pará, sí. Y estás en la etapa.
2: ¿Qué plataforma fue?
5: Por ahora no está ninguna plataforma.
2: Ah.
3: No, pues estrenó ahora. Vení, acércate al micrófono.
2: Acércate al micrófono, acá tu mamá.
3: Bueno, ahí.
5: Se supone que era ella la protagonista en esta ocasión, pero por ahora no está en ninguna plataforma. Se supone que va a estar el año que viene, no hay nada confirmado. Por ahora, ahora va a volver a algunos festivales, pero está haciendo gira nacional por Uruguay y por Argentina. Está en muchas funciones. Ya estuvo acá en El Gomón 2 semanas, también estuvo en Multiplex, así que estamos muy contentos.
3: Melina Pérez Castilla sos vos, una de las protagonistas. Es una película de terror.
5: De terror. En realidad yo le diría más...
3: ¿Cómo es?
2: ¿De suspenso?
5: Un drama.
3: Sí.
5: Se me fue.
4: Sobrenatural.
5: Sobrenatural. Sobrenatural. Ahí está. Sí. Ah. No sé si llega a ser terror, pero claro. Sí, va por ese lado, va por suspenso, ahí. Por el género, por todo eso, sí.
2: Qué miedo.
3: Sí. Nico se llama.
2: Sí.
5: Muchas gracias.
2: Muchas gracias. Bueno, un beso enorme para todos. Vamos a un corte y volvemos.
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8: Estamos en el aire en la última media hora de Aló Pachano por Radio Nacional AM870. Tenemos unos...
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8: Qué bueno. Bueno, y ahora estamos en esta última media hora con Guido Moyano Allende, que es un intérprete de piano, cuyo Instagram es @guidomoyanoallende, todo junto. Guido se recibió como intérprete de piano en la Escuela de Música Juan Pedro Esnaola, institución en la cual fue abanderado con promedio de 10, y actualmente estudia la carrera universitaria de licenciatura en piano en la Universidad Nacional de las Artes, UNA, y en paralelo cursa la carrera de abogacía en la Facultad de Derecho en la UBA, donde se especializa en Derecho Internacional Público. Mira qué tal. Muy bien. Estudia idiomas, es políglota, habla 5 lenguas, francés, inglés, portugués, español y chino. Mirá vos.
9: Bueno, el Esnaol está ahí cerquita de la embajada de China, ¿no? ¿No es la que está a la vuelta?
2: Ah, sí. Sí.
8: Ay, sí.
2: En ese, cuando estudié
9: yo porque
2: ahí,
9: conozco la... No estaba, capaz, cuando estudiaste.
2: No,
9: sí.
2: Cuando estudié ahí, no estudiaba chino, entonces...
9: Ah, estudiaste después.
8: No, mirá, lo registraba.
2: Pero claro, está en la otra esquina. No estaba en mi radar.
8: En tu radar. Sí,
9: en la otra esquina de esa gran manzana, digamos.
8: Y también mirá, viajaste a Francia para estudiar en la Universidad Sorbonne de París. Estudiaste Derecho Internacional.
2: Estudié Derecho Internacional.
8: Ah,
2: fue.
8: Pero sos como un niño medio prodigio.
9: Sí.
2: Un poco de todo.
8: Un poquito de todo.
2: Un poco de todo, sí. Sí, fui a París, hice un concierto ahí, en la Casa Argentina, en París. Y fue una experiencia realmente hermosa.
8: Habla un cachito más cerca del micrófono. Acércatelo.
2: Sí.
8: Y decime, ¿y tocás el piano desde qué edad?
2: Empecé a tocar, en realidad, bueno, cuando era chiquito tenía, en la casa de mi abuela tenía un pianito que yo lo usaba medio como de juguete. O sea, jugaba, improvisaba ahí, pero no tenía clases ni nada, era como solo un juego. Y cuando tenía 14 años empecé a tener clases particulares y me encantó, o sea, ni bien empecé, tenía un profesor que...
8: ¿Improvisabas? Al principio improvisabas.
2: Improvisaba, jugaba, sí. Ni siquiera lo pensaba como improvisar, era simplemente
8: jugaba
2: ahí. Y empecé a tener un clase de piano con un profesor que lo quise mucho y me inculcó como una pasión por la música clásica, que yo no conocía nada de la música clásica realmente. Y con él me contaba historias de los compositores, los compositores románticos, los compositores clásicos. Y era muy lindo porque empezaba a verlos...
8: Las historias son maravillosas.
2: Son maravillosas.
8: Re locas las historias.
2: El romanticismo con la Revolución Francesa, por ejemplo.
8: Claro.
2: Me encantaba... Era como que los bajaba a la tierra, como que eran personas. En lugar de... Como
8: te lo hacía real.
2: Claro.
8: No te lo hacía inalcanzable, digamos. Y decime, ¿y cuáles son los clásicos que te gustan más? De compositores.
2: Es una pregunta complicada. Ahí, bueno, de los más modernos, me gusta mucho Rachmaninoff. Rachmaninoff, que es un neo-romántico. O sea, hace música como si fuera el romanticismo, pero en el siglo XX. Y hizo...
8: ¿Nacionalidad?
2: Ruso.
8: Ruso.
2: Ruso. Y hizo obras realmente muy humanas, que sentís como realmente su vida, su dolor, pasó por momentos de depresión muy complicados, y, pero pudo ir más allá de eso, pudo seguir...
8: Traspasarlo,
2: y se nota en la música una felicidad, pero con sufrimiento. Es una cosa muy, muy linda.
8: ¿Y a vos te gusta, más allá del estudio de los clásicos, ¿te gusta improvisar?
2: Me encanta.
8: Tu forma de tocar el piano es improvisando.
2: Tal cual.
8: Eso es lo que me han contado.
2: Así
8: estás
2: es.
8: Acá porque tenemos una odontóloga en común. Nuestra odontóloga que también es ceramista.
2: Mi manager, es por ser.
8: Es tu manager. Sí. Sí, es una copada, la vamos a invitar de nuevo. Que hace cosas hermosas. Y aparte ama el arte. Eso es interesante. Y decime, ¿cómo empieza esto? ¿En este juego empieza la improvisación?
2: ¿En qué juego?
8: ¿En el juego de chico? ¿Te diste cuenta que improvisabas o que jugabas improvisando?
2: Bueno, viendo la retrospectiva podría decir que sí. En ese momento no lo pensaba así, en ese momento lo pensaba como jugar, que creo que es hasta mejor, no lo pensaba de ninguna manera como estoy haciendo esto, simplemente lo hacía. Pero también siempre me gustó mucho el jazz. Entonces desde ahí también...
8: Empezaste a fusionar.
2: A fusionarlo, porque bueno, yo toqué en grupos de jazz hace un tiempo, jazz por mi cuenta. Y bueno, el jazz obviamente tiene esa cosa de improvisar que es parte integral.
8: Con grupos argentinos.
2: Con grupos argentinos, sí. Y entonces, pero en ese caso era improvisar sobre temas ya hechos.
8: Ya hechos.
2: Y en un momento mi novia me escuchó improvisar Y en realidad era algo que no le daba mucha importancia, como que lo hacía como un juego, cuando no tocaba ninguna obra de jazz ni de música clásica. Y me dijo, como su mamá también, me dijo como, esto es hermoso, tenés que hacer más de esto. Y yo realmente lo pensaba como algo, como, bueno, algo que estaba haciendo jugando y no le daba tanta importancia. Y en ese
8: Ni siquiera como un concepto de hobby. ¿Tocaba o era un hobby?
2: Era un hobby, era más como, bueno, como en el sentido como cuando era chiquito, era como algo que hacía
8: como jugando
2: en el piano cuando estaba jugando así nomás. ¿Y
8: qué conexión tiene con la abogacía esto?
2: Y bueno, en realidad yo cuando empecé el conservatorio en el Esnaola, había empezado, en el conservatorio se empieza como si fuera desde cero la música. Pero yo ya había tenido clases de piano hace mucho tiempo, entonces me parecía que era como muy básico lo que estaba viendo y tenía mucho tiempo libre. Entonces dije, bueno, ¿qué puedo hacer con el tiempo libre? Y empecé casi de casualidad a estudiar Derecho.
9: ¿Pero a qué edad empezaste a estudiar Derecho?
2: A los 18, después de salir.
8: Después del secundario.
9: Sí. Claro.
2: Y realmente empecé como algo de casualidad casi. Como que no sabía.
8: Para tener una carrera universitaria.
2: En realidad me encantaba mucho el ámbito de la facultad. Como que veía facultades de la UBA.
8: Es interesante.
2: Y veía toda la gente viviendo, yendo. Yo decía, wow, yo quiero estar ahí cuando sea grande. Cuando era chiquito lo pensaba.
8: Claro.
2: Y empecé a estudiar ahí. Y hoy me gusta mucho el derecho. Lo lío con los idiomas, que me gusta mucho estudiar. Doy clases de idiomas también. Esta cosa internacional, a mí me gusta el derecho internacional, viste, ver las distintas culturas de los países.
8: Lo que sucede en cada país.
2: Sí, lo
8: que
2: sucede.
8: Que es tremendo.
2: Tremendo.
8: Todo es tremendo.
2: En todo sentido.
8: Estamos en un momento del mundo tremendo.
2: Sí.
8: ¿No? Pasa mucha convulsión. Hay como mucha cosa junta. Y no se sabe. No se sabe mucho para dónde vamos.
2: No se sabe y es como... Es un momento...
8: No se sabe y sí se sabe a dónde va.
2: Hay un poco de ambos, pero es justamente un gran momento para estudiar Derecho Internacional porque justamente las cosas están tan volátiles que vos decís a dónde va a ir esto. Y lo hace bastante más interesante.
8: Sí. Yo lo escuchaba... ¿cómo se llama el segundo de Trump? El cubano... ¿cómo se llama el que está en el gobierno?
9: El cubano,
8: hay un cubano muy conocido y hablaba del mundo musulmán que está invadiendo Europa. Que en la realidad, si uno mira la historia, estaban todos los musulmanes en su momento.
9: Marco Rubio.
8: Él decía que se venía... En las próximas décadas venía como una situación más musulmana como concepto político y de cultura. Y por esta cosa de que viste que hay como muchos asentamientos musulmanes dentro de los distintos países de Europa.
2: De Europa, sí, claro. Sí, es un tema ese.
8: Y yo que viajé a Turquía te das cuenta de que, claro, en un momento era el imperio del mundo. ¿Viste esa cosa?
2: Tal cual, el antiguo imperio romano de Oriente.
8: Claro, de Oriente.
2: Sí, una potencia.
8: De ahí partió todo, esa cultura. Y decime, ¿y en Francia qué hiciste? Además de ir a estudiar, ¿tocaste?
2: Toqué el piano, esa era una época más que estaba estudiando Derecho, conociendo, bueno, la Universidad Sorbonne ahí en París, que fue un antes y un después realmente en mi vida, porque además yo no había viajado nunca a otro país, salvo a Uruguay, acá cerquita, y ir a París, a Francia, también visité países ahí cerca, toda la Unión Europea, es muy fácil viajar por ahí.
9: ¿Ya hablabas francés o aprendiste?
2: Hablo francés, sí. Hablaba en ese momento.
9: ¿Hablabas
2: ya? Sí, sí, sí. Ya había estado dando clases.
8: ¿De chiquito ya hablabas idiomas?
2: De chiquito siempre me fascinó los idiomas.
8: ¿Tus viejos de aquí se dedicaban?
2: Mis viejos son abogados.
8: ¿Abogados?
2: Sí, casualmente.
8: ¿Y también hablan idiomas?
2: Hablan inglés, un poco de inglés, pero no tanto idiomas, no. No, se me dio a mí...
8: ¿A vos se te dio por estudiarte?
2: Porque me encantaba. Cuando era chiquito, bueno, tenía clases de inglés y me encantaba, era como poder hablar en una especie de código secreto. Me encantaba, realmente la pasaba muy bien, era como un juego. Volviendo a la improvisación.
8: Volviendo a la improvisación y al juego.
2: Esto muestra un poco que hay que encontrarle la parte lúdica a las cosas.
8: Bueno, a mí me hubiera encantado encontrar lo lúdico que encontré en otros lugares del arte, bueno, pero no lo,
9: no lo
8: en
9: el idioma.
8: En el idioma, no, soy una bestia bruta. No tengo retención. Pero creo que es una negación.
2: Es que puede ser que sí, porque en realidad es que mucha gente me parece que se concentra en los resultados, como que piensa, pero
9: qué bueno ponele, eso. Qué bueno eso que decís.
2: Ponele, piensa, quiero estudiar alemán. Y bueno, pasan unos meses y digo, todavía no hablo alemán, ni entiendo nada.
8: Claro.
2: Pero es como justamente lo lindo de estudiar idiomas es que es un proceso muy largo. O sea, la satisfacción no se da inmediatamente, ni en un mes, ni en tres meses, pero es tratar de encontrar esa satisfacción en el proceso, en el proceso de aprender. Y pasan años y un día te levantás, estoy hablando alemán.
8: Claro.
2: Y no te das cuenta.
8: A Sofía le pasó eso. No, yo estaba preocupado que no leía. Y de golpe se puso a leer Harry Potter en inglés.
2: Ah, está bueno Harry Potter.
8: Y se aprendió todo. Y de golpe me la llevo a Nueva York a los 14 y hablaba inglés que yo, viste, no lo podía creer. Y le digo, ¿pero esto lo aprendiste con la profesora? ¿No? Porque me llamaba la atención. Ella negociaba. Me acuerdo con los armenios comprando ropa y comprando telas, que yo. Y yo decía, ¿pero desde cuándo hablas tan bien? ¿Viste? Me sorprendí.
9: Sí.
8: Pero bueno.
2: Es que eso
8: es que tiene que ver con el juego.
2: Tal cual, eso está bueno. Es justamente eso. En los idiomas, yo pienso, y en la música también, es como hay que encontrarle la vuelta a cómo poder hacerlo divertido. Porque tal vez. Uno piensa los idiomas con hacer ejercicios, un libro de texto, ese tipo de cosas. Y eso tal vez no es tan divertido. Es una cosa que inherentemente tal vez es hacer ejercicios.
8: ¿Y el chino?
2: Y el chino lo empecé hace poco, hace 2 años.
8: ¿Es difícil?
2: Es bastante difícil.
8: Muy difícil.
2: Pero es muy bueno. Es totalmente distinto.
8: No es nada parecido a
2: ninguna
8: nada.
2: Ninguna palabra es parecida, la pronunciación no es parecida, nada parecido. Y me encanta. Mira. Me encanta eso.
8: Es la segunda persona que conozco que estudia chino. ¿Viste? Porque te sorprende.
2: Sí. Vos sabés que mucha gente me dijo algo parecido, pero vos sabés que cuando le sacás el misticismo y lo empezás a estudiar, es como cualquier idioma.
8: Mirá.
2: Empezás a estudiar palabras, vocabulario, la gramática es totalmente distinta, pero bueno, la aprendés también. Pero está muy bueno.
8: Sí, yo tengo una amiga de la universidad, que nos conocemos desde los 18 años, ella también habla como 5 o 6 idiomas. Y, viste, a mí me llamaba la atención, me decía, sí, bueno, yo entiendo el ruso. ¿Cómo entendés el ruso, Marta? Martuña, le digo yo, porque es polaca. Y no, y Martuña habla, y vos decís, no puedo creer. ¿Viste esas cosas que decís? Porque como yo no hablo nada, ¿entendés? Digo, me sorprende que 6. Sí.
9: Claro.
8: 5, ya es una cantidad total.
9: Sí, sí.
8: Me hace seña que toques el piano.
9: Ay, sí, claro.
2: Dale.
8: Y contame, ¿en qué año estás de la universidad?
2: En la UNA estoy en tercer año.
8: En tercer año. Sí. ¿Y en la abogacía?
2: En Facultad de Derecho ya estoy por terminar, me queda 1 año y medio por ahí.
8: Ah, ya está.
2: Sí, sí.
8: Ya sos abogado internacional.
2: Sí, estoy ahí nomás.
9: ¿Y qué vas a tocar?
2: Bueno, voy a tocar una improvisación de lo que surja en el momento.
9: Bien.
2: Es justamente una improvisación, ¿no?
9: Sí.
8: Dale.
2: No hay plan.
8: Tenemos unos minutillos.
9: Dale. Sí. Que además es uno de los fuertes, ¿no? Según nos estuviste contando, tu fuerte.
8: La improvisación.
9: Lo escuchamos entonces a Guido Moyano Allende.

0: ¡Qué bueno!
1: Y después cuando te sale una improvisación así, que te gusta, ¿vos la retenés, la recordás? ¿Tratás de después...? ¿Tenés el micrófono ahí o acá? Ahí. Claro, o acá. Pero no se habla de espaldas.
0: No, no, vení acá. Venite
1: acá.
0: Y después difícil. nos vamos tocando.
1: Con otro temita más, sí.
2: En realidad, medio que cuando toco, me olvido.
1: ¿Te olvidás?
2: Instantáneamente.
1: Es como que entras en un trance ahí.
0: Sí. Sí.
1: Mirá.
2: Por eso me sorprendo cuando las grabo. Porque, porque
0: después digo, no la podés volver a reproducir.
2: Sí, en realidad pienso en los acordes.
0: ¿Escribís música?
2: En este momento no estoy escribiendo, pero siempre me gustó.
0: Pero podés hacerlo.
2: Pero sí, claro. Claro. Sí. Me pasa eso, como que algo que estoy haciendo también es grabarme y me escucho en unos días y digo, wow.
0: Mira.
2: Digo, no está mal.
0: Te sorprende lo que tocas.
2: Sí, sí, sí.
0: Qué bueno.
2: Me gusta.
1: O sea, cuando, si yo te digo que, cómo te fue en lo que acabas de tocar, ¿entraste en un trance que no recordás mucho o sí? ¿Tenés un registro?
2: Sí, tengo un registro en el sentido de que sé más o menos qué acordes, por dónde fui y el camino que tomé.
1: Claro.
2: Pero a veces con las melodías, ese tipo de cosas, es como que unas cosas que surgen en el momento.
0: ¿Y de los clásicos, tocas algo de que te hayas aprendido de memoria, lo que más te gustaba de los clásicos? ¿Quién es el autor que te gusta más de los clásicos?
2: Me gusta mucho Chopin.
0: Chopin.
2: Me gusta mucho Chopin. Entonces, también me gusta mucho el jazz. Me gusta mucho los clásicos de jazz. Me encanta Misty, un tema que adoro, por ejemplo. Es un tema que me encanta.
1: Bueno, ¿y querés tocar algo de eso que te gusta también?
2: Bueno.
1: ¿Tenés ganas?
2: Dale.
1: ¿Por qué? ¿Por dónde vas?
2: Voy por jazz.
0: ¿Vas por jazz?
2: Sí,
0: por jazz.
2: Misty.
1: Dale, Misty.
0: Dale.
1: ¿De quién es Misty? Ay, perdón.
2: Es de Errol Garner.
1: Ah,
0: Errol Garner.
1: Sí, ok. Muy bien.
0: Toque. Nos quedan unos... Sí, estamos con
1: tiempo. Tenemos tiempo. Guido Moyano Allende.

0: Un capo. Me encanta. Tenía razón. Nuestra amiga en común. Qué copado, qué bueno. Bueno, ¿y cómo viene ahora? ¿Qué tenés para el futuro? Además de terminar la carrera.
1: Bueno, ahora estoy dando conciertos. Conciertos de piano solo. Ahí por Palermo. Tengo un amigo, el Centro Cultural de Amigos de Ladia Blázquez. Donde siempre hago conciertos. Estoy dando clases de piano. Si alguien está interesado, me puede contactar en mi Instagram.
0: En tu Instagram.
1: Sí, Guido Moyano Allende.
0: Guido Moyano Allende.
2: Así te buscan.
1: Arroba Guido Moyano Allende.
2: ¿Cualquiera puede tocar el piano?
1: Cualquiera puede tocar el piano, claro.
2: No, te pregunto, qué sé, yo no sé.
1: Por supuesto.
2: Tenés que tener oído, habilidad, o lo vas adquiriendo. Cualquier persona, cualquier edad.
1: Sí. Mira. Tengo un amigo que de infancia que siempre me dijo... No, eso no es para mí. Y yo le decía. Sí, creo que quería tocar batería y él sí. Yo decía, no, pero es práctica.
0: Es práctica.
1: Es ponerte y cualquiera puede
0: hacerlo. El piano es hermoso.
1: El piano es hermoso.
0: Yo creo que es hermoso.
2: Sí, sí.
0: Por eso es tan difícil también. Porque dice muchas cosas. Uh-huh. ¿No? Cada tecla tiene millones de sonidos en sí misma. Digo. Uh-huh. Es como que te transporta, te calma. El piano calma, es uno de los instrumentos que calma.
1: ¿No? Ahora también estoy dando clases de idiomas, también voy a seguir con eso, que tengo bastantes alumnos.
0: Mira qué bueno.
1: De francés, portugués, inglés, y ahora una chica de español para extranjeros, una chica de Francia me contactó. Así que también sigo con eso.
2: Muy bien.
0: Qué bueno. ¿No?
2: Sí, sí, sí.
0: Está re bueno. Y después con abogado.
1: Con abogacía, que también veré por dónde rumbo por ahí.
0: Por dónde va el rumbo.
1: Sí.
0: Bueno, pero eso te va a abrir caminos también internacionalmente.
1: Sí.
0: Eso está re bueno.
1: Sí, eso espero.
0: Qué bueno. Bueno, me alegro mucho que hayas venido.
2: Sí.
1: Bueno, un gusto.
0: Un
1: placer.
2: Igualmente.
0: Ha sido un placer enorme.
1: Igualmente.
0: En el piso. Bueno, y. Estamos sobre el final del programa.
2: Sí,
0: agradecer a Mariana Gil Laborde en la co-conducción. En redes sociales, a Nayara Velázquez López. En operación técnica, a Matías Arrecegor. En el streaming, a Mariana Antoñazas. En producción, a Laura Rombolá. Luisito Escupien en asistencia. En el control central, Walter Danesi. En movilidad, Darío Rodríguez Lovicio. Y en estos dos minutos que quedan... hoy voy a ver en el Movistar Arena a el espectáculo de Valeria Lynch, que me dijeron que es espectacular, dirigido por Ana Sanz. Así que creo que va a ser una gran noche. Hace su primer Movistar que está totalmente agotado. Eso está bárbaro.
2: Sí.
0: En estas épocas, ¿no? que estén agotados. Bueno, y esperemos que le mando un beso al cielo para Ernestina Páez, que descanse en paz. Y que ojalá esta semana empecemos a estar un poquito más tranquilos con el tema de la política. Viste, ahora ya no tienen que buscar otro argumento para las peleas. Porque viste, ya llega un momento que es insoportable. Así que a ver si se calma un poco esa Cámara de Diputados y Senadores que no para de dar que hablar. Para mal, no para bien. Ojalá que empecemos a trabajar para el bien de la Argentina. Y que se arreglen todos los... y que metan en cana a todos los mafiosos. Esa es la realidad. Por lo menos mi pensamiento.
2: Está bien, está bien.
0: Y me chupo juego si les gusta o no les gusta lo que digo. Es así.

0: todos los mafiosos y chorros a, en cana, adentro. Y así terminamos y empezamos a hablar de un país creativo. Gracias, hasta el próximo
1: domingo.
0: Buena semana y el próximo domingo. Dale. Ojalá que estemos mucho mejor, con muchos más abejas.
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3: Las 2 de la tarde en la República Argentina. La defensa de Jessica Sirio pidió que se rechace su detención. Los abogados de la modelo hicieron una presentación ante la Justicia Federal y aseguraron que es insostenible pensar que se va a fugar. El juez tiene que resolver ahora el pedido de detención de la Fiscalía contra ella y su ex marido, Martín Insaurralde, tras la difusión de los videos con miles de dólares en un vestidor. Nuevo movimiento sísmico en Venezuela. Una réplica volvió a sacudir las zonas afectadas y complicó las tareas de rescate. El movimiento se produjo en plenas tareas y obligó a interrumpir por unos momentos los operativos en algunos sectores. Recordemos que los terremotos ya dejaron 1.430 muertos, más de 3.200 heridos y casi 50.000 desaparecidos. Nacional es mundial y la información la trae Nicolás Álvarez.
4: Nicolás Tagliafico, lateral izquierdo de la selección argentina, habló del mundial que se está jugando.
5: Que se está equiparando mucho, incluso con equipos africanos. Creo que clasificaron casi la mayoría.
6: Se metió Argelia.
5: Entonces, es un mundial que tenés que estar muy preparado, y algo que tenemos nosotros positivos es lo que te decía antes de la adaptación. Y eso es muy importante en esta clase de momentos, porque te puede tocar un africano, te puede tocar cualquier equipo y tenés que estar preparado para todo. Pero siento que es un mundial muy, muy equilibrado y seguramente vaya más sorpresas.
3: Actualizamos ahora el estado del tránsito con Ernesto Arriaga.
7: El tránsito a General Paz es intenso por Panamericana, Autopista del Este y Riccieri, recorrer máxima 40 km por hora en el enlace. Por otra parte, toda la zona sur argentino ya está despejada la nieve. En el Paso Zamora, máquina vialidad despejaron, al igual que los 300 camiones que pueden llegar a pasar hoy por Pino Achado, la ruta 242 a Chile, en el norte de Neuquén.
3: En la ciudad bonaerense de Bahía Blanca, donde nos podés escuchar por AM560 y FM99.3, la sensación térmica 7 grados 7 décimas, humedad 76%, cielo despejado. En la ciudad de Buenos Aires, temperatura 12 grados 6 décimas, humedad 72%, cielo cubierto.
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0: Buenas tardes, ¿cómo les va? Bienvenidos a Pasión Mundial. Les dije en la transmisión de anoche a Daniel Moyo, a Navarro Montoya y a todos los compañeros que Sinatra está de gira. Primero estuvo en Kansas City, ahora en Dallas y el próximo evento, el próximo concierto será en Miami el viernes que viene. Claro, Sinatra no cantaba, hacía otra cosa, es como Messi. Messi no juega al fútbol, hace otra cosa, es un superdotado, es un genio, es el máximo goleador de la historia de los mundiales hasta el momento, marcó en todos los partidos de esta primera fase de la Copa del Mundo. Mi nombre es Nicolás Álvarez, aquí estamos con la grata compañía del querido Rubén Santos. Rubén, un gran abrazo, qué gusto tenerte.
1: ¿Cómo te va, Nico? Lo mismo digo, buenas tardes para todos. Y acá estamos, después del triunfo de Argentina, que no tuvo una brillante actuación, pero hizo los deberes, hizo lo que tenía que hacer y se clasificó como la mejor selección hasta ahora de la Copa del Mundo.
0: Bueno.
1: Digo, en cuanto a resultados, es el único de los tres que sumaron nueve, es el que menos goles recibió, uno solo.
0: Claro, claro, es cierto. Vamos a ver, yo creo que fue una buena noticia para el técnico argentino Lionel Scaloni, porque tiene, ¿sabe qué? Sabe, por supuesto, que el fútbol es como la vida, hay titulares y hay suplentes. Exacto. Pero sí, tiene cantidad y calidad, y hay jugadores. Mirá, a mí me emocionó el partido de Leandro Paredes, de Giovanni Lo Celso, que hizo un gol de tiro libre excepcional, que por esas cuestiones del fútbol se quedó afuera del último mundial, Giovanni Lo Celso, cuando era titular fijo en aquel equipo de Scaloni, recordarás.
1: Sí, claro, claro, claro. Sí, vos sabés que yo viendo el partido pensaba lo mismo, digo, claro, todos tenemos que entender que hay titulares, y por algo hay titulares y por algo hay suplentes.
0: No, por supuesto.
1: ¿No? Por eso uno no le podía pedir ayer a Argentina, más allá de que fue un digno rival Jordania, fue un digno rival en varios momentos, pasajes del partido. Pero hay una superioridad, aunque sea con los suplentes de Argentina, hay una superioridad notoria contra una selección como la de Jordania. Con los titulares creo que otra hubiera sido la historia.
0: Sí, se ganó el puesto Lautaro Martínez, que evidentemente hoy por hoy está mejor que Julián Álvarez. Dicen que se enojaron desde el cuerpo técnico con Julián por las declaraciones del otro día, cuando dijo ya es hora de una salida del Atlético de Madrid. Yo no digo que Julián no tenga la cabeza en el Mundial, porque lo creo un tipo serio, responsable y muy profesional, pero evidentemente un poco desenfocado está, porque no tiene el nivel que supo mostrar en la última temporada en el Atlético de Madrid, y tampoco el nivel que supo que nos mostró en el último Mundial.
1: Sí, también no nos olvidemos, Nico, que llegó lesionado.
0: Sí, es cierto.
1: Llegó con una lesión en el tobillo, no llegó al 100%, pero sí, evidentemente, uno ve que Lautaro. Yo creo que también la buena noticia para Scaloni ha sido que no necesito de Messi, que al fin marcaron goles otros, que era lo que me parece, estábamos todos un poco preocupados, porque cinco goles había hecho Argentina y los cinco los había hecho Messi.
0: Sí, es cierto. Bueno, ¿cómo quedó la llave de 16avos de final? Alemania-Paraguay, Francia-Suecia, Sudáfrica-Canadá, que van a jugar hoy por la tarde, a partir de las 4 de la tarde en Los Ángeles, Países Bajos-Marruecos, Portugal-Croacia, España-Austria, Estados Unidos-Bosnia y Bélgica-Senegal. Y del otro lado de la llave, Brasil-Japón, mañana vamos a estar con ese partido por el streaming de Radio Nacional desde la 1:30 y hasta las 4:30 de la tarde. Costa de Marfil-Noruega, Rubén. México-Ecuador, ahí tenemos un clásico de América. Inglaterra-República del Congo. Argentina-Cabo Verde, sabiendo que para mí Cabo Verde va a ser un rival durísimo para la Argentina.
1: Sí, sí.
0: Australia-Egipto, Suiza-Argelia y Colombia-Ghana. No voy a salir en defensa de Marcelo Bielsa, el técnico argentino que dirige a la selección uruguaya, que lamentablemente de los equipos americanos es el primero que se vuelve. Tanto en el éxito como en el fracaso hay responsables: los dirigentes, el cuerpo técnico y el grupo de futbolistas. Que Bielsa falló, esto es evidente. Que le bajaron el pulgar los futbolistas en plena competencia, también es cierto. Pero tan cierto como que Muslera, todas las que iban al arco fueron adentro, con gran responsabilidad para mí del arquero oriental, sí, que había tenido un año excepcional en Estudiantes de La Plata.
1: De los últimos tres goles que vimos a Uruguay, los tres fueron
0: para mí sí. Muslera,
1: pero también, y coincido con lo que decís, porque lo dijo Bielsa en la conferencia postpartido, él dijo, yo lo convoqué porque venía de un año muy bueno en Estudiantes de La Plata, siendo el pinche un equipo competitivo.
0: Sí.
1: Entonces, hasta ahí no era un error para mí de Bielsa, más allá que estaba Sergio Roget también como alternativa, un buen arquero que lo vimos atajar en Peñarol, incluso hasta se habló de que estaba en el radar de Riquelme para Boca. Digo, El tenido pudo haber tomado y debió haber tomado decisiones que no fueron las acertadas, esto está claro, si no, no se hubiera ido Uruguay.
0: Para mí fue un error ponerlo a Muslera el otro día, que en el entretiempo pidió el cambio en el partido con España. España no deslumbró para nada.
1: Yo te digo que ayer se lo decía a Dani Moyo a la mañana, charlando aquí en el programa Sábados Nacionales, y dije, quizás se despierte, ojalá que no, pero hasta acá el cuco que nos habían vendido... Como España no está, ¿eh?
0: Y Federico Valverde Federico Valverde nunca tuvo en la selección uruguaya al nivel del Real Madrid, nunca.
1: No, claro que no.
0: Y la verdad que se esperaba demasiado de Federico Valverde, de un equipo uruguayo que para mí no jugó como jugó en otros mundiales. Uruguay puede no tener fútbol, no tener demasiadas ideas para generar fútbol, pero siempre se le adjudica como responsabilidad que tiene esa garra charrúa, que no la mostró en este Mundial.
1: Y yo creo, Nico, que lo que pasó post-partido me parece que es un poco la muestra de todo el proceso previo de Uruguay para ir a la Copa del Mundo. Yéndose cada uno por su lado, sin avión charter, no volviendo todos juntos a Uruguay, cada uno se fue donde quiso, de vacaciones. Me parece que ese cierre, ese final que vimos de Uruguay post-partido, Copa del Mundo, vale la pena decirlo, es un poco la muestra de la desorganización que tuvo el fútbol uruguayo en la previa y dentro de la Copa del Mundo.
0: Bien, volviendo al partido que ganó la selección argentina, Giovanni Lo Celso, elegido como el futbolista, el mejor futbolista del partido, ahí recibió el premio MVP. Impresionante lo de Paredes, con la cantidad de pases que,
1: un gran partido.
0: Que dio bien. Jugó un gran partido Leandro Paredes. Completó 154 pases en la victoria frente a Jordania y desde el Mundial de Inglaterra en 1966 es récord para un jugador argentino en Mundiales y el sexto registro más alto en general de la historia. Mirá lo que significa Paredes en el mediocampo para la Argentina.
1: Sí, no. Es que, a ver, si uno hila fino, Paredes pintaba para titular cuando empezó la Copa del Mundo. También que repite ese mediocampo que le dio tanto en Qatar, pero Paredes siempre estuvo en la consideración, es decir, como en el peor de los casos, la primera variante.
0: A ver, sí, yo coincido con vos con la primera variante, pero no como titular teniendo en cuenta en la actualidad el muy buen nivel de Enzo Fernández y de Alexis Mac'Allister.
1: Sí, pero por ahí en partidos donde no necesitas, si bien ayer entró muy bien de Thiago Almada.
0: Entró bien, es verdad, de verdad. ¿Sabés qué tiene a favor para mí Paredes con relación? Enzo Fernández tiene un despliegue excepcional y Alexis Mac'Allister es un futbolista muy rendidor para el equipo. Pero hacen el trabajo sucio de recuperar la pelota, que por supuesto es muy importante para el equipo, pero tal vez no sean tan visibles. En cambio, lo de Paredes es de una belleza, desde lo estético, que deslumbra. Y a lo mejor lo de Paredes no es tan eficiente para el equipo argentino como lo de Enzo y lo de Mac'Allister.
1: Sí, sobre todo por lo de Enzo. Yo si me preguntás, lo veo con más características de Enzo que de Mac'Allister a Paredes. Lo veo más cercano a Enzo que a Mac'Allister. Pero es lo que decías al comienzo. Son todas buenas noticias para el técnico, porque ayer hubo jugadores, el mismo caso de Palacio, jugando de cuatro. Una cosa
0: claro,
1: que
0: era una innovación total.
1: Absolutamente inesperada. Y con Gio Simeone adelantándose un poco más, como una especie de volante por derecha, me pareció que también fue una buena alternativa.
0: Muy bien, un agradecimiento muy especial a Laura Rombolá, que está en la asistencia de producción del programa, y a Matías Arreceigor, nuestro operador, en el control central, Claudio Canullán. Me da mucho gusto saludar al querido Daniel Moyo después de la gran transmisión de anoche en Nacional y en todo el país. Daniel, ahí con el mono Navarro Montoya, si vos supieras la repercusión de la transmisión de Nacional a nivel país, la verdad que te seguirías emocionando. Dani, querido, un gran abrazo.
2: Hola, Nico. Hola, Rubén. ¿Cómo les va? Un placer enorme, un saludo enorme para todos. Bueno, muchísimas gracias. La verdad que sí, una transmisión difícil, larga. El estadio es lindo, coqueto, pero la música, todo lo que da, te vuelve loco. Pero bueno, disfrutando de un triunfo de Argentina, que quizás no fue muy vistoso o no fue muy lírico, se trabajó mucho más de lo que uno pensaba, pero triunfo al fin, ¿no?
0: Sí, y sabes que pensaba que lo marcaba en la apertura del programa, es una muy buena noticia para Scaloni, si bien hay titulares y suplentes, porque el fútbol es como la vida, pero la buena noticia es que Scaloni sabe que hay un grupo de futbolistas con los que él va a poder contar hasta el final del Mundial.
2: Seguro, algunos que aprovecharon la oportunidad, lo escuchaba recién esta charla que tenías con Rubén, lo de Palacio jugando como marcador de punta y sorprendiendo, otros una frase que tiraste vos ayer en la transmisión que me pareció muy atinada y acertada, como el caso de Julián, que tiene la cabeza en otro lado sí. y tendrá que concentrarse definitivamente en el Mundial, ¿no?
0: Sí, es una pena porque tanto a vos como al Mono y como a mí particularmente siempre me gustó más Julián que Lautaro, pero hay que reconocer que hoy Lautaro Martínez está mejor que Julián.
2: Sí, sí. Sin ser superlativo lo de Lautaro, se ganó en la pulseada el duelo con Julián, ¿no?
0: La verdad que sí, y con ese énfasis periodístico, Dani, que vos solés, que vos tenés desde hace tanto tiempo, pusiste especial atención en lo bien que viene la llave para la Argentina hasta las semifinales, ¿no? Cuartos.
2: Sí, claro. Por lo menos a semifinales, que ahí tiene que aparecer alguno de los cucos, Brasil o Inglaterra, para mí va a ser Brasil. Creo que puede tener un camino allanado en esta excursión que arranca por Miami, seguiría por Atlanta, Kansas, Atlanta, ahí semifinales, y ojalá que podamos desembocar en Nueva York, ¿no?
0: Claro, en el MetLife Stadium. Mira, Cabo Verde en 16avos de final, después si todo sigue bien, Australia en octavos, en cuartos, a ver qué equipo tengo acá. En semifinales me figura Colombia.
2: Colombia.
0: No, en cuartos, perdón, Colombia, ahí está, había visto mal yo, en semifinales,
2: puede ser Brasil.
0: Claro, a mí me gustaría particularmente una final entre la Argentina y Francia. Son los dos equipos, en definitiva, que más me han deslumbrado. Charlábamos con Rubén, fíjate que lo de España no fue nada extraordinario el otro día frente a Uruguay.
2: Sí, lo bueno es que, a ver, hay dos cosas, el vaso medio lleno, medio vacío. Por el otro lado, se van a desgastar, porque son todos prácticamente clásicos, duelos importantes que tienen, pero el que llega va a llegar potenciado porque lo elimina a todos, ¿no?
0: Claro.
2: Entonces,
0: claro.
2: Ahí está. Van a llegar agotados por el esfuerzo, pero motivados por haber eliminado a todos.
0: Sí, y qué sabia la decisión de Scaloni de no ponerlo a Messi, y esto que fue consensuado. Después Scaloni se molestó en la conferencia con la pregunta de un colega, pero fue buena la decisión de Scaloni. Qué grande que es Messi, que no busca su logro personal en cuanto a los goles, y sí lo mejor para el equipo.
2: Es que como tiene que ser, ¿no? Es decir, el objetivo tiene que ser Argentina campeón del mundo. Todos los demás logros son secundarios, ¿no? Y veíamos un Scaloni ayer, ya hablando de lo que venimos hablando, Nico, hace 10 días en el programa. La temperatura que va a haber en Miami la semana que viene, el viernes que viene, ¿no? Ya puso el grito en el cielo Scaloni.
0: Sí, claro. Y te digo más, ahí tenés a un exfutbolista como el Mono. Tiene que ser muy responsable y muy serio el equipo argentino. De ninguna manera hay que dar por ganado el partido frente a Cabo Verde. Y yo creo que va a ser un partido durísimo para el equipo de Scaloni.
2: Así es. Lo estamos charlando permanentemente con Fernando, que ayer estuvo en los comentarios del partido y que estamos analizándolo. Hola, Fer, ¿cómo estás, amigo?
3: Hola, Dani. Hola, Nico. Disculpe la voz, pero bueno, entre el aire acondicionado y la cancha, que hay que gritar permanentemente.
0: Sí,
3: bueno,
0: claro, nada, se entiende.
3: Nos estamos recuperando, pero realmente vivimos un partido que se dio todo lo que buscaba el entrenador, darle minutos a algunos futbolistas que no tenían continuidad, darle minutos a otros que necesitaban, a pesar de ser titulares como el Dibu, Lautaro y Tagliafico, para que sigan evolucionando, la entrada de Messi, el gol. En líneas generales creo que una noche redonda, lo que viene ya es diferente, no hay enemigo, no hay adversario pequeño en el fútbol, y Cabo Verde nos va a plantear un partido muy físico, los he visto jugar, es un equipo que juega al límite, tiene jugadores veloces arriba, va a achicar espacios, no va a ser fácil, obviamente es mejor enfrentar en cuanto a las posibilidades de que te lastimen a este equipo y no a España o Uruguay, pero hay que tener cuidado y hay que focalizarse mucho en este encuentro.
0: La verdad que sí, pensaba en todo lo que viene para el equipo argentino. Fíjate la buena noticia para Dibu Martínez, que confirmó que el próximo partido ya no va a utilizar la férula en la mano, algo que es inconveniente y que es, no digo inapropiado, pero bastante incómodo para su mano.
3: Sí, por eso la necesidad, además de esto que vos señalás, la necesidad de que sume minutos, ¿no? Para que tenga rodaje, para que vaya sumando momentos de partidos. Así que Argentina llega, creo yo, no tengo la duda así de Nahuel Molina o Montiel, cómo llegan al partido con Cabo Verde, pero en general me parece que va a tener el plantel a disposición Scaloni.
1: Fernando, recién Dani hacía referencia al enojo de Scaloni con respecto a las temperaturas, ¿no? Sí, va a seguir habiendo partidos a las 2 de la tarde, a la 1 de la tarde. De hecho, el próximo partido de Argentina, si pasa a Cabo Verde, va a ser en Atlanta a la 1 de la tarde. Digo, ahora que hay menos partidos, digo, podría haberse ingeniado la FIFA como para no poner partidos tan temprano, teniendo en cuenta el calor que hace en casi todo Estados Unidos.
3: Sí, lo que pasa es que la FIFA se fija también en sus ingresos. Ay, sí. Y por la diferencia horaria, si lo hace más tarde, es madrugada en Europa, donde ellos tienen, obviamente, un gran caudal, ¿no?, de espectadores y de ingresos. Entonces, por eso la razón de los horarios de estos partidos. Yo creo que sí, salvo que se juegue en Atlanta o en Dallas, que tiene aire acondicionado el estadio, después en Kansas, en Miami, en Los Ángeles, donde se juegue, el calor va a ser un factor a tener en cuenta.
1: Sí, por eso digo, si pasa a Cabo Verde, en Atlanta va a estar jugando Argentina, es decir, lo que decís vos, con aire acondicionado, ¿no?
3: Sí, obviamente, es diferente, pero bueno, Kansas no lo es, Miami no lo es, las otras selecciones, porque no pensemos solo en Argentina,
1: claro, sí,
3: van a sufrir el calor. Ya sabemos que los mundiales se juegan en verano, así que las altas temperaturas siempre están presentes.
0: Sí, no siempre, cuando se juega en esta parte del continente, viste, siempre no, sí. Tenemos invierno. ¿Es una locura pensar que Paredes pueda llegar a ser titular el próximo partido? ¿Una locura de mi parte o podría llegar a ser una realidad?
3: No, yo creo que estás loco.
2: Bueno, eso no es por Paredes, no es por Paredes.
3: No es por Paredes.
2: No, yo creo que, como decía Fernando, el mediocampo titular no lo mueve nadie. Paredes sabe, a pesar del muy buen año que tuvo en Boca, que los titulares son los que están saliendo, ¿no?
0: Es
2: y
0: verdad.
2: Ayer, además, hay que sumarle otra cosa. Creo que habrá sido los pocos minutos que jugó Fernando, Nico, Rubén, lo mejor de Thiago, así que se ganó un lugar para el próximo viernes, ¿no?
0: Sí, es cierto. Sacó boleto Thiago como Lautaro Martínez para el próximo partido. Era lo que le pedíamos a Thiago Almada, que tenga más compromiso en la elaboración del juego. Lo marcamos, Daniel, en tu relato, tanto en el primer como en el segundo partido.
2: Exactamente. En el primer y segundo no me había gustado mucho. Ayer lo poco que jugó, no sé, un puñado de minutos, lo hizo muy, pero muy bien, ¿no? Así que se ganó el lugar como para ratificar su titularidad el próximo viernes, ¿no?
0: Sí, y me quedo pensando lo que dice el Mono. A medida que vaya avanzando, el nivel de complejidad va a ser más alto. Pero tenemos también, en caso de que lleguen, y creemos que sí, a instancia de octavo de final, una final anticipada también de Mundial entre Alemania y Francia.
2: Sí, claro, la próxima fecha, ¿no? Alemania-Francia, si pasan los dos, será un partido. Y ojo con Alemania, ¿no? Porque una cosa es esta Alemania timorato que vimos en la primera vuelta y otra es la Alemania cuando juega por cosa definitiva como la que va a jugar de aquí en adelante, ¿no?
1: Dani, les pregunto a los dos, ¿ven alguna sorpresa en los equipos que vienen de África, de Asia? ¿Alguno puede meter un batacazo? No digo campeón del mundo, ¿no? Pero esta cuestión del Cabo Verde, lo de Congo ayer, ¿puede haber alguna sorpresa? ¿La ven ustedes?
2: Yo veo a los cuatro finalistas con nombre y apellido propio, ¿no? Mm. Veo a Francia, cualquiera de los que venga del otro lado, que puede ser España, y por el lado nuestro, Argentina con Inglaterra o Brasil. Por ahí, yo no veo...
1: No,
2: es más, yo creo que Estados Unidos no es ni de Asia ni de África. Puede llegar a pasar a Bosnia, que lo va a pasar, y después no sé si ya hasta ahí llega. El propio México... yo veo muy bien a los históricos, no sé vos, Fernando.
3: Sí. Yo creo que alguno puede hacer daño, ¿eh? Si te toca una mala jornada de estos favoritos que nombró Dani muy bien, a la que me sumo, obviamente, y que la mayoría tiene en cuenta, pero yo creo que alguno de estos equipos puede hacer daño en una mala jornada de los favoritos, ¿no? Yo creo que Marruecos tiene con qué. Yo vi a Costa de Marfil, también me pareció una selección potente. Estados Unidos, lo que vi, sobre todo el primer partido, me gustó. Es cierto que después no siguió en ese mismo nivel. De esto lo que tienen los partidos de 90 minutos, los mano a mano, ¿no? Que por ahí tenés una mala jornada y estamos viendo un torneo competitivo, en líneas generales muy competitivo. Y eso es un mensaje para tener en cuenta con vistas a ahora que comienzan los mano a mano.
0: ¿Creen que a partir del próximo Mundial, lo estamos viendo en este también y con la cantidad de selecciones que hay, los torneos van a ser cada vez más competitivos, independientemente de que al final, en definitiva, siempre llegan los mejores?
2: Pueden agregar la cantidad de equipos que sean. Me parece que la incorporación de si hay más equipos es netamente económica, ¿no? La incorporación de darle participación a los equipos árabes y todas esas cosas es por la guita, puramente por la guita, ¿no? Van a pasar muchos años, quizá nosotros en esta parte del planeta no lo vamos a ver, pero la cosa no va a salir de los que tienen nombres propios, y eso estoy convencido.
0: Bien, vamos a recordar entonces, vamos a estar con ustedes a lo largo de toda la semana ya desde Miami, donde el viernes a las 7 de la tarde, hora de la Argentina, nuestra selección va a jugar frente a Cabo Verde, creo que una hora menos, Dani, en Miami, 6 de la tarde, con una temperatura terrible.
2: Exactamente, 6 de la tarde, no hay aire acondicionado, cielo abierto, como lo decía ayer Scaloni, con una Miami que está invadida. Me dicen que se están demorando los vuelos con salida ahora desde Dallas. Nosotros viajamos mañana con Fernando, nos tomamos un día para descansar. Es una locura cómo está el aeropuerto. Uno de los aeropuertos lo están remodelando acá en Dallas. Claro, y el otro
0: no era el momento, ¿no?
2: No, claro. Recién estaba hablando con Marcelo Tinelli, que dice que está ahí con sus hijos demorado en el vuelo. Está saliendo el Chiqui, que él ocupa dos butacas. En este momento está saliendo para allá, para hacer la avanzada junto con Sebastián. Así que si va Sebastián, va a llevar un poquito de frío a la cálida ciudad de Miami.
0: Sí, es verdad. Viene justamente eso, ¿no?
2: Sí, sí. Viste que Sebastián no hace falta. Lleva algo en el cuerpo que le...
0: Sí, es verdad. Tiene un escudo que a mí no me simpatiza demasiado, por cierto.
2: No. Y le da fresco, ¿no? Es decir, cuando llega él, apagan el aire acondicionado.
1: Che, Dani, ayer me olvidé de preguntarte cuando charlábamos con Alejandra, porque lo dijiste. ¿Te acordás que cuando contabas que ibas a ir a la cancha el primer partido con aire acondicionado, decías la camperita? ¿Tuviste que usarla o se banca?
2: Ayer cuando hablábamos a la mañana con Alejandra Gallo, no, hay momentos, esto es así, mira, Rubén, cuando llegamos, como llegamos muy temprano, yo llevé un saco ayer, lo tenés que usar. Después cuando está completo el estadio, el calor, el ser humano, todas las iluminarias, la música, es como que se banca, ¿viste? Cuando comienza a irse el público, cuando terminamos la transmisión y el público enseguida se va, ahí tenés que volver a ponerte la camperita o el saco.
0: Ahora, contemos una intimidad de las que se pueden contar, por cierto, justamente por los años, Dani, que tenés de trayectoria, de experiencia. Yo también tuve oportunidad de estar en mundiales, con el volumen a todo lo que da, la gente cantando, las bubucelas, necesitás después de la transmisión, creo que 3 días para reponerte.
2: Ya, no, es una vergüenza. Yo ayer lo decía muy bien Fernando durante la transmisión, nada que ver tiene esto de que se para el fútbol cada 25 minutos, que aparecen las chicas que bailan, que saltan, las porristas, el show, nada tiene que ver con el fútbol nuestro, ¿no? Y cada vez lo están llevando más a esto y te ponen la música todo lo que da. Es muy complicado, es muy complicado. Mismo hay que decirlo, el estadio será muy coqueto, muy lindo, pero no se ve un carajo, ¿eh?
0: Claro.
2: Estás bien arriba.
0: Quedó claro,
2: y empinado. Yo no lo vi, si no tenés la pantalla, que tenés que mirar la pantalla, vos no lo ves nunca a Scaloni dando indicaciones, porque estamos tan empinados, Fer, y la verdad que para verlo en la pantalla me quedo en mi casa viéndolo, claro, ¿no? Y te da bronca, está coqueto, todo bien, pero no está pensado tampoco para el trabajo de los periodistas, ¿eh?
0: Es cierto.
1: Sí, si hay algo, muchachos, que ha sido común casi, te diría que en todos los partidos, es la silbatina cuando se paran cada tiempo.
2: Sí, sí.
1: La silbatina de la gente es terrible al parate, sí, de cada, sí, tiempo.
2: Es que parece básquetbol, viste, que lo vas haciendo en 4 tiempos, viste. A mí me aburre eso, me pone mal parar 2 minutos y medio, 3, después los 15. No lo comparte absolutamente nadie, Rubén. Eso,
1: sí,
2: nadie.
1: Y escuchar a Infantino decir que no está hecho por el tema publicitario.
0: No, terrible, terrible. cuando la FIFA, Daniel, lo contamos el otro día, se lleva 500 millones de dólares. Yo te quiero llevar total tranquilidad, la transmisión salió impecable, el sonido que llega desde los Estados Unidos en las transmisiones es extraordinario, el gran trabajo de Chiquito Profili, así que con toda la experiencia, Daniel, que vos tenés para manejar una transmisión de fútbol con la gratísima compañía del Mono Navarro Montoya, imagínate que ese sonido que ustedes generaron desde el Dallas Stadium penetró en todo el país a través de Radio Nacional.
2: nos pone muy feliz, nos pone muy feliz. Por eso que llegamos muy temprano a la cancha, ya llegamos 5 horas antes, claro, ¿no? Y ya chiquito tenía todo testeado y todo certificado con 3 o 4 horas de anticipación, mientras escuchábamos el excelente relato de Perazzo previo a nuestra transmisión, y lo sentíamos y lo escuchábamos como si estuviésemos al lado nosotros. Así que estamos muy felices de todo esto. Esto recién empieza. Si Dios quiere, nos queda Miami, nos queda Atlanta, Kansas, Atlanta y Nueva York. Casi más de 20 días todavía por recorrer para disfrutar, para trabajar y meterle la pasión que le metemos a cada una de las transmisiones.
0: Muy bien, ponete a pensar que entre Piquiti y Pácate, a esta hora de la tarde en Billinghurst-Cerre, se come la pasta casera, la pasta con el estofado de la vieja, ¿viste? Con ese gusto tan especial un domingo al mediodía, entrada a la tarde, y pasaría a ser el momento más inolvidable de la vida, más allá de Argentina, de Messi, y que te encontrás con Sinatra y con Tony Bennett en algún lugar de los Estados Unidos. Esa pasta del domingo que la tenés incorporada en el estómago y fundamentalmente, Dani, en el corazón. Yo sé por qué te lo digo.
2: Abrazo, amigo.
0: Chau. Daniel Moyo con nosotros en la apertura de Pasión Mundial con el Mono Navarro Montoya. Gran salud también para el Mono. Tenemos la primera pausa que pone en el aire el señor Matías Arrecegor.
4: 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Entre Ríos. A 9 kilómetros al norte de la ciudad de Concepción del Uruguay, sobre el Arroyo de la China, se encuentra el Palacio Santa Cándida. Fue uno de los emprendimientos industriales más importantes de Urquiza, constituyendo el saladero más grande del país a mediados del siglo XIX. Lleva ese nombre en honor a la madre del prócer, Cándida García. Las instalaciones del saladero contaban con las técnicas más avanzadas para la época, incluyendo un largo muelle de madera con ferrocarril para servicio de los veleros mercantes que arribaban al puerto. 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
2: Muy bien, en la continuidad de Pasión Mundial, le mandamos un gran saludo a Sergio Sarratea. Ahí le estoy diciendo que te lo guardo yo. Se olvidó el mouse anoche. ¿Qué le va a hacer? Bueno, estamos en la continuidad de Pasión Mundial. Ahí está Lady Gaga y Tony Bennett, que formaron una dupla, Rubén, excepcional, en pleno apogeo de la carrera de ella y en el final de la carrera de él, pero ese dúo le vino muy bien a la cultura norteamericana. Le vino muy bien a Lady Gaga por toda la jerarquía que siempre tuvo Tony Bennett y le vino muy bien a Tony Bennett justamente por la frescura que le imprimió a ese encuentro Lady Gaga.
3: Me agarra medio desprevenido, yo no soy muy de escuchar esa música, por lo cual no estoy tan al tanto como usted, pero bueno, sí, se escucha bien.
2: Se escucha bárbaro. Bueno, vamos a empezar con las voces del fútbol, las voces de los protagonistas después de la victoria de la selección argentina 3-1 frente a Jordania en el cierre de la fase de grupos, en este caso, Lionel Scaloni.
4: Bueno, sobre todo los Chelsea que no podía estar en el anterior mundial, Lautaro que no había hecho gol, sería una noche buena y el gol de Leo, contento y ahora se viene lo bueno.
2: Contento el técnico argentino Rubén porque justamente volvió a marcar Messi, apareció Lautaro y Giovanni Lo Celso, que lamentablemente Giovanni por la lesión en el mundial anterior se lo perdió.
3: Sí, claramente, fue al primero que nombró, me parece, Scaloni en esa nómina. Y me parece que realmente la alegría tiene que ver con lo que hablamos al comienzo, ¿no? Saber que el tipo tiene de dónde agarrarse si algún día se le manca alguno de los
2: claro,
3: de los
2: por grandes. La cantidad y la calidad.
3: Claro.
2: Bueno, ahora justamente Giovanni Lo Celso, que hizo un gol de tiro libre excepcional.
5: Una alegría muy grande, fue una noche más que especial, mucho más de lo que hubiera imaginado o soñado, la verdad, lo de hoy. Pero bueno, me quedo con el rendimiento del equipo, con lo lindo que es este grupo. Al final ya llevamos mucho tiempo juntos trabajando para estos momentos. Y bueno, creo que arranca ahora una nueva Copa del Mundo, ya pasamos la primera etapa, ahora se viene lo más importante.
2: Y Leandro Paredes, que prácticamente entregó muy bien todas las pelotas en el mediocampo.
6: Es positivo porque logramos el primer objetivo que era clasificar, era pasar de ronda, lo hicimos de la mejor manera, ganando los 3-3, así que felices, ahora pensar en lo que...
2: Bien, Paredes que también, no digo que sea el jugador número 12, pero siempre está a la expectativa, sabiendo que Enzo Fernández y Alexis Mac-Allister son titulares y que anoche aprovechó la oportunidad Thiago Almada.
3: Sí, Thiago Almada, te repito, me parece que en un partido que no fue, digamos, lo que todos esperábamos o lo que veníamos viendo, me parece que varios aprovecharon su oportunidad, varios tuvieron rendimientos para mí muy, muy acorde a esta selección.
2: Y la verdad que sí. Bueno, el Dibu Martínez, hablando de que ya no va a tener que usar la férula en el próximo partido.
7: Decidí no operarme, la verdad la pasé mal, vine acá muy jugado, no pude entrenar, mismo todavía no entrené con el grupo, siempre entreno con Martínez, no puedo entrenar con el grupo todavía. Ya creo que para el partido próximo puedo jugar sin férula, que es muy incómodo, el guante lo siento muy, muy flojo y nada, es algo que me la tuve que comer solo con Martín, la verdad, Jero y Juan me dieron una mano grande, he entrenado con pelota de vóley toda la semana y la verdad me molesta muchísimo, pero al final en la cancha trato de no sufrirlo.
2: Bien, Dibu Martínez, Rubén, por primera vez en el Mundial le convirtieron un gol a la Argentina.
3: Sí, lamentablemente, bueno, porque iba tras el récord de Chiquito Romero, pero bueno, como le dijo recién Dari, ¿no? Primero Argentina campeón, los récords los dejamos para después.
2: La verdad que sí. ¿Qué mérito el de Nicolás Tagliafico? Por supuesto que Facundo Medina cumplió y le dio una mano grande al equipo, pero cuando entra para mí Nicolás Tagliafico se nota que es el 3 titular de la selección argentina.
3: No tengo dudas, creo que nadie las tiene. Creo que nadie. Incluso cuando peleaba ese puesto con el jugador de River, con el Hueso, me parece que...
2: Con el Huevo Acuña.
3: El Huevo Acuña, perdón. Me parece que siempre a mí me dio la sensación que el titular era él, era Tagliafico.
2: Porque fíjate que en el otro sector, en el derecho, siempre está la duda si sigue Montiel como titular Molina. O aparece Nahuel Molina.
3: Es más parejo ahí.
2: Ahí es muy pareja la competencia, es cierto. Bueno, y ahora vamos a escuchar a Nicolás Tagliafico, justamente el lateral por la izquierda titular en el equipo de Scaloni.
6: Está equiparando mucho, incluso con equipos africanos, creo que clasificaron casi la mayoría.
8: Se metió Argelia.
6: Entonces, es un mundial que
8: tenés que estar muy preparado, y algo que tenemos nosotros positivos es lo que te decía antes de la adaptación. Y eso es muy importante en esta clase de momentos, porque te puede tocar un africano, te puede tocar cualquier equipo y tenés que estar preparado para todo. Pero siento que es un mundial muy, muy equilibrado y seguramente vaya más sorpresas.
2: Muy parejo, y coincido con Tagliafico, puede llegar a haber más sorpresas en la competencia.
3: Sí, digo, y qué locura el partido de Austria-Argelia, ¿no? Con sí. Argelia poniéndose 3-2 en tiempo de descuento, y en la última jugada lo termina empatando Austria.
2: Porque claro, porque cambiaron los rivales.
3: Claro, cambiaron los rivales.
2: Después vamos a repasar nuevamente cómo quedó la llave de 16avos de final. Bueno, volvió la titularidad y además fue el capitán del equipo, el Nico Otamendi, el próximo refuerzo de River, que sí, vuelve a ser titular, Rubén, en la selección argentina. Lo escuchamos a Ota. Ota es Otamendi.
9: Estamos informados, estamos viendo las cosas, pero nada, la verdad que bueno, nos toca Cabo Verde, que es un rival, no por algo está donde está, hay que respetarlo. Pero a la vez nosotros tenemos que seguir haciendo nuestro trabajo, con humildad, con trabajo, y creo que bueno, va a ser un partido duro. Nos prepararemos para llegar de la mejor forma y bueno, seguir por el siguiente objetivo, ¿no?
2: Bien, hasta ahí justamente Otamendi, que está, aprovechó la oportunidad al máximo.
3: Sí, sí.
2: Después veremos si recuperan la titularidad tanto el Cuti Romero como Lisandro Martínez.
3: Lo que pasa es que los dos tienen un nivel, lo de Lisandro Martínez a mí...
2: excepcional, ¿eh?
3: Me emocionó verlo realmente porque, claro, venía de mucho tiempo parado también, ¿eh? Estuvo mucho tiempo parado en Manchester, pero volvió con un nivel extraordinario.
2: La verdad, sabes que sí, a mí me gustaron dos cosas de Lisandro Martínez. La seguridad que le dio al equipo y la prestancia que tiene para jugar en la saga central.
3: Aparte, sabes que te da la sensación, Nico, no sé si te pasó a vos, que él con Cuti Romero parece que hubieran jugado juntos toda la vida.
2: Claro, claro,
3: verdad. Tienen un entendimiento entre ellos que realmente parece dos tipos que fueron compañeros durante, no sé, 3-4 años por lo menos.
2: Sí, es cierto. Vamos a escuchar nuevamente a Lionel Scaloni hablando sobre Lionel Messi, que volvió una noche y marcó un gol.
10: Había visto 55 minutos de partido y sabía muy bien cómo estaba el partido. No, hay momentos que sí, ahora fue sacando la broma, hay momentos que sí, que a lo mejor le puedes decir que vas a hacer un cambio, que vamos a hacer esto por un lado y por el otro, para que él se pueda manejar mejor. Pero no, enseñarle cero.
2: Bien, ¿qué le iba a decir a Messi, no? ¿Qué le puedo decir? Nada. Entrá y divertite, ¿viste? ¿Qué otra cosa le vas a comentar? Bueno, y ahora Scaloni habla sobre Cabo Verde, el próximo rival de la Argentina, instancia de 16avos de final el viernes a las 6 de la tarde de Miami, 7 de la tarde de la Argentina.
10: Bueno, viendo lo que vi como equipo, no me sorprendió, es un buen equipo que le ha puesto la cosa difícil a los tres rivales que ha jugado. Vi el de contra España, lo vi en directo en la tele. Con Uruguay vi el primer tiempo, el segundo no recuerdo dónde teníamos que irnos, o entrenábamos, y es un rival duro. Es inútil que yo me ponga acá a decir que no es un rival duro, porque es mentira. Es un rival duro que nos va a poner las cosas difíciles, porque ya se la puso difícil a España, que es una de las favoritas. Por más que haya merecido ganar, España no ha podido, Uruguay no ha podido y Arabia no ha podido. O sea que, y sobre todo por las cosas que estamos viendo en estos mundiales, para tener cuidado. Así que es un buen equipo, rápido, que juega bien, tiene calidad. A lo mejor para muchos no es así, pero yo te puedo asegurar que es un buen equipo y que nos va a poner las cosas difíciles.
2: Bien, me quedo con la reflexión de Scaloni, que es un equipo rápido, Cabo Verde.
3: Claro, eso han demostrado.
2: Va a tener que estar muy atenta la Argentina. Por supuesto que es favorita, candidata a ganar el match frente a Cabo Verde. Pero hay que jugarlo el partido.
3: Me quedo con lo que dijo el Mono. El mata-mata, te levantaste mal ese día, te puede pasar cualquier cosa.
2: Claro, porque
3: los mata-mata tienen esta característica.
2: En una, ¿no?, Copa del Mundo no tenés revancha. Te equivocás en un partido, chao. Ponele un centro que viene, calcula mal el Dibu Martínez o se le escapa la marca a un central y anda a cantarle a Gardel.
3: No, olvídate.
2: Y Scaloni sobre algo que tiene en la panza. A ver, no sé por qué me dijeron esto. A ver.
10: Yo creo que lo dije el otro día, estoy como el primer día. Igual, de la misma manera, que cada vez que vas a jugar un partido sentís algo ahí adentro, sea amistoso, sea en un partido que no tiene validez para una clasificación, sea una final, sea lo que sea, siempre sentimos algo adentro de la panza. Eso es así. Siempre hablamos con el cuerpo técnico de que no hay partido tranquilo. Pero porque lo ponemos nosotros, lo pone uno mismo, lo sentimos así, y el día que no sea así será un problema. Creo que eso lo llevamos todo adentro.
2: Bien, ahí está la adrenalina, sí, que se siente en un partido así, Scaloni.
3: Yo digo, si nos pasa a nosotros,
2: ¿Qué te parece?
3: ¿Qué te parece con ellos? ¿Te parece repasar cómo viene la mano?
2: Dale, dale, cómo
3: acá
2: no.
3: En adelante, mirá, tenemos. Hoy, en un ratito, un pasadita, una hora diez, van a estar jugando Sudáfrica y Canadá en Los Ángeles a las 4 de la tarde. Mañana, 29, tenemos tres partidos mañana. Alemania va a estar enfrentando a Paraguay a las 5:30 de la tarde en Boston. Países Bajos con Marruecos van a jugar en Monterrey a las 10 de la noche. Y en Houston, más temprano, a las 2, van a estar jugando Brasil y Japón.
2: Bien, vamos a estar con ese partido a través del streaming de Radio Nacional con el relato de Martín Perazzo.
3: El 30 de junio, por ejemplo, van a estar jugando Inglaterra y República de Congo a la 1 en Atlanta. A las 2 de la tarde en Dallas van a estar jugando Costa de Marfil y Noruega. Y a las 10 de la noche en el Estadio Azteca, México con Ecuador. El primero de julio, a las...
2: El miércoles, ¿no?
3: El miércoles primero de julio, a la 1 de la tarde, Inglaterra, República de Congo, lo dicho. El mismo día, 1 de julio, a las 5 de la tarde, van a estar jugando Bélgica, Senegal. Y a las 10 de la noche van a cerrar la jornada en San Francisco, Estados Unidos y Bosnia. El 2 de julio, este es ya el jueves, acercándonos al partido de Argentina, a las 8 de la noche en Toronto, van a jugar Portugal y Croacia. A las 4 de la tarde van a jugar España y Austria en Los Ángeles. Y a las 12 de la noche, ya empezando el viernes, Suiza va a estar jugando con Argelia.
2: Qué horror ese horario.
3: Terrible. Bueno, Argentina a las 7 de la tarde va a jugar el viernes.
2: El día del locutor en la República Argentina, el 3 de julio.
3: Enfrentando a lo dicho, a Cabo Verde. Antes de ese partido, a las 3 van a estar jugando Australia y Egipto. Y se va a cerrar ese día a las 10 de la noche, Colombia gana.
2: Muy bien, ahí está el cuadro de 16 de final. Ustedes saben que en estos envíos, que en estos programas que tienen que ver con el Mundial, no nos gusta solamente hablar de fútbol, de los equipos, de la táctica, de las revelaciones, de los goleadores, de quién anduvo mejor en el mediocampo, qué arquero se destacó, sino que nos gusta que el programa también tenga cuestiones y características que tengan que ver con lo artístico. Recordamos la música del Mundial pasado que ganó la Argentina en el 2022 en Qatar.

0: recuerdo que de esta música precisamente que tuvo que ver con el campeonato que logró la Argentina en el Mundial de Qatar en el 2022. La última pausa que pone en el aire el señor Matías Arrasegori y venimos para el final de Pasión Mundial.
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0: ahí está la música de Michael Bublé, la voz más importante de Canadá, Canadá que juega este Mundial y que lo tiene como protagonista también en los 16avos de final. Vuelvo a los Estados Unidos, a la ciudad de Dallas, esperando el viaje a Miami, y lo saludamos a nuestro amigo Sebastián Vera. Seba, querido, vamos.
1: ¿Cómo estás, Nico? Sí, estamos acá en el aeropuerto de Dallas esperando a tomar el vuelo que nos dirigirá a Miami. Esto por lo menos la mitad del equipo de Radio Nacional, la mitad le toca el día de mañana. Mientras tanto seguimos buscando e informándonos sobre la selección argentina. El aeropuerto plagado de argentinos, obviamente. Incluso me contaban hace un ratito que había aerolíneas ofreciendo dinero por dejar lugar en los aviones que están, obviamente, prácticamente sobrevendidos.
0: Sí, sí, por supuesto. Va el mundo del fútbol, va a Miami para ver a la Argentina el viernes que viene.
1: Sí, eso ni hablar, la gente que ya se encuentra ahí. Especulaban algunos hinchas acá, amigos argentinos, entre charlas, que los uruguayos que ya habían adquirido entradas para los 16avos estarían vendiendo sus entradas en busca, obviamente, del tan ansiado ticket y tratando de conseguirlo a un precio mínimamente razonable, ¿no?
0: Sí, que vos lo venís contando desde el comienzo, es la queja de los argentinos, lo cara que son las entradas para ver un partido en el Mundial.
1: Sí, exactamente. No solo eso, igual, también otra queja es que dentro de los estadios, las camisetas celestes y blancas que se ven no son propiamente argentinos. Entonces, los que se quedan afuera les molesta más que haya, por decirlo de alguna manera, extranjeros vistiendo la albiceleste y que ellos se queden mirándolo desde afuera. Era un riesgo ya cuando se acercan, ¿no?, a las ciudades sin un ticket. Quizás en mundiales pasados era algo más habitual, pero esta vez no es tan fácil el asunto.
0: No, por supuesto. Bueno, ahí estás para viajar con Chiquito Profili. La otra parte del equipo se queda en Dallas un día más. Prometeme que en lugar mío te vas a hacer una escapadita a la playa de Miami y te vas a meter al agua.
2: ¿Cómo no? Sí.
0: Prometemelo,
1: obviamente,
0: Seba.
1: Obviamente. Te lo prometo, entre llamado y llamado, atendiendo a todas las radios del país, un chapuzón meto, obviamente, y el clima se presta, ¿no? Con más de 30 grados en todo Estados Unidos.
2: Seba, ¿se sabe algo del plantel? ¿Terminaron todos bien los muchachos? ¿Alguno con alguna molestia? ¿Se dijo algo de eso o están todos bien?
1: No, por ahora están todos bien. Obviamente la preocupación pasaba por el lado del Cuti Romero, que parece que ya está encaminado. Se lo reservó nada más, obviamente, para el partido que viene. La selección entrena dentro de un rato a las 8 horas de horario argentino, esa puerta está abierta en los primeros 15 minutos, y lo que sí ya se sabe obviamente es que Argentina después viajará el 1 de julio a Miami.

0: Así que plagado de argentinos, obviamente la gente me comentaba el tiempo que estuve en Miami que te los podés cruzar. Van a los bares, obviamente con la seguridad que requiere ese tipo de celebridades, pero que es la zona por la que se mueve la familia Messi y compañía.
1: Claro, por supuesto. Me consultan si podés dormir con normalidad.
0: No, son duras las noches.
1: Claro,
0: Son
1: claro.
0: noches tristes, mañanas largas, pero
1: No,
0: bueno,
1: no, no,
0: se hace lo que
1: perdón.
0: se puede.
1: Como decía el profeta Darío Benedetto, noches alegres, mañanas tristes. En tu caso, al revés.
0: No, al revés, sí, está complicado el asunto. Tengo que estar muy, muy cansado para poder conciliar el sueño, sin
1: Bueno,
0: entrar en detalles,
1: con
0: ¿no?
1: todo lo que trabajás saliendo al aire en las radios de Nacional en todo el país, imagino que sí, porque una locomotora, ¿no?
0: No, es terrible, es terrible. No lo puedo explicar ya. No puedo ilustrar los ruidos que escucho por la noche. Pero bueno, me levanto temprano, obviamente, para alcanzar el desayuno y arrancar el día, ¿no?
2: Digo, el tren arranca y no para, ¿no? A la noche.
0: No para, no para, no para. No hay
1: Claro,
0: estación que lo
1: claro.
0: deje bien.
1: Decía Daniel con el mono que disfrutan de tu presencia y en algún momento hablaron de la indumentaria nuevamente.
0: Bueno, ellos también tienen lo suyo, ¿no? No voy a empezar a sacar trapitos al sol, pero la verdad que me estoy cuidando. Se quejaron, fueron escuchadas las quejas y se es respetado cuando hay que respetar. Por
1: No,
0: lo
1: por
0: general,
1: supuesto, por supuesto. Además son los superiores
0: pero
1: ahí, tenés que seguir el consejo, la sugerencia que te den ellos.
0: no, o también, pero bueno, como tengo el poder acá de ser el traductor oficial de
1: Ah,
0: este equipo de
1: caramba.
0: trabajo,
1: Ah, tenés ese poder,
0: claro,
1: bueno, lo
0: sí.
1: tenés que usar. Yo
0: Y
1: pensé
0: sí.
1: que eras como He-Man, el poder de Grayskull, ¿te acordás? No, no te
0: No,
1: acordás.
0: sí. No, no. Si te digo que sí, te miento. Se te cae el documento, Nico.
1: No,
0: Pero
1: claro. Joder, puta.
0: sí. Acá hay personas que se defienden y personas que están totalmente negadas a interpretar lo que dice acá la
1: Ah,
0: gente en los Estados Unidos.
1: pero tenés todas las de ganar entonces si manejás el inglés a la perfección. Muy bien.
0: Sí, obvio. Menos en Miami, que prácticamente no se
1: No,
0: habla
1: ahí
0: en
1: se
0: inglés.
1: habla
0: Así que
1: español,
0: ahí.
1: directamente.
0: Sí, total.
1: Bueno,
0: Totalmente.
1: perfecto.
0: Pero bueno.
1: ¿Cuánto tienen de viaje a Miami desde Dallas?
0: No, son menos de 3 horas, 3 horas y pico, un vuelo que falta todavía 1 hora y un rato, así que tendremos un vuelo cortito dentro de lo que es Estados Unidos.
1: Bueno, de Buenos Aires al sur de la Argentina, más o menos ese es el tiempo. Seba, te mandamos un gran abrazo, buen viaje, un saludo para Chiquito Profil, está saliendo todo impecable. Desde ahí esperamos por las notas en Miami, mañana a partir de la 1 de la tarde en Paseo Nacional.
0: ¿Cómo no, Nico? Saludos a todos allá.
1: Muy
0: Abrazo.
1: bien, Sebastián Vera con nosotros. Rubén, estamos en el final del programa.
2: Sí, estamos en el final del programa. Hemos repasado bastante lo que dejó la presentación de Argentina ayer frente al último rival a Jordania, pero bueno, seguimos ahora hasta las 5:30 por lo menos nosotros, también desmenuzando bien lo que tiene que ver con la Copa del Mundo. Noticias que también tienen que ver con el fútbol argentino, porque no nos olvidamos del
1: No,
2: fútbol
1: por
2: argentino.
1: supuesto, estamos en el tramo final y ya venimos con Eladio Arregui y Rubén Santos para el próximo programa. Dale, noticias del fútbol argentino, dale.
2: No, no, no, digo, vamos a estar con los chicos
1: Ah,
2: del fútbol
1: bueno,
2: argentino
1: perfecto,
2: en el resto
1: perfecto.
2: de la programación sobre llovido mojado para Uruguay,
1: Muy
2: Nico.
1: bien, como
2: Porque
1: dice la canción.
2: Ugarte se terminó confirmando, se rompió los ligamentos cruzados. El jugador uruguayo en el partido con España juega en el Manchester United y lamentablemente el compañero de Lisandro va a tener la misma lesión que tuvo justamente Lisandro y de la que se ha recuperado.
1: Una pena la lesión de Ugarte. Mi nombre es Nicolás Álvarez. Gracias a Matías Arrecigor en la puesta en el aire, a Laura Rombolá en la asistencia de producción, Claudio Canullán en el control central. Tuvimos a Daniel Moyo y al Mono Navarro Montoya. Vienen las noticias, las 3 de la tarde en la República Argentina.
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4: Las 3 de la tarde en la República Argentina. Campaña para prevenir las apuestas de niños y adolescentes. La puso en marcha el Ministerio de Capital Humano en el marco del Mundial de Fútbol y surge frente al crecimiento de las apuestas deportivas en entornos digitales. El objetivo es sensibilizar sobre la importancia de reconocer señales de alerta asociadas a la ludopatía. La caída de una avioneta en Francia dejó 11 muertos. Fue en una zona urbana de las afueras de la ciudad de Nancy.

0: en el este del país galo. Las autoridades confirmaron que un problema técnico en el aparato fue la causa del siniestro. Nacional es mundial y la información la trae Nicolás Álvarez.
1: Luego de la victoria de la selección argentina frente a Jordania en el Mundial, Emiliano Dibu Martínez confirmó que el próximo partido lo va a atajar sin la férula.
2: La verdad, orgulloso. Decidí no operarme, la verdad la pasé mal. Vine acá muy jugado, no pude entrenar, mismo todavía no entrené con el grupo. Siempre entreno con Martínez, no puedo entrenar con el grupo todavía. Ya creo que para el partido próximo puedo jugar sin fédula, que es muy incómodo, el guante lo siento muy flojo. Es algo que me la tuve que comer solo con Martín. Jero y Juan me dieron una mano grande, entrenando con pelota de bola y toda la semana, y la verdad me molesta muchísimo, pero al final en la cancha trato de no sufrirlo.
0: Alerta meteorológico rige para Tierra del Fuego, donde se esperan nevadas de variada intensidad y no se descartan precipitaciones en forma de lluvia o aguanieve en las zonas de baja elevación. Y actualizamos ahora el estado del tránsito con Ernesto Arriaga.
3: Tránsito normal hasta ahora todavía en General Paz, en la autopista del Oeste, Riccieri, Buenos Aires-La Plata, normal. La ruta 2 con poco tránsito hacia la costa y viceversa. El paso Cristo Redentor abierto hasta el 21 horas del día de hoy, al igual que el paso Cardenal Zamoré, Villa Angostura, Osorno, Chile. La ruta 22 totalmente habilitada entre Chelforó, Choel, toda la zona de Villa Regina, muchos camiones, máximo 80 kilómetros por hora.
0: En la ciudad entrerriana de Gualeguaychú, donde nos podés escuchar por AM1310 y FM98.7, la temperatura 12 grados 2 décimas, humedad 81%, cielo mayormente nublado. En la ciudad de Buenos Aires, temperatura 13 grados 2 décimas, humedad 66%, cielo parcialmente nublado.
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0: Real, el espacio de Martín Perazo en Radio Nacional. Les cuento que Martín va a estar transmitiendo por el streaming de la radio este lunes de 13:30 a 16:30 el partido de Brasil en la continuidad de los 16avos de final, que hoy en un rato va a tener ya su primer partido. Precisamente en esta instancia que tiene una más esta Copa del Mundo, a propósito del encuentro que van a jugar en la ciudad de Los Ángeles, Sudáfrica y Canadá a partir de las 4 de la tarde. Venimos del muy buen triunfo de la selección argentina frente a Jordania, del partido que relató Eladio Arregui en el streaming el otro día cuando Uruguay perdió con España 1-0, no me sorprendió para nada España y Uruguay primera selección eliminada. Eladio, ¿qué tal? Qué gusto saludarte.
1: Hola Nico, ¿qué tal? Buenas tardes para todos. Muy bien, aquí estamos disfrutando de este domingo, un domingo atípico en la Copa del Mundo porque hay un solo partido, ni siquiera en el día inaugural hubo un solo partido porque a la noche se jugó el otro, ¿te acordás? Cuando comenzó la Copa del Mundo es la primera vez desde el 11 de junio, que comenzó la Copa del Mundo, el 16 debutó Argentina, que hay un solo partido y comienzan los 16avos de final. Estamos viviendo en casi 100 años de la Copa del Mundo la primera vez que hay esta instancia, 16avos de final.
0: Y que me parece que llegó para quedarse.
1: Sí, seguro, seguro. No sé si no va a haber 32avos de final el próximo Mundial, ¿eh? No sé si no hay el doble de equipos.
0: Claro,
1: ¿eh?
0: Puede ser.
1: No sé si no hay 64.
0: Está bien lo que estás marcando. Más allá de hablar de Argentina, ya hemos hablado en Pasión Mundial y vamos a seguir hablando. Me interesa que profundicemos en el comienzo un poco de Uruguay. Yo decía que, si bien Bielsa es muy responsable, pero tanto en el éxito como en el fracaso, son responsables los dirigentes, el cuerpo técnico y también los futbolistas. Los futbolistas de Uruguay son muy responsables también de esta debacle.
1: Sí, al fin y al cabo son los que finalmente juegan, ¿no? Me parece a mí que más allá... Yo creo que lo de Uruguay, no sé, pero uno lo veía venir. Como lo veía venir también en el Mundial pasado, sí, con la contratación de Alonso como entrenador.
0: De Alonso, que no fue al frente para mí con la selección uruguaya, ¿recordar?
1: Exactamente.
0: Le damos la bienvenida también a Rubén Santos, que está con nosotros en la mesa. Rubén.
2: ¿Cómo les va, muchachos? Bueno, hacer unas compritas.
0: Está muy bien.
2: Seguir con el mate. No, y vos sabés, Eladio, que antes de que llegaras, hablando esto con Nico, yo le decía que el final de la estadía de Uruguay terminó siendo una muestra de lo que fue el Mundial para Uruguay. No tenían el bono charter para llegar a Montevideo todos juntos.
1: Dice que no quisieron. No quisieron contratarlo.
2: Dice la federación dice que era un gasto porque eran no sé cuántos miles de kilos de ropa, de cosas que tenía para llevar y que no quisieron.
0: Yo digo que es una pena porque Uruguay no fue Uruguay.
1: No. Pero hablando de Uruguay, a mí me parece que nació mal. Creo que cuando pasó la Copa América y cuando hubo declaraciones de Suárez, ahí me parece que tendrían que haber cambiado. Haber esperado un mes, dos meses, que pasara un poquito el temblor, y bueno, tendrían que haberlo... ellos sabían muy bien cómo era el tema adentro, claro, con Bielsa, con los jugadores, qué había de verdad y qué había de mentira.
0: Fíjate que Diego Lugano, un símbolo de la selección uruguaya, capitán en otra época,
2: un bocón,
0: dijo que fue un error que Bielsa dirija al Mundial.
1: Claro, porque él seguramente conocía detalles que nosotros no conocíamos. Pero cuando se habló tanto, sabían. Lo que pasa es que no se animaron a despedirlo a Bielsa. No tenían el dinero para pagarle a Bielsa también la indemnización. Prefirieron que siguiera y que terminara el contrato y que jugara, que dirigiera el Mundial. Se veía venir esto de Uruguay. Sí, veía venir más allá que tampoco Uruguay le sobran jugadores.
0: No, por supuesto. Y una decepción lo de Muslera, la participación del arquero uruguayo que ataja en Estudiantes de La Plata, que tuvo una gran temporada aquí en el fútbol argentino. Pero lamentablemente todas las que fueron arco fueron goles. El error no fue sacarlo en el entretiempo. El error fue ponerlo, para mí, a Muslera final.
1: Es que no lo sacó Bielsa.
0: No, pidió salir
1: Muslera. Pidió el cambio.
2: Y yo creo, muchachos, que se terminó de romper todo con la no convocatoria de Naitán Nández. Para el grupo,
0: bueno, me parece que
2: para el grupo era un tipo querido, evidentemente. Bielsa tiene todo el derecho del mundo de convocarlo o no, eso está claro.
0: Ustedes
2: pero
0: prestaron atención.
2: Que eso terminó de romper un poco.
0: Seguro.
2: La cuestión.
0: Ustedes prestaron atención a lo que dijo Bielsa, que eligió llevar jugadores lesionados, pero que le fueron leales. Es decir, que Bielsa entendió de su jerarquía que hubo futbolistas que le fueron leales y otros que no, como el caso de Suárez, por ejemplo. Y creo que
1: terminó... Naitán Nández va a haber habido también.
0: Seguro. Y me parece que terminó muy mal la relación con Valverde. Valverde que no jugó, que nunca fue el del Real Madrid.
1: No, para nada. Tuvo un muy mal Mundial Valverde, como un muy mal Mundial Muslera. En Muslera se había mandado una macana con Estudiantes de La Plata contra Flamengo.
0: Sí, es verdad.
2: Sí, lo recordaste vos el otro día.
1: Sí, y ahí empezó la debacle de Muslera. Ahora, cuando... Y siempre, en toda su carrera, Bielsa tuvo problemas con los arqueros. Sí. Repasemos el Mundial del 2002. Que
0: Caballero terminó siendo el arquero titular.
1: Claro, y que no había sido Caballero el de las eliminatorias, claro. Había sido Burgos.
2: Claro.
1: Sí, y llegó al Mundial y lo puso a Caballero.
0: Qué decisión rara, ¿no?
1: Así también terminó Argentina
0: en ese Mundial. Sí, por supuesto.
1: Bueno, siempre tuvo algunos inconvenientes.
0: ¿Y sabes en qué se repitió Bielsa? También que llegó ese equipo argentino extenuado al Mundial del 2002, cuando un año antes estaban a punto caramelo como para llegar a la competencia y ganar el Mundial.
2: Ayer me comentaba un amigo con el radio en común que tenemos, Federico Espeche. Ajá. Me contaba el viernes el día del partido de Uruguay, que es el técnico, único técnico que quedó fuera en fase de grupos con dos campeones del mundo, con dos selecciones campeonas del mundo.
1: Claro.
2: Argentina primero, Uruguay después.
1: Sí, es un hecho sin precedentes. A mí me parece que, lamentablemente, Bielsa... No sé si va a seguir dirigiendo. Esa es una pregunta que tendrá que hacerse él, una autocrítica que tendrá que hacerse él, porque no le ha ido bien en los últimos equipos,
2: sí,
1: que dirigió.
2: Es verdad.
1: Y a nivel seleccionado, la anterior había sido la de Chile, si no recuerdo mal.
2: Claro, en esto de seguir dirigiendo, no, en Chile lo aman.
1: Sí, pero los años pasan también.
2: Lo que pasa es que yo creo que... Así como nos pasa a nosotros, que cuando más viejo no venimos, más cascarudo, más tetarudo, te enoja por cualquier cosa, lo que pasó con la televisión fue una locura. Dale, va, apurate.
0: Ah, no, lo que le dijo terrible.
2: Ya eso pasa un poco de la locura, ¿no? Lo que llamamos locura.
1: También el no dirigirse a la... No, el no ver, no mirar a los ojos al que te hace la pregunta o con quien está
0: hablando.
1: Eso
0: es bravo, ¿eh? Eso es bravo.
1: Eso yo no lo acepto, ¿no? No puedes aceptar una vez que pasó algo, bueno, está enojado, bueno, no quiere. Pero siempre.
2: No.
1: Siempre.
0: Dale de una vez, dijo Bielsa, dale de una
2: Ay,
0: vez.
2: Ay, lo tenés.
1: Sí, tremendo.
0: Dicen que podría llegar a ser el final de Bielsa como entrenador.
1: Y bueno, eso es lo que estábamos manifestando. Yo creo que es una persona grande ya y que dirigir puede dirigir, pero...
0: Tal vez desde otro lugar.
1: Pero no sé.
2: Yo te hago otra pregunta, Eladio.
1: Sí, hace.
2: Después de esto y todo esto que estamos hablando, ¿quién se va a animar a contratarlo?
0: No, bueno, no, Newell's yo creo que lo recibirían con los brazos abiertos, para manejar el fútbol en general.
2: Yo creo que sí, yo creo que lo veríamos por ese lado, hay que ver si a él le gusta esa función, ¿no?
0: Claro.
2: El coordinador de todo un plantel futbolístico de inferiores, de primera, tomar decisiones a la hora de las compras, hay que ver si él quiere todo eso.
1: ¿Sabes lo que ha pasado también con Bielsa últimamente? Es que ya los jugadores que antes... En todos los ciclos que dejó, lo elogiaban, inclusive
2: dejaron
1: en el Leeds United, que fue el que ascendió.
0: Uh-huh. El equipo inglés.
1: El inglés. Después de ahí en más, empezó a tener problemas con los jugadores, que eso nunca había ocurrido. Uh-huh. Y le empezaron a encontrar, y no solamente con los jugadores, sino con la gente que compone todo la infraestructura, la logística de toda la gente que trabaja en los complejos, muchos cambios.
2: Sí.
1: Y a veces cambios que no tenían
2: sentido,
1: lógicamente. Bueno, habrá que aguardar ahora cómo sigue todo esto, pero me parece a mí que él ya está grande también. Es una persona que tiene 70 años. No sé si va a seguir dirigiendo, si querrá seguir dirigiendo. Newell's, lógicamente, que lo querrían.
0: Claro, estuvo bien en
1: por lo menos para la organización,
0: sí,
1: ¿no?
0: Estuvo bien en la conferencia post-partido cuando él, desde su honestidad intelectual, dice: a Uruguay no le dejé absolutamente nada. Bueno, quiero que hablemos de la selección argentina. Estamos en fútbol, show mundial, el espacio de Martín Perazzo.
1: Lo último de Uruguay es qué técnico va a buscar.
0: Claro, ahora. Seguramente un técnico del riñón del fútbol uruguayo.
2: Ayer hablaban de Gallardo, ¿eh?
1: Hablaban de Gallardo, pero bueno, Gallardo, hay que ver qué quiere hacer Gallardo también. Estamos hablando de que Uruguay tiene ahora posibilidades... tiene un tiempo buscar.
0: No tendrá chance Diego Aguirre, el actual técnico de Peñarol.
1: Sí, todos tienen chance.
0: Sí, es verdad.
1: Bueno, es un tema difícil también.
0: Eladio, voy a hacer la que haces vos en las transmisiones de fútbol. Voy a empezar con vos porque este es un homenaje en vida a vos. ¿Quién te gustó de la Argentina? ¿Quién fue la figura para vos del partido en la victoria frente a Jordania?
1: Ayer me parece que Lautaro Martínez fue una de las figuras.
0: Se ganó el boleto como titular para el partido frente a Cabo Verde.
1: Sí. todavía le falta mucho fútbol, mucho ritmo a Julián Álvarez.
0: Y está desenfocado, eso lo hablábamos con Daniel, con Rubén también y con el Mono. Y como que, a ver, por supuesto que lo creemos un tipo responsable, serio y muy honesto. Pero me parece que está desenfocado con el ruido que generó lo que dijo el otro día el Atlético de Madrid.
1: No, para mí puede ser que también influya, no creo. Pero para mí lo que le falta a Julián Álvarez es fútbol, es minutos y convertir.
0: Claro, viene de la lesión en el Atlético.
1: Exactamente.
2: Y tuvo un par de chances en estos partidos en los que entró.
1: Que no haya convertido ayer no es bueno porque era un partido que podía haberlo.
0: No, y además, viste que esto fue muy inteligente de parte de Scaloni. Pone a los dos nueve, que son Lautaro y Julián. Bueno, y el que tuviera un partido mejor y el que hiciera un gol se ganaba la titularidad para el próximo.
1: Después también anduvo bien Lo Celso, me parece que tuvo hizo un gol.
0: Giovanni.
1: Sí, jugó bien Lo Celso.
0: Para mí fue de lo mejor del partido. Coincido con vos lo de Lautaro Martínez, los pases de Paredes.
2: Yo creo que Paredes fue la figura, para mí.
0: Para mí
2: Paredes fue la
1: figura. Sí, puede ser figura. También jugó que haya estado ahí en el podio.
0: En el podio, ahí está.
2: Sí, es un podio, ahí está, hagamos un podio y no nos peleamos.
0: No, vamos a pelear
1: para nada. Me parece a mí que por ahí creo que pasan los... También es cierto, la pregunta sería, ¿sirve para algo este partido? ¿Sirve para sacar conclusiones?
0: Vos sabés que sí, para mí, si bien hay titulares y suplentes, pero me parece que por la cantidad y la calidad de los futbolistas le sirvió para sacar conclusiones a Lionel Scaloni, sabiendo que tiene un plantel completo y que se va a comprometer el audio hasta el último día de la participación en este Mundial.
1: Sí, me parece a mí que el partido sirvió para que los jugadores todos jugaran, salvo los arqueros. Uh-huh. Todos tuvieran minutos en la Copa del Mundo.
2: Y la verdad, no sé cómo lo vieron ustedes, para no ser para nada un puesto que conoce, lo de Palacio no desentonó.
0: No, anduvo bien, por supuesto.
2: Quizás no lo atacaron tanto, pero...
1: Es cierto que el rival...
0: Claro.
2: No, exacto, con todo eso, lo que eso implica... Pero no siendo él un lateral, no creo que en su vida haya jugado en ese puesto.
1: No lo sé, no creo.
0: La dupla de centrales es el Cuti Romero con Lisandro Martínez. Ahí no hay dudas, ¿no?
1: Sí.
0: Más allá de que Otamendi anduvo bien también.
1: Sí, Otamendi ha sido titular en el Mundial pasado, siempre ha sido titular en las eliminatorias.
0: Qué notable lo de Otamendi, este nivel a los 38 años, mostrando vigencia en la selección argentina, porque todos nos quedamos con Messi. Pero que Otamendi... No digo que esté en el mejor momento de su carrera, pero no lo está. Está en la consideración, está en la lista, está en la consideración de Scaloni. Fue titular y va a jugar en River.
1: Sí, además no sé si no va a jugar el viernes.
0: Vos decís, claro, en lugar del Cuti Romero.
1: Sí, claro, porque el Cuti Romero no está bien. No está bien todavía y no sé si va a poder jugar el viernes.
0: Viste que con Rubén nos pusimos de acuerdo. El 3 titular es Tagliafico y ahí nosotros con Rubén no queremos otro 3. Lo queremos a Tagliafico.
1: Bueno, sí, Tagliafico es el titular, pero creo que es el puesto mejor cubierto en este momento porque Facundo Medina fue figura en los dos partidos.
0: Anduvo bien, es cierto, pero el titular es Tagliafico, ahí creo que estamos de acuerdo.
1: Pero es supuesto. Mejor que esté bien Medina porque Scaloni utiliza mucho el recambio de los laterales.
0: Vos sabés que yo me había ilusionado desde una utopía que Paredes podía tener chances a partir de 16 a de final, sabiendo que... El gran momento que están atravesando tanto Enzo Fernández como McAllister, que tal vez no lucen, no tienen la belleza estética de Paredes, pero que son muy eficientes para el equipo. ¿Pero por qué digo esto? Porque el que aprovechó la chance y jugó bien fue Thiago Almada cuando entró.
1: Claro, sí, Thiago Almada que está mejorando, está yendo de menor a mayor, le está encontrando la vuelta al equipo.
0: Sí.
1: Encontrando la vuelta al entramado allí, está entrando en el circuito de juego porque... El primer partido como que lo sufrió.
2: Sí, es verdad.
1: En el segundo un poco mejor. Anoche, cuando entró, porque ya tenía experiencia, el partido estaba definido, un equipo de segundo orden como el de Jordania, que además no tenía simplemente para completar, porque estaba eliminado, porque no pasaba nada. Y bueno, a esto se le suma todo ese... A mí me parece que se entienden muy bien el mediocampo argentino de Paul McAllister y Enzo Fernández.
0: Ahí está la clave, me parece.
1: Se
0: complementan muy bien.
1: Sí, se complementan y cumplimentan bien el cambio de roles. Tanto McAllister como Fernández juegan de los dos de lo mismo y en dos posiciones diferentes.
2: En dos posiciones diferentes. De dos lugares de la cancha.
1: Entonces, por ahí va McAllister como armador y por ahí baja Enzo como mediocampista central. Entonces, se reparten los roles de una forma que no sabes quién es quién en el armado. Y eso es muy bueno. Cosa que con Paredes no se puede hacer.
2: Lo bueno que vos decís de Thiago Almada, esto de menor a mayor, es que cuando Messi se toma esas lagunas,
1: claro,
2: necesitas.
0: Sí, por supuesto, uno tiene todo el derecho. Mira, yo pienso en el Mundial que viene. Obviamente que el fútbol argentino es una cantera inagotable de futbolistas que aparecen y que posibilitan que el que esté por venir sea mejor que el que está. A mí me gustaría, tal vez con la experiencia que tiene del Mundial pasado y de este, que Thiago Almada sea el conductor del equipo argentino en el próximo Mundial. Pero también sueño para ese lugar a Franco Mastantuono, que para mí va a ser una gran apuesta del fútbol argentino.
1: No me olvido de Nico Paz.
0: No me olvido de Nico Paz, que también está, es cierto, y hace bien. Y tampoco me quiero olvidar de Aranda, que formó parte de los sparring, no sé cómo llamarlo,
1: sí, sí,
0: de los jugadores que estuvieron dando una mano. Ahí Aranda no estuvo Mastantuono, lamentablemente. Mira, si hay un jugador, por supuesto que Scaloni tuvo razón, y es cierto, tenía que ir Nico Paz por su presente bárbaro en el Como. Pero si hay un jugador que a mí me hubiese gustado mucho que estuviera en este Mundial, era Mastantuono.
1: Sí, pero lamentablemente Mastantuono en el Real Madrid no dio pie con bola, y entonces perdió la posibilidad de ser convocado.
2: ¿Te acuerdas que lo hablamos en Eladio, un programa de la noche? Se fue muy verde. Yo creo que
0: sí,
2: lo que tenía que haber hecho River era, o el Real Madrid, dejarlo quizás un añito más en River, con Copa Libertadores y con todo lo que River juega. Está bien, los tipos pusieron la guita, pusieron, lo querían, pero me parece que...
1: Sí, ¿sabés quién lo quería? El que ya no está.
2: Claro.
1: Xavi Alonso.
0: Claro.
1: El entrenador, él lo quería.
2: Él fue el que
1: lo... Sí, apenas llegó lo puso de titular.
0: Bueno, ahora está en...
2: De hecho, creo que hubo un llamado de Xavi Alonso.
0: Ahora está en discusión el tema porque...
1: Mourinho
0: lo va a evaluar, ¿viste?
1: En la pretemporada que va a empezar ahora lo va a evaluar.
0: Y Nico Paz, que tenía la vuelta asegurada al Madrid, aparentemente se queda en el Como.
1: Sí. Se queda en el Como porque el Como recompra el pase.
0: Claro.
1: En 60 millones de euros. Es algo ilógico que el Como recompra el pase y se queda con... Porque además, Nico Paz quiere jugar en el Como la Champions, uh-huh, y no jugar en el Real Madrid. Porque prefiere ser estar asegurado allí en el Como antes de ir al banco,
0: bueno,
1: y
0: es,
1: alternar
0: es una mirada.
1: En Real Madrid.
0: Yo ahí lo respeto a morir a Franco Mastantuono, porque si bien jugaba en uno de los dos equipos más importantes de la Argentina, que es River, nadie va a desconocer la importancia que tiene River en el mundo del fútbol, pero se fue a jugar al mejor equipo del planeta, que es el Madrid.
1: Sí, está bien, pero no estaba terminado como jugador.
0: Ahí estamos de acuerdo.
1: Y entonces, pero ahí vos te corres un riesgo.
0: Vos ponete a pensar, eras el muchachito que andabas con la valija de cartón, como se dice, con simpatía, con afecto y con mucho respeto, por las calles de Noetinger, ahí relatando partido para la Liga. Mirá si te viene a buscar Radio Marca con 20 años, ¿y qué? Le vas a decir, no estoy preparado,
1: no,
0: te tomás el vuelo.
1: Está bien, lógicamente que no. No le vas a decir que no, pero también tenés que pensar que podés volverte, ¿eh? O te puede ir mal, porque no es fácil. Y además él, a favor de Mastantuono, que tenía 17 años cuando se fue, y tuvieron que esperar para presentarlo que cumpliera 18. A favor de Mastantuono, que el 15 de agosto recién cumple 19.
0: Claro. Mirá todo el recorrido que tiene por delante.
1: Tiene el recorrido importante por adelante, pero vos fíjate el pibe Aranda. Aranda tiene 18 años, claro, en Boca. Y ya tiene mucho más partido que Mastantuono, que los tuvo en River,
0: claro,
1: o quizás más o menos por ahí.
0: Y lo que tiene a favor con relación a Mastantuono es que fue a la previa del Mundial, que Mastantuono lamentablemente no pudo ir.
1: Sí, bueno, eso es relativo.
0: Pero se fogueó.
1: Pero Mastantuono estuvo convocado en la selección
0: por
1: argentina.
0: Por supuesto, en la eliminatoria.
1: Que, y jugó, Aranda no jugó en la selección mayor.
0: Es cierto.
1: Es decir, Aranda simplemente participó de las prácticas. Lo que quiero decir yo es que Aranda... ¿qué pasa si Aranda lo viene a buscar el Real Madrid mañana? ¿Vos te crees que no se va también?
0: Pero se va corriendo.
1: Y estaría muy bien
0: que lo haga.
1: Y bueno, pero ¿puede jugar en el Real Madrid Aranda? Le va a pasar lo mismo que Mastantuono.
0: Es cierto, bueno.
1: Ese es el problema de los futbolistas. Que en este momento, por una cuestión de que es el Real Madrid, no puedo decir que no. Le pasó lo mismo al Diablito Echeverri.
0: Es verdad.
1: Y son futbolistas que se van perdiendo.
0: Bueno, están los ejemplos de Echeverri, como vos decís, y el de Mastantuono. Nos queda hasta las 10 de la noche estar en esta edición de Fútbol Show Mundial.
1: Tenemos muchos testimonios.
0: Sí, después, por supuesto. Ya vamos a estar. Repasamos las vías de comunicación. 113-870-7485. Después Eladio con Rubén van a estar leyendo los mensajes y, por supuesto, la cantidad de voces que tenemos para escuchar. Tenemos la primera pausa que pone en el aire el señor Matías Arrecegor.
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0: recuerdo de siempre y para siempre de la figura de Diego Armando Maradona. Estamos en esta edición especial de Fútbol Show Mundial hasta las 10 de la noche. Vamos a estar con, estamos con Eladio Arregui y con Rubén Santos. Y después les cuento que a las 5 y media de la tarde viene otro equipo. En la continuidad van a estar Santiago Lucía, Gonzalo Ordóñez Ojeda y Rodrigo Ruiz. Luego a las 7 y media de la tarde Jorge Godoy, Agustín Domper y Fernando Puentes. Y 9 y media de la noche llegarán las historias de vida. Tenemos las voces, Eladio, las voces, como diría Fernando Niembro, las voces del fútbol.
1: Como decía también Raúl Fernández. Bueno, vamos a comenzar con Emiliano Martínez sobre la importancia de haber ganado los tres partidos de la fase de grupos, al igual que México. Habla el Dibu Martínez.
2: Teniendo la experiencia del Mundial pasado y muchos mundiales pasados, es difícil ganar los partidos, ganamos los tres. Se jugó muy bien y la verdad, nada, orgulloso de seguir creciendo y cada día debutaron muchísimos chicos, que la verdad es algo muy lindo poder jugar con todos y nada, nos da un aliento para lo que sigue.
3: Emi, hubo rotación, pero vos el arco no lo largás. ¿Fue decisión tuya atajar o Scaloni nunca te planteó que sumen minutos tus compañeros?
2: No, sí, obviamente, es la única pena que me da por Jero y Juan, la verdad. Obviamente me preguntó el técnico, le dije que sí, que estoy bien para atajar y claro, yo mejoro partido a partido y por ejemplo el gol, capaz que el siguiente partido puedo ver la foto de vuelta, el arquero necesita ese ritmo, las distancias y obviamente una defensa nueva. Es bueno tener al arquero que juega todos los partidos.
4: Justamente, Dibu, con esa competitividad que tenés, ¿estás molesto porque te convirtieron? ¿Se cortó ese récord?
2: Sí, no, al final en un mundial lo que menos me importa es el arco en cero. Sé que me encanta tener el arco en cero, que quiero el récord de la selección, pero al final no me da lo mismo, pero sí quiero tener y nada, yo quiero seguir trabajando para eso.
1: Bueno, ahí está la palabra del Dibu Martínez. Después vamos a escucharlo al Dibu en otro,
0: viste que es como
1: otro párrafo.
0: Claro, es como el Pato Filiol y el Mono Navarro Montoya. No dejan el arco por nada del mundo.
1: Sí.
0: Acordate, el Pato Filiol cuando atajaba en River era titular siempre, sí, igual el Mono en Boca.
1: Igual por el Andaburu, la
0: claro,
1: Boca, el Andaburu.
0: Fue y Pogani archivos también.
1: Es claro, en Boca. Bueno, recordamos, a las 4 de la tarde comienzan los 16avos de final en Los Ángeles, Sudáfrica y Canadá. Canadá perdió el primer puesto y lo mandaron a jugar a Los Ángeles.
0: Podrían haber empezado mañana los 16, un día de parate no venía mal.
1: Y bueno, pero lo que pasa es que tienen muchos partidos, ¿eh? Se les complica después también. Mañana hay tres partidos y están tratando de que no se superpongan. Eso también es bueno para poder ver todos, porque es muy importante la televisión. Cuando se superpusieron ayer, que vos fíjate que los partidos estos que se jugaron en este final, si uno ve los últimos minutos de Argelia-Austria,
0: sí,
1: Argelia-Austria, te quedás pensando si no hubo un arreglo. Te quedás pensando si no hubo un arreglo.
0: Recordamos que empataron 3-3.
1: ¿Por qué? Estaban 2-2, tenía la pelota Argelia, iba de un lado al otro, iba de un lado al otro en el medio campo, bla, bla, bla, bla.
0: ¿No te acordaste de Boca Oriente Petrolero ahí?
5: No, sí, perdón. ¿Y Argelia no fue perjudicado en el Mundial 82?
1: Sí,
5: justamente.
1: Sí, lo que pasa es que acá el tema es el siguiente. Cuando en un momento dado ponen un pase en profundidad, aparece Marés, gol, 3-2. Ya estaban en tiempo de descuento.
5: En tiempo de descuento, sí.
1: En tiempo de descuento. Entonces, ¿qué pasó? Con ese resultado, se acerca uno y le dice, che, en árabe, pero yo lo voy a decir en castellano, che, Dolobu, mirá que ahora jugamos con España.
0: No entendí.
1: Ahora jugamos. Sí, boludo, no, jugamos con España. No, ahora
0: lo entendí, ahora sí.
1: ¿Viste? Jugamos con España ahora.
0: Claro.
1: ¿Cómo que jugamos con España? Dice Marés. Sí, hiciste el gol y ahora nos mandamos a jugar con España.
0: En ese momento del partido hablaron en castellano, hablaron, en español.
1: En cordobés. Che, claro. Nero, ¿qué hiciste? ¿Qué te mandaste, Nero? Claro. Mirá, ahora vamos a jugar con España.
0: Hasta que hubo otro gol y ahí dejaron de jugar con España.
1: Entonces después sacaron, vino un centro, cabecearon al medio, gol de Austria. Quedaron contentos los dos. ¿Por qué? Porque Austria se clasificó, si no quedaba fuera y pasaba a Irán, y porque Argelia no juega con España.
5: Y sí.
1: Así que sí. Austria juega con España ahora.
5: Te da lugar a pensar.
1: Te da lugar a pensar mal. Lo que quiero decir es que la FIFA cambió en el año 82 por el partido de Austria-Alemania, y ahora con esto de los terceros también es un tema, porque vos jugás con resultado opuesto.
5: Volvés a lo mismo.
0: Repasemos el cuadro de 16avos de final, Alemania-Paraguay, Francia-Suecia.
1: Para, vamos por día. Hoy,
5: Sudáfrica-Canadá.
1: Mañana empezamos a las 2 de la tarde en Houston, Brasil-Japón. ¿Y quién gana en Brasil-Japón?
0: De Brasil, pero sin lugar a dudas.
1: ¿Vos?
5: No estaría tan seguro.
0: Yo estoy convencido.
1: Yo creo que va a haber muchos batacazos en los 16avos de final.
0: Estoy de acuerdo, pero no va a ser este.
1: Hoy Sudáfrica-Canadá, debería ganar Canadá, no sé cómo le va a ir. Brasil-Japón, yo a Japón le tengo...
5: No lo doy por muerto mucho como el señor
1: cuidado,
5: Álvarez.
1: Mucho cuidado a Japón mañana.
0: Si gana Brasil 3-0 me vas a llamar y me vas a dar razón.
1: Sí, si gana Brasil 3-0 te voy a...
0: Estamos con la verde amarelo mañana.
1: Tenías razón. Digo que no le puede ganar Brasil a Japón 3-0.
5: Yo creo que los fuertes pierdan todos.
1: Pero
5: que los fuertes pierdan todos.
1: Te digo ya, en funcionamiento, Japón es más que Brasil.
0: Bueno, ponele.
1: Ahora, en jerarquía individual,
0: Brasil
1: es mucho más que Japón.
0: Pero si pierden los más importantes, no tiene emoción el Mundial.
5: No me importa la emoción, yo quiero ganar.
0: Ah, no.
1: Mirá, siguiendo, ¿no? Mañana...
5: Vamos a decir, perdóname, Dios.
1: Sí.
5: Si Francia no se queda fuera antes de la final, ¿no te vas a poner contento?
0: No. No, porque me gustaría que la final sea Argentina-Francia nuevamente.
1: Bueno, mañana además de Brasil-Japón, después juegan a las 5:30 en Boston, Alemania-Paraguay.
0: Alemania.
1: Alemania-Paraguay. Y debería pasar a Alemania, pero Alemania perdió con Ecuador.
0: Sí, es verdad. Pero estaba clasificada ya cuando perdió.
1: En el Estadio Monterrey cierran el día del lunes a las 22, Holanda-Marruecos.
0: Bien.
1: Es un partidazo ese.
0: Sí, sí.
1: Porque ese puede ganar cualquiera ahí, ¿eh?
0: Para mí más candidato a Países Bajos.
5: Lo que pasa es que antes que llegaras vos en el otro programa, hablamos con los muchachos en Estados Unidos y el mono Navarro Montoya decía algo que es lógico, es cómo te levantás ese día. El mata-mata
0: ahí no tenés revancha.
1: Ni hablar de eso. Por ejemplo, si vamos al partido de Argentina el viernes a las 7 de la tarde, 6 de la tarde en Miami, en un estadio que no es... climatizado, va a ser 40 y pico grados, y yo no sé cómo le va a sacar a Argentina con ese partido, porque jugaron la...
5: De hecho, ayer se quejó Scaloni.
1: Jugaron la final contra de la Copa América contra Colombia, pero lo jugaron recontra de noche. ¿Te acuerdas que ese partido empezó re tarde? Y ahora lo van a jugar a las 6 de la tarde. Ojo con ese partido, Argentina, el próximo viernes, bueno, y lo dijimos, Holanda a Marruecos, para mí es muy difícil pronóstico. Creo que Holanda está por encima. Marruecos bajó un poco el nivel con respecto a lo que fue en el otro Mundial.
0: Es verdad, y bien que lo marcás.
1: Me parece a mí. Después tenemos el martes, a las 2 de la tarde en Dallas, donde jugó Argentina anoche, Costa de Marfil, Noruega.
0: Y tiene a Haaland, Noruega.
1: Que no jugó el otro día.
0: Es verdad.
1: Que lo preservaron.
0: Tiene a Haaland.
1: Sí, veremos. Costa de Marfil, son equipos los corredores difíciles.
5: Bueno, eso también va a ser Cabo Verde.
1: Sí, exacto. Bueno, el mismo día a las 18 en Nueva Jersey, en el estadio Nueva Jersey, a donde se va a jugar la final, Francia-Suecia.
0: Francia.
1: Para mí, Francia es la selección que de mitad de cancha hacia adelante.
5: Sí, te mata.
1: Tiene una delantera que no la tiene nadie.
0: El tema de mitad del mediocampo hacia atrás.
1: Sí, atrás tiene, me parece a mí que el segundo marcador central es el que tiene más problemas, pero después tiene Upamecano, que es muy rápido,
0: sí, es
1: que
0: verdad.
1: Es la figura de Francia abajo. Y bueno, y habrá que ver, yo creo que Francia tiene que sacarlo cómodamente a Suecia. Y después seguimos, ¿no? Pero cerramos el martes con el partido que van a jugar México-Ecuador. Ecuador llegó ya... ¿Te imaginas? Estaba afuera.
5: Perdido por perdido.
1: Claro.
0: No es clásico, pero en esta instancia el Mundial es un clásico de América.
1: Se juega en el Estadio Azteca, ¿no? A las 10 de la noche.
5: Yo creo que es un rival, no por Ecuador en sí. Un equipo que entra como Ecuador es un rival a temer para cualquier local.
0: Yo le pongo unas fichitas a México, por la localía.
1: Sí, está bien, ¿no? Pero me parece a mí que Ecuador es un rival muy duro para México.
5: Totalmente.
1: Porque Ecuador, en la eliminatoria sudamericana, le sobró. Y para mí la eliminatoria sudamericana es mucho más que la CONCACAF.
5: Y aparte, ¿sabés qué pasa, Eladio? Si somos buenos no debió sufrir Ecuador, porque en los dos primeros partidos debió haber sumado
1: algo. Debió haber ganado a Curazao, por lo menos.
5: Debió haber sumado algo, no tengo dudas.
1: Debió haber sumado más.
5: Más de lo que sumó, por eso.
1: No tenía que haber perdido el primer partido contra Costa de Marfil,
5: sobre la hora.
1: Y el segundo tendría que haber ganado y no lo ganó por esas cosas de la vida, sin ninguna duda. Pero bueno, después seguimos con la, si querés...
0: Completa la llave de 16 de final.
1: El miércoles, ya en julio, a la 1:00 p.m. en Atlanta, Inglaterra-Congo. Me parece a mí que Inglaterra debería pasar.
0: Sí, sin ningún tipo de problema.
1: Congo es un rival físico también, como los africanos corren mucho. El mismo miércoles a las 5:00 p.m, Bélgica-Senegal. Y luego a las 21:00 en San Francisco, Estados Unidos-Bolivia. Bosnia. No sé.
0: Ahí podría llegar a haber una sorpresa, pero se juega en Estados Unidos el partido.
1: Sí,
0: y una fichita para el equipo de Pochettino.
1: Yo creo que Estados Unidos lo tiene que eliminar cómodamente a Bosnia. Me parece a mí.
0: Sí,
1: pero
0: coincido.
1: Bueno, y Bélgica-Senegal, que juegan a las 5:00 p.m. Bueno, Bélgica a mí no me convencen.
0: Bueno, ahí podría haber una sorpresa.
1: Y Senegal es una selección que el otro día ganó por goleada y que puede ahora como que se destraba y te puede pintar la cara. Ojo con Senegal, con Bélgica.
5: Y se despertó Bélgica también. Era otro que venía durmiendo la siesta, ¿no?
1: Sí. Eso
5: también el rival. También
1: va a ser lindo partido. El jueves...
5: Y perdóname, ahí de esos dos va a salir el rival de supuestamente Estados Unidos si gana. Bélgica-Senegal.
1: Claro. Bueno, y vamos al jueves. El jueves... A las 4:00 p.m. en Los Ángeles, España-Austria. Y a mí España no me ha deslumbrado.
5: No, mira, yo lo hablábamos hace un rato, yo le decía a Dani Moyo en el estudio que no es el cuco que nos pintaron, por lo menos.
1: Hasta acá.
5: Hasta acá no es. Si se despierta, será otra cuestión. Pero
1: sí,
5: hasta acá,
1: manejan bien la pelota, tienen mucho funcionamiento, pero...
5: Por el otro día me parece, no sé qué piensan ustedes, Uruguay mereció alguna cosita más.
1: ¿Sabés qué es lo que no están acostumbrados los españoles? Al roce.
5: Bueno, es lo que le va a proponer Austria, que son los bolsos a Argentina.
0: A mí no me subyugó para nada España el otro día.
1: Por eso.
0: Vos relataste el partido.
5: Austria es un equipo muy físico. Muy físico.
1: Yo creo que más. Lo que pasa es que los europeos juegan de una manera y los sudamericanos juegan de otra. Y aunque Austria es muy físico, es un rival muy
5: físico.
0: Ahora te digo, tengo un respeto total por la cultura española, por los músicos, por el cine, por el teatro, pero los escuchás a los periodistas deportivos españoles. Poco menos que ellos inventaron el fútbol y que están por encima de todo. Y están varios peldaños abajo de Brasil, de Alemania, de la Argentina, de Francia, de varios equipos.
1: Lo que pasa
0: Uruguay, inclusive.
1: Lo que pasa desde la llegada de Cruyff, de la dinastía holandesa, de la creación del Ajax, del fútbol total, de allá de la década del 70, a Barcelona. Vos fíjate que en este momento la selección de España no tiene ningún jugador del Real Madrid.
5: Exacto.
0: Increíble, ¿no?
5: Primera vez en la historia.
1: Claro.
5: Que no tiene
0: increíble.
1: Casi toda la mayoría son de Barcelona o Atlético de Madrid o Atlético Bilbao. El otro día eran de esos tres equipos los titulares.
0: Mira, yo recuerdo haber estado en Brasil, estábamos con Claudito Canullán, te encontrabas con los periodistas españoles en primera ronda, ya somos campeones del mundo, te decían, fueron los primeros que se volvieron, los primeros.
1: El otro día el empate que tuvieron en el primer partido...
0: Con Cabo Verde.
1: Los sorprendió y, bueno, los descolocó un poco. Después, bueno, le ganaron 4-0 a Arabia Saudita, que no fue...
0: Bueno,
1: esta Arabia Saudita no fue la del Mundial pasado.
0: Un dato para la Argentina. Ni España ni Uruguay le pudieron ganar a Cabo Verde.
1: Exactamente.
5: Claro,
0: ahí está el dato.
1: Ahí está el dato, sí, exactamente. Bueno, decía que el otro partido es Portugal-Croacia. A mí Portugal pensé que iba a tener...
0: Un poquito más, ¿no?
1: Hasta acá. Lo que pasa es que el Mundial empieza ahora.
0: Flojo Cristiano Ronaldo anoche.
1: Sí. Bueno, poquito contra Colombia. Sí. Mereció ganar Colombia, le anularon un gol por la uña.
0: Yo te digo,
1: sacando
0: a la Argentina, que para mí de los equipos del continente va a ser el que más lejos va a llegar, para mí a la final, me parece que Colombia puede llegar a ser un gran mundial, un buen mundial.
1: Sí, por lo menos lo está haciendo, ya lo está haciendo. Ganó el grupo, no perdió, mereció ganar anoche, le anularon un gol por una uña, si no lo ganaba.
0: Sí.
1: Así que bueno, porque el gol que le anulan, vos ves la imagen, decís gol.
5: Es gol.
1: Vos decís, vos ves las imágenes, gol.
0: De verdad.
1: Y después el semiautomático te da un poquito el pie que sobresale. Bueno, Portugal-Croacia, ¿ustedes qué piensan? ¿Que pasa Portugal o que pasa Croacia? A mí me parece que Croacia también es un rival que no es, está menos que el Mundial pasado.
5: Sí, es menos que el Mundial pasado.
1: Creo
5: sí.
1: que Portugal
0: va... Pero de temer también.
1: Sí, igual. sí, de temer.
0: Con menos que el potencial que tuvo hace 3 años y medio,
1: me
0: es verdad.
1: Que debería pasar Portugal, pero bueno, no sé. Suiza-Argelia, es un partido, este se juega en... estos dos que nombré, Portugal, Croacia y Suiza-Argelia, se juegan en Canadá. Este último en Vancouver, el otro en Toronto. Bueno, ahí parece que Suiza debería pasar, me parece a mí.
0: Sí, coincido. Bueno, les recuerdo que mañana vamos a estar con el streaming de Radio Nacional, con el partido entre Brasil y Japón, el relato de Martín Perazzo, el comentario de Juan y Minotti, y va a estar Agustín Domper con la locución de Gustavo Jove.
1: Bueno, Australia-Egipto, ya llegamos al viernes y termina los 16avos de final. Australia-Egipto, que ahí sale el hipotético rival del ganador de Argentina-Cabo Verde.
5: Sí, señor.
1: El viernes 3 de julio a las 3 de la tarde. Australia es un equipo duro, ¿eh?
0: Sí.
1: Muy duro.
0: Duro de roer.
1: Y Egipto casi se queda fuera el otro día, ¿eh?
0: Es cierto.
1: Casi se queda fuera. Le anularon un gol ahí a Irán que casi lo deja fuera, ¿eh? Argentina-Cabo Verde, bueno, y Colombia gana para cerrar estos 16avos de final que se va a jugar en Kansas a las 10:30 de la noche. Debería pasar Colombia.
0: Muy bien, tenemos, le digo a nuestra productora María Suárez Araujo, tenemos la pausa musical ahora, nos quedamos hasta las 10 de la noche en esta edición de Fútbol Pasión Mundial con la gratísima compañía de Eladio Arrigue, el conductor habitual de Pasión Nacional, lunes a viernes 19:20, y Rubén Santos, que está permanentemente con nosotros en la programación de Nacional. La

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0: bien, 52 minutos después de las 3 de la tarde, estamos llegando a la primera hora de fútbol show mundial y tenemos fútbol en la Argentina, en la B Metropolitana, Rubén.
1: Sí, señor, mientras esperamos por Sudáfrica y por Canadá, ya es final en la primera B Metropolitana, en la primera fecha de la segunda vuelta, Liniers y San Carlos empataron 1-1, Guayurquiza y Sportivo Italiano empataron 0-0, empate de Raferreri, Argentino de Quilmes 1-1, se está jugando... dos partidos en el entretiempo. Argentino de Merlo le gana 3-0 a Comunicaciones y Dock Sud con Arsenal en Sarandí están empatando en el entretiempo 0-0.
0: Vos sabés que esto lo saben a la perfección ustedes, aparecen ahora los que son fanáticos del fútbol de la primera hora, que se entusiasman con el Mundial y después de repente Boca o River juegan la final de la Copa Libertadores de América y no les importa, no les interesa.
1: Y sí, siempre pasa.
0: En cambio nosotros los futboleros, por supuesto que gusta el Mundial y todo eso. A mí me gusta particularmente más el fútbol local, la Copa Libertadores, que el Mundial propiamente dicho. Me gusta mucho la Champions también, pero el Mundial es, por supuesto, muy importante.
2: Sí, a mí me gusta mucho la Copa del Mundo, para mí lo mejor que hay. Cuando pasa el Mundial y vuelve el fútbol local, para mí es una depresión muy grande.
0: No,
2: para mí
0: no.
2: Ver los partidos que vos ves... En la primera división, en la liga profesional.
0: Ah, y algunos que dejan bastante que desear. Lo que pasa
2: algunos
0: que,
2: no, el 85%.
0: Y el 90% también, para darte la razón. Pero, ¿sabés qué digo? Que cuando digo Boca y River, hablo del fútbol argentino en su totalidad. Boca, River, Independiente, Racing, San Lorenzo. Juegan todos los domingos, la selección juega espaciadamente.
2: Está bien, sí, por eso la Copa del Mundo es cada 4 años. El tema está.
0: Aunque Infantino quiere cada 3.
2: No, pero no lo va a hacer.
0: No, yo creo que
2: lo que va
0: no.
2: a hacer seguramente es un mundial más grande.
0: Sí.
2: Porque vos podés hacer uno cada 4 años, pero si haces un mundial de, como quieren hacer, de 60 equipos, entonces ahora tendríamos 32 avos
0: sí,
2: de final.
0: A ver, hay que...
2: mirá, el mundial pasado empezaría ahora.
0: Claro.
2: Porque
0: hay que evaluar 32. Hay que evaluar los climas, acordate las temperaturas en Qatar hace 3 años y medio, pero sería un error que el mundial sea a mitad de año, porque llegamos al final de la temporada en el fútbol europeo.
2: Siempre fue a mitad de año.
0: Siempre.
2: Toda la vida fue a mitad de año. Salvo el mundial...
0: El de Qatar.
2: El de Qatar. De los últimos mundiales, el de Qatar.
0: Claro.
2: Porque...
0: ahí me puse en la piel de los futbolistas. A mí no me gustó a fin de año. Uno llega con todo, con el lomo cansado.
2: Creo que fue el único que...
0: El único, sí.
2: De todos los mundiales
0: la verdad
2: que
0: no recuerdo. Es cierto. Bueno, no, por supuesto, si uno entra en tren de comparación y sí, el fútbol que se ve ahora no lo ves en la liga local, obviamente. Y la diferencia, Eladio, cuando vos, Rubén, cuando vos eras heladito, Rubén Rubencito y yo, Nico, cuando éramos chicos, nos gustaba mucho el fútbol local. Ahora los pibes jovencitos son hinchas del Madrid, del Barcelona, del United, del City, de la Juve en Italia. Algo que en otra época no ocurría.
2: Sí, pero tiene que ver también con la cantidad de partidos que vos podés ver. Antes no se veían los partidos de afuera. Sin ir más lejos, acá para dar la información del fútbol español, había que ir a la terraza para tratar de sintonizar una radio de cadena SER por onda corta.
0: Bueno, recuerdo cuando el maestro Juan José Lujambio me lo encontraba cada tanto.

0: los partidos de fútbol por la televisión. Afortunadamente también se escuchan por radio y por esta radio. Pero las previas y los post, hablo de los pibes jóvenes, más que nada, lo siguen a través de las plataformas y del canal de YouTube.
1: Dicen que es el último mundial con la televisión tradicional, ¿eh?
0: Yo creo que no, pero puede ser, todo puede ser.
1: Por cómo se viene, porque la gente que ve televisión es como que se va yendo. Y los que vienen, la gente nueva, ven celular, plataforma. Ellos ven de otra manera. Pero así también las pasan, porque los que ven el fútbol por plataforma les llega un minuto tarde los goles.
0: Claro, fíjate, mira, Sebastián Viñolo, que es uno de los mejores relatores que hay en la televisión argentina, un tipo conocido, tipo que tiene cartel, que hace televisión hace prácticamente 30 años, tuvo que acercarse a las plataformas y fue invitado al programa de Davo Geneise hace un tiempo para llegar a otro tipo de público.
1: Exactamente. Bueno, los oyentes que se están comunicando al 11-38-70-74-85, comenzamos el programa hablando de Uruguay, y acá Diego de La Paz en Canelones da un plantel para convocar y da el técnico que tendría que ser de la selección mayor, Marcelo Broly, dice, entre otros, y habla de los juveniles también, así que le agradecemos este aporte a Diego. Más oyentes que se van comunicando aquí al aire de Radio Nacional, dice, no se hagan ilusiones, que este Mundial no se lo va a regalar, no, si lo agarra aparte Francia lo va a golear, hay mucha diferencia, hay que pensar con la razón, no con el fanatismo, dice Julio. Son partidos, si Argentina llega a la final con Francia, seguramente que la va a pasar mal a Argentina, porque Francia es tiene una muy buena delantera.
2: Pero alguien, Nico, yo entiendo esto.
1: Pero a mí déjame llegar a la final. A mí déjame llegar a la final y jugar la final. Después que sea contra quien, si es contra Francia, jugamos la final contra Francia de nuevo, pero déjame llegar a la final.
2: Sí, no, aparte.
1: Le digo al oyente también.
2: Le digo también al amigo. ¿Quién iba a pensar que en la final de Qatar le iba a dar el baile que le dio Argentina en el primer tiempo a Francia?
0: Por supuesto.
2: ¿Quién se lo iba a imaginar?
0: Y además tenemos mucho respeto por la figura de Didier Deschamps, el técnico francés, por un futbolista de quilates como es Kylian Mbappé. Tenemos mucho respeto y admiración por la selección francesa de fútbol, que no le quepa la menor duda al oyente.
2: Dembélé, sí. Que la se
0: tapó. Claro, tres goles.
1: Por eso dice el oyente que dice que la golea a la Argentina. Puede ser, es un partido de fútbol, claro. Te pueden golear tranquilamente, como también Argentina la puede golear a Francia. Claro.
2: ¿Se acuerdan, muchachos, cuando jugamos la final con Brasil, con Alemania en Brasil? Después del baile que le había dado Alemania a Brasil, ¿quién esperaba que Argentina lo superara? Casi los 120 minutos que duró el partido y lo invocó una de las pocas que tuvo.
0: Un mensaje más y vamos a las noticias.
1: Hola, buenas tardes. Soy Fabián de Baza, Bilbaso, Entre Ríos. Dejen de criticar a la selección. Mastantuono no le daba para jugar en la selección. Lo inflaron mucho los periodistas hinchas de River, dice acá Fabián. Bueno, después seguimos. Hay muchos, ¿eh? 11-38-70-74-85. Ya está por comenzar el primer partido de los 16avos. Juegan Sudáfrica-Canadá.
0: Muy bien, en la continuidad de Radio Nacional en todo el país, vamos a las noticias de las 4 de la tarde.
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4: Las 4 de la tarde en todo el país. Venezuela elevó a 1.450 la cifra de muertos. Los terremotos provocaron más de 3.000 heridos y afectaron a más de 3.140 familias, la mayoría residentes en La Guaira. En tanto, el trabajo continúa con unidades locales y extranjeras y perros de búsqueda. Ya están en venta los pasajes del tren patagónico. La formación ferroviaria turística más importante del país permite recorrer Río Negro desde el Océano Atlántico hasta la Cordillera de los Andes. Los boletos, que pueden adquirirse vía online, cuestan 70.000 pesos para residentes y 85.000 para no residentes, y hay descuentos para jubilados y menores de 12 años. El viaje, que conecta Viedma con San Carlos de Bariloche a lo largo de 827 kilómetros, demanda cerca de 19 horas. Nacional es mundial y la información la trae Nicolás Álvarez.
0: En la continuidad de la Copa del Mundo comienzan los 16avos de final con el

0: partido entre Sudáfrica y Canadá en la ciudad de Los Ángeles.
1: Alerta meteorológico de corto plazo rige para el norte de Misiones, donde se esperan tormentas localmente fuertes con abundantes lluvias y ráfagas de viento fuertes. Y actualizamos ahora el estado del tránsito con Ernesto Arriaga.
2: Mucho tránsito en toda la zona de la ruta 237 hacia la zona de Bariloche desde Neuquén Capital y la 40. La 40 Bariloche, el Bolsón, Esquel, totalmente normal. Ahora no hay hielo en la calzada. Por otra parte, la ruta 22 hacia la zona del Paso Pino Hachado cierra a 19 horas para camiones a Chile. Aeroparque y Ezeiza operan con normalidad hasta ahora.
1: En la ciudad sanjuanina de Hachal, donde nos podés escuchar por AM 1150 y FM 102.7, temperatura 10 grados 6 décimas, humedad 43%, cielo despejado. El cielo también se encuentra despejado en la ciudad de Buenos Aires, temperatura 15 grados 4 décimas, humedad 53%.
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0: Muy bien, estamos en la segunda hora de Fútbol Show Mundial. Le damos la bienvenida a Dalila Cáceres, que está con nosotros en la operación técnica, agradeciéndole el muy buen trabajo a Matías Arrecegor. En la producción, María Suárez Araujo. Bueno, Eladio, prendidos al Mundial, comenzaron los 16avos de final.
1: 5 minutos en Los Ángeles, están igualando Canadá y Sudáfrica 0-0. Veremos en esta nueva modalidad que tiene el Mundial a ver cuántos partidos son interesantes, cuántos partidos hay alargue, cuántos van a penales. Así que aguardaremos lo que puede llegar a ocurrir con esta nueva modalidad, 16avos de final.
0: Muy bien, con Rubén Santos vamos a actualizar el fútbol de ascenso en la República Argentina. Rubén.
2: Sí, señor, se está jugando, lo decimos, solamente la primera B metropolitana. Se jugaron algunos partidos ayer. En los de hoy, acá ya lo vamos a revisar, están dos partidos jugándose: Arsenal y Doc Sud en el entretiempo empató 0-0. Y en el 5 minutos ya del segundo tiempo, Argentino de Merlo le gana 3-1 a Comunicaciones.
0: Muy bien, no tuve la delicadeza de saludar al señor Gustavo Joven, nuestro locutor, la voz del fútbol aquí en Pasión Mundial, en Fútbol Show Mundial.
3: Perdón. ¿Qué tal, muchachos? ¿Cómo andan?
0: Hola, Gustavo.
3: ¿Todo bien?
0: Muy bien, ¿vos?
1: En el mejor momento.
0: Los veo. ¿Qué tal la calle?
3: Las caras de ustedes dicen eso. Mejor momento.
0: Mejor momento.
3: La calle con mucho frío.
0: Claro.
3: ¿Y Corrientes y Maipú en la esquina del viento?
0: La esquina del viento. Y como decís vos, Maipú, la calle que no tiene sol.
3: Ah, no, terrible. En invierno es preferible evitarla.
0: Terrible, terrible. Bueno, tenemos consejos, sugerencias para los amigos en todo el país.
3: Por supuesto, porque en sport.bet.ar todo puede pasar. 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
1: Bien, gracias, Gustavo. Bueno, siguen llamando los oyentes. Mario está enojado porque dice que enojemos mucho a Paredes, no le gusta cómo juega Paredes a él. Bueno, son gustos sobre gustos, no hay nada escrito. Tenemos...
0: Si no le gusta cómo juega Paredes, no le gusta el fútbol, entonces.
1: Bueno, viste, es así. Acá los oyentes tienen derecho a opinar. Buenas tardes, muchachos. Dice Nacional, la mejor. De los equipos denominados grandes, el que llega entero sin jugadores lesionados es el que va a tener mayores posibilidades de campeonar. Que la suerte esté de su lado también cuenta. Yo la veo compacta la selección. Sergio Vallejos, de Corrientes Capital, también la veo compacta. ¿Y sabés qué le veo a la selección yo, Rubén? Le veo un muy buen grupo humano.
2: Sí.
1: Cosa que no sé que puedo. No sé si pueden decir lo mismo los franceses.
2: Sí, aparte, me parece que lo más importante que tiene la Argentina nace del cuerpo técnico.
1: Exacto.
2: La tranquilidad que transmite. Hoy lo escuchamos a Scaloni cuando decía: yo viene un partido amistoso, el partido que sea, y tengo cosquilla
3: en la panza.
2: En la panza, dijo.
1: Claro.
2: Y lo peligroso va a ser el día que ya no la tenga más. Ahí ya me tendría que replantear algunas cosas. Si no, voy a tener ese cosquilleo. Me parece que la base es el muy buen cuerpo técnico y la armonía que tiene ese cuerpo técnico.
1: Bueno, saludo para todos acá, muchas gracias. Antonio Vallejos también se comunicó, dice que que Mastantuono es muy buen jugador, lo critica a Nico, bueno, así que la tiene con Nico.
2: No, pero
1: les gusta Paredes, sin hinchas de son hinchas de River resentidos, dice. Aguante, no. Argentina. Bueno, muchachos, no empiecen a tirarse entre ustedes, que yo hablo
2: gustos.
1: Que tenemos un buen grupo humano y vos te enojás. En este caso, a Fabián Messler. Fabián, no te enojé, no te enchivé.
2: Aparte, Eladio, le contestamos al oyente con respeto. No estamos de ninguna manera criticando más tanto, ¿no? Estamos diciendo que es un gran jugador, se fue a jugar a la Casa Blanca, el equipo más importante del mundo. ¿En qué cabeza cabería decir que es un mal jugador? Puede haber no llegado con la... Decirlo de alguna manera, con la autoridad que le puede haber dado los 20, 22 años. Se fue a los 17 años, lo decía vos, Eladio, tuvo que esperar que cumplo 18 para presentarlo.
1: Claro, exacto. Lo presentaron el día que cumplió 18 años.
2: Se fue muy pibe. Sí. De ninguna manera podemos criticar.
1: No, eso es lo que tiene a favor Mastantuono, sin ninguna duda, que es la edad. Es la edad. Bueno, acá otro oyente, Oscar de Merlo, que nos manda fotografías de lo que está haciendo, un pancito para tomar mate, pastas.
3: Qué rico.
1: Así que. Dice que escuchó a Daniel Moyo anoche, no vio el partido, lo escuchó a Moyo. Así que bueno, gracias a todos los oyentes que se comunican al 11-38-70-74-85.
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1: Miriam de Huanquero, Santa Fe. Los estoy escuchando y contenta por nuestra selección. Vamos, Miriam, no le afloje. Buenas tardes, Nico. Muy buen partido de Argentina. Paredes muy bien y muy buen relato de Daniel Moyo. Ojalá para el viernes pongan más todavía para ganar el partido, dice. Saludos, Lisandro de Corrientes. Ojo con Cabo Verde. Guarda, Leandro. Que venís bien.
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1: Ya vamos a hacer un recorrido por los clubes de la Argentina, porque hay novedades, tanto en Independiente, en San Lorenzo, en River, en Boca, en Racing, así que, y en todos los clubes vamos a tratar de darle todo lo que está ocurriendo. Este fin de semana no hay Primera Nacional porque terminó la primera rueda.
2: Exacto, sí,
1: que comenzó el año, no sé si comenzó antes de Cristo o después de Cristo.
3: La pandemia. Después de la pandemia.
1: Después de la pandemia empezó la primera rueda. No terminan más los campeonatos de la Argentina.
2: Es tremendo.
1: El campeonato de Primera Nacional tiene 70 equipos, viejo. Copian el Mundial. Es una cosa, no terminan más, una locura.
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2: 12 minutos, se están empatando Sudáfrica y Canadá 0-0. Tuvo una buena chance en Canadá hace un par de minutos. Está Hernán Mastrangelo en el VAR.
1: Ah, mira vos.
2: Está trabajando el árbitro argentino.
1: No dirige un argentino.
2: No dirige un argentino.
1: Está solamente en el VAR,
2: sí, señor.
1: Perfecto, bueno. Aguardaremos a ver qué pasa con este partido que se está jugando en Los Ángeles. Más oyentes al 11-38-70-74-85. Dice, hola muchachos, los escucho mientras regreso para casa. Ojo con Japón ante Brasil. Abrazo grande, Hugo. Abrazo grande, el pirata cordobés, Hugo. Bien, Hugo. Vamos, Hugo, querido. Dice, dos mentiras terminaron al unísono. Uruguay y Bielsa. Daniel de Rosario. Marcelo de Cañuelas. Soy Marcelo de Cañuelas. Dice, grosso total. No sé a qué se referirá. Se ve que hizo un comentario de lo que estábamos hablando en ese momento. Pero bueno, gracias que te hayas comunicado, que hayas escrito aquí al WhatsApp Nacional. ¡Fua! ¡Qué increíble! Me hizo acordar el fuá. ¿Sabés qué me hizo acordar? Lo que es tener tantos años, ¿no? A la expresión que hacía Hugo Arana en el Groncho y la Dapa. Qué increíble, me gustaría comprar todo, dice. Les agradezco a todos los oyentes. Bueno, gracias a todos los que se están comunicando. Sergio dice, de Corrientes Capital. Sí, eso también es cierto, que tenemos un gran técnico junto con su equipo de colaboradores, de grandes profesionales en el tema. Los escucho desde Las Lomitas. Radio Nacional Formosa, sigan así. Saludos a Pocho de Bañado, del Bañado La Estrella. Qué grande ese. Nos saluda a todos, a mí, a Nico, a vos, Rubén. Creo que todos tenemos que ser solo argentinos, sin Boca ni River, ni Racing Independiente, dice acá el oyente. Bueno, sí, en este momento sí, pero vamos a hablar de las novedades de los equipos.
2: Sí, claro, porque los equipos se están preparando, se están moviendo con los refuerzos.
1: Y la pretemporada, recordamos que ya empieza la actividad antes que termine el Mundial.
2: Exactamente, muchos equipos ya, Boca fue creo que el primero, si no fue uno de los primeros que volvió de la mano de Arruabarrena. River ya está en España, en Alicante más precisamente, donde está haciendo su pretemporada. Independiente lo está haciendo en Villa Domínico. El día del debut de Argentina fue presentado Boivoda como técnico de Racing. Ya está entrenando San Lorenzo, aún sin su nuevo entrenador, porque Iker Muñain, ¿se acuerdan el paso que tuvo corto como futbolista en San Lorenzo? La dirigencia se volcó por él para que sea el nuevo entrenador del equipo de Bodeo.
1: ¿Y es una moneda al aire?
2: Es una moneda al aire.
1: Sí, puede salir bien como puede salir pésimo.
2: Totalmente, bueno. Es más, me parece que estaba a punto de agarrar un equipo.
1: Salamanca, allá de España.
2: Evidentemente le tiró mucho más el bife de chorizo.
1: Y bueno, no, lógicamente que dirigir San Lorenzo, un grande de la Argentina, claro. Y Salamanca, que está en una divisional inferior a la primera de España, no tenés que totalmente pensarlo. Bah, tenés que venir a vivir a la Argentina, lógicamente, pero bueno.
2: Claro, sí, sí. Joey Piñeiro es el árbitro portugués que está dirigiendo Sudáfrica con Canadá. La está pasando mal Sudáfrica, ¿eh? Cualquier momento me parece que Canadá da el golpe.
1: Bueno, perfecto.
4: Mirá, como están jugando los defensores, me parece que tienen ganas de que le hagan un gol.
1: Aguante mi rojo, ¿qué novedades hay? Me pregunta acá, en este caso, el oyente Manu Frías.
2: Bueno, Manu se desvinculó Federico Mancuello el viernes, rescindió el contrato con Independiente, tiene una chance de ir a Argentinos y se espera para mañana, ya pasó la revisión médica, la firma de Maxi Mesa para que se ponga las órdenes del técnico de Independiente.
1: Bueno, vamos a escucharlo a Emiliano Martínez hablando sobre la lesión que estuvo y que en un momento dado se vio afuera de la Copa del Mundo, porque volvió y ayer ya de estar en duda en el primer partido, el Dibu, uh-huh, no solamente que atajó el primero y el segundo, sino que anoche, que pudo haber descansado, quiso seguir tomando ritmo y anoche, para colmo de males, le hacen un gol y se fue enojado, porque a ningún arquero le gusta que le hagan un gol a pesar de que su equipo gane. Y esto dijo.
5: Estoy orgulloso. Decidí no operarme, la verdad la pasé mal. Vine de acá muy jugado, no pude entrenar, mismo todavía no entrené con el grupo. Siempre entreno con Martín y no puedo entrenar con el grupo todavía. Ya creo que para el partido próximo puedo jugar sin fédula, que es muy incómodo, el guante lo siento muy, muy flojo. Y nada, es algo que me la tuve que comer solo con Martín. La verdad, Jero y Juan me dieron una mano grande, he entrenado con pelota de vóley toda la semana y la verdad me molesta muchísimo, pero al final en la cancha le trato de no sufrirlo.
6: Es terrible lo que contás porque te viste afuera en algún momento, no sé si te pasó eso por la cabeza.
5: Sí, obviamente cuando me dijeron que me tenía que operar, se me vinieron millones de preguntas a la cabeza, pero el entrenador siempre me bancó, me dijo que llegue al partido que llegue, me iba a bancar.
1: Ahí está el Dibu Martínez entonces, hablando de la lesión, de su temor a haber quedado afuera de la Copa del Mundo. Eso afortunadamente no ocurrió. ¿Y qué pasa en Los Ángeles?
2: Estamos en casi 18, siguen empatando Sudáfrica y Canadá 0-0.
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1: Muy bien, yo soy hincha de River y me gusta Paredes. Es clarito para jugar. La hace simple, lo que parece difícil. Rubén de Jujuy, gracias Rubén por comunicarte al 11-38-70-74-85.
2: Le decimos a Rubén, que es hincha de River, que habló Juanfer Quintero.
1: Sí, ¿qué dijo?
2: En la Copa del Mundo, le preguntaron por su futuro, dijo, nada ha cambiado, yo estoy en River.
1: Claro, está bien.
2: Dijo Juanfer Quintero. Ahora,
3: medio, medio que le molestó la pregunta.
2: Porque es que no fue claro el final de la previa irse al Mundial de Quintero en River, ¿no? Es como que pareció dejar la puerta abierta para irse en cualquier momento. Del lado de él, del lado de la dirigencia.
1: Es curioso lo de Quintero, ¿no? Porque lo quieren todos, sí, pero en ningún lado es titular.
2: Exactamente.
1: En River jugó unos minutos, en la selección de Colombia jugó unos minutos.
2: Donde más protagonismo tuvo fue en Racing,
1: sí,
2: la última etapa.
1: Sí, pero tampoco no fue siempre titular. También se lesiona muchas veces. Bueno, con respecto a River, contrató finalmente Lucas Beltrán, le dijo que sí a River.
2: Ah, mira,
1: vuelve
2: buena,
1: Lucas
2: buena
1: Beltrán.
2: Noticia.
1: Y recontrató River, porque lo tuvo y quedó libre y se fue. Contrató ahora a Rafael Santos Borré.
3: Mira.
1: Sí, futbolista que viene del Inter de Porto Alegre. Yo no sé que algún hincha de River me diga, que está escuchando, entre Salas, Maxi Salas y Borré, yo me quedo
0: con Salas.
1: Me quedo con Salas.
0: Claro.
1: Mirá lo que te digo, me quedo con Salas. Y además otra cosa, esta dirigencia de River que hace un desastre tras otro, no solamente eso, sino que lo tiene que pagar 4 millones de dólares a Borré cuando es un futbolista que vos lo tenías y que él no quiso renovar el contrato y se fue libre. Ahora vos lo traes y le vas a pagar 2 millones de dólares por año.
4: Claro,
1: ¿eh? Me además, parece a mí que estás, se te escapó la tortuga.
2: Además, Eladio, hay una cuestión que
1: ahí los tenés a los dirigentes.
2: Que los hinchas tienen que entender. Que para mí es fundamental en todos los clubes, en todos los jugadores. Los jugadores necesitan un proceso de adaptación. River es muy grande. Quizás le quedó muy grande el primer tiempo a Salas, pero yo creo que es un jugador
1: además,
2: que vos lo podías
1: recuperar. Además, no jugaba para Salas tampoco.
2: Yo creo que lo podías recuperar a Salas, me parece.
1: Sí, podía ser suplente, le podías dar un 6 meses más,
2: claro,
1: me parece
2: eso,
1: a mí. Pero bueno, está bien. Pero más allá de eso, una cosa es que vos lo tengas a Salas en el plantel y sea negociable, y otra cosa es que ni siquiera lo lleve en la pretemporada a él y a unos cuantos más, y los desvalorizás como si River fuese el club más poderoso de la tierra a nivel económico.
2: En
1: y
2: esos
1: no es
2: desastres
1: así.
2: Que vos haces referencia, Eladio, es salir a decir, se van a ir 15 jugadores.
1: Claro,
2: estás desvalorizando tu plantel, estás perdiendo plata.
1: Bueno, hizo lo mismo, Boca, más o menos lo mismo, ya lo va a decir Nico.
0: Algo parecido,
1: algo
0: claro.
1: Parecido, son clubes grandes, tienen dinero, claro. Pero San Lorenzo hizo lo mismo. Y mira cómo terminó Álvarez.
0: Es verdad, claro. Para mí empezó bien, empezó con el zapato derecho a Robarrena, porque prescinde de Cavani, de Ander Herrera, de Orsini, de Hanson,
1: bueno, pero
0: de
1: Orsini,
0: futbolistas que...
1: Orsini y Ramírez no estaban en el plantel.
0: No, es cierto.
1: Estaban en Boca, pero no estaban en el plantel.
0: De futbolistas que el hincha de Boca, en definitiva, no quería ver más. Estamos con el señor Gustavo Jove, la voz del fútbol, aquí en Fútbol Show Mundial.
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0: Muy bien, y después vamos a recomendar también la parrilla, el restaurante de campo, ¿no?
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0: 5 alvaritos, ¿se los recomiendo?
3: 5 alvaritos.
0: Gracias a la invitación de Martín Perazo.
3: Está vedado ahora para ir de nuevo.
0: La pasamos. Sí, vos sabés que le dije a Perazo el otro día, no regales ese voucher a otro integrante, tengo que volver yo.
1: Hola amigos, ¿qué saben de Villa? ¿Viene a Boca? Soy Carlitos de Santiago. ¿Qué sabes de Villa?
0: Que se va a poner la camiseta de Boca.
1: ¿Estás seguro?
0: Sí.
1: ¿Y qué dice la gente de Boca? El hincha de Boca, las mujeres hinchas de Boca, ¿qué dicen?
0: Que pero las mujeres no son las únicas que opinan.
1: Y yo creo que el departamento de género de Boca, que lo echaron a Villa, no lo dejaron jugar más en su momento, ¿qué cambió ahora?
0: No, desde ese punto de vista no cambió absolutamente nada. Veremos qué decisión termina tomando Riquelme al respecto. Yo creo que
1: ya la tomó porque está negociando por Villa. Así claro. Que eso ya Riquelme ya dio su parecer.
0: Desde lo futbolístico Boca lo precisa. ¿Me permiten volver a Estados Unidos?
1: Sí, cómo no.
0: Es una nota especial. Vamos a ir a Fort Lauderdale, ahí al lado de Miami, pegadito a Miami, que es donde vive Lionel Messi. ¿Vos sabés que hay un tal Alejandro Álvarez, Eladio, en línea?
4: ¿Tiene algo que ver con usted?
0: Es mi hermano.
1: No se priva de nada, ¿eh?
0: Más conocido como el...
1: Él no se priva de tener hermano.
0: No, claro, por supuesto. Más conocido como el pibe a nivel familiar y amistad. Alejandro Álvarez, el pibe, te mandamos un gran abrazo aquí de Buenos Aires.
7: Hola, ¿cómo les va? Tanto tiempo.
0: Tanto tiempo, es verdad.
7: Un saludo a todos ahí que he coincidido en algunas cuantas algunas veces.
0: Bueno, ahí estamos. Bueno, contale a los oyentes de Nacional en todo el país que va a haber una invasión de argentinos el próximo fin de semana en Miami porque juega la selección el viernes con Cabo Verde ahí.
7: Yo te diría más que una invasión, ya está la invasión.
0: Claro.
7: Cuando uno está caminando por el shopping, caminando por la plaza, remeras de Argentina por todos lados.
0: Claro, y no necesariamente son todos argentinos los que andan con la camiseta.
7: Justo eso es lo que te iba a comentar. Yo trabajo dentro de un banco
0: sí.
7: Y hay y vino personas que trabajan en facilities, en diferentes sectores, con la remera de Argentina, con gorro de Argentina, y yo les fui a consultar, ¿por qué estás con la remera? No, por Messi.
0: Claro.
7: Y toda la gente habla por Messi.
0: Claro, claro.
7: Y ahí me doy cuenta por qué salen las entradas lo que vale, porque todos quieren ir a ver a Messi.
0: El hincha que no es argentino, pero se pone la camiseta argentina es por Messi. La marca Messi es muy importante a nivel mundial, me parece.
1: Sí, lo más importante de todo.
7: Baja el shopping y está repleto de cosas de Argentina por todos lados. Claro. Incluso de cualquier marca. No, claro. No hace falta incluso que sea la marca oficial.
0: ¿Vos tenés ticket para ir el viernes que viene al partido?
7: No tenemos ticket. Está muy, muy complejo.
1: ¿Cuánto vale
7: la cantidad de plata que están pidiendo? Están pidiendo a más de $3,500.
0: Es un dineral. $3,500 en la reventa, dice Alejandro Álvarez desde Fort Lauderdale.
1: Te digo que es poco todavía, porque sí, parece que va a ser más todavía.
0: Podrían pedir 5.000 tranquilamente o 10.000.
1: ¿Qué temperatura sí, va a ser el viernes?
7: No, estamos hablando de una primera línea.
1: Claro. Te pregunto, ¿qué temperatura puede haber el viernes a las 6 de la tarde cuando se juegue el partido allí, 7 de la tarde, hora de acá?
7: Habitualmente a esa hora hace 32 grados.
1: 32 grados
7: y sobre todo la sensación térmica sube a 36, 37. Sin sol, a esa hora se está yendo el sol.
0: Claro.
7: Pero es un calor terrible.
0: Bueno, es la preocupación que tiene Scaloni en la previa del partido.
1: Sí.
0: Bueno, y te pregunto, ahí Fort Lauderdale, donde vivís vos, aprovecho para mandarle un beso a mi cuñada Natalia y a mi sobrino, a Felipito, que lo quiero tanto. Con relación al partido del viernes de la semana que viene, vos vivís, ustedes están ahí en Fort Lauderdale, que es donde vive Lionel Messi con su familia.
7: Sí, básicamente estamos a 20 minutos aproximadamente. Estamos 20 minutos del estadio Hard Rock.
0: Sí.
7: Y Messi vive ahí muy cerca, ¿no? No conozco exactamente la casa donde queda, pero es ahí.
1: Cerca
7: la inicia de Fort Lauderdale.
0: Claro, pero lo concreto es que el estadio queda en Miami, pero Messi vive en Fort Lauderdale, hay una localidad al lado.
7: No, el estadio particularmente es un estilo de Miami, Fort Lauderdale está en la mitad, ¿no?
0: Claro,
7: sí. La realidad es que acá la gente llama todo Miami, pero a veces se confunde hasta la propia gente de acá, de los nativos de Estados Unidos.
0: Claro, pero a ver, para ayudarnos, les digo a los amigos que estamos con Alejandro Álvarez en línea, que es mi hermano, que vive en Fort Lauderdale, para graficarle a los amigos de Nacional que están en todo el país. Miami es donde queda Pinamar y Fort Lauderdale sería Villa Gesell, Cariló. ¿Ese sería el ejemplo?
7: Un poquito más alejado.
0: Mar de las Pampas, entonces.
7: Sí, va a calcularle algo así.
0: Está bien.
7: Acá las distancias son grandes, pero como hay toda otra pista, quizás en media hora uno hace una distancia de 60 kilómetros.
0: Claro, y oíme una cosa, el mejor estilo Chiche Gelo, más allá de la reventa, de que va a reventar el estadio justamente para ver a la Argentina, ¿cuánto sale un día de hotel, alojarse en un hotel modesto? ¿Cuánto sale comer ahí en Fort Lauderdale y en Miami? Una comida normal, no en un lugar 5 estrellas.
7: Una comida normal, y uno va a pedir carne,
0: sí.
7: No es como en Argentina que es tan común, mínimo el plato te va a salir $30. Pero si uno se rebusca con hamburguesas o con comida rápida, por $15 puede llegar a comer.
0: Bueno, ¿y la comida rápida qué incluye? ¿La hamburguesa, el combo de papas fritas y la bebida?
7: La bebida. En una cadena conocida de Argentina salen muy parecidos los precios argentinos. Puede salir $10-11.
0: Claro, ahí está. ¿Y el alojamiento?
7: Más o menos por lo que veo en la tele, sí, que es lo que vale en Argentina.
0: ¿Y el alojamiento?
7: Y el alojamiento, si uno se va lejos de Miami,
0: sí.
7: Por ejemplo, justo un amigo el fin de semana se tuvo que quedar en un hotel cerca del aeropuerto a $60 de noche.
0: Eso sería un precio.
7: Aeropuerto, un hotel modesto, obviamente.
0: Claro, eso sería un precio barato.
7: Es un precio barato, pero acá hay mucha diferencia. Hay precios baratos, que bueno, $60 no sé qué tan barato es, pero uno puede conseguir por $400, que es una locura. Un hotel con mucho lujo, básicamente.
0: Claro, un hotel 4 o 5 estrellas, está bien. Los precios varían radicalmente. Bueno, y hay expectativas más por ver a Messi ahí en Miami que por ver a la selección argentina. Esto es así, de los que viven ahí en Miami.
7: Toda la gente que hablé del trabajo y me hablan de Messi, no me hablan de Argentina, hay gente que directamente no conoce a los jugadores de Argentina.
0: Claro.
7: Solo van a ver a Messi. Eso es el porqué de todos.
0: Bueno, ese es el...
7: Se compró la camiseta, gorros, por Messi nada más.
0: Ese es el Mundial Eladio que tenemos, por Messi.
1: Sí, sin ninguna duda, sin ninguna duda. La cantidad de camisetas de Messi, hay una diferencia grande que con respecto a los otros futbolistas que integran la selección. Y cuando entra Messi, por ejemplo, anoche en el cambio, ya se veía venir que Messi iba a entrar y iba a hacer un gol. Como que ya la gente lo ve, el aura de positividad que tiene Messi hace que las cosas ocurran los que piensan.
0: Sí,
1: el deseo se transforma en realidad.
0: Sí, me cuesta decirle a Alejandro, a mi hermano, pues siempre le digo el pibe, entonces le voy a seguir diciendo el pibe. Oímos una cosa, y con relación a los hinchas argentinos que vayan el próximo viernes, ¿se juega en el nuevo estadio del Inter de Miami el partido? ¿Es el nuevo?
7: No, el partido está en el Hard Rock Café.
0: Claro, bien.
1: No es el...
7: Que se llama así por el, bueno, la cadena de...
0: Claro, claro, está muy bien.
7: Ese estadio se juega en Estados Unidos, el fútbol americano. Se juega de local Miami. El claro. Nuevo estadio que construyó el Inter Miami está muy cerca del aeropuerto, te diría a metros.
0: A 5 minutos.
7: Es una cancha de chica para 25.000 personas, pero con todo el lujo lo hicieron con shopping al lado, como hicieron una experiencia, no solo ir a la cancha.
0: Claro, claro.
7: Eso es lo que me contaba justo una persona que estuvo en el proyecto que trabaja conmigo en el banco.
0: Sí, algo parecido a lo que es el Santiago Bernabéu, el Estadio del Madrid. Y oímos una cosa, con relación a los hinchas argentinos, a los argentinos que vienen en Miami, en Fort Lauderdale, ¿cuántos miles de argentinos crees que van a ir al estadio el viernes que viene para el partido con Cabo Verde?
7: Yo creo que por lo menos va a haber 35.000 argentinos, mínimo.
0: Bien,
7: no sé cuánta gente llevará a Cabo Verde, pero
0: muy poca.
7: Yo estoy en un grupo de WhatsApp de 1.000 argentinos, no sé si son todos argentinos, pero están buscando entradas para el partido.
1: Porque el tema no es solamente que vaya el argentino a verlo.
7: Están buscando 1.000 personas de entradas.
0: ¿Cómo?
7: ¿Cómo? No escuché.
0: No, ¿qué decías?
7: Por lo menos que yo conozca, hay mínimo un grupo de WhatsApp de 1.000 personas que están buscando entradas para el próximo partido con Cabo Verde.
0: Bueno, había una queja, y me parece que con razón, de muchos hinchas argentinos, que la FIFA debiera privilegiar a los hinchas argentinos a la hora de adquirir una localidad y no a la gente de todo el mundo. Pero acá el negocio está por encima del deporte.
1: Sí, sin ninguna duda. Lo que iba a decir yo es que hay mucha gente que no es argentina y quiere ver el partido, cosa porque está Messi. Si Argentina no tuviese a Messi, gracias a Dios que lo tiene, a lo mejor no pasaría esto. E irían más argentinos a ver al partido. No tantos hinchas de Messi, del fútbol en general.
0: Bien, entonces, para ir cerrando la nota, es un muy buen plan escaparse una semana a Miami. Shopping, playa al aire libre, sol, mar, partido de Argentina, Messi en un estadio hermoso.
7: Plan innegable, como es uno de los mejores planes. Y un detalle, ayer estuvimos en la playa, el agua exactamente está a 30 grados, es un placer. Ahora sé que en Buenos Aires hace frío y yo pensé, uy, si estuviera en Buenos Aires tengo 5 o 7 grados, acá estamos con 30 grados en el agua y... Hacía 32 grados, pero un placer estar en la playa.
0: Claro, la verdad que sí. Bueno, te mandamos un gran abrazo, estaremos hablando en la semana porque el sobrino cumpleaños, el 1 de julio.
1: Está bien, que está diciendo todo eso para convencernos a nosotros que vayamos a Miami, pero no nos va a convencer.
0: Nosotros nos quedamos acá
1: con el frío.
4: Por supuesto.
0: Yo amo, cuando uno no tiene la posibilidad de estar en una pileta o en el mar, amo el frío, es así. Bueno, pibe, te mandamos un gran abrazo. Saludo a la familia.
7: Un abrazo para todos.
0: Muy bien, Alejandro Álvarez, ahí desde Forlo, mi hermano, Pepe, pero bueno.
1: Viene el pibe.
4: Haciendo la crónica perfecta de lo que pasa en Miami y sus alrededores.
0: ¿Qué dice, señor Jove? ¿Cómo anda? ¿Cómo lo trata la tarde?
4: Perfecto, bárbaro. Ahora que me preparé un té, mucho mejor.
0: ¿Usted del frío o del calor?
4: No, a mí dame calor siempre.
0: ¿Usted del rock o del jazz?
4: El rock, pero también me está entrando el jazz.
0: Ah, mire qué bien, le va llegando con... ¿Usted es de River o es de Boca?
4: No, yo soy, confeso, hincha de River.
0: Está muy bien, está muy bien.
4: Y eso no se negocia.
0: No, por supuesto, lo escuchamos con la atención de siempre.
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0: Eladio, no pasa nada en el partido de 16avo de final.
1: Un poquito mejor Canadá, que tuvo las mejores situaciones, debería estar ganando, 35 minutos, 0-0, este primer partido de los 16avos de final entre Sudáfrica y Canadá en Los Ángeles.
0: Bien, Rubén, los equipos de Avellaneda que van a participar del próximo campeonato en la Argentina.
2: Bueno, a ver, vamos a dar alguna novedad de la academia que tiene su segundo refuerzo. El primero es Alfonso Espino, lateral izquierdo, sí, que juega en el fútbol uruguayo. Y el otro es Ulises Ortegoza, lo conocemos aquí por su paso en Talleres de Córdoba.
1: Impresionante los refuerzos de Milito, ¿eh? Todo, qué salto de calidad que le da a los
0: bueno,
1: hinchas.
0: Bueno, lo venía alertando Fabián.
1: Qué manera de decir pavada a los dirigentes, ¿eh?
0: Claro, y
1: la gente vota a estos que fueron jugadores de fútbol pensando que van a hacer lo mismo que en la cancha como dirigentes. Bueno. Déjense de joder, piensen alguna vez, hermano.
2: Ahí los tenés.
4: Se enojó. Se enojó bueno, nadie.
0: Yo me enojo por un plato de comida, nada más. Ya no me enojo más por otra cosa.
4: ¿Por el fútbol, no?
0: No, no, ya no.
2: Del otro lado
0: no vale
2: de la vereda de Avellaneda, decíamos que rescindió contrato Federico Mancuello, se va posiblemente a jugar a Argentinos Juniors, tiene ofertas de afuera, pero ya no quiere volver a irse con su familia a otro país, el exjugador de Independiente.
1: Qué raro lo de Argentinos, ¿no? Contrató a Enzo Pérez, 40 años, contrata a Mancuello, ahí cerca.
2: Sí, y ahora parece que está con la cuestión de que no juega Copa, que posiblemente es que Fernández se termine yendo.
0: Con todo respeto, prácticamente exfutbolista.
2: Enzo,
0: ¿no?
2: Pérez.
1: Que están cerrando su carrera, claro. Pero después puedes tener uno, no dos o tres.
0: Sí, por supuesto.
1: Me parece a mí. Fattori finalmente no va a River. Pero bueno, es un futbolista que a lo mejor se va a Talleres, si Talleres pone el dinero, si se quiere ir el futbolista, ¿no?
2: Sí, tiene mucho gasto argentino pensando que a esta altura va a estar jugando Copa y no la está jugando claramente.
1: Sí, sí, sí.
2: Y la otra novedad independiente es la llegada de Maxi Mesa, que pasó la revisión médica, se espera que mañana firme su contrato, y va a hacer uso de la opción por Matías Abaldo, el delantero uruguayo que debe tener un paso problemático por Gimnasia. Va a comprar el 80% del pase en 3 millones de dólares.
0: Muy bien, tenemos la pausa que pone en el aire la señorita Dalila Cáceres. Nos quedamos en esta edición especial de Fútbol Pasión Mundial hasta las 10 de la noche.
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0: En la continuidad de Fútbol Pasión Mundial, volvemos con Gustavo Jove y enseguida actualizamos la Copa del Mundo.
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0: La verdad que fue bastante floja la performance del piloto argentino Franco Colapinto, que terminó 15º en el Gran Premio de Fórmula 1 que se corrió hoy en Austria. Me concernó la muerte de Daniel Castellani, que fue un símbolo del vóley argentino en las últimas horas. Recuerden esa participación de Castellani en el Mundial de Vóley que se jugó en nuestro país hace 44 años, allá por el año 1982, cuando la Argentina conquistó el tercer lugar y consiguió la medalla de plata. Y Eladio, ¿y en el fútbol qué tenemos que decir?
2: 43 minutos ahí en Los Ángeles. Por el momento, Sudáfrica y Canadá 0-0. Con este resultado habría alargue y después penales, pero falta mucho todavía.
0: Vos sabés que nombraste Los Ángeles en pleno desarrollo de la Copa del Mundo en el 94. ¿Vos habías estado en el 94? No. Me confundí con otro viaje. En esa Copa del Mundo, en Los Ángeles, precisamente fue el concierto de los tres tenores, Luciano Pavarotti, claro. Plácido Domingo, José Carreras. ¿Y sabés quién estaba en primera fila aplaudiendo ahí cuando cantaron My Way?
2: ¿Quién?
0: Frank Sinatra, con su mujer Bárbara.
2: Qué grande, qué grande. Buenas tardes de Radio Nacional Argentina. ¿Qué información tienen de Racing? Bueno, ya la dimos, ¿no?
3: Recién dijimos lo de Racing, sí.
2: Teófilo de Quijano de Salta, recién hablamos. Hola, compañeros, hola Eladio, hola Nico. Soy Ángel Ricardo de Jujuy. Como Argentina no tiene un reemplazante de Molina y Montiel, pero está el lateral del Palmeiras y no lo puso anoche. No. El lateral del Palmeiras no está en la lista, que es Giai.
0: Claro.
2: Porque lo llevó simplemente porque estaban los dos muchachos lesionados. Me refiero a Molina y Montiel. Y estuvo allí hasta tanto dio la lista. Cuando dio la lista, de esa manera no quedó Giai. Por pero eso anoche jugó Palacios en una línea de cuatro. ¿Qué pasa en Los Ángeles?
0: En la línea, la salvaron.
2: Modier la salvó el sudafricano. Estaba el gol de Canadá, que tiene todo indumentaria negra, amarilla, tipo defensa y justicia, el conjunto sudafricano. Así de todo, se salvó Sudáfrica. Con el papel higiénico del bolsillo de atrás la sacó, ¿eh? Está
3: terrible. Sí, señor.
0: ¿Te digo algo?
4: Es así que con el papel higiénico.
0: Lo está siguiendo vos el partido. Ahora, el estadio es excepcional, ¿eh?
2: Sí, el estadio
0: es de una calidad.
4: Los estadios son...
0: Vos sabés que leí recién una crónica donde dice Ezequiel Fernández Moore que Estados Unidos ya está pensando en organizar el Mundial, otro más, del 2038. Faltan 12 años nada más.
2: Claro, porque la FIFA está enamorada de Estados Unidos. Claro. Le dio la Copa América.
0: ¿Dónde es la próxima Copa América?
2: En Estados Unidos.
0: ¿Dónde se van a vivir los argentinos cuando se van de Buenos Aires o del país?
2: Y a Estados Unidos.
0: Claro, sí. Total es grande.
3: Van a revisar un posible penal para Canadá. Visto de primer golpe de vista penal.
0: En el final del primer tiempo, vamos a ver qué decisión toma el juez. Sí,
2: justo se cumplió el minuto 45.
3: Va a tener decisión el querido Mastrangelo, ¿eh?
2: A ver.
3: Y le pone el pie.
0: Le pone el pie, ¿no?
3: Le pone el pie.
2: Para vos, penal. A mí me queda la duda. A ver,
3: en la mitad de la cancha es FAU.
2: A ver.
3: En la mitad de la cancha es FAU.
2: Lo que pasa es que le cruza la pierna y después se tropieza el canadiense con la apertura de piernas del sudafricano. En ningún momento lo toca, pero no lo deja traccionar bien. No lo sé si es para cobrarlo. Por ahí lo tienen que llamar. Yo no lo cobraría, Rubén, pero bueno, vos sos más tranquilo.
3: No da la sensación que lo hayan llamado.
2: No, por eso. Pero le deben estar hablando. Le deben estar hablando.
3: Él habla también, él le contesta.
0: Estoy repasando acá los árbitros. Un italiano va a dirigir mañana Brasil-Japón, Mauricio Mariani.
3: Ya dirigió un partido, sí.
0: Bien, mañana entonces en el partido que va a relatar Martín Perazo en el streaming de Radio Nacional, este lunes de 13:30 a 16:30.
1: Muy bien, me acabo de noticiar. Perfecto. 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
0: Bueno, yo tengo acá la grilla oficial que dice lunes 29 de...
1: Cuéntame.
0: Dice de julio, pero es de junio.
1: Ah.
0: 13:30, 16:30, transmisión Brasil-Japón Stream. Relata Martín Perazo, comenta Juan y Minotti.
1: Sí.
0: Vestuario Agustín Doper, locución Gustavo Jove. Se acaba de noticiar, ¿no?
1: En realidad me enteré cuando venía en el auto. Porque usted ya lo dijo hace un rato.
2: Claro, claro, lo dijiste, claro.
1: Y dije,
2: claro.
1: Estoy convocado.
0: Caramba.
1: Perfecto.
2: Estás,
1: acá estaremos.
2: Estás nominado.
3: El 3 de julio, cuando esté jugando Argentina su partido a las 7 de la tarde frente a Cabo Verde, River va a tener un partido amistoso con Flamengo.
0: Lindo partido, reeditando la final de la Copa Libertadores. Imagino,
2: ¿el mismo horario?
3: No, no está,
2: bueno.
3: No está el horario.
2: Y son capaces de jugar al mismo horario.
1: Ahí los tenés.
0: No des ideas.
2: No, ahí los tenés. Son tremendos, son tremendos.
1: ¿Cómo vas a jugar?
0: Le gustó a Perazo la frase, ahí lo tenés.
2: Sí. Y soy Marcelo de Cañuelas, claro. Camionero. Me haces reír, Eladio, dice.
1: ¿Cómo extraño el Iste?
2: Soy Jesús, dice, hola Nacional, acá disfrutando de unos mates con mi papá, recién llegados del campo. Saludos desde Florencia, Santa Fe. Bueno, gracias, gracias a todos los oyentes.
0: Vos sabés, Gustavo, que bueno, con Eladio nos conocemos hace 33 años, somos como hermanos. Los hermanos, viste, que a veces se pelean,
1: sí, claro,
0: discuten.
1: Tienen discusiones.
0: Bueno, tantos años yendo, es una cosa extraordinaria compartir cabina con Eladio, pues buena gente, personaje, te ayuda. Comentes el partido de vestuario. Y un día haciendo vestuario, viste, él con el y yo le digo, y no la vi, viste. Y dio la amarilla a él.
1: Muy bien.
0: Y perfecto. otro día, esta nos pasó, creo que en el año 2000, ¿qué año fue? 2019, 2018. Íbamos a la cancha de Boca con Carlitos Ares porque había dos equipos, uno para transmitir a Boca y otro para transmitir a River. Bueno, Carlos Ares es un compañero de viaje excepcional,
2: sí,
0: claro. Buena gente. Ilustrado, periodista gráfico de lo mejor que hay en la República Argentina. Bueno, y empezamos a hablar en pleno partido con Carlito y nos entusiasmamos. Entonces Eladio se mete con una cintura, con una cancha total y dice, me disculpan, acá se está jugando un partido, no sé si les interesa. Bueno, fue muy divertido, Carlito y yo nos callamos la boca y ahí siguió el relato de... Pero fue efectiva esa forma.
2: Sí, fue efectiva, quedó bien. Bueno, terminó el primer tiempo, Rubén.
3: Sí, señor, empataron 0-0 con la polémica del final que finalmente... No fue cobrado el penal. Boca tiene un nuevo arquero.
0: Sí, Álvaro Montero.
3: Se lo choreó a Vélez, digamos, de la manera...
2: ¿Está confirmado ya?
3: Aparentemente Vélez va a hacer uso de la opción que tenía Vélez y le va a sacar...
2: Es decir, arregló con el jugador, pero todavía no arregló con Vélez. ¿Es
3: claro,
2: así
3: tiene,
2: la...?
3: El tema es así. Yo sé porque tengo una persona muy cercana a Vélez. Me contaba, Vélez tiene que hacer uso de la opción, creo que era $1,000,000.
2: $1,500,000 me parece que es.
3: A Vélez, este persona me dijo que era uno Vélez, no sé si...
0: Creo que viene recomendado por Oscar Córdoba.
3: Oscar Córdoba, sí. Y bueno, Vélez va a hacer uso de la opción para tratar de hacer un negocio, pensando que le queda Marchiodi, pero también está la otra cuestión. Desde la llegada de los mellizos, Marchiodi pasó a segundo plano y Álvaro Montero pasó a ser el arquero titular. Yo no sé qué tanto lo quieren los mellizos a Marchiodi, que fue fundamental en el Vélez de Quintero.
0: Hay que ver cómo le va en Boca, yo creo que no es el arquero que Boca precisaba, pero... A lo mejor me equivoco.
3: ¿Para usted quién es?
1: ¿Usted quiere un Dibu Martínez?
0: No, a ver, me parece que Boca tiene,
1: digamos,
0: que tener arqueros de un nivel excepcional. Jerónimo Rulli, yo lo venía, hace 6 meses lo conté en este micrófono, que el arquero apuntado por Boca era Jerónimo Rulli, desde lo económico era inviable.
2: Claro, no, es muy difícil.
3: Es una barrera que vas a tener con todos los jugadores que están en Europa, salvo que ellos digan, no, me quiero ir a jugar a Boca, me quiero jugar
0: bueno,
3: a
0: Bueno, pero algún día... va a tener que romper el molde algún dirigente importante del fútbol argentino y decir, no, en este mercado de pases no vamos a pagar una fortuna ni por un 10 ni por un 9. Vamos a tener un arquero de prestigio. Yo vengo diciéndolo, salvo en un equipo donde esté Messi o Mbappé, el arquero para mí es el jugador más importante de un equipo casi siempre.
3: Pero como vos siempre planteás que nuestro hoy compañero Navarro Montoya dice, Boca tiene que ir a buscar a Dibu Martínez, me parece, lo dice sabiendo que es una cosa...
0: No, Navarro Montoya lo dijo a través de los medios para que alguien le vaya a contar a Riquelme al oído. Obviamente le habrán ido a contar, por supuesto.
2: Sí, pero es algo que
3: no, es inviable,
2: no puede ser.
3: Es inviable.
2: Además, Dibu Martínez... en este momento no va a venir a la Argentina, y cuando venga a la Argentina le dijo que va a jugar en Independiente.
3: Sí, es eso lo dijo el padre.
5: Ahora, ¿cómo es ese contraste entre Boca y River? Digo, porque hoy River tiene un arquero de inferiores.
0: Arquero con un prestigio extraordinario, como Santiago Beltrán, claro.
5: Sí, y es muy raro eso.
2: Armani sigue y se queda hasta fin de año.
0: Ah, ¿se queda finalmente?
2: Sí,
0: porque tenía, ya se hubiese ido. Creo que tenía la posibilidad de ir al Atlético Nacional de Medellín para despedirse allí.
2: Sí, pero va a terminar su contrato con River y después, claro, después irá al Atlético Nacional de Medellín.
0: ¿Sabés por qué te lo pregunto? Porque ante esta eventualidad, a ver, Armani lo consideramos, además de un excelente arquero, un tipo pragmático, inteligente y muy buena gente. Armani se da cuenta del contexto, se da cuenta que perdió el lugar y entonces de repente elegiría salir ahora, pero si no lo hizo...
2: No, no, por el momento no, pero bueno, River está de pretemporada en Alicante y aguardando con pocos jugadores, ¿no? Ahora, bueno, ahora van a llegar Beltrán y Borré.
0: Bien por Beltrán, que tuvo esta experiencia con la selección.
2: Sí,
0: a mí me parece que Beltrán es el arquero del futuro para la selección argentina.
2: Pero bueno, pero...
3: Arquero del próximo Mundial, no tengo duda.
2: ¿Sabés lo que pasa, Nico?
0: Que puede estar Dibu Martínez de nuevo.
2: Sí, lógico. Pero ¿sabés lo que pasa? Que a veces uno cuando dice así, proyectado a 4 años,
0: sí, vos no
2: sabés lo que puede llegar a pasar, porque son pibes. Son pibes y los pibes, viste, hoy tienen un buen presente. Después hay que verlo, cuando pase un año, 2 años.
0: Está muy bien lo que decís.
2: Los cracks solamente no bajaron nunca el nivel. Los demás bajaron todos.
3: Este pibe se nota que tiene una cabeza diferente.
2: No, está bien, sí, tiene una cabeza, todo lo que vos quieras, pero bueno.
0: Alguna vez me pasó.
2: Pinta bárbara.
3: Puede tener una temporada mala, como la puede tener cualquiera.
2: Sí, seguramente.
3: Mira Muslera, venía, salvo el partido hoy con Flamengo, venía atajando muy bien en Estudiantes y mirá lo que le pasó.
2: Sí, pobre.
0: Alguna vez me manqué con Albano Bizarri, que yo soñaba con que fuera el arquero del futuro. Estamos con el señor Don Jove.
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0: 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Martín Perazo va a relatar el partido entre Brasil y Japón.
2: Brasil y Japón.
5: Partidazo.
2: Sí, sí, partidazo, muy lindo partido. Hablando de todo un poco de lo que tiene que ver con los pases, los que venimos hablando, y a nivel selección, por ejemplo, que River pretende a Gio Lo Celso, dijo en las últimas horas que no es el momento para hablar de su pase, de su transferencia, y tampoco cree que vaya a suceder. Es decir, que descartado para venir a River.
0: Se diferenció de Julián Álvarez porque está enfocado en el Mundial.
2: Claro, sí, sí. Pero lo de Julián Álvarez me parece a mí que él lo dijo porque hay algo allí dando vuelta, que él había hablado con los dirigentes que en este mercado de pases
3: iba a salir.
2: Entonces, como se están haciendo los sotas los dirigentes, entonces él salió a hablar.
3: A meter presión.
2: A meter presión, ¿verdad? Claro, lógicamente.
3: El que insiste siempre en ir a River es Giovanni Simeone.
2: Pero hay que poner el dinero, como plata, también claro. Ángel Correa tienen que poner el dinero. Ya llegaron dos delanteros. De los dos delanteros, me parece a mí que Lucas Beltrán por lo menos nació en River. Y viene
3: conoce lo que es ponerse
2: sí,
3: la camiseta.
2: Y viene a préstamo. Lo de Borré es un pase definitivo en un regular desempeño en el Inter de Porto Alegre, pero como lo dirigió Coudet, lo trae Coudet.
0: Viste que, no sé si es el caso de usted, yo me hago hincha de los jugadores, por supuesto, me mortificó muchísimo el Mundial pasado cuando Paredes perdió la titularidad. Realmente fue un impacto. Y a mí en la consideración siempre me pareció que Julián es más delantero que Lautaro Martínez. Me gustaría verlo a Julián, no sé, jugando mejor, marcando goles y recuperando la titularidad. Y esto no va en contra de Lautaro Martínez, lo que estoy diciendo.
2: No, te entiendo.
0: Va en un gusto personal.
2: No, te entiendo.
0: Tampoco va en detrimento de Enzo Fernández, que es un futbolista excepcional, que tiene una dinámica como pocos en la selección argentina. Y el gran momento también de Alexis McAllister.
2: Para mí en este momento el irreemplazable de la selección argentina, dejando de lado Messi, es Enzo Fernández.
0: Y el arquero.
3: Coincido.
2: Y bueno, estamos hablando de los jugadores de campo, lógicamente.
0: Estoy de acuerdo con vos. Es Enzo Fernández.
2: Enzo Fernández es el futbolista más importante que tiene la Argentina en este momento en el exterior.
0: Tiene la dinámica que no tiene Paredes, por ejemplo.
2: No, además está jugando en otro nivel en este momento. Está jugando en el fútbol inglés, en la Premier League, lo quiere el Real Madrid. Paredes ya vino acá, como puede jugar en otro lado, eligió jugar acá. Entonces, y además perdió el puesto en el otro Mundial,
0: sí.
2: ¿no?

0: conseguí credenciales, papá, si vos sos el gestionador.
1: Dice y no ejecuta.
2: Perdimos la cabina.
3: Yo me di cuenta... Yo le voy a contar algo. Esto es sacar un trapito al sol. Que el señor Álvarez... con sus espectáculos tangueros. Sí. Es un gran farsante.
0: ¿Cómo? El farsante.
2: ¿Cómo un gran farsante?
3: Él habla maravillas, y coincido en esto, de un cantor que se llama Esteban Riera.
2: El intérprete de Buenos Aires.
3: Le mandé un tango que yo elegí en su momento. Tengo el CD, mirá qué viejo soy, de Esteban Riera, por ese tema, porque me gusta mucho. Nunca se lo escuché cantar,
2: no,
3: me dijo.
2: No, pues no me gusta ese tango.
3: No lo conozco. Es hermoso. Bueno. ¿Cómo no? Soy cantor, se llama. ¿Cómo no me va a gustar ese tango?
2: No está en la playlist, como se dice ahora.
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2: Bueno, y hablando, Eladio, de conectar destinos, ¿cómo se extraña Novetinger y Villa Gesell? ¡Oh, cómo se extraña! No es época para ir a la costa por el frío, pero siempre es época para ir al mismo tiempo.
0: Sí,
2: siempre.
0: Sin ninguna duda. Está bien, dice, que te enojes, porque es ídolo, Milito, no dirigente. Me dice acá Marcelo de Cañuelas.
2: Coincide con vos. El que te enojaste fuiste vos, ¿no?
0: Claro, sí, sí. Pero Nico Eladio, pregunto, ¿por qué no la traen a la número 10 a su equipo en este programa? Ah, Juli, por eso.
2: Pero estuvo ayer, Juli.
0: Ah, estuvo ayer.
2: Julieta, le mandamos un beso grande.
0: Ella es del sábado a la tarde.
3: Vos sabés, Eladio, con respecto a lo que decide Milito, yo siempre ponía un ejemplo, yo nunca negué que soy hincha independiente, cuando Bochini fue técnico. ¿Qué ídolo más grande tiene Independiente en su historia que Bochini? Ninguno. Y lo insultaban.
2: Increíble.
3: Y se fue por un ventiluz.
2: Increíble. Insultar al máximo ídolo de la historia Independiente. ¿Viste esa canción cuando todo es que Bochini juegue para siempre? Claro, para la alegría de
0: Pero que juegue, que no dirija.
2: No, claro.
0: En este caso, que Milito siga jugando, que no sea presidente.
1: ¿Qué va a pasar ahora, Álvarez?
2: Vienen las noticias de las 5 de la tarde.
1: Suena
2: ¿Me parece?
1: El top, ¿no?
2: Suena el top,
1: ¿en
2: sí.
1: ¿En cuánto?
2: En un par de segundos, Dalila Cáceres está con nosotros. Llegan las noticias a Radio Nacional las 5 de la tarde en el país.
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5: Hora 17 en todo el país. La agroindustria domina el comercio exterior. La Bolsa de Comercio de Rosario indicó que representa el 59% del valor total enviado al exterior por Argentina en 2025. El informe destaca que en 12 provincias la agroindustria representa más del 70% de sus exportaciones totales. Además, remarcó que en 16 de las 24 provincias algún producto agroindustrial lidera el ranking de ventas externas. Ola de calor en Europa. El fenómeno provocó 1.300 muertes adicionales en solo una semana y las temperaturas baten récords. La Organización Mundial de la Salud advirtió que 150 millones de personas viven bajo un calor extremo. En Alemania, la marca térmica superó los 41 grados y también hubo récords en Polonia y República Checa. Nacional es mundial y la información nos la trae Nicolás Álvarez.
6: El técnico de la selección argentina, Lionel Scaloni, habló de los que marcaron goles para el equipo: Giovanni Lo Celso, Lautaro Martínez y Lionel Messi.
7: Sobre todo Lo Celso, que no podía estar en el anterior mundial, Lautaro, que no había hecho gol, se dio una noche buena y el gol de Leo. Contento y ahora se viene lo bueno.
5: Alerta meteorológico rige para Tierra del Fuego, Islas Malvinas y el sur de Santa Cruz, donde se esperan vientos del oeste con ráfagas que pueden alcanzar los 90 kilómetros por hora. Actualizamos ahora el estado del tránsito con Ernesto Arriaga.
8: Mucho tránsito turístico en la ruta 22.

0: entre Roca, Chipoleti y Neuquén Capital. Por favor, cartelería máxima 60 kilómetros por hora sobre la ruta 22. Respetarlo, gran cantidad de radares de control. Por otra parte, el camino de circunvalación de Neuquén está totalmente habilitado desde Chipoleti hasta Plotier. Máxima para auto 100, micro 90 kilómetros por hora. Aeroparque y Ezeiza a esta hora operan con normalidad.
1: En la ciudad salteña de Tartagal, donde nos podés escuchar por AM540 y FM92.3, temperatura 10 grados 6 décimas, humedad de 43%, cielo despejado. En la ciudad de Buenos Aires, cielo también despejado, temperatura 15 grados 4 décimas, humedad 54%.
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0: Volvemos al aire de Nacional. Me dice el adiós, ya te... Es bravo el adiós también, ¿eh? Así con esa cara de bonito y simpático que tiene, bravo también, ¿eh? Dale.
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0: Bueno, el gran partido que se nos puede venir dentro de poco es Alemania-Francia en octavo de final, si se da la lógica, ¿no?
2: Claro, exactamente, sí.
0: Viendo... Alemania ganándole a Paraguay, Francia a Senegal.
2: Viendo la llave, sí.
0: Qué final anticipada que es esa Alemania-Francia, ¿no?
2: Claro, exactamente, sí. Una Alemania que a mí me... No me ha llenado los ojos. También es cierto que ya estaba clasificada, como bien lo dijiste vos hace un rato, contra Ecuador.
0: El otro día un error de Neuer para la victoria en el final de Ecuador.
2: Para mí Neuer está grande también.
0: Bueno, está bien. Pero algo debe pasar con los arqueros alemanes, que lo tuvieron que llamar a último momento a Manuel Neuer.
2: No, estaba el otro arquero y y resulta que como lo convocaron a Neuer, renunció.
0: Claro,
3: como
0: claro,
3: Neuer se había
2: ido a la selección.
3: Su retiro de la selección.
0: Verdad. Como había hecho en el 90, ¿te acordás, Luis Islas, cuando no le aseguró la titularidad al doctor Bilardo porque lo llevaba a Pumpido?
2: Sí.
0: En aquel momento Islas tenía razón, yo lo banqué esa parada.
2: Y después se lesionó y claro. Si hubiese estado era
0: claro, era el arquero titular.
2: Hubiese sido el Goicochea, ahí lo tenés.
0: Ahí, esa era la frase, ahí lo tenés.
2: Hubiese sido el Goicochea en ese momento, que el Goicochea ganó su carrera ahí.
3: Bueno, lo hablábamos el otro día, no recuerdo en qué programa.
0: Comenzó el segundo tiempo, ¿no?
2: 0-0 Sudáfrica con Canadá, segundo tiempo en Los Ángeles.
3: El Coco Basile, ¿fue hasta último momento o no?
0: Fue un error de Coco, ¿eh?
3: No lo definió
0: porque no le dio la confianza suficiente a Islas. El arquero en la Copa América del 91 y del 93 había sido el Vasco. Uh-huh. El Vasco que fue hecho a la medida para ser arquero de selección.
2: Sí.
0: El Vasco Goicochea. No sé. En la consideración general siempre Islas... Nos pareció que era más arquero que el Vasco. Pero en la selección rindió más el Vasco que Islas.
2: De cualquier manera, para mí, Goicochea fue un arquero mediocre. Lo único que tuvo fue el Mundial.
0: Los penales. Sí, sí, sí. Buena gente, un tipo muy querido.
2: Eso es otra cosa.
0: No, seguro.
2: Si queremos comer todos los días, pero tuvo muchos, como arquero fue mediocre.
3: Tuvo muchos partidos de Mulera, que yo recuerdo.
0: Bueno.
2: El partido que le gana a Argentina a Brasil 1-0 con el gol de Caniggia ese día, Goicochea la miraba pasar. No atajó una.
0: No, es verdad.
2: Si no era por los palos...
0: Después atajó los penales en cuartos y en la semifinal.
2: Sí.
0: ¿No? Contra Yugoslavia e Italia.
2: Octavos.
0: Octavo es la victoria con Brasil. En cuartos le gana Yugoslavia en los penales.
2: Exacto.
0: Y después semi, Nápoles.
2: Semi le gana también por este.
0: Penales a Italia.
3: Qué lindo fue hacerle un gol a Senga, me acuerdo. La alegría que me dio. Más allá del empate.
0: Pero más que a Senga, a Italia, ¿eh? A Italia.
3: No, a mí Senga. Lo odiaba a Senga.
0: Pero pues, porque...
3: Te juro, lo odiaba.
0: ¿No era compañero de Diego en el Napoli, Senga? Pregunto, no recuerdo ahora.
3: Bueno, me parece que no, ¿eh?
0: No.
3: Me parece que no.
0: Contaban historias de ese Mundial. Bueno, con Diego, con el tobillo hecho una compota, recordarán.
2: Sí.
0: Y jugando la final, porque la jugó porque era Diego, nada más que por eso.
2: Sin ninguna duda, sí. Ahí Argentina...
0: Con aquel penal tan controvertido que Codesal, a propósito de la falta a Rudi Völler, ¿no? Y después el gol de Andreas Brehme. Qué pesadilla acordarse a Alemania, el gol de Götze en el 2014, cuando al partido le quedaba nada.
2: Hay un detalle que pasó inadvertido estos últimos días. ¿Sabés cuál es la primera selección que le gana a Alemania en una Copa del Mundo sudamericana que no sea una final?
0: ¿Fue la Argentina?
2: No, Ecuador.
0: Ah, Ecuador. Ah, tenés razón.
2: Nunca
0: claro.
2: Le había ganado una selección. Solamente en la final había perdido contra Argentina en el 86, Alemania.
0: Del cual mañana...
2: Sudamericana, ¿eh?
0: Mañana se cumplen 40 años de ese título.
2: Mirá vos, qué detalle, ¿eh? Ecuador es una historia... Ahora, la delgada línea fina del éxito y el fracaso, cuando están ahí tan emparentadas, se están separadas por un cristal. De un lado está el fracaso, del otro lado está el éxito. Así le pasó a Becasese. Si perdía, quedaba eliminado. Si empataba, se volvía a casa, se venía nadando de Estados Unidos.
3: Exactamente. Bueno, era arquero del Inter en ese momento, Senga. Todo lo contrario. Mirá, claro. Perdió el teléfono.
4: En la se ola,
3: le
4: ¿no?
3: el teléfono.
2: Se le cayó el teléfono.
3: Se le cayó el teléfono
4: alguien,
3: en la ola. Una mujer.
4: El teléfono, es una
3: mamita querida, ahí,
2: ahí lo tenés.
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2: Bueno, siguen llamando los oyentes al 11 38 70 74 85. Teresa, de General Enrique Mosconi, en Salta. Bueno, gracias, Teresa, gracias por participar. Dice aquí, a ver qué dice Teresa. Ah, habla que está nublado en Tartagal, 21 grados y excelente el programa, gracias.
4: 21 grados, qué linda temperatura.
2: Sí, sí, en Tartagal.
4: Digo, ¿para un invierno?
2: Bueno, acá otro oyente que también saluda, gracias Marcelo de Cañuelas. Todos al 11 38 70 74 85. Hablamos de todos los equipos de los grandes,
3: sí, de la mayoría. Bueno, Boca ya tiene presentó al lateral que venía de Argentinos Juniors. Se me fue el nombre ahora.
2: Lozano.
3: Exacto, Lozano. Así que bueno, está a la espera. Intentó otra vez por Romaña, pero me parece que lo que pide San Lorenzo, Boca no lo va a terminar de pagar, ¿no? 4.5 millones, creo que es la salida consensuada del jugador con el club, ¿no? Estamos hablando de la rescisión de su contrato, pero me parece que Boca no va a poner tanto dinero por Romaña.
2: Claro, en Central se está hablando de la respuesta de Gio Lo Celso. Sabemos que se formó en Rosario Central y que seguramente en algún momento volverá al club que lo vio nacer, así que anoche dio la respuesta sobre la posibilidad de que llegue a River, es por el momento inviable.
3: Alguien de Central preguntó por Gabriel Ábalos.
2: Ajá.
3: Ábalos tiene contrato hasta fin de año con Independiente, tiene que renovar.
2: ¿No se va todavía ahora?
3: Parece que Independiente quiere retenerlo, la idea de Independiente es retenerlo, pero él está ahora en condiciones, con 6 meses de anticipación, de negociar su contrato con quien quiera. Ya se cayó un poco, se puso frío lo de Olimpia. Y en Central preguntaron por Gabriel Ábalos, como es la segunda vez creo que ya Central quiere hacerse los servicios de Ábalos. Habrá que ver.
2: Bueno, Newell's con Frank Darío Kudelka está de pretemporada, jugó 2 tiempos con Sarmiento. El primero empató en el primer tiempo y en el segundo tiempo lo ganó. Así que se está conformando un plantel que, bueno, por el momento no tiene grandes cambios el equipo de Newell's, que tuvo una campaña irregular, que la terminó bien, pero la había empezado muy mal y hace mucho que no le gana Central.
0: Bien, y Newell's que siempre sueña con la vuelta de Lionel Messi, veremos si algún día se da. Esto se podría llegar a dar cuando termina la temporada regular en el fútbol de los Estados Unidos, que ya es allá por el mes de septiembre-octubre, por lo que tengo entendido, y habría un lapso de tiempo entre octubre, ponele, y febrero, en el que Messi podría jugar en Newell's. Es el deseo personal que tienen los dirigentes de Newell's.
2: Está el presidente Boero allá en, con la selección argentina tratando de ver si puede gestionar eso y algunos manifiestan que podría llegar Messi a jugar aquí al fútbol argentino. Parece muy difícil, improbable, pero bueno, que es el deseo de toda la gente de Newell's, sería muy bueno para el fútbol argentino. No sé si estaremos capacitados para afrontar la llegada de Messi a jugar a la liga profesional, porque ya tenemos una experiencia con Di María, claro. ¿Viste? Así que tenemos experiencia con Acuña, no es lo mismo. Imagina que Messi es 100 veces más.
3: Hay algo que en otros mundiales se le dio mucha trascendencia, y en este no se ha dicho absolutamente nada. Los dirigentes que viajaron, que se acuerdan que la AFA siempre invitaba
0: a los presidentes de los clubes. Y de parabienes porque además, comida de arriba, viáticos, hotel 5 estrellas y entradas a los partidos. Sí me gusta mucho ver en el palco a Mario Kempes, a Neri Pumpido, sí. Oscar Ruggeri.
3: Eso creo que corre por cuenta de FIFA, ¿eh? Eso corre por cuenta de FIFA.
2: Son todos jugadores que han sido emblemáticos en sus selecciones en algún momento.
3: Campeones del mundo.
2: La mayoría de ellos, algunos no, Algunos no, porque anoche, por ejemplo, la televisión mostraba a Zanetti y a Cambiasso y no son campeones.
3: No, yo digo que los campeones del mundo los invita la FIFA.
2: Bueno, pero anoche, además, por ejemplo...
3: Claro, irán por su cuenta, sí,
0: me
3: sí,
0: me emociona de sobremanera ver la figura de Mario Kempes en un palco.
2: Sí, sí, lógicamente, sí. Como
0: Mario Kempes, uno de los más grandes de todos los tiempos, junto a Maradona y Messi, a ese nivel.
2: Sí. De cualquier manera, en el tema de los futbolistas, bueno, se lo ha visto a Ronaldinho, a Ronaldo, al fenómeno, ¿no? Al original, en este caso, se lo ha visto también a Roberto Carlos, por ejemplo, por el lado de Brasil, ¿no?
0: Sí, yo quiero decir algo...
3: Dos caños en una jugada, impresionante. Dos caños en una misma jugada.
2: Qué lindo, una de las grandes jugadas del Mundial, ¿eh? Ojo con esto, ¿eh? Esto ocurre casi a los 10 minutos del segundo tiempo, 0-0.
3: Mirá. Tac, ahí está. Uno ahí.
2: Lo agarran de la cintura. Falta.
0: Yo quiero decir algo del equipo argentino. A mí me emociona de sobremanera la vigencia de Messi en el fútbol. A los 39 años jugar en este nivel, ser la figura del Mundial. Y futbolistas que están hechos económicamente, Rodrigo de Paul, Enzo Fernández,
2: todos están hechos,
0: Diego Martínez. Pero, ¿sabés qué es lo maravilloso? Pero es para llorar de emoción. Van por la gloria, quieren repetir, no le alcanza al Diego Martínez con atajar en el fútbol inglés a Messi con seguir batiendo récords. Ellos quieren volver a ser campeones del mundo. Y la verdad que nos remitimos a los acontecimientos, de Scaloni es extraordinario.
2: Les pregunto
0: también
2: a ustedes, en este momento que estamos acá y a la gente que nos está escuchando, hasta el momento, ¿quiénes son las mejores selecciones del Mundial? ¿Quiénes son los que han llenado los ojos? De los que han jugado, vos decís, esta puede llegar a la final.
0: De a ratos Argentina, con la figura descomunal de Messi. De a rato Francia con Mbappé.
2: Bueno,
0: con la diferencia que Messi es un futbolista total y Mbappé es un delantero excepcional.
2: Yo creo que Argentina tiene tanta jerarquía y están tan bien el funcionamiento y el grupo humano que es como que todavía no han dado todo lo que tiene para dar este equipo.
0: Bueno, van a ir increyendo.
2: Claro, que se van habituando al rival. Por ahí también les pasa algo y quedan afuera porque no son máquinas.
3: A mí me sorprendió el primer partido de Estados Unidos. Lo pasó por arriba a Ecuador.
0: Revelación.
3: Físicamente
2: tremendo. Lo pasó por arriba. Ganó bien el segundo. El tercero jugó con suplentes. Lo perdió contra una Turquía que, se relajó bastante.
0: Lo quiero ver a España frente a un equipo importante.
2: Sí, por eso. Hay que ver si dicen todos que el Mundial empieza ahora. Entonces vamos a ver si el Mundial empieza ahora, ¿no?
3: Por eso digo, el cuco que nos vendieron hasta acá no apareció.
2: Que es España.
3: Vamos a ver si se despierta.
2: Francia tiene una gran, como lo dijimos en el comienzo del programa, no sé qué dirán los oyentes, Francia, la delantera es tremenda.
0: Francia para mí tiene mucho mejor equipo que España.
3: Yo creo que sí. España por ahí individualmente tiene una gran selección, pero como equipo todavía no mostró nada.
2: Te digo más, la delantera de Francia es la que hace la diferencia. Y con respecto a España tiene mucho más gol Brasil que España.
0: Totalmente de acuerdo, lo tiene Vinicius.
3: Está enchufadísimo.
0: Bueno, estamos en el tramo final, vos me dirás cuando está el gol. En un rato vamos a tener un gol muy importante que a mí siempre me gusta difundir porque tiene que ver con un hecho histórico del fútbol argentino.
2: Muchachos, se tenía que decir y se dijo, el Goico, arquero mediocre tal cual, no se olviden de las 5 que se comió con Colombia. ¿Cuánta razón tenía el finado San Filipo? Saludos de Salta, dice acá.
0: Muy bien, está el señor Gustavo Jove.
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0: Bueno, recuerden que si persiste la igualdad en este partido, habrá tiempo suplementario y después penales.
2: Exactamente, media hora y penales.
0: Qué pesadilla, ¿no?
2: Sí. ¿Querés escucharlo a Leandro Paredes?
0: ¿Cómo no?
2: Leandro Paredes, con respecto, se mostró muy feliz por cumplir el primer objetivo, que era ganar y quedarse con el grupo. También habló de la recuperación de su lesión y mantener el nivel en los partidos.
6: Logramos el primer objetivo, que era clasificar, de la manera que lo hicimos. Así que ya de mañana pensamos en lo que viene, que es súper importante.
7: ¿Cómo te fuiste sintiendo con el ritmo? Porque venías de una lesión, fuiste jugando de a poco.
6: Sí, sí, casi un mes sin jugar. Era mucho tiempo, pero por suerte pude jugar los 90 minutos, hacerlo bien, no sentí ninguna molestia. Así que feliz porque se clasificó haciéndolo muy bien. Así que a partir de mañana pensaremos en...
7: ¿No sabes la locura que hay en la gente en Argentina? Bueno, ustedes lo vieron acá en las tribunas.
6: Sí, sí, como siempre. Para nosotros es siempre un plus. La gente es muy importante para nosotros, nos demuestra en cada competición que nos tocó jugar, en cada país donde tocó jugar. Pasó en el Mundial pasado, pasó en la Copa América de Estados Unidos, está pasando ahora. Para nosotros es un plus extra.
7: Te hago la última. ¿No hay que tener miedo de decir que somos candidatos? Porque la verdad, viendo el nivel de todos, Argentina mantiene hace 4 años un nivel espectacular.
6: Mira, nosotros siempre fuimos una selección que va partido a partido, no tenemos por qué cambiar ahora, fuimos así durante todo el proceso, lo seguiremos siendo, nos fue muy bien de esta manera, así que a partir de mañana, como dije recién, pensaremos en Cabo Verde.
2: Ahí está Leandro Paredes, dejo el fútbol, me subo al Fórmula 1.
0: Vamos bien el auto.
2: Vamos a escucharlo a Colapinto, sí, hizo un análisis de lo que fue su actuación. Hoy, para nosotros, a la mañana, a la tarde, en Austria, del gran premio que se corrió en la Fórmula 1. Franco, ¿qué pasó? ¿Qué pasó?
8: Largué, me quedé sin potencia y me empezaron a pasar. Como se recuperó un poco, después salí de la 1 y se quedó de vuelta. No tenía nada y me empezaron a pasar todos, quedó 22. Así que no sé qué pasó. Nos quedamos sin boost. Hay que entender el porqué. Creo que fue un fin de difícil con el motor y con la parte eléctrica que costó un poco más que otros fines de semana. Así que hay que entender el porqué, porque otra largada que siempre es nuestro fuerte y siempre largamos bien, y hoy reaccioné bien, tuve como buenos primeros 2-3 metros y después se quedó parado el auto. Así que nada. Entender un poco qué pasa con esas largadas que no salen ahora acá en Austria y a estar mejor en Silverstone. Igualmente fue un día muy malo, creo que nada, sin ningún tipo de ritmo, muy lento, patinando mucho. Me quedé ahí atrás de los Williams al principio, era muy difícil pasar con el mismo motor, teníamos el mismo deployment que ellos, y era muy difícil. Después con la goma un poco mejor, los pudimos hacer más fácil, pero igual una carrera larga y dura, la goma atrás no aguantaban, fue pésimo el grip que tenía atrás y hay que entender la razón y ser mejor en Sirius.
2: Bueno, ahí está Franco Colapinto, gran premio de Austria, lo ganó Russell, con Mercedes, segundo Verstappen, con Red Bull, tercero Antonelli, cuarto Piastri, quinto Hamilton, sexto Hatchard, séptimo Norris, octavo Leclerc. En lo que tiene que ver con Colapinto, terminó decimoquinto y el compañero de Colapinto, Pierre Gasly, terminó decimotercero. No fue un gran premio, no fue un buen fin de semana para Colapinto, para el equipo Alpine, anduvieron como los hermanos Macana. Meta garrotazo nomás.
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0: Alguna vez me enseñó Omar Cerasolo que hay determinados momentos de la vida en que la radio explota. Explota en toda su dimensión por la felicidad que la radio causa a la hora de transmitir emociones. El 29 de junio de 1986 fue un día histórico para el fútbol argentino. Esto independientemente con lo que ocurrió en 1978, las proezas de Mario Kempes, del Pato Filiol y aquel equipo que tenía muchas estrellas. Y también lo propio en el 2022, cuando la Argentina, con la figura enorme de Lionel Messi, gana la tercera Copa del Mundo. Pero aquel torneo, aquel campeonato de México con la figura descomunal de Diego Armando Maradona y con un equipo que respaldaba a Diego con las ideas del doctor Bilardo, le gana la final en el Estadio Azteca a Alemania. Pero no le ganó solamente a Alemania, le ganó a México, como dijo Víctor Hugo, porque los mexicanos estaban con los alemanes. Pero yo quiero recrear una voz inolvidable de la radio como fue la de José María Muñoz. En ese momento ya venía a la baja y estaba en la consideración de todos en cuanto a la sintonía en la radio Víctor Hugo, que estaba en una radio que no era de las más importantes como Radio Argentina en ese Mundial de 1978. 86. Tal vez no tuviera los mejores recursos Muñoz, si uno lo entra en el tren de comparación con Víctor Hugo, pero lo suplía de otra manera, con oficio, con pasión, con verborragia y con el hecho más importante que yo le voy a adjudicar a Muñoz, que era argentino. Ustedes presten atención al relato, a la emotividad y a lo que dice después del gol, después de ese momento cumbre del partido, no solamente cuando la Argentina marca el tercer gol que le da la victoria, sino, vamos a recrear solamente el gol, pero el momento inolvidable es cuando Arpi Filho, el árbitro brasileño, pita al final y Argentina gana el campeón del mundo. Un 29 de junio de 1986, un día como el de mañana, hace 40 años.
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0: Muy bien, en un momento, porque somos argentinos y somos capaces de las grandes hazañas.
1: Exactamente.
0: Contá lo que me acabas de decir fuera de aire, que es emocionante.
1: Sobre lo de...
0: Lo de Bilardo.
1: Bilardo se entera antes de la final que había un espía en la práctica alemán viendo la práctica. Entonces él empezó a hacer las pelotas quietas, detenidas, a mandar los córner, los tiros libres del costado izquierdo, al primer palo. Entonces, claro, cuando llega el partido, no lo hace el primer palo. El primer centro que viene va al segundo palo. El arquero Schumacher, como le dijeron que lo mandaran al primer palo, él sale a cortar. Y pasó y cabeceó bravo un gol. Y después para mí en el tercer gol se lo come el arquero. Sí, también.
0: Totalmente.
1: Define muy bien, Borruchaga. Me pongo de pie, pero el arquero no sale.
2: Usted dice que Schumacher hizo la gran muslera.
1: Salvando la distancia, ¿no?
0: Gran responsabilidad de Schumacher en el primer y en el tercer gol argentino. También es responsabilidad de Pumpido en los dos goles de Alemania.
1: Sí. Bueno, vos fíjate que Argentina ganó 3 Copas del Mundo y los arqueros fueron figura excluyente en la primera y en la tercera.
0: Sí, no en la segunda.
1: No en la segunda.
0: Lo de
1: la
0: Diego
1: segunda
0: Martínez,
1: fue todo de Diego.
0: Sí, en la tercera lo de Diego Martínez fue descomunal.
1: Y sí, bueno, si no...
0: Y alguna vez...
1: lo perdía sobre la hora, como casi lo pierde Argentina contra Holanda sobre la hora, que pegó en el palo en aquel momento.
0: Voy a contar una infidencia. Alguna vez Daniel Bertoni, Café de por medio, me dijo, viste que todo el mundo se queda con Mario Kempes, con el buen Mundial que tuve yo, pero me dice, te tengo que ser completamente honesto. La gran figura del Mundial 78, por la que Argentina gana la Copa, es el Pato Filiol.
1: Sí, en la final atajó todo. Y contra Brasil atajó un montón también, en el 0-0 en Rosario.
2: Yo creo que ese Mundial la rompió todo Ardiles. Ardiles jugó un Mundial extraordinario.
1: Pero el tiro que le saca a Rep, me parece que fue el Pato o a Resenbrick, no recuerdo bien, fue tremendo.
0: A Resenbrick, me parece.
2: ¿Y el penal a Deina estaba 0-0 o ya ganaba Argentina?
1: Estaba
2: en Polonia.
0: Penal de Deina, ataja Filiol. Se van a quedar en la grata compañía, en la continuidad de fútbol show mundial, en la grata compañía de Santiago Lucía, Gonzalo Ordóñez Ojeda y Rodrigo Ruiz, junto a la producción de María Suárez Araujo y en la operación técnica, nuestra amiga Dalila Cáceres.
1: Vos sabés que hay un oyente, dice, con respecto a lo que preguntábamos, ¿qué selección le llenó los ojos? Dice el oyente Miguel del barrio Montserrat, Francia cuando aprieta y con delanteros que tienen marca la diferencia. Atrás flojo, creo que llega a la final. Saludos a Santos y preguntale si el chileno Gutiérrez se va o sigue en Independiente.
2: Si ponen 12 palos los rusos, se va.
1: ¡Apa!
2: 8 no quisieron saber nada. Si se tiran a 12, me parece que se va.
1: Dice, soy Patricia de Salta, capital. Jamás fui de escuchar programas deportivos, pero Nicolás y Eladio y Rubén me atraparon.
0: Bueno, qué bueno. Muchas gracias por estar en la sintonía. Llegan los amigos Santiago Lucía, Gonzalo Ordóñez Ojeda, Rodrigo Ruiz para la continuidad del fútbol. Se queda Gustavo Joven, la voz del fútbol. La voz del fútbol, ¿eh? Muchas gracias, Eladio. Nos estamos reencontrando.
1: A todos los oyentes y a ustedes.
0: Eladio Arregui, gracias, querido Rubén Santos.
2: Por favor, ha sido un gusto.
0: Mi nombre es Nicolás Álvarez. Viene la pausa y nos quedamos en esta edición de Fútbol Show Mundial. Hay tantos programas relacionados con el Mundial que se me pierde. Gracias a Dalila Cáceres y gracias a ustedes que están del otro lado, que son lo más importante de la radio, los oyentes.

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0: tal? ¿Cómo andan? ¿Qué dicen? Buenas tardes, 17:32 en la República Argentina. Seguimos en el Fútbol Show Nacional. Los vamos a estar acompañando con esta mesa hasta las 19:30. En esta jornada mundialista, en estos días tan intensos y atrapantes también para todos los futboleros en los distintos puntos del país, después de lo que fue una nueva victoria de la selección argentina y ya pensando en lo que será el próximo viernes frente a Cabo Verde y con cantidades de situaciones para compartir con la audiencia de Radio Nacional. Pero primero, lo más importante es saludar a Dalila, que nos pone en el aire, porque si no saludamos a Dalila y si no nos pone ella en el aire, ninguno de nosotros podríamos estar acá, o quizás sí, pero hablar y no salir al aire, que es básicamente lo que venimos a hacer. Empezamos a saludar a la mesa. Tengo a la izquierda a Gonzalo Ordóñez Ojeda. Hola, Gonza, ¿cómo andamos? Buenas tardes.
1: Santiago, ¿cómo anda la audiencia de Radio Nacional? Muy buenas tardes para todos. Bueno, ya estando en la etapa más linda del Mundial, ¿no? Para muchos, porque ya alguien se va a casa sí o sí, ¿eh?
0: Sí, mira, ahí me gusta siempre meterme con una discusión entre tantas, ¿no?
1: Sí,
0: que tiene que ver hasta con lo gramatical. No, porque muchos dicen que no lo dijiste vos, pero muchos dicen, no, el Mundial empieza ahora, ¿no? Cuando empieza la etapa decisiva. Andá a preguntar acá, cruzá el Río de la Plata y preguntá si el Mundial empieza ahora.
1: ¿Sabés que te digo más? Porque muchas veces cuando empieza un equipo que es una potencia, dice, mañana empieza el Mundial, ¿eh? Cuando juega, debuta esa potencia.
0: Exacto.
1: Pero ya rodó la pelota.
0: Sí.
1: El árbitro dio el pitazo inicial, hubo fiesta inaugural. Bueno, el Mundial está en desarrollo, así que...
0: Hace tiempo. Y empezó con Sudáfrica-México el Mundial y tenemos ahora Sudáfrica, Gonza.
1: Bueno, para los que dicen eso, sí, ¿no? Pero
0: claro.
1: Empezaron los 16 de final y sí, alguien se va para casa o alguien se queda. Y en este momento estamos 0-0, cuando ya estamos disputando casi 30 minutos de esta segunda mitad. Ya pasó el famoso cooling business break, como le digo yo,
0: sí.
1: Porque es comercial.
0: Muy bien, cada uno le va buscando un nombre. A mí me gusta decirle tiempo de hidratación publicitaria.
1: Está bien,
0: Pero bueno, es parecido.
1: Es parecido, nada más que en otro idioma.
0: Sí, señor. Gustavo Jove, ¿cómo andamos?
2: ¿Qué tal, muchachos, compañeros? ¿Cómo andan?
0: Bien, bien, bien.
2: Qué gusto verlos,
0: Dale.
2: Siempre
0: podés,
2: es un punto.
0: Podés decir la verdad, joven.
2: Para mí, con uno de los mejores, Santiago Lucía, mejores comentaristas de la radiofonía argentina. Él, yo sé que no le gusta que diga esto, pero mirá, se ríe, se pone colorado. Es raro.
0: Bueno, nos vas a acompañar, Gustavo, también hasta las 19.
2: Y tenemos que mover un poquito la carpetita, pero hay tiempo.
0: Con los distintos consejos, perfecto. Y está el señor Rodrigo Ruiz, que lo escuchamos cada mañana en el aire de la radio.
1: Entre tantas historias que corren, ¿no?
3: ¿Cómo estamos? ¿Todo bien?
0: Exacto.
2: Usted está impecable.
3: Buenas
2: de lo físico. Es extraordinario, ¿no? El estado físico del
0: runner. Sí, es impresionante.
3: ¿Todo bien? ¿Cómo andan? ¿Bien? ¿Todo tranquilo?
0: Sí, señor. ¿Usted cómo anda?
3: Me alegro. Bien, bien. Viendo... ¿Cómo le está costando a uno de los anfitriones, no? Pero bueno, por ahora 0-0. ¿Sí?
0: Bien, le vamos a dar a la audiencia nuestro número de WhatsApp para que se vayan comunicando con nosotros, para que nos dejen su mensaje en el 11-3870-7485. 11-3870-7485. Ahí nos pueden ir dejando su mensaje y le vamos a dar una especie de consigna que tiene que ver, obviamente, con lo que venimos comentando habitualmente. Se terminó la fase de grupos. Lo que empieza ahora es algo, evidentemente, desde el punto de vista competitivo, distinto. Ya no alcanza con esa historia de jugar bien un rato, con ganar por jerarquía o con especular con administrar energías. Ahora empieza un momento, el que estamos viviendo, del que estaba hablando González Ordóñez Ojeda, por ejemplo, con el partido que tenemos entre Canadá y Sudáfrica. Empieza ese momento donde un error te puede costar la eliminación. Por eso, obviamente, desde lo competitivo es distinto y también un acierto te puede hacer quedar en la historia. La fase de grupos dejó, por lo menos desde la lectura de quien emite en este momento, algunos mensajes claros. Uno creo que tiene que ver con las potencias, con los seleccionados que llegan con mucho en cuanto a lo individual, la jerarquía del plantel y también por la historia que acarrean. Y las potencias con mayor o menor brillo hicieron valer su jerarquía. Y uno ve lo que es el recorrido del Mundial hasta ahora. Argentina, España, Francia, Brasil, Alemania, Inglaterra siguen en carrera. Cuando llegó la hora de competir, más o menos todos dieron una respuesta creo que favorable. Hubo espacios también en esta primera fase para las sorpresas y también para selecciones que crecieron evidentemente, pero el mapa del Mundial sigue siendo dominado, me parece que en el trazo grueso, por los candidatos de siempre. La gran excepción a todo esto que estoy enumerando es Uruguay. Es el equipo de Marcelo Bielsa, que llegaba, como siempre, a cada Copa del Mundo con expectativas y terminó siendo, creo que hasta ahora, la gran decepción de la Copa del Mundo en la primera ronda, quedándose afuera cuando pocos hubieran imaginado que eso hubiera sucedido. Ahora vienen los partidos que todos estamos esperando, el que estamos siguiendo en la radio y lo vamos a hacer hasta que estemos en el aire nosotros. Vendrá también Brasil-Japón, Alemania-Paraguay, Francia-Suecia, Portugal-Croacia, España-Austria. Buenos partidos que tienen clima y, como lo marca la denominación también, de final en relación a la instancia en la que se juega, y que van a empezar también a marcar quiénes van a pelear el título y quiénes irán desfilando de esta Copa del Mundo. Y en el medio de todo esto que estamos viendo del Mundial, en esta primera fase de grupos, aparece la Argentina. 3 partidos, 3 victorias, liderazgo de grupo, y la sensación de que el equipo todavía tiene margen para crecer, lo iremos hablando también en la mesa, de acuerdo a lo que ha mostrado hasta ahora. Tuvo autoridad, tuvo dominio, jugó con personalidad, y una estructura que, evidentemente, desde el punto de vista colectivo, sigue siendo de las más confiables, por lo menos todos los que somos contemporáneos y que vemos a la selección hace unas cuantas décadas. La gran pregunta es si este equipo ya mostró todo lo que tiene para dar o si, como suele pasar en este tipo de competencia, a medida que va avanzando el nivel de dificultad, el equipo también todavía tiene margen para crecer. Por eso la consigna de hoy es simple. Le preguntamos a los amigos que nos están escuchando en los distintos puntos de la Argentina, que nos pueden escribir al 11-3870-7485, qué selección les dejó una buena impresión en esta primera fase de grupos, y se siguen poniendo todos los hinchas argentinos, después de ver a nuestra selección, a la escaloneta con los argumentos necesarios para dar un golpe que el fútbol argentino nunca lo pudo dar, que es ser 2 veces seguidas y en forma consecutiva campeón. Por ahí pasa la propuesta, de todas maneras se pueden comunicar y decirnos los que le plazca, lo pueden hacer al 11-3-870-7485. Bueno, ahí fui haciendo una pincelada de algunas cosas que fuimos viendo, me quedaron muchas en el camino, pero bueno, afortunadamente tenemos mucho tiempo, ¿no?, para ir dando ideas de lo que venimos viendo
1: bastante,
0: hasta ahora.
1: Sí, bastante, ¿no? Y que la gente también mande fotos, ¿no? Ya que estamos.
0: También, claro.
1: Mande fotos si están en el campo, están merendando, ¿no? Todo sirve en esta tarde que le hacemos compañía, por supuesto.
3: A mí me quedó algo, yendo al partido Argentina ayer, una frase o una semblanza que dejó Macaya Márquez, que la verdad que tuvo una linda imagen, se vio la otra vez con Scaloni.
0: En la conferencia previa al partido,
3: claro. Y ayer lo escuchaba post partido hablando de que Scaloni fue a la guantera del auto y encontró que hay recambio, encontró muchas respuestas, no tantas dudas. Me parece que el partido de ayer dejó eso, ¿no? Si él tuvo que ver algo positivo dentro de la cancha, encontró a un Ezequiel Palacios en una posición quizá que nosotros no estamos acostumbrados a verla. Él sí, porque lo había ensayado. Y teniendo en cuenta ese lateral derecho bastante retocado, ¿no?, con Montiel y Molina, verlo a Ezequiel Palacio, un tipo de marca y de buen pase, tener un buen partido ahí ya tenés una cosa positiva. Tenés a Lautaro Martínez, que se reencontró con el gol, venía recontramufado, pobre Lauta, en el Mundial de Qatar, y había arrancado también mal en este, y se desbloqueó, como se dice. Y después, cuestiones que tienen que ver con, de los 26, debutaron 23 ya. Que sí. No es normal, quizá, pero sí. Bueno.
0: ¿Quiénes no jugaron? Los dos arqueros suplentes, porque el Dibu decidió jugar y lo puso Scaloni, Rulli y Musso, y hay algún otro más que no se sumó 2 minutos.
3: Me parece que no recuerdo si había otro, pero me parece que fueron 23 de 26.
0: 23 de 26, bueno.
3: Me parece, sí. No sé qué.
1: Siempre falta igual el jugador de campo, ¿no?
3: Marqué a Gio Lo Celso también, como algo positivo, un tipo muy querido dentro del plantel, que también, por supuesto, a Scaloni le vino bien su gol, su actuación, un tipo muy querido. No sé si les pareció bueno lo de Nico Paz, tuvo algunos destellos el primer tiempo que le tocó jugar. El Colo Barco lo vi entrar bien, comprometido, dando mucha dinámica. Y cada vez que entra Thiago Almada y le genera, ¿no?, esa cuestión al, al espectador de levantarse de la silla cuando empieza a encarar para adelante, ¿no? Y empieza a tener esa cuestión del mano a mano, ¿no? Esa impronta que tiene él. Y bueno, la verdad que quizá en el debe está lo de Julián Álvarez.
0: Sí, el nivel de Julián me parece que sí. Es un lunar, ¿no? Que sí, claro. Todavía tenemos, ojalá que rápidamente se despeje. Pero dentro de, me parece que un montón de situaciones, las que está mencionando Rodrigo son algunas, que son muy favorables para la selección. Bueno, entre cuestiones que pueden estar mejor de los que están hasta ahora, está el rendimiento de Julián.
1: Y lo importante también, de las cosas que rescato, es cómo estaban muy bien tanto Leandro Paredes como Nicolás Tagliafico, que llegaron desgarrados.
3: Sí.
1: Con suerte, decían, se llegaba el segundo partido. Lo hicieron, pero ayer jugaron a pleno. Y eso me da tanta tranquilidad. Porque decían, ¿cómo va a llegar un desgarrado? ¿Cómo va a llegar este...? Y bueno, finalmente me parece que dieron la razón a Scaloni, ¿no? Su entrada, ¿no?
3: Digo, fíjate, no nombramos a Messi. Que ya,
1: bueno, pero eso también es bueno, porque Argentina tiene que saber ganar sin Messi.
3: Sí, tiene un magnetismo ese pibe.
0: No en esta Copa del Mundo, pero sí en el ciclo, el equipo esa respuesta ya la dio. Y en más de una oportunidad. De hecho, el recordadísimo partido frente a Brasil en el Monumental del baile descomunal es sin Messi.
3: Claro, es sin Messi.
0: Es sin Messi y para muchos fue el mejor partido del ciclo Scaloni.
3: Sí.
0: Por eso digo que esa respuesta al equipo lo dio. Lo pasa que es tan imponente lo que viene pasando con Messi en este Mundial que está bien hacerse la pregunta, che, y cuando no esté Leo, ¿qué va a pasar? Bueno, los antecedentes son buenos en relación a esa pregunta.
1: A ver, está claro que Messi, Maradona, Pelé, para no solo ser argentino, pasa una vez cada tanto, pero Argentina siempre tiene buenos jugadores.
0: Sí.
1: No por ahí de la talla de estos nombres que estoy diciendo, pero un Thiago Almada, un Nico Paz, ya tienen que empezar a calzarse el traje de conductores, ¿no?
0: Bien, y el gusto que nos vamos a dar también en este programa es que los consejos los tenemos a través de Gustavo Jove.
1: Pero claro que sí.
0: Es espectacular.
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0: Bien, así un repaso, Rodrigo, de algunos puntos, ítems favorables de la selección. Hay algo que todavía no le pasó al equipo y que en parte es responsabilidad de la Argentina, que todavía creo que no tuvo en el Mundial, que es exigencia. Exigencia a la hora de defender. Argentina todavía casi que no lo atacaron. Sostenidamente en ningún momento del partido, de los tres partidos que jugó. Esto de ver, bueno, y defensivamente cómo está. Y la verdad que en el trazo grueso creo que no podemos dar una respuesta contundente que en realidad es un mérito del equipo.
1: Claro.
0: Porque Argentina es tan dominante, tan protagonista, que juega ante rivales medios o bajos, como son los que enfrentó en esta primera fase, que no les da lugar para que lo ataquen. Y eso, bueno, es algo que aparecerá en el desarrollo de la competencia. Pero obviamente en todo mundial, en algún momento te van a atacar, te van a pelotear, te van a dominar. Habrá que ver cómo responde Argentina.
1: Sí, pero me parece interesante ayer, lo que pasó con Austria, que no logró capitalizar el penal errado por Messi. Tuvo sus momentos como para golpear a la Argentina. Sin embargo, siempre se mantuvo en su eje Argentina. No se corrió de en sí, la defensa se mantuvo centrada. Por eso también que no le lleguen tanto a Argentina quiere decir que es mérito del trabajo defensivo, ¿no? El Dibu poco ha tenido de protagonismo.
0: Sí,
1: ayer tuvo su primer gol, que fue una falla, que puede pasar. Dicen que aparte se tranquiliza Argentina por evitar una maldición, ¿no? Que decían que el equipo que no recibe goles en la primera fase después pasa a otro final. Bueno.
3: Yo creo que hay un respeto también del rival.
1: Sí.
3: Es de verdad lo que dice Santi, ahora va a empezar el verdadero el mata-mata ahora, porque ya te perdiste, quedas afuera. Pero hay un respeto para la selección argentina, ¿no? Nosotros podemos exigirle, ya con los logros que tiene Scaloni y la selección, requerirle más, que sea más vistosa, que sea, ya se sacó un peso encima. Pero bueno, que juegue mejor, ¿no? Que esa intensidad la sostenga por más tiempo. Pero bueno, obviamente que por supuesto, como llegó a Argentina, quizá ahora no lo medimos, pero llegó con muchas dudas. Con muchos lesionados, inclusive Messi también estuvo en duda, no se sabía si iba a jugar o no. Bueno, y se fue como armando durante la mismísima Copa del Mundo, ¿no?
1: Claro.
3: Así que bueno.
0: Vamos a escuchar una de las respuestas de Scaloni que tienen que ver con esto, con el análisis de la selección argentina, con el balance que hace el entrenador. Scaloni hablando de lo que fue la fase de grupos.
5: Bueno, el balance, lógicamente, después de ganar los tres partidos, es positivo. Y sobre todo porque hemos hecho participar a todos los jugadores, que era una meta que siempre nos planteamos, porque creo que todos merecen no solo disfrutar de venir al Mundial, sino de jugarlo. Por suerte tuvimos la oportunidad de darle minutos y creo que han cumplido, porque era un partido difícil. Ellos son un buen equipo, se encierran bien atrás, no dejan espacios. Y bueno, los chicos hicieron un buen partido, que al fin era de lo que se trataba, tenerlos disponibles a todos y después valorar de cara a lo que viene. Lógicamente, sí se puede contar con ellos, que me han dado muestras de que sí, ¿no?
0: La palabra de Lionel Scaloni con el balance de lo que fue la primera ronda para la selección argentina en la fase de grupos. ¿Qué está pasando, Gonza, en Los Ángeles?
1: Lo tuvo recién Sudáfrica, se le escapa la pelota al delantero. Estamos a 2 minutos del tiempo cumplido, más lo que adicionen. 0-0 Sudáfrica contra Canadá. ¿Iremos al alargue? Todavía falta, ¿eh?
3: Es histórico esto, porque no se enfrentan ninguna vez en mundiales. Y es la primera vez que lo están haciendo y es la primera vez que ambas selecciones pasan de ronda, ¿sí? O sea que va a seguir siendo histórico para cualquiera de las dos que pase, porque va a seguir como reescribiendo la historia. Como lo hace Messi así, con su récord, también lo están haciendo estas dos selecciones. Y también tengo datos,
1: a ver,
3: si sí hay alargue.
0: Upa. ¿Tenés datos, hay datos estadísticos?
3: Estadísticos,
0: ah,
3: sí.
0: Para sumar
3: y la cual la podemos empezar a jugar con la gente también.
0: Sí. Bueno, sí. Bien, 11-3-870-7485, 11-3-870-7485. ¿Tenemos algún mensaje?
3: Hola, muchachos, Fernando de Comodoro.
0: Hola, Fernando.
3: De Comodoro Rivadavia. Por ahora trabajando en la industria petrolera en Punta Arenas, sur de Chile. Gracias por la compañía y vamos a Argentina.
0: Abrazo,
3: dice, desde el bañado de la estrella, saludos, son los mejores, sin molestar a nadie, aguante el rojo y saludos a Eladio. Bueno, eso es para Eladio Arregui. Y acá dice, no deja el nombre, pero a ver, acá está Daniel desde Rosario, sí, porque tuve que ir al chat de arriba. Hace 76 años que Uruguay es la mentira mejor vendida.
0: Es demasiado duro. Es cierto duro. También que el último mundial de Uruguay data del tiempo que dice el amigo, ¿no?
3: Sí.
0: Y que va quedando, digo, por supuesto que la historia hace a la identidad, a la construcción, y que hay que tenerla siempre muy presente.
2: Pero queda muy lejano.
0: Pero queda muy lejano la historia del Uruguay imponente, sí, en los mundiales, ¿no? Son historias. El último mundial de Uruguay fue el que ganó en la final en el Maracanazo.
1: En 1950.
0: 1950.
1: Claro.
0: Queda muy atrás ese Uruguay campeón. Afortunadamente, las nuevas generaciones tuvieron que, intuyo que habrá sido el mejor equipo que vimos nosotros también, el de Sudáfrica 2010, uh-huh, que fue un equipazo, que consiguió el tercer puesto, que Diego Forlán fue elegido como el mejor jugador del Mundial, pero bueno, sin ser campeón.
1: Uh-huh. Cuando hay gol de Canadá, ¿eh? Atención, ¿eh? Sí, señor, gol del equipo canadiense sobre el final, ya en tiempo adicionado, ¿eh? Le habían levantado el cartel con 5, Eustaquio anotó un remate de larga desde fuera del área, sí, cerca de la media luna, al palo derecho del arquero sudafricano. 1-0 entonces gana Canadá y hace historia justamente.
0: Muy bien, impresionante. Después busquemos, Gonza, con quién se cruzaría Canadá en caso de que esta historia termine así, que le queda poco más de Gustavo Jove ahora.
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0: Bien, le queda poquito al partido, Gonza, Los Ángeles, ¿no?
1: 3 minutos, porque adicionaron 5, ya van 2, ya pasaron 2, así que está ganando Canadá, uno de los anfitriones, y en caso de que termine así la historia, estará enfrentándose al ganador de Países Bajos, Marruecos, que mañana juegan a las 22 horas de nuestro país.
6: Bueno, cualquiera será el favorito frente a Canadá de ese cruce que acaba de nombrar, que es uno de los mejores partidos que tienen los 16avos de final. Entre algunos partidos interesantes, Países Bajos, Holanda, Marruecos, me parece que de lo más atractivo.
2: Mañana Brasil-Japón me parece que es un gran
6: partidazo.
1: También, por cómo vienen los dos.
6: Mañana es un día espectacular de Mundial.
1: Es para faltar al trabajo.
6: Lástima que no fue domingo. Cuando
3: no fue domingo.
6: Esa calidad de partido.
1: ¿Por qué no fue hoy? Era para hoy, para hacer.
6: Era para domingo. Una de las discusiones que se viene, volviendo a la selección argentina, que me imagino que vamos a transitar durante los próximos días, va a ser una discusión casi histórica en el ciclo Scaloni, que es Juliano Lautaro. Me parece que vamos a volver estos días a hablar del equipo, más o menos uno intuye que va a volver Tagliafico, ¿no? Porque que se mostró bien físicamente.
1: Más allá que Medina tuvo un buen
6: poder. ¿Jugó bien Medina?
1: Sí, la verdad que respondió como lateral, sabiendo que no es su posición natural, ¿no?
6: Claro, pero el dueño del puesto es Tagliafico y estando bien físicamente y ya con rodaje y con un partido, uno intuye que seguirá ahí. Habrá que ver si el Cuti Romero está o no. Lo pensamos el partido con Cabo Verde, también dentro de esto que decíamos de la primera fase, después vamos a estar dando por lo menos una pincelada de lo que es Cabo Verde, pero dentro de los partidos donde Argentina va a tener poca exigencia defensiva, por lo que hizo Cabo Verde en esta Copa del Mundo, que es y que evidentemente le dio resultado y le fue bien y llegó a un lugar para muchos impensado que es 16avos de final, y que no es que, por lo menos desde mi lectura, no es algo para criticar, hace lo que más le conviene.
3: Obvio.
6: La lógica en el fútbol te marca que uno tiene que hacer lo que le resulta más conveniente y Cabo Verde no perdió ni con España ni con Uruguay.
1: Sí, claro. A veces algunos han hecho el chiste irónico de España 0, Bosnia 0, ¿no? Porque tapó todo. Y sí, pero son formas. Está todo dentro de las reglas.
6: Por supuesto.
1: Ese es el punto.
6: Por supuesto. Y si es tan criticable y tan indigno para muchos, bueno, díganale.
1: Ganale, claro.
6: Claro, andá y ganale. Si hacen y se ajustan a lo que el reglamento le permite hacer y se cuelgan del travesaño y juegan los 11 en el área, y sí, bárbaro, amigo, no van a hacer algo que te conviene a vos, van a hacer lo que le conviene a ellos.
1: Sos el mejor equipo del mundo, sos el candidato.
6: Claro,
1: bueno, demostró la hora,
6: recurso,
1: ¿no? ¿Cuándo querés esperar?
6: A full. Por eso creo que la discusión que se viene también iba a ser interesante y seguramente va a ser comidilla de toda la semana hasta llegar al viernes, si el compañero de Messi será Julián, o si será Lautaro Martínez. Me parece que por ahí va a pasar una de las grandes dudas. A propósito de esto, Lionel Scaloni también habló de esa disyuntiva que se da en forma permanente y que ayer los tuvo a los dos adentro de la cancha. Como decía Rodri hace un rato, se pudo destrabar Lautaro con el gol de penal. Después Lautaro en la zona mixta decía, no, bueno, como lo daba como algo no tan importante, pero en el festejo se sacó la mufa.
1: Sí.
6: Había una carga, evidentemente, ahí. Escuchemos a Scaloni.
5: Puntaje del 1 al 10 no tengo ni idea, nunca fui de decir, pero podemos decir que estamos bien, no sé en qué condiciones, pero estamos bien después de... Y ahora empieza otra etapa del Mundial. Y preferí jugar con ellos dos porque, bueno, primero para darle minutos a Julián, que no venía siendo titular, había entrado los dos partidos. Y siempre digo que el equilibrio, cuando siempre me preguntan, hoy creo que el equipo se podía dar el lujo de jugar con ellos dos. Y bueno, me creo que lo hicieron bien. Cada vez que han jugado lo han hecho bien. Con Paraguay, recuerdo, en el Monumental también lo hicieron bien. Y son jugadores que se pueden complementar. Pero bueno, como digo, siempre hay partidos y partidos y hay que buscar un equilibrio. El equipo no puede perder ese equilibrio, sino, bueno, después pasan cosas que a uno no le gusta, te fastidia, se fastidia.

0: que, bueno, mañana será el partido a las 22, y bueno, ahí está la serie entonces de octavos. Pero ya está el primer clasificado, casi historia, ¿no? Sabiendo que por primera vez en un Mundial se juega en la instancia 16avos, y es el país de Canadá entonces uno de los anfitriones en pasar.
1: Esa parte alta del cuadro, que en la que está Canadá ya clasificado a octavos de final, tiene el cruce que marcaba Gonzalo entre Países Bajos y Marruecos, que mañana a las 10 de la noche va a ser un partidazo, encima nos agarra en un buen horario televisivo en la Argentina para seguirlo de cerca. Fundamentalmente me parece que en este Mundial a Países Bajos, con muchos recursos, con un juego muy ofensivo, acorde a la línea histórica que tiene el fútbol de Países Bajos, y con buenos jugadores sin tener una estrella por ahí, ¿no? Que la rompa o que se fijen todas las luces sobre ellos, tipo, no sé, Cristiano Ronaldo, bueno, ni hablar en Argentina con Messi, ese tipo de jugador que es O'Kane en Inglaterra, que se lleva todas las miradas, pero es un equipo muy parejo.
2: Sí.
1: Es un equipo muy parejo, muy agresivo, que ataca muy bien con distintas alternativas, fundamentalmente en el juego ofensivo, y que mañana va a tener un rival de fuste. Y esa parte alta del cuadro, también tienen ahí el desenlace de Alemania, Paraguay y Francia, Suecia, que se van a estar cruzando los ganadores en octavos de final. Por eso puede haber un cuarto de final entre Países Bajos, Alemania, o entre Francia, Marruecos. Digo, es una parte del
0: son finales anticipadas, digamos.
1: Es una parte del cuadro muy competitiva.
2: Si te escucha
1: mucho
2: el faro,
1: más que otras.
2: ¿Te escucha el predicador? No le gusta lo que está.
1: No le va a gustar. Bueno, con Paraguay puede ser, claro, que juega con Alemania.
0: Puede dar el batacazo, ¿por qué no?
1: Sí, sería batacazo.
0: Recién me quedaba con lo que dijiste de Países Bajos, ¿no? Es un equipo compacto y que no por nada ya lleva 15 partidos invicto en mundiales.
1: Muchísimo.
0: Sí, sin contar, obviamente, lo que fue Rusia 2018, que no clasificó.
1: Claro, la eliminación por penales en Qatar.
0: Exacto, o sea, tuvo muy bueno. O sea, siempre es un equipo protagonista, ¿no? Que llega lejos. El último mundial no, porque eliminó con Argentina, pero. Siempre es protagonista.
1: Bien, las 18 en la República Argentina, vamos a ir al servicio informativo de Radio Nacional. Nosotros con el Fútbol Show Nacional, por lo menos esta mesa, nos quedamos hasta las 19:30. Ustedes se quedan prendidos a la radio hasta las 22, como cada domingo con Fútbol Show Nacional.
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4: Las 6 de la tarde en la República Argentina. Preocupa el crecimiento del diagnóstico tardío de VIH. En Argentina alcanzó el valor más alto de los últimos años y ya afecta a una de cada dos personas que reciben el resultado positivo. Se trata de pacientes que ya están internados o su sistema inmune está muy debilitado. El porcentaje de diagnósticos tardíos alcanzó un pico del 49%, de acuerdo a lo informado en el último boletín del Ministerio de Salud de la Nación. Fue habilitado el puerto de Quequén, recibió la autorización para prestar servicios portuarios para el uso público y comercial en la provincia de Buenos Aires. La medida se otorgó luego de confirmar sus condiciones técnicas y operativas. Nacional es Mundial y la información la trae Nicolás Álvarez.
5: Actualizamos la Copa del Mundo con gol de Eustaquio. Canadá le ganó a Sudáfrica 1-0 y se clasificó a los octavos de final de la Copa del Mundo. El partido se jugó en la ciudad de Los Ángeles.
4: Alerta meteorológico rige para el noreste de Mendoza y norte de San Luis, donde se esperan temperaturas inferiores a las habituales para esta época del año. Actualizamos ahora el estado del tránsito con Ernesto Arriaga.
6: En la ruta 22 hacia Neuquén Capital está totalmente habilitado con muchos camiones. Por favor, precaución, sol de frente y mantener mucha distancia con los vehículos que va delante suyo. Por otra parte, el paso Pino Achado cierra a las 19, el Cardenal Zamoré a las 19 horas a Chile. La ruta 22 totalmente habilitada hacia el paso Pino Achado, que ya se puede esperar para el día de mañana. El Cristo Redentor habilitado.
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0: 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Sensación térmica 1 grado 9 décimas, humedad 54%, cielo ligeramente nublado. En la ciudad de Buenos Aires, temperatura 14 grados, humedad 60%, cielo despejado.
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0: 5 minutos pasaron de las 18, seguimos en el Fútbol Show Nacional. Recordamos el gran título del día del Mundial que sucedió hace un rato, ¿no? Habrá nada más importante en relación a la Copa del Mundo, a su desarrollo, que lo que acaba de suceder, Gonza.
1: Así es, la victoria de Canadá por 1-0 contra Sudáfrica cuando faltaba nada para que termine el partido. 3 minutos, ya en tiempo adicionado, Estaquio con un remate, lindo remate de afuera del área, que fue al palo derecho del arquero sudafricano. Ganó 1-0 el equipo canadiense y será rival de Países Bajos o Marruecos, que juega mañana a las 22.
2: No puedo decir el dato de los alargues.
0: Igual
2: lo puedo decir.
0: No, guardá, quédate tranquilo.
2: ¿Cuántos alargues hubo en la Copa del Mundo en la historia? ¿Se acuerdan?
0: En la historia, no. ¿Cuántos?
2: 73 alargues.
0: Mirá vos.
2: Y de esos alargues, o sea, vos pasás a esa distancia, ¿cuánto se modificó el resultado? ¿En cuánto porcentaje? ¿Siguió igual el resultado o se modificó?
0: O sea, si fueron a penales o no, se modificó porque hubo un ganador.
1: Y aparte hubo otro formato, porque estaba el famoso gol de oro.
2: El gol de oro también.
0: En mundiales también hubo gol de oro.
2: Cuatro veces pasó eso.
0: Mirá vos.
2: Uno recordado fue el de Francia-Paraguay, ¿se acuerdan? En el Mundial 98.
1: El gol de Laurent Blanc.
2: El gol de Laurent Blanc, ese gol de oro.
1: Sí.
2: Y sucedió en 3 ocasiones más. Pero. Estoy
1: pensando cuál, viste, que siempre uno se rompe.
2: De las 73 veces que hubo alargue, se van a sorprender por el número. 52 se modificaron.
1: Mirá. Bueno, uno o sea que
2: no,
1: Argentina
2: no se mantuvo el resultado inicial. Y de esas veces, ¿cuántas veces participó Argentina?
1: Ajá. Ahí me gustó más, ¿eh?
0: En alargues,
2: sí, hay alargues que son históricos.
0: Sí.
2: Empezamos por 78, así que en la final.
1: Argentina-Holanda, sí.
2: Ahí la primera.
1: Esa sí, la más, creo que mucho
2: y
1: más.
2: Y ese resultado fue modificado, porque fue 1-1.
1: Claro.
2: ¿Sabes? El palo de Resenbrick pegó el palo y se fue.
1: Y San Pato Filión, ¿no?
2: Bueno, y después los goles de Bertoni Kempes.
1: Claro.
2: 3-1. No, por suerte no hubo que ir a penales. Y
0: bueno,
2: después.
0: En Qatar tuvimos 2.
2: Claro, Qatar, más acá tuvimos 2.
0: Tuvimos 2.
2: Cuartos de final con Países Bajos.
0: Claro.
2: Y en la final.
0: Y la final de la Copa del Mundo.
2: Y la final. Yendo más al inicio, en los cuartos del Mundial 90, Argentina-Yugoslavia.
1: Sí.
0: Claro, penales.
2: 0-0.
0: Por supuesto.
2: Mismo resultado y por penales.
0: Italia.
2: Semifinal de Italia 90, también.
1: Sí, claro.
2: Se modificó el resultado.
1: Claro.
2: También.
0: 94 no.
2: En el 94 no hubo. En el 98 sí.
1: Hubo.
2: Argentina-Inglaterra.
1: Sí, ese no se modificó. Porque era gol de oro aparte.
2: Claro. 2-2.
0: Ah, había gol de oro, claro. Los
2: 2-2.
0: El gol de Zanetti, ¿no?
2: Exactamente.
1: El gol de la famosa jugada de la pizarra.
0: El gol de laboratorio.
1: Muy bien.
2: En 2006,
1: hecho.
2: ¿Se acuerdan? Sí, fue histórico.
1: 2006, sí, contra Alemania.
2: No.
1: Y contra México, gol de Maxi Rodríguez.
2: Ahí está, ese sí.
0: Claro.
1: No, digo que sí, fue las 2 veces, jugó playoff, por decirlo de alguna manera, fueron alargues, sí.
2: Ese se modificó, porque fue 1-1 y en el alargue, pecho de Maxi, golazo.
1: El gol de Maxi Rodríguez, claro.
2: En el 2014, sí.
1: Sí, bueno, ahí tuvimos.
2: ¿Cuántos hubo?
0: 2014 con Suiza, fue el gol de Fideo Di María.
1: Ese se modificó.
2: Sí, modificado.
1: Ahí sobre el final también, ¿eh?
0: Casi sobre el final.
2: Holanda-Argentina o Países Bajos.
0: También,
2: Argentina.
0: Claro. El
1: ese no se
2: mismo,
1: modificó.
2: Mismo resultado.
1: Claro.
2: Ahí y en la final...
1: La salvada de Mascherano.
2: Y en la final, sí.
1: La
2: porque
1: final,
2: no fuimos a penales, pero...
0: Claro.
1: Y el gol de Götze.
2: El gol de Götze.
0: Fue en tiempo suplementario.
2: Y como dice Santi acá, más acá, en el 2022, Países Bajos-Argentina, que fue 2-2, había salido 0-0, y después, por supuesto, la final de Argentina-Francia, 2-2 y 1-1.
0: Bien, le suele ir bien entonces, en líneas generales el balance es
2: sí, es porque sí, a ver, Argentina-Países Bajos, la final de 78 sí, Argentina-Yugoslavia también, Italia-Argentina también,
1: uh-huh.
2: Argentina-Inglaterra también, Argentina-México también, Argentina-Suiza también, Holanda-Argentina también, salvo con Alemania, estoy repasando en la final 2014.
1: Claro.
2: Pero después el resto le fue todo bien.
1: Bien, entonces le sienta bien.
2: Un altísimo porcentaje.
0: Sí. Claro. Sí, bueno, si vamos a tiempo suplementario, acuérdense del dato que acaba de traer Rodrigo Ruiz.
1: Queda registrado esto.
0: Si no, después le pasamos un número de teléfono y le escriben a Rodri, ¿no? Pero algunas cuestiones de Cabo Verde quiero compartir con ustedes, por lo menos para que el hincha argentino, que quizás no lo vio a este equipo, tenga algunas referencias. Es sin duda la gran revelación de la Copa del Mundo.
1: Hasta ahora sí.
0: Hasta ahora no hay nada que haya sorprendido más, me parece, que Cabo Verde.
1: Así, así también los equipos africanos, ¿no? Me parece, en general.
0: Son
1: 9 fueron los que clasificaron.
0: 9 de 10, ¿no?
1: 8 fueron los que entraron a la fase final.
0: Impresionante.
1: Es verdad que se agregó los 16avos, pero eso para mí igual no le baja el precio.
0: No,
1: fase.
0: Absolutamente.
1: Aparte hay ausencias notorias, ¿no? Lo hablamos en el corte con Fer Puentes. Cabo Verde eliminó a Camerún, que ha participado en otros mundiales.
0: Sí, claro.
1: No está Nigeria, que también ha sido protagonista.
0: Es cierto, en varios mundiales.
1: Pero esta vez 8 de los 9 africanos, menos Túnez, están todos en instancia de 16 avos.
0: Eliminó a Uruguay, Cabo Verde. La verdad que dicho esto, antes de la competencia parecía algo absolutamente improbable.
2: Tópico.
0: Pero en términos prácticos funcionó de esta manera. Cabo Verde es la selección que elimina de un mundial a Uruguay en aquel empate 2-2 con el equipo de Marcelo Bielsa. Terminó invicto en la fase de grupos también. Que sí. Alguno me dirá, pero no ganó. Bueno, tampoco le pudieron ganar.
1: Claro.
0: Tres empates que le permitieron avanzar a la próxima ronda, demostrando por lo menos algo que siempre a los equipos africanos se les criticaba y mucho, que es disciplina táctica. Es un equipo que desde ese punto le pueden hacer goles, es cierto. El arquero Bosinha fue figura, también es cierto. Tuvo un poco de suerte, en el fútbol le decimos de otra manera. También es cierto que pegaron en los palos y fueron a donde estaba el arquero, pegaron en los palos y salieron. Pero a veces lo necesitas también, ¿no? Para avanzar en competencia. Y eso Cabo Verde evidentemente lo tuvo en la fase de grupos. Empató con España. España llega a esta Copa del Mundo para muchos como el máximo candidato a quedarse con el título, y en esa primera fecha se da un 0-0 realmente increíble, y que me parece que es el partido, dentro de todos los resultados que se dieron, el que parecía como más improbable.
2: Y lógico, sí.
0: Y sucedió eso.
1: Sí, aparte España, que se conoce de memoria prácticamente, no pudo doblegar justamente a Cabo Verde y tampoco tuvo una victoria holgada contra Uruguay, ¿no?
2: No, eso te iba a decir. Para mí, contra Uruguay, levantaba las patas algunos jugadores, sí.
1: O sea, fue...
2: Levantaron la patita.
1: Sin sobrarle mucho, ¿no?
2: Exactamente.
1: Uruguay, sabemos la calidad que tiene, lo hablamos recién igual, fue decepcionante, pero sabemos que los uruguayos tienen esa cualidad de batallar, ¿no? Pero España no es que lo superó por amplitud.
0: Es un equipo, para dar por lo menos una mirada amplia de lo que hace Cabo Verde y lo que dio hasta acá en la competencia, es un equipo que defiende muy bien, que intenta mantenerse en un bloque muy corto cuando defiende y cuando a veces progresa en ataque. Por eso decimos que la disciplina táctica que tiene también es muy importante para este equipo, que ha incomodado a potencias, que reduce espacios y que, sobre todo cuando tiene alguna posibilidad, esa transición defensa-ataque la suele hacer muy ordenado y bastante consciente de lo que tiene que suceder, sobre todo si la jugada no termina bien. Uh-huh. Que es no quedar desprotegido.
1: Totalmente.
0: Que eso me parece que es un mérito que tiene Cabo Verde. Después vamos a seguir hablando de algunas cuestiones individuales, pero vamos a volver ahora a los Estados Unidos para saludar a, primero, el rol que por lo menos a mí más me interesa y que mejor le cabe a la persona que está en línea, que es mi amiga. Que para mí eso es más importante, que sea periodista, que sea formadora de jugadoras de fútbol, que analice muy bien cada una de las instancias del juego. Todo eso está bárbaro, pero bueno, a mí me atraviesa una que es más importante, que es poder ser amiga de Melu Kahler. ¿Cómo va, Melu? ¿Qué decís?
3: ¿Cómo le va, Santiago, Pedro? Otra vez, qué linda presentación. Para mí también es un orgullo. Por algo lo atiendo acá desde Dallas, en mi último día del Mundial.
0: Te estás volviendo. El partido de ayer que viste de Argentina fue el último.
3: Exactamente, 3-3, 6 goles de Messi, no me puedo quejar. Sí.
0: La primera ronda de Argentina es realmente impresionante, Melu. Vi algunas cuestiones que fuiste subiendo en tus redes. Estabas muy cerca de la primera dama.
3: Me saludó, me sonrió. Cada vez que hacía algo, pasaba algo con Messi, me daba vuelta y ella me estaba mirando. Ya sabía que yo estaba ahí conectando la buena onda de Antonella. No lo vi nunca en mi vida, para todas las que vienen y se hacen las divas, la número uno, la mejor de todas.
0: Muy bien. Melu, ¿viste los tres partidos de Argentina hasta ahora en la Copa del Mundo, en la cancha, tres partidos? Siguiendo el Mundial desde la Argentina, es verdaderamente muy impresionante ver en las condiciones, inclusive en Dallas, que ya había jugado Argentina, pero ver el estadio, el escenario, sigue resultando muy impresionante.
3: Impactante.
0: Y ayer se dio también una situación que está vinculada al clima futbolero, que más allá de lo que que nos contabas la semana pasada, que hay muchos que tienen camiseta argentina que no son de nuestro país, pero sin embargo el clima futbolero por lo menos se percibe a través de la tele. ¿Cómo es, cómo fue ayer por lo menos ahí en el, cuando estaba jugando Argentina? ¿Cómo se vivía?
3: Y te digo que cada día se nota un poco más. Me parece que están empezando a llegar no solo cada vez más argentinos, sino que se empieza a sentir un poco más estas nuevas instancias que vamos teniendo. A ver, hay una realidad y creo que este mundial tan atípico, por la cantidad de equipos y por los valores de las entradas y del viaje, que al principio costaba, ¿no?, sentir esa cosa popular, el sentimiento bien futbolero. Estados Unidos es futbolero, pero de las mujeres, entonces tampoco es que se sentía mucho en la calle, una, ¿no? Vos hablabas con vendedores o con los locales de acá, y la realidad es que prácticamente ni sabían que estaba, que se estaba por jugar el Mundial o que ya se estaba jugando. Ahora me parece que ya empezando a tener un poco más el panorama de quiénes van a ser o quiénes están llegando, y el miedo, ¿no? Ustedes lo hablaban recién de España y cómo sorprendió un poco también el nivel. Yo creo que también se empieza a notar eso y decir, che, pará, tampoco es que podemos sobrar mucho, ¿no? Entonces, desde la hinchada también se siente eso. Argentina, al haber tenido los resultados del primer partido, principalmente el resultado a favor, me parece que también se empezó a emocionar y, como dice la canción, a ilusionar muchísimo más. Y eso se empezó a sentir también y a palpar muchísimo en la cancha. Ni hablar que ya empezamos a saber todos la nueva canción y eso suma.
0: Sí, ayer había mucha expectativa también, obviamente, cuando juega Argentina y en una Copa del Mundo y en esta que además va con el rótulo de campeón. En juego, va a defender el cinturón Argentina en esta Copa del Mundo. Ayer se daba la situación de que todos sabían que Messi no iba a jugar como titular. ¿Cómo era eso ahí en el ambiente de la cancha, donde intuyo que buena parte del estadio habrá ido para ver a Messi y esa expectativa y ansiedad de esperar el momento en el que salte a la cancha también era una percepción que había en el estadio?
3: 100%. Cada vez que aparecía Messi en la pantalla, que además no era una tele 20 pulgadas, ¿no?, como vieron, nunca vi una pantalla tan grande y mucho menos en un estadio, cada vez que aparecía era impresionante como la gente se levantaba, digo, aplaudía al Messi, pero era un segundo que aparecía, ¿eh? Mostraban el banco y parecía que había sido gol de Argentina directamente, ni hablar cuando se paró para entrar. Pero fue una locura, sí.
1: Sí, no, ¿sabés qué te iba a preguntar? O iba por un detalle que lo hablábamos recién con Santiago, con Rodrigo, de algo que ya está generando repudio, es cuando están estas famosas pausas de hidratación, ya hay silbidos, ¿no?
3: Sí.
1: Fueron con más énfasis, ¿verdad?, en estos días.
3: Sí, pero también es verdad que los que no son argentinos se van a comprar toda la comida que puedan, ¿eh?
0: Claro.
3: Digo, no les importa perderse 3 minutos, 5, 10 del partido mientras tengan el pollo frito, los nachos, la cerveza, digo. Eso también es parte del show acá y se nota. Digo, estábamos los argentinos diciendo, dale, quiero seguir, quiero ver a Messi, quiero que entre. Y todo el resto estaba como un poco, te digo que contento también de tener la pausa, más que de hidratación, de alimentación para ellos.
1: Sí, es comercial.
2: Melu y Rodrigo, te saluda, te mando un abrazo. ¿Es verdad que Infantino está en todos los partidos o es mentira eso?
3: Bueno, a ver, para mí es como en pandemia, viste, que ponían el cartelito
2: el
3: para que se vea, claro, pero bueno, yo no lo vi, me hubiese gustado verlo, te digo, pero es increíble, la verdad es que es increíble, y sí es verdad que está muy preparado para la gente que va a los palcos y a los VIPs. Es increíble también como todo, por eso te digo, es un mundial muy armado para una clase social, te diría que muy alta. Entonces, los en el estadio de Dallas, la cantidad de palcos que vi nunca en mi vida, ¿eh? Ibas caminando por el pasillo, unas banquetas espectaculares, comida, todo, aire acondicionado, espectacular. Me sorprendió, te digo, viniendo de cubrir el ascenso y el fútbol femenino, te imaginas.
0: Claro. Estamos hablando con Melu Kahler, que es periodista y amiga personal, por eso nos da mucho gusto también escuchar las sensaciones de gente que uno conoce y quiere y que sabe que también todo futbolero vivir una Copa del Mundo forma parte de un sueño, ¿no? Que es una situación casi que tiene que ver con eso, con el ideal del hincha.
3: No caigo, Santi, te lo juro.
0: Pero es entenderse también uno como el lugar más tentador que presenta el fútbol, que es una Copa del Mundo, con los jugadores más importantes, con la confusión también que se da de distintas personas del mundo, ¿no? Y ese momento tan particular, y todo viviendo una fiesta, digo, más allá de que cada uno lleva su aventura como puede en una Copa del Mundo, se va evidentemente a vivir una situación festiva. Y en ese marco te quería preguntar, Melu, ahora que se termina, por lo menos tu viaje y viendo los primeros partidos de Argentina y estando en el lugar donde están los ojos del mundo, ¿qué cosas, más allá de lo que pasó puntualmente con la selección, te traes del Mundial como experiencia?
3: Uy, qué pregunta. A ver, para mí lo primero y principal, y es muy personal, es haberlo vivido con mi papá. Un sueño que como mujer, y lo digo muy en serio, nunca pensé que iba a poder ni siquiera tener, ¿no? Ni soñar, y cumplirlo con la persona que me inculcó el fútbol, que desde muy chiquitita te diría que yo aprendí mirándolo a él dirigir en el interno del club, mirando a mi hermano cómo jugaba, porque yo no tenía la posibilidad, en mi club no había fútbol para mujeres. Entonces, vivirlo con él, como dice la canción, para mí es la gloria. Pero además, te digo que el amor de la gente hacia la Argentina es algo que me sorprendió muchísimo. No solo por Messi, que obviamente fue lo más llamativo, y que cualquier persona, así como hace unos años cualquier persona que escuchaba Argentina te decía Maradona, hoy te nombran a Messi, y está más vigente que nunca. Entonces, no es solo que te lo nombren, sino que te dicen, o sea, vos sos del mismo lugar que ese chaboncito que es el mejor del mundo.
0: Claro.
3: Y hay un orgullo tremendo. Ayer estábamos en la cancha, los jordanos, ¿no? Realmente tenían más ganas de que gane Messi, más o menos, que su propio país. Entonces, son cosas que, bueno, yo como una gran maradoniana y sabiendo que siempre me sentí muy orgullosa de que me digan eso cuando viajaba, hoy creo que tenemos que estar todos también muy orgullosos de que en cualquier parte del mundo realmente es una locura lo que se vive con el argentino, ¿no?
0: Está buenísimo que marques eso, Melu, porque durante mucho tiempo había como cierta tirria con los argentinos, cierto enojo, esto del cancherismo, de creerse lo más grande del mundo, ¿no? Y que generaba mucha resistencia, por eso que hayas elegido...
3: Pero hasta los mexicanos, Santi.
0: Claro.
3: De verdad, hasta el mexicano hoy tiene un condimento especial, y si va a ver el partido a la cancha, te digo que se les ve la carita que están, festejan, ¿viste? Cuando Messi hace algo, cuando Argentina le va bien. Entonces, digo, pudimos revertir un poquitito eso, aún, como decías vos, digo, defendiendo el título, que si hay algo que nos podía llenar de soberbia al argentino, es eso, ¿no? Venir ya con la carta y encima, para mí, haber sido el mejor equipo de la primera ronda.
0: Sí, bueno, eso será un tema para discutir próximamente, pero sí, uno de los mejores, sin duda. Inclusive, por encima, creo que el nivel de Argentina, de lo que muchos pensábamos que podía dar el equipo.
3: Totalmente,
0: ¿no?
3: totalmente. Porque además era, ¿no? Como el, tal vez la presión de ser el campeón, pero al mismo tiempo la relajas, ¿no? Como un poquito relajados de haberlo sido. No todos pensaban que Messi llegaba de la mejor manera, con el Dibu lesionado, ¿no? Con muchos jugadores tocados, con la realidad de Julián Álvarez, ¿no? Como eran todos condimentos que vos ibas tanteando principalmente antes del primer partido, y había más miedo que ilusión. Por eso también digo que a medida que fue pasando los días y que también empezaron a llegar más argentinos, se empezó a sentir como la publicidad, ¿no? Que dice, bueno, ey. Me parece que estamos para un poco más también.
0: Sí, es cierto. Melu, te agradecemos por este rato. Es un gusto siempre escucharte. Y bueno,
3: Espero el asado allá ahora, ¿eh?
0: Sí, vas a tener. Se va a prender la parrilla en Parque Chacabuco, Melu, para vos. Para homenajearte en tu vuelta, que trajiste los 9 puntos que fuiste a buscar, que es un montón. Te mandamos un beso y gracias, Melu.
3: Un beso a ustedes.
0: Melu Kaller, periodista desde Dallas, viviendo el Mundial, la mirada de una periodista argentina. Y acá en la mesa tenemos a un varón argentino como Gustavo Jove.
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2: Bueno, tenemos mensajes, Santi. Hola, Nacional. Ninguna selección demostró gran nivel hasta ahora. Argentina no jugó con nadie y con la llave que le tocó tiene que llegar caminando a la semifinal. Saludos, Juan de Quehue, La Pampa. Buena tarde.
0: Bueno, para, quedate ahí con el mensaje de Juan porque me parece que hay un montón también para desarmar unas cuantas cosas de lo que dice Juan. Que son miradas, obviamente, todos los jugadores tenemos una mirada. A mí me parece que hubo equipos que sí mostraron buen nivel.
2: Sí.
0: Por ahí no, todavía no hay ninguno apabullante, pero me parece que lo que vimos de Francia es como decir, bueno, están bien.
1: Sí, se mantienen.
2: Tienen miedo de mitad de cancha para adelante.
0: Claro, tienen mucho y están bien. Inglaterra tuvo buenos pasajes de juego. Brasil en silencio, digo, porque no es un Brasil tan estridente. Pero también me parece que mostró cosas buenas el equipo de Carleto. Bueno, y Argentina...
2: Mañana va a tener un rival de esos que te corren hasta abajo de la cama.
1: Que va a ser transmisión de streaming de Radio Nacional.
0: Mañana con el streaming relata Martín.
1: Martín Perazzo, comenta Juan y Minotti. Bien. Los aportes de Agustín Domper y el señor que va a estar también
4: participando.
2: Usted está en todos lados.
1: 13-3. Está como Infantino. ¿Dónde puedo estar? Si Infantino está...
2: Usted es como Infantino. Infantino.
4: No tengo la chapa de Infantino, pero...
1: Bueno, no tenés helicóptero, nada para...
4: No, nada.
2: Buenas tardes, los escucho de Paraje Fiscal. Chaco, Don Berna de Doña Coca, aguante Nacional. Me gusta esta versión bien ricota y no tan. Bueno, acá dice un compañero acá con la música.
0: Ah, le gustan los redonditos.
2: Sí. Esto lo dice.
4: Amigo, no, no, claro, y no la onda de Álvarez con
2: Gaby,
4: Sinatra.
2: No, no sé.
0: Bueno,
2: no,
4: es un contraste bastante importante.
0: Bastante importante. Claro. Y bueno, para cambiar los matices de la tarde.
1: Claro, poco, está bien, hay que variar la música, estimado.
0: Obvio.
2: A ver, ¿quién dice esto? Hola, Nacional Fútbol. Después de no mirar fútbol hace tiempo, estoy mirando algunos partidos. Lo de Argentina es difícil saber hasta que no juegue con un peso pesado. Y ahí veremos para qué está. No es bueno jugar seguido con equipos flojos. Claro. Mariano de Moreno.
0: En un escenario hipotético en el que Argentina le gane a Cabo Verde, esperará por Australia o Egipto, que están encuadrados también en ese grupo de selecciones que no son primera línea. Eso está claro.
1: Pero no dejan de ser difíciles, ¿no? Que generan respeto.
0: Por supuesto. En el Mundial hay que ganarle no a todos, sino al que te toca.
1: Exacto.
0: ¿No? Y Argentina, bueno, es lo que le tocó en el camino.
2: Hola, chicos de Pasión Mundial. Es Miriam de Huanqueros. Es la que escribe de la provincia de Santa Fe. Dice que Argentina se va a volver con la cuarta copa. Así que, bueno, ojalá así sea. Hola, buenas tardes. Soy Fabián de Basavilbaso, Entre Ríos. Para mí, Argentina llega muy bien. A la final tiene jugadores que están bien recuperados y juegan de menos a más. España queda eliminada en la próxima ronda. Bueno.
0: Bueno,
2: no sé
0: 11-3.
2: Si es un deseo o la...
4: ¿No? Son deseos.
0: 11-3-870-7485. 11-3-870-7485. Ese es el número de WhatsApp. Ahí nos escriben y nos dejan su mensaje. Hoy tiene el valor agregado su mensaje de que lo lee Rodrigo Ruiz y los consejos del maestro, de Gustavo Jove.
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1: Bien, seguimos hasta las 19:30 con Fútbol Show Nacional, por lo menos con esta formación. A esa hora vendrá un nuevo cambio en la mesa de Radio Nacional. Acá nosotros, desde el emblemático e histórico edificio de Maipú 555 en la ciudad de Buenos Aires, hacia toda la Argentina a través de las 49 emisoras que tiene Radio Nacional en todo el país. Y en una jornada donde, además, Gonza, de lo que sucede en la Copa del Mundo, hay fútbol de ascenso, ¿no? Se sigue moviendo el ascenso de la Argentina.
2: Exactamente, hay fútbol en la Argentina, más precisamente la B Metropolitana. Tuvimos actividad el día de hoy. Liniers empató 1-1 con Villa San Carlos. Guay Urquiza sin goles contra Sportivo Italiano. Deportivo La Ferrera empató 1-1 contra Argentino de Quilmes. Y Arsenal de Sarandí empató también 0-0 contra Dock Sud. Y Argentino de Merlo, de local, le venció por 3-2 a Comunicaciones. Entonces, en la actividad de esta jornada dominical del fútbol de ascenso, también tuvimos Federal A. Si te parece, vamos repasando rápidamente. Linqueño empató 1-1 con Sportivo Belgrano. Douglas High, como visitante, le ganó Independiente de Chivilcoy. Kimberley de Mar del Plata le ganó 3-0 a Guillermo Brown. Círculo Deportivo igualó 1-1 contra Olimpo de Bahía Blanca. Villa Mitre de Bahía Blanca, justamente, donde surgió Lautaro Martínez, ¿no?
1: Sí, claro.
2: Entre tantos jugadores, le ganó 1-0 a Alvarado. Germinal le ganó 1-0, perdón, a Santa Marina de Tandil. San Martín de Formosa, como visitante, le ganó a Sol de América 2-1. Costa Brava de General Pico, linda ciudad, por cierto, le ganó 2-1 a San Martín de Mendoza. Atlético Escobar le ganó 2-1 a Gimnasia de Concepción. Juventud Antoniana goleó de local por 4-0 a Deportivo Vilelas. El 9 de julio de Rafaela le ganó 2-1 a Gimnasia Esgrima de Chivilcoy. Sarmiento de Resistencia, Chaco, le ganó por 1-0 a Tucumán Central. Y finalmente, Sarmiento de la Banda le ganó por 1-0 a Bartolomé Mitre de Posadas Misiones.
1: Es la actividad del ascenso en la República Argentina. En relación a la selección, hoy tuvieron el día libre los futbolistas argentinos. Van a seguir trabajando en Kansas hasta el miércoles. Ese día habrá entrenamiento en esa ciudad y viajarán por la tarde rumbo a Miami, que se espera en esa ciudad, donde hay una gran comunidad de argentinos, históricamente una ciudad muy latina, esperar las últimas horas al partido frente a Cabo Verde. Pero en la planificación de muchos que pensaron el Mundial, teniendo en cuenta que la primera fase, si se daba cierta lógica, que se dio, Argentina en 16avos iba a jugar en Miami, y hubo buena parte del público que directamente le apuntó al partido de 16avos, muchos pensando que podía ser España o Uruguay, pero bueno, irán a ver a Argentina ahora con Cabo Verde.
2: Con Cabo Verde, que sí, yo creo que también va a decir el estadio, el cartel electrónico, full house, todo vendido.
1: Sí, absolutamente.
3: Y un equipo que va a tener las dudas de los dos laterales, el por derecha y por izquierda. No sé si Molina o Montiel, y del otro lado Medina o Tagliafico. Los dos centrales, creo que va a estar Cuti Romero, y si está bien, por supuesto, y Licha Martínez. Y después creo que la duda adelante, como planteaba Santi, Julián o Lautaro. Yo me inclino por Lautaro porque venía siendo el titular, pero...
2: Hay que ver cómo está la práctica, pero yo creo que Lautaro hoy está en mejor forma y además... Ya al haber convertido, entra en confianza, ¿no? Hay que aprovechar esos momentos.
1: Sí, ayer de los que habitualmente son titulares en la mitad de la cancha, el único que tuvo minutos fue McAllister, ¿no? Enzo no jugó, Rodrigo de Paul tampoco jugó. Claro. ¿No? Va haciendo una administración lógica de las cargas y de los minutos para que lleguen de la mejor manera al partido del viernes a las 7 de la tarde frente a Cabo Verde. Así que... ¿Tenés la agenda de mañana, Gonza? Porque mañana es un día que decíamos, ¿no? Empezamos este rato de radio diciendo, che, qué lástima que los partidos del lunes no son el domingo. Porque claro, la verdad que son muy tentadores todos para seguirlos con mucha atención.
2: Sí, como decía algún compañero nuestro, ¿no? Para los pochoclos, ¿no? Para maratonear
1: espectacular,
2: tenemos.
1: Espectacular. Exactamente. Es una jornada del lunes.
2: 14 horas juega Brasil-Japón desde las 13:30 mañana el streaming de Radio Nacional.
1: 13:30 mañana se meten al canal de YouTube de Radio Nacional y bueno, ahí tienen la transmisión de Brasil-Japón.
2: Sí, con Perazo, con Minotti, con Domper, también con el señor Jove acá, que va a estar, claro. Se va a hacer parte. A las 17:30 juega Alemania contra el Paraguay de Gustavo Alfaro. Y a las 22, partidazo, lo decíamos hace un rato, Países Bajos contra Marruecos. Aquí está el rival de Canadá, que hace un rato venció a Sudáfrica por 1-0.
3: Si vos te parás en el historial de Brasil y Japón, hay una sola derrota en el historial de Brasil contra el equipo nipón. Y fue el año pasado. 3-2 en un amistoso. ¿Sí? 14 de octubre del 2025. Japón logró derrotar a Brasil 3-2, resultado histórico para los asiáticos. Remontó un partido, marcando 3 goles en casi 20 minutos. O sea, en ese lapso marcó 3 goles. La primera victoria en la historia frente a Brasil. Así que ese es el último antecedente entre ambos. Por eso el partido de mañana para mí es... No es pronóstico reservado, pero...
2: Si no se puede subestimar
3: el, a nadie. El favorito, por supuesto, es Brasil, por historia. Porque, como decía Santi, en silencio se fue armando en el recorrido. Llegó con algunos interrogantes, con nuevo entrenador. Y bueno, pero tiene un rival que ya lo conoce y lo enfrentó hace poquito. Hace menos de un año, porque si vas al tiempo, fue octubre el año pasado. Así que bueno, veremos, ¿no?
2: A ver, y otro antecedente, aunque no tenga que ver con torneos organizados por la FIFA y tampoco de selección mayor, selección sub-23, Juegos Olímpicos Atlanta 96.
1: Sí, mirá.
2: Primera fecha, Japón le ganó 1-0 a Brasil. Brasil que tenía Ronaldo, tenía un gran equipo aquel entonces. Así
3: claro.
2: Que todo puede pasar, ¿no? Acá hablaste del triunfo japonés el año pasado, en octubre.
3: Sí.
2: Bueno, ese es otro caso también.
1: Claro. Sí, es cierto. Y también hay un partido histórico que no entre Brasil y Japón, pero que no tiene que ver con el mundo real, sino con el mundo de los anime.
3: Desde
1: el momento que quedó confirmado el partido, empezaron a brotar todo. Acá, obviamente, supercampeones. Fue una serie muy seguida.
2: Sí.
1: Nosotros éramos bastante chicos también cuando estábamos ahí, vos sos más chico que
2: sí,
1: nosotros.
2: Sí, pero me acuerdo, sí, por supuesto.
1: Pero era una serie que ver dibujitos animados de fútbol era algo disruptivo, ¿no? Porque uno no
3: claro.
1: Asociaba que el fútbol podía ser animado también.
4: Qué largo que eran los estadios, las canchas, ¿no?
1: Que corrían y no terminaban nunca, ¿no?
2: Los partidos terminaban 3 capítulos, más
1: exacto,
2: o menos.
1: Exacto, y los hermanos Corioto, que pum, se subían uno arriba del otro, hacían 200
2: vueltas. Las atajadas de Richard Tex.
1: Exactamente. Pero bueno, para los fanáticos de supercampeones, también este Brasil-Japón remite a una de las páginas emblemáticas de lo que fue ese anime, donde Japón consigue una victoria histórica frente a la canariña. Tenían que hacer a Japón ganarle al equipo emblemático del mundo y pusieron enfrente a Brasil, y que en realidad tiene algo también bastante lógico. El que tiene 5 estrellas acá, más que ninguno en el mundo, en la historia, es Brasil.
4: Exactamente.
3: Entonces, claro.
1: Se hicieron en dibujitos animados ganándole a Brasil. Así que, bueno, con Oliver Atom, que lideraba esa selección japonesa, con Steve Yuga, que era el arquero también, con Benji Price, que era arquero, otro de los arqueros importantes que había en Supercampeones. Así que no todo es la vida real, ¿eh? También ya hubo antecedentes que tienen que ver con el anime.
3: Y si te vas a la historia, Santi, y tiene que ver con Japón, como fue en el Mundial de Corea-Japón, en octavos de final, el partido que le sigue a Brasil-Japón es Alemania-Paraguay. Mañana, ¿no? Si
2: claro.
3: No me equivoco.
1: Sí.
3: ¿Y se acuerdan qué pasó en octavos de final de ese Mundial? Alemania-Paraguay se enfrentaron en el Mundial.
2: Sí, ganó Alemania en tiempo suplementario.
3: Ahí está. Una actuación de Chilaver, de Gamarra, de Celso Ayala. Sí. Tremenda. Y ganó Oliver Neuville. Ganó 1-0 y le dio la clasificación al equipo germano. Pero bueno, ahí hay otro antecedente fuerte, ¿no? De Mundiales. Y que tiene que ver con Alemania y Paraguay. No hablamos de Brasil y Japón. También mañana hay un encuentro. Si vas al historial, es parejo, porque ganaron una vez cada uno y un empate.
1: 11-3870-7485, 11-3870-7485, a ese número de WhatsApp se pueden comunicar los amigos desde los distintos puntos de la Argentina, con nosotros que somos Fútbol Show Nacional y estamos hasta las 19:30 y tenemos en la mesa al señor Gustavo Jove.
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1: Bien, ayer además de Argentina, que concentró obviamente toda la atención futbolera de nuestro país, todos los encuentros. Ayer cuando yo estaba yendo a ver el partido a la casa de un amigo, y me imagino que todos habrán, o por lo menos los que se movieron un poco en la calle, vivir esa situación que parecía la del 24 de diciembre, en un momento de la noche del sábado. Veías parada a la gente, pero con la camiseta argentina, con una caja de empanada, claro, llevando una pizza, pero... Esos movimientos que tienen que ver absolutamente con la fiesta de toda la gente trasladándose para llegar horario a un lugar, que le dieron, bueno, un condimento que sabíamos que iba a tener el partido frente a Jordania, por lo menos de la cotidiana, ¿no? De que para juntarse y ver partidos, sí. Este quedó bastante cómodo.
0: A mí me pasó algo muy extraño ayer.
1: ¿Qué te pasó ayer?
0: Porque estaba en turno en otra radio,
1: sí,
0: y el turno terminó a las 12 de la noche. O sea, cuando finalizó el primer tiempo... Yo regresaba a mi casa. Era un desierto la ciudad.
1: Claro, claro. Tremendo. Claro.
0: Era un desierto. Muy poco tráfico, por supuesto. Llegué muy rápido para ver los últimos 10 minutos.
1: Claro.
0: Y después, sí, me comí todo el postpartido hasta las 3 y pico de la mañana hasta que me quedé dormido, ¿no?
3: Claro, fue un partido de delivery, ¿no? Porque mucha gente ha pedido. Claro, o ha cocinado también en casa o si no ha pedido.
0: Sí, claro.
1: No, también.
0: Sí,
1: no,
3: porque la otra vez, ayer me tocó almorzar en un resto con un amigo y el dueño decía... El día que jugó Argentina a las 2 de la tarde, dice, tuve que parar los pedidos a la 1 del mediodía porque era me colapsaba.
0: Claro.
3: Y tengo solamente dos chicos que iban y venían. Y claro, en un momento dije, basta, hasta la 1. Aparte, todo minuta salía, ¿viste? Pizza, empanada, o sea...
1: No, claro.
0: Sí, sí. ¿Se imaginan lo que va a ser el próximo viernes 7 de la tarde? Viernes. Lo que va a ser, yo creo que el tráfico a las 2, 2 y pico de la tarde va a colapsar.
2: ¿Y cuántos van a irse antes de los trabajos?
0: Volver.
1: Encima viernes, tenés
0: claro,
1: razón.
0: Viernes, claro. Imagínate saliendo por el corredor norte, por el corredor oeste, el corredor sur.
1: Sí, sí. El viernes van a tener que planificar hasta, teniendo en cuenta lo que es la cultura futbolera argentina, claro, de los que nos gusta, también juntarnos con afecto, con amigos, para vivir este tipo de momentos, y hay que programarlo hasta el mediodía, el viernes.
0: Sí, sí, sí.
1: Ya ahí, yo creo que más o menos acomodar, porque
0: la tarde va a ser
1: terrible,
0: muy complicada, muy complicada. Claro. Teniendo en cuenta que es viernes, pero creo que a las 3, 4 de la tarde se paraliza todo.
1: Sí, sí, sí, sí, sí. Aparte son donde los partidos ya empiezan a ser
0: claro,
1: cada vez.
0: Porque el de ayer todavía tenía eso que Argentina clasificada.
1: Sí, es verdad.
0: Pero
1: era
0: bueno,
1: un poquito más liviano el de
0: era
1: ayer.
0: Un poquito más liviano. Si me pierdo un ratito de partido no pasa nada. Ahora, el del próximo viernes, que no tiene mañana, es terrible.
1: Sí,
2: sí, sí, va a ser. Sí. No, se van a ir muchos antes del trabajo, ya imagino el tránsito a las 5 de la tarde.
1: Sí, y es cierto ayer que mientras estábamos viviendo nosotros como hinchas argentinos, ajustando algunas cuestiones de la logística para ir a ver a la selección, en ese momento se estaba dando uno de los partidos también muy esperados de esta tercera fecha, que era Colombia-Portugal, que es un partido de mucho cartel, ¿no? A vos te dicen Colombia-Portugal y los pensás a los dos como protagonistas de la Copa del Mundo avanzando y sí. Y ayer jugaron y el partido fue muy atractivo. A veces pasa, Gonza, en el fútbol, que el resultado no dice lo que refleja el juego.
2: Claro.
1: Y ayer me parece que aplica esto para Colombia-Portugal y que fue un muy buen partido de Colombia, fundamentalmente. Que no lo pudo ganar, por supuesto, lo dice el resultado, pero que seguimos viendo muchos argumentos destacables de esta selección para seguirla con atención también en su recorrido por esta Copa del Mundo.
2: Sí, Colombia sin duda se presagia que va a ser de los rivales, es más, lo hablamos recién, no sé si lo quiero enfrentar en cuarto de final.
1: Claro, porque viene por el lado del cuadro de Argentina, Colombia.
2: Claro, y aparte esta Colombia me hace acordar muchísimo a esa época del Pibe Valderrama, del Tino Asprilla, Freddy Rincón, ¿no? Que era una, bueno, la selección del famoso 5-0, pero que realmente generó respeto, y esta también está por esa línea, ¿no? Ahí también con el Néstor Lorenzo, que conoce a la perfección a Lionel Scaloni, ¿no? Porque lo tuvo en el cuerpo técnico de Pekerman, lo dirigió en la selección argentina, y es una selección que realmente merece respeto y hasta yo creo que tiene esas ganas de tomarse revancha de aquella final de la Copa América 2024.
1: Sí, y con muchos puntos de contacto también con la Argentina, para el futbolero argentino, inclusive con este momento del fútbol argentino. Recién nombrabas, Gonza, a Lorenzo, que ahora vamos a escuchar algunos fragmentos de la conferencia de prensa del entrenador de Colombia, pero ayer fue, por ejemplo, fue titular Santiago Arias, el lateral de Independiente. Ayer fue titular James Rodríguez, que para la gente de Banfield es uno de los ídolos más importantes de la historia del taladro, que ayer tuvo un rato de Juanfer Quintero también, con lo que...
3: La verdad que entró bárbaro Juanfer. Metió tres pases y un centro que fue gol. Para mí fue gol.
1: A mí tiene un jugador Colombia...
3: Para mí fue gol. Porque ese offside que por una uña...
2: Déjense en otra época era gol de la FIFA, pero en este momento...
3: Hacen tantos cambios la gente de la FIFA.
2: Lo digo, por más antipático que haya, sí, fue offside. Pero época ni se miraba.
3: No, por eso. La ley Wenger debería... Sí. Ponerse a manifiesto para el próximo Mundial.
1: Lo tiene en su plantel al próximo arquero de Boca, ex Vélez, que es Álvaro
3: todavía
1: Montero.
3: No se cerró eso.
1: Ah, todavía no se cerró. No. Ah, bueno.
2: Todavía no firmó contrato.
3: De Boquilla todo bien, pero hasta que se firme los pelpas.
1: Acuerdo de palabra. Como dijo, no amiga,
3: como dijo un amigo, hasta que no lo vea entrenando acá en el predio, no voy a decir absolutamente nada.
2: Pero fíjate,
3: no, lo que pasa es que Vela hace negocio, porque le compra el pase y después lo vende a un monto mucho mayor.
1: Claro.
3: ¿Sí? Vélez se durmió bastante con la compra del pase y bueno, igual para mí esto va a título personal,
1: Sí.
3: No es un arquero para Boca.
1: ¿Por qué?
3: No, porque para mí no tiene la jerarquía para defender el arco de un equipo muy grande como Boca. En Vélez arrancó bien, pero después le costó bastante. Para mí Marchiori es mucho, si vas en comparaciones, es mucho mejor. Álvaro Montero es muy salidor. Jugó rápido y Marchiori es más arquero bajo los tres palos y le cuesta salir bastante. Tienen esa, ¿no?
2: Cada uno tiene
3: esa diferencia. Sí, pero para mí no es un arquero para... Pero bueno.
1: Pero Vélez fue una pelea constante, ¿no? La de Marchiori. Después terminó ganando, por lo menos lo terminaron eligiendo a Montero.
3: En la pretemporada lo eligió los mellizos y bueno, se ganó un lugar, pero bueno.
1: Sí. Ayer fue suplente de Hamilton Campaz, estaba viendo y miren todos los vínculos que hay en Colombia con el fútbol argentino. No sé si no nombré alguno, creo que ya repasé a todos, por lo menos los que tiene en su plantel Néstor Lorenzo, pero son realmente muchos, ¿no? Los jugadores. Y está Carrascal, ¿no? Hoy en el Flamengo.
2: Mirá, vos, estás nombrando cada uno, voy a decir, suplentes de lujo en el peor de los
1: casos. No, tremendo, claro, un plantel bárbaro. Y ayer también tuvo unos minutos un jugador que es colombiano, que no tiene vínculo con la Argentina, pero que me parece un jugador descomunal, que a mí siempre me atrapó mucho la forma de jugar, que es Richard Ríos.
3: También.
1: Que es un realmente es un mediocampista muy completo, de ataque, de defensa, de armado de juego, de recuperación, que tiene buen juego aéreo, y que además tiene una historia particular, porque es un pibe que se formó jugando al futsal.
3: Claro.
1: Que casi que no tuvo inferiores como jugador de fútbol convencional 11. Y en el futsal la rompía tanto de una manera que decían, a este chabón hay que llevarlo a jugar al fútbol 11.
3: Y no te olvides de Dani Muñoz, no sé si lo nombraste.
1: Porque, no lo nombré.
3: Es el mejor lateral que yo vi de la Copa del Mundo hasta ahora. El mejor lateral que yo vi, el lateral derecho. Crack. Bueno, no sé si ustedes lo vieron, pero lo que más me destacó de Colombia fue ese lateral derecho.
2: Claro, ayer pensando, ¿cuántos laterales hay? Pero sí.
3: Un fenómeno.
2: Sí, muy productivo.
3: Fenómeno.
2: Sí.
1: Vamos a escucharlo ahora que estamos hablando de la selección Colombia, al entrenador Néstor Lorenzo, que si hay que hacer un árbol genealógico futbolero de Lorenzo, hay que ponerlo cerca de Pekerman, hay que ponerlo cerca de Bilardo, ¿o no?
2: Y es una trinchera, pero yo creo que más con Pekerman,
1: con
2: ¿no?
1: Con Pekerman. Sí. Sí, en yo... identificación de estilo, ¿no?
2: Sí, aparte, si no fuera por Pekerman, creo que no estaría hoy siendo técnico principal de la Selección Colombia.
1: Claro, por el recuerdo también que dejó José, ¿no?
2: Sí, en Colombia, que lo aman, pero claro, también dirigió la Selección Argentina, ¿no? Junto a Hugo Tocali. Claro. Así que ahí empezó el camino de técnico de Lorenzo.
1: Hablando, Néstor, Lorenzo, del partido que jugó Colombia frente a Portugal.
5: Bueno, uno también compara con el rival, ¿no? Muchas veces. Y bueno, a priori era el rival a vencer, el rival que nos iba a probar. Y bueno, así fue. Creo que los muchachos estuvieron a la altura de jugar con un gran rival, de mucha jerarquía, un candidato. Y lo han hecho de la mejor.
1: Bien, y ahí estaba hablando de lo que sucedió ayer, Néstor Lorenzo. Y ahora lo que viene para Colombia, que es Ghana. Interesante lo que dijo de Ghana Néstor Lorenzo, escúchenlo.
5: Hoy conozco poco de Ghana, porque había 48 equipos y podía tocar cualquiera, ¿no? Dependía de cómo fueran las llaves y las posiciones. Pero sé que es un buen equipo, conozco algunos jugadores que están en buenos clubes de Europa. Y bueno, va a ser un rival difícil, no hay rivales fáciles, así que tomaremos las precauciones del caso.
1: Claro, no lo tenía visto a Ghana, Gonza. Creo que ahí hay algo que no terminó de quedar del todo claro y ya pasamos por la etapa por la fase de grupos, que era contra quién jugaban los terceros. Por eso no sabía mucho a quién mirar. Había selecciones que sabían que se terminaban primeras, le iba a tocar un tercero, pero no se sabía cómo se acomodaban bien esos cruces, o por lo menos no lo explicó bien la FIFA. Inclusive para los entrenadores.
2: Sí, creo que hasta ayer, ¿no? Estaban sacando cuentas o conclusiones apresuradas a lo sumo, pero esto, bueno, también ahí es un cuestionamiento de la FIFA. Esto de poner los mejores terceros da lugar a la especulación. Cuando, sí, viste, antes tenías los dos primeros y sin intermedios, ¿no?
1: Sí, ahí creo que hay un tema también de una mirada más general de lo que pasa en esta Copa del Mundo, que tiene que ver con el sistema de competencia. Es la primera vez que hay 48 selecciones, pero por lo menos desde lo que genera en la mirada futbolera de alguien que ve la actividad con mucha pasión, que intenta analizarla, y que tiene que ver con que si en la primera fase se jugaron más de 50 partidos y quedan afuera solo 16 selecciones de 48, parece demasiado premio que clasifiquen 8 mejores terceros, porque en un punto las sensaciones que, bueno, pasan casi todos. Esto me está, claro, escuchando en Uruguay.
3: Y sí.
1: Pero claro, bueno, pero pasan terceros de 8 grupos y son 12 los grupos. Se quedan solamente afuera 16 después de jugar una cantidad de partidos inmensos. No, son más de 50, son 60 y pico de partidos en,
2: sí,
1: la primera fase.
2: La primera fase fueron 60.
1: Claro, son muchos partidos para que queden afuera solamente 16 seleccionados. Ahora lo decías vos, Gonza, tenemos la misma cantidad de equipos que teníamos en el Mundial anterior recién ahora.
2: 32.
3: Claro,
1: 32.
2: No, 32, que fue el primer Mundial que tuvo 32, fue Francia 98. Uh-huh. Antes en Estados Unidos 94, me acuerdo que también, el 90 también. Y antes de otros mundiales, el mejor tercero también.
1: Claro.
2: Pero ahora creo que se amplió.
1: Esto... Uno entiende que hay que emparejar, que tienen que quedar sí, obviamente congruentes y equilibrados para que después se dé el cruce. Pero nada, a mí la sensación que me da es que es demasiado premio que, sí, pasen tantos terceros.
2: Ahora también lo que cuestiona Infantino, digo, quiere ampliar la cantidad de participantes del mundial que viene. Yo creo que también es difícil de sustentar, ¿no? Es complicado. 48 selecciones ya es complicado, imagínate, sí, 60 y tantas.
1: 64 lo quieren llevar, sí, ¿no? Y lo que también traería un tema colateral, pero muy importante para el fútbol sudamericano, que sería el final de las eliminatorias,
2: claro,
1: si pasan a este sistema. Porque la particularidad que tiene esta parte del mundo, Sudamérica, es que es un lugar muy fuerte para el fútbol desde el punto de vista competitivo y el nivel por las selecciones que tiene, y hay muy pocos países. En esta eliminatoria fueron 7.5 las plazas, fueron 7.5, ¿no?
2: Sí, contando el repechaje de Bolivia, ¿no?
1: Claro, pero... bueno, y ahora serían, ya está, ¿no? Todo clasificado. Si son 64...
2: Claro que queda Chile y después que tiene que agregar Surinam, no sé,
1: No, por eso, sería el fin de la eliminatoria y había que repensar el periodo de competencia de otra manera. Pero también que sean 64 selecciones, a mí me parece...
2: Hay una mezcla de todo sentido, comercial, como también un poco política, sí, porque Infantino quiere tener siempre aliados, ¿no?
1: No, y también hay una cuestión que es lógica y que tiene que ver con el principal motivo para ampliar los participantes de 32 a 48. Que
2: y multisede, aparte, ¿no? Esta modalidad de multisede.
1: Al haber más elecciones, el negocio se va convirtiendo cada vez más grande durante la competencia. Y tiene que ver con eso. Y probaron con 48 y en términos generales funcionó. Porque también parece... Sí. Digo, el Mundial es bueno.
2: No, también buenos partidos, sí.
1: Claro, uno se sienta... son muchos partidos, pero en líneas generales los partidos son buenos y son atractivos. Entonces, y que además récord de concurrencia, todos los estadios están repletos, colmados. Entonces, por supuesto que la valoración va a ser positiva. Bueno, me parece que ese va a ser un impulso para intentar llevarlo a 64.
2: Estamos hablando aparte de 200 y pico de federaciones inscriptas, ¿no?
1: Claro.
2: Digo, no sea cosa que lleguemos a ese número en el futuro, ¿no?
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0: así que bueno, me gustó Estados Unidos, así que gracias por dejar el mensaje, Miguel de Nogoyá. Hola amigo de Pasión Mundial, soy Daniel Flores de Tartagal. Me preocupa la falta de gol de los delanteros. Messi no puede hacer todo solo. En tres partidos hubo un solo gol de los delanteros. Obviamente es el que habla de Lautaro. Abrazo desde el norte de nuestro país. Y un mensaje al poblador. Aquí nos escribe Mercedes de Jujuy. Dice, buenas tardes, quería mandar un saludo. Atención, por supuesto. Para el paraje Caunques, para mi hermana Lidia. Y decirle que por inconvenientes no pudimos salir hoy. Mañana primero estamos yendo, esto lo dice Mercedes, de Jujuy, Susques, así que repetimos el mensaje. Quería mandar un saludo para el paraje Caunques, para mi hermana Lidia, y decirle que por inconvenientes no pudimos salir hoy, mañana primera hora estamos yendo.
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4: Las 7 de la tarde en la República Argentina. Nueva reunión de la mesa política. La secretaria general de la presidencia, Karina Milei, convocó a los senadores y diputados del oficialismo a un encuentro en la Casa Rosada. Será el miércoles a las 9:30 e incluirá al ministro del Interior, Diego Santilli. El objetivo es analizar la estrategia legislativa para reactivar la actividad en el Congreso. Córdoba lidera el ranking de transparencia fiscal. La provincia alcanzó el nivel de cumplimiento estricto de las normas en el índice de cumplimiento de la Ley de Responsabilidad Fiscal. El indicador es elaborado por la Asociación Argentina de Presupuesto y Administración Financiera Pública. Córdoba presentó la totalidad de la información requerida por la normativa nacional. Nacional es mundial y toda la información la trae Nicolás Álvarez.
5: El futbolista Nicolás Otamendi habló de lo que viene para la selección argentina en el mundial.
6: Estamos informados, estamos viendo las cosas, pero nada, la verdad que nos toca Cabo Verde, que es un rival, no por algo está donde está, hay que respetarlo, pero a la vez nosotros tenemos que seguir haciendo nuestro trabajo con humildad y creo que va a ser un partido duro, nos prepararemos para llegar de la mejor forma y seguir por el siguiente objetivo, ¿no?
4: Alerta meteorológico rige para el norte de Misiones, donde se esperan tormentas localmente fuertes con abundante lluvia y ráfagas de viento fuertes. Actualizamos ahora el estado del tránsito con Ernesto Arriaga.
7: La ruta nacional 22 y camino de circulación en Neuquén está totalmente habilitada. Máxima para camiones, 80 kilómetros por hora y 90 para motorhome. Recordemos que la ruta 22 llega a la bifurcación de Bariloche a la 237 hacia la zona sur. 45 kilómetros antes de Bariloche está la balsa de Dinahuapi, la zona del río Limay. Cierra a las 20 horas para ir a La Matera. Por favor, el aeropuerto de Bariloche y Aeroparque operan con normalidad a esta hora.
4: En la ciudad chubutense de Comodoro Rivadavia, donde nos podés escuchar por AM670 y FM94.3, temperatura 10 grados 8 décimas, humedad 43%, cielo algo nublado. En la ciudad de Buenos Aires, temperatura 12 grados 7 décimas, humedad 67%, cielo despejado.
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0: República Argentina. Empezamos a transitar la última media hora, por lo menos esta parte de la mesa. Ya está preparado Fernando Puentes para la próxima media hora, que viene con Agustín Domper y con...
1: Jorge Godoy.
0: Jorge Godoy, mirá qué tridente, que se suma a la mesa del Fútbol Show Nacional. Recién estaba viendo algo que traigo de la media hora anterior, que hablamos bastante de Colombia. La verdad que no había visto el momento del gol que le habían anulado, y por eso también Lorenzo, que hizo mención, le voy a pedir que se corte las uñas para el próximo partido, porque es un offside milimétrico. Pero también hay que entender que hay que poner un punto donde está o no un jugador habilitado o inhabilitado. Y bueno, y acá realmente fue por muy poquito, pero estaba.
1: Estaba en offside, pasa que... Hoy la tecnología ha avanzado bastante. Sí. Antes se pedía la inclusión de la tecnología para resolver ciertas cuestiones. Sí. Y sí, acá fue milimétrico, bueno. Es offside, pero sí. En otra época no, directamente ni se revisaba.
0: Y a propósito de ese tipo de acción, hubo un anuncio también en estos últimos días que creo que para el fútbol argentino, al menos en este tipo de jugadas, va a ser importante, que es la incorporación de este sistema para el fútbol argentino, porque hoy el fútbol argentino, en términos de tecnología, y el futbolero que sigue a su equipo domingo a domingo sabe de lo que estamos hablando, está muy lejos de lo que vemos en el Mundial para definir este tipo de acciones. Esas famosas líneas que nosotros vimos, que nos explicaron el punto de fuga y demás, esas dos líneas azules y rojas, que muchas veces queda una sensación de me estarán diciendo la verdad.
1: Claro.
0: Bueno, este sistema parece ser bastante más, más fiel, ¿no?
1: Vos decís, era hora también.
0: Más ajustado. Y que era hora, que en una liga tan competitiva como la nuestra, sí, era hora de que suceda. Anunciaron que va a venir este sistema para el 2027, no para el fútbol que vamos a tener en el próximo semestre cuando se reanude la actividad, que si bien estamos muy encima del Mundial, bueno, tratamos de no perder tanto lo que viene pasando en el fútbol argentino, más allá de que obviamente la atención del hincha, de los medios, está puesta en lo que sucede en Estados Unidos, México y Canadá. Sin embargo, en el fútbol argentino algunas piezas se siguen moviendo, ¿no? De hecho, ya anunciaron las primeras tres fechas de la Liga Profesional. Y también algo que a mí me llamó la atención, que es que la Copa Argentina se va a poner en movimiento ahí algunos días antes de la final, nada más, ¿no? De la Copa del Mundo, teniendo en cuenta que Argentina, al igual que otras selecciones, tiene posibilidades de llegar.
1: Sí, no, esto es también cuestión de calendario, ¿no? Teniendo que apurar, claro, para que concluya a tiempo las temporadas.
0: Sí, a propósito de la Copa del Mundo, ya vamos a recorrer también otras noticias que tienen que ver con Franco Colapinto, que hoy corrió en Austria, sí, pero hay una noticia que tiene que ver con una convocatoria, y está involucrado un argentino que es Marcelo Bielsa, que convocó a una conferencia de prensa en Uruguay, que va a ser en el Estadio Centenario. Bueno, todo está llamado obviamente para que el ciclo Bielsa llegue a su fin, y la Asociación Uruguaya de Fútbol llamó una conferencia de prensa que va a ser este martes a las 18 en el Estadio Centenario. Así que, bueno, veremos y habrá que tener paciencia a esperar qué es lo que diga Marcelo Bielsa, de todas maneras, por lo que fue. Y a veces en el fútbol se usa este término que voy a traer yo con cierta malicia, pero me parece que lo de Uruguay fue un fracaso en esta Copa del Mundo. Y por eso hago la aclaración de la terminología, que por lo menos en mi caso no va con ningún tipo de malicia, te diría todo lo contrario, con mucho respeto y admiración al trabajo en toda su historia de Marcelo Bielsa. Dicho esto, lo que pasó en esta Copa del Mundo no deja de ser un fracaso. Habrá que ver cuál es la decisión que se toma ahora en relación a su continuidad o no. Todo parece ser que está indicado para que Bielsa le vaya a poner un punto final a su ciclo como
2: creo,
0: técnico.
2: Yo creo, Santi, que grupo de jugadores uruguayos debe ser el único que no puede hablar maravilla de Bielsa, como sí lo han hecho otros grupos de futbolistas, que si vos repasás los de Argentina, los de Chile, por donde ha pasado Marcelo, ha dejado una huella positiva, más allá de los resultados. Todo futbolista, te decía... siempre te dejaba algo, desde lo bueno a lo malo, pero siempre te dejaba una enseñanza el tipo, ¿sí? No sé si va a pasar con esta generación de futbolistas uruguayos, que ya desde el momento de que Luis Suárez, estando fuera de la selección, empezó a ventilar cosas que pasaban adentro, a partir de ahí creo que hubo un antes y un después, y yo creo que ahí para mí, algún dirigente de la UF debería haberle dicho, Marcelo, hasta acá llegaste, porque esto no sé si tiene un buen final. No me parece, porque la convivencia en una cita como la Copa del Mundo iba a ser de máximo rigor, ¿no? Sí, y bueno, y es lo que terminó pasando. Y lo mejor se lo vi escuchar al Toto da Silveira, que fue el menos trágico con el fiambre todavía caliente.
0: Sí, caliente.
2: Dice, lo que pasó en este ciclo es lo que no hay que hacer para el fútbol uruguayo. Todos los procedimientos que se han hecho, lo que conté recién de Suárez, hay que empezar por las bases, pero no las formativas. Las infantos, ahí hay que empezar una reconstrucción con gente de la casa.
0: Claro.
2: No traer ni a Bielsa, ni a Gallardo, ni a cualquier técnico que no sea del palo de que tome mate. Digo.
1: Claro. A ver, en su momento también probaron con Daniel Pasarela, ¿se acuerdan?
2: Sí, bueno,
1: que a mitad de mi eliminatoria se fue y siguió Víctor Púa, que sí, era técnico de formativas.
0: Sí. En relación a lo de Bielsa también, hay una declaración entre algunas que rebotaron mucho después de la eliminación de Uruguay. Por eso digo que la hipótesis creo que tiene el mayor consenso es que va a ser el punto final de Bielsa como entrenador de Uruguay el próximo martes a las 18 en el Centenario. Y es que Bielsa, después del partido frente a España, ya hablaba de su ciclo en pasado.
2: Claro.
0: Cuando dice, no le dejo nada
2: claro.
0: Mi paso por la selección de Uruguay no deja nada, no le dejo nada al equipo, no dejo título. Y hace una enumeración, hablando en pasado. Por supuesto que acá lo que marcará la salida de Marcelo Bielsa fue el fracaso en la Copa del Mundo. Pero bueno, el propio entrenador ya está viendo su ciclo en pasado, ¿no?
1: Pero siempre fue así, autocrítico. En otros ciclos, por ejemplo, el Athletic Bilbao, hablando de fracaso por no haber logrado el objetivo de ganar las finales, ¿no? Tanto claro. de la Copa del Rey como la Europa League contra el Atlético de Madrid. Esa vez, decía objetivo no cumplido, pero fue justamente lo que remarcaban, ¿no? Como los futbolistas que dirigió sí han tenido cosas positivas, ¿no?
2: Como
1: sí.
2: último, lo que se supo, porque se conocieron bastantes cosas que trascendieron durante la Copa del Mundo, que salían desde el seno de la concentración uruguaya, es que después de consumado todo, hubo una reunión en Playa del Carmen, donde estaba concentrando Uruguay, y hubo una reunión de Bielsa con todos, y hubo caras largas y un clima así muy de pesadumbre, pero dice que la reunión terminó en buenos términos, pero una de las frases que dijo Bielsa es que lo dejaron solo. Uh-huh. ¿Sí? No sé si habla de, por supuesto, los futbolistas, y no sé si parte de la gente de la Confederación, ¿no?
0: Sí, otro tema también que obviamente es un tópico para Uruguay y que tiene que ver con una decisión de Bielsa fue el del arquero. Y hay que traerlo porque es partícipe de jugadas muy puntuales en esta Copa del Mundo que a Uruguay le costaron goles, por ende derrotas o empates, por ende eliminación. ¿Y por qué digo que es una decisión de Bielsa? Porque entre algunas cosas que llamaron la atención o que hicieron algún ruido en las decisiones de Bielsa, fue, primero, haber dejado fuera del plantel a Naitán Nández,
2: claro.
0: que había sido sostenidamente titular durante todo el proceso, el ciclo de Bielsa, y cuando llegó al Mundial no estuvo en la nómina. Y después poner como titular a Fernando Muslera, que era una decisión desde el punto de vista deportivo bastante argumentable.
2: Sí,
0: porque a Muslera le había ido
2: muy bien.
0: Evidentemente, muy bien. Como
1: sí, el estudiante resurgió prácticamente.
0: Como arquero de Estudiante de La Plata. Pero para la realidad de la Celeste era extraña porque Roget era un muy buen arquero que también le ha ido bien y que había sido sostenidamente el titular de Uruguay antes del Mundial. Y Bielsa, sin embargo, decide hacer ese cambio en un puesto tan importante como ocupar el arco. A mí rápidamente me hizo acordar la decisión de Bielsa a lo que le había pasado llamativamente en el Mundial 2002.
1: Claro. Sí, que poner a Caballero de titular cuando empezó con Tito Bonanno en las eliminatorias, posteriormente Germán Burgos, y en el Mundial, tomando en cuenta ciertos detalles, seguramente habrá tenido sus argumentos, pero optó por Pablo Oscar Caballero.
0: Que también te acordás, Gonza, en aquel momento, en la previa del 2002, era... Se hablaba más de los otros arqueros que de Caballero, y termina atajando Caballero.
1: Por eso fue extraño lo de Bielsa, que tiene esas cosas. Una vez lo escuché a Pablo Caballero en una entrevista, hablando que él sí, por ahí, trabajaba en doble turno, incluso en contacto permanente con el preparador de arqueros, porque sabía que esto podía ser favorable, ¿no? Y, bueno, justamente ahí me parece que fue los últimos... fue un batacazo que ataje Caballero cuando se presagiaba que era Burgos o capaz que el mismísimo Bonano.
0: Evidentemente. Bueno, hoy hubo Fórmula 1 Internacional también, en algunas noticias importantes en el mundo deportivo que no tienen que ver con la Copa del Mundo. Y también lo pensaba, ahora nos va a contar Gonza cómo le fue fundamentalmente a Colapinto, pero en cada carrera de Fórmula 1 esto marca obviamente la dimensión que tiene el fútbol, ¿no? Como que la agenda se la lleva casi toda Colapinto de los domingos, inclusive cuando hay fútbol local. Termina ahí dirimiendo el dominio de la agenda periodística del día en cada carrera de Colapinto. Y hoy está como en un lugar que, viste, muy relegado. Bueno, marca la dimensión, obviamente, que tiene la Copa del Mundo.
1: Eclipsado por la Copa del Mundo, me parece. Sí, y aparte, mismísimo Colapinto sabía que tenía el gran premio y el partido en sí, por diferencia horaria, era muy tarde allá en Austria. Claro. Y tenía que descansar, lógico, para la gran carrera de hoy, el Gran Premio de Austria que se corrió justamente y que lo dejó hoy en la posición número 15. No fue el mejor día para el piloto argentino, tampoco para su compañero Pierre Gasly.
0: Ah, ¿cómo salió Gasly?
1: Décimo tercero, había arrancado un décimo. Décimo tercero, así que hoy no fue un día positivo para el equipo Alpine. Y bueno, sí, tampoco ganó quien venía arrasando hasta ahora, que era el italiano Kimi Antonelli. Terminó tercero, sí, fue al podio. Sí ganó su compañero de Mercedes, George Russell. Y en el segundo tiempo, segundo puesto, digo, terminó Max Verstappen, el neerlandés, que con su Red Bull, entonces, terminó siendo segundo. Entonces, repasamos el limpio. Primero George Russell con su Mercedes. Segundo Max Verstappen con Red Bull Racing. Y tercero Kimi Antonelli, también de Mercedes. Así que ese fue el podio de hoy en este Gran Premio de Austria, con Colapinto, insistimos, décimo quinto.
0: Bien, ahí estaba viendo un porcentaje de efectividad que tiene que ver con la Copa del Mundo, con los seleccionados clasificados a esta instancia de 16avos de final. Y el ranking de continentes de la primera ronda, llamativamente, lo encabeza África. Un dato que por ahí tiraba Gonza también en el aire de la radio hace un rato. Pasaron 9 de África. Fueron 10 seleccionados y pasaron 9. Quedó solamente uno eliminado.
1: Túnez.
0: Exacto. Es el único eliminado de los africanos que fueron a competir a la Copa del Mundo. Sudamérica también tiene un porcentaje alto, pero son menos equipos. De Sudamérica, de 6 que fueron al Mundial, pasaron 5. El único eliminado fue el Uruguay de Marcelo Bielsa. El resto de las selecciones siguen en competencia. Bueno, Europa consiguió el 81% de los equipos clasificados. De CONCACAF, 3, que son los anfitriones, y 3 se quedaron afuera, el 50%. De Asia se clasificaron 2 y 7 se fueron eliminados. Y bueno, ese es el porcentaje, pero me parece que el gran dato tiene que ver con África, ¿no? Que pudo meter a casi todos los equipos que fueron a la Copa del Mundo en la siguiente instancia. Nunca un seleccionado africano pudo ser campeón, el que estuvo más cerca fue Marruecos. Bueno, veremos si el fútbol en algún momento le entrega a África esa posibilidad, que ya consiguió en juveniles varios títulos, todavía nunca en la mayor.
2: Dijiste juveniles, ¿le gusta el torneo de reserva?
0: Me gusta el torneo de reserva.
2: Bueno, hoy se definieron los semifinalistas. Ayer, Clásico Avellaneda,
0: Clásico
2: Santiago Pedro,
0: Racing
2: le ganó
0: 3-2
2: a Independiente, el equipo de Chirola Romero, ¿no? Dirige a Racing en la reserva.
0: Con el Lulia Wed.
2: Sí, creo que es un gol de Leandro Milito, ¿no? Es
0: el hijo de Diego.
2: El hijo de Diego,
0: lo subieron a reserva hace poco y viene haciendo goles todos los partidos.
2: Bueno, se definió el rival de Racing, que va a ser Vélez, el equipo de Marcelo Bravo, que fue uno de los mejores. De la primera parte, le ganó hoy en tiempo suplementario a Newell's 2-1, será rival de Racing en la Villa Olímpica el domingo que viene, así que lo invito, señor Santiago Pedro, traigas el mate.
0: ¿A qué hora, temprano?
2: No me acuerdo, pero bueno, lo vamos a recibir con muy buena manera en la Villa Olímpica y en Ituzaingó. Y la otra semifinal, River Boca. Porque hoy Boca hace un ratito le ganó Atlético Tucumán 3-0, así que estuvo presente el Vasco Arrobarena viendo ese encuentro de reserva. Dos goles de Gelini y uno de Márquez para el triunfo de Llaneyse ante el Atlético Tucumán, así que semifinales. Vélez Racing de un lado y del otro lado River Boca.
1: Bueno, dijiste Gelini, es un refuerzo de lujo para la reserva, sí, porque ya ha tenido minutos en el primer equipo, y hay que ver si Arruabarrena, justamente que lo vio esta mañana, lo va a tener en cuenta en el plantel profesional, hablando de Boca, que ya tiene, o va a tener, porque hay que tomarlo con pinzas, primero tiene que firmar con Vélez la renovación, y por ende después sí la venta, pero va a tener Álvaro Montero posiblemente, pero sí ya tiene a Leandro Lozano, el lateral por la derecha que jugó en Argentinos Juniors.
0: Sí, entre estas momentos que estamos viviendo, muchas cuestiones vinculadas al mercado de pases, que tampoco se lleva demasiadas luces, lógicamente, porque se está jugando la Copa del Mundo. Hay una que tiene que ver también con la selección argentina, porque uno de los rumores que hubo en los últimos días tenía que ver con Giovanni Lo Celso. Le digo Lo Celso, yo de la, toda la vida le dije Lo Celso. Pero el propio futbolista se puso el otro día enfrente de la cámara diciendo cómo se tiene que pronunciar su apellido. Y si el jugador dice Lo Celso,
1: listo, entonces,
0: bueno, maestro, será como usted lo dice.
1: Listo, hay que tomar, respetar eso.
0: Exactamente. Y bueno, Giovanni Lo Celso ayer aclaró, porque en zona mixta, entre tantas cosas que le preguntaban después de su gol de tiro libre, de haber jugado su primer partido en una Copa del Mundo, es si iba a jugar en River. Porque apareció el rumor del interés de River y dijo que lo cree muy difícil que suceda, que está en el Betis, que se siente muy cómodo en esa ciudad, en ese club, que sabe que va a tener los minutos que necesita. Así que esa ilusión que tenían algunos hinchas de River con ver a un jugador que es fantástico, que es un armador de juego como no hay muchos en la Argentina, que evidentemente podría ser un salto de calidad para River y para el fútbol argentino, tenerlo a Lo Celso en nuestro país. Bueno, ahora en este mercado aparentemente no va a suceder. ¿Vélez está moviendo algo el mercado?
2: No, ya dijo el presidente que no hay plata. Así que si entra plata, por supuesto, esta posible futura venta de Álvaro Montero a Boca le va a traer plata a las arcas. Así que, bueno, veremos si ahí, con dinero fresco en la tesorería, si sale a buscar a alguien. Yo creo que Guillermo no estará conforme con el plantel que tiene porque quedó afuera en los mata-mata, siendo un equipo que tuvo algunos altibajos. No se le han ido muchos futbolistas, Gonzalo, vos porque también conocés el mundo Vélez y no recuerdo que se le hayan ido. O sea, mantiene el plantel, salvo esto de Montero, pero se habló en un momento del monito Vargas, ¿te acordás?
0: Sí, claro.
2: Estuvo en la época del gringo Heinze.
0: ¿Dónde está el mono Vargas?
2: Está en China, ¿no?
1: Estuvo jugando en China y también en Arabia Saudita.
0: Llegó a tener convocatorias a la selección mayor, ¿no?
1: Sí, en la primera parte de Scaloni, cuando era técnico interino, tuvo su primera convocatoria en esa etapa de recambio de Argentina. Estuvo Lo Celso, también Lo Celso en realidad,
0: vamos a acostumbrarnos. Que lo llamaba Saracho en esa época también.
1: También, por eso, fue la etapa de recambio, ¿no? Pero acá otra baja sensible que tiene Vélez, más allá de que no venía jugando ya muy continuado, es Brian Romero, que fue goleador de aquel equipo campeón de Gustavo Quinteros.
0: Otra noticia fuerte, y lo veo, no sé por qué me acuerdo, lo veo a Agustín Domperi, y me acuerdo.
1: Lo asocias con algo, Adolfo.
0: Lo asocio con algo, pero la verdad que es una noticia que si hubiese sido.
2: Iker.
0: Sin el Mundial, pero creo que se hubiera llevado también gran parte de la agenda.
1: Hoy sí.
0: Que Iker Muniain va a ser el técnico de San Lorenzo, está confirmado. La verdad que es una noticia importante. Digo, ha generado un cariño muy grande Iker Muniain en el tiempo que estuvo en San Lorenzo. Y además es un personaje del fútbol muy fuerte.
2: Sí.
0: Y que venga a tener su primera experiencia como entrenador a la Argentina y dirigiendo a San Lorenzo, creo que bueno, son entre tantas noticias muy importantes, trascendentes, que parece que pasan ahí o que quedan en un segundo lugar, pero que cuando retomemos la actividad, porque en un momento el Mundial se va a apagar, ojalá que para nosotros de la mejor manera, celebrando días y días en la Argentina con la Copa y con haber defendido la cuarta, como decía en aquella publicidad de Scaloni. Ojalá que eso suceda. Pero también ese escenario hipotético, también pasará y estaremos otra vez con la cabeza en nuestro fútbol. No es el Muniain el técnico de San Lorenzo. La verdad es una noticia fortísima.
1: Y estaríamos hablando de la polémica salida de Gustavo Álvarez también, ¿no? Porque fue dudas algo que lleva días de debate. Es cierto que el Mundial eclipsa muchas cuestiones, pero qué raro la salida de Álvarez todavía, como que no termina de cerrar el porqué.
2: Lo que pasa,
1: ¿no?
2: También coincide con el cambio de dirigencia en San Lorenzo.
1: Sí.
2: Pero nuevo proceso que encara San Lorenzo. Me parece que también tiene que ver con eso.
1: Un poco de prolijo, digo más, si estás en una pretemporada en curso, ¿no?
0: Sí, yo creo que de manera estratégica, muchos clubes argentinos aprovecharon que la atención está puesta en el Mundial para decir si hay que hacer alguna cuestión que tenga que ver con limpiar jugadores, hacer cambios bruscos, tener, como en el caso de los entrenadores, alguna salida importante, el momento es este. Porque probablemente tengas menos costo que en otro momento donde está centrada toda la atención, ¿no? Y eso, y por eso se dieron varios movimientos de esos fuertes, como, no rebota porque todo está puesto, por lo menos en los medios de comunicación, en su atención en la Copa del Mundo. Bueno, nosotros empezamos a transitar nuestros últimos 4 minutos, ya se suma a la mesa Agustín Domper. ¿Cómo andas, Agus?
3: Bien, ¿ustedes?
0: Bien, ¿cómo lo viviste ayer?
3: Bien, bien. Era un partido, me parece, ideal para sumar minutos. Me gusta esto de sumar minutos, creo que de la escuela de don José Pekerman, ¿no? Me acuerdo de los mundiales sub-20, donde
0: Scaloni... Hasta los arqueros cambiaban.
3: ¿Te acordás que cambiaba? Me acuerdo de Leo Franco tirando los pasitos en los goles y saliendo reemplazado. Creo que era Muñoz, ¿no?, el que entraba. Bueno,
1: sí,
3: había varios.
1: Aunque ese fue, me parece, un correctivo para Franco, ¿no? Más por estar un poco agrandado. Lo pone a Cristian Muñoz en los octavos de final contra Inglaterra, en Mayasa 97... Y después sí, lo vuelve a poner titular contra Brasil en cuarto de final.
3: Sí, bueno, y eso es, desde el lado del jugador, Santi, creo que es ideal, ¿no? Hasta el Flaco López debutó en un Mundial. Claro. Hoy día libre, hoy imagino a todos relajados.
0: Zenesi, que fue también.
3: Zenesi, que ayer hasta tuvo buenos momentos.
0: Hicieron el penal a él.
3: Hizo un cruce que se ve que Scaloni habla bien de él en el cuerpo técnico. Y hoy ya, después del día de descanso, ya mañana es una semana, obviamente con la responsabilidad de que se vienen los partidos mata y mata, pero donde el aire de los jugadores es distinto porque todos ya jugaron, todos se sacaron... Claro. Ese peso lindo que es competir. Y después, en cuanto a lo de San Lorenzo, sí, el último momento es que faltan algunos detalles porque Iker había firmado con Salamanca, ¿no?, de España, era su segundo club ya como técnico. Claro. Pero bueno, también la realidad indica que si se concreta, como es la idea de Culota y la nueva dirigencia, es una apuesta fuerte, ¿no?
0: Sí.
3: Esto que decís vos, tal cual, todos pensando en el Mundial.
0: ¿Sabés que cuando vi lo de Muniain me acordé enseguida de lo que hablaban con Sergio acá en la mesa de Pasión Nacional? Y lo dieron como información los dos al aire, de que iba a ser alguien involucrado con la historia de San Lorenzo y que tenía sentido de pertenencia. Bueno, y todos ahí que
3: se fueron muy para el pasado, y era la historia reciente.
0: Y algunos de Ramón Díaz, nada.
3: Bueno, con Ramón igual hubo reuniones.
0: Gorosito, todos buscaban ese tipo de identificación.
1: Bueno, Rubén Darío Insúa, sin ir más lejos.
0: También,
3: claro. El nombre que estaba puesto de cajón era Insúa. Yo creo que él dejó muy buen paso como jugador. Y bueno, es un plantel muy joven el de San Lorenzo. Y que con él como jugador se potenció y ahora buscarán lo mismo como técnico. Pero tranquilamente, hay que decirlo también, puede ser un salto al vacío de esta dirigencia. No es una apuesta fuerte.
0: Sí, absolutamente.
3: Porque está claro que ahora la mirada está puesta en el Mundial, pero si San Lorenzo no arranca bien, por ejemplo, con Riestra en un mes, ya las críticas las va a absorber el Vasco, que tendría que llegar, no sé si mañana, pero ya esta semana al país, porque San Lorenzo ya se está entrenando.
1: Ahora, acá también me parece, no es que no quiera hablar de San Lorenzo, pero... Muniain fue uno de los jugadores que dirigió Bielsa en Athletic. No va a faltar la pregunta sobre qué opina de Marcelo Bielsa, ¿no? Y esta etapa que trajo bastantes turbulencias.
0: Claro. Sí,
3: totalmente, porque es de los jugadores que lo tuvo como entrenador.
1: Claro, lo ha potenciado.
3: Y que a él como técnico también le habrá enseñado muchas cosas ahora.
1: Claro.
0: Seguro. Bueno, habrá que esperar el martes a las 18. Convocó Marcelo Bielsa una conferencia de prensa en el Estadio Centenario.
2: En un ratito, cuando esté Jorge comandando esta apertura que viene ahora de Fútbol Show Nacional, van a escuchar declaraciones de Alfaro.
0: Sí.
2: Picante contra Chilaver.
3: Y si
2: habló recién en conferencia.
0: Habló en la conferencia de prensa
2: recién.
0: Y hizo mención a José Luis Félix.
3: El cazador de utopías.
2: Sí.
3: En algún momento le tenía que contestar a Chila, que le viene pegando de que inició el Mundial. Bueno, muy interesante lo que promete Rodri.
0: Bueno, se van a quedar ustedes entonces en el aire de la radio con Jorge Godoy. ¿Cómo le va, Godoy?
4: Hola, muchachos.
0: Andamos?
4: ¿Cómo andan? ¿Todo bien?
0: Bien, bárbaro. Se nos pasaron rápido las dos horas.
4: La radio venía escuchando realmente muy bien. Sí, pero ¿cómo que no? Aparte tengo muchísimas ganas de hacer la pregunta al aire. De qué le dejó, viste que Bielsa dijo en la conferencia que él no le dejó nada al fútbol uruguayo.
0: Nada.
4: Bueno, hay que ver cuánto se llevó también del fútbol uruguayo, ¿no?
0: Sí, pero bueno. Lo van a buscar y lo contratan, ¿qué querés?
4: No, digo, ¿cuántas enseñanzas se llevó? ¿Cuánto aprendió Bielsa?
0: No sea,
4: en su segundo mundial como entrenador de primera ronda,
3: viene
4: ¿cuánto
3: el muñeco,
4: se llevó?
3: Viene el muñeco y no Perazo, viene supuestamente Gallardo a la UF.
0: Exactamente. Se quedan ustedes en el aire de la radio, ya llega Jorge Godoy, Agustín Domper, Fer Puente, nosotros hasta acá llegamos, gracias Gonza.
1: Un placer, Santi.
0: Gracias, Rodri.
2: Hasta todos los momentos.
0: Chau, mañana. Chau.
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0: estamos en la continuidad de Fútbol Show Nacional. Le damos la bienvenida a todos ustedes a esta parte, a esta porción, a este segmento del Fútbol Show Nacional, junto a Agustín Domper, junto a Fer Puentes, con María Suárez Araujo en la producción, con Ezequiel Sánchez en la puesta en el aire. Mi nombre es Jorge Godoy y aquí estaremos hasta las 21:30, momento en el que llegarán, como es habitual, sábados y domingos por la noche, las historias de vida, historias mundialistas. Ahora con Juani y con esa tan particular manera, forma de contarnos esas historias de vida que tienen también que ver con las historias mundiales de Juani Minotti. Así que sean bienvenidos ustedes los que se van sumando a esta hora, la hora del regreso de muchos lugares del fin de semana, ¿no? Los que por ahí se fueron anoche a la casa de algún amigo, a la casa de algún familiar, un tanto alejada de su zona de residencia habitual, para ver el partido, para aprovechar para la juntada de sábado, para seguirla de largo hasta el domingo. Y ahora va encaminándose el retorno. Sabemos que estamos en cada calle, en cada ruta, en cada momento de la gente que vuelve a su casa por los diferentes trayectos, en cada una de las emisoras que forman una radio que es la más grande del país, esta que es Radio Nacional. Al 113-870-7485 se pueden ir comunicando con tema libre, pero también con algún tema que iremos trayendo ahora, en un ratito nada más, para invitarlos a ustedes a compartir este rato de aquí hasta las 9:30 de la noche. Agustín, Fer, ¿cómo andan? ¿Todo eso? ¿Todo tranquilo? ¿Todo bien?
1: Hola, Jorge, bien, muy bien. Como decías, el WhatsApp, ya los estamos esperando. Aquí los mensajes los vamos a ir compartiendo hasta las 21:30 sobre esta Copa del Mundo que, entre otras cosas, y me parece como para arrancar tiro de este tema, ya está el cuadro, ¿no? El famoso cuadro. El otro día en la televisión lo escuchaba a Tevez o al propio Gallardo, que están haciendo las veces de comentaristas o periodistas como nosotros, decir la importancia, ¿no?, de que todos miran el cuadro. Bueno, Argentina, finalmente le quedó el cuadro, por ejemplo, Colombia o Brasil e Inglaterra en una hipotética semifinal, pero no le quedó Portugal, que era uno de los europeos que estaba con chance de cruzarse, al igual que España, tampoco le quedó España. Así que me parece que ya con el cuadro listo y ya pensando en Cabo Verde, comienzan a haber grandes partidos de esta Copa del Mundo. Hasta acá, Jorge, te pregunto y le pregunto a los oyentes, ¿cuál fue el mejor partido? Porque el otro día compartimos con, por lo menos estuve viendo el streaming de Nacional M870 de Uruguay-España con Eladio y con Santiago. Ahora, fue un partido más por lo que se definía de clasificación que por lo que se vio en el campo de juego. Fue bastante pobretón el partido desde las llegadas. De hecho, Uruguay casi que no llegó a inquietar a España. ¿Cuál fue el partido hasta aquí, en esta primera fase, que uno puede decir, la verdad, que este partido pagó la entrada?
0: Bien, queda una de las preguntas establecidas. ¿Cuál fue el mejor partido que tuviste oportunidad de ver en lo que ha sido la primera fase, el desarrollo de la primera fase de este campeonato mundial? Pero, Fer Puentes, querido, ya tenemos el primero de los clasificados a los octavos de final, porque hoy ya se comenzaron a jugar los 16avos, un partido que, a priori, desde la invitación a ver un encuentro mundialista definitorio, por ahí no decía demasiado, pero lo cierto es que jugó uno de los organizadores ante una selección que también quiso ser sorpresa.
2: Hola, Jorge, hola, Agustín. Sí, la verdad que hoy se dio el puntapié inicial de los 16avos de final, que es muy extraño decirlo en lo que es mundiales, porque siempre arranca la segunda ronda en octavos. Bueno, nos vamos a tener que empezar a acostumbrar a decir 16avos de final. Con gol de Steven Eustaquio en el segundo minuto adicional, Canadá venció a Sudáfrica por 1-0 y se metió por primera vez en su historia en los octavos de final.
1: Un golazo, Eustaquio, el que no lo vio, un verdadero golazo, la baja de pecho del borde del área y le da de volea.
2: Impresionante. Además, mañana los partidos que va a haber, ¿no? Porque estamos hablando partidazos. Brasil-Japón, Alemania-Paraguay y Países Bajos-Marruecos.
1: Ese podría ser uno de los partidos, ¿no? Yo, de lo que vi contestando la consigna, Jorge, a mí el que más me, también desde lo emotivo, fue el partido de Ecuador, que se termina clasificando frente a un histórico como Alemania, sobre la hora, porque tampoco En la primera fase tuvimos esos partidos tan emotivos como por ejemplo fue la Argentina-México de Qatar, ¿no? Donde había que ganar o ganar porque te volvías a casa.
2: A mí el que más me gustó...
1: ¿Cuál? A ver, Fer.
2: El de Países Bajos-Japón.
1: Buen partido, es cierto.
2: 2-2 con empate sobre el final del equipo japonés.
1: Sí, que ahora es el rival de Brasil mañana.
2: Es el rival de Brasil. Creo que fue uno de los mejores partidos. El de Inglaterra-Croacia tuvo su sobre todo el primer tiempo.
1: Claro.
2: Fue muy parejo.
1: Dos grandes equipos europeos.
2: Y después, por ahí, el partido de ayer de anoche fue muy extraño. No el de Argentina con Jordania, sino...
1: El otro del grupo, el de Argelia, Austria.
2: Con Austria. Porque aparte, metió el gol Argelia faltando un minuto. Y habían adicionado 5, se juega un minuto más y viene el gol agónico de Austria para empatar el cortejo, ¿no? Pero yo creo que el que termina ganando es el que sale tercero. ¿Por qué? Porque al salir segundo juega con España.
1: Es cierto.
2: Y el que sale tercero juega con Suiza. Entonces no es lo mismo España que Suiza.
1: Pero él tenía chance de quedarse afuera por el resto de los terceros, ¿no? Por eso se festejó mucho el gol de Argelia, porque también estaba esa chance, como los terceros van todos después a una tabla, o fueron todos, mejor dicho, a una tabla general. Argelia con 3 puntos tenía grandes chances de no clasificar, ¿no? Pero sí, es cierto que ahora le tocó un rival bravo.
2: Sí.
3: Sí, a mí me dio esa impresión también de un partido raro desde todo punto de vista, porque, como dice Agustín, convenía quedar tercero, pero el riesgo era no clasificar entre los mejores terceros.
2: Claro.
3: Entonces, había ahí verdaderamente una decisión, si se quiere, bastante difícil de tomar. Retomando la pregunta...
1: ¿A usted cuál le gustó más, Jorge?
3: De Agustín, a mí yo me quedo con 2 partidos por diferentes motivos. Desde lo futbolístico,
1: sí.
3: Uno de los que mencionaba recién Fer, desde lo futbolístico me parece que Inglaterra y Croacia, el 4-2 de la primera fecha, fue de lo que se vio de un partido relativamente parejo, si bien fue bastante superior por algunos momentos. Inglaterra, parejo en cuanto a las fuerzas que uno preveía que iban a tener los dos.
1: Sí, a priori 2 candidatos.
3: Claro.
1: Croacia más por lo que hizo en el Mundial pasado, pero...
3: Y me pagaron a esa expectativa que le ponía a ese partido con 6 goles. Claro. O sea que estuvo bueno. Después, desde el rendimiento de uno de los protagonistas, me quedo con el partido de Estados Unidos con Paraguay.
1: Claro, es un
3: porque
1: baile,
3: Estados Unidos,
1: ¿eh?
3: Sí, fue una de las mejores expresiones futbolísticas que se ha visto, sobre todo teniendo en cuenta de quién venía de una de las selecciones, la de Pochettino, que uno a priori no dice va a ser animadora de este campeonato.
1: No, creo que fue el mejor partido en la historia de Estados Unidos de mundiales, ¿no? Por lo menos de lo que uno recuerda. ¿Qué te va a dejar Estados Unidos en un mundial? Le pones ese partido. Cuando quieras ya empieza a sumarse la gente con esta consigna.
3: Dale, ya vamos con esa consigna. ¿Cuál fue el mejor partido de la fase inicial de este campeonato mundial? Yo quiero sumar una pregunta. Lo decíamos un poquito también en el cierre de Santiago y de los chicos que estuvieron hasta las 7:30 de la tarde aquí en Fútbol Show Nacional. Porque uno inevitablemente de los temas que ha dejado para los sudamericanos este mundial ha sido la eliminación de Uruguay. La eliminación otra vez en primera ronda de una selección de Marcelo Bielsa, del cual tenemos aquí 3 miradas diferentes seguramente, y cuanta más gente se sume, más miradas diferentes tendremos. Y no estoy diciendo algo obvio, ¿no? Cada uno tiene su propia mirada, sí, ya lo sé. Pero siempre, generalmente, uno se amontona con los que piensan de determinada manera.
1: Sí, y Bielsa ha generado una grieta también, es cierto. Cada uno tiene su propia mirada, pero también Bielsa ha generado aquí, en Argentina, estar a favor o en contra, ¿no? No hay mucho término medio con Bielsa.
3: Claro, pero también se dividen los que están a favor por diferentes motivos y los que están en contra por otros diferentes motivos.
1: Sí.
3: A esa subdivisión apunto cuando digo que hay muchas miradas diferentes respecto al personaje en cuestión, en este caso que es Marcelo Bielsa. Entonces pregunto, Bielsa, ¿es un técnico que está sobrevalorado históricamente? ¿Por quién? ¿Por el periodismo? ¿Por los hinchas? ¿Por los protagonistas? Porque son muchísimos los protagonistas que pasaron por las manos de Bielsa que dicen, fue el mejor técnico que tuve, fue el que más me enseñó, fue el que más cosas me dejó como futbolista. Y entonces aquí se abre, por eso digo esto de las grietas que van abriéndose a medida que vas avanzando en el pensamiento a favor o en contra de Bielsa, es, entonces Bielsa, ¿es un buen entrenador o es un buen formador de jugadores? Porque un buen formador de jugadores puede generar justamente enormes talentos, enormes futbolistas, con diferentes valores, con diferentes cuestiones que puedas analizar desde distintos puntos de vista de un futbolista, pero no forma grandes equipos. Si bien fue campeón con Newell's, fue campeón con Vélez, logró un ascenso con el Leeds en Inglaterra, también van a decir que después del Mundial en el que fracasó Argentina, logró los Juegos Olímpicos, y bueno, así muchos lograron Juegos Olímpicos que después no fueron ni jugadores ni técnicos consagrados a nivel internacional, no solamente de Argentina. Entonces, ¿es un técnico sobrevalorado Bielsa? ¿Es un técnico al que no se le reconoce el mérito que tiene como debería reconocérsele? De los protagonistas que hablaron en contra de Bielsa, por ejemplo, Crespo sale a la luz diciendo que ha sido uno de los peores que ha tenido en su carrera, por diferentes motivos. Otros tantos dicen que ha sido lo mejor. El propio Guardiola dice maestro Bielsa cuando se refiere al técnico
1: sí,
3: argentino.
1: Sí, yo te sumo otra arista. Está claro, y no estoy descubriendo nada, que por esto que vos mencionás, Marcelo Bielsa no es un entrenador de mundiales, ¿no? Y quizás esto que vos traes muy bien, que sea un formador. Bueno, el destino de Bielsa será como formador de Newell's Old Boys, ahora ya alejado de los grandes planos, veremos. Pero ¿a dónde voy? Está claro que Bielsa es un más, es más técnico, a priori, o formador o de equipo. No de selección a nivel mundial, porque han sido fracasos. Y lo más curioso de este fracaso que ha tenido Uruguay es que ha cometido errores muy similares a los que cometió, ¿cuánto ya? 20, casi 25 años después, no es mucho tiempo. Y esto de llevar jugadores que no estaban bien, ¿no? Porque la última charla que trasciende parte que tuvo con los referentes de Uruguay, como la tuvo en su momento con los referentes de Argentina en el 2002, habla de jugadores que no están bien y que, en definitiva, cuando las papas queman, Uruguay el otro día no tenía herramientas de jugadores para solucionar los problemas deportivos o futbolísticos que tenía, más allá de que evidentemente es un jugador o es un técnico lejano al jugador. Es todo lo opuesto, si querés, a Scaloni, más allá de si juega 4-4-2 o 3-5-2. Es un técnico que no tiene una buena relación con los jugadores. Le pasó con Crespo en Argentina, te acordás, con Calderón, en un aeropuerto.
3: También, sí,
1: hay muchos
3: sí.
1: casos, y ahora se va a empezar a conocer, pero ha sucedido con Suárez, que lo hizo público, apenas aterriza en la AUF, en la Asociación Uruguaya de Fútbol, y ahora a lo largo de este Mundial, bueno, se habla de reuniones en las cuales él escuchaba a los jugadores, pero después él hablaba 50 minutos de lo que él quería, ¿no?
2: Sí, también hay decisiones que son extrañas y que son inentendibles. Por ejemplo, en el 2002 deja fuera a Riquelme y a Saviola, estando en uno de sus mejores momentos, tanto uno en Boca como el otro en Barcelona, respectivamente, y llama a Caniggia, estando en el fútbol escocés. Y no entra ni un minuto Scaniggia, queda expulsado con
1: Suecia. Sí, con
2: Suecia.
1: Más de 40 años en aquel entonces. Y ahora no lo lleva Suárez, que también tiene 40 años. Y no tiene un 9 Uruguay ayer. Bueno, salvo Darwin, que es suplente sí. en su equipo y ayer fue titular, pero anteayer no tuvo un gran partido. Pero vos no tenés un 9 que lo podés poner como el otro día para que te haga un gol salvador. Y no lo llevas a Suárez. Entonces ahí lo que dice Fer, son decisiones también difíciles de entender, que en un equipo, en un club de día a día quizás son menos discutibles. Ahora, cuando tenés un país atrás que te está cuestionando absolutamente todo, lo vivimos acá en el 2002, hay cosas que no se entienden de Don Marcelo.
2: La otra, por ejemplo, cuando ayer entró Viñas, que entró para jugar con Darwin Núñez, jugaron los 2-9, y una de las cosas o una de las ideas que él siempre sostenía era que 2-9 de área no podían jugar. Por eso no puso ni a Batistuta ni a Crespo.
1: Claro, lo más curioso es que no lo inquietó es realmente en situaciones Uruguay-España en los 90 minutos, ¿no? Y era una final para Uruguay.
2: Y yo creo que esta eliminación para Bielsa fue mucho peor que la del 2002. ¿Por qué? Porque por lo menos en el 2002 tenías un campeón del mundo con Inglaterra en el grupo. Era el grupo de la muerte en Inglaterra. Era Nigeria.
1: Suecia
2: claro. Que con jugadores llenos de que jugaban en la Premier League. Y después tenías a Nigeria, que era una de las potencias africanas de aquel momento.
1: Y a Nigeria le ganó.
2: A Nigeria le gana 1-0, pero
1: el problema es con Inglaterra y con Suecia.
2: Claro,
1: ¿no?
2: el tema fue la diferencia de gol. Sí. Porque todos los goles que desperdició con Nigeria, que fue una actuación impresionante del arquero nigeriano en aquella tarde, pero solamente le hizo un gol y después
1: sí, sí.
2: pierde.
1: Y coincido con vos porque aparte en estos 20, más de 25 años que han pasado, ahora clasifica mucho más equipos. Recién lo hablábamos de los mejores terceros. Uruguay no se pudo meter ni como tercero, que empatando 0-0 lo hubiese logrado.
2: Claro, sí. Y un grupo con Cabo Verde, que claro. Si bien Cabo Verde eliminó a Camerún en la clasificación.
1: Está bien, pero Cabo Verde y Arabia, que a priori claro. No son ni Suecia ni Inglaterra como en el 2002.
2: Arabia Saudita, y bueno, después el último era España, pero por eso para mí este golpe es mucho más fuerte que aquel del 2002, por lo que tenía y por el grupo que le tocó.
3: Yo estoy pensando si coincido con vos, porque es verdad, todos los argumentos que tirás son recontra válidos, pensando rápidamente en los rivales de este Mundial, también para rebatir, si uno se pone desde la vereda opuesta a la de Fer, decís, bueno, pero ojo que Cabo Verde también le empató a España. Está bien, a Uruguay le hizo dos goles que regaló Muslera,
2: sí.
3: En el tiro libre que armó mal la barrera, y después en el otro en el que salió realmente muy mal. Pero fue también en combinación con un horror defensivo
2: sí.
3: De Uruguay a la salida de un lateral. Y esa, entre paréntesis, es otra de las decisiones que se le achacan al técnico, ¿no? ¿Por qué de vuelta Muslera
1: sí. Yo creo que
3: en las eliminatorias no lo había tenido?
1: Cuando pase un poco,
3: Roger, claro.
1: Cuando pase un poco el tiempo, también el uruguayo, que lógicamente todavía debe estar muy enojado, va a entender que más allá de Bielsa y de todo lo que podemos criticar con razón a Bielsa, si Muslera no cometía esos errores, Uruguay seguramente seguía. Pero es cierto, y yo el otro día lo mencioné, no me acuerdo si fue en la tira, bueno, que era muy raro que lo vuelva a poner frente a España Muslera. Fíjate que Muslera dicen que le pidió salir. Vos como entrenador tenés que notar que el jugador no está bien. Entonces, teniendo a Roget en el banco, ¿por qué no atajó Roget directamente de titular contra España? Esos son los caprichos de Bielsa, como decía Fer, que son decisiones que no tienen lógica, ¿no?
2: Bueno, Agustín, es que repitió el error del 2002.
1: Claro, con Caballero.
2: Claro, porque el arquero...
1: Con Pablo Caballero, el arquero.
2: El arquero de las eliminatorias, fue los primeros 5 partidos fue Roberto Bonanno.
3: Sí.
2: Que atajaba en River y después ya estaba en el Barcelona. Y después el que ataja la mayor, casi toda la eliminatoria es el Mono Burgos. Y
1: sí.
2: Los últimos 2-3 partidos, creo que los últimos 2 partidos ya Argentina clasificada tranquila, porque fue un eliminatorio donde Argentina desfiló, ganó tranquilo. Ahí aparece Caballero. Y ya cuando llega el Mundial, entre los 3, decide por Caballero. Uh-huh. Que Caballero era el tercer arquero.
3: El tercer arquero.
2: Entonces comete el mismo error. Comete el choca con la misma piedra.
3: Por eso te decía que estoy pensando, viendo, en mi perspectiva, si fue peor aquello, si fue peor lo de ahora con Uruguay, o si se empardan las cosas. Por el plantel que tenía Argentina, que es, si lo traspolamos a este tiempo y a este espacio,
2: sí, no.
3: Es mucho mejor aquel plantel de Argentina del 2002 que este Uruguay del 2026. Burgos, Caballero y Bonanno los arqueros,
2: sí.
3: Y optó por Caballero, que había tenido muy buena...
1: El Español de Barcelona.
3: Sí. Claro, en muy buena actuación en Vélez y en Barcelona, en el Español. Pero después tenía una defensa con jugadores que estaban realmente, como se dice ahora, en su prime.
2: Sí.
3: Con el Ratón Ayala, con Sorín, que era figura, no recuerdo si en ese momento ya estaba en Brasil, en
2: sí.
3: Cruzeiro.
2: Pasa que Ayala
1: se lesiona. Por eso yo te hablaba de los mismos errores que ahora sufrió, por ejemplo, Ronald Araújo, el central de Uruguay, no pudo jugar como Ayala en aquel Mundial porque llegó lesionado a la Copa del Mundo.
3: Es verdad, estaba Ayala lesionado, pero estaban Pochettino y Samuel.
2: Claro.
3: Samuel, que tenía un nivel extraordinario, estaba...
2: Placente,
3: Chamot, y estaba Lucas Bernardi, que de este no me acordaba realmente. De Lucas
2: ¿Bernardi?
3: En el plantel.
2: No, Chamot, estaba Chamot, que juega el partido con Suecia, que fue una sorpresa ya que está en la lista, y juega de titular, y no jugó mal Chamot en aquel partido. Uh-huh.
3: Zanetti, Simeone, Verón, Almeida y Aymar, los volantes junto al turco Usain.
2: Claro, estaba Gallardo también, estaba López,
1: el Burrito Ortega, estaba
2: el Kili González, que
3: sí.
2: Lo puso,
3: claro.
2: Con Inglaterra jugó de wing izquierdo.
1: Es verdad.
2: Jugó de wing izquierdo.
1: Sí, con el esquema de Bielsa.
2: Claro.
1: Yo creo que fue más sorpresiva la del 2002, porque Argentina, aparte, te acordás que desfiló en las eliminatorias, era el gran candidato sudamericano, por eso fue más fuerte el golpe. Lo que pasa es que en esta de Uruguay creo que era mucho más fácil clasificarse, más allá de los 2 empates que tuvo en los primeros partidos. Pero sí, la verdad que es muy pareja cuál fue peor. Lo cierto es que otra vez Bielsa se queda fuera en la primera fase.
3: No, tenés razón, Lucas Bernardi quedó en el último corte afuera. Estuvo y quedó
1: estaba
3: afuera.
1: El Turco Hussain,
3: claro. Estuvo el Turco Hussain, estaba Matías Almeida.
1: El titular era Almeida y el suplente era el Turco.
3: Claro. Estaba Gustavo López también en aquella...
1: Sí, que lo usaba como extremo.
3: Y bueno, Gallardo, el
2: Simeone,
3: Piojo López, el Piojo López, Crespo, bueno, Crespo que tuvo aquel entredicho después con Bielsa y Claudio Caniggia que no jugó, estaba en el Rangers de Escocia con aquella selección de Bielsa. Bueno, digo, en comparación, aquella selección argentina tenía nombres mucho más rutilantes que esta selección de Uruguay. Por eso digo, ¿cuál fue peor? Y no sé cuál fue peor, porque aquella también tenía rivales más pesados que esta selección de Uruguay, pero también tenía otros nombres. Que
1: tenía más material, claro.
2: Sí, tenía más recursos, eso sí. Y la otra, que es el error que también vuelve a cometer, porque se empezaron a comentar sobre algunas quejas de jugadores del plantel, era por el tema del entrenamiento, la forma de entrenar que no llegaban bien al partido, porque ya terminaban exhaustos. Uh-huh. Y aquel equipo de 2002 tuvo ese problema, que fue entrenamientos bastante, como se dice, exigentes. Y después, cuando llegaba el partido, ya no estaban en las mejores condiciones. Y por eso creo que es lo que le pasa al Ratón Ayala, que se termina lesionando. O sea, creo que fue un desgarro en el pre-competitivo antes de Nigeria.
1: Exactamente. ¿Hay mensaje, Jorge?
3: 11-3-870-7485. Primera pregunta, ¿cuál fue el mejor partido hasta aquí de este campeonato mundial en la fase eliminatoria que ya ha terminado, en la fase de grupos? Y también tenemos ya el primer partido que se ha jugado en el día de hoy por 16avos de final. Pero la gente se comunica al 11-3-870-7485, Agustín Domper.
1: Totalmente, Jorge. Bueno, en cuanto a esa pregunta, buenas noches. Para mí el partido mejor que vi fue Países Bajos-Japón. Uno de los que nombraba también Fer, Ramón Andrada de Tucumán, y nos manda la foto de la radio escuchando, dice, siempre son una grata compañía, abrazo de gol. Después Fernando de Marcos Paz, en relación a lo que vos mencionás, dice, Bielsa que vaya a dirigir muñequitos de Metegol, Argentina, Uruguay, Chile, ¿eh? Es verdad, lo de Chile después lo podemos debatir, víctimas de Bielsa. Sí.
2: Ojo, Chile fue lo mejor que hizo Bielsa, sí, en selecciones.
1: En Chile tienen otra mirada porque es como que hizo las bases, ¿no? Así claro. se denomina, para que lo que después ganaron otros. Pero es cierto que se quedó afuera también rápido del Mundial. Y el último mensaje que ha llegado hasta aquí es de Facundo, que dice, hola, buenas noches, Claudio Paul Caniggia, Facundo de Mendoza. Dice, tenía 35 años en 2002. Es verdad, no tenía 40 porque nació en el 67, si bien ya estaba grande. Para el otro Mundial, ese es lo que quisieron convocar, y obviamente no fue por la edad, pero para el de 2002, Caniggia tenía 35 años, a uno de los oyentes que se comunican a esta hora aquí al WhatsApp de Nacional.
3: Al 11-3-870-7485. Y además también estaría bueno, más allá de su opinión sobre Bielsa,

0: que contra España o contra Uruguay, en este caso. Pero...
1: ¿Estás seguro de lo que estás diciendo? Mira que lo estoy grabando, ¿eh? No sea cosa de que después Cabo Verde, yo digo que este Mundial viene dando sorpresas.
0: Por eso te digo, no estoy seguro.
1: De pues yo tampoco, ¿eh?
0: No, yo prefiero jugar, obviamente.
1: Antes del Mundial, antes sí, del mundial, claro. Dije, claro,
0: cambia,
1: claro,
0: Cabo,
1: claro.
0: Verde, que... Pero Cabo Verde empató con Uruguay, 2-2, le metió dos goles a la selección.
1: Bocini, el arquero, la gran figura.
0: La gran figura en el partido contra España.
1: Ayer el arquero de Jordania tuvo responsabilidad en varios goles, ¿no?
0: Sí, ayer en los goles de tiro libre, evidentemente no tuvo buenas respuestas. Pero digo, ¿estamos seguros y tan confiados realmente que es lo mejor que le ha pasado a Argentina jugar contra una incógnita en esta fase ya en la que ganás o te volvés?
1: No, porque que... aparte Cabo Verde va a jugar el Mundial, el partido de su vida, y claramente va a ir en busca del empate, ¿no?
0: Perfecto. Las 8 de la noche, señor Ezequiel Sánchez, el control es suyo.

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2: Las 8 de la noche en todo el país. El presidente Javier Milei viaja a Paraguay. Participará mañana y el martes de la cumbre de jefes de Estado del Mercosur que se desarrollará en la ciudad de Asunción. El encuentro regional, que contará con 7 presidentes y delegaciones internacionales, mantendrá como ejes el seguimiento del pacto comercial con la Unión Europea y el inicio de las negociaciones formales con Japón. Venezuela elevó a 1.450 la cifra de muertos. Los terremotos provocaron más de 3.000 heridos y afectaron a más de 3.100 familias, la mayoría residentes en La Guaira. En tanto, el trabajo continúa con unidades locales y extranjeras y con perros de búsqueda. Nacional es mundial y la información la trae Nicolás Álvarez.
3: Este lunes siguen los 16avos de final de la Copa del Mundo con 3 partidos. A las 14, Brasil-Japón. A las 5 y media de la tarde, Alemania-Paraguay. Y a las 22, Países Bajos frente a Marruecos.
2: Actualizamos ahora el estado del tránsito con Ernesto Arriaga.
4: El paso internacional Cristo Redentor cierra hoy a las 21, horario de invierno. El Zamoré en Villa Angostura ya está cerrado en la ruta 231 y abre mañana a las 8 de la mañana, al igual que el Futaleufú en Esquel. Recordemos también que de Bariloche hacia Neuquén está la ruta 237 y está totalmente habilitada la balsa del río Limay para ir a Villa Llanquil y cierra la balsa a las 20 horas para ir a La Matera. Por favor, precaución máxima 20 kilómetros por hora.
2: Alerta meteorológico rige para el noroeste de Córdoba, este de La Rioja y norte de Entre Ríos, donde se esperan que continúen las bajas marcas térmicas en los próximos días.
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0: plantea toda selección, ¿hasta dónde llegaré en el Mundial? ¿O no? Para algunos es llegar a la siguiente fase, todo un triunfo, como lo ha sido seguramente para Sudáfrica, más allá del dolor de la derrota en el día de hoy. Pero lo cierto es que ya tenemos a Canadá puesto por el triunfo de hoy contra Sudáfrica de 1-0 en el cartelito de los octavos de final. Canadá está esperando rival que saldrá del partido de Países Bajos y Marruecos, decías, Fer.
1: Sí, así es. Ese Países Bajos y Marruecos, el ganador, juega contra uno de los anfitriones. O sea, el que consiguió hoy el boleto a los octavos de final, que es Canadá, uno de los tres anfitriones, que justamente, hablando de la canción Hasta Dónde Llegaré, creo que los tres anfitriones se deben estar preguntando hasta dónde llegaré, ¿no? Porque tanto México,
2: será el Mundial
1: Canadá
2: de México, ahora va con Ecuador, México. Es un partidazo.
1: Sí. Sobre todo que Ecuador viene de ganarle a Alemania clasificándose y todo. O sea, va a ser muy lindo partido.
0: Los mexicanos tienen una grande...
1: No, sí. ¿En serio?
0: ¿Se creen que son una mezcla del Brasil del 70 con Holanda del 74? Y algún destello también del Brasil del 94, no sé, de Ronaldo.
2: Más allá del mexicano en sí o el mexicano per se, hablamos del hincha, el equipo de Aguirre tiene recursos que otros equipos, hablando de fútbol, no tenían. Ahora le va a tocar un Ecuador que llega anímicamente allá arriba y que también quizás es de los mejores ecuadores en la historia de los mundiales, ¿no?
0: Y otro temita que vamos a abrir, porque ya estamos en línea con Juan y Minotti, en un ratito nada más. Hablábamos recién de Bielsa y yo no puedo dejar de emparentarlo, por ejemplo, con el ciclo de Sampaoli en Argentina, ¿no? Que tiene muchos costados en común. El tema de que son técnicos ultra recontra caros.
1: Sí.
0: Por ende, ultra recontra.
1: Sí.
0: Salvaditos. Y que no han dado grandes resultados a comparación de lo que ganan, con lo que deberían haber ganado supuestamente para ser tan reconocidos. Y de esos riñones de uno y de otro fueron saliendo diferentes entrenadores también que van abriéndose paso. Y uno de ellos está con una. Con una grande también, pero creo que merecido en este caso, que es Becasese.
2: Pero yo creo que ahí das en la tecla, y ahora le vamos a preguntar a Juan y qué opina, porque de la escuela, si querés, sanpaulista, para definirlo así, han salido grandes entrenadores, como por ejemplo el actual campeón del mundo, Scaloni, una de las revelaciones de este Mundial, Becasese, y uno de los mejores equipos que juega en nuestro fútbol, que es Nico Díez, en argentino. Lo que pasa...
0: Para. Sí. Sanpaoli. En su cuerpo técnico, es verdad que
2: tenía los tres,
0: a Nico Díez
2: en Rusia.
0: Y lo tenía a Scaloni.
2: Sí.
0: Pero ellos no eran parte del cuerpo técnico de Sampaoli. Se sumaron después al cuerpo técnico de Sampaoli.
2: En Chile estuvo Becasese y Nico Díez. Sí, él venía de Chile.
0: Scaloni se sumó,
2: es cierto. Pero más allá de eso, en un mundial desastroso como fue el de Rusia para Argentina y para Sampaoli, fíjate cómo igual... De ahí surgieron, sí, ¿no?, nuevos entrenadores. Y para Bielsa, lo mismo de 2002. Después viene lo que vos antes mencionabas, ¿no? Esto de los Juegos Olímpicos. Pero evidentemente, acá hay un tema de manejo de grupo. Para los dos, lo de Sampaoli también. Ahora la foto de Mascherano con Sampaoli. Sí, que es un poco lo que le pasó a Bielsa con los jugadores de Uruguay hace 2 días. Que esa reunión como diciéndole, no nos estamos entendiendo, no hay una comunicación fluida.
1: Igual tanto Sampaoli como Bielsa también tienen decisiones extrañas. Porque yo no me olvido más aquel partido... En 2018, entre tantas decisiones, ¿no?
2: De Sampaoli.
1: Sí. Salvio jugando de cuatro.
2: Bueno, es que a los dos los une algo, Jorge, y es que no estuvieron del lado de adentro, ¿no? Sí. Del campo de juego. Claro. Quizás eso haga esto, ¿no?
1: La otra, Wilfredo Caballero jugando en el arco porque jugaba bien con los pies.
0: Y vos, querido Juan y Minotti, ¿te acordás, por ejemplo, cuando le preguntaban a algún agüero por esa declaración que dijo Sampaoli, de que los jugadores no lo entendían, no entendían el mensaje, y Sampaoli y Agüero, el Kun, decía, bueno, que diga lo que quiera? ¿Qué haces, Juan y querido? Un abrazo grande. ¿Cómo vamos?
3: Muchachos, ¿cómo va? ¿Todo bien? Los escuchaba muy atentamente. Sí, claro que me acuerdo de esa declaración. Me acuerdo también que Sampaoli... No sé si había dicho tan textualmente lo que el periodista le trasladó al Kun Agüero, y evidentemente sabía algo ahí en el vestuario absolutamente explotado, y decantó en ese enojo de Agüero al aire. Yo creo que hay muchas aristas para analizar en los entrenadores que de alguna manera generan una escuela. Bielsa está claro que generó una escuela de fútbol en Argentina y en el mundo, Sampaoli en mucha menor medida, pero me parece que tienen cosas muy valorables. Después, cuando aparecen intérpretes, es difícil que también se hagan cargo ellos de los intérpretes.
0: Pero, Juan, te pregunto esto antes de que sigas con tu análisis. En el arranque decíamos que los mayores exponentes en cuanto a entrenadores o a futbolistas que han pasado por las manos de Bielsa, o incluso otros que lo han enfrentado, lo reconocen como un extraordinario maestro, el propio Guardiola y muchos de los grandes consagrados argentinos. Entonces te pregunto, ¿es un gran técnico o es un gran formador Bielsa? Que no son lo mismo, no son la misma cosa.
3: Para mí las dos cosas. Para mí Bielsa es un gran formador y un gran técnico. Evidentemente, Bielsa no sé si ha tenido, como si ha tenido Sampaoli, si querés en esta comparación, el nivel de conflictos internos en el manejo de grupo. Me parece que de Sampaoli sí podemos marcar una diferencia decidida respecto de su capacidad como entrenador y su capacidad como gestor de grupos. Y que está claro para mí, a mi entender, Sampaoli es un muy buen técnico que si dirige equipos de alto perfil tiene tendencia a chocar, porque ahí está su principal problema. Bielsa no sé si es tan así, me parece que su, más allá del fracaso con Argentina en 2002, que yo se lo atribuyo a otros motivos, este es su primer gran escándalo a nivel vestuarios. No sé si se recuerda algo por el estilo. Para mí Bielsa es un gran entrenador, ha creado una escuela futbolística interesantísima, me interesa mucho sus ideas, no me interesa tanto defenderlo a ultranza porque me parece que tiene cosas para criticarle. Y si bien, evidentemente, tras una eliminación de Uruguay en un grupo que comparte con Cabo Verde y Arabia Saudita, tendrá que hacerse cargo Bielsa de la eliminación porque es recontraburdo de lo que sucedió. También tienen que hacerse cargo otros. Yo no me quiero olvidar que esta selección uruguaya hasta 2023 volaba, y que nos pegó un baile acá en la cancha de Boca, ganándonos por mucha diferencia. Y el vestuario lo destruyó Luis Suárez. Lo hizo pedazos Luis Suárez, con declaraciones en contra de un entrenador que hasta ese momento tenía gran éxito.
2: Sí, es cierto. Un poco lo hablábamos hace un ratito, Juani. La bronca de Uruguay es lógica y obviamente que el principal apuntado es Bielsa, pero lo mismo también lo de Muslera, ¿no? Bueno, los errores que ha cometido defensivamente el arquero y la última línea de Uruguay. Ahora, hay una línea en común que tiene que ver con Bielsa y más allá del manejo de grupo, que lo podemos debatir, y este error de llevar jugadores mal desde lo físico, ¿no? Por ejemplo, Josema Jiménez y Ronald Araújo no han jugado en este Mundial, los dos centrales titulares de Uruguay. ¿Y a qué han ido, no? Entre otras preguntas que se deben estar haciendo allí cruzando el Río de la Plata. Pero es cierto, el Uruguay de Bielsa, a mí me tocó verlo, como dice Juan, y aquella noche, y le ganó al campeón del mundo y le hizo precio en la Bombonera, ¿Qué habrá pasado desde aquel entonces hasta aquí? Bueno, también ahí, evidentemente, más allá de poder nombrar a Suárez, que es cierto, Juani, también ahí, evidentemente, a Bielsa lo ha superado la situación, ¿no? Más allá de lo que ha dinamitado Suárez y más allá de otros nombres propios, evidentemente, esas cuestiones a Bielsa le han costado caro fuera de lo que es el límite del campo de juego, ¿no?
3: Indiscutiblemente, y después también habrá que evaluar, en todo caso, si Bielsa a esta edad tiene la capacidad como para llegar y generar el vínculo con el futbolista joven como lo hacía hace algunos años. A mí me da la sensación de que una vez más, y en este caso en una selección, por eso es más curioso, estamos también ante el choque, la colisión entre un entrenador y su estilo y la filosofía histórica de cómo juega un club o un institución. Si lo trasladamos a la Argentina, no sé, me voy a Independiente, caso que conozco bien, cuando los entrenadores han entrado, contrario a la filosofía histórica del club, Falcio, Nicieli, les ha costado errores. Y me voy al otro lado, cuando el Estudiantes de La Plata, en el inicio de la era Verón llevaba entrenadores más emparentados con el bielsismo, Bernardi, Gaby Milito, con resultados dispares, porque a Bernardi le fue horrible y a Gaby Milito no le fue nada mal. Los criticaban muchísimo. Recuerdo una conferencia de prensa de Gaby Milito diciendo que su 9 iba a ser Auschi porque en realidad el 9 era el espacio. Y los hinchas estallaban con eso. Y es lógico, le cantaban a entrenadores de estas características bielsistas HDP. Entonces, Entonces, me parece que también hay que entender, los dirigentes deben entender, que hay filosofías históricas que son muy difíciles de modificar.
2: Sí, bueno, por lo que se sabe, esa fue la última charla, ¿no? Si querés, la última cena entre Bielsa y, por ejemplo, Rochet, algunos referentes de Uruguay, el propio Valverde, donde le decían... juguemos a la uruguaya contra España, porque un empate, ni hablar si ganamos, nos clasifica, y no tanto esto de jugarle espejo a España tácticamente, que es repetir un poco los laterales y atacarlo también a España, como te ataca España en sí. Y Uruguay al final se quedó en el medio, porque ni lo atacó España, ni le jugó de contra, se terminó haciendo casi un gol en contra por el error de Muslera. Y bueno, cuando vos no tenés las cosas claras, como le pasó a Sampaoli, también ahí se une mucho en Rusia con la Argentina, pasan total. Estos partidos, ¿no? Que el equipo es un híbrido. El otro día Uruguay no transmitía ni siquiera esa garra charrúa, como dice Juan, y que es la historia del fútbol uruguayo.
3: En aquel partido que recordamos todos contra Francia 2018, Sampaoli terminó queriendo poner a Messi de 9 y el que ocupó ese rol fue Enzo Pérez. Bueno, pasan estas cosas. Pero me parece que, en todo caso, el error está antes. Es ilógico ir a proponerle a Bielsa que se juegue su última carta en un Mundial cambiando la filosofía que lo ha... caracterizado durante toda su vida y por la cual lo han ido a buscar. El error, en todo caso, es haber tratado de traer una persona que no está emparentada con la forma en la que quiere jugar Uruguay a lo largo de su historia.
2: Sí, totalmente. Bueno, ahora sea, por eso, para cerrar un poco, por lo menos el tema Bielsa de mi parte, creo que Uruguay tampoco llegaba a este Mundial como llegó la Argentina al 2002. Uruguay, es cierto que tuvo un gran año, el primero de Bielsa, pero viene de un Mundial, por ejemplo, con Diego Alonso, también muy flojo en Qatar. Y se habla de Gallardo, Jorge, ¿eh? Se habla de que Gallardo será el que pueda... absorber un poco esta mística uruguaya y también darle un poco de fútbol.
0: Y veremos. Sí, Gallardo arrancó su carrera como entrenador en Nacional. Recordamos y le fue muy bien allí.
3: Sí, Gallardo es un buen entrenador, creo, con esa posibilidad de no tener que elegir tanto los futbolistas y gastar millones en una selección. Obviamente eso no pasa. Y entendiendo que los recursos de Uruguay son mucho más escasos que en otros momentos. Porque también si analizamos los nombres y sacamos las figuritas Valverde, Bentancur, Ugarte, el resto deja bastante que desear respecto del individual. No es un seleccionado de primer nivel.
0: Juan, y el cambio de Valverde del otro día, que vino posterior al cambio que supuestamente, y no tenemos por qué no creerle a Bielsa, más allá de que contesta con monosílabos después del partido, fue un poco más extenso en la conferencia de prensa, dijo Bielsa que el arquero había pedido el cambio. Pero
2: fue meme, la nota en el campo de juego es tremenda, cuando le dice, dale de una vez.
0: Claro, además, sí, esa es otra cuestión para analizar. La llegada a México, cuando la periodista lo abordó y le contestó también con monosílabos, fue también bastante polémico. Pero digo, el cambio de Valverde del otro día. Algunos uruguayos arriesgaron a decir que tendría que ver con este planteamiento que supuestamente le hicieron con Valverde a la cabeza algunos referentes para el partido contra España. ¿Lo crees a Bielsa capaz de algo así?
3: Mira, yo lo que creo es, por un lado, que Bielsa no puede desconocer las consecuencias ulteriores de sacar al mejor jugador que tiene Uruguay y al demás cartel en medio de un partido que significaba la eliminación. No, por más que Bielsa, y yo le creo futbolísticamente a Bielsa y me gusta su manera de pensar en muchos casos, no puede, por más que me diga que Valverde estaba jugando muy mal y que necesitaba otro delantero, no puede desconocer las consecuencias que tiene sacar un tipo como Valverde. Entonces creo que puede haber algo más. Sí. Dicho eso, también, y esto es algo que piensan muchos uruguayos, y con muchos he dialogado, más allá de que lo más fácil es pegarle a Bielsa, son muy críticos con Valverde. Lo comparan con jugadores que han tenido magníficos a lo largo de su historia y que ellos consideran que con la camiseta de la selección no dieron la talla. Y estoy hablando de fenómenos como Enzo Francescoli, o como Álvaro Recoba. Ellos consideran que fueron fenómenos excepcionales en sus clubes y que en la selección nunca estuvieron a ese nivel. Y lo ubican allí a Valverde. Y me parece que si analizamos el rendimiento de Valverde con la Celeste, vamos a encontrar que está muy por debajo de lo que hace el Real Madrid.
1: Juaní, te quería consultar. Recién estábamos debatiendo con Jorge y con Agustín. Si esta eliminación era un gol, era peor que aquella eliminación que tuvo Argentina en el 2002, que tuvo Bielsa en el 2002, sobre todo por el tema del grupo de la muerte que contó Argentina y los recursos que tenía Argentina con este Uruguay en un grupo donde tenía un debutante como Cabo Verde, tenía España y también estaba Arabia Saudita. ¿Cuál crees, o por lo menos de las tres participaciones que tuvo Bielsa, si esta fue un golpe peor que fue la del 2002?
3: Yo creo que este es peor, sí. La del 2002 tiene la circunstancia particular de que Argentina llegaba como mega candidata. Entonces, cuanto más alta es la caída, más resuena. Pero en este caso, como vos marcabas, rivales como Cabo Verde y Arabia Saudita en un grupo donde, en un mundial, mejor dicho, donde además clasifican 8 mejores terceros de 12, es casi imperdonable. No hay mucho para agregar en ese sentido. Es un fracaso como pocas veces en la historia del fútbol sudamericano.
1: Claro, ¿no? Y aparte, en aquel mundial fue el famoso grupo de la muerte, donde tenía Inglaterra, tenías a Nigeria, que era potencia africana, que lo es, pero bueno, no clasificó en este, y el otro tenía Suecia con muchos jugadores en la Premier League.
0: Este también fue el grupo de la muerte para Uruguay. Estaba
3: total.
1: Pero no, pero todos decían que el grupo de la muerte en aquel momento era el de Argentina, Inglaterra y Suecia. Y este mundial creo que no hubo grupo de la muerte considerado.
0: No, con tantas elecciones divididas.
2: Pero es cierto que terminó siendo el grupo de la muerte para Uruguay.
1: Para Uruguay, sí.
2: Por el empate en el inicio con Arabia, después con ese empate con Cabo Verde se termina de complicar. Y yo te quería llevar a la otra consigna, Juan, y de lo que viste, ¿qué fue el mejor partido?
3: El mejor partido en general hasta ahora, y por nivel me gustó mucho el primero de Japón y Países Bajos.
2: Ah, coincide con un oyente y con Fer.
3: Y se tendría que ponerme a analizar un poquito más. El de Marruecos y Brasil tuvo algunos...
2: Sí, es verdad, el primer tiempo.
3: El 3-3 de ayer de Austria y Argelia lo vi cuando terminó el de Argentina. Tuvo más emoción que buen juego. Yo creo que hay buenos partidos en esta fase de grupo. Si me tengo que dar uno, me quedo con el de Japón y Países Bajos, sobre todo por lo que creo que van a hacer esos dos equipos en lo que viene del Mundial de Provincia.
0: Y ahora, justamente hablando de lo que se viene es Cabo Verde. A mí me quedaron dudas, lo compartíamos con los muchachos antes de las noticias, de, claro, antes del Mundial, sin la efervescencia, sin el nerviosismo y la ansiedad que te genera estar en el medio de la competencia, uno decía, pero dame a Cabo Verde con los ojos cerrados. El tema es que ahora Cabo Verde demostró que le hizo fuerza, la fuerza que puede hacerle a España, forma que puede a España, a Uruguay, y viste que a veces es más difícil tener que bajar un poco tu nivel y jugar contra estos equipos que son una incógnita porque no sabes de qué forma van a hacer lo que ellos puedan llevar a cabo. Sabemos que no le va a jugar de igual a igual a Argentina, pero a veces se puede llegar a jugar de mejor manera contra rivales que ya conocés que contra estos que son desconocidos, pese a que son menores. ¿Vos cómo la ves, Juaní?
3: Yo, la verdad, veo un panorama bastante favorable para Argentina. No me parece que Cabo Verde haya jugado buenos partidos. De hecho, no ganó, hizo solo 2 goles. Me parece un equipo endeble, me parece un equipo algo torpe, físico, por supuesto, como la mayoría de los africanos, pero con muy pocas ideas en ataque. En el partido frente a Uruguay cruzaba mitad de cancha y pateaba al arco casi como chicos de recreo, y pateaba al arco y le quedaba el rebote y pateaba al arco y lo intentaba y nadie otra vez. Y en defensa lo que tiene es entrega, tampoco le encuentro mucha disciplina. Coincido con algo que vos decías recién, si te lo daban hace un mes firmabas lo que sea jugar con Cabo Verde 16-0 de final. Bueno, me parece que sin subestimar a nadie, porque no es el espíritu de esta selección argentina, y me parece que el análisis periodístico tampoco corresponde subestimar a nadie. Argentina está varios goles por encima de Cabo Verde. Yo vi un seleccionado que dio una sorpresa motivacional o emocional y no futbolística. No veo grandes argumentos futbolísticos por los cuales Cabo Verde podría molestar o incomodar a la Argentina, porque aparte tampoco tiene los nombres. Claro. Si nos ponemos a analizar y comparar con otras selecciones sorpresivas de África, por ejemplo, República Democrática del Congo sí tiene nombres, tiene jugadores.
2: Ayer lo demostró frente a Uzbekistán. La última, Juani, hablando de lo que se viene, mañana Japón-Brasil, bueno, vas a comentar el partido por el streaming de Nacional M870, ¿qué esperás del partido? Y bueno, sobre todo de la canarinha.
3: Y es uno de los partidos más interesantes que tenemos, me parece, en estos octavos de final. Japón viene bien, es un equipo con un estilo de juego marcado, con el 3-4-3, y Brasil viene de menor a mayor, y eso siempre asusta. En muchos lugares del mundo están marcando que una de las figuras de este campeonato mundial es Vinicius Junior. Yo no sé si está a ese nivel, pero sí vengo sosteniendo que es el mejor de Brasil y haciéndose cargo, poniéndose sobre las espaldas el peso de un seleccionado muy, muy grande y que no llegaba con grandes expectativas. Creo que también alguna lesión y alguna cosita le ha ido acomodando el equipo Ancelotti, que suele tener, además de un gran manejo de grupo y ser un enorme entrenador, esa pequeña fortuna de que las cosas le van saliendo como para que el equipo se le acomode sin tener que tomar decisiones drásticas. Así que evidentemente, y por historia, Brasil es candidato, pero es un adversario más que razonable, Japón.
2: Sí, y por historia y por esto que ya que hablamos tanto de Bielsa. Después también es un buen dato, hablando de Cabo Verde y de todas las selecciones africanas, ha sido una gran primera fase para la Confederación Africana de Fútbol. Ha sido muy floja la asiática, han quedado casi todos afuera. Y ha sido muy pobre la CONCACAF, algo que era más esperado, ¿no? Pero es un gran mundial de África, ¿no? En cuanto a los clasificados, por ejemplo, Cabo Verde. Y la única sudamericana que ha sido eliminada es Uruguay, un poco uniendo todos los temas. Y hablando de Uruguay, qué diferente ha sido el manejo, ¿no? De Carlo Ancelotti al de Bielsa, ¿no? Por ejemplo, en llegar a una selección que no es la de tu país y poder manejar grandes figuras. Por ejemplo, el caso de Neymar, que el otro día jugó un ratito, que fue el gran pedido que le hacían a Carlos y él lo pudo manejar. Y en esto me parece, Juani, que vos decías, no, llega bien Brasil porque tiene un técnico a la altura.
3: Sí, tiene un técnico a la altura, tiene un técnico gigantesco. También las expectativas son diferentes, ¿eh? Porque si mañana Brasil pierde con Japón y queda fuera en octavos de final, Ancelotti va a ser tratado como Bielsa peor, porque evidentemente para Brasil quedar afuera en 16avos es casi tan grave como para Uruguay quedar afuera en primera ronda. Por eso, mesura y tranquilidad, pero evidentemente sí está gestionando.
2: No, totalmente, por eso lo digo ahora, antes, ¿no? Pero lo de Bielsa quedar afuera en primera ronda me parece que, más allá de que no tenga la misma expectativa de que Brasil, no deja de ser un golpazo.
0: Juani, son varios partidos, muchos, porque estamos en un mundial con 16avos de final. Te propongo un juego. Una palabra o lo que te salga de cada uno de los cruces para empezar con Alemania-Paraguay.
3: Favoritismo claro de Alemania.
0: Francia-Suecia.
3: Francia es candidata, pero no es un seleccionado fácil, Suecia.
0: Uh-huh. Países Bajos-Marruecos, el otro partido de mañana.
2: Para mí es el partido.
3: Parejo, sí. Para mí, ahí más allá de que va a ser un buen partido, para mí ahí hay un gran candidato de Países Bajos.
0: Después también van a estar jugando Portugal y Croacia. Lindo partido, lindo duelo este, ¿eh?
3: Probable sorpresa, te digo ahí.
0: Bueno, España con Austria.
3: Me hubiese gustado que lo enfrente Argelia a España más que Austria. Creo que España ahí tiene las ganas.
0: La veo conocida, la bandera de Austria. Estados Unidos y Bosnia.
3: Posible sorpresa, te digo ahí. Opa. También. Bosnia es un equipo muy táctico, no va a estar tan fácil para Estados Unidos.
0: Después tenemos otro duelo interesante de equipos que no son candidatos, pero que puede pasar cualquier cosa. Me da la impresión, Bélgica-Senegal.
3: Fichita para Senegal también.
0: Ah, mira vos. Bueno, ya hablaste de Brasil y Japón.
3: Sí, hablé de Brasil y Japón. Ese es parejo. Me reservo la paridad para el comentario de mañana.
0: Costa de Marfil frente a Noruega.
3: Noruega creo que está por encima.
0: Acá te quiero ver. México frente a BKCS, México frente a Ecuador.
3: Comparto lo que decías, están demasiado agrandados los mexicanos, van muy de candidatos y para mí Ecuador no tiene nada que envidiarle a México. Yo te diría que está por encima.
0: Acá otro de los grandes beneficiados de lo que ha sido la primera ronda es Inglaterra, que va a jugar frente a República de Congo.
3: No es un partido fácil.
0: Ah, bueno. ¿Cabe lo propio para Argentina y Cabo Verde?
3: No, ahí es un partido bastante más accesible y creo que Argentina lo va a pasar sin inconveniente.
0: Quedan tres. Australia-Egipto.
3: Son mejores jugadores los egipcios, juega mejor como equipo Australia, lo veo más firme.
0: Suiza-Argelia.
3: Suiza tiene buen nivel y puede, por el cuadro que le tocó, llegar lejos.
0: Y aquí vamos con Néstor Lorenzo. Colombia frente a la selección de Ghana.
3: Parejísimo partido. Veo partido largo. Ojalá por los hermanos colombianos pasen.
1: Juaní, una consulta. Argelia, sí. ¿Fue el mejor tercero clasificado que mejor salió beneficiado? Porque en vez de salir segundo y jugar con España, le tocó Suiza al salir tercero.
3: Bien. Y sí, hay mucha polémica al respecto. No sé si vieron algunos videos del Banco de Argelia comunicándose con el Banco de Austria, como diciendo, escuchen, si ustedes hacen un gol más, pasan y no se quedan afuera, y a nosotros no nos vendría mal para el cruce. La cara de Marés después de hacer el 3-2 y los compañeros diciéndole, mirá que vamos a jugar con España. Es una de las cosas raras de este nuevo formato de Mundial con 8 terceros clasificados y con el desempate olímpico.
1: Bueno, justamente del desempate olímpico, ¿cuál es tu opinión? ¿Qué te parece que se esté usando el desempate olímpico y no el otro con la diferencia de gol que se venía usando siempre?
3: Que que es más justo, pero sustancialmente menos emocionante. Y el fútbol es emoción.
0: Claro. Sí, coincido con Juan. Y aparte, es como que la gente no termina de entender todavía, ¿viste?
1: Sí,
0: ¿cómo es esto? ¿Si empatan? ¿Qué pasa? ¿Qué esto? ¿Qué lo otro? Es complejo, más complejo para las explicaciones.
1: No, y aparte del tema que a última fecha muchos equipos quedaron sin chance con este tema del desempate olímpico, que si no hubiese estado, tenían la chance de por lo menos llegar a la última fecha con clasificar. Aunque sea
3: total, y eso te marca a futuro la pauta de que vas a tener que estar mucho más atento al orden en el que te toque enfrentar a los rivales, porque en una de esas te toca llegar a jugar contra un rival que ya no juega por nada, o te toca llegar jugado y en el otro partido hay un rival que no juega por nada. Es bastante más complejo que lo que era antes.
0: Hablando de las historias mundiales, a nuestra naranja mecánica, que es Juani Minotti, le sacamos el jugo bien sacado a Juani, porque te estuvimos un rato largo hablando por todos lados del mundial.
3: No hay problema, me encanta hablar de fútbol.
0: Pero también nos encanta a nosotros escucharte en las historias mundiales, las historias de vida que se transforman por esta época en las historias mundiales. Y tenemos para hoy a las 21:30, dentro de un poquitito menos de una hora, una historia imperdible, ¿no?
3: Increíble historia tenemos esta noche. Vamos a hablar del Salvador en el Mundial 1982. La selección que le dedicó un documental entero al único gol que hicieron en un Mundial. Pero la curiosidad es que ese gol lo hicieron en un partido que perdieron 10-1.
0: Qué lindo. ¿Y sabés que me siento viejo? Pues yo vi ese partido. Sí, me acuerdo. Era, para aquellos años, Juani, era muy raro decir, che, una selección en un Mundial llegó a las dos cifras. Era prácticamente, sigue siendo obviamente difícil, pero uno ya ahora no se asombra tanto como cuando es chico, muy chico, con esos números tan grandes, ¿no?, en un partido.
3: Mira, no deja de ser la máxima goleada en la historia de los mundiales, aquel 10-1, porque hay también un 9-0 de Yugoslavia sobre Zaire, pero digamos, si bien la diferencia es la misma, 10 goles solamente aquella vez de Hungría al Salvador.
0: En aquel mundial que también, obviamente, como recuerdo de las historias, nos dejó la entrada del jeque, ¿te acordás?
3: Claro, sí, en algún momento hablaremos de la historia del jeque de Kuwait, que anuló un gol frente a Francia.
0: Qué lindo. Bueno, Juani, un abrazo enorme, gracias por este rato y, bueno, obviamente mañana estaremos prendidos a la transmisión de Nacional.
3: Desde las 13:30 por el streaming de Nacional Brasil-Japón. Abrazo, muchachos, terminen un gran programa.
0: Juani Minotti con todos nosotros para mejorar el aire, para repasar todo lo que tiene que ver con lo que se viene en este Mundial, que ya tiene un resultado puesto en el tablero, la victoria de Canadá sobre Sudáfrica para pasar a los octavos de final. Mañana tres partidos que se van a estar jugando para buscar otros tres clasificados a la siguiente fase. Y acuérdense ustedes que tenemos abierto el 113-870-7485. Vamos a los mensajes, pero antes, mañana los tres partidos.
1: A las 2 de la tarde jugarán Brasil ante Japón, que habrá transmisión aquí por Radio Nacional, por el streaming de Radio Nacional. Sí. A las 5:30 Alemania jugará ante Paraguay. Y a las 22 horas... Países Bajos ante Marruecos.
0: Usted, Agustín Domper.
2: Sí, con los mensajes, manda saludos Rubén de Arrecife, de Buenos Aires. Después nos llega un mensaje, buenas tardes, equipo de Nacional. Aníbal desde Mendoza nos manda saludos. Una pregunta, los cuatro tiempos, ¿no? El famoso breaking por hidratación. ¿Es por el Mundial o ya va a quedar? Porque dice que no le gusta a Aníbal, a nosotros tampoco nos gusta. No. Pero creo que ya lo vienen imponiendo los partidos de Conmebol, por ejemplo, de Libertadores. Creo que en algunas competencias va a quedar. Creo que la UEFA ya dijo que no, por lo menos a priori en Europa no, pero aquí la idea es que siga. Manda saludos también.
1: Es que la sensación.
2: Dani de San Juan.
1: La sensación es como un partido de básquet.
0: Claro. Cuatro tiempos, como el hockey, cuatro tiempos.
2: Después, pero... mirá qué bueno lo que dice Daniel de Rosario. Ojalá que no se pierda con Cabo Verde, un poco lo que hablábamos, porque al buen tipo que es Scaloni lo van a masacrar sin piedad. Bueno, así somos también, ¿no? ¿Qué pasaría en caso de que la escaloneta no logre el objetivo frente a Cabo Verde? Y después nos mandan otro mensaje de este partido. Hola, chicos, Cabo Verde nos va a llevar a los penales, ¿eh? Dicen alguno de los mensajes que nos llegan.
0: Llamemos al...
1: No. Bueno. Ojo, ¿ustedes vieron lo del brujo ganés? ¿Escucharon?
0: Acertó un par, ¿no?
1: Acertó.
0: Ah, está el brujo ganés que acertó y también estaba la otra que decía que iba a venir un ovni a llevarse a los brasileños.
2: De verdad. ¿Eh? Bueno. Alienígena.
1: Sí, claro, el partido con Escocia-Brasil.
0: Bobayana. Bobayana, que tiene 35 millones de seguidores en, y no exagero, tiene 35 millones
4: sí,
0: de seguidores.
4: Sí, sí, sí.
2: Después no apareció más, ¿no? A explicarlo de los alienígenas.
0: No, no. Creo que saltó a decir, bueno, no soy la única vidente. Por suerte me equivoqué, por suerte lo acerté muchas cosas. Sí, bueno, pero acá te hiciste famosa porque dijiste que venía un ovni o dos ovnis, primero a llevarse los jugadores y después 700 personas, dijo, del partido de Brasil el otro día.
1: ¿Eh? Sí, la verdad que sí. Bueno, el famoso brujo Ganés dice que fue que hizo como una especie de maleficio cuando jugó Ghana con Inglaterra,
0: sí,
1: para que no haya ningún gol, sobre todo de Harry Kane. Y Harry Kane no hizo un gol.
0: No
1: y
0: hizo gol.
1: Volvió al gol con Panamá, porque le preguntaron y dice, no, porque había roto el maleficio. Él rompió, había roto
0: los frisó,
1: el maleficio.
0: Lo frisó por un partido.
1: Lo frisó por un partido. Ahora dice que, según él, gana Cabo Verde.
2: ¡Apa!
0: ¿Y qué le hicimos nosotros al
1: grupo? No sé por qué.
2: Bueno, también si uno consulta a esta gente con esta
1: ojo,
2: capacidad...
1: Anulo mufa, ¿eh? Anulo no, todo
2: claro,
1: tipo de mufa.
2: Tampoco uno se puede enojar si no le dan el resultado que uno espera, ¿no? Pero bueno, hay algunos que le erran también, y son muchos.
0: Pero, a ver, seamos serios. Yo te tiro porque ahora, no sé, a mí en las redes sociales constantemente me aparecen, y que supongo que a toda la gente también, sobre todo los que vemos, consumimos totalmente contenido de fútbol y todo eso... te aparecen los gurús, los que tiran las cartas, los que tiran las runas, los que dicen que hablan no sé con quién, y que te dicen, bueno, ya tengo la predicción para este partido, tengo la predicción para el otro, y sí, tenés 50% de chance de acertar,
1: sí,
0: y 50% de chance de errarle.
1: Bueno,
0: sobre todo ahora que es a partidos de seguís o te vas.
2: Bueno, sí, ahora te volvés, claro.
1: En el 2022 se hablaba de que había una energía negativa, y por eso había muchos jugadores que estaban con el tema ahí, que estaban todos muy concentrados, ya sea o con rezo o con algo, para anular todo tipo de mufas, porque se hablaba de que había una energía negativa hasta llegar a la final.
0: ¿Energía negativa de quién? ¿A dónde?
1: Había una energía, decía que había...
0: Sobre
1: había,
0: los estadios.
1: Había una energía negativa para que a la Argentina le vaya mal. Por eso es lo que dicen que, por ejemplo... muchos comentarios en las redes sociales que a la Argentina le dan siempre un penal porque es Messi, qué sé yo. Eso, pero la verdad que si vos ves los partidos...
0: Son penales.
1: Son penales, son penal.
2: Sí,
0: el único que a mí me dejó alguna duda de aquella participación de Argentina en el Mundial de Qatar fue el penal a Di María. A mí sinceramente, me dejó alguna duda. Muchos dicen que sí, fue un toque. A ver, ahora saltaron... ya le dieron dos penales a Argentina. A ver... Flaco, una patada en la cabeza, ¿qué quiere? ¿Que cobre falta del delantero?
1: Claro.
2: Sí, fue claro.
1: No, y la otra que se quejaron cuando fue, que creo que fue a los 5 o 6 minutos, que Messi sin querer lo pisa al jugador de Argelia.
0: Bueno, esa sí fue, para mí fue polémica, y lo decíamos acá en estos micrófonos, si hubiese sido en contra de Messi, ¿qué estaríamos, en contra de cualquier jugador argentino, qué estaríamos diciendo? También es verdad, en esta disputa que hay entre los, ahora le llaman... a los amigos de Ronaldo, ¿cómo es que le dicen?
1: ¿Cristiano?
0: Cristiano, los Cristiano Friends, algo así, no sé, los que apoyan a Cristiano, que son totalmente contrarios a todo lo que tiene que ver con Argentina, o sienten olor a argentino y ya están despotricando.
2: Sí.
0: No dijeron nada del gol que le anularon ayer a Colombia. No.
2: Que fue una vergüenza.
0: Supuestamente fue una uña offside.
1: Sí.
2: Y el nuevo semiautomático que va a llegar al fútbol argentino lo cobró al instante, pero a veces que sea rápido no implica que no sea injusto, porque no apareció offside.
1: Bueno, ese famoso streamer que es amigo o es está muy a favor de Cristiano Ronaldo, se puso la remera de Austria y gritaba cuando Messi
0: erró
1: el penal.
2: Sí. Siguen llegando mensajes, por ejemplo... mensaje de Matías Beltramini, que nos cuenta todos los equipos que se han quedado afuera, obviamente, ya los estuvimos repasando hace un ratito. Después Raúl de Entre Ríos también nos pregunta con qué partidos transmitimos. Bueno, mañana por el streaming de Nacional M870, Brasil-Japón, y en la semana iremos anunciando el resto. Y otro más de los tantos que llegan, Jorge Miriam, de Huanquero Santa Fe, nos dice, hola chicos, Argentina le gana a Cabo Verde. Ahí tenés una.
0: Vamos, vamos. Esa es la actitud. Bueno, otra pregunta, antes de ir a la pausa. ¿Qué hace cada uno como ritual, ya que estamos, viste? Hay gente que mete el nombre del rival
2: en el
0: freezer, así, otros que tienen sus cábalas, no.
2: Yo eso de freezer lo hice una vez, pero no con un rival, después le cuento.
1: Bueno.
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0: parcial de Gustavo Jove en esta noche ya aquí en la República Argentina, en cada rincón de la geografía celeste y blanca. Estamos junto a Agustín Dómpete, Fer Puentes, mi nombre es Jorge Godoy, con María Suárez Araujo en la producción, con Ezequiel Sánchez en la puesta en el aire. En el control central está Marcelito Díaz está en el control central. Así que un saludo para todos los compañeros de cada una de las emisoras, la gente de la planta transmisora. Bueno, estamos arrancando ya el último tramo, el último segmento de esta parte de lo que ha sido una gran jornada de fútbol show nacional. Hasta las 21:30 estaremos y luego vendrá Juan y Minotti con historias de los mundiales. En este caso, algo que tiene que ver con la selección del Salvador, ¿no? De 1982.
1: Me acuerdo de tanta. A ver, estaba lo, vos habías comentado lo del jeque.
0: El jeque que entró, el jeque del Kuwait.
1: Y me acuerdo también, Italia sale campeón en la primera ronda, no gana ni un partido, empata los tres. Y le gana Brasil, el Brasil del 82 con Zico, con Careca, con Carlos Alberto.
0: Bueno, los dos, tanto Brasil como Italia, fueron rivales de la selección argentina en aquel formato diferente que tenía el Mundial, porque claro, no había 180 equipos como hay ahora. No. Entonces, se clasificaban a la segunda ronda, que era de 6 equipos. Claro, o sea, pero eran 3 por zona, y después de los ganadores de esa zona pasaban a la final.
2: Más allá de los formatos, fíjate vos cómo, por eso es tan apasionante un Mundial. Muchas veces, ahora que estamos justo en la transición, hoy empezaron los cruces de 16avos de final, ya terminó la primera fase, como muchas veces los equipos que no son tan exitosos en la primera fase, como este ejemplo de Italia, terminan después coronándose campeón, ¿no? Algo parecido le pasó a la Argentina en Qatar. Tuvo una primera fase discreta, aquella derrota contra Arabia, ganarle con lo justo a México, y después la victoria frente a Polonia, y terminó siendo campeón del mundo, ¿no?
1: Sí, otra de las cosas que tuvo ese Mundial del 82 fue aquel partido entre Alemania y Austria, que queda eliminado Argelia. Que también, ahora que se está hablando de Argelia con Austria, creo que fue. Sí, con Austria. En aquel momento también se había hablado de una especie de pacto entre Alemania y Austria para dejarla fuera de Argelia y así pasar los dos.
2: Nombraste a Alemania, Fer. ¿Qué partido tiene Alemania mañana? Yo te digo que después de Brasil-Japón, pegadito Alemania-Paraguay y Países Bajos-Marruecos también. Lo de la jornada de día lunes es para alquilar balcones, como se decía tiempo atrás. ¿Qué pasará con el conquistador de utopías, el cazador de utopías, Gustavo Alfaro, mañana frente a Alemania, ¿no? Uh-huh. ¿Saldrá a poner dos micros como puso el otro día contra Australia? Una línea de 5 o 4 volantes y un punta, Ábalos, el Independiente. Imagino que sí, ¿no? Porque Alemania tiene un poderío. Que el otro día frente a Ecuador, estuvimos comentando el partido. Es cierto que después Nagelmann, el técnico más joven de esta Copa del Mundo, rota, pero el equipo titular de Alemania no es un gran equipo tampoco, ¿eh?
0: Hizo varias tefes esta semana, ¿no?
2: Pero es todo igual, está todo dentro del mismo paquete, ¿eh? Sí.
0: Ahora lo escuchamos al Faro, si les parece, porque
2: dale. Le contestó a Chilaver.
0: Le contestó a Chilaver, ¿no? Sí. Pero me quería quedar con esto porque lo expliqué muy, muy por arriba, cómo era el formato de los mundiales anterior a lo que es este formato. Todavía era con 2 puntos para el ganador, claro, y un punto por
2: claro, partido. Había menos puntos por
0: empatado, eran 24 selecciones, estamos hablando del Mundial 82. No ha sido el mismo formato que después tuvo el 86, que ganó Argentina, donde ya se pasaba a los octavos de final.
1: Claro, en el 86 arrancan los mano a mano.
0: Claro.
1: La eliminación mano a mano, y ya los cuartos de final, ya empieza lo que ya se lo conoce como la eliminación.
0: Eliminación directa. Claro. La primera fase, en España 82, jugaban 24 selecciones.
1: Sí.
0: Clasificaban primero y segundo, y se reestructuraba en la segunda fase, otra vez, 4 grupos de 3 seleccionados. Mm. Y de esos grupos de 3 seleccionados, pasaba el primero a las semifinales.
1: Claro.
0: Entonces, a la selección argentina de Menotti le tocó, por esa reestructuración, Argentina había comenzado perdiendo contra Bélgica el primer partido en el 82. Eso hizo que después, por puntos y por diferencia de goles, Argentina haya tenido la desgracia de caer en la misma zona que Italia y que Brasil.
1: Claro.
0: Perdió con los dos, obviamente, contra Brasil, que era una selección formidable. A Maradona le pegaron de todos lados, reaccionó, le pusieron la tarjeta roja en aquel encuentro. El gol de Argentina había sido de Ramón Díaz contra Brasil, perdió 3-1 Argentina. Bueno, después Italia siguió avanzando hasta llegar a la final que brillantemente ganó con el ya desaparecido, lamentablemente, Paolo Rossi.
1: Sí, ¿eh? Y el otro era Tardelli.
0: Y Tardelli,
1: que
0: claro,
1: tenía como figura también en la mitad de la cancha.
0: Una selección inolvidable de Italia, que ganó aquel Mundial de España en 1982. El Mundial que quedó como sanguchito entre la primera y la tercera estrella argentina, la segunda estrella argentina, la del 78 y la del 86. La tercera se hizo esperar, pero por suerte llegó, y esperemos que la cuarta no se haga esperar tanto como se ha hecho esperar la tercera que finalmente ganamos en Qatar. Ahora sí, momento de hablar de la selección de Paraguay. Paraguay va a estar jugando su partido mañana a las 5:30 de la tarde, hora argentina, ni más ni menos que frente a una de las grandes candidatas que tiene este campeonato mundial. Alguien alguna vez dijo por allí hace mucho tiempo que el fútbol era algo que se había inventado para tener varios candidatos, pero que finalmente siempre ganaba Alemania. Se va a estar jugando en el Foxboro Estadio, en el Stadium Foxboro. El árbitro va a ser de Marruecos, Jalal Hayed, y el partido se va a estar jugando, como bien decíamos recién, horario argentino, a las 17:30.
2: Sí, 17:30 del otro país.
0: Sacando la cuenta. 5:30 de la tarde de la Argentina. Pero Paraguay siempre tiene algo que ver con las declaraciones de Chilaver. ¿Ya están a favor o en contra?
2: Exactamente, porque Chilaver le pegó durante el primer encuentro que perdió Estados Unidos frente a Estados Unidos. El fútbol es un deporte que inventaron los ingleses, juegan 11 contra 11 y siempre gana Alemania. Esa fue la frase de Gary Lineker.
0: Ahí está. Así era la frase del gran goleador inglés.
1: Sí, claro, sí, sí. Pero además, bueno, Gary Lineker lo sufrió a Alemania en el Mundial 90, en la semifinal que juegan Inglaterra con el equipo alemán. Y pierden en los penales.
2: ¿Lo sufrirá mañana Alemania al profesor Alfaro?
0: Bueno, ¿qué pasó con Alfaro?
2: A ver, vamos a escucharlo.
0: Alfaro,
2: vamos a escucharlo.
0: Chilaver y Alfaro. ¿Qué dijo Alfaro de Chilaver?
3: Tuvo la grandeza de ir a hablar con él y hablar de esa manera. A mí me hubiese gustado que Chilaver, en lugar de ser un francotirador, me hubiese llamado, Gustavo, me gustaría hablar con Orlando, pero ¿sabés qué? Vení, las puertas de la selección la tenés abierta, como vino Roque Santa Cruz el otro día, como vino Roque a hablar con los delanteros y con todos los muchachos, vino a merendar con nosotros, vino a comer con nosotros, como vinieron todos los muchachos, Carlito Bonet, Nelson Aedo Valdés, Jonathan Santana, todos los chicos que vinieron de la selección, y cuando yo los vi ahí en Ipané, le dije, les pedí permiso para estar en la selección, porque esa es su casa. Entonces a mí me gustaría que eso hubiesen hecho.
2: Bueno, ahí estaba Alfaro contestándole a Chilaver, que lo atacó duramente. Le dijo, bueno, entre otras cosas, que era un charlatán, ¿no? Después de la derrota en el debut frente a Estados Unidos, pero que no habló positivamente de la selección en ningún momento, y que también fue muy crítico del empate el otro día sin goles frente a Australia, dando a entender que Paraguay no atacó, que en definitiva no fue superior al equipo australiano, que obviamente accedió a la próxima instancia también como mejor segundo. Veremos qué propone también Alemania, que viene de darse un golpe, no te digo fuerte, pero contra Ecuador el equipo alemán perdió un partido que lo iba ganando a los 2 minutos. Y bueno, Fer, creo que es otro de los grandes duelos del lunes.
1: Bueno, claro, sí, es otro de los grandes duelos. Bueno, lo que dijo Chilaver hace 2 días, creo que fue, dice, el DT más farsante del fútbol mundial. Cuando firmó su contrato sabía qué calidad de jugadores tenía Paraguay y era todo elogio. Ahora son los peores del mundial. Dejá de mentir, Alfaro, vendedor de espejitos de colores, te pagan 2,5 millones para decir boludeces.
0: ¿Sabés qué me genera esto? Lo traslado hacia Argentina, ¿no? Porque después vemos si Chilaver tiene razón o no, si Alfaro tiene razón o no.
2: Sí, el contexto claro. me ubica del lado de Alfaro totalmente, porque está jugando un mundial. Esperá que termine el mundial y ahí sí querés pegarlo.
0: Ahí voy. Después vemos qué pasó. Vemos que lo mismo hubiese pasado con, o pasó de hecho, con Uruguay.
1: Esto lo escribió en Twitter, en su cuenta de X Twitter.
0: En su cuenta de Twitter, bueno. Es el medio por el cual eligen declarar la mayoría, ¿verdad? ¿No? Sí. Lo mismo pasó con Uruguay. Antes del partido final, entre comillas, con España, salta lo de la charla, salta lo de que el que quiere tener la primicia, yo me la sé toda, sé lo que pasa en la concentración, los jugadores me llaman y me cuentan y me dicen. Pasó con Argentina en Qatar, cuando después se... Porque ¿se acuerdan que decían que el Papu Gómez quedó afuera porque le hizo un hechizo, una brujería?
4: Una brujería.
2: Después se supo que fue porque filtró
0: información
2: de Depol, la lesión de Depol contra País Bajo.
0: Claro. Entonces digo, y Scaloni en aquel momento les dijo a los periodistas que le preguntaron por esa lesión de Depol, muchachos, ¿para quién juegan ustedes? ¿Para Argentina o para los demás?
2: Totalmente.
0: Claro. Bueno, esto, pregunto, cuando salen, ahora el famoso tema de la semana pasada del lamentable episodio del padre de Messi, que por suerte en la selección argentina no hizo demasiado, ¿no? Pero pudo haber hecho demasiado daño.
2: Sí.
0: Lo de Uruguay, lo de Paraguay ahora. A ver, no se puede...
2: Esperar.
0: Esperar, buscar la resonancia en otro momento, dejarles, tratar de allanar el camino en lugar de ponerles piedras a sus compatriotas que están allá. Porque te puede gustar o no Bielsa, te puede gustar o no Alfaro, te puede gustar o no Scaloni, te puede gustar o no Messi, te puede gustar o no Neymar. Pero yo no veo que los brasileños estén poniéndole piedras en el camino a Vinicius, a Neymar o a Ancelotti.
2: Totalmente.
0: O lo mismo, pero a ver, tiene que hacer ahora Chilaver este espamento buscando la repercusión que él sabe que tiene cuando mete algún tuit o alguna declaración.
2: Y aparte siempre le pegó, ¿te acuerdas cuando le pegaba a Garnero? Siempre a los técnicos que no son, que son argentinos, mejor dicho, siempre les encuentra la forma de caerle. A Garnero fue más por lo futbolístico, ¿no?
1: Bueno, el Ecuador de Becasese también fue duramente criticado.
2: Bueno, es otro ejemplo de Becasese, muy bien, Fer. En la previa lo estaban condenando, ya habían dado a entender en los medios ecuatorianos que estaba fuera de la selección, todavía le quedó un partido, que era justamente la final contra Alemania.
0: Bueno, nosotros por ahí vemos lo que pasa a nivel sudamericano, estamos lejos por ahí de alguna otra cosa similar, pero no creo que se peguen tiros en los pies ni los asiáticos ni los africanos.
2: Los europeos seguro que no.
1: Pero hay un video que salió, está en todas las redes sociales, la de Turquía, que hay un exjugador de Turquía y unos periodistas turcos hablando de no solamente de decepción y un montón de cosas, una crítica terrible a un seleccionado turco que después de muchos años vuelve a jugar una Copa del Mundo.
2: Bueno, quizás los turcos tengan cosas similares a los sudamericanos.
1: Y quedan eliminados.
2: Bueno, pero le ganó a Estados Unidos. Se arrojó una imagen, por lo menos tuvo mínima chance de pelear el tercer puesto.
1: Bueno, pero por ejemplo, si hubiese... Sí, es verdad, pero hubiera...
2: Si Paraguay perdía, quedaba tercero Turquía.
1: Claro, sí, pero el
2: dependiendo
1: tema...
2: Dependiendo de los goles, ¿no?
1: No, pero el tema es el...
2: Pero Paraguay le había ganado a Turquía.
1: El desempate olímpico.
2: Hay que adaptarse al desempate.

0: ¿Vos con este plantel paraguayo realmente podés salir a jugarle de igual a igual, por ejemplo, a Alemania mañana? O Ecuador, que hizo un gran partido táctico y lo terminó ganando con un córner. Hay veces que también le pedimos a las selecciones más de lo que realmente pueden dar, ¿no?
1: Seguro, sí, sí. Y también me llamaba la atención, después de la primera, de la segunda fecha, partidos de primera ronda de un mundial, el que por ahí tu selección ganaba y salía la gente a las calles a festejar. Pasó en México, pasó en Colombia, pasó, bueno, con el triunfo de Paraguay, en su primer triunfo después de la derrota contra Estados Unidos, pasó de que se pasaron la noche festejando.
0: Bueno, Ecuador dio feriado, al día después de ganarle a Alemania.
2: Bueno, Arabia Saudita en el último mundial, cuando nos gana a nosotros, decretaron un feriado feo nacional.
0: Claro, totalmente, que eso tiene la Copa del Mundo, genera estos fanatismos, pero si vos lo analizás más en frío, ¿qué equipo realmente sudamericano, más allá de Uruguay, que ya está fuera, que evidentemente fue el peor? El resto, Paraguay, Ecuador, en la previa, ¿estaban para exigirle tanto como le exigió la prensa a Becasese o Alfaro?
1: Por eso, pero yo creo que se contrapone una cosa con otra. Vos ganás un partido medio pilo de una primera ronda de un campeonato mundial y tu gente sale a festejar toda la noche. A esa selección, que por ganar ese partido, que para nosotros es chiquito...
0: Sí, le dio una alegría a la gente.
1: Es chiquito, pero por eso... ¿le podés dar la entidad de... No, pará, nosotros estamos para grandes cosas? Porque sí, nosotros festejamos, nos juntamos a ver el partido, qué sé yo, una picada y listo. Pero no salimos a la calle a festejar. Los brasileños tampoco salen a la calle a festejar cuando gana la selección. Hasta los uruguayos salieron a la calle a festejar cuando... hasta los paraguayos salieron a la calle a festejar cuando su selección...
0: Después de 6 años ganaron un mundial y jugaron un mundial.
1: Pero, digo, respecto a ese contexto de los seleccionados que su gente sale a festejar a la calle como si hubiésemos nosotros ganado una semifinal de un campeonato mundial, no le podés poner la pilcha de candidato.
0: Claro, bueno, ahí Uruguay, donde creo que está...
1: Lo usé como ejemplo a Uruguay porque lo tenemos en la mente todo el tiempo de que se tuvieron que volver rápido a casa cuando ellos sí también pretendían estar en una instancia más elevada, pero sí lo podemos poner también en la lista de esos equipos que quizás hoy por hoy se creen un poco más de lo que realmente son.
0: Sí, sobre todo la prensa, ¿no? O en este caso, Chilaver puntualmente.
1: Uruguay, digo, el hincha de Uruguay y la prensa, bueno, también.
0: Tal cual. Ese creo que también es un problema de cada de estos países que estamos nombrando.
2: Japón salió a festejar en ese famoso cruce de calle, pero fue creativo en Tokio. Que aprovechaban el semáforo en rojo.
1: Los japoneses te limpian la cancha cuando se van. Te limpian el vestuario cuando se van. Y cuando van a festejar a la calle, esperan que el semáforo se ponga en rojo, cortan la calle mientras...
0: A eso me refería yo. Evidentemente son sociedades, obviamente, ya con mucha sabiduría, como las japonesas o la nipona, que no cometen este tipo de errores que se cometen de este lado del mundo, ¿no? De exigirle a selecciones que no están tan bien cosas que no van a poder dar dentro del campo de juego. Después te voy a contar un mensaje que me acaba de llegar desde San Juan, porque acá un oyente ya tiene el camino con el resultado de Argentina y el final es Argentina campeón.
1: Bueno, vamos a ver entonces. 21:02 marca el reloj aquí en Fútbol Show Nacional, en la radio más grande del país, 11-3-870-7485. Estamos hasta las 9:30.
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